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1: Bueno, nos vamos con don Víctor Martín, doctor en geografía por la Universidad de La Laguna, profesor titular de análisis geográfico regional del Departamento de Geografía, activista del Tagoror permanente de Cuna del Alma y mil cosas más. Hola Víctor, ¿nos escuchas bien?
2: Hola, buenos días.
1: Hola, pues aquí estamos esperando pues con ansiedad la información que nos puedas dar. Háblanos de, cómo no, de este caso obligado del puertito de Adeje, de la situación judicial. Ha habido dos declaraciones en el juzgado de Arona, el 16 de julio, con dos testigos, un técnico y un jurista, el 13 de agosto con Philly Hoste, el promotor de la urbanización, y el jefe de servicio de ordenación del litoral oriental del gobierno de Canarias, Valeriano Díaz Castro. Bueno, y la causa judicial seguirá con nuevas comparecencias. El 14 de septiembre, el director general de Costas y Gestión del Espacio Marítimo de Canarias, Antonio Acosta Felipe. Pues háblanos un poco de todo esto y las esperanzas, a ver.
2: Bueno, pues como ha resumido, este verano ha sido una etapa de declaraciones, tanto de testigos como de imputados, por la famosa T2, parcela T2 del macroproyecto turístico de Cuna del Alma. Bien, lo que tenemos que hacer un resumen un poco de lo que ha pasado, pues es que declararon los dos testigos de Costas, ¿no?, de la Dirección General de Costas, que aportaron información bastante valiosa para la causa. Luego, hace una semana, el 13 de agosto, pues declararon ya los primeros imputados, que en este caso sería un técnico, que es un director de Canarias Orientales de Costas, y la promotora, Philly Hoss, que representó a la promotora. Ahí, como sabemos ya, declaró el director de Canarias Orientales y declaró, pero solamente a las preguntas de la Fiscalía y no a las preguntas de la Acusación Popular, que somos nosotros. Y Philly Hoss no declaró tampoco a las preguntas de la Acusación Popular y prácticamente no dijo nada. Y ahora lo que tenemos próximo es, pues dentro de dos lunes, es la declaración por primera vez en todo este proceso de un cargo político, lo anterior eran técnicos de la administración, y ahora es la primera vez que un director general de Costas, que en el caso de Canarias es un puesto muy, muy importante, y donde ya en esta última legislatura es el gobierno de Canarias el que tiene las competencias, pues se han estrenado con esta imputación con el tema del puertito de Adeje y la macrourbanización en lo que fue la autorización de las obras en la zona de servidumbre de protección. Entonces, pues bueno, es esta declaración que es la que viene a continuación. Para terminar, por ahora, dos imputados a solicitud de la Fiscalía, que fue la que solicitó que vinieran a declarar, pues estas personas.
1: Bueno,
2: este es un poco el resumen y bueno, y la...
1: Mira, y dinos también, porque ya he llamado la oyente hablando de las obras, que cómo van y tal, hablar un poco de la situación realmente.
2: Estaba guardado porque esta mañana nos llegaron imágenes otra vez de las obras en el puertito. El tema es que si bien toda la parte judicial va de la manera que va, que nuestros abogados nos dicen que va bien y va rápido, pero claro, eso es a nivel jurídico, pero a nivel de lo que es el proyecto se sigue desarrollando, o sea, todos los días se sigue trabajando allí. Y esta mañana, por ejemplo, nos mandaban imágenes de compañeros, nos mandaban imágenes de vídeo del arrasamiento de otra parte del Tabaibal Cardonal, que está en la zona del cauce del barranco. Está en la zona donde van a ir esas 90 villas de lujo.
1: No.
2: Y que está cercano, ya han destrozado la parte que está cercana al núcleo del puertito, y ahora están metiéndose hacia al fondo del barranco, digamos, por decirlo de alguna manera, que están haciendo ya los destrozos para hacer el diario y los desmontes que tienen que hacer, pues lo están haciendo ya estos días, ¿no?
1: No, entonces, está yéndose hacia la costa.
2: Esto sería, no, hacia el interior, ya hacia la cauce del barranco, hacia el interior. Sí. La parte de costa, esa parcela, que es el lomo, digamos, izquierdo del barranco, que es donde estaría también el núcleo del puertito, esa parte ya está totalmente arrasada. Y ahora continúan hacia arriba, digamos, hacia la cumbre, por decirlo de alguna manera, para que nos entienda, en otra parte de donde van también villas de lujo en esa ladera, ¿no? Que es, ya sabemos todos que es un lugar de interés geológico, que están desmantelando poco a poco, pero sin pausa. Y también el Tabayó al Cardonal, que en esa zona es donde mejor se había conservado de manera natural el Tabayó al Cardonal, porque como no fue nunca sorribado para la agricultura, porque no tenía tierra, sino que era la tosca nuestra del sur, de las inmimbritas, pues se había conservado ahí un tababé cardonal en un estado bastante potente, ¿no? Desde el punto de vista ambiental, punto de vista natural, y el que están arrasando, eso es noticias, digamos, de esta misma mañana, ¿no?
1: Dios.
2: Y en la costa siguen, ya le han puesto una grúa, con lo cual quiere decir que van a empezar ya y están encofrando a hacer las villas de lujo en esa ladera que ya desmontaron en su día, ¿no?
1: Madre.
2: Una grúa de construcción de estas enormes, ¿no? Como son 90 villas, tenemos que tener en cuenta que son ahí pues unas 300 plazas, creo que son 300 plazas turísticas de lujo para los europeos, suponemos, ¿no? Para los ricos europeos, no para los europeos, sino para los ricos europeos.
1: Madre.
2: En la zona de fondo del barranco también ya han transformado toda la zona, que es donde nosotros hemos denunciado que son parcelas dotacionales que no tienen licencia de obra y que sin embargo pues están realizando obras desde finales del verano pasado, están realizando obras de acondicionamiento, ellos dicen que del cauce, pero ahí va un restaurante que da acceso a la playa y una zona de descanso para los bañistas, en fin, todo esto lo están también arrasado. O sea, el cauce del barranco ya no está tal como era pues hace unos meses.
1: Joder.
2: Y están haciendo también un paseo peatonal que va hacia ahora la margen contraria, la margen derecha del barranco, es decir, hacia la zona de Playa Paraíso, para que se entienda, mirando hacia el mar. La parte derecha, que es un paseo peatonal, que en realidad es un paseo peatonal, pero es una calle anchísima, de 2 o 3 metros, ¿no? Y en todo ese proceso, pues están haciendo el viario, que están elaborando, digamos, unas carreteras enormes de lo que era antes la carretera del Portito, que era una carretera muy sinuosa, que se acomodaba un poquito a las curvas de nivel, pues ahora han cortado de tajo el lugar de interés geológico y lo han atravesado el barranco de un lado a otro, construyendo muros de más de 3 metros de altura, que por ley están prohibidos en zona de servidumbre de protección, porque hay una parte de ese viario que está dentro de la zona de servidumbre, la misma que ha causado la paralización cautelar de esa parte de la T2, que eso sí sigue paralizado por orden de la jueza del caso, pues la siguen, están con muros en el viario superiores a los 3 metros de altura. Pero ahí no se ha intervenido todavía y es parte de la denuncia que nosotros hemos puesto como acusación popular, ¿no? De que esas obras son ilegales también.
1: Mira, la del 14 de septiembre, la declaración del director general de Costa y Gestión del Espacio Marítimo de Canarias, Antonio Acosta Felipe, ¿puede ser interesante o crees que nada?
2: Bueno, puede ser interesante si declara. El tema es que ellos, todos los imputados o investigados, que se dice ahora, se pueden acoger al derecho a no declarar. Está estatuido así. Y bueno, si no declara, pues no habría, digamos, no habría avance en la investigación en ese sentido. Lo que nosotros estimamos es que es una declaración muy importante porque ya se ha salido del margen de lo que serían los técnicos de la administración del gobierno autónomo y da un paso más a una persona que ha sido puesta por el gobierno actual de Coalición Canaria y PP. Es un cargo político, ¿no? Por lo tanto, es muy importante por esa naturaleza, ¿no? Porque a lo largo de estos años, que sepamos, no ha habido imputados de cargos políticos de la administración, que yo recuerde ahora, no sé, corrígeme, César, si tú recuerdas un caso, pero en esta última legislatura creo que no ha habido ningún imputado por causas de corrupción. Este sería el primer caso. Por lo tanto, es bastante importante que si declara a la fiscalía o declara al juez, pues se pueda avanzar en la investigación. Hay una cosa que llama la atención en este caso, es que nosotros en su día, varios miembros de colectivos, ¿no?, de ecologistas, tuvimos una reunión con esta persona, creo que fue en el otoño pasado. Y él comentaba que en esas reuniones que la única autorización que ellos habían concedido en la zona de servidumbre del puertito era la T2. Pues bueno, esa es la que está realmente ahora investigándose. O sea que en aquellos momentos él estaba tranquilo, pero es que resulta que hay indicios de delito de la autorización de costa de esa parcela, que ellos en su día dieron la autorización y luego ya el ayuntamiento con esa autorización dio la licencia urbanística. Y hay una cosa interesante, que es que no hay manera por ahora de conseguir toda la información. Es decir, parece que la consejería, la Dirección General de Costa, no ha suministrado toda la información de este proceso. Y por eso la acusación popular, nuestros abogados han solicitado nueva información para que esté completa, de ver la manera por qué se aprobó en zona de servidumbre de Costa unas instalaciones que son de uso privado y sin embargo Costa las autorizó. Entonces falta ahí también documentación. Esperemos que en esa declaración el director general de Costa aclare también eso. Pero no obstante, ya se ha pedido a la jueza que solicite la información por la cual se cambió la aprobación de esa autorización de Costa, se cambió del director de Canarias Occidentales al director de Canarias Orientales, porque que yo sepa, o sepamos todos, ¿no?, Canarias Orientales es Lanzarote, Fuerteventura y Gran Canaria, y ese fue quien dio la autorización, ¿no? Sin embargo, no aparece el director general de Canarias Occidentales. Entonces, ahí es un poco lo que abrió, esto fue un poco lo que abrió el caso de la denuncia que la propia fiscalía, esto no es una denuncia nuestra, pero es de la propia fiscalía, preguntándose cómo había sido posible esto, ¿no?, que se aprobara de esa manera la autorización, ¿no? Entonces creemos que sí va a ser importante, esperemos que diga algo o que aclare, porque hay bastantes dudas, y en todo caso que la jueza le remita la información que ha solicitado nosotros como acusación popular, la información para completar qué fue lo que pasó para que inicialmente, siendo denegada la autorización de costas por un técnico de costas, después fuera aprobada en otra dirección provincial que no es la de Canarias Occidental. Y tendrá que explicar eso.
1: Pues sí, porque la contradicción desde luego es evidente. Ajá. No tiene sentido ninguno. Vamos. Oye, mira, con respecto a afecciones, digamos, tanto de piezas aborígenes como han aparecido algunas y tal, o eso, afecciones biológicas, hay la vigorina triste y tantas cosas. ¿Han habido más meneos todavía o no?
2: No, sobre eso ya ves que apareció sobre el poblado aborigen que fue arrasado en su día en el año 22, cuando empezaron las obras. Se puso una multa por el nuevo gobierno, esa multa que fue de un tercio de lo que realmente podía haber sido, de 200.000 euros apenas, cuando podía haber sido de 600.000. Pues bueno, esa multa además no es firme, ellos han recurrido a esa multa, o sea que ni siquiera es firme que la vayan a pagar. Y está pendiente de eso, de una resolución final. No hemos tenido acceso a cómo se determinó que esa era la cuantía adecuada para un atentado que realmente es muy importante, un atentado clarísimo, porque no fue una equivocación, sino que ellos ya sabían que ese poblado estaba registrado en las propias inventarios arqueológicos de la zona. O sea que ellos sabían y fueron conscientes de cuando arrasaron ese poblado, lo estaban haciendo y con conocimiento de causa. Y sin embargo, hay una multa que es de un tercio de la...
1: De las posibilidades, madre mía.
2: Entonces ahí, ya digo, y encima no es firme tampoco esa multa, porque ellos, o sea, la promotora...
1: Han recurrido y a lo mejor la ganan.
2: Y apenas tenemos información sobre eso. Apenas tenemos información sobre eso.
1: Pero ¿y pueden ocultar, pueden ocultar información de esta manera tan descarada como has dicho? O sea, que les falte y tengan que volver a pedir y tal. ¿Pueden ocultarla, coño?
2: Bueno, pues de hecho ha ocurrido así. Y la denuncia global que hemos puesto desde la acusación popular, ¿no? Todos los colectivos y la que la han puesto, va en ese sentido. Es decir, desde el principio hubo una negligencia total en hacer un inventario claro desde el punto de vista botánico, faunístico y arqueológico y etnográfico. De tal manera que en el primer inventario que se hace de la zona, del inventario arqueológico y etnográfico, apenas había como unos 30 elementos, ¿no? que tenían esa naturaleza. Y al final, en el último que se hizo, que fue en el año 25, había ya más de 80. O sea que había más del doble, casi el triple,
1: joder.
2: De volumen, ¿no? de yacimientos y de elementos etnográficos y arqueológicos. No, ya no digo el tema de fauna y flora, sino solamente arqueológicos y etnográficos, pues más del doble. O sea que eso desde el principio, si se hubiera hecho, lo más probable es que esa actuación nunca se hubiera permitido. Por lo menos, siendo posibilistas, por lo menos de la forma que se ha hecho. Por la forma que se ha hecho, porque todo ese inventario, una gran parte de ese inventario, está sobre parcelas que ahora mismo están siendo urbanizadas. Estaban ya dentro del plan. Por lo tanto, no ha habido una por parte de la promotora, una dedicación clave a lo que son los elementos ambientales y patrimoniales históricos de la zona. Y esta es una de las causas que nosotros hemos aludido para solicitar la nulidad del proyecto, porque no tiene evaluación de impacto ambiental, como tenía que haberse hecho, que era una evaluación de impacto ambiental ordinaria, que es una evaluación de impacto que realmente es mucho más importante que lo que ellos hicieron, que fue simplemente un pequeño inventario con algunas recomendaciones, que fue lo que presentó la empresa, ¿no?
1: Joder.
2: Pero claro, ahí está metido también, o sea, la empresa lo presenta, pero ¿y nuestra administración qué hizo? ¿Qué hizo al respecto?
1: Entonces, dejar hacer que comisiones por el medio, coño, no van a joder a los comisionistas.
2: Claro, es que esto es lo que te llama la atención, porque en la administración sí que hay técnicos.
1: Joder,
2: para eso.
1: Joder, qué vergüenza.
2: Han hecho algo, han hecho algo, pero lo que han hecho, te digo ya, que lo han hecho gracias a la lucha de nuestra gente.
1: De ustedes, sí,
2: ¿no?
1: Sí.
2: Gracias a la lucha de la gente, porque si hubiera pasado desapercibido como habrá pasado desapercibido en otros sitios.
1: Está claro. Mira, y el 14 de septiembre no procedería concentración para animar a base de gritos y demás a Antonio Acosta Felipe, al director general de Costa y Gestión, animar de que, bueno, por lo menos desgastarlo todo lo más posible.
2: Sí, ya ayer ya solicitamos permiso de concentración nuevamente en los juzgados de Arona, o sea que ya para el día 14
1: a las
2: 9 de la mañana. Y lo vamos a pasar también a los colectivos para que se difunda y que estemos allí, pues, otro grupo de gente diciendo que bueno, que esto hay que pararlo, hay que pararlo lo antes posible, y que la jueza con los informes que ya tiene y con las declaraciones que ya tiene en su poder, debería actuar ya, antes que todo lo que se está produciendo allí sea, ya hay elementos irreversibles, pero que ya terminen por romper el barranco, ¿no? Entonces, sí, va, está convocado, ya digo, y pronto ya tenemos el cartel también y lo vamos
1: mándelo de que puedan para poner cuña y todo, y a ver cómo se puede menear esto ya de esta cara dura que se están utilizando los que todos sabemos, coño. Oye, como profesor que eres universitario de análisis geográfico regional del Departamento de Geografía de la Universidad Lagunera, háblanos un poco de las perspectivas de Canarias en este crecimiento turístico, del problema de la vivienda, destrucción del medio, crecimiento del parque móvil, destrucción de la agricultura. Bueno, que ahora tiene un límite, como hay instituciones diciéndonos, ¿no?
2: Sí, yo creo que ya incluso hay que cambiar esa frase, ¿no? O sea, que ya hemos pasado el límite, o sea, estamos claramente ya en un proceso en la que esa, lo que se suele decir capacidad de carga, a mí no me gusta ese término porque parece que estamos hablando de ganado, ¿no? Pero sí es verdad que para los recursos que tienen las islas y con los proyectos que están ya avanzando en estos momentos y los que vienen en el futuro, o sea, porque hemos tenido malas noticias durante todos estos últimos meses, estos últimos años, ¿no? De proyectos que estaban ahí paralizados, ahora hemos visto otra vez de Neguera, que se ha realzado, que era un proyecto que se ganó en su día y se había paralizado gracias a la población, ¿no? De la ciudadanía, que lo logró paralizar y ahora se vuelve a retomar. Estamos también con el proyecto de Chirasoria, que está destrozando ya uno de los barrancos más emblemáticos desde el punto de vista natural y patrimonial de la isla de Gran Canaria. Se aprueban la construcción de nuevos hoteles en la zona, se ha reabierto la cantera, que es un recurso nuestro fundamental, de Jable de Chimiche también, que lleva funcionando un año para fabricar cemento y que está matando, por decirlo así, entre comillas, a la gente que vive cerca de Chimiche y a una escuela cercana también que hay de 70 niños, porque el polvo de la tosca contiene sílice y por lo tanto puede ser bastante dañina para, puede ser, no, es dañina para la salud. Y todas estas cosas que estamos viendo, el circuito del motor, etcétera, pues el balance que podemos hacer de estos años es bastante negativo, en el sentido de cómo nuestra propia administración ha abierto la puerta a un desarrollo que parece más propio de otra época, del siglo XX, incluso de los inicios del turismo, que de unas islas que ya están claramente consolidadas, incluso a nivel turístico internacional, y que no necesitan, desde luego, que se siga ampliando esa oferta, porque el crecimiento turístico viene aparejado detrás con problemas sociales evidentes, que son, en primer lugar, ya lo sabemos, el tema de la vivienda, ¿no? Que además en estos años no se ha hecho absolutamente nada, prácticamente no se ha hecho nada con el tema de vivienda, con los problemas de la precariedad laboral, con los problemas de falta de infraestructuras, con colas interminables en las carreteras, en las autopistas, con una semiparálisis de todo el sistema sanitario de la isla, porque tienes que atender también a todos esos millones de turistas que vienen aquí, que pueden tener problemas también sanitarios, el efecto de atracción que está teniendo para que no solamente vengas como turista, sino que vengas como nómada digital o compradores de segunda residencia, y que eso está encareciendo enormemente toda la vida en las islas. Llamemos también a los problemas de la inflación creciente, en fin, y todo esta, digamos, cóctel de despropósito, pues la única respuesta que podemos hacer es que, dado que nuestras instituciones y a pesar de las recomendaciones de la comunidad científica, porque esto ya no es un tema solamente del activismo, sino también que de la comunidad científica, es decir, que hay que poner un freno ya o una recualificación del producto turístico que es el que domina en el archipiélago canario en su economía, pues que realmente se sienten a poder establecer las bases de un futuro que no puede ser las bases de un crecimiento sin límites, ¿no? Un crecimiento hasta el final, ¿no? Ya tenemos problemas también de agua, hemos tenido ceros energéticos también de luz, las infraestructuras están envejecidas, las depuradoras no se construyen o están la mayoría de ellas rotas, o los emisarios submarinos siguen funcionando, las playas cerradas por contaminación. Es decir, que yo creo que hay una emergencia, que es una emergencia social, ambiental y económica también, de Canarias, que, digamos, la comunidad científica tiene que seguir haciendo hincapié en que, por estos derroteros, con un proceso de cambio climático también en auge, en avance, no se puede seguir por ese camino, ¿no? A veces yo reconozco que la propia universidad pues se ve desbordada, ¿no? Sino que, digamos, ha perdido parte de ese carácter de lucha en el sentido científico, ¿no? Del término, por una mejora del archipiélago, y que hay que recuperar, evidentemente, como aquellos años, décadas atrás, y que la universidad tenga un posicionamiento claro con respecto a estos temas, que son de nuestra vida cotidiana, en la que la universidad, al fin y al cabo, es una universidad pública, es decir, está pagada por los propios impuestos de las personas que viven y residen aquí y que reclaman que esos estudios y esas propuestas de regeneración o de o de desarrollo futuro sean buenas para la gente que vive en estas islas, ¿no? Yo creo que ahí hay que hacer hincapié en el que la universidad debe recuperar ese carácter, ¿no?
1: Por supuesto. Uy, habría que hacer mucha historia de todo eso, cómo se movía la movilización antes. Pues mira, desde el paraninfo de la universidad, yo estuve 40 años toda mi vida profesional como profesor de la Universidad de La Laguna, y madre mía, qué pena. Porque, ¿cómo estás viendo realmente la movilización en las islas? Porque no

0: donde dieron luchas importantes a nivel ambiental, ecológica, ecologista, etcétera, pues yo creo que hay como una cierta parálisis, a pesar de que hubo en el año 20, en el año 24, ¿no? Una movilización enorme en todas las islas que dio, digamos, alas a los movimientos, pero que curiosamente ha quedado pues prácticamente en nada en los años siguientes. Y ahora los movimientos son de pequeños grupos que intentan seguir adelante con aquellas luchas, pero no se aprovechó lo que despertó en aquellos momentos esas ansias de cambio, todo este proceso de turistificación, ¿no? Creo que ha habido como una lucha importante en esos primeros años post-COVID, y luego hubo como un cansancio, por decirlo de alguna manera, y sigue adelante algunas de las luchas, pero digamos no con el carácter de movilización de masas ingentes de la población, ¿no? Esto, claro, esto nos llevaría mucho rato, pero que yo creo que para decir por qué se ha producido esto, por qué se ha producido este tema, ¿no? Y eso hay que hacer una autocrítica interna de los movimientos que han estado detrás de ahí, que yo creo que ahora empiezan a darse cuenta de la, digamos, de esa no continuidad de ese proceso que se inició en el año 24 y un poco antes incluso con todo lo que fue el Hotel de la Tejita en el caso de Tenerife, y cómo se ha ido perdiendo esa capacidad de convocatoria que tenían los movimientos. Pero eso es un elemento interno, ¿no? Un elemento interno. Y luego, por otro lado, pues tenemos una espada de Damocles sobre las luchas, que es que cuando luchas, te multan. O sea, por luchar por tu tierra, tú te multan. Entonces hay, o tienes juicios pendientes, y claro, esa ley que se estableció ya hace unos años, la llamada ley Mordaza, pues también ha tenido su papel.
1: Sigue sin suspenderla. Mira que han dicho ya de suspenderla, pero nada, Pedro Sánchez no se ha movido.
0: No ha habido, y eso que ellos en parte en esta última legislatura prometieron.
1: Lo prometieron, así.
0: Y en la anterior también, y ni siquiera han cambiado algunos artículos.
1: Joder.
0: Entonces eso, yo sé que eso echa a la gente para atrás, que con respecto, por ejemplo, a las luchas que tuvieron lugar entre el 2000 y el 2020, pues el 2015, mejor dicho, pues no tenías esas cortapisas, ¿no? Ahora las tienes, y yo sé que eso también influye. No es lo determinante. Y nosotros siempre que hacemos alguna acción de este tipo, pues siempre recomendamos, ¿no? Recomendamos que siempre sean pacíficas, etcétera, etcétera. Pero también nosotros también tenemos nuestros derechos. O sea, aparte de que haya una ley ahí, también tenemos nuestros derechos. Y en ese sentido también podemos defendernos. Y muchas de las multas que se han puesto durante estos años, también gracias a la colaboración de la gente, gracias a la colaboración del pueblo de Canarias, también se han sufragado. Porque muchas veces tienes que poner los cuerpos y a veces puede caer alguna multa, y algunas de ellas bastante importantes, más de 1.000 euros, algunas de ellas ya, ¿no? Y en ese sentido dar confianza a la gente de que hay que luchar. Si no luchamos, no vamos a conseguir, sino que vamos a retroceder incluso en lo que hemos conseguido, y que la solidaridad de este pueblo no tiene límite. Entonces tenemos ahí detrás pues personas solidarias, abogados solidarios, tenemos también personas que ponen dinero para la causa misma del puertito. Si no fuera por las aportaciones de la gente, no podríamos pagar a los abogados. Y hemos pagado ya miles de euros, ¿sí? Recaudados por el Taborol, hemos podido pagar a los abogados. Entonces yo creo que, por un lado, es verdad que, para sintetizar, las luchas han disminuido, que ha habido por las leyes también un cierto retroceso, que internamente no ha habido una unidad importante para abarcar estas luchas en los últimos años, y que las leyes pues imponen también multas y juicios que todavía están pendientes, porque el tema es que hay muchas personas de los activistas que tienen juicios pendientes, y quieras que no, también eso te influye. Entonces lo que necesitamos es que haya un movimiento joven, digamos, renovado, que se vaya incorporando más gente, y esa es la tarea, para que vaya otra vez confluyendo en manifestaciones que sean realmente multitudinarias, para que se sepa que estamos opuestos totalmente a este modelo que nos han querido imponer en los últimos años.
1: Pues
0: merecería un debate así un poco más amplio, pero bueno, pues, algunas de las causas pues son estas que te he expuesto.
1: Pues vengase por la sala de San Morondón.

0: Llamamos y a tope todo el tiempo que sea necesario. Bueno, ya hablaremos en un próximo libro que está por ahí. Venga, un abrazo muy fuerte. Muchas gracias.
1: Gracias a ustedes. Buen día.
0: Ah, buen día, Víctor.

0: Te paso.
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1: Según un informe elaborado por el sindicato Comisiones Obreras de Canarias, basado en la encuesta de población activa correspondiente a 2025 en una semana media de referencia, se han realizado en el año anterior, es decir, el 2025, casi 30.000 horas extras no pagadas en el archipiélago, traducido a dinero. Según el sindicato, se habrían ahorrado las empresas alrededor de 600.000 euros en costes laborales. El Gobierno de Canarias ha anunciado que el decreto Canarias se aprobará en el Consejo de Ministros el próximo 8 de septiembre, que incluirá la bonificación del 60% del IRPF para los habitantes de La Palma, 100 millones para la recuperación de la isla y que permitirá movilizar 600 millones del superávit canario. En una entrevista concedida por el presidente canario a la cadena SER, Fernando Clavijo ha felicitado el pacto de gobierno entre Coalición Canaria y Partido Popular. Ha dicho que su vicepresidente, igual que él mismo, está para defender Canarias. Fernando Clavijo se ha mostrado encantado con el pacto de gobierno, ha destacado la lealtad y la coordinación entre ambas formaciones. En esa entrevista, Clavijo también ha reclamado una respuesta de Estado ante el riesgo de que se agrave, dijo, la crisis migratoria en Canarias. Ha sido crítico con España y la Unión Europea por el hecho de que no hayan reaccionado con la contundencia exigida en lo que califica una crisis de país. Canarias recaudó 1.361 millones de euros vía IGIC hasta el mes de junio, mientras el gobierno mantiene el tipo general en el 7%, es decir, que el impuesto indirecto aumentó un 4,5%, mientras el debate sobre una rebaja fiscal vuelve a cobrar fuerza ante el aumento de los ingresos tributarios. El Gobierno de España concede 2,5 millones de euros a Canarias para impulsar proyectos de inteligencia artificial. La Agencia Estatal de Meteorología ha activado avisos en Tenerife y en Gran Canaria por fenómenos costeros. También habrá aumentos de temperaturas y la llegada de la calima a las islas. También el Gobierno de Canarias ha aprobado una modificación presupuestaria de 500.000 euros para financiar obras de mejora, reforma y acondicionamiento en la red pública de centros de día para mayores. Más de 500 investigadores se reúnen en Gran Canaria para abordar los retos de la transición energética sobre energías renovables, agua, movilidad sostenible y cambio climático en la 21 Conferencia Internacional sobre Desarrollo Sostenible de Sistemas de Energía, Agua y Medio Ambiente. Próximos 4, 5 y 6 de septiembre se celebra la 41 edición de la artesanía Pinolere en el Museo y Parque Etnográfico de Pinolere en La Orotava. Pedro Sánchez, presidente del Gobierno, ha dicho este lunes que no cierra la puerta a un adelanto técnico de las elecciones y confirma que repetirá como candidato si el PSOE lo decide. También Sánchez ha asegurado que Felipe VI visitará Ceuta y Melilla por primera vez. Pedro Sánchez al mismo tiempo ha seguido con el discurso de su gobierno de defender el papel de Marruecos y la versión de Marlaska sobre el aviso del CNI en Ceuta. Mientras se constata caos en el acceso al campamento de urgencia de Ceuta con cargas policiales y un herido tras horas de espera, la ministra de Juventud e Infancia, Cira Rego, ha afirmado en el Congreso que se trasladará en breve a la península a los menores que quedan en Ceuta, mientras la izquierda alternativa, como Podemos, ha afeado y ha criticado a Pedro Sánchez, que exima a Marruecos de la responsabilidad en la crisis de Ceuta. E Irán envía una advertencia a los buques en Hormuz, en el estrecho de Hormuz, tras el choque de un superpetrolero con minas. Ascienden a más de 900 la cifra de fallecidos por la riada en la frontera entre Nepal y China. Y los grupos defensores de los derechos humanos denuncian las condiciones de los prisioneros palestinos con motivo del Día Internacional de las Víctimas de Desapariciones Forzadas.

0: Bueno, nos vamos con Meme. Hola, Meme.
1: Hola, César.
0: Oye, dame medio bocadillo ese que tienes tomándote. ¿Eso qué, de desayuno o de almuerzo?
1: No, ahora hay que almorzar y hay que comer a sus horas. Así que de bocadillos ahora ya, eso fue en el desayuno.
0: Bueno, oye, ¿y esa rueda de prensa que fuiste a cubrir?
1: Pues fue de verdad que la rueda de prensa era para anunciar pues la fiesta de Cristo. Y de verdad que pues casi todo el mes de septiembre está repleta de actos con pues Festival Zarandeño, la Sinfónica, cantidad de actividades infantiles para deportivas, y de verdad que todo el mes está lleno, y las fiestas de la Laguna pues creo que van a estar espléndidas. Y este año, pues, la rueda de prensa la hicieron en la Plaza de la Catedral, y estuvo Cali y Juan Carlos lo acompañó en la guitarra, y que ellos son los primeros que intervienen en con la Sinfónica. Entonces, de verdad que la presentación estuvo muy bien, se llenó la plaza de la Catedral, y como un acto más. De verdad que las fiestas, todo el mundo está con ansia y con deseo de salir a la calle y disfrutar. Y creo que este año se pueden disfrutar de buenos actos. Pues nada, seguimos hablando de libros que están pues en la librería San Borondón Identidad. Y los libros pues que hoy recomendamos es de ese gran autor uruguayo que es nada más y nada menos que Eduardo Galeano. Podemos empezar con el libro de los abrazos, que es una síntesis perfecta del imaginario más inesperado de su autor, celebraciones, sucedidos, profecías, crónicas, sueños, memorias y desmemorias, deliciosos relatos breves en los que hasta las paredes pues hablan. Es un libro ilustrado por partida doble, a la mirada pues luminosa de Galeano pues se suman todos sus grabados. Los grandes escritores caminan en la cuerda equilibrista y arriesgan el cuello con cada palabra. En Memorias del Fuego, Galeano fue un acróbata triunfante. En el libro de los abrazos se desprende de la cuerda y levita. Solo escriben en Estados Unidos Alan Raya. Y en Holanda escriben lo siguiente: lea una historia por día y será feliz la mitad del año. Lea una historia por día y estará usted triste la otra mitad. Cada página es tan hermosa como el libro. Y después otro súper interesante es el libro de Mujeres. Dice: no hay tradición cultural que no justifique el monopolio masculino de las armas y de la palabra. Ni hay tradición popular que no perpetúe el desprestigio de la mujer o que no la denuncie como peligro. Dice Galeano, ha hecho de la mujer un eje vertebrador de su creación para defender en ella y en su reivindicación la dignidad siempre precaria del ser humano. En esta antología cuenta la intensidad de personajes femeninos pues atravesados por el peso de una causa, como Juana de Arco, Rosa Luxemburgo, Rigoberta Menchú, por su propia hermosura o talento, como Marilyn Monroe, Rita Haybo, Frida Kahlo o Marie Curie, Camille Claudel o Josephine Baker. Pero también cuenta las hazañas colectivas de mujeres anónimas, las que lucharon en la Comuna de París, las guerreras de la Revolución Mexicana, las que en un prostíbulo de la Patagonia Argentina se negaron a atender a los soldados que habían reprimido a los obreros. Dice como el personaje que abre el libro, de las mil y una noches, que le cuentan historias al rey para que no la mate, Galeano entrega en cada relato su maestría de narrador oral y el artesano del lenguaje para conjurar el olvido, pero también para celebrar la experiencia de las que nunca se resignan. Y después tenemos el de Vagabundos y otros relatos, que Dice, si algo caracteriza a vagabundo es el presentarnos al galeano cuentista. Esos relatos breves fundaron el estilo narrativo que haría inconfundible en los libros siguientes la obra del gran escritor uruguayo. Un libro pequeño para tanta vida ancha que corre por sus páginas. Eso lo escribió Osvaldo Soriano en La Opinión en Argentina. Y Marcelo Pichón Riviere, en Argentina también, pues nos dice lo siguiente sobre este libro de Vagamundo y otros relatos. Dice, los gritos y susurros de América Latina. Y en Uruguay, Jorge Refinelli dice, hermoso y terrible. Y Gabriel Saad, en Francia, dice, voces subterráneas, mundos escondidos, una pasión extraordinaria. Pues esos son los libros que hoy recomendamos desde la librería San Borondón Identidad. Hoy hemos elegido a este autor uruguayo que es Eduardo Galeano. Un libro que tiene ya tantos y cada uno pues lo podemos tener en nuestra mesita y en cada momento pues podemos leer alguna de sus
0: escritos. Bueno, pues muy bien. Hasta luego, Meme.
1: Adiós. Bueno.

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1: Dice
0: que tú no ves tú el perola que tú no. 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
2: Sí, Diego, yo te mandé, te puse que lo de Ángel Rivera el 97, espera un momento.

0: ¿Seguimos, César?
1: Bueno, pero despacito, despacito.
0: Pues seguimos despacito, más o menos despacito, porque me hablaba de la rueda de prensa del Ayuntamiento de La Laguna sobre la programación del amplio programa de las fiestas del Cristo y a ella nos vamos.
1: Venga, pues un minuto.
0: Un poco más de un minuto, que duró muchos minutos. Pero bueno, sí, escucharemos al concejal y un poquito de la música que pusieron, que además las interpretaciones que hicieron en directo Cali Fernández y Juan Carlos Martín. Hay que decir que lo hicieron en abierto en la Plaza de la Catedral de La Laguna.
2: Bienvenidas y bienvenidos al acto de presentación del cartel y programa de las fiestas en honor al Santísimo Cristo de La Laguna 2026. Comenzamos con una de las mejores voces del archipiélago, acompañada de las cuerdas del maestro Juan Carlos Martín. Escuchamos Folías en la voz de Cali Fernández.

0: Toma la palabra el alcalde de la ciudad, don Luis Geray Gutiérrez Pérez.
1: Buenos días a todas y a todos. Permítame saludar en primer lugar a todos los vecinos y vecinas que están aquí con nosotros en la presentación de esta programación de actos que hemos realizado para nuestras fiestas grandes, nuestras fiestas del Cristo. Por supuesto, también saludar a todos los medios de comunicación y, como no, a quien me acompaña hoy en este escenario, aparte de estos magníficos artistas que acaban de deleitarnos con esta canción. Por supuesto, de mi derecha hacia la izquierda, el Estado Mayor del Cristo, don Alexis, muchas gracias, el concejal del área de fiestas, don Dailo, el rector del Santuario del Cristo, don Víctor, y por supuesto el autor del cartel, que tendremos el honor de verlo dentro de un ratito, a don Aarón. Muchísimas gracias a todos y a todas, ¿no? Al final, hablar de las fiestas del Cristo de la Laguna es hablar de la identidad lagunera. Hablar de las fiestas del Cristo es poner en valor el sentimiento más puro que tenemos los laguneros por nuestros días grandes. Y más este año, ¿no?, que estamos hablando de 100 años que lleva el Ayuntamiento de San Cristóbal de la Laguna realizando la fiesta, que se dice pronto. Lo hacía la esclavitud, pero la relación que tenemos ambas instituciones sigue manteniendo vivo esa esencia de que estas fiestas posean identidad, como ya he dicho, en lagunera, ¿no? Una fiesta que trabajamos de un año para otro, máxime cuando este año nos visitó su santidad el Papa, donde estuvimos reconocidos a nivel internacional, nuestro lugar de encuentro, nuestro epicentro, la plaza del Cristo, ¿no? Este año teníamos esa doble intención, en primer lugar de tener unas fiestas a la altura de las circunstancias y también, por supuesto, de no fallarle a los laguneros y las laguneras. Para ello tenemos un elenco de artistas canarios de primer nivel, actuaciones súper reconocidas que después el concejal de fiesta profundizará muchísimo más, y también lo compaginaremos con artistas internacionales, ¿no?, como por ejemplo el que ya hemos comunicado hace unos días con la actuación de nada más y nada menos que Antonio Orozco. Pero estas son pequeñas pinceladas. Nosotros lo que queremos trasladarle a la ciudadanía es que trabajamos de manera transversal. Aquí están prácticamente todos los concejales del ayuntamiento, al que les agradezco enormemente que también entiendan las fiestas de la laguna como cultura lagunera. Apostar por la fiesta es darle valor añadido a la laguna, es generar economía, es generar puestos de trabajo, y eso lo hace aún más grande. Unas fiestas que también son ejemplo a nivel no solamente local y regional, sino a nivel nacional, por unas fiestas totalmente inclusivas y adaptadas, unas fiestas que van desde los más menudos de la casa hasta nuestros mayores, disfrutando de todos y cada uno de los actos, también sazonado con actos deportivos que también se han arraigado muchísimo en nuestra propia ciudad de La Laguna. Así que, sin más, invitarles a que nos acompañen, que puedan estar disfrutando en armonía, en familia, de este magnífico programa de actos que tenemos aquí, precisamente en unas dimensiones magníficas, para que podamos leer y entre todas y todos, y a disfrutar de las fiestas del Cristo. Muchísimas gracias.
0: A continuación, conocemos el cartel oficial de las fiestas en honor al Santísimo Cristo de la Laguna 2026.

0: Toma la palabra el autor del cartel de las fiestas en honor al Santísimo Cristo de la Laguna 2026, don Aarón Morales.
1: Muy buenos días a todos y a todas, autoridades, laguneros y laguneras. Lo primero es darle las gracias a todas las personas que han querido que yo asuma esta responsabilidad. Yo no soy lagunero de nacimiento, pero sí soy de esas personas que tuvo la suerte de venir a estudiar a La Laguna hace más de 20 años. La Laguna me enamoró, tanto figuradamente como literalmente, y aquí llevo desde entonces. Y cuando Dailos me contactó y el ayuntamiento me contactó para asumir este reto, porque ha sido un reto, pues fue una responsabilidad muy grande, una ilusión, porque esa fiesta mayor para los laguneros, ponerla en mi mano fue toda una responsabilidad y la asumí con muchísima emoción. Cuando me hicieron ese encargo, yo sabía, tenía claro que no podía hacer cualquier ilustración, y lo primero que hice fue pedirle colaboración a los hermanos de la Esclavitud del Cristo, a laguneros y laguneras que habían vivido la fiesta de forma tradicional, porque tenía claro que lo que para ustedes es algo importantísimo, porque es la fiesta más importante de la ciudad, para mí también tenía que serlo, y quería que estuviera lleno de detalles y con muchísimo cariño esos detalles plasmados. Tuve la suerte de no solo conversar con ellos, que ellos me dijeran cuáles eran esos detalles que para ellos suponía vivir la fiesta del Cristo, vivir ese 14 de septiembre, conocer los tesoros que se guardan en el Museo del Cristo. Si alguien no ha tenido la suerte de visitarlos, los animo a que lo hagan, porque no solo la colección fotográfica que existe allí, sino los materiales, las andas que existen, la cantidad de tejidos, la cantidad de joyas que allí se guardan, vale la pena conocerlas. Porque no solo hablan de la historia del Cristo, sino que hablan de la historia de la Laguna, y creo que todos los laguneros y laguneras deberían y merece la pena conocerlo. Hablando con esos laguneros y laguneras que conocieron la fiesta a mitad del siglo XX, también me contaban lo que para ellos suponía esa emoción de visitar la fiesta, y esos son los detalles que yo quise plasmar en el cartel. Les cuento un poco lo que he hecho. Quería regalarle, aunque actualmente parece que los carteles están todos hechos de forma digital, nos estamos alejando de esa tradición, de esa parte más manual del arte. Quería hacerlo, quería recuperar esa parte tradicional, y lo tenía que hacer de una forma especial, porque el cartel del Cristo requiere de muchas adaptaciones, pues tenía que estar adaptado a las vallas que se iban a hacer para publicitar la fiesta, tenía que hacerse adaptado para hacer esos abanicos que ustedes tienen hoy o el programa. Entonces hubo que realizar las partes del cartel en diferentes secciones que se pudiera dividir. El Cristo, por ejemplo, es una parte separada, está realizada con lápices de colores y lápices acuarelables, es una técnica tradicional. Por otro lado, si se fijan en la corona, está realizada con pan de oro y después digitalizada y aplicada a lo que ustedes ven, a la estructura del Cristo, de la figura más humana del Cristo. Si se fijan en el fondo, está realizada con tinta de cochinilla. Quería hacer un homenaje a esas campesinas que también existían y que acudían a adorar a esa figura del Cristo, aunque era una figura más urbana. Y lo hice porque en esa conversación con los hermanos del Cristo, con el rector del Santuario del Cristo, me hablaban de que el color litúrgico del Cristo era ese rojo, pero también me hablaban de que el color morado es el color de las orquídeas que siempre han vestido esas andas del Cristo cuando procesiona en la noche del 14, ¿verdad? Entonces la cochinilla me daba ese poder jugar con esa variedad de colores, y creo que era un elemento que nos permitía dar esa materialidad al conjunto. Luego, la parte más decorativa, buscando en los periódicos de finales del siglo XIX, cuando hablan de las fiestas del Cristo, en las noticias más antiguas que se recuerdan, nos hablan de que la plaza se decoraba no solo con los arcos que se realizan en la actualidad, sino de que la plaza se decoraba al estilo de Versalles. Y a mí me llamó muchísimo la atención, porque es una decoración muy rica, y hablan de unas estructuras de hasta 11 metros de altura, realizadas en madera, y que si ustedes tienen la oportunidad de rebuscar en esas fotografías más antiguas, pues todavía se pueden ver esas estructuras casi barrocas. Estamos hablando de Versalles, que no corresponde con la época histórica, pero son como muy rebuscadas, muy ornamentadas.
2: Bueno, dejamos aquí a Aarón y nos vamos con el concejal de fiestas para que conozcan ustedes, pues eso, la programación, la base de la programación de estas fiestas del Cristo 2026, que vamos a escuchar al concejal de fiestas hablar de las mismas. Vamos a ver, dentro de un momentito obtendremos, después tenemos pues eso, rueda de prensa de Pablo Fernández, tenemos rueda de prensa tras el Consejo del Gobierno de Canarias, tenemos rueda de prensa de Sumar, tenemos la entrevista de Aymar Bretos con Pedro Sánchez. Uf, vamos a ver.
3: Vamos a escuchar al concejal de fiestas Dailos.
0: Toma la palabra don Dailos Daniel González Ferrera, concejal de fiestas, cultura, mujer, igualdad y LGTBI del Ayuntamiento de La Laguna.
4: Bueno, en primer lugar me gustaría sumarme al agradecimiento de nuestro alcalde, de Aarón también, que son los que han tomado la palabra hasta ahora, a esas todas personas por estar presentes hoy aquí en un acto importante para toda la ciudad, ¿no? La presentación nada más y nada menos que de nuestras fiestas mayores, las fiestas del Cristo de La Laguna. También me sumo a ese saludo, por supuesto, tanto a don Alexis, esclavo mayor del Cristo, como a Aarón, como nuestro alcalde, y también, como no, a don Víctor, rector del santuario. Quiero felicitar además a Aarón Morales por ese cartel que nos ha dejado sin palabras y ya pasará a formar parte de un histórico importante de carteles que, bueno, que se aglutinan en el Cristo, ¿no? Estamos a punto de presentar el programa de los actos de las fiestas del Cristo de 2026, un programa en el que llevamos trabajando pues más de 6 meses, en un año además muy especial, un año de centenario, ya lo adelantaba nuestro alcalde. Celebramos 100 años de tradición institucional, 100 años desde que el Ayuntamiento de San Cristóbal de La Laguna asumió la colaboración y coorganización también directa oficial de las fiestas del Cristo. Aunque la devoción de la imagen es del siglo XVI, se remonta a más de 400 años, el año 1926 formalizó el modelo de gestión que casi ha llegado hasta la actualidad. Con la fundación de la venerable esclavitud en 1659, desaparece la figura del proveedor, designándose una comisión presidida por el esclavo mayor para la organización de las fiestas, y a partir de ese año 1926 se le encargan los actos populares también al ayuntamiento. Una efeméride que vamos a celebrar en unas fiestas apoteósicas para la ciudad y para toda Canarias. Los actos comenzarán el próximo jueves, día 3 de septiembre, y nos llevarán hasta el 21 de septiembre con la octava del Cristo. Hemos introducido algunas novedades a la programación con el afán y objetivo de seguir engrandeciendo nuestras fiestas del Cristo y además adaptarlas también a nuevos tiempos y nuevas demandas de la población. Todo eso sin perder la esencia de unas fiestas marcadas por el arraigo y la tradición. Una de esas grandes novedades llega al primer acto de la fiesta, que es el pregón. Hasta 2023 el pregón del Cristo se hacía en el salón de pleno del ayuntamiento. Si bien es cierto que ahí es donde reside la soberanía del pueblo lagunero, no pareciera ser el lugar más adecuado para un acto como el pregón. Había muy poca asistencia de público, sabiendo que es uno de los actos más importantes de la fiesta, pero que pasaba muy desapercibido para todo el pueblo lagunero. Por eso, en 2023, decidimos sacarlo del salón de pleno para acercarlo a las vecinas y los vecinos de la ciudad. De esa forma, hacerlo más popular, pero sin perder solemnidad. El atrio del santuario, un lugar de una hermosura sin igual y punto de referencia también de las fiestas del Cristo, ha acogido en estos últimos 3 años del acto del pregón con muchísimo éxito. Cada año hemos aumentado el aforo y la respuesta del público ha sido sensacional. Ya en 2025 nos vimos casi al límite de la capacidad del atrio, por eso en este año 2026 volvemos a dar un impulso al primer gran acto de la fiesta. Este año el pregón se hará en la propia Plaza del Cristo. Será el acto que estrena el escenario principal de la fiesta. Y además, el pregón vendrá acompañado del concierto sinfónico de la fiesta. El público lagunero y consumidor de la fiesta del Cristo es un apasionado del género sinfónico. Por eso, para este año, hemos preparado un concierto muy especial. Bajo el título Canarias Sinfónica, tendrá lugar un espectáculo del compositor, del que hoy hemos disfrutado la primera pieza musical, don Juan Carlos Martín, que además nos acompaña en esta mañana de hoy. Y también con una maravillosa solista como Cali Fernández, en el que se expondrán obras directamente ligadas a la cultura y a la música tradicional de Canarias. Con casi un centenar de músicos en el escenario, el concierto contará con la participación de las cuatro bandas municipales de La Laguna. Y ese es además uno de los grandes valores del concierto, que por primera vez contaremos con el talento de las bandas laguneras para que el concierto sinfónico de las Fiestas del Cristo sea todo un éxito. Creemos que será una noche mágica, el pistoletazo de salida digno de las Fiestas del Cristo. El pregón, unido al concierto sinfónico, supondrá un comienzo espectacular. Además, le acompaña el coro más laureado de la ciudad, Camerata Lacunensi, recientemente premiado con 2 medallas de oro en las Olimpiadas Corales del Mundo, celebrado este mes de agosto en Helsingborg, Suecia. Un orgullo para La Laguna. Otra de las grandes novedades que recuperamos de las grandes citas musicales de las Fiestas del Cristo, en estos últimos años hemos ido modelando la programación, haciéndola cada vez más grande, adaptándola a los nuevos tiempos, a lo que pide la sociedad. Desde 2023 hemos ido aumentando la calidad de los actos y las actuaciones artísticas en cada edición. En estos últimos años han pasado por estas fiestas artistas como Café Quijano, Efecto Pasillo, Los del Río o María del Monte en el Festival de Mayores, al que también cada año hemos puesto más cariño. Pero este año hemos subido el nivel y vamos con apuestas muy fuertes. Este primer fin de semana, que da la continuación al pregón, contamos con el tradicional Festival Sabandeño, que cumple su 48 edición dedicado a México. Saludar de una forma especial a don Elfidio Alonso, que estaba por aquí, no sé dónde está, pero antes lo hemos podido saludar. Contaremos también en ese festival sabandeño con voces como el tenor reconocido Jorge de León y también la cantante Cristina Ramos. El sábado día 5 a las 9 de la noche, y aunque la prensa ya se nos adelantó y al público el pasado viernes, anunciamos oficialmente que tendremos a Antonio Orozco en concierto el próximo sábado en la Plaza del Cristo. Pero no es lo único que tendremos. Tendremos mucho más. Vamos a ver un vídeo, si les parece, que resume toda la programación que tenemos preparada para estas fiestas 2026.
0: 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Del 3 al 21 de septiembre, no te pierdas el programa de actos religiosos, populares, culturales y deportivos que tenemos preparado para ti. Jueves 3 de septiembre a las 8:30 de la tarde, pregón de las fiestas en honor al Santísimo Cristo de La Laguna a cargo de don Pedro Arturo López Cabrera, expresidente de la Junta de Hermandades y Cofradías de San Cristóbal de La Laguna. Atención, este año el acto del pregón cambiará de ubicación. Estrenará nuevo emplazamiento en el escenario de la Plaza del Cristo. A continuación, concierto sinfónico bajo el título Canaria Sinfónica, un espectáculo homenaje a la música popular del archipiélago del compositor e intérprete Juan Carlos Martín, bajo la dirección de José Encinoso y con la participación de las solistas Cali Fernández y Candelaria González. Además, contaremos con la Camerata Lacunensis y los músicos de las bandas Crearte Unión Musical de Tequina, Agrupación Cultural San Sebastián de Tequina, Banda Nuestra Señora de Lourdes de Valle de Guerra y Banda La Fe de La Laguna. El viernes 4 de septiembre a las 9 de la noche en la Plaza del Cristo 48 Festival Sabandeño, bajo el título Viva México, con la participación especial de Cristina Ramos y Jorge de León. El sábado 5 de septiembre a las 5 de la tarde, Carrera Popular del Cristo. La carrera recupera el recorrido de 2024 con salida y meta en la Plaza del Cristo. A las 9 de la noche, uno de los platos fuertes de las Fiestas del Cristo 2026. Antonio Orozco en concierto. continuación, verbena con Pepe Benavente y la orquesta Maquinaria Band. El domingo 6 de septiembre a las 10 de la mañana en la Plaza del Cristo, primer domingo de feria infantil. Con atracciones hinchables, juegos, diversión, música, baile y encuentro mágico con tus personajes favoritos. 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El lunes 7 de septiembre, a las 5 y media de la tarde, Festival de Mayores con las actuaciones de Zaila Durcal, el humor del trío zapatista y la popular banda de rumba catalana Los Manolos. 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Y a las 6 y media de la tarde, procesión del traslado de la venerada imagen del Santísimo Cristo de la Laguna desde el Real Santuario hasta la Santa Iglesia Catedral. El jueves 10 de septiembre a las 9 de la noche, grabación del programa En Otra Clave de Radio Televisión Canaria. 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A las 11 de la mañana en el Camino Largo, la artesanía en las Fiestas del Cristo, muestra de oficios tradicionales, contemporáneos y productos artesanos. A las 4 de la tarde, en la Plaza del Cristo, Tardeo Salsero. Una tarde para bailar, disfrutar y vivir juntos el ambiente festivo de las Fiestas del Cristo de la Laguna. Mucho sabor y la mejor música salsera con Ruta Salsera Tenerife, Virginia Guantanamera y Moise González y su orquesta. 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
2: Bueno, yo creo que en su programa, como es habitual en las grandes fiestas de el Cristo de La Laguna.
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1.000 euros en costes laborales. El Gobierno de Canarias ha anunciado que el decreto Canarias se aprobará en el Consejo de Ministros el próximo 8 de septiembre, que incluirá la bonificación del 60% del IRPF para los habitantes de La Palma, 100 millones para la recuperación de la isla y que permitirá movilizar 600 millones del superávit canario. En una entrevista concedida por el presidente canario a la cadena SER, Fernando Clavijo ha felicitado el pacto de gobierno entre Coalición Canaria y Partido Popular. Ha dicho que su vicepresidente, igual que él mismo, está para defender Canarias. Fernando Clavijo se ha mostrado encantado con el pacto de gobierno, ha destacado la lealtad y la coordinación entre ambas formaciones. En esa entrevista, Clavijo también ha reclamado una respuesta de Estado ante el riesgo de que se agrave, dijo, la crisis migratoria en Canarias. Ha sido crítico con España y la Unión Europea por el hecho de que no hayan reaccionado con la contundencia exigida en lo que califica una crisis de país. Canarias recaudó 1.361 millones de euros vía IGIC hasta el mes de junio, mientras el gobierno mantiene el tipo general en el 7%, es decir, que el impuesto indirecto aumentó un 4,5%, mientras el debate sobre una rebaja fiscal vuelve a cobrar fuerza ante el aumento de los ingresos tributarios. El Gobierno de España concede 2,5 millones de euros a Canarias para impulsar proyectos de inteligencia artificial. La Agencia Estatal de Meteorología ha activado avisos en Tenerife y en Gran Canaria por fenómenos costeros. También habrá aumentos de temperaturas y la llegada de la calima a las islas. También el Gobierno de Canarias ha aprobado una modificación presupuestaria de 500.000 euros para financiar obras de mejora, reforma y acondicionamiento en la red pública de centros de día para mayores. Más de 500 investigadores se reúnen en Gran Canaria para abordar los retos de la transición energética sobre energías renovables, agua, movilidad sostenible y cambio climático en la 21 Conferencia Internacional sobre Desarrollo Sostenible de Sistemas de Energía, Agua y Medio Ambiente. Próximos 4, 5 y 6 de septiembre se celebra la 41 edición de la Artesanía Pinolere en el Museo y Parque Etnográfico de Pinolere en La Orotava. Pedro Sánchez, el presidente del gobierno, ha dicho este lunes que no cierra la puerta a un adelanto técnico de las elecciones y confirma que repetirá como candidato si el PSOE lo decide. También Sánchez ha asegurado que Felipe VI visitará Ceuta y Melilla por primera vez. Pedro Sánchez al mismo tiempo ha seguido con el discurso de su gobierno de defender el papel de Marruecos y la versión de Marlaska sobre el aviso del CNI en Ceuta. Mientras se constata caos en el acceso al campamento de urgencia de Ceuta con cargas policiales y un herido tras horas de espera, la ministra de Juventud e Infancia, Cira Rego, ha afirmado en el Congreso que se trasladará en breve a la península a los menores que quedan en Ceuta, mientras la izquierda alternativa, como Podemos, ha afeado y ha criticado a Pedro Sánchez, que exima a Marruecos de la responsabilidad en la crisis de Ceuta. E Irán envía una advertencia a los buques en Hormuz, en el estrecho de Hormuz, tras el choque de un superpetrolero con minas. Ascienden a más de 900 la cifra de fallecidos por la riada en la frontera entre Nepal y China. Y los grupos defensores de los derechos humanos denuncian las condiciones de los prisioneros palestinos con motivo del Día Internacional de las Víctimas de Desapariciones Forzadas.

0: Bueno, nos vamos con la campaña de bonos comercio un poco
1: sí,
0: para
1: también.
0: Que las empresas tengan ya esta nueva campaña clarita, que se pueden adquirir los bonos ya por parte de los ciudadanos a partir del 1 de septiembre. Y esta iniciativa, como ya saben, busca dinamizar el comercio local e incentivar las compras en los establecimientos del municipio lagunero.
2: La Una Zona Comercial, muchas gracias por acompañarnos en la...
1: Ya va. La concejala...
2: Muy buenos días a todos y muchísimas gracias por acompañarnos en la mañana de hoy. Quiero comenzar agradeciendo especialmente la presencia de Abbas Movillir, presidente de FAUCA, y de Iván Pérez, presidente de La Laguna Zona Comercial, con quienes hoy presentamos una nueva edición de los bonos Fomento al Comercio Local, una iniciativa que se ha consolidado como una de las campañas más esperadas por la ciudadanía y por nuestro tejido comercial. Esta campaña regresa en septiembre con un objetivo claro: apoyar al comercio local, incentivar el consumo y conseguir que una parte importante de las compras de la ciudadanía se quede en nuestros establecimientos. Y lo hacemos dando un paso más, incrementando la inversión municipal hasta 700.000 euros, lo que permitirá movilizar 1.400.000 euros en la economía local. Es una apuesta clara por el pequeño comercio, por nuestros establecimientos hosteleros y profesionales y por mantener viva la actividad económica de nuestros barrios y pueblos. Los bonos benefician directamente a las dos partes. Por un lado, a la ciudadanía, que puede obtener un ahorro del 50% en sus compras, y por otro, a nuestros comerciantes, que reciben un impulso a la actividad, nuevos clientes y mayores oportunidades de fidelización. Pero estos bonos son mucho más que un descuento. Son también una herramienta para poner en valor el comercio de proximidad, su atención personalizada, su confianza, cercanía y profesionalidad, y recordar todo lo que podemos encontrar en nuestro propio entorno y sin salir del municipio. Detrás de cada comercio y de cada pequeño negocio hay personas, hay familias y hay puestos de trabajo. Por eso, desde este ayuntamiento seguimos impulsando medidas que tengan una repercusión directa en nuestra economía y que permitan que los recursos públicos generen también actividad económica en el municipio. Quiero agradecer nuevamente a FAUCA y a La Laguna Zona Comercial su colaboración, su implicación y el trabajo conjunto, porque la cooperación entre las instituciones y el propio sector comercial es fundamental para que iniciativas como esta lleguen al mayor número posible de establecimientos y ciudadanos. En definitiva, los bonos Fomento al Comercio Local regresan con muchísima fuerza y con una importante dotación económica. Sin más, les doy paso al vídeo de la campaña.
0: Bueno. Ya la escucharemos muchas veces. Venga, pues un poco de música y nos vamos con la rueda de prensa de Pablo Fernández.
1: Muy bien.
0: Bueno, yo me canto la canción, si quieres. Yo la canto, venga, ¿cuál quieres que cante?

0: estamos con la rueda de prensa de Pablo Fernández de Podemos de todos los lunes, que ahora ya como acabaron el descanso de agosto. Vamos a escuchar.
1: Vale, pues muy buenos días a todos y a todas. Muchas gracias por venir a esta rueda de prensa que vamos a iniciar hablando sobre la crisis de Ceuta. Hay que decir que la gestión que ha hecho el gobierno en Ceuta es calamitosa, es absolutamente desastrosa. Es inadmisible que un mes después del inicio de esta crisis promovida por la dictadura marroquí, el gobierno siga sin resolverla. Nuestro país tiene ya mucha experiencia en procesos de acogida masiva de personas migrantes, como por ejemplo ocurrió en el caso de los ucranianos y ucranianas. España acogió a más de 250.000 ucranianos y ucranianas sin ningún tipo de problema. Sin embargo, ahora, un mes después, como digo, esta crisis en Ceuta sigue todavía sin resolverse. La pasividad, la desidia demostrada por el Ejecutivo de Sánchez es absolutamente lamentable. Que a día de hoy todavía haya 5.000 personas, muchas de ellas menores, hacinadas en una playa es inadmisible. Que se haya tardado un mes en designar un mando único es inaceptable. Que el Gobierno haya estado de vacaciones durante todo este tiempo es inasumible. Que buena parte de la ayuda y de la asistencia humanitaria que se ha prestado a estas personas migrantes haya sido dada por vecinos y vecinas de Ceuta y por ONGs en lugar de por el Gobierno de España es lacerante. Que las fuerzas y cuerpos de seguridad del Estado, o una parte de las fuerzas y cuerpos de seguridad del Estado en Ceuta, hayan tenido actuaciones vergonzosas, agrediendo a migrantes y permitiendo y consintiendo que escuadrones de ultraderecha hayan campado por las calles de Ceuta, sembrando y esparciendo odio, es absolutamente execrable. Que, por ejemplo, no se esté dando la atención y la asistencia a mujeres víctimas de agresiones sexuales, que no se esté cumpliendo la ley ante estas agresiones sexuales que están sufriendo mujeres, es absolutamente inaudito. Por tanto, como digo, esta lamentable gestión del Gobierno, esta inacción calculada del Gobierno de Sánchez en Ceuta, está dando alas, está dando gasolina a la derecha y a la ultraderecha para que continúen sembrando odio y racismo, como digo, con escuadrones de ultraderecha que están paseándose impunemente por Ceuta esparciendo xenofobia, o con personajes como Aznar o como Marcos de Quinto haciendo turismo racista en Ceuta. Es muy revelador ver a personajes como el señor Marcos de Quinto, alguien que se marchó de España para tributar en otro país y no pagar impuestos en nuestro país, verle paseándose por Ceuta, dándose cenas y con botellines de cerveza en la mano, intentando hacerse pasar por un patriota cuando, insisto, es alguien que ha tributado fuera de nuestro país para no pagar impuestos en España. Esa es la derecha y la ultraderecha y esas son las propuestas que tienen la derecha y la ultraderecha. Sembrar odio, esparcir racismo y llevar a personajes como Marcos de Quinto, botellín de cerveza en mano, o como el señor Aznar, que fue el responsable de meter a España en una guerra ilegal de Irak que provocó los atentados del 11S con las terribles consecuencias, con las terribles consecuencias que todos comprobamos. Lo que también es especialmente patético es la complicidad y la sumisión del Gobierno de España con Marruecos. Es incomprensible que el Gobierno de Pedro Sánchez esté sometido a Marruecos. Es lamentable que el Gobierno esté arrodillado ante la dictadura marroquí. La gran pregunta es, ¿qué le debe este Gobierno a Marruecos? ¿Qué le debe Pedro Sánchez a Marruecos? Un Pedro Sánchez, por cierto, que es el que ha entregado el poder a Marruecos, porque la política de este Gobierno, la política del Partido Socialista en materia de migración es básicamente la misma que la del Partido Popular. De hecho, en Europa, el Partido Socialista y el Partido Popular han votado conjuntamente ese pacto de migración y asilo, que es un pacto, como ya denunciamos en su día, de ultraderecha, que es un pacto racista y es un pacto que, entre otras cosas, lo que hace es externalizar las fronteras. España está pagando ingentes cantidades de millones de euros a Marruecos para que controle la frontera. Lo que ha hecho España es externalizar el control de nuestra frontera a Marruecos, pagando mucho dinero a Marruecos y, por tanto, entregando el poder a Marruecos. Con lo cual, España, como digo, el gobierno de Sánchez está absolutamente plegado y sometido a Marruecos, algo que es absolutamente lamentable y algo que es una auténtica vergüenza. Lo que debería hacer el gobierno y lo que proponemos desde Podemos es, desde luego, no arrodillarse entre Marruecos y romper todo tipo de relaciones con Marruecos, con la dictadura marroquí, al menos hasta que Marruecos deje de utilizar a las personas como armas arrojadizas y como instrumentos de presión, que es lo que ha ocurrido en Ceuta. Así que insisto, como corolario, la gestión del gobierno en Ceuta es catastrófica, es de una inacción calculada y es absolutamente calamitosa. Y la segunda cuestión que queríamos tratar, que queríamos hablar, es sobre la inflación. La inflación está actualmente disparada, se sitúa en agosto en un 4,3%, 7 décimas más que en julio y en el nivel más alto de los últimos 4 años. Los productos energéticos escalan un 17%, casi 7 puntos más que en el pasado mes de julio. Y ante esta situación, el gobierno no puede, como en Ceuta, continuar de vacaciones y no puede seguir con su sangrante inacción. Es evidente, es incuestionable, es incontrovertible que el gobierno debe actuar. Por tanto, desde Podemos solicitamos que se intervenga el mercado y demandamos que el gobierno ponga un tope a los precios de los alimentos, de la cesta básica de la compra, de los carburantes y de la energía. Y es que tanto las petroleras como los grandes supermercados, como el oligopolio energético, pueden asumir perfectamente un tope a los precios porque tienen beneficios desorbitados. Y además de esto, también desde Podemos planteamos que se establezca un impuesto del 30% sobre los beneficios extraordinarios del oligopolio energético. No puede ser que las empresas energéticas estén forrándose, no puede ser que las empresas energéticas estén disparando sus beneficios mientras buena parte de la ciudadanía no puede, por ejemplo, en verano poner el aire acondicionado. El gobierno tiene que actuar, tiene que poner un precio a los topes e, insistimos, también debería establecer un impuesto del 30% a los beneficios extraordinarios del oligopolio energético. El Ejecutivo de Pedro Sánchez debería dejar de promover los beneficios tanto de los rentistas, de los fondos buitre o del oligopolio energético, debería dejar de promover los beneficios de las petroleras o de los grandes supermercados y debería empezar a actuar de una vez para proteger a la mayoría social. Pero, lamentablemente, ya no tenemos ninguna esperanza de que esto suceda porque los intereses del gobierno creo que a estas alturas ya están muy claros y, desde luego, se demuestra que no pasan por amparar, por defender y proteger a nuestra mayoría social. Y esas son las dos cuestiones fundamentales que les queríamos trasladar, pero si tienen cualquier pregunta de cualquier ámbito, Jaez, Cariz, temática o cuestión, pues encantado en resolver.
2: Buenos días. A mí he escuchado su valoración sobre la crisis de Ceuta, pero me gustaría saber qué opina sobre las explicaciones que ha dado el presidente del Gobierno en la cadena SER y también ese anuncio que ha hecho de que el rey va a acudir a Ceuta. Muchas gracias.
1: Pues las explicaciones de Pedro Sánchez son lamentables. Básicamente lo que ha hecho Pedro Sánchez es loar a Marruecos, una dictadura marroquí que es la que ha promovido esta crisis de Ceuta. El gobierno de Sánchez es también el que ha permitido que se dé esta crisis humanitaria. Como he dicho, España, nuestro país, tiene experiencia de sobra en grandes operaciones de acogidas de personas. Lo vimos con el caso de los ucranianos y de las ucranianas y consideramos que esta crisis de Ceuta se podía haber resuelto con muchísima celeridad, se podía haber resuelto en 24 horas si el gobierno se hubiese puesto manos a la obra, si el gobierno hubiese puesto todos los medios necesarios y suficientes para resolver esa crisis. Lo que ha sucedido es que el gobierno ha tenido una inacción calculada, una inacción absolutamente pensada para que esta crisis se alargase en el tiempo. Por eso digo que la gestión que ha hecho el gobierno de Pedro Sánchez es absolutamente calamitosa. Las explicaciones que ha dado, pues como digo, son lamentables porque básicamente es lo que ha hecho es volver otra vez a arrodillarse ante Marruecos y no dar ninguna solución concreta a esta crisis. A día de hoy, como ha dicho el propio presidente, siguen habiendo 5.000 personas en una playa de Ceuta, de ellas muchos menores de edad y no ha dicho cómo
3: cómo piensa resolver esta situación que, insistimos, tenía que haber estado resuelta hace muchísimo tiempo. Yo creo que en 24 horas, si el Gobierno hubiese puesto todos los medios necesarios, se podía haber resuelto esta crisis, que es una crisis humanitaria promovida por la dictadura marroquí, pero también consentida y permitida por el Gobierno de España en complicidad con Marruecos, por esa inacción calculada que ha hecho, insisto, que después de un mes todavía haya 5.000 personas hacinadas en una playa. Con lo cual, las explicaciones de Sánchez, pues aparte de ser vagas, a nuestro juicio son verdaderamente lamentables. Y en cuanto a la visita del rey a Ceuta, pues sinceramente no creo que la visita del rey a Ceuta vaya a solventar y a solucionar absolutamente nada. Quien tiene que solventar y quien tiene que arreglar esta situación es el Gobierno de España. En un mes no ha hecho absolutamente nada de nada. En un mes el Gobierno, ante una situación crítica como es esa crisis humanitaria que se ha dado en Ceuta, ha estado de vacaciones, y que el rey vaya o no a Ceuta, desde luego no va a solucionar absolutamente nada. Lo que sí que sería bueno es que el rey de España también dijese cuál es su opinión respecto del rey de Marruecos, respecto al dictador rey de Marruecos. Estaría muy bien saber qué opina Felipe VI, alguien que tiene unas extraordinarias relaciones con el dictador marroquí, sobre esa persona que ha promovido esta crisis de Ceuta, porque también creo que es incuestionable que toda esta crisis se ha producido con la acción de Marruecos. Es evidente que Marruecos tiene mucho que ver, que Marruecos tiene todo que ver en esta situación, y estaría muy bien, vaya o no Felipe VI a Ceuta, estaría muy bien que Felipe VI se pronuncie y diga lo que piensa sobre Mohamed VI, sobre el dictador marroquí, porque es bastante contradictorio tener a un rey que se considera primo o que se considera casi familiar de un dictador, con luego pues dar algún tipo de explicación sobre lo que pasa en Ceuta. Yo creo que, insisto, el Gobierno tiene que romper relaciones con Marruecos, al menos hasta que Marruecos, la dictadura marroquí, deje de utilizar y de instrumentalizar a los seres humanos como arma política, y sería muy bueno, insisto, que Felipe VI se pronuncie sobre qué piensa al respecto del comportamiento del dictador rey de Marruecos, al que el propio Felipe VI considera casi de su familia. Es bastante vergonzoso que en España haya una monarquía que se considere hermana o familiar de una dictadura como es la marroquí, que ha hecho pues un acto hostil a nuestro país.
0: Bueno, pues dejamos aquí la rueda de prensa de Pablo Fernández. Un poquito de música, aunque sea un minutito, y nos vamos con la rueda de prensa de Sumar. En definitiva, bueno, una rueda de prensa de las que hacen habitualmente, conjuntas, Rosa Martínez por un lado, el Neus Urtasun por otro lado.

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1: Según un informe elaborado por el sindicato Comisiones Obreras de Canarias, basado en la encuesta de población activa correspondiente a 2025, en una semana media de referencia se han realizado en el año anterior, es decir, el 2025, casi 30.000 horas extras no pagadas en el archipiélago, traducido a dinero. Según el sindicato, se habrían ahorrado las empresas alrededor de 600.000 euros en costes laborales. El Gobierno de Canarias ha anunciado que el decreto Canarias se aprobará en el Consejo de Ministros el próximo 8 de septiembre, que incluirá la bonificación del 60% del IRPF para los habitantes de La Palma, 100 millones para la recuperación de la isla y que permitirá movilizar 600 millones del superávit canario. En una entrevista concedida por el presidente canario a la cadena SER, Fernando Clavijo ha felicitado el pacto de gobierno entre Coalición Canaria y Partido Popular. Ha dicho que su vicepresidente, igual que él mismo, está para defender Canarias. Fernando Clavijo se ha mostrado encantado con el pacto de gobierno, destacado la lealtad y la coordinación entre ambas formaciones. En esa entrevista, Clavijo también ha reclamado una respuesta de Estado ante el riesgo de que se agrave, dijo, la crisis migratoria en Canarias. Ha sido crítico con España y la Unión Europea por el hecho de que no hayan reaccionado con la contundencia exigida en lo que califica una crisis de país. Canarias recaudó 1.361 millones de euros vía IGIC hasta el mes de junio, mientras el gobierno mantiene el tipo general en el 7%, es decir, que el impuesto indirecto aumentó un 4,5%, mientras el debate sobre una rebaja fiscal vuelve a cobrar fuerza ante el aumento de los ingresos tributarios. El Gobierno de España concede 2,5 millones de euros a Canarias para impulsar proyectos de inteligencia artificial. La Agencia Estatal de Meteorología ha activado avisos en Tenerife y en Gran Canaria por fenómenos costeros. También habrá aumentos de temperaturas y la llegada de la calima a las islas. También el Gobierno de Canarias ha aprobado una modificación presupuestaria de 500.000 euros para financiar obras de mejora, reforma y acondicionamiento en la red pública de centros de día para mayores. Más de 500 investigadores se reúnen en Gran Canaria para abordar los retos de la transición energética sobre energías renovables, agua, movilidad sostenible y cambio climático en la 21 Conferencia Internacional sobre Desarrollo Sostenible de Sistemas de Energía, Agua y Medio Ambiente. Próximos 4, 5 y 6 de septiembre se celebra la 41 edición de la Artesanía Pinolere en el Museo y Parque Etnográfico de Pinolere en La Orotava. Pedro Sánchez, presidente del Gobierno, ha dicho este lunes que no cierra la puerta a un adelanto técnico de las elecciones y confirma que repetirá como candidato si el PSOE lo decide. También Sánchez ha asegurado que Felipe VI visitará Ceuta y Melilla por primera vez. Pedro Sánchez al mismo tiempo ha seguido con el discurso de su gobierno de defender el papel de Marruecos y la versión de Marlaska sobre el aviso del CNI en Ceuta. Mientras se constata caos en el acceso al campamento de urgencia de Ceuta con cargas policiales y un herido tras horas de espera, la ministra de Juventud e Infancia, Cira Rego, ha afirmado en el Congreso que se trasladará en breve a la península a los menores que quedan en Ceuta, mientras la izquierda alternativa, como Podemos, ha afeado y ha criticado a Pedro Sánchez, que exima a Marruecos de la responsabilidad en la crisis de Ceuta. E Irán envía una advertencia a los buques en Hormuz, en el estrecho de Hormuz, tras el choque de un superpetrolero con minas. Ascienden a más de 900 la cifra de fallecidos por la riada en la frontera entre Nepal y China. Y los grupos defensores de los derechos humanos denuncian las condiciones de los prisioneros palestinos con motivo del Día Internacional de las Víctimas de Desapariciones Forzadas.

0: Bueno, nos vamos con la rueda de prensa conjunta, Sumar, Izquierda Unida, Los Comunes. Vamos con Rosa Martínez y Elnés Urtasun, que son las encargadas de dar hoy esta rueda conjunta, hoy 31 de agosto del 2026.
1: Se ha quitado. Venga, vamos a empezar. Bueno, como siempre, algunos temas de entrada por nuestra parte y luego las preguntas que estimen oportunas. Bueno, voy a empezar, como no podía ser de otra manera, por las cuestiones que atañen a Ceuta, para lanzar dos mensajes primeros muy claros. La primera, ya que es la primera rueda de prensa del curso político de nuestro espacio político, para lanzar un mensaje de solidaridad y de apoyo a todos los familiares de las víctimas que fallecieron en la entrada que se produjo en Ceuta en los últimos días de julio. Quisiéramos trasladar nuestras más sinceras condolencias a todos los familiares en lo que fue un incidente terrible donde murieron muchísimas personas y por lo tanto queremos en primer lugar lanzar un mensaje de solidaridad, porque en estos debates sobre todo no debemos perder jamás la humanidad ni deshumanizar este tipo de debates, que nos parece que es lo más importante. Y en segundo lugar también mandar un mensaje de solidaridad a nuestros compatriotas de Ceuta, a la población ceutí, que han vivido y están viviendo todavía unos días y unas semanas muy, muy difíciles, y por lo tanto también el compromiso de nuestro espacio político en trabajar al máximo posible para que Ceuta pueda lograr la normalidad lo antes posible. Bueno, me gustaría empezar diciendo que para nosotros, nos han escuchado decirlo a lo largo de todo el mes de agosto, pero lo queremos reiterar hoy, el salto fue claramente un intento de desestabilización del gobierno progresista de España. Estuvo políticamente motivado, es evidente, y no nos cabe ninguna duda, vistas las reacciones que tuvieron toda la internacional reaccionaria una vez se produjo los acontecimientos en Ceuta el 30 y el 31, las reacciones no solo de Donald Trump, sino de Israel, etc. Y por lo tanto estamos ante un intento de desestabilización del gobierno de España utilizando a personas vulnerables, que lo primero que deben hacer toda persona que se preste defensora del derecho internacional y defensora de los derechos humanos es condenar sin paliativos. En segundo lugar, a nuestro entender, la responsabilidad de Marruecos por acción o por omisión es clara. Nosotros lo hemos dicho durante todo el verano, nada de lo que ocurre en la frontera ceutí ocurre sin el control de una de las policías mejor equipadas de África, y por lo tanto creemos que esa responsabilidad existe y es evidente. En tercer lugar, creemos también de una manera muy clara que lo que ha pasado en Ceuta es muestra también de algo que venimos denunciando desde hace muchísimo tiempo, como es el fracaso de la política de externalización de fronteras por parte de la Unión Europea. No se puede gestionar una frontera externalizando su gestión. Esto es un fracaso, lo ha sido desde Grecia hasta España, y por lo tanto lo hemos venido denunciando desde hace mucho tiempo, que este es un modelo en el cual la Unión Europea en su conjunto ha fracasado estrepitosamente, ¿no? Y finalmente, y también lo he dicho al inicio, un abrazo y un apoyo absoluto a la población ceutí, que ha vivido en estos días situaciones muy, muy complicadas. Bueno, ante este escenario es evidente que la prioridad era y es la protección de las personas, y por eso también nos gustaría condenar los ataques contra trabajadores y voluntarios de entidades humanitarias que estaban haciendo algo tan elemental como repartir alimentos y asistencia sanitaria. Y también decir, y lo queremos decir de una manera muy clara, que desgraciadamente la derecha de este país no solo han sido incapaces de condenar estas actuaciones, sino que han alimentado políticamente el clima de odio que las ha hecho posibles, lo cual es absolutamente deleznable, porque la derecha ha estado y está poniendo en riesgo la convivencia construida durante décadas en una ciudad como Ceuta. PP y Vox se han dedicado a lanzar gasolina al fuego, convirtiendo una situación difícil que vive Ceuta en una oportunidad para generar miedo, enfrentamiento y odio, y es algo que no podemos dejar de señalar. Y por lo tanto, mientras hacen eso, además, reclaman soluciones, mientras ellos mismos bloquean las soluciones. Luego me referiré, porque mientras el señor Feijóo nos ha estado dando lecciones de lo que hay que hacer en Ceuta, todos sus presidentes de las comunidades autónomas han estado bloqueando los sistemas de reparto y de solidaridad en toda España, ¿no? Y por lo tanto, además, Nosotros creemos que es una actitud que no es digna de alguien que aspira a presidir España. Dicho lo cual, nosotros creemos que España tiene capacidad, experiencia y recursos para responder ante esta crisis, y en ese sentido también hoy quisiera poner en valor el trabajo desde el primer minuto de nuestras ministras, de Mónica García y de Sira Rego, que ha sido serio, discreto y fundamental para construir una respuesta basada en los derechos humanos. Y también quiero agradecer especialmente a la sociedad civil de Ceuta, que ha estado desempeñando un papel extraordinario en algunos momentos y que ha ido por delante de las propias instituciones. A partir de aquí me gustaría trasladarles dos reflexiones. La primera, como saben, el Gobierno de España mañana va a aprobar un Real Decreto con medidas de apoyo a Ceuta, que va a ser un Real Decreto muy importante. Quiero destacar también algunas de las medidas que hemos estado trabajando desde nuestro espacio político, que tienen que ver fundamentalmente también, no solo en materia de infancia y de sanidad, sino también las cuestiones de trabajo. Como ustedes saben, mañana en el decreto ya se ha anunciado, va a haber un aumento de las bonificaciones de las cotizaciones empresariales de las empresas, va a haber también unos ERTEs específicos y se va a mejorar también la situación de los autónomos. Por lo tanto, mañana hemos estado trabajando intensamente en que mañana pueda haber un decreto importante de apoyo a Ceuta. Pero apoyar a Ceuta, y esta es la segunda reflexión que les quería trasladar, también significa que Ceuta pueda volver a la normalidad lo antes posible. Y para nosotros consideramos que hay un elemento que es absolutamente fundamental para cumplir dos objetivos, que es que Ceuta pueda volver a la normalidad y respetar los derechos de las personas migrantes que están en Ceuta pendientes de resolución de sus expedientes, que es que muchas de estas personas puedan ser inmediatamente trasladadas a la península para que sus expedientes puedan ser evaluados allí. Esto es absolutamente fundamental. Para que Ceuta pueda retomar la normalidad y para que se puedan respetar los derechos de las personas migrantes, de aquellos que tienen derecho a protección internacional o aquellos que van a ser devueltos pero que van a tener un procedimiento largo de tramitación de sus expedientes, porque como ustedes saben, pues hay un procedimiento administrativo para una expulsión y después un tramo judicial, es imprescindible que estas personas sean trasladadas a la península, porque Ceuta no puede ser el patio trasero de Europa. Ceuta no puede ser el patio trasero de Europa. Y si hay una situación de congestión por la llegada de muchas personas a Ceuta, nos tenemos que solidarizar todos los españoles y, por lo tanto, hay que poner a disposición las plazas libres que existen en la península para poder atender a estas personas. Y quiero decir otra cosa muy clara. Esto se ha hecho en innumerables ocasiones. Y permítanme hoy que ponga el ejemplo de lo que ocurrió en Lampedusa bajo el gobierno. Venga, permítame que lo volvamos a poner. Venga. Bueno, les decía, esto se ha realizado en muchísimas ocasiones. Venga, aquí, esto no se cae.
0: Pues ha vuelto a.
1: Bueno, les decía que esto se ha realizado en numerosas ocasiones, el traslado. Cuando hay una zona de la Unión Europea congestionada por llegadas muy importantes, siempre se han hecho traslados para una gestión mejor. Y quiero poner el ejemplo, bajo el gobierno de Meloni, en el año 2023, de lo que ocurrió en Lampedusa. En el año 2023 llegaron a Lampedusa alrededor de 115.000 personas. Y fueron entre junio y septiembre de este año reubicadas a la península italiana más de 64.000 a través de traslados en buques y helicópteros. Y esto lo hizo el gobierno de la señora Meloni, que se ha pasado todo el verano dándonos lecciones, cuando ella misma reubicó personas de Lampedusa a la península italiana. En aquel momento no escuché a ningún responsable de la Comisión Europea decir que esas personas no tenían que moverse de Lampedusa, ni escuché a ningún otro gobierno europeo en un acto de insolidaridad absolutamente impresentable, decir que esas personas tenían que quedarse en Lampedusa. Y por lo tanto, hoy queremos de una manera muy clara decir que rechazamos las presiones que se han estado ejerciendo para que nadie saliera de Ceuta, como ha hecho la Comisión Europea, y pedimos que se empiecen a realizar esos traslados, que, insisto, es la manera de que se respeten los derechos de las personas migrantes y, en segundo lugar, de que Ceuta recupere la normalidad lo antes posible, porque, insisto, Ceuta no es el patio trasero de Europa. Nada más por mi parte sobre esta cuestión y le cedo la palabra a Rosa Martínez.
2: Hola, buenos días. Bueno, nosotros gustaría también poner encima de la mesa un tema que afecta a las familias españolas, como es la inflación, que ha vuelto a subir un 4,5%, impulsada fundamentalmente por la subida de los precios de la energía. Es una situación que nos obliga a actuar rápidamente para que no tenga un impacto en las familias trabajadoras, porque además puede amenazar y está amenazando ya la recuperación del poder adquisitivo que se ha producido en los últimos años. Obviamente, este repunte de precios tiene su origen principal en el petróleo, en los combustibles y el gas, que se han encarecido obviamente por la inestabilidad en la región de Medio Oriente a raíz del ataque de Trump contra Irán. Pero no todo se explica por esto, sino también porque es indudable que las grandes compañías energéticas están aprovechando esta crisis para aumentar sus márgenes y beneficios, ¿no? De los 65 euros, dólares que estaba el barril de petróleo antes de los bombardeos, a los 90 en la actualidad. Y es verdad que las petroleras no solo están trasladando este aumento, sino que están ampliando sus márgenes. Por lo tanto, ante esta situación, creemos que hay que reactivar las medidas del escudo social para proteger tanto a las familias como a las empresas frente al encarecimiento de los precios de la energía, pero también hay que activar el mecanismo de control de precios que el Gobierno aprobó hace unos meses dentro de la CNMC. Y hay una tercera medida que nos parece fundamental y es el momento de retomar y recuperar el impuesto sobre los beneficios extraordinarios de las grandes compañías energéticas. Porque quien obtiene beneficios extraordinarios en una crisis debe contribuir de manera extraordinaria a financiar la respuesta social. Derivado de esta cuestión está el problema de la electricidad, que afecta directamente a 20 millones de hogares y a buena parte de nuestra industria. El precio del gas ha vuelto a dispararse, está ya a 65 euros por megavatio hora, que es prácticamente el doble a lo que estaba antes de la guerra. Por lo tanto, creo que tenemos el mecanismo, la excepción ibérica, que funcionó en 2022 y que deberíamos empezar a estudiar y pedir su reactivación antes de que sea demasiado tarde y podamos anticiparnos a nuevas subidas. Por lo tanto, no podemos volver a ocurrir que una crisis internacional la paguen las familias mientras las grandes energéticas siguen aumentando sus beneficios. Y en relación con esto, sí que nos gustaría comentar, porque estas son respuestas coyunturales, inmediatas, necesarias y urgentes para atender a las familias de las empresas españolas, pero también hay que hablar de decisiones estratégicas que nos permitan avanzar hacia una soberanía energética. Y entonces aquí no me queda otro remedio más que hablar de la decisión de la prórroga de la central nuclear de Almaraz, que es importante y es relevante en este punto. Es una prórroga que no compartimos, en primer lugar porque incumple el acuerdo de gobierno que firmamos con el Partido Socialista. Es una pésima noticia para la soberanía energética y, por lo tanto, para el bolsillo de las familias, para el futuro industrial y económico de nuestro país y porque, además, compromete el conjunto de calendario de cierre nuclear que se pactó en España. Porque los argumentos que se utilizan para prorrogar la vida útil de Almaraz pueden utilizarse para el resto. Por lo tanto, exigimos garantías de que se va a respetar el calendario fijado. Por lo tanto, vamos a pedir una reunión al Ministerio de Transición Ecológica para conocer qué acciones concretas van a permitir acelerar el despliegue renovable y el almacenamiento para asegurar que en 2030 ni Almaraz ni ninguna otra de las centrales nucleares se prorrogan. Y además, anunciamos que vamos a convocar una reunión con el G5, las principales organizaciones ecologistas, pero también con el sector renovable de nuestro país para analizar este nuevo escenario, esta nueva situación que ha introducido una gran inseguridad jurídica en el sector y que afecta a su desarrollo. Porque creo que hay que recordar que el sector energético de país es mucho más que el oligopolio y tiene que ser escuchado y tenido en cuenta en las decisiones estratégicas de nuestro país. Sí quisiera además resaltar que esta decisión afecta a la transición justa y al desarrollo futuro de los territorios que hoy en día tienen una central nuclear. Es importante recordar que cualquier proceso de desmantelamiento de una central nuclear genera más empleo que mantenerla en funcionamiento y que lo que necesita Extremadura son proyectos industriales del siglo XXI y esto pasa por las energías renovables y tecnologías limpias, no mantener instalaciones obsoletas que además, insisto, son una barrera y una cortapisa a la soberanía energética que es el sol y es el viento, y ralentizan esta transición y nos siguen, como nos está demostrando ahora mismo la crisis de Irán, que seguimos siendo dependientes no solo del petróleo y del gas, sino de los vaivenes y de las especulaciones de las petroleras con la inestabilidad geopolítica. Y ahora pues quedamos a disposición para las preguntas. Ah, perdón, sí.
1: Sí, falta un par de cosas más rápidas y ahora les damos la palabra. Dos temas de entrada que les quería comentar. El primero, como ustedes saben, el martes pasado el Consejo de Ministros aprobó en primera vuelta los anteproyectos de ley de extranjería y de asilo, en primera vuelta, que es una aplicación del Pacto Europeo de Migración y Asilo que se tiene que hacer en España. Decirles que nosotros no estamos conformes con la primera versión de esos anteproyectos que se han presentado. El Ministerio del Interior conoce nuestra posición porque creemos que en algunos aspectos va todavía más lejos de lo que nos marca el Pacto Europeo de Migración y Asilo, y además hemos escuchado en estas últimas horas a organizaciones como CEAR señalar esas cuestiones. Nosotros creemos que la Ley de Asilo del 2009 es una buena ley, que hay que defender, a pesar del Pacto Europeo de Migración y Asilo, que nosotros siempre hemos rechazado, hay que defender con uñas y dientes la gran parte de su estructura jurídica para dar garantías a las personas que piden asilo en nuestro país, y por lo tanto estos dos primeros anteproyectos nosotros no los compartimos, y evidentemente pues ahora vamos a iniciar un diálogo con el Ministerio del Interior de cara a la segunda vuelta para mejorar esos textos que se presentaron el martes pasado. Y la segunda cuestión que les quería trasladar es sobre el decreto de vivienda, para decirles que hemos estado trabajando evidentemente todo a lo largo de todas estas semanas en contacto con los grupos parlamentarios, y habrán escuchado al presidente del gobierno esta mañana señalando que es voluntad, evidentemente, de llevarlo lo antes posible, y así es lo que vamos a tratar de hacer los próximos días, pero también les quería comunicar que seguimos y hemos estado trabajando con los grupos parlamentarios para llevarlo lo antes posible. Gracias.
0: Bueno, pues vamos a ver si hay alguna pregunta interesante de los periodistas asistentes a esta rueda de prensa de Sumar, Izquierda Unida, Los Comunes. Uy, qué mal se le oye la pregunta. Dios mío, mira qué dificultad para tener un micrófono inalámbrico y los servicios técnicos hagan que suene adecuadamente. No tener que estar soportando esto. Vale.
1: Sí, sobre nuestra interpretación de los hechos creo que he tratado de ser lo más claro posible al inicio de mi exposición. Nosotros sí creemos, creo además que en eso hay una comprensión compartida en el seno del gobierno, que ha habido un intento por parte de fuerzas reaccionarias de atacar al gobierno, y solo, lo he dicho antes, solo hay que ver las reacciones que hubo al inicio, poco después del salto sobre por parte de algunas fuerzas reaccionarias, de Donald Trump, de Israel, etcétera. Y después, en relación con Marruecos, a nuestro entender, es verdad que esa frontera está muy controlada por las fuerzas de seguridad marroquí, y lo único que digo es, evidentemente, que la responsabilidad de Marruecos por acción o por omisión está allí, y por lo tanto, en eso creo que nuestro espacio político ha sido claro desde el inicio. Y en segundo lugar, sobre la comparecencia. Miren, ahora estamos en un momento de soluciones. Nosotros, en toda esta crisis, como espacio político, hemos tratado de estar del lado de la gestión y de las soluciones, al frente de dos ministerios, con una visita parlamentaria que se produjo a través de Enrique de Santiago a Ceuta. Hemos tratado de escuchar a la sociedad ceutí y aportar soluciones. Creo que poco a poco se van aportando, pero es verdad que hay una que a nuestro entender es imprescindible, que es, vuelvo a insistir en ello, el traslado de muchas de estas personas a centros que hay plazas en la península para poderles atender, porque es la única manera de poder garantizar los derechos de estas personas que tienen derechos se respetan, y que Ceuta pueda volver a la normalidad, porque la población ceutí merece volver a la normalidad lo antes posible. Por lo tanto, lo que esperamos de la comparecencia son seguir aportando soluciones, y esta a nosotros nos parece que es imprescindible. Y si me lo permiten, insisto en otra cuestión sobre la cuestión de los traslados. No vamos a aceptar ni una palabra más de la hipocresía del señor Núñez Feijóo, que viene a exigirnos soluciones a Ceuta, cuando la solución más inmediata e importante, como son los traslados, vienen bloqueados por todos y cada uno de sus presidentes autonómicos. Hasta que no escuchemos a los presidentes autonómicos del Partido Popular decir que están dispuestos a acoger a personas migrantes y refugiadas que están ahora mismo en Ceuta, no queremos oír ni una palabra más de la hipocresía del señor Feijóo diciendo que él tiene las soluciones en Ceuta. No, él las está bloqueando, las soluciones en Ceuta.
2: Sí, sobre la candidatura. Yo quisiera trasladar como un mensaje de tranquilidad a los votantes progresistas de que seguimos trabajando y de que habrá en tiempo y forma y lo antes posible tanto una candidatura ilusionante que vaya a la ofensiva como un proyecto para concurrir a las próximas elecciones generales.
3: Sí, yo quería preguntarle al ministro, en unas palabras que ha dicho el portavoz de Compromís y por parte del grupo parlamentario, y que me diga explícitamente si puede ser, si las comparte o no. Ha dicho que Sánchez tiene el síndrome de Estocolmo con Marruecos y que por eso su defensa al régimen o al gobierno marroquí. Y en segundo lugar, si van a apoyar o si comparten y defienden las manifestaciones que va a haber de apoyo a Ceuta el próximo miércoles en todos los ayuntamientos de España, si van a acudir y si les parecen bien estas manifestaciones. Gracias.
1: Bueno, sobre la primera cuestión, creo que ya me he manifestado en relación a Marruecos, como la necesidad también de seguir avanzando en soluciones importantes por parte del gobierno. Por lo tanto, me remito a lo que ya he dicho. Y en relación a la segunda cuestión, nosotros ahora estamos centrados fundamentalmente como formación política en tratar de ayudar a los ceutíes. Eso es lo principal y por lo tanto en eso vamos a estar.
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4: Según un informe elaborado por el sindicato Comisiones Obreras de Canarias, basado en la encuesta de población activa correspondiente a 2025 en una semana media de referencia, se han realizado en el año anterior, es decir, el 2025, casi 30.000 horas extras no pagadas en el archipiélago, traducido a dinero. Según el sindicato, se habrían ahorrado las empresas alrededor de 600.000 euros en costes laborales. El Gobierno de Canarias ha anunciado que el decreto Canarias se aprobará en el Consejo de Ministros el próximo 8 de septiembre, que incluirá la bonificación del 60% del IRPF para los habitantes de La Palma, 100 millones para la recuperación de la isla y que permitirá movilizar 600 millones del superávit canario. En una entrevista concedida por el presidente canario a la cadena SER, Fernando Clavijo ha felicitado el pacto de gobierno entre Coalición Canaria y Partido Popular. Ha dicho que su vicepresidente, igual que él mismo, está para defender Canarias. Fernando Clavijo se ha mostrado encantado con el pacto de gobierno, ha destacado la lealtad y la coordinación entre ambas formaciones. En esa entrevista, Clavijo también ha reclamado una respuesta de Estado ante el riesgo de que se agrave, dijo, la crisis migratoria en Canarias. Ha sido crítico con España y la Unión Europea por el hecho de que no hayan reaccionado con la contundencia exigida en lo que califica una crisis de país. Canarias recaudó 1.361 millones de euros vía IGIC hasta el mes de junio, mientras el gobierno mantiene el tipo general en el 7%, es decir, que el impuesto indirecto aumentó un 4,5%, mientras el debate sobre una rebaja fiscal vuelve a cobrar fuerza ante el aumento de los ingresos tributarios. El Gobierno de España concede 2,5 millones de euros a Canarias para impulsar proyectos de inteligencia artificial. La Agencia Estatal de Meteorología ha activado avisos en Tenerife y en Gran Canaria por fenómenos costeros. También habrá aumentos de temperaturas y la llegada de la calima a las islas. También el Gobierno de Canarias ha aprobado una modificación presupuestaria de 500.000 euros para financiar obras de mejora, reforma y acondicionamiento en la red pública de centros de día para mayores. Más de 500 investigadores se reúnen en Gran Canaria para abordar los retos de la transición energética sobre energías renovables, agua, movilidad sostenible y cambio climático en la 21 Conferencia Internacional sobre Desarrollo Sostenible de Sistemas de Energía, Agua y Medio Ambiente. Próximos 4, 5 y 6 de septiembre se celebra la 41 edición de la Artesanía Pinolere en el Museo y Parque Etnográfico de Pinolere en La Orotava. Pedro Sánchez, presidente del Gobierno, ha dicho este lunes que no cierra la puerta a un adelanto técnico de las elecciones y confirma que repetirá como candidato si el PSOE lo decide. También Sánchez ha asegurado que Felipe VI visitará Ceuta y Melilla por primera vez. Pedro Sánchez al mismo tiempo ha seguido con el discurso de su gobierno de defender el papel de Marruecos y la versión de Marlaska sobre el aviso del CNI en Ceuta. Mientras se constata caos en el acceso al campamento de urgencia de Ceuta con cargas policiales y un herido tras horas de espera, la ministra de Juventud e Infancia, Cira Rego, ha afirmado en el Congreso que se trasladará en breve a la península a los menores que quedan en Ceuta. Mientras la izquierda alternativa, como Podemos, ha afeado y ha criticado a Pedro Sánchez, que exima a Marruecos de la responsabilidad en la crisis de Ceuta. E Irán envía una advertencia a los buques en Hormuz, en el estrecho de Hormuz, tras el choque de un superpetrolero con minas. Ascienden a más de 900 la cifra de fallecidos por la riada en la frontera entre Nepal y China. Y los grupos defensores de los derechos humanos denuncian las condiciones de los prisioneros palestinos con motivo del Día Internacional de las Víctimas de Desapariciones Forzadas.

0: Bueno, creo que tenemos ya a Carmen Delia por aquí. Hola, Delia, ¿qué tal?
1: Saludos. Pues damos lectura, Ana, si te parece, pues al artículo. ¿No está el artículo? Sí, sí. Bueno, pues decíamos que damos lectura a una carta que nos llega desde Cuba por un periodista y comunicador social, miembro de la sociedad civil cubana, así como firma su carta abierta a la sociedad de todo el mundo, y se llama Henry Omar

0: El aumento de una retórica agresiva y las amenazas de intervención militar por parte de sectores extremistas de los Estados Unidos contra Cuba han dejado de ser simples consignas políticas para convertirse en un peligro real que amenaza la paz de la región y la vida de millones de seres humanos.
1: Acudimos a la sociedad civil internacional no para pedir favores, sino para apelar a la justicia y a la memoria. Cuba es una nación pequeña que ha hecho de la solidaridad su bandera más alta. Mientras otros exportan armas, Cuba ha exportado vida. Durante décadas, nuestro país ha enviado brigadas médicas a los rincones más olvidados del planeta, combatiendo el ébola en África, el cólera en Haití, la ceguera en América Latina y la COVID-19 en más de 40 países. Somos un pueblo que comparte lo que tiene, no lo que le sobra, bajo la convicción de que la salud es un derecho humano universal.
0: ¿Es esta la nación que merece ser agredida? ¿Es este el pueblo cuya integridad debe ser amenazada con portaaviones y misiles? Una agresión militar contra Cuba no sería un proceso quirúrgico ni una liberación. Sería una masacre de civiles. El costo humano sería incalculable. Nuestros niños, que hoy asisten a escuelas seguras, y nuestros ancianos, protegidos por un sistema de salud universal, serían las primeras víctimas de la barbarie.
1: Una guerra en el corazón del Caribe desataría una tragedia humanitaria que afectaría no solo a nuestra isla, sino a la estabilidad de todo el hemisferio. La historia nos ha enseñado que las bombas nunca han sembrado democracia, solo han dejado tras de sí escombros, orfandad y resentimiento. La paz no es solo la ausencia de conflicto, es el respeto al derecho internacional, a la soberanía de los pueblos y a la Carta de las Naciones Unidas. Hacemos un llamado urgente a la movilización mundial. Primero, exigimos el respeto a la vida. Pedimos a los líderes de la sociedad civil que levanten sus voces en todos los foros posibles para denunciar el aventurerismo bélico. Segundo, apostamos por la diplomacia. Instamos a la comunidad internacional a presionar por soluciones básicas en el diálogo, el respeto mutuo y la convivencia civilizada entre los estados. Y tercero, protección de la infancia. Llamamos a proteger el derecho de nuestros niños a vivir en paz, sin el trauma del estruendo de la guerra sobre sus hogares.
0: Cuba no representa una amenaza para la seguridad de ninguna potencia. Nuestra única arma, que entre comillas, ha sido la resistencia y la solidaridad internacional. No permitan que el odio de unos pocos decida el destino de todo un pueblo generoso. Líderes del mundo, activistas, intelectuales, artistas y gente de buena voluntad, detengan la mano del agresor antes de que sea tarde. La humanidad no necesita más guerras, necesita más médicos, más libros y más pan. En nombre del decoro, de la justicia y de la vida, les pedimos que se unan a nuestro clamor. No a la guerra contra Cuba, sí a la paz y a la vida. Y lo firma atentamente Henry Omar Pérez, periodista y comunicador social de Cuba.
1: Pues magnífico. ¿Algo más que comentar, Delia?
0: Bueno, pues mañana comentaremos, por ejemplo, cómo en paralelo con esa situación de drama global que vive el pueblo cubano, pues aún con todo, la vida cotidiana pues se desarrolla pues lo mejor posible dentro de la precariedad. Y el Granma pues habla de cómo la Feria del Libro en Ciego de Ávila pues es un triunfo de la cultura.

0: postura frente a las adversidades. Mañana leeremos esta pequeña noticia, pequeña gran noticia.
1: Muy bien, muy bien. Pues nada, hasta luego, Delia.
0: Saludos.
1: Bueno, un poquito de música y no, bueno, quizás por todos los que nombraban antes, señor Albertito Núñez Feijóo y compañía, no se iba a decir lo de ese minutito de música de Rata de Dos Patas, porque no otra cosa es.

0: Bueno, a lo largo del programa hemos escuchado en varias ocasiones la alusión al comienzo de El Hoy por Hoy, de hoy en la cadena SER, que en la que Aymar Bretos entrevista a Pedro Sánchez. Vamos a escuchar un poquito del comienzo ya. Mañana, si tuviera especial interés, ya hemos comentado lo que ha dicho básicamente, pues ya les ofreceremos un resumen más amplio.
1: Son las 8:30 de la mañana, las 7:30 en Canarias.
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1: Pedro Sánchez, presidente del Gobierno, buenos días.
3: Buenos días.
1: Bienvenido Hoy por Hoy, presidente.
3: Gracias.
1: Un mes después, ¿tienen claro cuántas personas siguen ahora mismo, de las que entraron en Ceuta hace un mes, siguen ahora mismo en la ciudad autónoma?
3: Sí, según los datos que además el propio ministro del Interior ha dado en el Congreso de los Diputados, el 30 y el 31 de julio entraron en la ciudad autónoma de Ceuta en torno a 70.000 personas, de las cuales 9 de cada 10 ya han retornado voluntariamente, en este caso a Marruecos. Quedarían en torno a 5.000 personas, de los cuales 1.200 son personas menores, son menores no acompañados.
1: ¿Y en la calle, ahora mismo, cuántas personas hay?
3: Ahora ese es el debate que tenemos y sobre todo el desafío. El desafío que tenemos es que para poder filiar y luego hacer los triajes y por tanto proceder a las devoluciones o también a la resolución de las peticiones de asilo, necesitamos reubicarlos. Fíjese, en este mes, nosotros antes de la crisis del 30 y el 31 de julio en la ciudad autónoma de Ceuta, competencia de la Administración General del Estado, existían en torno a 500 plazas. Hoy hay activadas 3.300 plazas. Y gracias al acuerdo que logramos el pasado viernes con la ciudad autónoma de Ceuta, vamos a poder tener en un muy breve espacio de tiempo activadas 6.000 plazas para poder atender a todos esos migrantes. Y también desde el punto de vista de los menores, que es competencia en este caso de la ciudad autónoma de Ceuta, antes de la crisis había en torno a unas 200 plazas y ahora mismo hay 1.200 plazas activadas, con lo cual yo creo que en poco espacio de tiempo vamos a tener la suficiente capacidad como para acoger a los migrantes que se han quedado después de esta situación tan difícil y compleja que vivimos el pasado 30 y 31 de julio. También le diré que y creo que fue el propio ministro del Interior que lo dijo en la comparecencia de la pasada semana en las Cortes Generales, desde el día de agosto, es decir, mucho después de que salieran el 90, 90 y tantos por ciento de manera voluntaria de esos migrantes que entraron de forma ilegal el 30 y el 31 de julio, desde el 10 de agosto han retornado voluntariamente 3.222 personas. Con lo cual, ese retorno continúa y afortunadamente lo que nos está produciendo es una entrada significativa de migrantes por esa frontera.
1: ¿Tienen claro ya qué pasó? ¿Quién estuvo detrás?
3: Seguimos investigándolo. A ver, hay mucho comentario, pero yo creo que el gobierno de España tiene que actuar sobre datos, sobre hechos ciertos, porque se vierten determinadas acusaciones que me parece que son muy graves, peligrosas y de alguna manera también gratuita. ¿Qué es lo que sabemos hasta ahora? Lo que sabemos hasta ahora es que se tergiversó una sentencia del Tribunal Supremo del pasado 8 de julio que fue expandida por las redes sociales a través de bulos, de desinformación, también de organizaciones criminales que tratan con seres humanos, diciendo que esa sentencia del Tribunal Supremo lo que decía era que si se entraba a nado, por ejemplo, en la ciudad autónoma de Ceuta, era imposible la devolución en frontera, cosa que no es cierto. Pero en todo caso se utilizó y se expandió a través de las redes sociales este tipo de bulo. Esto es lo que sabemos. Lo que sabemos también es que hay una desigualdad estructural que hace que de la ciudad autónoma de Ceuta y la ciudad autónoma de Melilla cuenten con las fronteras probablemente más complejas del mundo, porque el salto de oportunidades, el salto de renta per cápita entre un lado y otro es sustantivo. Y lo que sabemos también es que después del 30 y el 31 de julio hubo una expansión de esos bulos y esa desinformación por parte de redes sociales asociadas tanto a Rusia como también a Israel y a una internacional ultraderechista que utiliza siempre la migración no solamente para atacar a España, sino también a Europa y dividirla.
1: ¿Pero es creíble que 70.000 personas se movieran por el norte de Marruecos hacia Ceuta entraran en la ciudad autónoma sin que Marruecos supiera que eso iba a pasar?
3: Mire, la experiencia que yo tengo, porque además, fíjese, yo llevo como presidente del gobierno 8 años, he vivido crisis migratorias, por ejemplo, en Canarias en 2020 y 2021, hoy se nos olvida, pero en 2020 y 2021 entraron en Canarias 23.000 personas, en 2020 22.000 personas en 2021, en Ceuta también entraron miles de personas en el año 2021. Y la experiencia que yo tengo respecto a la crisis previa en Ceuta es la de una coordinación, una cooperación instantánea, inmediata, por parte de las autoridades marroquíes. Estuvieron al habla constantemente el 30 y el 31 de julio, y es cierto que el 31 de julio sí se empezó a ver un despliegue operativo por parte de las autoridades marroquíes, precisamente en la zona de Castillejos, para hacer frente a la avalancha de personas que estaban intentando entrar de manera irregular en la ciudad autónoma de Ceuta. Por tanto, nosotros no tenemos esa información. La que tenemos, y sobre los hechos que nosotros trabajamos, son los que le he dicho. Uno, una desigualdad estructural en la frontera que hace muy compleja la gestión de la misma. Dos, un bulo que es propagado por unas redes sociales y por mafias y organizaciones criminales, que efectivamente pues produjeron el 30 y el 31 de julio esa avalancha de personas en la ciudad autónoma de Ceuta.
1: ¿Las mafias qué ganan? ¿Cómo ganan dinero las mafias con que haya una avalancha que entre en Ceuta, 80.000 personas, sin utilizar esas mafias?
3: ¿Y qué gana Marruecos con este tipo de tácticas?
1: Y, ¿usted si descarta nos que es Marruecos? ¿Descarta completamente que haya sido Marruecos?
3: Yo, desde luego, no veo ninguna información, no hay ninguna información por parte ni de las fuerzas y cuerpos de seguridad del Estado, ni tampoco del Centro Nacional de Inteligencia. También le diría, por parte de ningún centro de inteligencia con los que habitualmente el gobierno de España colabora, que alumbre ninguna duda, o mejor dicho, alguna duda sobre la participación de una u otra forma por parte de las autoridades marroquíes. Y además le digo más, me parece que es importante subrayar que la relación bilateral con Marruecos es una relación, digamos, que tiene muchos ángulos, que tiene muchas áreas, no solamente es la migración, siendo por tanto la migración relevante, es también la económica, es la cultural, es la social, es también la securitaria en el ámbito de la lucha contra el terrorismo. Y he de decirle que si nos vamos al ámbito de la migración, la cooperación con Marruecos es francamente positiva. Si uno mira cuáles son el número de entradas irregulares por la ruta del Mediterráneo Occidental, que es la nuestra, respecto a la ruta del Mediterráneo Central, que es, por ejemplo, la de Italia, estamos hablando de que, en este caso, la central duplica el número de entradas irregulares respecto a la occidental. Lo que quiero decirle con esto es que tenemos que ser conscientes de que esta crisis solamente se va a poder resolver con la cooperación y no con, bueno, pues digamos, la falta de confianza en Marruecos, que lo que haría sería agravar aún más una situación compleja que es la que ya tenemos en Ceuta.
1: O sea, que no hay que enfadar a Marruecos. Usted está intentando no enfadar a Marruecos.
3: Yo creo, de todas formas, Aymar, en fin, habrá gente que me pueda criticar por muchas cosas, pero no por haber tenido una política exterior valiente y coherente y consistente con lo que hemos defendido desde el primer minuto. Y le digo, nosotros nos hacemos cargo, yo el primero, de la situación que vive Ceuta. También, como he dicho antes, hemos vivido situaciones en Canarias y en Ceuta previamente, y estoy convencido de que Ceuta saldrá de esta situación mucho más reforzada, no solamente en cuanto a la respuesta a esta crisis humanitaria que ahora mismo tenemos, sino también más reforzada para crisis posteriores o futuras que se puedan tener, esperemos no de esta envergadura.
1: ¿El CNI avisó de lo que podía pasar?
3: Mire, el 26, 27, 28 de julio, 29 de julio, es decir, los días previos a la entrada masiva, el 30 y el 31 de julio, se produjeron distintas reuniones entre las autoridades ceutís y también la Administración General del Estado, encabezadas por el delegado del gobierno en la ciudad autónoma de Ceuta. ¿Por qué se celebraron esas reuniones? Porque lo que iba siendo habitual cada día de entradas irregulares a nado en la ciudad autónoma de Ceuta, pues subió, pero no subió de manera significativa. Y, de alguna manera, en momentos como los actuales, de verano, es cuando tradicionalmente se producen estos picos de intento de entradas de migrantes irregulares en Ceuta y en Melilla. El CNI compartió informes de situación, como también lo hizo la Policía Nacional, pero sí que le puedo garantizar que no hubo ninguna información que compartiera la magnitud, la gravedad de la crisis que íbamos a sufrir el día 30 y 31. Pese a ello, el Gobierno de España lo que hizo durante esos días fueron tres cosas. La primera, reforzar los controles de fronteras. La segunda, preparar al CETI que tenemos, ampliando el número de plazas para que se pudiera acoger pues a esa entrada de migrantes irregulares que se pudiera producir, pero no de la manera tan desmesurada como se sufrió entonces. Y, por supuesto, también seguir colaborando y cooperando con las autoridades marroquíes.
1: Por lo tanto, el CNI avisó de lo que estábamos viendo todos, de que había determinadas entradas a nado, pero no avisó de lo que estaba por llegar. Sí, interpreto de su respuesta.
3: Pero el CNI es un centro con unos extraordinarios profesionales. Mire, yo salto por un instante, pero para que seamos conscientes y algunas veces hasta incluso veamos el sentido de las cosas que se están haciendo desde el Gobierno de España. Cuando se produjo todo este debate sobre el 5% del presupuesto en defensa, que bueno, pues de alguna manera trató de imponer la administración estadounidense a los aliados de la OTAN, yo dije que España no necesita comprar tanques, si me permiten desde el punto de vista coloquial, para simplificar mucho mi razonamiento, que el desafío que tiene España tiene mucho más que ver con la seguridad que con la defensa. ¿Por qué? Porque la naturaleza de las inseguridades, de los desafíos que nosotros tenemos, son diferentes al este o al oriente de Europa. Tiene mucho que ver, bueno, pues con una situación de lucha contra el terrorismo que se va expandiendo en el Sahel. Tiene mucho que ver también con la necesidad de hacer frente a los ciberataques. Y eso es lo que estamos haciendo. Fíjese, nosotros desde que llegamos al gobierno en el año 2018, el presupuesto del CNI era de poco más de 280 millones de euros. Hoy es de 445 millones de euros. Hemos aprobado un plan de 1.000 millones de euros para reforzar la ciberseguridad, más 1.150 millones de euros también para reforzar la ciberseguridad de ese plan para llegar al 2% del presupuesto en seguridad y en defensa de la OTAN, de los cuales 376 millones de euros son para reforzar el Centro Criptológico Nacional de Ciberseguridad del Centro Nacional de Inteligencia.
1: Y a pesar de todo eso, presidente, ustedes no tuvieron una información a la altura de lo que estaba por venir. ¿O la tuvieron y no actuaron?
3: Lo que yo le digo a Aymar es que la realidad a la que nos estamos enfrentando es que no es evidente que los ataques que se puedan perpetrar en una frontera, como es el caso del 30 y el 31 de julio, tengan que provenir de un actor estatal. Pueden provenir de organizaciones criminales, de mafias, de redes que se autogestionan como consecuencia de esas redes sociales. Por tanto, cuando se dice, ¿tienen ustedes un conocimiento exacto, completo de lo que sucedió el 30 y el 31 de julio? Desgraciadamente no lo tenemos. Seguimos investigando en ello. Pero lo que sí que es cierto es que el gobierno tiene que actuar sobre certezas. Y sobre todo lo que tenemos que hacer es trabajar para minimizar los riesgos presentes y futuros de asaltos como estos. Porque si uno mira los datos agregados del número de entradas irregulares en nuestro país, afortunadamente han bajado. Han bajado de este año respecto al anterior. Y el año anterior bajaron respecto al año 2024. Lo que sí que también es evidente es que la naturaleza de estos ataques que se están produciendo en esta parte de la frontera española, que es Ceuta y Melilla, o también Canarias, anteriormente, hoy hay una bajada del 70% del número de entradas irregulares respecto al año anterior, pues es diferente. Y tendremos que actuar cooperando, como he dicho antes, con los países de origen y los países de tránsito. Y eso es lo que estamos haciendo con Marruecos, como hacemos con Mauritania, como hacemos con Senegal y como hacemos con aquellos países del África Occidental.
1: Pero mientras se coopera con Marruecos, Marruecos está aprovechando esta crisis, con un momento muy delicado en Ceuta, para cierta provocación con dos ministros muy importantes de su gobierno, reivindicando el falso derecho de sobre Ceuta y sobre Melilla.
3: Sí, sí.
1: ¿Y el gobierno español ante esto qué dice?
3: Pues mire, el gobierno español ha sido este gobierno, el gobierno que más ha hecho por Ceuta y por Melilla de la historia de la democracia. Yo he sido el presidente del gobierno que en ejercicio ha visitado más veces Ceuta. Este es el gobierno que más recursos económicos ha destinado a Ceuta. Quiero recordar que después del año 2021, de la crisis también migratoria que tuvimos entonces, que fue superada y que salió Ceuta más reforzada que entró en esa crisis, hemos aprobado un plan, también de acuerdo con las autoridades de UTIS, de más de 300 millones de euros, de los cuales el 80% ya está ejecutado, es decir, 180 millones de euros. Desde el año 2018, nosotros hemos invertido en seguridad, tanto en Ceuta como en Melilla, y también en el perímetro fronterizo, 77 millones de euros para reforzarla. Vamos a aumentar también en otros 100 millones de euros esa inversión y hemos pedido 35 millones de euros a las autoridades comunitarias para reforzar esa frontera. Pero el hecho cierto es que todo esto no va a garantizar un 100% de la seguridad en un lugar de nuestra geografía que es particularmente complejo. Yo muchas veces lo digo. Estamos hablando no solamente de que España y Europa, las dos únicas fronteras terrestres que tienen África, son Ceuta y Melilla. Son Ceuta y Melilla.
4: O sea, no se puede garantizar al 100% la seguridad de Ceuta y Melilla.
3: No, por supuesto, nosotros vamos a intentar garantizar el máximo. De hecho, es lo que estamos haciendo desde el año 2018. Y si uno mira cuáles son el agregado y la evolución de las entradas irregulares en Ceuta y en Melilla, salvo en este último año y el año anterior en la ciudad autónoma de Ceuta, no así en Melilla, estamos hablando de unas entradas irregulares bastante estable respecto a épocas anteriores. Pero insisto, el gobierno de España tiene una política migratoria donde hay cinco ejes que hemos venido desplegando durante todos estos últimos 8 años. Uno, reforzar las fronteras, por complejas que sean, como es la de la ciudad autónoma de Ceuta y la de Melilla. Dos, cooperar con los países de origen y de tránsito. Tres, lograr un pacto europeo de migración y asilo para dar esa dimensión europea a un fenómeno que compartimos todos los países europeos. Cuatro, reforzar también las vías legales de migración, porque efectivamente necesitamos migrantes, mano de obra, para una economía que está creciendo el cuádruple de lo que está creciendo la zona euro. Y finalmente, las políticas de integración, que es lo que hemos venido haciendo con la regularización y con el plan de integración que aprobamos antes de que comenzara el verano.
4: ¿Le preocupa la imagen que ha dado el gobierno con dos de sus principales ministros chocando en público en el Congreso sobre la información que le suministró el Centro Nacional de Inteligencia?
3: Yo creo que, a ver, el planteamiento del... Con todos los respetos, creo que algunas veces cuando se ven estas declaraciones da la sensación de que hay contradicciones y no las hay. Nadie ha negado que haya habido informes de situación por parte del Centro Nacional de Inteligencia e insisto, son unos profesionales extraordinarios que se están enfrentando a un trabajo de contrainteligencia e inteligencia que necesariamente tiene que abordar un espacio, el digital, que cuenta con la presencia de actores no estatales que tendremos que ver cómo podemos reducir esos riesgos. Pero insisto, esos informes de situación hicieron que se activaran pues medidas como el refuerzo en la seguridad de las fronteras en la ciudad de Ceuta los días previos al ataque.
4: Que se demostraron claramente insuficientes.
3: Pero evidentemente nadie predijo que íbamos a tener una avalancha de esas características. En todo caso, creo que es importante recordar algo que dije en mis primeras horas cuando visité Ceuta después de la crisis, y es que me hacía cargo del estado de ánimo de la ciudad de Ceuta, que soy muy consciente de que todos los recursos son insuficientes hasta que no se recupere la normalidad en Ceuta y la tranquilidad, pero yo tengo el convencimiento, al igual de que lo que ocurrió en Ceuta en el año 2021 y también en 2020 y en 2021 en las Islas Canarias, tengo el convencimiento de que Ceuta va a salir reforzada de esta situación tan compleja como la que vive actualmente.
4: ¿Se hace cargo del estado emocional de los ceutíes? ¿Teme un estallido social en Ceuta?
3: No, yo lo que he visto por parte de la ciudad autónoma de Ceuta, de los ciudadanos y ciudadanas de Ceuta, es un comportamiento cívico y un compromiso social y de convivencia extraordinario. Yo le recuerdo que en las primeras horas de esa crisis yo tuve la ocasión de visitar personalmente la ciudad autónoma de Ceuta, la cuarta vez que lo hago, en la que tuve la oportunidad de compartir con el presidente Vivas, una persona con la que, bueno, pues no somos del mismo partido político, que hemos trabajado en situaciones complejas como la del año 2021 y el año 2026, que lo que era importante es que los mensajes fueran por parte de las autoridades de convivencia, porque la unidad y la lealtad institucional es lo que va a hacer salir a Ceuta de la situación que tiene ahora mismo. Cualquier cosa que salga de la unidad y la lealtad institucional no va a traer buenas cosas para Ceuta. Por tanto, si me permite un poco el juego de palabras, yo diría unidad de acción de puertas para adentro y cooperación de puertas para afuera. Y esa cooperación necesariamente tenemos que hacerla con Marruecos, porque si no hay cooperación con Marruecos, esta crisis no se soluciona, al contrario, se agravaría.
1: Marruecos se ha comprometido a acelerar las deportaciones de los marroquíes que están ahora mismo en Ceuta y que no tengan derecho a asilo.
3: A ver, 9 de cada 10 personas migrantes que entraron el 30 y el 31 de julio han abandonado voluntariamente la ciudad autónoma
1: de
3: Ceuta.
1: Sí, me refiero de los que quedan y que no quieren irse, que dicen antes muerte que volver a Marruecos. Sí, sí. Esa gente habrá que abrirle un expediente y algunos...
3: 3.300 personas desde el 10 de agosto han abandonado, 3.222, perdón, han abandonado la ciudad autónoma de Ceuta también de manera voluntaria. Y efectivamente con Marruecos tenemos una cooperación para que se puedan producir esas devoluciones una vez efectivamente se haya hecho toda la gestión que nos marca la ley. Porque esta es la cuestión. Hay discursos políticos peligrosos, peligrosos, que por cierto cada vez son más comunes, en los que parece que hubiera una contradicción entre la fortaleza del Estado por un lado y el respeto a la dignidad humana por el otro. Y creo que las grandes democracias, como es por ejemplo la española, eso no lo hacen contradictorio sino compatible. Se puede ser fuerte en lo que es el respeto al Estado de Derecho de una democracia como es nuestro país y en segundo lugar ser, digamos, consciente de que son personas, son seres humanos que tienen derechos y que tenemos lógicamente que cumplir con la ley.
1: ¿Usted cree que se está respetando la dignidad humana de esas 5.000 personas que están ahora mismo muchos de ellas todavía en la calle?
3: Bueno, pero insisto, nosotros, fíjese, se dice, no, es que el gobierno, bueno, el gobierno en 30 días de crisis, en un mes de crisis, hemos pasado de 500 plazas a 3.300 plazas activadas, vamos a llegar a 6.000 en breve espacio de tiempo y eso va a significar que vamos a poder tener a todos los migrantes ubicados y, por tanto, reforzar lo que es la gestión de, en fin, todos los expedientes, también de las peticiones de asilo, para que esas devoluciones se produzcan, que es nuestro objetivo, lógicamente, y aquellas personas que efectivamente tengan el derecho de asilo puedan acogerse a ello.
1: ¿Tienen un porcentaje, trabajan con algún porcentaje de cuántas de las personas que están ahora mismo allí en Ceuta pueden tener potencialmente derecho al asilo?
3: La mayor parte de los migrantes que entraron el 30 y el 31 de julio lo hicieron por razones económicas, no por razones humanitarias.
1: Ellos no van a tener asilo, por lo tanto.
3: Por tanto, lo que es previsible, pero no me corresponde a mí, porque efectivamente, como bien sabe, ahí entran las autoridades judiciales, la Fiscalía, por supuesto las ONGs, la Policía Nacional. Hemos pedido también refuerzos a Frontex, como sabe, y también a la Oficina de Asilo para acelerar esta gestión. La mayor parte son por razones económicas y muy previsiblemente retornen a Marruecos.
1: ¿En qué plazos?
3: Bueno, pues yo creo que van a ser plazos razonables. Vamos a intentar agilizarlos al máximo. Hemos también habilitado la posibilidad de poder hacer estas entrevistas, no solamente in situ, sino también por videoconferencia. En definitiva, mire, antes de que empezara el verano, yo estuve con el Papa en el puerto de Arguineguín. En las Islas Canarias, en el año 2020 y en el año 2021, como le he dicho antes, entraron 23.000 personas un año y 22.000 personas el otro. No teníamos capacidad, y recuerdo que ustedes lo relataron, no teníamos capacidad de acogida, no teníamos lugar donde poder ubicar a esos migrantes. Se hizo frente a esta situación y hoy las Islas Canarias están mucho mejor preparados para hacer frente a picos de entradas de migrantes irregulares, como lo va a tener también la ciudad autónoma de Ceuta cuando pase esta crisis. La resolveremos. Saldrá reforzado Ceuta de esta situación y no solamente desde el punto de vista securitario, que es lo más importante, sino también desde el punto de vista económico. Como antes le he dicho, nosotros no solamente hemos puesto desde el año 2022 en marcha un plan especial para diversificar las fuentes de crecimiento económico de Ceuta, sino que mañana mismo vamos a aprobar una ampliación extraordinaria de este plan. plan, con 168 millones de euros, es decir, el 8% del Producto Interior Bruto de Ceuta, precisamente para reactivar y relanzar la economía ceutí.
1: ¿En qué tipo de ayudas?
3: Pues mire, ayer un medio de comunicación se hacía eco de algunas de esas medidas que van a tener que ver con ayudas directas a las pymes y a los autónomos. Pero mañana, por ejemplo, lo que sí que incorporaremos en este plan son las bonificaciones, las aportaciones que hacen los empresarios a la Seguridad Social se verán reducidas en un 75% en el año 2026 y en el año 2027, precisamente para relanzar la situación.
1: ¿De todos los empresarios de Ceuta?
3: De Ceuta, y también lo vamos a hacer en la ciudad autónoma de Melilla, porque hay un reflejo, efectivamente, entre una ciudad y otra, con realidades que comparten.
1: Presidente, por terminar el capítulo sobre el estado de los migrantes que siguen allí, ¿se plantean trasladar a la península a parte de los migrantes hasta que se resuelvan los expedientes sobre si tienen derecho a asilo o si tienen que ser deportados?
3: No se plantea. Si nosotros ahora mismo tenemos esta capacidad ya, por fin, después de muchas horas de conversación con la ciudad autónoma de Ceuta y haciendo también caso a los propios ciudadanos ceutís que decían que, por ejemplo, los polideportivos no se utilizaran, a diferencia de que sí se utilizaron en la crisis del año 2021 en la ciudad autónoma de Ceuta, y ahora vamos a tener previsiblemente en los próximos días hasta 6.000 plazas activadas. Yo creo que tenemos suficiente capacidad como para hacer frente a esa realidad migrante que todavía nos queda de la crisis del 30 y el 31 de julio.
1: ¿Se plantean dotar a los militares de la condición de agentes de seguridad, que es una cosa que están pidiendo la oposición, algunas asociaciones
0: bueno,
1: de militares?
0: Vamos a dejar aquí ya el tema de esa dotación de esa manera de ampliar su responsabilidad de los militares ya es otro tema. Bueno, pero todo lo básico sobre el tema de Ceuta ya se ha hablado. Es lo que queríamos un poco que tuvieran todos, porque, bueno, la entrevista ha sido básica en la actualidad de hoy.

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1: Según un informe elaborado por el sindicato Comisiones Obreras de Canarias, basado en la encuesta de población activa correspondiente a 2025, en una semana media de referencia se han realizado en el año anterior, es decir, el 2025, casi 30.000 horas extras no pagadas en el archipiélago, traducido a dinero. Según el sindicato, se habrían ahorrado las empresas alrededor de 600.000 euros en costes laborales. El Gobierno de Canarias ha anunciado que el decreto Canarias se aprobará en el Consejo de Ministros el próximo 8 de septiembre, que incluirá la bonificación del 60% del IRPF para los habitantes de La Palma, 100 millones para la recuperación de la isla y que permitirá movilizar 600 millones del superávit canario. En una entrevista concedida por el presidente canario a la cadena SER, Fernando Clavijo ha felicitado el pacto de gobierno entre Coalición Canaria y Partido Popular. Ha dicho que su vicepresidente, igual que él mismo, está para defender Canarias. Fernando Clavijo se ha mostrado encantado con el pacto de gobierno, ha destacado la lealtad y la coordinación entre ambas formaciones. En esa entrevista, Clavijo también ha reclamado una respuesta de Estado ante el riesgo de que se agrave, dijo, la crisis migratoria en Canarias. Ha sido crítico con España y la Unión Europea por el hecho de que no hayan reaccionado con la contundencia exigida en lo que califica una crisis de país. Canarias recaudó 1.361 millones de euros vía IGIC hasta el mes de junio, mientras el gobierno mantiene el tipo general en el 7%, es decir, que el impuesto indirecto aumentó un 4,5%, mientras el debate sobre una rebaja fiscal vuelve a cobrar fuerza ante el aumento de los ingresos tributarios. El Gobierno de España concede 2,5 millones de euros a Canarias para impulsar proyectos de inteligencia artificial. La Agencia Estatal de Meteorología ha activado avisos en Tenerife y en Gran Canaria por fenómenos costeros. También habrá aumentos de temperaturas y la llegada de la calima a las islas. También el Gobierno de Canarias ha aprobado una modificación presupuestaria de 500.000 euros para financiar obras de mejora, reforma y acondicionamiento en la red pública de centros de día para mayores. Más de 500 investigadores se reúnen en Gran Canaria para abordar los retos de la transición energética sobre energías renovables, agua, movilidad sostenible y cambio climático en la 21 Conferencia Internacional sobre Desarrollo Sostenible de Sistemas de Energía, Agua y Medio Ambiente. Próximos 4, 5 y 6 de septiembre se celebra la 41 edición de la Artesanía Pinolere en el Museo y Parque Etnográfico de Pinolere en La Orotava. Pedro Sánchez, presidente del Gobierno, ha dicho este lunes que no cierra la puerta a un adelanto técnico de las elecciones y confirma que repetirá como candidato si el PSOE lo decide. También Sánchez ha asegurado que Felipe VI visitará Ceuta y Melilla por primera vez. Pedro Sánchez al mismo tiempo ha seguido con el discurso de su gobierno de defender el papel de Marruecos y la versión de Marlaska sobre el aviso del CNI en Ceuta. Mientras se constata caos en el acceso al campamento de urgencia de Ceuta con cargas policiales y un herido tras horas de espera, la ministra de Juventud e Infancia, Cira Rego, ha afirmado en el Congreso que se trasladará en breve a la península a los menores que quedan en Ceuta, mientras la izquierda alternativa, como Podemos, ha afeado y ha criticado a Pedro Sánchez, que exima a Marruecos de la responsabilidad en la crisis de Ceuta. E Irán envía una advertencia a los buques en Hormuz, en el estrecho de Hormuz, tras el choque de un superpetrolero con minas. Ascienden a más de 900 la cifra de fallecidos por la riada en la frontera entre Nepal y China. Y los grupos defensores de los derechos humanos denuncian las condiciones de los prisioneros palestinos con motivo del Día Internacional de las Víctimas de Desapariciones Forzadas.

0: Bueno, pues yo creo que es suficiente. Nos vamos a ir porque dentro de un ratito volvemos, arrancamos también. También arrancamos, esa es la temporada en la Sala San Borondón. Voy a intentar bajar un poquito el tono porque tengo la voz. Vamos a tomar un buchito de agua.
1: Bueno, no se te nota, que tu voz es algo formidable, formidable.
0: Ay, mi madre, César, te voy a quitar el micro porque... venga, vamos a seguir. Y decía que arrancamos con la actividad en la Sala San Borondón y hoy tenemos la tertulia a las 7 de la tarde, hoy con dos queridos amigos, con Gerardo Rodríguez, que lo tendremos aquí de manera presencial en la Sala San Borondón, y Chema Tante, Juan Martín Vega, desde la casa de mi tía, que entrará pues a través de videoconferencia, de llamada telefónica, pero tendremos su voz, por supuesto. Eso será esta tarde, como decimos, a partir de las 7 de la tarde en la Sala San Borondón. Mañana martes tendremos a Ángel Rivera en una nueva charla, y la verdad que ya está llegando Ángel al centenar de intervenciones en Radio San Borondón y en la Sala San Borondón. Esta es la número 97, nada menos, de esas bases para la construcción de una sociedad igualitaria / socialista, como es ese título de ese ciclo que dimos en llamar a todas las conferencias, las charlas que ha dado en la Sala San Borondón Ángel Rivera. Y mañana va a hablar de la IA y la sociedad igualitaria / socialista, la inteligencia artificial en el más amplio sentido, un tema del que Ángel ha hablado de alguna manera colateral a veces, de temas parecidos. Pero bueno, la velocidad a la que va el avance y la influencia de la IA en nuestras vidas, yo creo que hace muy interesante escuchar la reflexión que hará alguien tan que profundiza tan bien en los temas como hace Ángel Rivera. Será mañana, día 1 de septiembre a las 7 de la tarde. El miércoles volvemos también con el programa Sin Tópicos del Consejo Municipal de Mayores de La Laguna, con Mica, María del Carmen González, Mica, y también con Roberto Álvarez del Castillo. Y el jueves las compañeras de las Kellys, las camareras de piso, hablando con las Kellys, es el título que le hemos puesto, porque realmente sería, es una conversación con dos importantes representantes de las Kellys, como son Mónica García, que es la presidenta de Kellys Unión Tenerife, y Melus Méndez, que es miembro de este colectivo. Bueno, pues esa es la propuesta que tenemos para esta semana, perdón, para esta semana en la que ya estamos. Y pues destacar algunas noticias. Bueno, hay un informe que ha presentado hoy Comisiones Obreras y es muy interesante, en Canarias, donde habla de las horas extras que no se pagan, ¿no? Y de la dificultad para el control de ese tipo de horas. En Canarias, ese informe que ha elaborado la encuesta de población, a través de la encuesta de población activa del año pasado, ha realizado Comisiones Obreras, la conclusión es que en una semana media de referencia se realizaron el año pasado 29.112 horas extras no pagadas. En cuanto al dinero ahorrado, asciende a 600.000 euros en costes laborales. También el Consejo de Gobierno hoy ha aprobado de Canarias el decreto Canarias se aprobará en el próximo Consejo de Ministros. Bueno, igual que Pedro Sánchez hizo hoy a nivel estatal, Clavijo también hoy dio su reentré, ¿no? Se dejó entrevistar por la cadena SER, vamos a decirlo, en Tenerife por Radio Club Tenerife, y bueno, habló del buen estado de salud, del pacto de gobierno, habló muy bien de su vicepresidente. Dice que además que su vicepresidente pone antes a Canarias que a su partido y bueno, todo albricias, ¿no? Reclamó una respuesta de Estado ante el riesgo de la crisis migratoria que se avecina, habló del deterioro de la región del Sahel y, bueno, censuró a España y a la Unión Europea que no hayan reaccionado con la contundencia que la situación exige y calificó el asunto como una crisis de país. Lo que no le escuchamos es lo que también comentaba esta mañana con mucha ironía Antonio Cabrera de León, ¿no?, hablando de Fernando Clavijo el marroquí, por esas visitas. No hace mucho tiempo, hace poquititos meses que visitó Marruecos y ahí estuvo haciendo una gira y una serie de ambigüedades en las respuestas que algunos periodistas le hicieron y besando la mano a algunos, no al monarca porque no lo recibió, pero sí a algunos de sus ministros, ¿no? Así que la hipocresía para otro momento. Bien, el gobierno de España anuncia que concederá 2,5 millones de euros a Canarias para impulsar proyectos de inteligencia artificial. La EMET, que activa avisos en Tenerife y en Gran Canaria por fenómenos costeros, también de aumento de temperaturas, y el gobierno de Canarias que anuncia 500,000 euros a mejorar 6 centros de día para del archipiélago canario. Bueno, yo creo que, bueno, el Partido Comunista del Pueblo Canario denuncia el acuerdo entre el gobierno de Canarias y la patronal hotelera, ese acuerdo extrajudicial que se ha venido debatiendo pues las últimas semanas, que ha alcanzado el gobierno con las principales hoteleras, digamos, promotoras de la patronal turística, sobre todo de la provincia de Las Palmas, donde se le transfieren casi 500,000 de euros en concepto de indemnización por derechos urbanísticos y la reactivación de los derechos de construcción en una serie de parcelas turísticas en las islas de Lanzarote, Fuerteventura y Gran Canaria. Bueno, Pedro Sánchez, como acabamos de escuchar en parte de la entrevista, anunciaba hoy que no cierra la puerta a un adelanto técnico de las elecciones. Confirma que se presentará de nuevo como candidato, si su partido se lo pide, dice. También anunció que el monarca va a visitar Ceuta y Melilla y defiende el papel de Marruecos, continúa en la línea de su discurso, mientras pues también muchas voces claman por la situación en Ceuta, donde ha habido cargas policiales y un herido tras horas de espera, y donde 500 mujeres son trasladadas desde los asentamientos de las barriadas a la hípica de la ciudad autónoma. La ministra de Juventud, Cira Rego, ha dicho hoy en el Congreso que insiste en que trasladar ya a la península, en que se hará en breve el traslado a la península de los menores que quedan en Ceuta. Y la izquierda, a la izquierda del gobierno, critica duramente al gobierno, véase Podemos, sobre todo a Pedro Sánchez, por eximir a Marruecos de la responsabilidad obvia que tiene en la crisis de Ceuta, cuando también hablamos de una cifra ya sobre los 900 personas fallecidas en la riada entre Nepal y China. Bueno, pues nos vamos, un saludo. Hasta dentro de un ratito en directo en la tertulia de San Borondón, y nos vamos nosotros con la sintonía y con las noticias, con el informativo.

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1: Según un informe elaborado por el sindicato Comisiones Obreras de Canarias, basado en la encuesta de población activa correspondiente a 2025 en una semana media de referencia, se han realizado en el año anterior, es decir, el 2025, casi 30.000 horas extras no pagadas en el archipiélago, traducido a dinero. Según el sindicato, se habrían ahorrado las empresas alrededor de 600.000 euros en costes laborales. El Gobierno de Canarias ha anunciado que el decreto Canarias se aprobará en el Consejo de Ministros el próximo 8 de septiembre, que incluirá la bonificación del 60% del IRPF para los habitantes de La Palma, 100 millones para la recuperación de la isla y que permitirá movilizar 600 millones del superávit canario. En una entrevista concedida por el presidente canario a la cadena SER, Fernando Clavijo ha felicitado el pacto de gobierno entre Coalición Canaria y Partido Popular. Ha dicho que su vicepresidente, igual que él mismo, está para defender Canarias. Fernando Clavijo se ha mostrado encantado con el pacto de gobierno, ha destacado la lealtad y la coordinación entre ambas formaciones. En esa entrevista, Clavijo también ha reclamado una respuesta de Estado ante el riesgo de que se agrave, dijo, la crisis migratoria en Canarias. Ha sido crítico con España y la Unión Europea por el hecho de que no hayan reaccionado con la contundencia exigida en lo que califica una crisis de país. Canarias recaudó 1.361 millones de euros vía IGIC hasta el mes de junio, mientras el gobierno mantiene el tipo general en el 7%, es decir, que el impuesto indirecto aumentó un 4,5%, mientras el debate sobre una rebaja fiscal vuelve a cobrar fuerza ante el aumento de los ingresos tributarios. El Gobierno de España concede 2,5 millones de euros a Canarias para impulsar proyectos de inteligencia artificial. La Agencia Estatal de Meteorología ha activado avisos en Tenerife y en Gran Canaria por fenómenos costeros. También habrá aumentos de temperaturas y la llegada de la calima a las islas. También el Gobierno de Canarias ha aprobado una modificación presupuestaria de 500.000 euros para financiar obras de mejora, reforma y acondicionamiento en la red pública de centros de día para mayores. Más de 500 investigadores se reúnen en Gran Canaria para abordar los retos de la transición energética sobre energías renovables, agua, movilidad sostenible y cambio climático en la 21 Conferencia Internacional sobre Desarrollo Sostenible de Sistemas de Energía, Agua y Medio Ambiente. Próximos 4, 5 y 6 de septiembre se celebra la 41 edición de la Artesanía Pinolere en el Museo y Parque Etnográfico de Pinolere en La Orotava. Pedro Sánchez, presidente del Gobierno, ha dicho este lunes que no cierra la puerta a un adelanto técnico de las elecciones y confirma que repetirá como candidato si el PSOE lo decide. También Sánchez ha asegurado que Felipe VI visitará Ceuta y Melilla por primera vez. Pedro Sánchez al mismo tiempo ha seguido con el discurso de su gobierno de defender el papel de Marruecos y la versión de Marlaska sobre el aviso del CNI en Ceuta. Mientras se constata caos en el acceso al campamento de urgencia de Ceuta con cargas policiales y un herido tras horas de espera, la ministra de Juventud e Infancia, Cira Rego, ha afirmado en el Congreso que se trasladará en breve a la península a los menores que quedan en Ceuta, mientras la izquierda alternativa, como Podemos, ha afeado y ha criticado a Pedro Sánchez, que exima a Marruecos de la responsabilidad en la crisis de Ceuta. E Irán envía una advertencia a los buques en Hormuz, en el estrecho de Hormuz, tras el choque de un superpetrolero con minas. Ascienden a más de 900 la cifra de fallecidos por la riada en la frontera entre Nepal y China. Y los grupos defensores de los derechos humanos denuncian las condiciones de los prisioneros palestinos con motivo del Día Internacional de las Víctimas de Desapariciones Forzadas.

0: Saludos amigos y amigas. Oye, la ganadera me dejó el micro cerrado para hacer el show este. Está dinamitándome la poca imagen que me queda.
1: Eso es un sabotaje.
0: Sí. Tú sabes cómo son las palmeras. Las palmeras, haz lo que quieran, porque si no te amargan.
1: Bueno, a no ser que sea una palmera de chocolate, que también las hay, esos dulces que tú sabes que
0: sí, pero estas son otras palmeras con gusto que le quiere el chocolate. Vamos a ver, mira, te quiere boicotear a ti también.
1: Sí, yo creo que ahora sí se me oye. Sí.
0: Bueno, don Juan Martín Vega, ¿cómo anda?
2: Protestando enérgicamente contra esa difamación de la gente palmera, así que tengan mucho cuidado conmigo.
0: Ay, pero tú no sabes que si le atacamos, dice Anabel que nos invita esta noche a una viejita de esas ricas, las viejas de Arita, esta de que están vendiendo aquí ya las de Lanzarote. Bueno.
1: Chema, antes de decirle a Chema que yo soy palmero también, no renuncio a mi denominación de origen.
2: Me parece muy bien, eso se le alaba.
1: Gracias.
2: Buenas tardes.
0: Bueno, oye, tenemos que ponernos, tenemos que buscar salida para que encontremos nuestro proceso revolucionario. Si quieren, en vez de poner revolucionario, le ponen la palabra sinónima a que signifique lo clarito, que es queremos una sociedad igualitaria en el pleno sentido de la palabra. Lo que no podemos seguir es soportando esto. El profesor de la Universidad de La Laguna, Geray Hernández, llevo arrastro siempre conmigo esto porque nombró tres artículos formidables y lo estuvo comentando en la última entrevista, uno de Juan Bordera y Antonio Turiel del 3 de este mes, Los traidores, el gran reemplazo y la prioridad nacional. Después otro, ¿quién decide lo que piensas?, escrito por él. Y después otro escrito por él, ¿por qué las clases empobrecidas votan en contra de sus intereses económicos? Una explicación en 5 pasos. Y me gustaría comenzar, planteando los 5 pasos, si estamos de acuerdo. Mira, el paso número 1, que los partidos progresistas se hagan neoliberales. Pues ese es uno de los pasos de por qué las clases empobrecidas votan en contra de sus intereses. Segundo, que los conservadores saquen la economía de su relato. Tercero, que solo se hable de cuestiones culturales. Cuarto paso, que se divida a la sociedad en 2 bandos. Y quinto, que los conservadores controlen el relato usando sus medios de comunicación. Bueno, pues venga, a ver esos 5 pasos, Juan y Gerardo. Que los partidos progresistas se hagan neoliberales. Hagamos algún comentario sobre esto, porque es verdad, lo que eran los partidos esos socialdemócratas de la época, la socialdemocracia de la época de Marx, ¿no? Pues que sean neoliberales, que uno ve ahora pues partidos que se declaman de izquierda y izquierda avanzada y tal, y sean partiditos neoliberales, pues jode. Pero bueno, el paso fundamental que le falta ponerlo aquí, aunque lo comenta en los artículos, es el de la unidad de la izquierda. ¿Dónde ha habido avances? En los sitios donde se ha producido la unidad de la izquierda. El polo patriótico en Venezuela, ¿no? Con el Partido Socialista Unido de Venezuela. La experiencia en Uruguay, que tú la conoces y la disfrutaste bien, Gerardo, allá en Uruguay con el viejito, menudo viejito, ¿eh? Unos años vi la película donde estuvo encerrado, los años que estuvo, Mujica, y joder. Bueno, pues vamos a hablar de eso. Vamos a hablar de, primero, de la unidad de la izquierda, otra vez. Yo, no, es que es imposible. ¿Qué pasa para que las personas que nos reclamamos de una sociedad, de luchadores por una sociedad igualitaria, no nos coordinemos, no nos unamos como queramos, sino que permanezcan grupos y grupos y grupos que se reclaman de izquierda y, bueno, de izquierda es de boquilla, pero la práctica... Venga, Juan, tú o Gerardo, el que quiera empezar.
1: Juan, sí, si te parece, te cedo la palabra, si no te importa, y bueno, y después ya continuamos. O como prefieras,
2: El primer punto, la creación, porque son cinco puntos para que triunfe la reacción. El primer punto, los partidos...
0: Mira, es el título del artículo, que este es de Yaray Hernández, profesor, insisto, de la Universidad de La Laguna. Es de su autoría, aunque los puntos los coge de otra, vamos, de planteamientos que se han ido haciendo, ¿no? ¿Por qué las clases empobrecidas votan en contra de sus intereses económicos? Una explicación en cinco pasos, por eso no hay quien lo entienda. ¿Por qué las clases empobrecidas votan en contra de sus intereses? Si son empobrecidas, bien jodidas están. Bueno, pues además le dan el voto a los ladrones y demás.
2: Sí, efectivamente, es lo que te digo. Precisamente, el artículo está también publicado en la casa de mi tía. Es una explicación de por qué la reacción está venciendo, ¿no? Y esto, como digo, el primer punto que habla, que es que los partidos se inclinen por el neoliberalismo, es realmente público y notorio. Es lo que estamos viendo y es lo que estamos denunciando continuamente. Lo tenemos en toda Europa, lo hemos visto en América Latina, pero sobre todo en toda Europa, como unos partidos que se dicen de izquierda solamente adoptan medidas cosméticas de corto recorrido, pero las medidas realmente profundas que pueden beneficiar a la gente que lo necesita no las toman. Es lo que está el caso de, en el Reino Unido, tenemos una serie de líderes del Partido Laborista que, bueno, que parecen Tories. En Francia ya hemos visto lo que ha pasado con el Partido Socialista Francés. El Partido Socialista Francés, hay que fastidiar, y está prácticamente anulado como consecuencia de una larga historia de medidas contra la gente. En Italia exactamente lo mismo, y aquí en el Estado español lo tenemos con un presidente y un partido que, insisto, en este momento él se autoproclama como el único partido progresista, olvidando que en el Reino Unido también hay un partido, entre comillas, progresista, pues es el Partido Laborista. Entonces, el partido llamado Socialista y Obrero Español, no hay manera de que tome media docena de medidas que deberían ser tomadas inmediatamente, no porque lo diga el sentido común, no porque lo diga la ciencia política, no, porque lo han dicho ellos, porque está en sus programas de los dos partidos, entre comillas, progresistas, que forman la coalición que gobierna el Estado español. Y a su vez, esas medidas forman parte del pacto por el cual formaron ese gobierno. Y lo digo rápidamente, se trata de eliminar la ley Mordaza, de eliminar de verdad la fatídica reforma laboral, de devolver a los sindicatos, Gerardo sabe mucho de eso, devolver a los sindicatos las armas que habían conseguido tres años de lucha, de instaurar una banca pública que ponga freno a los desmanes de la banca privada, de devolver los sectores energéticos estratégicos al sector público, de impedir, de frenar la corriente privatizadora en la educación y en la sanidad, en la educación también Gerardo sabe mucho de eso. Todas estas medidas, no las, y como corolario coyuntural, el problema de la vivienda, de tomar medidas que solucionen el problema de la vivienda. Nada de eso han hecho, nada, absolutamente nada. Diga Yolanda Díaz lo que diga y se ponga como se ponga, nada. Y ahora se asombran de que la gente vote, como dice Geray, que la gente vote, a la gente empobrecida vote en contra de su interés económico. Porque como yo personalmente no me canso de repetir, la gente está harta de pasarlo mal y están dispuestas a votar por el demonio si les convence, aunque los que sabemos que no es verdad, pero la gente no se entera y cree que sí se les van a solucionar sus problemas. No es nuevo, pasó hace ahora 90 años en Alemania, ya está pasando en estos años en Europa, y me callo.
0: Claro.
1: Bueno, sí, efectivamente, como acaba de decir Juan, yo creo que es una suma de factores. Es decir, si la pregunta es ¿quién decide lo que pensamos y por qué la gente o las clases más desfavorecidas, más depauperadas, votan a aquellos que los van a explotar todavía más y que en definitiva nos van a empobrecer más? Hay un conjunto de factores, un único factor no lo explica, no hay que ser reduccionista en esto, y yo creo que esos factores que tú has comentado, César, en el artículo, incluso se pueden añadir algunos más, ¿no? Pero sí son representativos de esa falsa conciencia que tienen las clases trabajadoras, ¿no? Es decir, de no saber exactamente qué es lo que les pasa y quiénes son los culpables, ¿no? Bueno, qué es lo que les pasa, quizás sí, el empobrecimiento permanente y sobre todo el hecho de que no, digamos, sus referentes pues hayan ido desapareciendo, ¿no? El tema, por ejemplo, de la socialdemocracia, ¿no? Y de cómo la socialdemocracia ha ido girando progresivamente hacia la derecha y hacia el liberalismo. Eso ha ocurrido, ocurre desde los años, yo diría que desde los años 80. Desde los años 80 hay una tendencia en la socialdemocracia y una deriva hacia el, digamos, el neoliberalismo, que se dio aquí también. Es decir, los gobiernos de Felipe González fueron gobiernos en donde efectivamente se fue poco a poco girando hacia, digamos, tendencias conservadoras. Y cuando tú pierdes la referente, cuando tú pierdes de vista la alternativa, entonces la gente, si pierde esa alternativa, si no le dan una alternativa, pues normalmente tiende a la verdad única o a, digamos, lo que, a contagiarse de lo que se dice, ¿no? Entonces, desde los años 80 y desde el riganismo, tacherismo, uno ve que después llegó al poder. Antes estábamos hablando del Partido Laborista en Inglaterra, que tiene una larga tradición obrera con las trade union y con los sindicatos y tal. Bueno, eso desapareció en los 80 y desapareció después con Blair y con los sucesivos líderes laboristas, hasta este último que hubo, que estuvo, que realmente de laborista pues tenía muy poco, ¿no? Es decir, se cortó, y aquí también, se cortó el cordón umbilical con los sindicatos en su momento. No se hizo una política para los trabajadores, no se hizo una política para las clases, digamos, más desfavorecidas, para las más menesterosas, para aquellos que tenían verdaderos problemas, y sigue sin haber una política dedicada a la gente. El capital poco a poco se ha ido adueñando de todo. Ha sido realmente una entronización del capital, ¿no? Entonces, esa falta de alternativas, esa derechización de la socialdemocracia, que fue muy robusta durante buena parte del siglo XX, desde los años 30 estaba gobernando en Suecia, y nosotros veíamos desde aquí, desde el sur, cómo los suecos y los noruegos y todos los escandinavos pues, tenían un estado de bienestar, digamos que era la envidia prácticamente que del mundo. También es verdad que en ese momento existía la Guerra Fría, y eso también condiciona o de alguna manera determina el análisis que se está haciendo, ¿no? Es decir, cuando existen dos bloques en la Guerra Fría, como el que existía, pues el capitalismo busca o trata de encontrar medidas que amortigüen que dentro de los propios países capitalistas surja un estallido revolucionario o algo por el estilo, ¿no? Y eso fue el papel de la socialdemocracia. Pero aún con eso y con todo hay que decir que la socialdemocracia elevó el nivel de vida de las clases trabajadoras, les permitió un cierto salario digno, les permitió un Estado social y de derecho. Las conquistas en sanidad, en educación, en viviendas, en coberturas de diferente índole, como pueden ser las pensiones, las vacaciones, etcétera, pues estaba más o menos resuelta. ¿Qué ha habido? Un proceso de precarización de las clases, digamos, más desfavorecidas, aún más acelerado, ¿no? Y se ha perdido porque los partidos, socialdemócratas han ido girando a la derecha, ¿no? Y después tú hablabas también de que ha contribuido a eso cierto maquiavelismo, ¿no? El hecho, lo decías tú sobre el artículo de Geray, de que se quiere que haya discursos antagónicos, sin matices, es decir, o unos o los otros, es decir, esos maniqueísmos que favorecen también, en este caso, a la ultraderecha, ¿no? Esa división de la sociedad entre los progresistas, los que defendemos el derecho de las mujeres a abortar, los que defendemos el laicismo en la escuela, los que defendemos, digamos, las políticas de las minorías, de los colectivos que hasta ahora se han sentido marginados, etcétera, de la recuperación de la memoria histórica para que las futuras generaciones no olviden un oscuro pasado como el que hemos tenido, pues todo eso, ir arrinconando poco a poco todo ese discurso, tachándolo de discurso woke o como se quiera llamar, irlo socavando poco a poco, eso es la labor que se está haciendo ahora a través de otro de los factores que tú acabas de nombrar, que son la labor de los medios de comunicación, de los pseudomedios y de las redes sociales, que están en poder de los grupos extremistas y de los radicales, porque es que las grandes tecnológicas, que son los que ponen la infraestructura, son extremistas y son radicales de derecha y quieren adueñarse del mundo. Es que en realidad lo que nos parecía una fantasía propia de las películas de Fu Manchu, allá cuando uno era joven, se está convirtiendo en realidad. Unos pocos se han adueñado del mundo, se han adueñado del pensamiento de la gente, hacen que la gente piensa lo que ellos quieren, porque vuelcan todo lo que quieren en eso que se llama las redes sociales, que se han convertido muchas veces en un verdadero, vertedero, es decir, en donde hay discursos de odio, discursos de supremacistas, donde hay barra libre para todos. Entonces, es un conjunto de factores la que contribuyen a que la gente tienda a pensar lo que quieren que piensen las clases dominantes. Recuerda siempre que Marx siempre decía, el discurso que en un momento determinado de la historia se tiene por normal y por asimilado es el discurso de las clases dominantes, el que quieren las clases dominantes. Eso pasaba antes y pasaba ahora. Hay que romper ese discurso. Hay que intentar darle la vuelta con argumentos. Hay que despertar la conciencia de la gente. Y eso lo tenemos que hacer todos en nuestro trabajo, en nuestro espacio, en nuestra, en fin, en lo que tengamos a mano, ¿no? Si es un sindicato, es un sindicato, si es en un periódico digital, en el caso de Juan, en un periódico digital, en el caso de Radio San Borondón, ¿no? Es decir, tenemos que contrarrestar toda esta ofensiva reaccionaria que lo que intenta es imponer una dictadura a escala global, porque ya las cuestiones son a escala global, ya no te estoy hablando, ahí tienes todo lo que está ocurriendo en América Latina y la injerencia de la extrema derecha norteamericana en países como las elecciones próximas, que se va a intentar, seguro, con toda seguridad, en Brasil, lo mismo que antes se hizo en Honduras, y antes se hizo en las de Argentina, y antes se hizo en Ecuador, y etcétera, etcétera, etcétera, que van todo cayendo, todas las piezas del dominó del mismo lado, ¿no? Por lo tanto, hay que, eso, fortalecer la izquierda, que es lo que tú decías, unirse, dejarnos de tanto personalismo, de tanta egolatría, que muchas veces es lo que divide, ser menos individualista y tener una conciencia de más unión y de más, digamos, colaboración, hacer un trabajo más colaborativo. Porque lo importante en la cultura de la izquierda siempre ha sido la colaboración, la cooperación y lo que nos une a los demás, más que el individualismo, que es un pensamiento hasta cierto punto, bueno, hasta cierto punto no, burgués en el sentido más genuino de la palabra, ¿no?
0: Juan, temas. Mira, yo diría, aparte de los cinco, bueno, ya hemos comentado primero que los partidos progresistas eran neoliberales, segundo, que los conservadores saquen la economía de su relato, o sea, que hablen de economía, pues no la izquierda, que es lo que tenemos que estar hablando a tope, sino, bueno, los chiquitos, esto, la ultraderecha. Que solo se hable de cuestiones culturales, leo esto, este párrafo, dice, aprovechando que las personas no somos solo homo economicus, sino homo sociologicus, el bando conservador ha marcado la agenda en cuestiones de carácter cultural. Este es el terreno de juego en el que mejor se desenvuelven. El bando conservador ha trazado una estrategia muy inteligente, que sería, según Frank, centrarse en vagas reivindicaciones culturales que se consideran de suma importancia, pero que no se pueden satisfacer, como por ejemplo prohibir el aborto, el matrimonio homosexual, el feminismo o la inmigración. En cuanto a la guerra de valores, el bando conservador nació derrotado, señalaba el autor Frank. Su meta no es ganar. Ganar batallas ideológicas, sino rasgarse las vestiduras visible, ruidosa y ostensiblemente. Con este discurso centrado en la guerra cultural o de valores, el bando conservador ha conseguido que, según Frank, a los habitantes de Kansas no les importen los asuntos económicos. Su interés está en cosas más importantes, como la pureza de la nación. ¿Les suena esto de algo?, se pregunta el autor. Pues sí, esta pregunta, ¿cómo no va a sonar al nazismo? Veamos qué ha pasado en Cataluña. Toni Rodón, politólogo, afirma que se ha producido una coincidencia de voto entre ricos y pobres en el partido ultraconservador español debido al españolismo y la defensa de la unidad de España. Otros análisis han puesto de manifiesto que en Cataluña también ha jugado un papel relevante en el sentido de las clases bajas, las cuestiones relacionadas con la convivencia y la seguridad. presentando preocupaciones sobredimensionadas con el tráfico de drogas y la ocupación de viviendas. En el caso de Alemania, los votos a Alternativa por Alemania, los ultras alemanes, es debido especialmente al miedo infundido a un aumento de la criminalidad y a la llegada de extranjeros. Juan, a ver, comenta algo.
2: Bueno, hay que, en ese punto, querido César, Gerardo, hay que tener en cuenta que Thomas Sang habla de cuestiones culturales en un sentido amplio, no en el sentido que normalmente utilizamos coloquialmente como cultura. Se refiere a temas culturales en el aspecto de relaciones sociales. ¿Qué es lo que está haciendo la derecha? La derecha, como lo único que le interesa es proteger las clases que solamente buscan ganar dinero, saca completamente la economía del discurso y no habla sino de cuestiones emocionales. Intenta y consigue que la gente olvide, ignore la causa de sus problemas y solamente los fija en cuestiones de alguna manera circunstanciales. A mí personalmente me parece un error haber localizado tanto el razonamiento, porque el artículo estaba referido a Kansas, pero luego cuando habla de los ejemplos, parece que cuando dice veamos qué ha pasado en Cataluña, en el caso de Alemania, parece que es que solamente pasa en Cataluña o solamente pasa en Alemania, y no es así, está pasando en todo el mundo occidental. ¿Por qué los ricos y los pobres, tanto en Cataluña como en el resto del Estado, como en Francia, como en Alemania, están votando por los partidos ultraconservadores? Porque no están identificando que lo están pasando mal por culpa de que las clases económicamente fuertes, como se decía antes, no están poniendo ninguna voluntad en solucionar los problemas. Entonces, la gente por eso vota, como vimos cuando pasó efectivamente lo que pasó en Cataluña, pero lo que está pasando en todo el Estado, que no votan en función, porque si realmente la gente votara en función de un partido que les va que va a luchar por sus intereses, los intereses de las clases empobrecidas, oye, votarían por Podemos, votarían por el Partido Comunista. ¿Por qué votan por Vox? Porque Vox les dice, yo te voy a solucionar el problema económico, punto. Ahora, además, fíjate qué barbaridad esto de los migrantes, fíjate qué barbaridad esto del aborto. Y como hay un renacimiento de las ideas conservadoras, pues la gente vota sin darse cuenta de que están votando en contra suya. Eso es lo que, en mi opinión, está queriendo decir Thomas Frank, que la estrategia es sacar el debate político de los temas que son políticos, como son los económicos, y pasarlos a temas de relaciones que son más circunstanciales.
3: Pedro Gerardo, yo me pondría.
2: Hola.
3: Esto, a ver.
0: Bien, pues sí, toqué sin darme cuenta aquí. Ya escuchas bien ya, Juan, ¿no?
2: Sí.
0: Venga, pues yo diría que si te añadí un sexto punto, pues que sea comprobar con una periodicidad, sea al año, sea cada seis meses, sea, pero no mucho más del año, ¿no? El año como máximo, ¿no? Comprobar que realmente las diferencias económicas se van superando. Es decir, que cada tiempo van mejorando las condiciones de las clases desfavorecidas. ¿En base a qué? Por supuesto, a las favorecidas, ¿no? Al Yo me acuerdo cuando, bueno, éramos más jóvenes, ¿no? Me acuerdo que la primera vez que apareció aquellos listados de tanto luego ganan más que, no sé, bueno, hablaban de que el 20%, siempre tengo esto en la cabeza, que el 20% de la población gana tanto como el 80% restante. Que uno se debería acojonar, porque eso significa que ese 20% gana por cada uno por 4, ¿eh? El 20 y el 80. Entonces, ya con eso sería más que suficiente. Pues bueno, yo creo que tenemos que poner eso. Oye, pues todo final de año, cuando se estime conveniente, comprobar que los sectores privilegiados pierden, pierden diferencia en favor de los menos favorecidos. Lo digo porque, fíjense, del 20% ese tiene tanto como el 80%, este último medidor en esa línea hablaba de que el 1%, no el 20, sino el 1%, tiene tanto como el 93% restante. No sé por qué decía ese 93, no leí el artículo original, pero vamos, yo diría el 1% tanto como el 99%, sería lo lógico, ¿no? Que sea la totalidad en su conjunto. ¿Cómo podemos poner eso? Eso en marcha, que sí, que se, eso dice hasta la Constitución española, de ir y superar la desigualdad. Pues no, coño, pues vamos a buscar parámetros para que efectivamente con el tiempo va superándose esa desigualdad y aproximándose, coño.
1: Sí, pero mira, César, el capitalismo sin rostro humano, que con rostro humano era la socialdemocracia de la que estábamos hablando antes, ¿no? Ese es un capitalismo, digamos, más humanizado, pero el capitalismo salvaje, sin rostro humano, no, o sea, es, desde el punto de vista, digamos, de su constitución, excluye el hecho de que los trabajadores vivan mejor. Excluye muchas cosas. Es decir, el capitalismo es, desde mi punto de vista, incompatible con la verdadera democracia. Porque una democracia, la democracia, tiene que tener unos requisitos y unos estándares de calidad. Y el capitalismo hace que la explotación de unos por otros y el hecho de la del empobrecimiento permanente de la gente y de la individualización y compartimentación de las personas, y de que todo esté fundamentado en la ganancia, en el lucro, en la avaricia, en el dinero, en el, digamos, en el capital, hace imposible que la desigualdad de alguna manera se vaya amortiguando, se vaya reduciendo, y sea todo lo contrario. Si lo estamos viendo permanentemente, lo estamos viendo a nuestro alrededor, es un hecho empírico. Es decir, tiene el hombre más rico del mundo, tiene más dinero que los 50 países más pobres que hay. Entonces es imposible que el capitalismo salvaje, el que es el que estamos viviendo, el que ya vivimos, no, a lo que nos va a llevar es a la destrucción de la democracia, a la destrucción del ciudadano, no del individuo, del ciudadano, y a la destrucción del planeta. Nos va a llevar a la destrucción de todo. Y lo estamos, y este verano lo hemos constatado también. Es decir, ellos están más, tú ves las noticias y ves la acción de esta internacional ultra que está gobernando buena parte del mundo. ¿Y en qué están empeñados? En las guerras, en las expulsiones de los inmigrantes, en buscar chivos expiatorios para que la gente entretenida piense que su verdadero enemigo es otro pobre que está igual que él o peor que él, que ese es el que le quita el trabajo, el que le quita, digamos, el bienestar, cuando en realidad allí está el dinero en los paraísos fiscales que son inventados por los ricos, creados por los ricos.

0: dinero, por hacerse, por poder, ¿no? Esta gente que defiende todos estos valores ultras, ¿no? Por tanto, esa cuantificación o esa medición de cómo va disminuyendo la desigualdad, me parece que lo que vamos a experimentar es un crecimiento aún más de la desigualdad.
1: Bueno, es lo que estamos viviendo, ¿no? Cada vez son menos el porcentaje de los grandes ricos. Sí.
0: Cada vez son más pobres. Mira, un tema como es el otro día la avalancha en el Himalaya, que ha costado no sé cuántas vidas, eso todavía no se sabe, está por ver, ¿no? Producto de, en principio se cree que del deshielo de los grandes glaciares que hay en el Himalaya. ¿A eso lo vamos a tener? O la Dana de Valencia, o las grandes sequías, o los incendios de última generación. Eso lo vamos a tener constantemente, va a ser reiterado, las olas de calor, eso va a ser permanentemente. Y eso disminuye la calidad de la vida y disminuye también, bueno, lo disminuye todo, incluso el bienestar de la propia sociedad, ¿no? Y así va a seguir, porque yo no veo, digamos, regulación o digamos fuerzas contrarias que tengan la misma proporción de intensidad que estas que están destruyendo el planeta. Los tres se lo están cargando. Entonces, por eso digo que los derechos de ciudadanía, como ciudadanos que todos tenemos, también los destruirán. Y nos convertirán en individuos consumistas, que en realidad ya es lo que somos.
1: Mira, llegará un momento, es lo que se ha dicho siempre, que según se van complicando la situación económica, pues sería más fácil el proceso revolucionario. Y bueno, siempre se viene diciendo eso, aunque la realidad va constatando lo otro, ¿eh? Digan lo que digan, pero yo creo que sí llegará un momento, porque fíjate, yo le comenté antes aquello de que, ya la primera referencia, yo me acuerdo ya de mayorcillo, el 20% tanto como el 80% restante. ¿Qué quiere decir? Que uno de estos tenía tanto como cuatro de los otros. Uno, cuatro. Eso cuando era 20 y 80%. Ahora que es uno y... Vamos por el 99%, que aquello del 93% sería con algunos matices que, bueno, sería fácil de entender, tampoco sería problemático. Eso quiere decir que uno, 99% de los otros, si fuera el 1% tanto como el 99% restante, pues quiere decir que uno tiene tanto como el 99%, no uno, cuatro, uno, 99%. ¿Cuál será el siguiente paso, no? Cuando Elon Musk tiene 2 billones con B de burro, que se reía cuando dice eso de B de burro, con lo listo que es él para pa chupar, robar y demás. Pues, a ver, Juan, échate tu reflexión. ¿Qué más habría que incorporar para verlo? No, no va a estar la Constitución Española que para ir superando la desigualdad. No. Vamos a buscar parámetros que la midan.
2: Espera, es que cuando hablamos de la tremenda brecha económica, parece el primer análisis superficial se queda solamente en la diferencia en el poder adquisitivo. Lo que la gente ve dice, uno tiene más que cuatro, el 20% tiene más que el 80%, es decir, que puede gastar más, puede disfrutar más, tiene mayores posibilidades de compra. Pero es que eso que es el problema, digamos, moral de la injusticia, tenemos que verlo desde el otro plano, en el plano estratégico, de que ese 20% que acapara la riqueza mundial, ese 1% al final de la cuenta, que se queda, que arrambla con todo, no solamente es que tenga el dinero, es que tiene el poder de modificar de cómo va a ser la vida del resto. Cuando la gente va al supermercado y ve que lo que se dice siempre, ¿no? Que con, antes decíamos con 20 duros, ahora decimos que vas con 50 euros. Y antes tú comprabas con 50.

0: 50 euros, hacías la compra y ahora no te llevas más que cuatro cosas. Es cómo suben las cosas, cómo sube la gasolina. Entonces, la primera impresión, lo que se lleva a la gente es que es como una especie de catástrofe inducida, es que Trump está haciendo locuras, es que el tiempo... Y no se dan cuenta de que los precios, en la cesta de la compra, en el precio de la hipoteca, en el costo de la hipoteca, en el precio de la gasolina, no son fenómenos automáticos. Están inducidos por quien tiene el poder, que maneja la economía diaria, la economía de la gente, la maneja de manera que la reducen a la condición de supervivencia. Hacen que la gente no pueda sino sobrevivir. Y además los mantienen en distintos escalones, son en función de cómo le interesa a esa gente dominante. Necesito una gente mejor preparada para que me haga ese tipo de trabajos, y entonces yo hago que tengan una vida un poquito mejor y que tengan un poquito de acceso a la educación porque lo necesito. Esto solamente necesito que me laven el culo, pues estos los tengo en condiciones menores. Estos los necesito que estén en la puñetera calle para que sirvan de ejemplo y la gente que trabaja no se desbande mucho, no sea que pierdan el empleo. Todo eso lo manejan con su dinero, con su poder, esa clase dominante. Ese es el verdadero problema. El problema no es que un tío pueda ir en yate, claro que lo es, pero no es el más grave. Que un tío pueda ir en yate, que un tío esté desayunando caviar y mojito chandon todos los días. El problema es que puede modificar lo que yo tengo que pagar por el pan, por el gofio, por la gasolina. Pueden hacerlo y lo hacen. Entonces, un poco volviendo al artículo de Geray, César, en la conclusión que hace Geray al todo los comentarios sobre el artículo de Frank, dice, y es lo que tenemos que ver. Hemos visto que la renuncia a los partidos progresistas a hablar de economía y de las condiciones de vida de las personas humildes ha facilitado la vida a los partidos conservadores al ver que ya no necesitan hablar de una cuestión que políticamente les incomoda. Estas condiciones sine qua non preparan el terreno para que solo se hable de las cuestiones en las que los partidos conservadores se sienten más cómodos, la cuestión cultural. Si hablamos de que España se rompe, de que nos invaden los inmigrantes y de que estos nos ocupan las viviendas y nos quitan el empleo, dejaremos de hablar de por qué el sistema económico impide que las clases subalternas mejoren sus condiciones de vida. Este es el meollo de la cuestión. Y para terminar lo que estoy diciendo ahora, cuando hablamos de la unidad de la izquierda y hablamos de que tenemos que retomar la lucha, tenemos que también pensar que la forma de lucha tiene que cambiar. No la hemos cambiado, pero tiene que cambiar, porque la forma de opresión ha cambiado. Ya no nos dominan solamente como hacían antes, que lo siguen haciendo, con la porra y los precios y la inflación. Nos dominan sobre todo con la información, nos dominan con el conocimiento que tienen de nosotros. Y nosotros no estamos respondiendo más que con manifestaciones, que no hay que dejar de hacerlas, pero hay que seguir por otro camino, hay que continuar por otro camino. Es lo que no nos cansamos de decir a la gente. Lo que hace San Borondón, lo que hace la casa de mi tía, lo que hace Contextos, lo que hace Canal Semanal, Insurgente, los medios alternativos, lo que hacen algunos heroicos en las redes sociales, ahí es donde está la lucha, porque la lucha está en las nuevas formas de información.
1: Déjenme leer Antes de que sigamos, yo creo que esto lleva, bueno, cosas que se nos ocurran para completar. A lo mejor habría que buscar, como la religión de los 10 mandamientos, pues a lo mejor en vez de 5 pasos habría que matizar más. Pero vamos a ver ese de los medios de comunicación, que todos somos conscientes cómo se crean las opiniones a través de los medios de comunicación, claro. ¿Y quién crea esas opiniones? Pues los propietarios. ¿Y quiénes son los propietarios? ¿Cuántos medios de comunicación de grandes tienes tú, Gerardo?
2: ¿Yo?
1: Sí,
2: o no. El propietario, dice.
1: Sí, no, no, digo, porque yo sí, sí hay. Aquí veo El País, después El Mundo, después está, hay otro que sí dice. Dice, y ya por último entra en juego. Dice, bueno, el paso quinto, que ya lo leí antes, que los conservadores controlen el relato usando sus medios de comunicación, que son los propietarios de los más influyentes, digamos, en general. Y ya por último entra en juego el control del relato en los medios de comunicación, que son los encargados últimos de fijar la agenda. Los medios de comunicación al uso evitan hablar de economía y de las condiciones materiales de vida de las clases empobrecidas. Estos medios meten, por tanto, con calzador cuestiones culturales, dándole muchas horas de televisión y tertulias, a cuestiones como ocupaciones, separatismo, amnistía, antifeminismo, y dice, añada aquí el tema cultural que prefiera. De esta forma, no solo facilitan la división social en dos bandos, sino que ayudan a la gente a que se decante por el bando conservador. Frank, el Thomas Frank, el de Kansas y tal, Frank sostiene que en su libro que los barrios residenciales acomodados de Kansas tienen su propia poderosa emisora de radio en la que se puede escuchar a los líderes del movimiento pro vida discutir sobre su próxima maniobra. Estos grupos de poderosos tienen su propia red de noticias por cable y sus propias personalidades televisivas. Pueden sintonizar casi todas las emisoras del dial para oír cómo se confirman sus opiniones. Y leo las conclusiones que antes las citaba Juan de alguna manera, ¿eh? Como hemos visto, una persona perteneciente a las clases empobrecidas puede votar perfectamente en contra de sus intereses económicos siguiendo una lógica que ha sido creada por el contexto político y mediático. Hemos visto que la renuncia de los partidos progresistas, especialmente algunos, a hablar de economía y de las condiciones de vida de las personas humildes, ha facilitado la vida a los partidos conservadores, al ver que ya no necesitan hablar de... perdón, vamos ya casi a la última página...
0: No,
1: de una cuestión que políticamente les incomoda. Estas condiciones sine qua non preparan el terreno para que solo se hable de las cuestiones en las que los partidos conservadores se sienten más cómodos. La cuestión cultural. Si hablamos de que España se rompe, de que nos invaden los inmigrantes y de que estos nos ocupan las viviendas y nos quitan el empleo, dejaremos de hablar de por qué el sistema económico impide que las clases subalternas mejoren sus condiciones de vida. Con todo este relato construido, ya solo queda enfrentar a la sociedad y alimentar el odio en los medios de comunicación. Y es así como una persona de clase trabajadora vota para que le bajen el salario. Oye, por cierto, Anabel, ¿pudiste cortar el comienzo de la entrevista de Aymar Bretos con...? ¿No? Ah, bah, pues ya la pondremos. No, porque hoy hubo una entrevista que tuvo mucha popularidad, que fue la entrevista que Aymar Bretos en la cadena SER le hizo a Pedro Sánchez, pero dura una hora y pico, aunque nosotros hemos grabado esos 20 y pico minutos, donde básicamente se concentra y más bretos y las respuestas, por supuesto, del presidente en lo de Ceuta y Melilla y esas cosas, ¿no? Y es muy interesante, yo creo que eso, pero ya lo pondremos a lo mejor mañana completo, porque dura una hora y pico la entrevista, una hora nueve minutos o algo así. Bueno, sigamos hablando de esto.
2: Sí, bueno, tú comentabas lo de los medios de comunicación para, digamos, dominar el relato que la gente se tiene que creer, ¿no? Papel de los medios de comunicación, ¿no? Antes, los medios de comunicación eran un conglomerado que siempre estaba en tres o cuatro manos, ¿no? En muy pocas manos, ¿no? Porque ¿quién tenía dinero para tener un medio de comunicación? Digamos, no un medio de comunicación alternativo, un medio de comunicación de alcance estatal que fuera una gran cabecera o que fuera una televisión que se... O sea, que A3 Media o Mediaset o El Mundo o El País o Prisa o lo que fuera, estaban en muy pocas manos. En otros países incluso podríamos decir que esa minoría empresarial y mediática y política conformaban los mismos intereses, ¿no? El político, el empresario y el periodista, ¿no? El editor del periódico, ¿no? Porque estaban concentrados en muy pocas manos. Acuérdate de que cuando llegó Rafael Correa a Ecuador y se encontró con que todos los medios eran privados y que estaban en manos de una poca familia, intentó hacer una reforma de los medios de comunicación para que hubiera medios de comunicación públicos que de alguna manera recogieran el sentir general, pues lo tacharon poco menos que de enemigo de la libertad de prensa, etcétera, etcétera, cuando en realidad quienes imponían lo que se tenía que decir eran las cuatro familias poderosas del Ecuador, por poner un ejemplo, ¿eh? Por poner un ejemplo. Pero es que ahora las cosas han ido incluso empeorando. ¿Por qué han ido empeorando? Porque no solamente hay medios de comunicación que tradicionalmente son conservadores y que han estado en poder, digamos, de unas élites, etcétera, sino que ahora hay pseudomedios financiados subrepticiamente, o como se quiera llamar, o por debajo de la mesa, y que de alguna manera lo que hacen es mentir sistemáticamente, pero mentir sistemáticamente. Es decir, la ética periodística en esos medios no existe. No existe el periodismo que intenta verificar los datos, que intenta contrastar las opiniones, que intenta ir a los hechos. No. Lo que se dice es la mentira que le conviene al partido que lo está financiando. Ha pasado, por ejemplo, con OK Diario, cuando la mentira...
1: Oye, te iba a poner el ejemplo de OK Diario, claro, porque es el ejemplo básico.
2: Sí, pero fíjate, ahora lo condena el Tribunal Supremo, lo condenó hace unos meses el Tribunal Supremo a pagarle, me parece que eran 18.000 euros a Podemos, a Pablo Iglesias en concreto, no a Podemos, a Pablo Iglesias, por haber puesto la noticia de que tenía una cuenta en Granadina donde el gobierno de Venezuela lo financiaba de una manera...
1: Llevaba ya mucho tiempo demostrado que no era verdad.
2: Por supuesto, y es que la condena del Supremo, porque después dicen, mira, el Supremo lo condenó y tal, para de alguna manera indicarnos que el Tribunal Supremo no está tan a la derecha como se dice con todo esto de... Oye, que han pasado 9 años, que el daño ya está hecho. Y con 18.000 euros tú no subsanas el daño reputacional que le hiciste en su momento a Podemos y a Pablo Iglesias, ¿eh? Que era cuando realmente estaban disparados en las encuestas, incluso ya se hablaba del sorpaso al Partido Socialista, ¿no? Digo esto porque a esos pseudomedios, a los medios tradicionales, a los pseudomedios, se han unido las redes sociales. Y entonces las redes sociales... Tú te encuentras que, primero, entontecen a la gente, porque están todo el día con el teléfono viendo tonterías, y lo digo así abiertamente porque a mí me lo parecen, bueno, en Facebook, y esto aliena. Eso no es una cuestión que después te deje indemne psicológicamente. y que te deje, digamos, más, ni más esclarecido. No, no, te aliena completamente, es alienante, ¿no? Y después ya, porque son mentiras abiertas y gente como los Tito, ¿cómo se llama? Vito Quiles, los tal, de esta gente que lo que hace es que tienen miles y miles y miles de seguidores y que lo que hacen es verter odio e incitar a la violencia, porque ellos mismos son violentos cuando acosan a una persona con...
1: Imagínate el albice, lo que llevó, a Dama, y tal, o sea, todo.
2: Pues eso ahora, César, con todo, con los medios, con los pseudomedios, con las redes y con todo, son para mucha gente, hay que decirlo, ídolos. Cuando nosotros antes teníamos o idolatrábamos o simplemente admirábamos a los revolucionarios de izquierda capaces de transformar una sociedad y de ir a por la justicia social y de sacar a la gente de la ignorancia y de la marginalidad, como tantas personas realmente admirables, pues ahora los que se han constituido en ídolos son precisamente aquellos que más detestables y que tienen estos discursos. Lo digo para que veamos cómo ha ido cambiando también la sociedad y la mentalidad de la gente, ¿no?
1: Juan.
0: ¿Sí?
1: Te toca. Te toca, te toca.
0: Bueno, no, solamente insistir en lo mismo. Sí, solamente insistir en lo mismo y de ver cómo la situación es sumamente grave. A nivel no solamente de Canarias, que lo es de AUPA, aunque lo estén, sino a nivel de todo de todo lo que se llama el occidente colectivo, de todo el Estado español y este mundo occidental en el cual nos ha tocado vivir. Por supuesto que los medios de comunicación, pues de eso hablaba yo antes, es un drama, es que claro, la gente no se da cuenta porque son víctimas de eso, ¿no? Pero se ha construido, siempre ocurrió así, siempre se ha mantenido a la mayoría de la gente en una ignorancia de la realidad, pero nunca había sido tan brutal y tan grave y tan difícil de remover como ahora, porque, como estaba diciendo Gerardo, es que la información es subrepticia, civilina, se mete por todos lados, porque hay tantísimos medios de comunicación que están ahí y funcionan. Es que lo que pasa con lo que se dan llamar las redes sociales es que es tremendo. Es que un tipo, que una persona, que uno lo ve y no tiene, se nota, no tiene en la cabeza nada más que seguir los estereotipos al uso, y tiene millones de seguidores que se lo creen lo que dice. El caso de Vito Quiles, de Ndongo, el de Vox, el caso de Javier Negre, el caso de OK Diario. ¿Ustedes han visto OK Diario? Es increíble la capacidad de comunicación que tiene, porque maneja mucho dinero con muy pocos gastos. Es que OK Diario casi no tiene gastos, porque claro, como no tiene normalmente un medio de comunicación donde más esfuerzo tiene que poner, si puede, es económico, y si no, lo tiene que poner con los lomos de la gente que lo hace, como hacemos en San Borondón, en la que se metía, es la búsqueda de la información, la búsqueda y el análisis de la información. OK Diario, o toda esta prensa, entre comillas, esta pretendida prensa, estos pretendidos medios de comunicación, este gasto, ese esfuerzo, no lo tienen, porque no tienen que buscar información, ni mucho menos analizarla, porque se la inventan directamente, agarran cualquier cosa y la cambian completamente, de manera que es algo muy, muy difícil de remover. Y el problema, además, para mayor abundamiento, es que los que llamábamos medios de comunicación, oye, que eran un poquito más respetables, también han caído. O sea, yo, durante muchos años teníamos con guantes y con las debidas precauciones, pero teníamos al país y a Prisa un poco como referente. Hombre, sabíamos que no, pero vamos, teníamos cierta confianza en que los en que eran, si no imparciales, por lo menos no manipulaban la información. Eso se ha terminado. Eso se ha terminado. El país prácticamente no hay por dónde cogerlo. La SER es una copia del 13 y de COPE. Se han cargado, han laminado a todo lo que tenga que ver con un poco de responsabilidad. Han mantenido algunos de manera cosmética, pero no digamos El Mundo, las razones, que no se puede, no hay. Tiene uno que hacer, que es lo que yo hago y exhorto a la gente a hacer. Tiene uno, por suerte tenemos esa posibilidad, tiene uno que salir fuera, buscar la información fuera, o buscarla apoyándose en otros medios que tienen más gente, no tienen más dinero, pero tienen más gente, que también expurgan bastante la información mundial y ofrecen información bastante plausible. Estoy hablando de un poco Público, un poco más Contexto y El Salto, un poco Tercera Información, bastante más Rebelión, Insurgente, y por supuesto la casa emitida de San Borondón. Pero eso, ¿quiénes lo hacen? Que es mi gran, lo que no me deja dormir. ¿Quiénes consultan, quiénes buscan esos medios de comunicación que nos preocupamos de buscar la verdad? Los que ya están convencidos, los que ya saben de qué va la cosa. Pero la gran masa siguen bebiendo de los canales convencionales de televisión, de los de las redes sociales y de los medios convencionales. Es terrible, es realmente terrible. Y si me permiten, yo quisiera adelantarme un poco a lo que acaba de decir César sobre Sánchez, porque a mí me tiene, yo no sé si ustedes han tenido ocasión de ver, de examinar lo que ha dicho. Federico Aguirre me decía esta mañana que es un soquete, y es que es verdad. O sea, Sánchez, sobre lo que pasó en Ceuta, se ha atrevido a decir con estas palabras: le puedo asegurar que no hubo información sobre la magnitud de lo que iba a ocurrir. Esto está referido, como todo el mundo sabe, a que en el término de muy pocas horas, 80.000 personas se plantaron en una población de 80.000 habitantes. Es que 80.000 personas se plantaron, no en dos, tres días, no. De repente cayó una avalancha como la de Nepal de personas sobre Ceuta. En una frontera, yo ruego que la gente se recuerde de qué estamos hablando. Estamos hablando de una frontera que tiene un par de kilómetros. No estamos hablando que oye, 80.000 personas por la frontera hispano-francesa, pues no se nota. No, ni siquiera la Marcha Verde, que eran 200.000, pero la frontera era más amplia. No, estamos hablando de la concentración de 80.000 personas en muy poco espacio. En muy poco espacio de territorial y en muy poco espacio de tiempo. Eso no se mueve espontáneamente. Eso supone toda una operación logística. Esa gente no llegó por su pie. Esa gente no voló. Esa gente la llevaron. 80.000 personas son un montón de guaguas. Son un montón de camiones, no fueron caminando. Eso necesita una operación logística. No hace falta, le digo yo al presidente Sánchez, no hace falta que el CNI te lo diga. No hace falta. No tienes más que tener ojos en la cara de un guardia civil en la frontera ya puede ver que se está concentrando gente. Y lo dije yo, y nadie lo dice, pero lo digo yo, los cónsules, no hay cónsules, claro que hay. Hay cónsules españoles en todo Marruecos. ¿No vieron los cónsules españoles en Marruecos que se estaba movilizando un montón de gente hacia un solo punto. Es de verdad vergonzoso lo que ha dicho Sánchez. Pero por si fuera poco, ha dicho otra cosa que yo ruego que nos detengamos a analizar, porque a mí me pone los pelos de punta. Sánchez ha dicho, no se puede garantizar la seguridad total social al 100%. Es que está hablando, eso no lo dice, aunque lo crea, eso no lo dice ningún gobernante. No se puede garantizar la seguridad. Quien diga eso, el gobernante que diga eso, acto seguido, saca de su portafolio la carta de dimisión y la presenta. Porque, ¿qué hay? ¿Qué función, qué deber habrá más importante para un gobernante que garantizar la seguridad? Y reconoce que no la puede garantizar. Entonces, la gran reflexión, lo que yo pido, porque nos toca muy de cerca, nos toca a Canarias muy de cerca, porque detrás venimos nosotros, es qué le pasa al gobierno español, qué le pasa a Sánchez y Álvarez con Marruecos. Yo estaba pensando esta mañana sobre eso. Yo te propongo, César, que pienses esto. Imagínate que yo mañana me voy a la laguna, me pongo al frente de una docena de mergúmenos y ataco la heroica y librería Identidad, que aprovecho para recomendar a todo el mundo que visite la librería Identidad. Entonces yo la vandalizo, le meto tinta y le meto pintadas. Y entonces la heroína librera Meme Sosa va, como la librería depende del centro, va al responsable del centro y le dice, mira César, mira lo que me ha hecho Juan. ¿Qué pensaría Meme si Juan le dijera, no, no? Si César le dijera, no, no, Juan que va. Juan lo que ha hecho ha sido colaborar en esta operación. Esta barbaridad es lo que está haciendo el gobierno español. Todo el mundo, no hay nadie en la faz de la tierra que dude de que la invasión de Ceuta por 80.000 personas, el 100% de la gente, de la población de la ciudad, fue efectuada no por pasividad, no por connivencia, sino impulsado por el gobierno de Rabat. Y el gobierno de España sigue diciendo que no, sigue negándolo. Y no hay manera de entender, yo puedo no justificar, pero sí entender todo lo que ha hecho Sánchez. Yo puedo entender que él, en el ejercicio de su derecho a mantenerse en el cargo, no quiera pisarle los pies a los ricos, que no quiera ponerse a mal con Amancio y con Patricia. Lo entiendo, no lo justifico, pero lo entiendo. Ahora, la sumisión abyecta que está teniendo el gobierno progresista, entre comillas, de España, del Estado español, con Marruecos, con Sumar al lado, porque por mucho que patalee Sumar debería estar ya fuera de ese gobierno. Esto es insostenible. No podemos caer en la trampa de que es que lo que viene es Vox. Si nos viene Vox, ya veremos. Pero esto es insostenible. Esto es una vergüenza que no tiene nombre.
3: Don Gerardo.
2: Bueno, yo antes de entrar en el tema de Ceuta y que básicamente lo que lo que ha dicho Juan y esa sumisión del gobierno y de la política exterior del Estado español desde hace décadas, desde hace muchísimo tiempo a los intereses de Marruecos. Simplemente una pequeña puntualización con respecto a los medios de comunicación de los que hablábamos antes. Y es la siguiente, ahora con las nuevas tecnologías, con la digitalización y con todo eso, parecía que se democratizaba la información. Es decir, que cualquiera, o desde su casa o desde un estudio podía comunicar su verdad, su opinión, y que incluso eso que se llama periodismo ciudadano, es decir, denunciar determinadas cuestiones que los medios tradicionales pasan por alto, interesadamente, por supuesto, pero que cualquiera denunciaba, mira lo que ocurre en mi vecindario, que está, esta plaza donde juegan los niños absolutamente abandonada o cosas por el estilo, ¿no? Y que eso es importante para los vecinos, porque en definitiva es su día a día, ¿no? Pero incluso lo que comentaba Juan de los medios alternativos, ¿no? Como La Marea, como El Salto Diario, como, en fin, esos medios que también están ahí, pero el relato, en definitiva, está absolutamente controlado porque los otros son más. Y son más numerosos y están mejor financiados y además son proliferan permanentemente, ¿no? Y te sale uno diciendo cualquier cosa y ahí tienes cientos de seguidores. ¿Tú sabes lo que ha aflorado aquí, César, con todo esto, y Juan? Lo que ha aflorado aquí es la trivialización que había en la sociedad. En la sociedad ya estaba trivializada, estaba, digamos, frivolizada por los programas de años y años de tipo Berlusconi con la mamachicho y demás. Ya había un entrenamiento previo de las mentes en los medios tradicionales para que ahora estén abonados al tema este de las influencers. Que dice que ahora las influencers están en crisis y que porque hay algunas que han hecho verdaderas barrabasadas, algunas y algunos, y tal, y bueno, en fin. Pero lo que ha aflorado ahí es que a la gente ya no le interesaba el discurso argumentado, el discurso que tiene en cuenta las razones serias. No, lo que le interesaba era el entretenimiento que ya estaba acostumbrado por los medios de comunicación tradicionales como Telecinco, como Antena 3, como incluso la primera o la segunda cadena de televisión. Es decir, ya era algo que estaba en el cuerpo social, ¿no? Y eso es lo que ha aflorado. Eso es lo que tenemos ahora, ¿no? Y en cuanto al tema de Ceuta, bueno, básicamente totalmente de acuerdo con lo que acaba de exponer Juan con respecto a la política exterior española, que ha sido verdaderamente, digamos, consentidora de cualquier cosa que ha hecho el Reino de Marruecos. Es decir, es que se le ha dado absolutamente todo, se le ha proporcionado absolutamente todo. Y Marruecos es una dictadura. Es que Marruecos es cabalgar un tigre, y el tigre te termina por dar el zarpazo. Y independientemente de que le eches más y más y más, se lo come todo y al final te come a ti también. Porque es una dictadura. Y además es una dictadura donde sus ciudadanos están empobrecidos y hay una élite que se lo lleva todo, que son los acólitos del rey, lo que llaman el Matzen y sus acólitos esa monarquía absoluta es la que mantiene la pobreza a la población marroquí. Dicen que Marruecos crece para algunos. Es verdad que crece en el sentido de que la economía tiene cada vez más renta per cápita, etcétera, pero para algunos, para la mayoría, pues la inmensa mayoría de los 80.000 que cruzaron son marroquíes. Habrá algunos subsaharianos, pero la inmensa mayoría son marroquíes. Es decir, gente empobrecida, gente que quiere escapar de sus miserias, ¿no? Y es una dictadura, además, que está aliada con la ultraderecha internacional, con Netanyahu, con Trump, con esas personas. Es un aliado total de Israel, que le está proporcionando tecnología militar para la lucha con lo que adversario tradicional, que es el Frente Polisario, y eventualmente Argelia en el futuro. Entonces, lo que tenemos que ver aquí es que la equivocación total de los gobiernos, de los sucesivos gobiernos del Estado con respecto a la política exterior, con respecto a Marruecos, ¿no? Porque no toda la política exterior que se ha llevado a cabo es, digamos, así. Bueno, ahí hay un enfrentamiento, por ejemplo, con Israel, donde el Estado español ha sido de los pocos que ha dicho que ahí se está cometiendo un genocidio, que hay que parar ese genocidio, y me parece que se ha comportado dignamente, por lo menos en la denuncia, ¿no? No ha roto relaciones, es verdad, que tendría que haber roto las relaciones diplomáticas con un país genocida como es Israel, pero por lo menos su voz se ha escuchado, ¿no?, en el ámbito internacional, cosa que no se ha hecho, que no ha hecho Alemania, ni ha hecho Francia, ni ha hecho el Reino Unido, un poquito más quizás, y por supuesto Estados Unidos, un aliado incondicional. Pero lo que quiero ir a decir con ellos es que con respecto a Marruecos, y evidentemente, claro, que todo estaba planificado por el gobierno marroquí. Claro que el gobierno marroquí sabía que 80.000 personas iban a ocupar una ciudad, iban a saltar las vallas, iban a entrar en la... ¿Cómo no lo va a saber, digamos, los servicios secretos marroquíes cuando eso estaba en las redes sociales? Y eso no sé, eso no es una cuestión espontánea. Eso ya tienen su preparación y tienen su dirección y tienen, en fin... está todo teledirigido, ¿no? Es hora de plantarse ante Marruecos. Es hora de decir basta ante Marruecos, porque lo próximo, bueno, es por supuesto Melilla, Ceuta, las aguas, Canarias, y va a seguir y va a continuar, porque se le entregó el Sáhara, y se le entregó el Sáhara indignamente, en contra de las resoluciones de las Naciones Unidas, en contra de el pueblo saharaui, traicionándolo por segunda o por tercera vez en la historia, y se le entregó a la soberanía marroquí hace 3 años, en 2022, cuando en 2021 también hubo otro asalto de 5.000 personas a la valla de Ceuta, y en principio querían aplacar, no vas al tigre, o sea, a este Marruecos, a esta dictadura, no la vas a conseguir tranquilizar con nada. Cada vez va a querer más, ¿me comprende? Porque quieren que desde Marruecos se ve la política exterior como un arma para mantener a los oprimidos, diciendo, mira, vamos a construir el gran Marruecos. Es como una especie de cortina de humo. Por eso ahí no hay en Marruecos ni justicia social, ni absolutamente nada, una dictadura. Y una dictadura pues tiene que tener presente que sus gobiernos son ilegítimos, porque el rey es el que ordena y manda, no tiene ningún papel figurativo, no, es el que realmente, el poder en la sombra, es el rey, y no van a parar. Entonces, obviamente estoy absolutamente de acuerdo con todo el análisis que ha hecho Juan sobre este tema, que tendrá sucesivos capítulos, porque este no va a ser el último, y si no, al tiempo.
1: A ver, Juan, retoma, a ver si logramos algunos pasos más, ¿no? No 5 pasos, sino, oye, los que sean, pero, por ejemplo, un paso que no se acaba de superar nunca, ¿no? El que ese 1% que tiene tanto como el 99% restante, pues debe de pagar impuestos, bueno, en la proporción ajustada, ¿no? Incluso pagar más para que se favorezca la desigualdad, para que se vaya a la igualdad y no se favorezca la desigualdad existente, ¿no? A ver, Juan, cuenta algo más.
0: Bueno, tenemos que seguir con lo de Ceuta, pero te contesto a esto. Es que, vamos a ver, por supuesto que tienen que pagar más impuestos, pero estamos en un tema mucho más general. Es que es un problema de que esto hay que cambiarlo de raíz. Que los ricos deben pagar más impuestos, eso es obvio. Y en el Estado español es otra cosa intolerable, pero el
1: análisis... Mira, pero más y en una proporcionalidad a la riqueza que tienen, como mínimo.
0: Pero déjame...
1: Sí.
0: Es que lo importante no es que solamente que los ricos paguen más impuestos, es qué se hace con los impuestos. ¿Qué se hace con los impuestos? Porque el problema, mira, ahora mismo está la sociedad canaria, no, porque la sociedad canaria no se entera, pero la media docena de personas a los que nos duele Canarias estamos Gerardo seguro y tú también, César, estamos que nos subimos por las paredes porque le acaban de dar 500 millones al sector turístico y le acaban de consolidar la normativa que les permite seguir expoliando el suelo. Y esos 500 millones vienen de impuestos. Así que no es solamente que paguen más impuestos, es qué se hace con los impuestos. ¿Qué se hace con los impuestos? Por supuesto que tienen que pagar más impuestos, pero en Canarias, para empezar, lo que tienen que hacer es pagar impuestos, porque la gente mucha gente lo sabe, pero no termina de integrar, de elaborar en su mente que las empresas en Canarias no pagan impuestos, que hay una cosa que se llama RIC, que luego se dedica a cualquier cosa menos a lo que se tendría que dedicar. Pero entonces quiero yo seguir con Ceuta, porque es que esto es muy grave. En las declaraciones de este personaje llamado Sánchez, que a mí desde luego yo ya no sé por dónde justificarlo, entre cuando habla de las causas de Ceuta, el tipo mete en el mismo saco al sionismo genocida de Israel y dice que en lo de Ceuta lo instigaron Israel, o sea, el sionismo de Israel, y Rusia, que lo incitó Rusia. Es que hace falta tener metido agravado en la mente la rusofobia. ¿Qué tiene que ver Rusia en este fregado? Y tengo que decir algo al final, pero esto me lleva a que la gente no se está dando cuenta, no nos estamos terminando de dar cuenta lo que está pasando en el Golfo, lo que está pasando en Irán y lo que está pasando en Ucrania. Ucrania, Rusia está poniendo el acelerador, está tumbando a Ucrania. Y la ceguera europea es mucha. Rusia ha utilizado, está demostrando, Putin está demostrando ahora que ha estado 4 años tascando el freno, llevando la operación militar especial con muchísimo cuidado, solamente atacando objetivos militares, procurando que no se escalara para no terminar en un conflicto nuclear. La ceguera europea no lo ha entendido y sigue empeñada en tocarle las narices. Léanse lo que dice la política rusa al respecto. Rusia está diciendo que para ellos su soberanía, cosa que no hace Sánchez, su soberanía, la soberanía de la federación, es importante y está dispuesta a llegar a donde sea. Rusia no lo está haciendo. Yo lo que temo mucho es que Europa pueda llegar a hacerlo. Y en el otro lado tenemos a un, no que tengamos a un descerebrado con el maletín nuclear en la mano, es que tenemos un grupo de locos que no ha entendido lo que han hecho en Irán. Y yo mucho me temo que se les ocurra una cosa de estas. ¿Qué va a pasar si en una de estas tertulias tenemos que estar analizando que alguna de estas bestias le ha metido un bombazo nuclear estratégico, le llaman, no táctico, le llaman táctico, reducido, limitado, nuclear es nuclear? Y eso está ocurriendo en estos momentos. Y el animal, perdonen, pero es que es lo que siento de Sánchez, lo único que se le ocurre es decir que Rusia fue la, Rusia es culpable, como decía Serrano Suñer. Otra vez, Rusia es culpable de la invasión de Ceuta por 80.000 personas.
1: Miren, leo nada más que un par de cosas de la portada del País La que me destaca hoy dice que los servicios de inteligencia avisan de nuevas acciones contra Ceuta y Melilla. Los agentes descartan que el círculo de Mohamed VI planease el asalto. Bueno, ¿qué podemos esperar por ahí cuando, bueno, ya sabemos, ya hace ya muchos años que comentamos siempre que hasta Canarias está puesta en el mapa que tiene el Mohamed VI en su despacho? Canarias forma parte de, bueno, de Marruecos y de lo que sea, ¿no? Y Ceuta y Melilla, como no, cuando son, según ellos, ciudades ocupadas por España. Pues comentemos un poco esto, ¿qué es lo que nos espera?
2: Bueno, el informe del CNI, él dice que el círculo de Mohamed VI, ¿no? Círculo de Mohamed VI muy amplio, ¿eh? Entonces, no, yo no me lo creo.
1: No, este dice servicio de inteligencia, sí, sí, en español, sí, sí, sí, que avisan, sí, de nuevas acciones contra Ceuta y Melilla.
2: Sí, sí, y las habrá, por lo que comentaba antes. Si Marruecos es una dictadura, Marruecos quiere Ceuta y quiere Melilla, y quiere de alguna manera mantener el status quo, es decir, el, por supuesto, en el Sáhara, que ya la considera parte de su territorio, y ya lo tiene como amortizado, como el PSOE, el Partido Socialista, ahora en el gobierno de Sánchez, le ha dado carta de soberanía sobre el territorio que antes administraba de jure España, al ser la potencia colonizadora, pues ya prácticamente que lo tiene todo, porque se lo reconoce Estados Unidos, Francia, las grandes potencias occidentales, y nadie prácticamente que le discute ese. Entonces, él ya da por amortizado el tema del Sáhara. Ya el Sáhara ya no es objeto de discusión, por mucho que todavía en la ONU sea un territorio pendiente de descolonizar. Pero ya la política no es tanto el derecho, sino el poder. Y ya de facto ese territorio lo han incorporado. Que hay que seguir resistiendo, que hay que seguir reivindicando el derecho de autodeterminación del pueblo saharaui, por supuesto. Pero date cuenta, fíjate, hasta la propia coalición canaria los ha abandonado. Hay que darse, es decir, coalición canaria tradicionalmente también. Incluso era un, hasta cierto punto, un amigo, por lo menos, del pueblo saharaui, del Frente Polisario, ya en las últimas declaraciones de Clavijo, está alineada con el gobierno del Estado. Es decir, que en ese aspecto, coalición canaria, que no nos venga ahora otra vez con la historia de los, en fin, de aquello, porque incluso los vuelos a los territorios ocupados pues se han regularizado, y las visitas oficiales, y hasta el rector de la Universidad de La Laguna, que después pidió perdón por haber estado en Dazla, pero fue a una visita oficial. Hombre, me parece a mí que el rector de la Universidad de La Laguna tendría que estar un poquito más asesorado y informado. Pero no fue así. Entonces, Marruecos continuará con sus políticas de hostigamiento a esas ciudades y a otros peñones que hay por ahí, como Vélez de la Gomera, Perejil, y en fin, todos estos. Porque en definitiva le sirven para tapar también su propia realidad interna, como comentaba, es decir, para tapar la pobreza severa en la que viven la inmensa mayoría de los marroquíes, porque allí la desigualdad es también una desigualdad escalofriante, es tremenda. Yo recuerdo en el libro, uno de los mejores libros que yo he leído sobre el Sáhara Occidental, que se titula El relato prohibido del Sáhara Occidental, creo recordar, de Tomás Bárbulo, ¿no? Periodista extraordinario, un gran escritor, columnista del país en su momento. Bueno, Tomás Barbulo realmente es uno de un gran periodista, ¿no? La historia prohibida del Sáhara español, perdón, la historia prohibida del Sáhara, en donde cuando Mohamed VI fue a visitar el Aaiún, fue a visitar la capital de los territorios ocupados, los que estaban allí, los, digamos, el grupo de mandamases, los que tenían, los dueños de las empresas que había allí, de las salitreras, de las empresas que creaban hielo, digamos, el sector pesquero y tal, se pelearon para ver qué le regalaban. Y entonces uno dijo, no, pues vamos a regalarle un terreno donde construya un palacio. Y entonces salta otro, no, vamos a ver. En todas las ciudades de Marruecos él ya tiene palacio, en todas. Y no le vamos a regalar un terreno, porque el terreno ya se sabe que ese terreno no lo vas a regalar porque ya es de él. ¿Para qué le vas a regalar un terreno? Tenemos que pensar en otra cosa. Y ahí estuvieron dando vueltas a ver qué le podían regalar a aquellos aduladores al rey. Porque es que el rey es el dictador supremo que hay allí. Y ya tiene toda la riqueza. Si él veranea en la Costa Azul francesa, si él está más fuera que dentro. Él es como, ¿qué te digo yo? Como Mobutu, que estaba en la riqueza, o como el dictador de Guinea, ¿cómo se llama? Teodoro, Obiang, que tiene sus riquezas y sus grandes mansiones de lujo y sus coches de alta gama. Uno por cada día de la semana casi, en sus apartamentos de París, y mientras su pueblo vive en la miseria. Ahora tiene que buscar de alguna manera cortinas de humo. ¿Y cuál es la cortina de humo? La política exterior. Vamos a ir a reconquistar Ceuta o a reconquistar Melilla. No reconquistar, porque en realidad cuando se crea el Reino de Marruecos, ni Ceuta era marroquín ni Melilla era marroquín. Vamos a dejar las cosas también históricamente donde están. Y bueno, yo no soy ni nacionalista, españolista, ni nada por el estilo, pero habría que ver exactamente qué quieren los ciudadanos que viven en Ceuta y en Melilla para saber en realidad, su sentido de la pertenencia, vamos a decirlo así, ¿no?
1: Juan, a ver.
0: Bueno, pues claro, es que Marruecos... Yo me acuerdo tanto de una frase de Felipe González, que algún día habría que dedicarle unas horas a hablar de Felipe González. Pero Felipe González fue capaz de decir que Marruecos, que tiene frases geniales Felipe González. Felipe González fue capaz de decir que Marruecos era un ejemplo de democracia, que era una de las democracias más auténticas del mundo. Eso dijo Felipe González. Hay un artículo de Rafael Fraguas, precisamente lo publico yo, lo publica la que se emitía hoy. Dice Marruecos y Argelia, los grandes desconocidos. Marruecos es un gran desconocido para la gente de los pueblos del Estado español. Marruecos es un caso brutal, como acaba de decir Gerardo, de opresión social. O sea, no nos equivoquemos, el problema no son los marroquíes. Los marroquíes, como todos los pueblos del mundo, son gente normal y corriente. En el Estado español tenemos, aquí en Canarias y en España, tienen montones de migrantes marroquíes que llegan, se instalan, se arraigan y son, como todos, la mayoría, ciudadanos y ciudadanas normales y corrientes. Y alguno, como en todos lados, alguno que le sale del tiesto, pero la mayoría son gente normal y corriente. Pero el Maxen, que acaba de citar Gerardo, que es la aristocracia de Marruecos, es feudal, es prácticamente feudal. Volvamos otra vez, una cosa que no sé, que pocas veces se cita. ¿Por qué de repente, en pocas horas, 80.000 personas deciden tirarse al agua y con lo puesto, sin papeles, tirarse al agua para ver si les silba la flauta, si aciertan, si atinan por una vez y consiguen llegar a Europa? Porque en Marruecos no se puede vivir. Es que la situación es terrible. Y el sátrapa de Rabat, Mohamed VI, tiene agarrado al país absolutamente por sus partes pudendas. Ese país, ese modelo de antidemocracia, ese modelo de corrupción, que me diga alguien que haya ido a Marruecos lo que le ha pasado, ríete tú de lo de cuando uno se asombraba cuando llegaba a los países de Latinoamérica, Gerardo, y notaba que había una tranquilidad en pedir la mordida. En Marruecos, desde que llegas, el aduanero ya te está pidiendo dinero por la cara para que entre la maleta. O sea, es tremendo, ¿no? El nivel de corrupción. Tener que me digan, las que tienen negocios con Marruecos saben de lo que estoy hablando. La

0: Nunca habíamos tenido un nivel de adyección como el de ahora. Y Marruecos es muy importante. Decía ahora que, decía Gerardo, que el Marsén tiene descontado, que Ceuta y Melilla son, les pertenecen, porque no son, ni siquiera creen que sean marroquíes, que les pertenecen, como acabas de decir, es que eso es todo del rey, es decir, de ellos. No es solamente eso, Gerardo, César, la gente que me escucha, es que Canarias también está en sus miras. Canarias está en su mira. Yo tengo 81 años, es decir, es bastante probable que no lo vea, pero después que al final le entreguen Ceuta y Melilla, se lo van a entregar, vendrán por Canarias. El Maxén, el entorno ese que citaba Sánchez, el entorno de Mohamed, cree que Canarias, como el Sáhara Occidental, como buena parte de Mauritania, les pertenece. Y déjeme decirle, Ceuta y Melilla, es que el problema de Ceuta y Melilla es simplemente geoestratégico, es lo mismo que le pasa a Gibraltar. Ceuta y Melilla son, con Gibraltar, enclaves, bases que tienen la llave de la entrada y salida, del paso por el estrecho, que es todo el sur de Europa, incluyendo Rusia allá lejos en el este. Los barcos rusos, para salir al Atlántico, o pasan por Suez o pasan por el estrecho de Gibraltar. Por Suez tienen problemas por lo que está pasando. El estrecho de Gibraltar, eso es Ceuta y Melilla. ¿Qué importancia económica tiene Ceuta y Melilla? Ninguna. Ceuta y Melilla viven de que allí está el ejército español. No tiene producción ninguna. Prácticamente tiene algo de turismo, como no. Pescan un pisquito y más nada. No tiene más nada. La única importancia que tiene es geoestratégica. Y la geoestrategia cambia, va cambiando, de manera que si no se agarran los machos y se pone orden en las relaciones entre el Estado español y Marruecos, al final Ceuta y Melilla, y déjeme decir otra cosa, Ceuta y Melilla no son marroquíes, son europeas, no porque estén aquí o porque estén allá, no por la historia, sino por una cosa que se llama autodeterminación. De la misma manera que Gibraltar es británico, porque el pueblo llanito, los habitantes de Gibraltar, han expresado miles de veces, bueno, decenas de veces, que quieren ser británicos y por eso son británicos, Ceuta y Melilla es europea porque su población, que es la única que puede decidir, esto no es historia, esto no es geopolítica, esto es derecho de la gente a decidir su futuro y su destino, se llama autodeterminación, quieren ser europeas, a pesar de que una buena parte es de religión y cultura musulmana, pero quieren ser europeos, oiga, y es lo que quieren. Y déjenme decirle, por cierto, otro enclave que comparte algunas de las características con lo que estamos hablando, Ceuta, Melilla, Gibraltar, que son las Malvinas, las Falkland, ojo, que Trump ya le ha dicho al Reino Unido que le quiere regalar las Malvinas o las Falkland a su amiguito Milei. ¿Y por qué? Porque al contrario que Gibraltar, Ceuta y Melilla, las Falklands, que son británicas, porque los 4.000 habitantes de las Malvinas quieren ser británicos, ocurre que tienen, además de una importancia geoestratégica brutal, tienen, vaya por Dios, tienen yacimientos de petróleo y de gas, no se decía, y lo tienen, sí, Lyon. Entérense de lo que está pasando. Y Trump, de la misma manera que está hablando locura sobre Groenlandia y sobre Canadá, ya le ha dicho al Reino Unido que se ande con ojo porque le va a regalar las Malvinas a Milei. Termino.
1: Oye, un par de cositas, nada más que así, una opinión. Y también dentro de la portada del país, Islandia asesta otro golpe.

0: Europea con su no a negociar el ingreso. El referéndum se saldó con un ajustado 51% de los votos en contra. A ver, Ger.
1: Bueno, yo creo que...
0: Ya no es valioso Europa, parece.
1: ¿Eh?
0: Que Europa ha dejado de ser valiosa.
1: Bueno, ha dejado de ser valiosa desde el punto de vista... Desde el momento en que tú pones fundamentalmente y por encima de todo los intereses económicos a los intereses culturales, sociales, de pertenecer a un, digamos, proyecto supranacional como es la Unión Europea, y pones los intereses económicos, pues ya la gente lo que piensa es en la economía. Islandia tiene unos sectores que pesan mucho en el Producto Interior Bruto y que si se unen a la Unión Europea, pues posiblemente salgan lesionados. No soy economista, no te puedo decir en cuánto, pero yo creo que ellos pensaron en clave económico, sobre todo en el sector pesquero, fundamentalmente. Y entonces, pues, ahí no lo veían claro y preferirían mantener su status quo de país no perteneciente a la Unión Europea. Es verdad que también, pues, nunca han pertenecido a la Unión Europea, ni siquiera, digamos, a estos tratados que muchas veces tiene la Unión Europea y que no están, digamos, que no son los tratados más convergentes, más duros, pero sí tratados de asociación, ¿no? Entonces, pues bueno, han votado en clave económica y en principio yo lo que creo es que la Unión Europea tiene que solventar sus propias, sus problemas internos, porque cada vez pesan menos los países europeos. Se ha visto toda la relación que ha tenido con los Estados Unidos a través de los aranceles, que han actuado también como sirvientes del imperio, como un protectorado de Estados Unidos en la defensa, por supuesto, y que por lo tanto le deben gratitud a Trump. Y se han dado cuenta de que se tiene que ser mucho más independientes y de que se tiene que tener, digamos, mucho más soberanía propia que esa dependencia entreguista a los Estados Unidos, porque en los Estados Unidos se ha entronizado un dictador, es que hay que decirlo así, o un pretendiente a dictador que a lo mejor lo consigue erradicar la democracia, un ultraderechista, un supremacista blanco. Eso es lo que tenemos, nazi en Washington. Tenemos nazi, una corte de nazi.
0: Entonces, y asesino, pero que no haya duda. ¿Tú te acuerdas cuando
1: las ejecuciones a los barquitos estos que salían de la costa del Caribe?
0: Sí.
1: Que la mayor parte de ellos
0: eran narcotraficantes, dice.
1: Sin pruebas, sin juicio, nada. Claro. Los mataron y no pasó nada. No ha pasado absolutamente nada, ¿no? Y como eso, tantas cosas. La propia guerra de Irán. A ver, por favor, si no hay ni una resolución de las Naciones Unidas. Antes, por lo menos, se molestaban y llevaron al Consejo de Seguridad.
0: Pero cuando fueron tal vez al Capitolio y hubo muertes.
1: Sí. Bueno, el asalto al Capitolio. Bueno, lo que hay es una corte de nazis. De puño, de mano extendida y en alto, como Elon Musk, que ha salido ahí sin cortarse un pelo. Bueno, o fue asesor de Donald Trump, ¿no? Entonces, lo primero que tiene que hacer Europa es reconstruirse, porque también dentro de la propia Unión Europea se tienen, digamos, a países vinculados o, vamos, que están en el proceso de llamarlo trumpismo o de acercamiento. Ahí tienes a Italia, con Meloni, por ejemplo.
0: Está claro.
1: Entonces, Islandia no ha querido integrarse, lo entiendo perfectamente.
0: Juan, Islandia.
2: Bueno, primero, completamente de acuerdo. El problema no es Islandia, el problema es la Unión Europea, que ha dejado de ser lo que quiso, lo que dijeron que iba a ser, y que al principio, porque hay que darse cuenta de que el inicio de la Unión Europea fue todavía en otro contexto, cuando estaba la Unión Soviética, que era la que impedía que la rapiña de la clase dominante destrozar las libertades en el mundo occidental. Ahora, como ya no existía la Unión Soviética y hubo un momento que no había quien pusiera freno, pues ha pasado lo que ha pasado. La Unión Europea se ha convertido en una unión de mercaderes, una Unión Europea que se ha dejado, y es que cuando la historia se escriba, se ha dejado ganar por una idea económica. No es imparcial. La Unión Europea es neoliberal. ¿Pero por qué? Es neoliberal y plantea como dogma el neoliberalismo. Y por eso nos pasa lo que nos pasa. Y el pueblo irlandés, ojo, también, como siempre, veamos. Esto de los referéndums es muy... Yo siempre digo que es una ruleta. Porque es que ganaron por 3 puntos, o 4 puntos. La decisión... la tomaron por 3-4 puntos. Lo que pasa, ni siquiera era un referéndum vinculante, era simplemente se les preguntó la opinión y ganó el rechazo, y el gobierno islandés ha decidido suspender las negociaciones. No es que esto sea un no a la Unión Europea, no vamos a entrar. De momento, el gobierno islandés ha detenido las negociaciones con la Unión Europea para vincularse a la Unión Europea. Y un poco de lo que hablábamos antes, me niego a nombrarla porque a ver cómo se pronuncia esto, ¿no? Pero la jefa de gobierno de Islandia, frustrado, como se llame, es una socialdemócrata. Es una correligionaria del PSOE, por ejemplo, ¿no? Y estaba de acuerdo. Es un gobierno de coalición, de socialdemócratas liberales, pero el gobierno estaba de acuerdo con entrar en la Unión Europea. Más bien, hizo campaña por el sí y llamó a los que estaban haciendo campaña para que no se entrara en la Unión Europea, les llamó. La jefa de gobierno les llamó el espíritu del Brexit, el error del Brexit. Van a cometer el error del Brexit, los bulos del Brexit, diciendo que es verdad. El Brexit, la verdad, es que lo ganó diciendo mentira. Pero la idea de no integrarse en una Unión Europea que ya no es... Como tú lo sabes, Gerardo, que ya tienes edad y César mucho más, era una prédica, una doctrina de colaboración, de convergencia, y descubrimos que todo ese dinero que nos daban en aras de esa convergencia y de esa cohesión, en realidad lo que estaban haciendo era apuntalar el poder de las clases dominantes. Porque claro, cuando en Canarias dicen, no, es que la Unión Europea nos ha permitido, y es verdad, todo lo que tiene Canarias, todo lo que hay en el Estado español, la mayoría de carreteras, de centros públicos, de centros sanitarios, se ha hecho con dinero europeo. ¿Pero para qué? Para afianzar el poder e impedir que la voluntad popular se imponga. No sigo, me callo ya.
0: Bien, pues voy a decir dos cositas más que exponía la portada del País hoy. Por un lado, no vamos a comentar esto, la federación, otro día a lo mejor, facilitará que las futbolistas congelen sus óvulos. Es para que las jugadoras profesionales no tengan que renunciar a ser madres por las zonas deportivas. Pero ahora un tema también muy relevante es este de que Bruselas plantea emitir eurobonos para combatir el cambio climático. Ya ustedes me han escuchado muchas veces decir, el día que entrevisté a Fernando Valladares y a Fernando Prieto Me acuerdo que le pregunté después a cada uno, eran dos entrevistas separadas, que si estaban haciendo mucho los países por combatir el cambio climático, y bueno, los dos coincidían en que prácticamente nada, ¿no? Pues bien, las alarmas, leo el texto pequeñito en portada de este tema, las alarmas se han activado en Bruselas tras un verano en el que el cambio climático se ha dejado notar con toda su crudeza en forma de calor extremo, sequía e incendios. La vicepresidenta de la Comisión Europea, Teresa Rivera, la española, planteará en los próximos días un acelerón de la agenda verde con la emisión de eurobonos para combatir los efectos de la emergencia climática y también la creación de un impuesto a las petroleras. A ver, Juan, te toca a ti, venga, y termina ya el amigo Gerardo.
2: ¿Qué voy a decir? ¿Qué voy a decir? Que, primero, la Unión Europea, eso es, como siempre, una forma de decir palabras bonitas. Eurobonos, ¿qué significa? Pero si no hace falta, la Unión Europea tiene todo el dinero que quiera. Cuando quiere, tiene dinero. ¿Cuánto dinero ha mandado a Ucrania? Los eurobonos, la Unión Europea fabrica su dinero cuando quiere. Anunciar que va a hacer una emisión de eurobonos es simplemente una forma de hacer ver que se preocupa. El problema climático no es un problema de dinero, es un problema de mentalidad, es un problema de dinero a la inversa, es un problema de que no se puede querer ganar dinero como sea. Y mientras eso exista, seguiremos rumbo al desastre climático. Yo siento tenerlo que decir así, pero es lo que es. Puede decir von der Leyen lo que quiera. Por mucho dinero que tenga, la lucha contra el cambio climático es una FIFA. Estamos cansados de grandes cumbres por el cambio climático, grandes decisiones que se toman y luego no se cumplen o se cumplen mal. ¿Cuánto dinero está estallándose nuestro querido Antonio Morales en Gran Canaria con la excusa del cambio climático, con la excusa de la lucha, ecoisla le llama, y lo que está haciendo es alimentando la fogalera del crecimiento, alimentando la fogalera del desarrollismo? No es dinero, es todo lo contrario, es dejar de ganar dinero. La clave es de crecimiento, y eso no se hace con bonos, ni muchísimo menos. En cuanto al tema de la congelación de óvulos, ese es un tema que a mí me parece, o sea, yo no sé, no tengo la menor idea, no lo tengo analizado, pero no sé si está bien o está mal, habría que ver. Pero ¿por qué tiene que ser exactamente en un campo, en un entorno, ¿eh? Las futbolistas femeninas. Oye, y cualquier persona, a mí personalmente no le veo, pero vamos, yo creo que una mujer que quiera ser madre, pues deja de jugar. Pero ¿quién soy yo para decirle a nadie lo que tiene que hacer? Aquí está sobre todo el derecho de la persona a decidir sobre su cuerpo, pero no la futbolista, cualquiera. Ya está, no digo más.
0: Bueno, oye, ¿quiere decir algo sobre esto, Gerardo?
1: No, está bastante
0: no
1: bien,
0: vale, pues oye, quizás una cuestión que últimamente se ha repetido mucho, ¿no? Que es que América está en el camino de la pasteurización, o sea, en Gaza, pues por poner el ejemplo, pues como que América está en el proceso ese de palestinización.
1: Bueno, si se refiere a que es un territorio ocupado y que Estados Unidos se lo quiere apropiar, es obvio. Se llamó en su momento doctrina Monroe, y ahora lo llaman doctrina no me acuerdo ya, en fin.
2: Don Roy.
1: Don Roy, gracias, Juan. Don Roy. Bueno, claro. Exactamente. Estados Unidos quiere apropiarse. A Estados Unidos, en realidad, nace como Estado a través de la conquista. Y está en su... no me gustan las frases hechas, pero se suele decir en su ADN, en su nacimiento, en su... ¿no? Y se hizo Estados Unidos a costa de los pueblos originarios. Cuando llegaron los europeos allí, fueron a conquistar y llegaron a el otro extremo del país, a las costas de California, y es la conquista del oeste. Después conquistaron México, parte de México.
2: Medio México,
1: ¿no? Porque los estados de California, de Arizona, de Nuevo México, de Colorado, esos son prácticamente que medio México, de Texas, perdón, que me había olvidado, Texas, que es el, digamos, uno de los estados más grandes de los Estados Unidos. Icónico. Entonces, y después, pues, todas las invasiones que hemos visto, que República Dominicana, Cuba, Panamá, que se lo quitaron, lo trocearon para poder crear ahí un país a Colombia, poder hacer un canal que lo llevara a California desde los puertos del este de Estados Unidos a California, donde había oro, sin tener que atravesar el país, sino yendo por el que era más rápido, ¿no? Bueno, en fin, Estados Unidos solo quiere apropiárselo, y Donald Trump es la esencia de ese supremacismo, de ese imperialismo, y mira lo que ha pasado y está pasando en Venezuela, ¿no? Ya se ha apropiado de la mitad de los recursos petroleros del país, que es lo que quería. No le importaba más nada sino eso. Entonces, eso para que los que esperaban, venezolanos, que con... No, a los americanos lo dijo McNamara, que era secretario de Estado, no recuerdo con qué presidente, con Eisenhower, si no recuerdo mal.
0: Con Nixon.
1: Estados Unidos no tiene amigos ni tiene enemigos, tiene intereses, punto. Eso es lo que tiene. Bueno, pues por eso, traicionará a quien tenga que traicionar, porque esos son sus intereses, como ha traicionado a numerosos estados a lo largo de la historia, como ha invadido a numerosos países. Por lo tanto, esa palestinización, que es ocupación de... Bueno, pues acabas de oír a Juan diciendo que le va a regalar las Malvinas, después cogió y el Golfo de... el lago Ontario lo ha llamado Lago de América, el Golfo de tal... O sea, es decir, es una pretensión, a lo mejor hasta cierto punto, digamos, de niño... Parece de niño chico, pero cuidado, tiene el ejército más potente que hay en el mundo, y él lo sabe, aparte de un arsenal nuclear que está a su disposición. Cuidado, porque este es un desequilibrado... Pero al mismo tiempo, ¿sabe a quién tiene que castigar? Que siempre son los más débiles, los más pobres. Ahí tienes al ISIS, que van a por los inmigrantes y van a por, digamos, la minoría, etcétera. Y no tiene compasión, ¿eh? Es un psicópata, con todas las letras, y perdonen que lo diga así. O sea, que no me...
0: Bueno, pues, señores, qué placer escucharlos. A ver, uy, 9:20, pero por sí, Dios.
1: Si me permite, un segundito.
0: Venga.
1: Nada más.
0: Sí, sí.
1: Yo quería públicamente agradecerle a Juan su labor, su compromiso, y a través de del medio que él tiene, la casa de mi tía, pues su labor también de difusión y de resistencia, y en lo personal, también el hecho de que a mí, por ejemplo, me ha publicado... pues los artículos que le he enviado, y yo creo que no he tenido ningún contacto que yo recuerde más allá del correo electrónico, pues me gustaría hoy decírselo, ya que está aquí compartiendo la tertulia con nosotros.
0: Bueno.
2: El cariño es mutuo, Gerardo. Muchas gracias, te lo agradezco lo que vale, pero yo debo decir que cada cual pelea en su trinchera, tú haces tu trabajo brutal, sindical y docente. César, no veamos, César ya no es docente, pero tiene un trabajo de difusión. Somos, por suerte, somos mucha la gente que estamos peleando por la libertad y contra estos tíos, esta gentuza que nos quieren terminar de dominar. Un abrazo muy fuerte.
0: Un abrazo muy fuerte. Hasta luego, Gerardo. Hasta luego, Juan Martín Vega.

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1: Según un informe elaborado por el sindicato Comisiones Obreras de Canarias, basado en la encuesta de población activa correspondiente a 2025 en una semana media de referencia, se han realizado en el año anterior, es decir, el 2025, casi 30.000 horas extras no pagadas en el archipiélago, traducido a dinero. Según el sindicato, se habrían ahorrado las empresas alrededor de 600.000 euros en costes laborales. El Gobierno de Canarias ha anunciado que el decreto Canarias se aprobará en el Consejo de Ministros el próximo 8 de septiembre, que incluirá la bonificación del 60% del IRPF para los habitantes de La Palma, 100 millones para la recuperación de la isla y que permitirá movilizar 600 millones del superávit canario. En una entrevista concedida por el presidente canario a la cadena SER, Fernando Clavijo ha felicitado el pacto de gobierno entre Coalición Canaria y Partido Popular. Ha dicho que su vicepresidente, igual que él mismo, está para defender Canarias. Fernando Clavijo se ha mostrado encantado con el pacto de gobierno, ha destacado la lealtad y la coordinación entre ambas formaciones. En esa entrevista, Clavijo también ha reclamado una respuesta de Estado ante el riesgo de que se agrave, dijo, la crisis migratoria en Canarias. Ha sido crítico con España y la Unión Europea por el hecho de que no hayan reaccionado con la contundencia exigida en lo que califica una crisis de país. Canarias recaudó 1.361 millones de euros vía IGIC hasta el mes de junio, mientras el gobierno mantiene el tipo general en el 7%, es decir, que el impuesto indirecto aumentó un 4,5%, mientras el debate sobre una rebaja fiscal vuelve a cobrar fuerza ante el aumento de los ingresos tributarios. El Gobierno de España concede 2,5 millones de euros a Canarias para impulsar proyectos de inteligencia artificial. La Agencia Estatal de Meteorología ha activado avisos en Tenerife y en Gran Canaria por fenómenos costeros. También habrá aumentos de temperaturas y la llegada de la calima a las islas. También el Gobierno de Canarias ha aprobado una modificación presupuestaria de 500.000 euros para financiar obras de mejora, reforma y acondicionamiento en la red pública de centros de día para mayores. Más de 500 investigadores se reúnen en Gran Canaria para abordar los retos de la transición energética sobre energías renovables, agua, movilidad sostenible y cambio climático en la 21 Conferencia Internacional sobre Desarrollo Sostenible de Sistemas de Energía, Agua y Medio Ambiente. Próximos 4, 5 y 6 de septiembre se celebra la 41 edición de la Artesanía Pinolere en el Museo y Parque Etnográfico de Pinolere en La Orotava. Pedro Sánchez, presidente del Gobierno, ha dicho este lunes que no cierra la puerta a un adelanto técnico de las elecciones y confirma que repetirá como candidato si el PSOE lo decide. También Sánchez ha asegurado que Felipe VI visitará Ceuta y Melilla por primera vez. Pedro Sánchez al mismo tiempo ha seguido con el discurso de su gobierno de defender el papel de Marruecos y la versión de Marlaska sobre el aviso del CNI en Ceuta. Mientras se constata caos en el acceso al campamento de urgencia de Ceuta con cargas policiales y un herido tras horas de espera, la ministra de Juventud e Infancia, Cira Rego, ha afirmado en el Congreso que se trasladará en breve a la península a los menores que quedan en Ceuta. Mientras la izquierda alternativa, como Podemos, ha afeado y ha criticado a Pedro Sánchez, que exima a Marruecos de la responsabilidad en la crisis de Ceuta. E Irán envía una advertencia a los buques en Hormuz, en el estrecho de Hormuz, tras el choque de un superpetrolero con minas. Ascienden a más de 900 la cifra de fallecidos por la riada en la frontera entre Nepal y China. Y los grupos defensores de los derechos humanos denuncian las condiciones de los prisioneros palestinos con motivo del Día Internacional de las Víctimas de Desapariciones Forzadas.

0: Bueno, oye, nos vamos con Carlos Martínez a ver si ponemos los pasos ya para la revolución, para eso de que la izquierda gobierne en el mundo y todo el mundo vaya por esa sociedad igualitaria. A ver si es verdad. Creo que tenemos ya localizado al amigo Carlos Martínez. Carlos Martínez, ya saben, politólogo, miembro del Consejo Científico de ATAC España fue, y del Partido Socialista Libre, Federación Socialista Republicano, miembro del Comité Promotor de Soberanía y Trabajo, bueno, montones de cosas. En YouTube, un último comentario que está fracasando y que está triunfando, crisis capitalista. Don Carlos Martínez, ¿nos escucha?
1: Sí, ahora mismo empiezo a escucharlo,
0: Ah, pues venga, para adelante. El comentario de YouTube, ¿qué está fracasando y qué está triunfando? Crisis capitalista. A ver si da con la clave y hacemos ya de una puta vez la unidad de toda la gente de izquierda se toma el poder y no, que sigan gobernando lo de siempre, los ladrones, lo de siempre. ¿Para qué vamos a decir quiénes son los de siempre? Cada vez son menos porque tienen más, no porque sean menos y teniendo menos o lo mismo, no, no. Cada vez el 1% ahora tiene tanto como el resto de la humanidad. Ríete.
1: Pues sí, efectivamente cada vez vivimos en tiempo de mayor desigualdad, ¿no? O sea, en ese sentido, parece que vamos hacia atrás, no hacia adelante. No, el resumen de ese artículo es muy simple y muy sencillo, ¿no? A raíz de la caída de del hundimiento de la Unión Soviética y también de lo que el neoliberalismo entendió como el fracaso del estado del bienestar, de la socialdemocracia, más que el fracaso, la imposibilidad de mantenerlo, la imposibilidad material de mantenerlo y digamos, nació el neoliberalismo, cuya carta de naturaleza es la presidencia de Ronald Reagan y Margaret Thatcher, Ronald Reagan en Estados Unidos, Margaret Thatcher en Gran Bretaña, pero que previamente había diseñado la conocida Escuela de Chicago de economistas ultraliberales y ultrarreaccionarios, surge el neoliberalismo cuyo laboratorio, principal laboratorio para ver cómo funcionaba, es la dictadura de Pinochet en Chile, ¿no? Bueno, pues cae la Unión Soviética, el neoliberalismo que ya estaba teorizado pero se impone en Europa y en todos lados, y entonces se empieza a decir que el socialismo ha fracasado. Entonces yo lo que vuelvo es la mirada a lo que está pasando en el 2026. En 2026 lo que se está demostrando es, primero, el capitalismo europeo es una decadencia y un fracaso. El capitalismo norteamericano solo se sustenta sobre la violencia y sobre imponer su moneda al resto del mundo. Sin embargo, el socialismo emerge triunfante hasta límites desconocidos hasta ahora en China. Esto nos demuestra la superioridad del modelo chino frente al modelo de Estados Unidos y de su sierva menor, que es la Unión Europea. Y a su vez, la creación poco a poco, con serios problemas, pero poco a poco, de un mundo multipolar, ¿no? En el que hay, si bien es cierto que hay potencias, como es Rusia, que no es socialista, pero sí que no es ni neoliberal ni imperialista. Por lo tanto, y además con un proceso de de renacionalización de muchas partes de su economía que quedaron en la, que cayeron en la, en manos de la oligarquía, la nueva oligarquía surgida tras el hundimiento de la URSS, ¿no? Y el surgimiento de oligarcas que se apoderaron de los bienes públicos, de los bienes del pueblo soviético, en beneficio personal de ellos, ¿no? Bueno, esta situación ahí va cambiando, no está dando lugar a una estructura socialista, pero por supuesto no es una estructura neoliberal, ¿no? También está el caso de Bielorrusia, también está el caso de otros estados que, como es por ejemplo Vietnam, que viven una situación económica muy saneada frente a todos aquellos que viven bajo la órbita del capitalismo liberal, que están en decadencia. Unión Europea desindustrializada,

Pues mire usted, si estuviéramos aliados a Rusia en lugar de estar con haciendo la bola a Trump y a la Unión Europea, pues estaríamos comprando el gas natural baratísimo y el petróleo baratísimo. Y en lugar de costarnos el gasoil a cerca de 2 euros el litro que está costando en la península, pues seguramente estaría como mucho a la mitad. Por lo tanto, ¿de qué nos habla? Entonces, lo que yo digo es que, y luego aparte otra cosa, Europa se ha convertido en un parque, y España ya es escandaloso, en un parque temático turístico, mientras que, bueno, todo el mundo está alucinando con las Olimpiadas de robots en China. Entonces, vamos a ver, ¿quién tiene la tecnología? ¿Quién tiene el desarrollo real? ¿Quién tiene? Y a su vez, un mundo que cada vez está siendo más proclive al neoliberalismo y a otro tipo de instancias que no son... el mismo Brasil de Lula, siendo Lula una persona pues socialdemócrata y seguramente más coherente que los europeos, pero está dando la espalda al dólar y está uniéndose cada vez más al bloque, por eso quieren, los americanos quieren que pierda las elecciones, está uniéndose cada vez más al bloque de Rusia, de China y de los BRICS, de los que forma parte desde hace tiempo ya. El socio fundador de los BRICS, Brasil. Entonces, los socialdemócratas europeos que nos están llevando a la miseria y a la ruina, pues yo les pediría que aprendieran, no voy a decir de Xi Jinping, porque sería pedirles demasiado, que aprendan de Lula. Que aprendan de Lula. Entonces, por eso señalo yo que o apostamos por un futuro con soberanía y con independencia y un futuro multipolar, o nos vamos a ir por el desagüe, por decir finamente, por no decir por el agujero del váter, porque en estos momentos está clarísimo que el auge del mundo multipolar, y como el auge del mundo multipolar está clarísimo, lo que quiere tanto Estados Unidos como Europa es la guerra. En el momento que estalle la guerra, yo ponía un ejemplo el otro día en un vídeo que hice. El día que estalle la primera bala de una posible guerra de Europa contra Rusia, o aunque sea una guerra pequeñita y que dure pocos días, esperemos que de haberla sea así, esperemos que no la haya, pero que de haberla sea así, todos los turistas salen corriendo, igual que le pasó a Granada el día del primer terremoto. La noche del primer terremoto, las calles del centro de Granada, asquerosamente llenas de guiris, estaban vacías. Solo habían granadinos andando por Granada. Toda la morralla turística había huido. Pues aquí pasará igual. En el momento que eso ocurra, eso significa llevarnos a España, al Estado español, al hambre. Porque resulta que el 40% del PIB, el 40% del PIB de España es el turismo. Y eso es una vergüenza. Somos un país pobre de pobres, que vamos mendigando a los turistas que nos compren mierdas fabricadas en China. Eso es España. Luego, eso es la decadencia.

0: Entonces, lo que yo digo es que el mundo que está triunfando no es el mundo neoliberal, no es el mundo capitalista, no es el mundo... Mira, hay muchos rankings de estos, hay mucha gente muy amiga de... Y esto se ha hecho desde hace muchos años, ¿no? ¿Cuál es el país más inteligente del mundo? Pues hasta hace poco salía siempre Alemania en el primer lugar, ¿no? Claro, ya en los rankings que están haciendo últimamente, Alemania está en el séptimo lugar o así, más o menos, ¿no? Es cierto que hay un país plegado a los intereses de Occidente que está muy alto en ese ranking, que es Corea del Sur, ¿no? Según los que yo he visto. Que no es el primero. El primero sería China, tal vez el segundo, tercero Corea del Sur, pero el tercero Irán. ¿Tú sabes que Irán es uno de los países que tiene más ingenieros del mundo en proporción a su población?
1: Y bien preparados, porque ya ves cómo, claro, es que es cómo derrota a Estados Unidos.
0: Pero esa derrota es que la ha hecho... Es que, vamos a ver, Irán ha llegado a exportar tecnología militar a Rusia, que en este tema siempre ha estado como muy alta, ¿no? Pues ha llegado incluso a exportarle tecnología militar a... Entonces, si hablamos de los de Corea del Sur, los de Corea del Norte, y eso que yo no tengo ninguna simpatía por esta monarquía, esta extraña monarquía stalinista, ¿no?, que hay en Corea. Pero bueno, no es un país capitalista, eso es cierto. La tecnología que han alcanzado, luego si los coreanos del sur están muy altos, imagino los del norte, todos son coreanos, pues la cosa debe andar tajo parejo, ¿no? Porque claro, entre otras cosas, el hecho de que estos países suban tan altos es porque sus sistemas educativos son muy exigentes. Esto no es un milagro, ¿no? Esto lo comentábamos el otro día contigo, ¿no? Que un titulado universitario en España sería similar a alguien que tiene el bachiller en China. Entonces, los sistemas educativos que se han impuesto en Europa, pues cuando Europa, digamos, estaba en auge y en su potencia, incluso en la época, estudiaba menos gente que ahora, por la desigualdad, por toda una serie de razones, por el capitalismo, pero las universidades, pues, eran potentes. Ahora, en estos momentos en que las universidades, sobre todo la española, está en una decadencia total y absoluta, ¿no?, con unos titulados de chicha y nabo, de los que parece que se salvan los de medicina, pero con una enseñanza cada vez peor y más débil y una exigencia mínima, y además con unos padres que protestan si a sus hijos no aprueban una oposición por tener demasiadas faltas de ortografía, pues claro, todo esto va conduciendo poco a poco a una decadencia. Entonces, aquellos que siguen exigiendo y que siguen vendiendo de alguna forma cara su formación y su estructura formativa y educativa, pues suben. Los demás bajan. Entonces, claro, yo también lo entiendo porque, vamos a ver, en España, ¿cuál es el futuro? Seguro que tenemos algún oyente que tenga entre 16 y 20 años, pues el futuro que se le está ofreciendo es ser camarero. Para eso no hace falta ser un titulado de matemáticas pura, un licenciado. Bueno, ahora no son eso, ni siquiera se han cargado las licenciaturas. Para que ser un grado en matemáticas, ¿no? Ni ser un grado en física, ni ser un grado, porque porque ¿dónde va a trabajar? Para trabajar se va a tener que ir.
1: Bueno, mira, yo estuve, esto lo he contado algunas veces, hace tiempo que no lo cuento, pero una de mis grandes frustraciones como profesor, yo fui, pues eso, 40 años mi carrera profesional, pues fue profesor 40 años, a los 41 ya me prejubilé porque salió una orden que lo permitía, pero 40 años profesor de la Universidad de La Laguna, de química física, y madre mía, qué terrible es encontrarse eso, pues dominando uno para las leyes, la termodinámica, tal cual, no sé cuándo, y tan, no primaria, en parvulitos estamos en cuanto a desarrollo en este país. Parvulitos, sí. No era el bachiller aquel del que hablas de... Aquí en parvulitos, coño.
0: No, es que además a mí me hace gracia cuando se piensa, todavía se hace el chiste de no queremos los nuevos, los liberales, estos incluso liberales progresistas, ¿no? La educación memorística y tal es mala, no sé qué, que no, eso no lo voy a discutir. Y entonces dicen, es que los niños no tienen que aprender la lista de los 20 reyes godos. Es que la lista de los 20 reyes godos, cuando nosotros estudiábamos, no se aprendía ya. O sea, es decir, eso es un cuento chino. La lista de los reyes godos, nadie de los que estamos vivos en estos momentos en España, nos han obligado a sabernos de memoria la lista de los 20 reyes godos. Pero yo sí que aluciné el día que...
1: Mira, eso es absoluta verdad, todo lo que comentas, Carlos, y te lo agradezco, pero lo que sí aprendíamos, nos hacían aprender es toda, y esto sí lo he repetido mucho aquí, y aprovecho para repetir todas las ocasiones, nos aprendíamos las batallas de las guerras púnicas, de las guerras del Peloponeso, pero la historia de este país, nada.
0: No,
1: yo me acuerdo, pero este pues, yo tengo en la cabeza.
0: Pero es que ahora tampoco.
1: Mira, Tesino, Trevia, Trasimeno, Cagna, Gránico, sí. Y Sociar Velas. Son la cantidad de cosas que metíamos en la cabeza y que las seguimos llevando toda la vida, la muerte.
0: Pero ahora tampoco, ¿eh? O sea, las enseñanzas de historia, para que uno tenga que... por ejemplo, conocer la guerra civil española, tiene que ser ya haciendo un máster de, y que a saber quién se lo da, haciendo un máster de historia.
1: Sí, sí, no, ir a estudiar con Viña, algún doctorado y cosas de esas. Sí.
0: Quiero decir que los que conocen ya, yo conozco gente joven que conoce muchísimo la guerra civil. Bueno, es verdad que si hay un sector que es porque le interesa, porque le ha interesado, porque tiene conciencia, porque se ha preocupado, pero digamos de normal, pues es gente que esté haciendo ya casi la tesis, ¿no? ¿Por qué? Porque es un tema que se obvia y la enseñanza que se da pues, sobre la Segunda República y los avances de la Segunda República, entre otras cosas, ha puesto muy fuerte por la cuestión educativa, lógicamente. Pues entonces, bueno, yo aluciné y con esto acabo, la anécdota que te iba a contar, que para eso mi familia, ¿no? Yo aluciné cuando mi hija, siendo adolescente, con 16 años, le pregunté, oye, ¿tú en el mapa de España me sabrías situar Albacete? Y no lo sabía.
1: Ah, es terrible.
0: Y eso que mi hija ha ido bien en los estudios, ¿eh? Y ha sacado su grado y tal. No lo sabía. Entonces, bueno, esto es lo que estamos construyendo, ¿no? Y entonces, yo lo que vengo a decir es que lo que está siendo derrotado es el capitalismo y lo que está triunfando es el socialismo. Entonces siempre sale el listo que te dice, es que en China en realidad lo que hay es capitalismo. Entonces yo siempre digo, vamos a ver, Es verdad que en China es posible montar empresas. Es posible, y es verdad que en China es posible montar cooperativas. Que la cooperativa no es una empresa capitalista puramente. Pero también es verdad que los grandes capitalistas chinos o las grandes empresas capitalistas chinas que hay, que por cierto, todas tienen participación estatal o prácticamente todas, y todas están obligadas a cumplir la planificación que el Estado le encomienda. Entonces el Estado le llega a una empresa privada y le dice, tú tienes que producir esto, tienes que producir tantas unidades, tienes que exportar tanto y al mercado interior va a haber tanto. Y si no lo hace, te nacionaliza la empresa. O te dejo sin créditos y te hundo. Normalmente lo que optan es por nacionalizar la empresa porque así no despiden a los trabajadores, ¿no? Eso es lo que normalmente ocurre. Pero, vamos a ver, el problema que hubo nada más estallar la y triunfar la revolución rusa, la revolución instaurarse en los soviets y tal, el primer problema que tuvieron era que Marx hizo una crítica del sistema capitalista tremenda, habló del socialismo, dio las grandes definiciones del socialismo, pero no escribió cómo o qué era el socialismo desde un punto de vista práctico del día a día en la empresa y en qué tipo de empresas. Entonces, todo esto es un invento posterior. Entonces hay quien dice, todo debe ser del Estado, y hay quien dice, hombre, el Estado lo que debe tener es el control de todos los servicios estratégicos, la planificación global, porque esos, bueno, esos parámetros los cumplen los chinos. La empresa de construcción más grande que había en China, porque en China hubo una pequeña crisis de ladrillo porque se construyó demasiado y luego... Entonces, el tipo que la lió, que era un constructor privado, pues está en la cárcel. Es como si aquí, cuando estalló la crisis del ladrillo, la burbuja del ladrillo, pues a Ugarte y a todas estas, a Florentino Pérez, a todos estos, los hubieran metido en la cárcel por haberla liado, parda.
1: Pues sí.
0: No lo hicieron, ¿no? Lo que se hizo fue al revés.
1: Está claro.
0: Mira, o estos que hicieron quebrar los bancos y tal.
1: Está claro. Mira, entrevisté el otro día a un profesor de la Universidad de La Laguna que había hecho un par de artículos cojonudos. Uno es ¿quién decide lo que piensas? Se preguntaba como título del artículo. Se llama Geray Hernández, este profesor de la Universidad Lagunera. Y otro artículo que escribió fue ¿por qué las clases empobrecidas votan en contra de sus intereses económicos? Una explicación en 5 pasos, ¿no? Y recoge los 5 pasos, vamos, que ya se han escrito y tú lo has comentado y mucha gente, ¿no? Pero sí, paso 1, que los partidos progresistas se hagan neoliberales. Tú lo has comentado antes. Que los conservadores saquen la economía de su relato. 3er paso, que solo se hable de cuestiones culturales. 4er paso, que se divida a la sociedad en 2 bandos. Y 5er paso, que los conservadores controlen el relato usando sus medios de comunicación, que son pues prácticamente todos, ¿no? Pues es terrible. Esto es terrible, Carlos. Pero, oye, los últimos minutillos que te sean posibles, cuéntanos, pasos que tenemos que dar ya de una vez todos juntos, toda la izquierda junta, para que no tengamos que padecer a Albertito Núñez Feijóo como presidente próximo y como vicepresidente y en nada, Santiaguito Abascal o alguno de los capullos de Vox.
0: Pues Me lo pones complicado porque yo no... Vamos a ver, hay gente que pensamos, incluyo por supuesto, que pensamos que tenemos un proyecto diferenciado del neoliberalismo, y voy a los pasos que son muy correctos de este profesor de La Laguna. Son correctísimos. Entonces, que sea capaz de romper con esa situación. Y el problema es que no lo veo, porque en el fondo todos ellos están abducidos, y porque además piensan que en el mundo no se puede hacer otra cosa. Es decir, están como derrotados, están como... Esto me hablo a nivel de dirigentes, no a nivel de las bases militantes que puedan tener, muchas de ellas, ni hablo a nivel de votantes, sino estoy hablando a nivel de gente que está en las élites. Porque la izquierda también tiene élites. Entonces, esta izquierda que tenemos, yo creo que no nos sirve. Ni la dirigencia que hay nos sirve. Porque ya han demostrado todo lo que pueden dar de sí. Será difícil mientras no metan mano al problema de la vivienda, que es terrible, y será difícil mientras no adopten otras actitudes más decididas en materia también de política exterior y de ruptura con los programas de la Unión Europea. Vamos a ver, Ursula von der Leyen hace poco ha hecho unas declaraciones terribles sobre cómo superar la crisis y a qué dedicar el dinero de los ciudadanos europeos para superar esta situación. Y el único de toda Unión Europea, que ha criticado estas medidas que propone Ursula von der Leyen ha sido Robert Fico, el presidente de Eslovaquia, al que desde Pablo Iglesias Torreón hasta Pedro Sánchez consideran un rojiparvo, consideran un derechista, que no lo es, al revés, porque pertenece a un partido que estaba en la Internacional Socialista, que fue expulsado de la Internacional Socialista por decir que si la Unión Europea se aliaba contra Rusia, la guerra contra Rusia, la que iba a salir perdiendo era la Unión Europea. Entonces, un tipo que por ser sabio, o por ser una persona por lo menos inteligente, dice y señala y está señalando los problemas. Nadie en la Unión Europea, nadie de las izquierdas instaladas le ha contradecido, solo Robert Fico.
1: Está claro. Uf, qué vergüenza, entonces, claro, qué vergüenza.
0: Yo el problema que me planteo es que con quién hacemos la unidad. Porque a mí Pedro Sánchez, que dicen que es un, y es verdad, es un tipo decidido y tal y cual, y es... Vamos a ver, yo lo critico muchísimo, pero también digo que lo único que tiene capacidad de frenar en estos momentos a la extrema derecha es él. Pues resulta que Sánchez parece, da la impresión de que está haciendo todo lo posible para que en España gobierne la extrema derecha. Por ejemplo, en la cuestión de Ceuta se está tragando un marrón gordísimo, pero un marrón gordísimo, que es una que esto va a acabar, esta crisis está favoreciendo muchísimo a la derecha y la extrema derecha por culpa de lo mal que lo están haciendo, pues es incapaz de echarle la culpa a quien la tiene, que es Marruecos.
1: Bueno, todo lo contrario, exageradamente, como tú has visto, se fue a hablar con el sultán, a felicitarlo, porque toda España lo que quería era el estatuto de autonomía marroquí y todo. Pero por Dios.
0: O sea, parece que... Y luego cuando tú ves cómo en vivienda no se hace nada.
1: ¿Y Venezuela ha hecho 6 millones de viviendas en pocos años?
0: Claro, yo he escrito... No, he hecho el último vídeo que he hecho ha sido precisamente sobre la vivienda y la izquierda. Y ahí explico toda una serie de... ¿Cómo podemos saber si la izquierda es de verdad izquierda? Pues de verdad de clase, que sería más oportuno, porque esto de la izquierda y la derecha está cada día ya más, pues todos son iguales. Si es de verdad de clase y responde a los intereses de clase y a los intereses populares, desde el punto de vista de la vivienda. Y uno de los ejemplos que pongo es el de la Venezuela de Chávez y de Maduro también. Todo lo que... Pero que es uno de los ejemplos, es que hay más ejemplos. Y además ejemplos, como se dice hoy, de éxito. Entonces, aquí no se está haciendo absolutamente nada de eso. Y todo lo más que dicen es que las competencias de vivienda son autonómicas. Pero claro, al chaval que no puede alquilar una vivienda o que alquilar una vivienda le cuesta todo el salario, luego ya no tiene ni para pagar la luz. O estos chavales que están alquilando sótanos o guardillas, que son antiguos trasteros, que estaban en las partes altas de las casas, reconvertidos en espacios, entre comillas, habitables, pues cuéntale tú milongas, que qué malo es Abascal. Y dirá, es que me da lo mismo, porque este, mucho chau chau, pero no me resuelve nada. Entonces, vivimos ante un... O sea, el problema que tenemos es que frente al relato que, como bien dice este profesor, triunfa, la izquierda actual es incapaz de construir otro relato. Porque incluso en los temas más sangrantes, como es el de las migraciones, que es un tema muy sangrante y un espacio muy difícil de meterse en él, muy complicado, pues en ese espacio también tienen la derrota conseguida, porque claro, frente al que te dice que, entonces yo digo, oye, si tiene que venir gente, pero resulta que yo en mi ambulatorio no tengo los médicos que hacen falta. No digo el nuevo ambulatorio, en el que tengo ya, para pedir una cita, porque no todas las plazas están cubiertas. Tengo que esperar un mes para que me curen una gripe, cuando pasado el mes ya se me ha curado la gripe, o para que me detecten un cáncer, me lo tienen que detectar ya cuando ya me voy a morir, porque han tardado 6 meses y he entrado en metástasis, o yo voy a alquilar viviendas y no puedo alquilar vivienda porque al precio que está no puedo alquilar la vivienda, pero tampoco nadie hace nuevas viviendas, pues entonces, ¿qué estoy contando? ¿Qué estoy diciendo? No estoy diciendo nada, no estoy contando nada. Entonces, claro, vayamos por donde vayamos, hemos perdido. Yo la única esperanza que tengo es que la gente, entre lo malo y lo peor, sea capaz de elegir lo peor mientras da tiempo a construir lo mejor, que no es de hoy para mañana. Entonces, yo creo que la forma de unirnos es con un relato y con un discurso nuevo. Y fíjate, por nuevo, que parta de lo antiguo, que no es tan antiguo, porque para antiguo el liberalismo, el marxismo es más nuevo que el liberalismo. Entonces, que parta de otras concepciones y otras percepciones y otra visión también del mundo. Porque claro, más Europa, toda Europa, Europa. Que por cierto, Islandia le acaba de dar un varapalo a la Unión Europea tremendo, ¿no? Es un país pequeñito, que viven muy bien, que están en una situación que ya pasaron por una deuda que se hundió por culpa de que los bancos les metieron en todo el fregado y en la crisis de 2008 se arruinó y ahora ha levantado cabeza. Pues claro, los islandeses dicen, oye, si estas políticas que se practican en la Unión Europea nos llevaron a la ruina, no, hombre, no, nosotros no queremos negociar con estos tipos. ¿A dónde vamos? ¿A dónde vamos? Entonces, aquí pasa lo mismo, ¿no?
1: Imagínate el referéndum de Islandia diciendo no a la entrada.
0: Bueno, he dicho, no, es que no queremos negociar con esos pringados. Es que han dicho eso. Es que pues somos sí, unos pringados. Y entonces, claro, mientras aquí no haya en la izquierda nadie que diga es que la Unión Europea es miseria. Hoy estaba oyendo en Televisión Española el programa de la mañana. La mujer está Silvia Inzaurrondo, que tiene muy buena fama y no sé qué. Y estaba oyendo la propaganda que hacían de la Unión Europea después de que, relacionado con lo de CETE y con otras historias, después de, y las declaraciones hoy de Pedro Sánchez, después de lo que del referéndum de Islandia, la publicidad, porque no se puede llamar información, ni siquiera opinión, la publicidad que estaban haciendo de la Unión Europea, que decía, claro, la gente no va a votar a los progresistas, no puede. Porque si estos que van de progresistas, la única solución que me dan es más Europa. Y más Europa significa que nos cerraron los astilleros, que nos cerraron la siderurgia, que nos han cerrado las minas, que nos están echando a perder la pesca y que la agricultura la están destrozando y que nos dedican a ser camareros, pues yo me voy con quien diga lo contrario. Entonces, claro, ahí hay que aclarar una cosa. Porque Vox miente. Vox no está en contra de la Unión Europea. El PP es aparato de la Unión Europea, puro y duro. De hecho, en la Unión Europea, Ursula von der Leyen es una tipa que es del mismo partido que el PP, pero en Alemania. Por lo tanto, los que nos están hundiendo y llevando al caos son tipos como el PP. Y del grupo del PP, que es el grupo mayoritario en Europa. Eso nos está llevando a la miseria. Y la extrema derecha, que dice que, pues la gente debe saber que es que esa gente quiere seguir en Europa y quiere estar a las órdenes de Trump. Pero claro, no lo dicen. No lo dicen. No confrontan. ¿Por qué? Porque si lo dijeran tendrían que decir Unión Europea, caca. Así de simple, ¿eh? Que eso lo entiende todo el mundo. Y no lo dicen. Entonces, claro, pues la gente en su desesperación vota a su enemigo. ¿Por qué? Porque en ese momento manda quien dice que es su amigo, y quien es su amigo se las está haciendo pasar canutas. Y además encima nos quiere meter en una guerra. Pero en el tema de querernos meter en una guerra, dicen lo mismo también todos. El PP, Vox, estos no se oponen a las historias de Trump, y evidentemente no están financiados por el oro de Moscú. Al revés, si tú los oyes hablar, el peligro comunista, el peligro rojo, el peligro no sé qué, el peligro chino. Pues mire usted, señores de Vox, si ustedes critican a China, y China es la única que nos ha hecho inversiones industriales en España en estos últimos 10 años, pues entonces en ese caso, ¿qué solución da usted? No da ninguna. Da la misma que Pedro Sánchez.
1: Pues, Carlos, mira, mientras, bueno, cada vez que hablo contigo me acuerdo de, me parece que fue en el barrio de Usera, en la asociación de vecinos, ¿te acuerdas la convocatoria que hiciste?
0: Sí, hay una de los, sí, sí.
1: Pues tendríamos que retomar eso. Yo creo que aquel camino era acertado.
0: Hombre, estamos retomando cosas.
1: Pues autoconvócanos, ¿oíste?
0: Estamos retomando una cosa, pero no lo digo aquí porque no quiero perjudicar a Radio San Borondón.
1: Vamos, no creo que... Vamos, puede decirlo, ¿eh? No, te...
0: no quiero perjudicar a Radio San Borondón.
1: Bueno, pero no creo que perjudiques por decir una
0: pero
1: cosa.
0: Pero estamos buscando nuevas fórmulas de unión, de unidad, y bueno, hay alguna gente que estamos teniendo por ahí contactos y tal, y bueno.
1: Pues...
0: Tú lo sabes.
1: Pues ánimo.
0: Ya, tú lo sabes.
1: Ya te llamo. Ya.
0: Pero no voy a profundizar. Venga, por ahí, por ahora.
1: Ya te llamo y hablamos y unir, y vamos, los caminos que elijas tú ya son muy, muy fiables, muy fiables. De una larguísima experiencia, Carlos. Pues nada, un abrazo muy fuerte, compañero.
0: Un abrazo muy fuerte.
1: Gracias por todo. Adiós.
0: A vosotros.
1: Adiós.

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3: Según un informe elaborado por el sindicato Comisiones Obreras de Canarias, basado en la encuesta de población activa correspondiente a 2025 en una semana media de referencia, se han realizado en el año anterior, es decir, el 2025, casi 30.000 horas extras no pagadas en el archipiélago, traducido a dinero. Según el sindicato, se habrían ahorrado las empresas alrededor de 600.000 euros en costes laborales. El Gobierno de Canarias ha anunciado que el decreto Canarias se aprobará en el Consejo de Ministros el próximo 8 de septiembre, que incluirá la bonificación del 60% del IRPF para los habitantes de La Palma, 100 millones para la recuperación de la isla y que permitirá movilizar 600 millones del superávit canario. En una entrevista concedida por el presidente canario a la cadena SER, Fernando Clavijo ha felicitado el pacto de gobierno entre Coalición Canaria y Partido Popular. Ha dicho que su vicepresidente, igual que él mismo, está para defender Canarias. Fernando Clavijo se ha mostrado encantado con el pacto de gobierno, ha destacado la lealtad y la coordinación entre ambas formaciones. En esa entrevista, Clavijo también ha reclamado una respuesta de Estado ante el riesgo de que se agrave, dijo, la crisis migratoria en Canarias. Ha sido crítico con España y la Unión Europea por el hecho de que no hayan reaccionado con la contundencia exigida en lo que califica una crisis de país. Canarias recaudó 1.361 millones de euros vía IGIC hasta el mes de junio, mientras el gobierno mantiene el tipo general en el 7%, es decir, que el impuesto indirecto aumentó un 4,5%, mientras el debate sobre una rebaja fiscal vuelve a cobrar fuerza ante el aumento de los ingresos tributarios. El Gobierno de España concede 2,5 millones de euros a Canarias para impulsar proyectos de inteligencia artificial. La Agencia Estatal de Meteorología ha activado avisos en Tenerife y en Gran Canaria por fenómenos costeros. También habrá aumentos de temperaturas y la llegada de la calima a las islas. También el Gobierno de Canarias ha aprobado una modificación presupuestaria de 500.000 euros para financiar obras de mejora, reforma y acondicionamiento en la red pública de centros de día para mayores. Más de 500 investigadores se reúnen en Gran Canaria para abordar los retos de la transición energética sobre energías renovables, agua, movilidad sostenible y cambio climático en la 21 Conferencia Internacional sobre Desarrollo Sostenible de Sistemas de Energía, Agua y Medio Ambiente. Próximos 4, 5 y 6 de septiembre se celebra la 41 edición de la artesanía Pinolere en el Museo y Parque Etnográfico de Pinolere en La Orotava. Pedro Sánchez, presidente del Gobierno, ha dicho este lunes que no cierra la puerta a un adelanto técnico de las elecciones y confirma que repetirá como candidato si el PSOE lo decide. También Sánchez ha asegurado que Felipe VI visitará Ceuta y Melilla por primera vez. Pedro Sánchez al mismo tiempo ha seguido con el discurso de su gobierno de defender el papel de Marruecos y la versión de Marlaska sobre el aviso del CNI en Ceuta. Mientras se constata caos en el acceso al campamento de urgencia de Ceuta con cargas policiales y un herido tras horas de espera, la ministra de Juventud e Infancia, Cira Rego, ha afirmado en el Congreso que se trasladará en breve a la península a los menores que quedan en Ceuta, mientras la izquierda alternativa, como Podemos, ha afeado y ha criticado a Pedro Sánchez, que exima a Marruecos de la responsabilidad en la crisis de Ceuta. E Irán envía una advertencia a los buques en Hormuz, en el estrecho de Hormuz, tras el choque de un superpetrolero con minas. Ascienden a más de 900 la cifra de fallecidos por la riada en la frontera entre Nepal y China. Y los grupos defensores de los derechos humanos denuncian las condiciones de los prisioneros palestinos con motivo del Día Internacional de las Víctimas de Desapariciones Forzadas.

0: Nos vamos como todos los lunes con Antonio Cabrera de León, como ya saben, sabio, intelectual, pero sabio. Y vamos, lector empedernido de la buena literatura, catedrático de Medicina Preventiva y Salud Pública de la Universidad Lagunera. Y Antonio, la misma pregunta, unidad de la izquierda y bueno, y hacer ese frente, llámese polo patriótico, frente amplio como polo patriótico en Venezuela, polo frente amplio en Uruguay, en tantos sitios donde la izquierda unida ha dado pasos sólidos. Cuéntanos, Antonio.
1: Bueno, buenos días.
0: Muy buenos días.
1: Ya me saludas con la primera en la frente, ¿no?
0: No. Yo te tengo, mira, siempre cuando hablo contigo tengo el país aquí delante. Islandia asesta otro grupo, otro golpe a la Unión Europea con su negociar el ingreso. Bruselas plantea emitir eurobonos para combatir el cambio climático. Delcy Rodríguez y Trump ponen un pequeño comentario, que en el interior casi vamos bastante amplio ya, de que atados por el pacto del petróleo. Maduro se reivindica desde la cárcel, se ve la foto actual de él. La federación facilitará que los futbolistas congelen sus óvulos, soportada del país.
1: La futbolista, César, no los futbolistas.
0: Ah, oye, no te pierdes, no te pierdes el país, venga, hombre, los óvulos no se entiende que son las futbolistas. Oye, largas colas por una plaza en un centro de inmigrantes. Los servicios de inteligencia avisan de nuevas acciones contra Ceuta y Melilla. Los agentes descartan que el círculo de Mohamed VI planease el asalto. Bueno, ahí tiene un mogollón y la básica unidad de la izquierda, pasos para que no tengamos de presidente en las próximas Albertito Núñez Feijóo. Y que siga haciendo buena vida con el yate de su amigo, el narcotraficante Marcial Dorado.
1: Bueno, yo solo intentaba bromear, no es que yo me niegue a hablar de la unidad de la izquierda, pero como es tu tema y el mío también, si tú quieres, pues bromeaba sobre ello, ¿no? Bueno, mañana comienza formalmente el curso político, que en realidad lo ha abierto hoy Pedro Sánchez con una entrevista en la radio, ¿no?
0: Así es, con Aymar Bretos, y por otro lado también Pablo Fernández de Podemos dio la rueda de prensa habitual de los lunes, pero había descansado en agosto.
1: Sí, a ver, las fuerzas políticas ya no estamos en los años 80, ¿no? Ya no se descansa, porque la rueda del consumo, hiperconsumo de información hasta tener a la gente hastiada, pues no permite, y se intenta por todos los medios, desde la derecha y la ultraderecha, desde hace años, que Sánchez, estando en el poder, no tenga vacaciones. Intentan siempre tener temas que le hagan tener que acudir al Parlamento, lo consigan o no. Pero empezando hoy la casa por el tejado de la unidad, pues nada, yo, ¿qué puedo decirte? Confío con la fe del carbonero, a lo mejor, pero confío en que todas esas conversaciones que me consta por distintas fuentes que se vienen manteniendo entre fuerzas políticas de izquierda, cuajen en algún tipo de fórmula que permita ir juntos a las elecciones con un programa aceptable para todos, ¿no? No estamos hablando ya, porque no hay capacidad política en el país para otra cosa, más que de una asociación electoral. No estamos hablando, porque no ha surgido un liderazgo en el país en los últimos años capaz de aunar a toda la izquierda. No hay un movimiento político posible como fuerza unificada, pero al menos cabe la esperanza de que haya acuerdos, quizás en la línea planteada por Rufián, que sería acuerdos territoriales, acuerdos en cada comunidad autónoma o territorio, según se quiera mirar, en los distintos ámbitos, pueden dar para Euskadi o el concepto de Euskal Herria, puede dar para Cataluña, Canarias, en fin, ya se verá. Pero yo quiero mantener la confianza en que eso se verá y se tiene que ver ya. No se puede dejar para... No, después de Navidad. No, vamos a ver. Después de Navidad esto será un incendio propagandístico y electoral. Por tanto, aquí lo previsible para el debate político, más allá del incidente de Ceuta, si no surge nada nuevo, lo previsible es que en este otoño, que ya se acerca lo que es meteorológicamente, pero que políticamente empieza ya, con el inicio del curso político, pues lo previsible es que haya un debate sobre los presupuestos, puesto que Sánchez y el PSOE siguen manifestando la voluntad de llevarlo al Parlamento, y que el PSOE tratará de ligarlo como única posibilidad a que Junts no impida la aprobación, ligándolo al otro gran tema del otoño, que va a ser la amnistía. La amnistía para Puigdemont, básicamente, y los que aún dirigentes del proceso de independencia puedan estén pendientes de acogerse a ella, ¿no? Pero eso es lo que espero como debate principal para este otoño. Después de decaídos los presupuestos o aprobados, y eso tendrá importancia, después de ello todo será leña al fuego electoral, que en realidad la derecha ha intentado por todos los medios mantener avivado ese fuego desde el mismísimo momento en que se cerraron las urnas de las últimas elecciones, ¿no? Todos sabemos que Feijóo no ha sido presidente porque no ha querido, y oye, lo que ha querido es estar de fogonero mayor. En fin, es lo que pienso yo. Si lo trasladamos al ámbito de Canarias, pues hombre, yo creo que desde Podemos a Nueva Canaria y desde Drago a cualquiera de las fuerzas de ámbito local, de ámbito nacionalista canario, de ámbito regional, para quien lo sienta de esa manera, de ámbito cualquier fuerza política de izquierda, de lo que ahora se llama mucho izquierda transformadora, debe estar en ello y contar con el apoyo de movimientos sociales, fuerzas sindicales, y no ir a que llegue el mes de mayo, donde inevitablemente habrá, por ejemplo, elecciones autonómicas, y nos encontremos con que vuelva a salir un parlamento en el que todo es PSOE, coalición y PP, como el actual. Yo creo que la única posibilidad hoy de romper eso para el gobierno de Canarias pasa por el retorno de la izquierda al Parlamento y encontrar una fórmula, ¿no? Fácil no está, pero imposible no es. Ahora, si resulta que vamos a seguir mareando la perdiz y no va a haber la creación de una propuesta programática que ilusione, de un intento de movilización social con todos los problemas que tiene Canarias, algunos comunes con España, quizás la mayoría, pero algunos específicos. O sea, está claro que lo que tenemos nosotros de sobreexplotación turística lo podemos compartir con Baleares, no con el País Vasco o Galicia, ¿no? Y cada uno en su territorio pues tiene sus problemas. Entonces, no tener una propuesta para lo que es una población canaria que tiene los peores indicadores económicos siempre del país y que debería hacer a la izquierda cuestionar el REF, que ha sido básicamente un instrumento que permite mantener en la pobreza

0: y este tema monográfico de la unidad de la izquierda, yo creo que ahí está. Sigue pensando y diciéndonos ideas que se te hayan pasado por ese coco privilegiado que tienes.
1: Bueno, yo voy a ir comentando, efectivamente tú me das cuerda, y yo voy a ir comentando lo que se me ocurre. Estamos convirtiendo la intervención, por lo menos la mía, mi intervención en la radio, la estamos convirtiendo en el sermón de los lunes, y yo lo asumo con resignación cristiana, ¿no?
0: Venga, que no es así, la gente está esperando escucharte.
1: Vamos a ver, por comentar un poco algunas cosas que ya mencionaba, que están hoy en toda la prensa y en el último fin de semana y demás, ¿no? Bueno, es ejemplificador el caso de Islandia, ejemplificador de que la Unión Europea, para según qué países, para según qué sociedades, va perdiendo atractivo. De que, oye, un país como Islandia, que es un país con una población pequeña, especialmente pequeña respecto al territorio del que dispone, pero es un país con un alto nivel de vida, y no iba a ser receptora de fondos de la Unión Europea. Entonces sí, puede ganar cierto mercado, pero ellos ya no es como, por ejemplo, el Reino Unido, que estaba dentro de la Unión Europea y se fue de ella disparatadamente para al día siguiente estar suplicando un acuerdo comercial. Pues, que son situaciones muy diferentes, ¿no? Pero mientras en el caso del Reino Unido tenemos claro que la población de un país que no acaba de ver salida a su deterioro continuado de la calidad de vida, desde que empezaron a apostar por el ultraliberalismo de Thatcher y a privatizar todo lo que eran las joyas del Estado, los ferrocarriles, todo fueron privatizando, y nada de aquello que se privatizó ha sido ni para ser más barato ni para funcionar mejor. Y han acabado privatizando mediante externalizaciones más o menos disimuladas a la que era la joya social que protegía a la población, que era el National Health Service, ¿no? El Servicio Nacional de Salud Británico. Entonces, pues una población que cada vez vive peor, y se echó en las manos de unos mentirosos patológicos, como el Farage este, que sea un antiguo periodista que cada día escribía mentiras desde Bruselas, acusando de cosas inverosímiles a la Unión Europea, o como el otro payaso, porque no es otra cosa, que llegaron a tener de primer ministro de Boris Johnson, ¿no? Pero digo que el caso de Islandia es diferente, porque es un país que, a ver, geográficamente ni es Europa ni es América, ¿no? Es una isla, nosotros somos islas en Canarias, pero estamos claramente en la plataforma continental de África. Ahora, Islandia es una isla gigantesca, de quien está cerca es de Groenlandia, y en ese sentido sería más América que Europa, pero ni es América ni es Europa. Y tiene esa población de origen nórdico, de los antiguos vikingos que allí se establecieron y sus descendientes, y viven muy bien, y la población mayoritariamente, oye, que no es una mayoría aplastante, pero una mayoría suficiente, mayoritariamente no quiere negociar la entrada. Ya hay otros países también, como Noruega, que han manifestado posiciones similares, ¿no? Entonces es una Unión Europea que, igual que fue cuando surgió como mercado común del carbón y el acero, y progresivamente se fue convirtiendo en comunidad con

0: Económica Europea y luego Unión Europea, fue atractiva durante muchas décadas, varias décadas, para los países europeos, desde luego para nosotros que soñábamos con estar en la Unión Europea, pero hoy en día, salvo para antiguos países del este, que, bueno, anduvieron bajo el paraguas de la Unión Soviética, desde luego Ucrania, que sueña con entrar, pero igualmente podríamos hablar de Georgia, y si la dejaran, pues Armenia también lo plantearía. Claro, países tienen un nivel de vida más pobre y ven una posibilidad y también un apoyo político a sus situaciones complejas, pero es todo un recado de que la Unión Europea ha dejado de ser un foco atractivo para sociedades bien desarrolladas y hay el futuro, ir de futurólogo es mala cosa, eso está bien para cantamañanas como Harari, pero el futuro no lo sabemos, pero hay quienes pronostican que la Unión Europea se puede resquebrajar y fracturar antes de 2030. No tenemos idea con seriedad de si eso va a ser así, pero es evidente que Europa está en el peor momento desde la Segunda Guerra Mundial. Y bueno, lo cierto es que Europa, la Unión Europea, solo tiene sentido mientras Francia y Alemania apuesten por mantenerse unidas y que si llega a surgir discrepancia firme entre ellas, eso, la Unión Europea podría resultar finalmente inviable, ¿no? Veremos, porque yo la valoro mucho en el sentido de que, bueno, para sociedades como la española, en los últimos 20 años del siglo XX fue un espaldarazo político y económico, pero la valoro mucho en el sentido de que precisamente con su creación se ha mantenido sin guerras Francia contra Alemania y viceversa, cosa que no ha ocurrido anteriormente en mucho tiempo, ¿no? Porque si hay guerra entre Francia y Alemania, la hay en toda Europa de una u otra manera. Entonces, lo cierto es que la evolución es muy mala y la guerra de Ucrania, en la que la invasora es sin la menor duda Rusia, pero que fue muy animada desde Inglaterra, Francia y Alemania, aparte del propio Estados Unidos, pues se ha convertido en un punto de fisura más que está poniendo todo patas arriba, ¿no? Cuando yo pienso que un país, el otro día se lo comentaba a unos amigos, coño, un país como Finlandia, con un alto nivel de vida, un país...
1: Y un nivel cultural importantísimo.
0: Pues a esto iba, un país al que durante las últimas 3 o 4 décadas se le ha atribuido, cuando se ha medido, el mejor nivel educativo de Europa. Bueno, pues esa población criada con ese sistema educativo ha votado a un ultraderechista como presidente del país, ultraderechista tal que, como yo bromeaba este fin de semana, digo, coño, parece que no estaba borracho cuando dijo hace poco que había que atacar a Rusia, pero en el interior más interior. Y dice, o sea, ser finlandés y hablar de atacar a Rusia es que es una cosa impresionante. Es como ser cubano y hablar de atacar Miami sin que te ataquen a ti, ¿no? O sea, dice, oye, ya sabemos los que están allí, pero mejor lo dejamos en paz y nos mantenemos vigilantes, ¿no? Pues este es el percal de dirigentes que hay hoy en más de un país de la Unión Europea, ¿no? Se mantiene el presidente de Polonia de la ultraderecha, aunque el gobierno no sea ya de los de su partido, se mantiene a algunos tipos, y Meloni en Italia, una ultraderecha, con la que no a todos los pueblos pacíficos les apetece meterse en el mismo club, ¿no? Insisto, la Unión Europea con gente así y debe hacernos en su propio en esto que comentábamos inmediatamente, has mencionado tú el alto nivel cultural de Finlandia, se lo atribuimos por los altos resultados de la educación, pero también debe hacernos pensar sobre qué posibilidades tiene, al final parece que no tantas, la educación frente a la irrupción de un auge del totalitarismo, ¿no? Porque vemos a esos pueblos nórdicos, bien educados todos ellos, pueblos nórdicos que eran hasta hace un par de décadas y durante toda la posguerra de la Segunda Guerra Mundial hasta aquí, santo y seña de la socialdemocracia y de las sociedades redistributivas en manos de fuerzas políticas que o son de ultraderecha o están apoyadas por ellas, ¿no? Entonces dice uno, oye, ¿cuál ha sido el nivel de la educación? Con esto no basta, ¿no? Hará falta otro tipo de lucha política, porque con eso no basta, evidente es, para frenar esta ola de autoritarismo y de estúpidos que se... A ver, mañana los españoles pueden hacer vicepresidente, como si lo hacen presidente, oiga, a Santiago Abascal, pero no por eso va a dejar de ser un tipo que es un vividor de la política, uno como los tenemos en Canarias, ¿no? Que no han hecho nunca otra cosa, nunca he trabajado en nada salvo estar en la política cobrando de ella. Entonces, disculpa, esta gente, César, pues, ¿qué puedo decirte? Mañana los tenemos, a lo mejor, si no lo evita Melenchón, a cargo de un país como Francia, o incluso, vete tú a saber, de la mismísima Alemania, donde no tenemos ningún Melenchón, ¿eh? O sea, y donde Merz tiene menos apoyo que el Pito del Sereno. O sea, es que es una cosa inquietante, una situación inquietante, y desde luego no paramos de hablar, por lo menos cuando me toca hablar contigo y alguna vez que puedo ir a otros compañeros de la radio hablando, no paramos de hablar con razón del declive evidente del imperio norteamericano, de acuerdo. Pero supongo que somos conscientes de que políticamente no somos otra cosa que un apéndice de ese imperio y que con él nos hundimos nosotros también. Todos los países europeos, eso que se llama Occidente, no es más que otro patio de atrás del imperio, y Europa en más de una cosa está peor que Estados Unidos. Su panorama económico, cuando lees a los economistas de los que te puedes fiar un poco, es poco prometedor. De lo que se habla en esos escritos es más bien de una Europa que va a entrar en progresivo empobrecimiento si no encuentra la manera de reindustrializarse y hacerse con una fuente de energía que no puede ser otra que la de un acuerdo con Rusia. Mira tú cómo son las cosas.
1: Menudo viaje, ¿no?
0: Sí, o bien nada, invadamos Rusia y fracturémosla en 10 repúblicas y les quitamos el petróleo a las 10. Salvo esta vía que parece ser la que late en algunos corazones, pues o hay un acuerdo con Rusia o Europa no va a tener una energía, una fuente de energía que la haga competitiva industrialmente.
1: Mira, suma, Antonio, suma en todo lo que vas diciendo, que vamos, está imprescindible, y ya lo has apuntado de alguna manera, esa frase que se está, vamos, esa consigna, que respecto a América se habla de la palestinización de América. Pero cada vez lo escucho más, ¿eh? Salió hace, no sé, 10 días o así. Pero se... Bueno. ¿Vamos allí a Palestina, a palestinizarnos todos?
0: Vamos a ver, la palabra se ha puesto de moda, se está usando, pero lo primero que quiero decir es que no quiero frivolizar con ella, porque hoy en el mundo seguramente que ningún pueblo, ni siquiera el iraní o el ucraniano, ningún pueblo está sufriendo el nivel de miseria humana, el nivel de genocidio cada día a manos de un ejército invasor, ¿no? Ni nadie está sufriendo lo que están sufriendo los palestinos, la población civil palestina. Pero dicho eso, la palabra... en ese sentido no me gusta mucho, pero no tengamos dudas de que el imperio ha hecho una demostración a ojos vistas de lo que puede, de lo que está dispuesto, no sé si tanto de lo que puede, de lo que está dispuesto a hacer cuando quiere salirse con la suya. Pensó que iba a ser lo mismo en Irán y no lo ha conseguido. Y Latinoamérica, claro, está especialmente expuesta por razones de proximidad geográfica, en muchos casos de inmediatez, como México y Cuba, y en general pues, por la propia historia de los Estados Unidos, desde que a finales del siglo XIX se empezó a proclamar como imperio, quitándole las colonias a España, ¿no? Por tanto, expuestos están, pero expuestos están también todos los pueblos de África, a los que claramente Occidente intenta robarles, inventando ejércitos que llamamos yihadistas, pero que están financiados al final con dineros árabes y occidentales para robarle los recursos primarios que tiene, minerales de distinta índole principalmente, y expuestos al final están todos los pueblos del mundo, porque ¿qué se ha hecho con Afganistán? Primero machacarlos, matándolos con balas y luego dejándolos en manos de unos asesinos de mujeres. En fin, expuestos estamos todos, y lo de los palestinos pues simplemente ocupa la cúspide del dolor y de la masacre, ¿no? Bueno, no sabemos, César. Yo ya te digo que considero bastante canta mañana a alguno que anda por ahí, que en realidad se supone que es historiador, pero cuando uno lo ve en alguna entrevista que no la acabo nunca, pues parece que sea futurador, ¿no? Oye, que predice el futuro. Sí, el futuro no está escrito, entre otras cosas, porque el futuro el que no esté escrito es lo que nos permite tener esperanza. El futuro lo construye el conflicto entre los que tienen el poder o lo quieren y los pueblos que se resisten a ser masacrados, ¿no? ¿Cuál es el futuro de Israel? No lo sabemos, no lo sabemos. Si es por ellos, se trata de expandirse al gran Israel y quedarse con la mitad o más de todo lo que conocemos como Oriente Próximo. Pero quizás tengan algunas dificultades y de tanto matar, quizás se cansen, ¿no? Hay anécdotas, no anécdotas, hechos reales, ¿no? En la historia, por ejemplo, los nazis durante la Segunda Guerra Mundial, no recuerdo si al norte de Ucrania o era más bien en Bielorrusia, pero en uno de esos frentes del este, cuando el ejército de Hitler invadió la Unión Soviética, tenían al lo peor de su ralea, la fuerza de las SS ametrallando en unos campos, ametrallando prisioneros judíos que los ametrallaban al borde de gigantescas fosas para irlos tirando dentro y los iban dejando allí hasta que se fuera rellenando la fosa un día tras otro, que al final cubrían con tierra y nieve, ¿no? Y era tal el nivel de matanza que hay escritos del ejército nazi diciendo que incluso aquellos hombres tan valientes tenían ya vómitos de tanto matar, ¿no? No sé si esa no será, algunos indicios hay también, la situación con más de un soldadito sionista, ¿no? Pero es un nivel de miseria máximo y están al mismo nivel que ellos, ¿no?
1: Pues sí.
0: Cambiemos el tema.
1: No te lo cambies, sino vas a ir en el mismo problema, ¿no? Mundial, ¿no? Pero ya te lo leí antes, ¿no? Bruselas plantea emitir eurobonos para combatir el cambio climático. Y te leo un pedacito. Las alarmas se han activado en Bruselas tras un verano en el que el cambio climático se ha dejado notar con toda su crudeza en forma de calor extremo, sequía e incendios. La vicepresidenta de la Comisión Europea, Teresa Rivera, la españolita Teresa Rivera, planteará en los próximos días un acelerón de la agenda verde con la emisión de eurobonos para combatir los efectos de la emergencia climática y la creación de un impuesto a las petroleras. Cuéntanos un poco, lo digo porque esto ya te lo he preguntado también alguna otra vez, una vez a Valladares, Fernando Valladares y Prieto, dos de las máximas autoridades en el tema del cambio climático, en un programa, pues lo entrevisté el mismo día, separados, ¿no? Y la pregunta básica era preguntarle si qué están haciendo los países para combatir el cambio climático. Y los dos coincidían, muy poco, prácticamente nada.
0: Sabemos que es así, sabemos que es así. A mí, quizás, como siempre, cuando los poderosos se vean con el agua al cuello, las cosas sean más posibles. Como los poderosos han estado, por razones históricas, en el mundo nórdico respecto al mundo mediterráneo, hablando de Europa, pues eso de los incendios era cosa de los países del sur, que son calientes en el Mediterráneo y tal, pero de repente se van encontrando con que, bueno, Inglaterra ya no es, el Reino Unido ya no es Unión Europea, pero tiene una sequía histórica, y que a Francia se le han secado los ríos y ha tenido que apagar o dejar inactivas las centrales nucleares, y que el Danubio se ha secado y han aparecido hasta numerosos restos de la Segunda Guerra Mundial sumergidos en el Danubio. Bueno, indicios suficientes, incendios en Francia, en Bélgica, vale. Vale, el cambio climático no es algo que esté aquí para que nadie se libre de él, es mundial, el calentamiento es de todo el planeta y se sufrirán todo tipo de catástrofes en distintos sitios y momentos, ¿no? Ahora, lo interesante ahí, con independencia de que esa noticia la crea, está clarísimo, pues Teresa Rivera para hablar de que ella propone eurobonos, lo interesante ahí es que Alemania, país realmente dominante en el aspecto económico en la Unión Europea, siempre se ha negado a cualquier fórmula de deuda común. Creo que se hizo una excepción con la COVID, y no sé yo si Alemania va a estar dispuesta a esos eurobonos, que a lo mejor todavía Alemania no ha tenido suficientes incendios de verano y sequía. Ya las tendrán. En cualquier caso, es uno de los problemas estructurales, es decir, por cómo está construida la estructura jurídica y política de la Unión Europea. Oye, eso de que tenga que funcionar por consenso y que de repente un país del tamaño de una isla canaria en territorio y población pueda bloquear el acuerdo de los otros países, con que uno se niegue, haya medidas que no pueden salir adelante, pues eso se tiene que superar, si se quiere superar. Que no tengo claro que se quiera, ¿eh? Que en estos momentos el nivel de apoyo a un avance hacia la integración más profunda de la unión política, parece poco probable que tenga apoyo, ¿eh? Por tanto, mantengo mi escepticismo con que doña Teresa consiga los eurobonos, sin que por ello no diga yo que estaría bien que se aprobaran y que haya financiación basada en cualquier tipo de deuda común, ¿no? No sé, la Unión Europea tiene una situación muy problemática. Alguien me podría decir, no sin razón, ah, pues dime tú qué zona del mundo no la tiene. Y claro, tendríamos que mirar a Asia, porque ahora mismo en América y en Europa o en África no hay esa zona que no esté en una situación muy preocupante, cada país con sus matices, pero no la hay. Quizás va estando en una situación de progreso la India, ¿no? Pero más allá de que sean enormes volúmenes de población, lo cierto es que el mundo no está en un buen momento globalmente, ¿no?
1: Mira, vamos con lo de los óvulos. La Federación Española de Fútbol está ultimando un acuerdo con una clínica de fertilidad para que las jugadoras de la selección que lo deseen puedan congelar sus óvulos y facilitar así el encaje de la maternidad con su carrera deportiva. Los detalles del acuerdo se darán a conocer en la segunda quincena de septiembre, pero el objetivo del plan, que clubes como el Chelsea ya llevan a cabo, es que las jugadoras profesionales no tengan que renunciar a ser madres por razones deportivas. Reflexión.
0: Bueno, me alegro que te hayas dado cuenta que no son los futbolistas, sino las futbolistas.
1: Coño,
0: ¿no?
1: Ya lo sé, joder, los óvulos es bastante claro, coño.
0: A ver, se convierte en noticia, vale, pues porque la federación trabaja con sus periodistas de cabecera para que se convierta en noticia. Una medida positiva, ¿no? Es decir, oye, yo así lo entiendo. Lo mismo para las futbolistas, que se debería poner a disposición para las deportistas profesionales. Oye, las mujeres se llegan a los 30 años y empieza a

0: surgirle el dilema, que los hombres a esa edad no tenemos, de, por una parte, su carrera profesional, y en este sentido da igual que sea futbolista, que baloncestista o atleta o lo que sea, por una parte su carrera profesional, y por otra parte la edad para ser madre, ¿no? Edad que los avances tecnológicos han ido consiguiendo retrasar hasta hacer normal que hoy sea común el que el primer embarazo de una mujer sea a los 40 años. Tenemos que ser conscientes de que esto es un hecho espectacular, ¿eh? O sea, pensemos que si nos vamos a las mujeres de la generación de mi madre, la tuya, a las mujeres hasta los años 60, en que comienzan los cambios sociales con la incorporación de la mujer al mundo del trabajo, pero hasta los años 60 era normal que las mujeres tuvieran el primer embarazo, el primer hijo o hija, antes de los 20. Biológicamente, la medicina considera que la edad ideal para ese primer hijo está ahí, en esa edad, en torno a los 20 años. Y el desarrollo social y tecnológico ha retrasado nada menos que en 20 años ese embarazo, ese primer embarazo. Realmente es espectacular. Ahora, este tipo de cambios, este tipo de técnicas y de apoyo para que se guarden los óvulos y demás, pues oye, que esté a disposición en lo que de mí dependa, de cualquier mujer, sea deportista o no, porque, entre otras cosas, España es un país cada vez más necesitado de niños, ¿no? De niños y niñas. Es un país con una demografía realmente implosionada, ¿no? Como está más de un país del mundo, ¿no? Para dar a ciertos grados de desarrollo, vamos viendo cómo en muchas sociedades, y aquí lo hemos comentado, desde Corea a otros países de Europa, y a muchas sociedades que Japón, pues ya tener un niño, uno, es una un sacrificio desde el punto de vista de las vidas que hoy se llevan en esas sociedades, y estamos en un punto que si le llegas a decir a tu madre o a la mía que tener dos hijos era familia numerosa, se mueren de risa, ¿no? Pero eso está pasando en países de nuestro nivel de desarrollo. Así que lo que se haga para que eso esté disponible para todas las mujeres, bien me parecerá. ¿Vale?
1: Muy bien. Vamos con...
0: No quiero dejar de comentarte un detalle y luego seguimos con lo que quisieras.
1: Sí, venga.
0: Que es con la divulgación de la foto de Maduro.
1: Ah, pues te la iba a preguntar. Lo leo chiquitito lo que pone, porque la gente que no tenga el país estará ahí pensando. Bueno, se ve el vestido ahí en plan deportivo, con las dos manos señalando la V de victoria, y Maduro se reivindica desde la cárcel. 8 meses después de ser detenido por las tropas de Estados Unidos, el presidente depuesto de Venezuela, Nicolás Maduro, difundió ayer en sus redes sociales unas imágenes en las que se le ve sonriente y haciendo el signo de la victoria con las manos. Y el texto que recoge sobre lo que dijo dice: quiero que sepas, que sepan que estamos firmes, escribió desde la cárcel.
0: Sí, sí. No, yo quería comentar un detalle menor, pero que me ha llamado la atención que no se haya comentado. A ver, Nicolás Maduro es un hombre alto, alto. Mide como 1,90 por lo menos, ¿eh? Y está increíblemente delgado respecto a cómo estaba cuando era presidente de Venezuela. A mí me lo parece en la foto, la estuve mirando un rato y debe haber perdido fácilmente 15 kilos o más. Eso pienso. Es una impresión, no lo he leído en ningún lado ni he visto ningún comentario sobre ello. Pero que implica, puede ser un reflejo no descrito, no se repara en ello, del sufrimiento y de eso de que una persona esté secuestrada por el gobierno de un país extranjero, ¿no? Puede parecer un detalle banal, yo lo admito, pero a mí no me lo parece, a mí no me lo parece. Me parece que no he visto fotos de su mujer, de Cilia Flores, no sé si está desmejorada como él, estar a adelgazar cuando estás gordo puede ser conveniente para tu salud, pero adelgazar voluntariamente y en libertad. Ese adelgazamiento en prisión me resulta llamativo. Y no sé, sigamos con otro, por lo demás, bueno, Maduro, que puede uno comentar.
1: No, muy bien, muy bien, muy, muy oportuno. El comentario, mira, vamos a ver, dice Delcy Rodríguez y Trump atados por el pacto del petróleo. El presidente de Estados Unidos, Donald Trump, defendió ayer el pacto por el que su país gozará del control de una quinta parte de las reservas de petróleo de Caracas. Y textualmente, entrecomillado, es un regalo de Venezuela al pueblo de Estados Unidos, aseguró, mientras las críticas arrecian en todo el arco político del país sudamericano. Para la presidenta encargada de Venezuela, Delcy Rodríguez, muy impopular en su país, es un flotador para mantenerse en el poder.
0: Bueno, primero que nada, lo de que están atados por... Sí, atame esa mosca por el rabo, que se dice, ¿no? A ver, atada al cuello está Venezuela, está Delcy, y el otro extremo del hilo está atado a la pistola del imperio americano que la tienes en la sien. Y no es fácil. No es fácil. Lo están vendiendo como un acuerdo de explotación del 20% del petróleo de Venezuela. En estos momentos me preocuparían dos cosas, ¿no? Primero, ¿a dónde están yendo, cómo revierte en Venezuela el dinero de todas las ventas de petróleo que las tiene controladas por Estados Unidos? ¿Está llegando o no ese dinero a Venezuela? Delcy habló este fin de semana de 100 mil millones de dólares. Sí, cuando vayan llegando, ¿a dónde van a llegar? ¿A una cuenta venezolana en Washington? Pues eso te lo roban después, como le robaron a Maduro los 30 mil millones en el Banco de Inglaterra. ¿O eso de alguna manera va a revertir al gobierno venezolano? Esa es una gran preocupación con todo esto, porque a Venezuela se la invadió precisamente para robarle el petróleo, que es lo que están haciendo. La otra cosa que me preocupa, como no, es que la situación es muy dura políticamente, socialmente, económicamente, y la fractura del chavismo es creciente. Hay voces discrepantes. Si se produce una fractura definitiva, me preocupa. Me preocupa porque es de muy difícil digestión lo que Delcy y su gobierno y los dirigentes chavistas se ven obligados a hacer. Es una situación difícil y no sabemos si de mí dependiera, a quien me escuchara le diría, mantengan la unidad y mantengan el pulso, mantengan la vida. Eso de que Delcy es popular o impopular, nadie lo ha medido con seriedad. Mantengan la unidad, la vida, y ya veremos cómo va esto. Pero si se fracturan, entonces será un gran triunfo, quizás el mayor del Imperio Americano. Es un gran riesgo, claro.
1: Bueno, pues la última, que es la más que destaca el periódico El País. Los servicios de inteligencia avisan de nuevas acciones contra Ceuta y Melilla. Los agentes descartan que el círculo de Mohamed VI planease el asalto. Y leo como los anteriores el pequeño texto que pone, en este caso Miguel González. Dice, los servicios de inteligencia españoles han avisado de que es probable que en los próximos meses se incrementen las acciones hostiles contra Ceuta y Melilla tras la masiva entrada de inmigrantes del 30 y 31 de julio. Las nuevas acciones se enmarcarían en lo que los expertos denominan la zona gris, un espacio estratégico cuyos límites difusos abarcan todo lo que se sitúa entre la normalidad y el enfrentamiento abierto. Aunque los servicios secretos consideran muy poco probable una acción militar marroquí a corto o medio plazo para hacerse con el control de las dos ciudades autónomas, sí consideran posible que haya acciones de desestabilización. En sus conclusiones provisionales, los servicios de inteligencia descartan que el círculo de poder que rodea a Mohamed VI planease el asalto a Ceuta por parte de inmigrantes que cruzaron ilegalmente la frontera. En cambio, sí creen que Marruecos ha intentado instrumentalizar la crisis para dar alas a su reclamación sobre la soberanía de Ceuta y Melilla. Los agentes vinculan los sucesos de finales de julio a la entrada de Gibraltar en el espacio Schengen. ¿Qué opinas?
0: Bueno, no tengo la menor duda de que en Marruecos se organizó esa invasión civil de Ceuta. No tengo la menor duda. Si dicen que no fue el rey y su corte, pues que digan quién. Pero para congregar 70, 80 mil personas, fue imprescindible difundir la noticia en las redes sociales, tener una gran quedada, oye, vamos, que esto está abierto, vengan todos, tal. No se movilizan desde cientos de kilómetros, que vinieron muchos de ellos, según lo hemos oído confesándolo, no se movilizan a miles de personas, no se movilizan fácilmente si no hay una organización detrás. Así que cuesta mucho en una dictadura como la marroquí. Es como pensar que en la España de Franco podía congregar 70.000 personas en los Pirineos para ir a Perpiñán y que la dictadura no sabía nada. En fin, eso que se lo crea el que quiera, yo, si no fue la corte y el rey, eso que llaman el Maxem, pues sería algún tipo de organización en la que el Estado, de una u otra manera, informado estaba. En cualquier caso, que hablen de futuros movimientos, bueno, bastará con que el CNI, experto en información y pasar información, le pase la información al rey de Marruecos, ¿no?, a su Maxem y a quien ellos quieran, para que Marruecos lo evite. Porque si Marruecos como Estado no quiere, no se congregan miles de personas a las puertas de Ceuta ni de Melilla. E insisto en lo que te dije el último día y que vi que también lo apuntaba este sábado Manolo Monereo, ¿no? A ver, si alguien tiene que estar ojo avisor en España, es la población canaria. Marruecos va a seguir, vamos a decirlo así coloquialmente, ¿vale? Marruecos va a seguir dando por saco con Ceuta, Melilla y Canarias. Y nos caerá lo nuestro, ¿eh? Nos caerá lo nuestro. Y no debemos, si queremos mantener la estabilidad que hemos mantenido desde que España es una democracia, no debemos ser tibios con respecto a Marruecos. A mí, la actitud del empresariado canario pro-marroquí y del gobierno canario, de este gobierno canario, y no voy a entrar en otros anteriores, pues habrá que empezar a hablar de si el presidente es Fernando el marroquí o el canario. Canarias tiene que ser firme en sus declaraciones, ya que poco más que declaraciones podemos hacer. Y si sale el ministro marroquí de justicia a decir que Ceuta y Melilla son marroquíes, pues Canarias debería ser la primera en contar con responsables políticos que, al margen de lo que diga Pedro el Apaciguador, dijeran: no, no, Ceuta y Melilla ni son ni fueron nunca marroquíes, ni tienen por qué ser. Mover fronteras lleva a guerras y a muerte. Si vamos a la historia, Melilla tendría que ser más reivindicada por Argelia que por Marruecos, porque de haber sido en la historia de algún sultanato, fue del sultanato de Tremesén, y eso hoy es Argelia. Entonces, vamos a dejarnos de historia, porque el presidente de Finlandia, ese que te dije antes, que parece que no estaba borracho cuando habló de atacar a Rusia, quizás debería recordar que todo el siglo XIX y hasta el 1917, Finlandia fue parte de Rusia. Entonces, vamos a dejar las fronteras como están. No nos vayamos a meter fácilmente en esos jirigay que llamamos guerras mundiales solo cuando afectan a Europa, ¿no? Canarias tiene que estar atenta a lo que es la actitud de Marruecos y ser la voz de la discordia respecto a cualquier política del gobierno del Estado de este y de cualquier que sea demasiado tibia con Marruecos. Porque detrás de Ceuta y Melilla vamos nosotros, ¿eh? Así que...
1: Pues sí. Y atentos, que no se engañen, el mapa del archipiélago lo tienen incorporado en el mapa de Marruecos, claro, los que han visitado al monarca, al sultán marroquí.
0: Entonces, la cuestión es, conflictos por aguas territoriales ya los hemos tenido, ¿no? Y pasado mañana puede ser por un islote.
1: Bueno, las tierras raras es un punto, sin duda, conflictivo.
0: El empresariado traidor a Canarias, que intenta invertir en Marruecos, en desarrollar puertos y hoteles que luego aquí te dejan con un palmo de narices, pues también tiene que ser llamado a capítulo, ¿no? Y el gobierno tiene que tutelar qué inversiones se pueden hacer y cuáles no, ¿no? E inversiones en un Sáhara que la ONU no reconoce como marroquí, eso se tiene que llamar a capítulo. Y si no, oye, pues el presidente que se aguante si empezamos a llamarlo Fernando el Marroquí, porque esa es la realidad de Canarias. Y el que quiera verlo que lo vea, si no, pues nada. Ya nos caerá lo nuestro, veremos si los 80.000 nuestros nos los mandan por barco o por avión.
1: Bueno, oye, la recomendación hoy, último día de agosto, venga, recomienda una película para ver. ¿Viste ya El ser querido de Javier Bardem?
0: Quiero irla a ver este fin de semana.
1: Es interesante que la veas, ¿eh? No es que sea una...
0: Sí, quiero verla.
1: Sí.
0: Yo suelo dejar que pase una primera semana para que el personal se desfogue y ya cualquier avalancha de público haya pasado y verla con menos gente en la sala. Pero sí, quiero ver si este fin de semana puedo verla.
1: Bueno, pues...
0: Estoy esperando otra que está por llegar en estos días, que es la bola negra de estos chicos que llaman los Javis, que por lo visto es una muy buena película, pero creo que todavía no está en la cartelera, parece que es inminente. Y quiero, entre tanto, ver esta de Bardem, sí.
1: Muy bien, muy bien. Oye, ¿recomienda algún libro? Venga, algún librito para que... la gente que todavía siga con un poquito de vacaciones, venga, recomienda un par de libritos, aunque sea.
0: Yo le diría a la gente que para leer, comprar, que va a salir esta semana, el libro de Andrea Abreu, y que le pediré a Meme que me guarde el mío.
1: El siguiente pasa de burro, ¿no?
0: Joven escritora canaria, que con panza de burro tuvo una muy feliz ocurrencia, una brillante idea de contar en ese libro en concreto de Panza de Burro esa infancia de la Canaria rural y profunda, con esos lenguajes que no salen normalmente en la literatura que se hace desde Canarias, que a menudo acabamos escribiendo con lenguajes de la península cosas de aquí, y me gustó mucho su Panza de Burro y tiene mi confianza para ir a por ese segundo libro. Así que si tengo que animarlas a uno, sería ese.
1: Muy bien.
0: Si quieren, te doy alternativamente, que supongo que Meme lo tiene en la librería. Leí este verano un libro que me... Pues había comprado a petición de Marco Polo, realmente, se lo pedí a Meme, que es El sueño de la aldea Din, de un escritor chino que se llama Yang Lianke. Es un caso curioso, el libro está prohibido en China, porque digamos lo que digamos, no deja de ser una dictadura y prohíbe libros, de un tipo, Yang Lianke, que es militar, que no está perseguido, su libro está prohibido, que es miembro del Partido Comunista. Pero yendo al libro, es una historia preciosa y dura, que cuenta cómo en la China rural de los años 80 murieron muchas personas, porque en China son muchos y cuando mueren muchos, como consecuencia de contaminaciones con sida por transfusiones descontroladas. Pero el libro en sí mismo es muy recomendable. Vamos, considérenlo una pequeña o grande obra maestra.
1: Pues formidable.
0: El sueño de la aldea Din.
1: El sueño de la aldea Din, muy bien. Oye, pues yo lo que sí les diría a la gente que programa cine hay es que pongan la película La zona de interés muchas veces. Yo creo que es fundamental verla para entender a veces ese pasito entre el nazismo de aquella época y el posible nazismo que se está configurando ahora. Tú la viste a esa zona de interés, ¿verdad?
0: Sí.
1: La Jonathan Glaser, sí, la comentamos, sí, sobre la... una novela de Martin Amis, ¿no? Sobre ese comandante nazi que vivía con su familia tan encantadoramente, haciendo vida normal en su huertito, pero vivía al lado de una especie de Auschwitz. Bueno, un abrazo muy fuerte. Muchas bueno, gracias. Saludos a Marco Polo. Adiós. Bueno,

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1: Según un informe elaborado por el sindicato Comisiones Obreras de Canarias, basado en la encuesta de población activa correspondiente a 2025 en una semana media de referencia, se han realizado en el año anterior, es decir, el 2025, casi 30.000 horas extras no pagadas en el archipiélago, traducido a dinero. Según el sindicato, se habrían ahorrado las empresas alrededor de 600.000 euros en costes laborales. El Gobierno de Canarias ha anunciado que el decreto Canarias se aprobará en el Consejo de Ministros el próximo 8 de septiembre, que incluirá la bonificación del 60% del IRPF para los habitantes de La Palma, 100 millones para la recuperación de la isla y que permitirá movilizar 600 millones del superávit canario. En una entrevista concedida por el presidente canario a la cadena SER, Fernando Clavijo ha felicitado el pacto de gobierno entre Coalición Canaria y Partido Popular. Ha dicho que su vicepresidente, igual que él mismo, está para defender Canarias. Fernando Clavijo se ha mostrado encantado con el pacto de gobierno, ha destacado la lealtad y la coordinación entre ambas formaciones. En esa entrevista, Clavijo también ha reclamado una respuesta de Estado ante el riesgo de que se agrave, dijo, la crisis migratoria en Canarias. Ha sido crítico con España y la Unión Europea por el hecho de que no hayan reaccionado con la contundencia exigida en lo que califica una crisis de país. Canarias recaudó 1.361 millones de euros vía IGIC hasta el mes de junio, mientras el gobierno mantiene el tipo general en el 7%, es decir, que el impuesto indirecto aumentó un 4,5%, mientras el debate sobre una rebaja fiscal vuelve a cobrar fuerza ante el aumento de los ingresos tributarios. El Gobierno de España concede 2,5 millones de euros a Canarias para impulsar proyectos de inteligencia artificial. La Agencia Estatal de Meteorología ha activado avisos en Tenerife y en Gran Canaria por fenómenos costeros. También habrá aumentos de temperaturas y la llegada de la calima a las islas. También el Gobierno de Canarias ha aprobado una modificación presupuestaria de 500.000 euros para financiar obras de mejora, reforma y acondicionamiento en la red pública de centros de día para mayores. Más de 500 investigadores se reúnen en Gran Canaria para abordar los retos de la transición energética sobre energías renovables, agua, movilidad sostenible y cambio climático en la 21 Conferencia Internacional sobre Desarrollo Sostenible de Sistemas de Energía, Agua y Medio Ambiente. Próximos 4, 5 y 6 de septiembre se celebra la 41 edición de la Artesanía Pinolere en el Museo y Parque Etnográfico de Pinolere en La Orotava. Pedro Sánchez, presidente del Gobierno, ha dicho este lunes que no cierra la puerta a un adelanto técnico de las elecciones y confirma que repetirá como candidato si el PSOE lo decide. También Sánchez ha asegurado que Felipe VI visitará Ceuta y Melilla por primera vez. Pedro Sánchez al mismo tiempo ha seguido con el discurso de su gobierno de defender el papel de Marruecos y la versión de Marlaska sobre el aviso del CNI en Ceuta. Mientras se constata caos en el acceso al campamento de urgencia de Ceuta con cargas policiales y un herido tras horas de espera, la ministra de Juventud e Infancia, Cira Rego, ha afirmado en el Congreso que se trasladará en breve a la península a los menores que quedan en Ceuta, mientras la izquierda alternativa, como Podemos, ha afeado y ha criticado a Pedro Sánchez, que exima a Marruecos de la responsabilidad en la crisis de Ceuta. E Irán envía una advertencia a los buques.

Hormuz, en el estrecho de Hormuz, tras el choque de un superpetrolero con minas. Ascienden a más de 900 la cifra de fallecidos por la riada en la frontera entre Nepal y China. Y los grupos defensores de los derechos humanos denuncian las condiciones de los prisioneros palestinos con motivo del Día Internacional de las Víctimas de Desapariciones Forzadas.

0: Bueno, nos vamos con don Víctor Martín, doctor en geografía por la Universidad de La Laguna, profesor titular de análisis geográfico regional del Departamento de Geografía, activista del Tagoror permanente de Cuna del Alma y mil cosas más. Hola, Víctor, ¿nos escuchas bien?
1: Hola, buenos días.
0: Hola, pues aquí estamos esperando pues con ansiedad la información que nos puedas dar. Háblanos de, cómo no, de este caso obligado del puertito de Adeje, de la situación judicial. Ha habido dos declaraciones en el juzgado de Arona, el 16 de julio, con dos testigos, un técnico y un jurista, el 13 de agosto con Philly Hoste, el promotor de la urbanización, y el jefe de servicio de ordenación del litoral oriental del gobierno de Canarias, Valeriano Díaz Castro. Bueno, y la causa judicial seguirá con nuevas comparecencias. El 14 de septiembre, el director general de Costas y Gestión del Espacio Marítimo de Canarias, Antonio Acosta Felipe. Pues háblanos un poco de todo esto y las esperanzas, a ver.
1: Bueno, pues como ha resumido, este verano ha sido una etapa de declaraciones, tanto de testigos como de imputados, por la famosa T2, parcela T2 del macroproyecto turístico de Cuna del Alma. Bien, lo que tenemos que hacer un resumen un poco de lo que ha pasado, pues es que declararon los dos testigos de Costas, ¿no?, de la Dirección General de Costas, que aportaron información bastante valiosa para la causa. Luego, hace una semana, el 13 de agosto, pues declararon ya los primeros imputados, que en este caso sería un técnico, que es un director de Canarias Orientales de Costas, y la promotora, Philly Hoss, que representó a la promotora. Ahí, como sabemos ya, declaró el director de Canarias Orientales, y declaró, pero solamente a las preguntas de la Fiscalía y no a las preguntas de la Acusación Popular, que somos nosotros. Y Philly Hoss no declaró tampoco a las preguntas de la Acusación Popular y prácticamente no dijo nada. Y ahora lo que tenemos próximo es, pues dentro de dos lunes, es la declaración por primera vez en todo este proceso de un cargo político, lo anterior eran técnicos de la administración, y ahora es la primera vez que un director general de Costas, que en el caso de Canarias es un puesto muy, muy importante, y donde ya en esta última legislatura es el gobierno de Canarias el que tiene las competencias, pues se han estrenado con esta imputación con el tema del puertito de Adeje y la macrourbanización en lo que fue la autorización de las obras en la zona de servidumbre de protección. Entonces, pues bueno, es esta declaración que es la que viene a continuación. Para terminar, por ahora, dos imputados a solicitud de la Fiscalía, que fue la que solicitó que vinieran a declarar, pues estas personas.
0: Bueno,
1: este es un poco el resumen y bueno, y la...
0: Mira, y dinos también, porque ya llamando la oyente, hablando de las obras, que cómo van y tal, hablar un poco de la situación realmente.
1: Estaba guardado porque esta mañana nos llegaron imágenes otra vez de las obras en el puertito. El tema es que si bien toda la parte judicial va de la manera que va, que nuestros abogados nos dicen que va bien y va rápido, pero claro, eso es a nivel jurídico, pero a nivel de lo que es el proyecto se sigue desarrollando, o sea, todos los días se sigue trabajando allí. Y esta mañana, por ejemplo, nos mandaban imágenes de compañeros, nos mandaban imágenes de vídeo del arrasamiento de otra parte del Tabaibal Cardonal, que está en la zona del cauce del barranco, que está en la zona donde van a ir esas 90 villas de lujo.
0: No.
1: Y que está cercano, ya han destrozado la parte que está cercana al núcleo del puertito, y ahora están metiéndose hacia al fondo del barranco, digamos, por decirlo de alguna manera, que están haciendo ya los destrozos para hacer el viario y los desmontes que tienen que hacer, pues lo están haciendo ya estos días, ¿no?
0: No, entonces, está esto, yéndose hacia la costa.
1: Esto sería, no, hacia el interior, ya hacia la cauce del barranco, hacia el interior. Sí. La parte de costa, esa parcela, que es el lomo, digamos, izquierdo del barranco, que es donde estaría también el núcleo del puertito, esa parte ya está totalmente arrasada. Y ahora continúan hacia arriba, digamos, hacia la cumbre, por decirlo de alguna manera, para que nos entienda, en otra parte de donde van también villas de lujo en esa ladera, ¿no? Que es, ya sabemos todos que es un lugar de interés geológico, que están desmantelando poco a poco, pero sin pausa. Y también el Tabayó al Cardonal, que en esa zona es donde mejor se había conservado de manera natural el Tabayó al Cardonal, porque como no fue nunca sorribado para la agricultura, porque no tenía tierra, sino que era la tosca nuestra del sur, de las inmimbritas, pues se había conservado ahí un tababé cardonal en un estado bastante potente, ¿no? Desde el punto de vista ambiental, punto de vista natural, y el que están arrasando, eso es noticias, digamos, de esta misma mañana, ¿no?
0: Dios.
1: Y en la costa siguen, ya le han puesto una grúa, con lo cual quiere decir que van a empezar ya y están encofrando a hacer las villas de lujo en esa ladera que ya desmontaron en su día, ¿no?
0: Madre.
1: Una grúa de construcción de estas enormes, ¿no? Como son 90 villas, tenemos que tener en cuenta que son ahí pues unas 300 plazas, creo que son 300 plazas turísticas de lujo para los europeos, suponemos, ¿no? Para los ricos europeos, no para los europeos, sino para los ricos europeos.
0: Madre.
1: En la zona de fondo del barranco también ya han transformado toda la zona, que es donde nosotros hemos denunciado que son parcelas dotacionales que no tienen licencia de obra y que sin embargo pues están realizando obras desde finales del verano pasado, están realizando obras de acondicionamiento, ellos dicen que del cauce, pero ahí va un restaurante que da acceso a la playa y una zona de descanso para los bañistas, en fin, todo esto lo están también arrasados. El cauce del barranco ya no está tal como era pues hace unos meses.
0: Joder,
1: y están haciendo también un paseo peatonal que va hacia ahora la margen contraria, la margen derecha del barranco, es decir, hacia la zona de Playa Paraíso, para que se entienda, mirando hacia el mar. La parte derecha, que es un paseo peatonal, que en realidad es un paseo peatonal, pero es una calle anchísima, de 2 o 3 metros, ¿no? Y en todo ese proceso, pues están haciendo el viario, que están elaborando, digamos, unas carreteras enormes de lo que era antes la carretera del Portito, que era una carretera muy sinuosa, que se acomodaba un poquito a las curvas de nivel, pues ahora han cortado de tajo el lugar de interés geológico y lo han atravesado el barranco de un lado a otro, construyendo muros de más de 3 metros de altura, que por ley están prohibidos en zona de servidumbre de protección, porque hay una parte de ese viario que está dentro de la zona de servidumbre, la misma que ha causado la paralización cautelar de esa parte de la T2, que eso sí sigue paralizado por orden de la jueza del caso, pues la siguen, están con muros en el viario superiores a los 3 metros de altura. Pero ahí no se ha intervenido todavía y es parte de la denuncia que nosotros hemos puesto como acusación popular, ¿no? De que esas obras son ilegales también.
0: Mira, la del 14 de septiembre, la declaración del director general de Costa y Gestión del Espacio Marítimo de Canarias, Antonia Costa Felipe, ¿puede ser interesante o crees que nada?
1: Bueno, puede ser interesante si declara. El tema es que ellos, todos los imputados o investigados, que se dice ahora, se pueden acoger al derecho a no declarar. Está estatuido así. Y bueno, si no declara, pues no habría, digamos, no habría avance en la investigación en ese sentido. Lo que nosotros estimamos es que es una declaración muy importante porque ya se ha salido del margen de lo que serían los técnicos de la administración del gobierno autónomo y da un paso más a una persona que ha sido puesta por el gobierno actual de Coalición Canaria y PP. Es un cargo político, ¿no? Por lo tanto, es muy importante por esa naturaleza, ¿no? Porque a lo largo de estos años, que sepamos, no ha habido imputados de cargos políticos de la administración, que yo recuerde ahora, no sé, corrígeme César si tú recuerdas un caso, pero en esta última legislatura creo que no ha habido ningún imputado por causas de corrupción. Este sería el primer caso. Por lo tanto, es bastante importante que si declara a la fiscalía o declara al juez, pues se puede avanzar en la investigación. Hay una cosa que llama la atención en este caso, es que nosotros en su día, varios miembros de colectivos, ¿no?, de ecologistas, tuvimos una reunión con esta persona, creo que fue en el otoño pasado. Y bueno, él comentaba que en esas reuniones que no había, que la única autorización que ellos habían concedido de, en la zona de servidumbre de, del puertito, era la T2. Pues bueno, esa es la que está realmente ahora investigándose. O sea que en aquellos momentos él estaba tranquilo, pero es que resulta que hay indicios de delito de la autorización de costa de esa parcela, que ellos en su día dieron la autorización y luego ya el ayuntamiento con esa autorización dio la licencia urbanística. Y hay una cosa interesante, que es que no hay manera por ahora de conseguir toda la información. Es decir, parece que la consejería, la Dirección General de Costa, no ha suministrado toda la información de este proceso, y por eso la acusación popular, nuestros abogados han solicitado nueva información para que esté completa, de ver la manera por qué se aprobó en zona de servidumbre de Costa unas instalaciones que son de uso privado y sin embargo Costa las autorizó. Entonces falta ahí también documentación. Esperemos que en esa declaración el director general de Costa aclare también eso, pero no obstante ya se ha pedido a la jueza que solicite la información por la cual se cambió la aprobación de esa autorización de costa, se cambió de la del director de Canarias Occidentales al director de Canarias Orientales, porque que yo sepa, o sepamos todos, ¿no?, Canarias Orientales es Lanzarote, Fuerteventura y Gran Canaria, y ese fue el quien dio la autorización, ¿no? Sin embargo, no aparece el director general de Canarias Occidentales. Entonces, ahí es un poco lo que abrió, esto fue un poco lo que abrió el caso de la denuncia que la propia fiscalía, esto no es una denuncia nuestra, pero es de la fiscalía, de la propia fiscalía, preguntándose cómo había sido posible esto, ¿no?, que se aprobara de esa manera la licencia, la autorización, ¿no? Entonces creemos que sí va a ser importante, esperemos que diga algo o que aclare, porque hay bastantes dudas, y en todo caso que la jueza le remita la información que ha solicitado nosotros como acusación popular, la información para completar qué fue lo que pasó para que inicialmente, siendo denegada la autorización de costas por un técnico de costas, después fuera aprobada en otra dirección provincial que no es la de Canarias Occidental. Y tendrá que explicar eso.
0: Pues sí, porque la contradicción desde luego es evidente. Ajá. No tiene sentido ninguno. Vamos. Oye, mira, con respecto a afecciones, digamos, tanto de piezas aborígenes como han aparecido algunas y tal, o eso, afecciones biológicas, hay la viborina triste y tantas cosas. ¿Han habido más meneos todavía o no?
1: No, sobre eso ya ves que apareció sobre el poblado aborigen que fue arrasado en su día, en el año 22, cuando empezaron las obras. Se puso una multa por el nuevo gobierno, esa multa que fue de un tercio de lo que realmente podía haber sido, de 200.000 euros apenas, cuando podía haber sido de 600.000. Pues bueno, esa multa además no es firme, ellos han recurrido a esa multa, o sea que ni siquiera es firme que la vayan a pagar. Y está pendiente de eso, de una resolución final. No hemos tenido acceso a cómo se determinó que esa era la cuantía adecuada para un atentado que realmente es muy importante, un atentado clarísimo, porque no fue una equivocación, sino que ellos ya sabían que ese poblado estaba registrado en las propias inventarios arqueológicos de la zona. O sea que ellos sabían, fueron conscientes de cuando arrasaron ese poblado, lo estaban haciendo y con conocimiento de causa. Y sin embargo, hay una multa que es de un tercio de la...
0: De las posibilidades.
1: Entonces ahí, ya digo, y encima no es firme tampoco esa multa, porque ellos, o sea, la promotora...
0: Han recurrido y a lo mejor la ganan.
1: Y apenas tenemos información sobre eso,
0: Pero ¿y pueden ocultar, pueden ocultar información de esta manera tan descarada como has dicho? O sea, que les falte y tengan que volver a pedir y tal. ¿Pueden ocultarla, coño?
1: Bueno, pues de hecho ha ocurrido así, y la denuncia global que hemos puesto desde la acusación popular, ¿no? Todos los colectivos y la que la han puesto, va en ese sentido. Es decir, desde el principio hubo una negligencia total en hacer un inventario claro desde el punto de vista botánico, faunístico y arqueológico y etnográfico. De tal manera que en el primer inventario que se hace de la zona, del inventario arqueológico y etnográfico, apenas había como unos 30 elementos, ¿no? que tenían esa naturaleza. Y al final, en el último que se hizo, que fue en el año 25, había ya más de 80. O sea que había más del doble, casi el triple,
0: joder.
1: De volumen, ¿no? De yacimientos y de elementos etnográficos y arqueológicos. No, ya no digo el tema de fauna y flora, sino solamente arqueológicos y etnográficos, pues más del doble. O sea que eso desde el principio, si se hubiera hecho, lo más probable es que esa actuación nunca se hubiera permitido. Por lo menos, siendo posibilistas, por lo menos de la forma que se ha hecho. Por la forma que se ha hecho, porque todo ese inventario, una gran parte de ese inventario, está sobre parcelas que ahora mismo están siendo urbanizadas. Estaban ya dentro del plan. Por lo tanto, no ha habido una por parte de la promotora, una dedicación clave a lo que son los elementos ambientales y patrimoniales históricos de la zona. Y esta es una de las causas que nosotros hemos aludido para solicitar la nulidad del proyecto, porque no tiene evaluación de impacto ambiental, como tenía que haberse hecho, que era una evaluación de impacto ambiental ordinaria, que es una evaluación de impacto que realmente es mucho más importante que lo que ellos hicieron, que fue simplemente un pequeño inventario con algunas recomendaciones, que fue lo que presentó la empresa, ¿no?
0: Joder.
1: Pero claro, ahí está metido también, o sea, la empresa lo presenta, pero ¿y nuestra administración qué hizo? ¿Qué hizo al respecto?
0: Entonces, dejar hacer que comisiones por el medio, coño, no van a joder a los comisionistas.
1: Claro, es que esto es lo que te llama la atención, porque en la administración sí que hay técnicos.
0: Joder,
1: para eso.
0: Joder, qué vergüenza.
1: Han hecho algo, han hecho algo, pero lo que han hecho, te digo ya, que lo han hecho gracias a la lucha de nuestra gente.
0: De ustedes, sí,
1: ¿no?
0: Sí, sí.
1: Gracias a la lucha de la gente, porque si hubiera pasado desapercibido, como habrá pasado desapercibido en otros sitios.
0: Está claro. Mira, y el 14 de septiembre no procedería concentración para animar a base de gritos y demás a Antonio Acosta Felipe, al director general de Costa y Gestión, animar de que, bueno, por lo menos desgastarlo todo lo más posible.
1: Sí, ya ayer ya solicitamos permiso de concentración nuevamente en los juzgados de Arona, o sea que ya para el día 14
0: a las
1: 9 de la mañana. Y lo vamos a pasar también a los colectivos para que se difunda y que estemos allí, pues, otro grupo de gente diciendo que esto hay que pararlo, hay que pararlo lo antes posible, y que la jueza con los informes que ya tiene y con las declaraciones que ya tiene en su poder, debería actuar ya, antes que todo lo que se está produciendo allí sea, ya hay elementos irreversibles, pero que ya terminen por romper el barranco, ¿no? Entonces, sí, va a estar convocado, ya digo, y pronto ya tenemos el cartel también y lo vamos
0: mándelo de que puedan para poner cuña y todo, y a ver cómo se puede menear esto ya de esta caradura que se están utilizando los que todos sabemos, coño. Oye, como profesor que eres universitario de análisis geográfico regional del Departamento de Geografía de la Universidad Lagunera, háblanos un poco de las perspectivas de Canarias en este crecimiento turístico, del problema de la vivienda, destrucción del medio, crecimiento del parque móvil, destrucción de la agricultura. Bueno, que Canarias tiene un límite, como hay instituciones diciéndonos, ¿no?
1: Sí, yo creo que ya incluso hay que cambiar esa frase, ¿no? O sea, que ya hemos pasado el límite, o sea, estamos claramente ya en un proceso en la que esa, lo que se suele decir capacidad de carga, a mí no me gusta ese término porque parece que estamos hablando de ganado, ¿no? Pero sí es verdad que para los recursos que tienen las islas y con los proyectos que están ya avanzando en estos momentos y los que vienen en el futuro, o sea, porque hemos tenido malas noticias durante todos estos últimos meses, estos últimos años, ¿no? De proyectos que estaban ahí paralizados, ahora hemos visto otra vez de Neguera, que se ha realzado, que era un proyecto que se ganó en su día y se había paralizado gracias a la población, ¿no? De la ciudadanía, que lo logró paralizar y ahora se vuelve a retomar. Estamos también con el proyecto de Chirasoria, que está destrozando ya uno de los barrancos más emblemáticos desde el punto de vista natural y patrimonial de la isla de Gran Canaria. Se aprueban la construcción de nuevos hoteles en la zona, se ha reabierto la cantera, que es un recurso nuestro fundamental, de Jable de Chimiche también, que lleva funcionando un año para fabricar cemento y que está matando, por decirlo así, entre comillas, a la gente que vive cerca de Chimiche y a una escuela cercana también que hay de 70 niños, porque el polvo de la tosca contiene sílice y por lo tanto puede ser bastante dañina para, puede ser, no, es dañina para la salud. Y todas estas cosas que estamos viendo, el circuito del motor, etcétera, pues el balance que podemos hacer de estos años es bastante negativo, en el sentido de cómo nuestra propia administración ha abierto la puerta a un desarrollo que parece más propio de otra época, del siglo XX, incluso de los inicios del turismo, que de unas islas que ya están claramente consolidadas, incluso a nivel turístico internacional, y que no necesitan, desde luego, que se siga ampliando esa oferta, porque el crecimiento turístico viene aparejado detrás con problemas sociales evidentes, que son, en primer lugar, ya lo sabemos, el tema de la vivienda, ¿no? Que además en estos años no se ha hecho absolutamente nada, prácticamente no se ha hecho nada con el tema de vivienda, con los problemas de la precariedad laboral, con los problemas de falta de infraestructura, con colas interminables en las carreteras, en las autopistas, con una semiparálisis de todo el sistema sanitario de la isla, porque tienes que atender también a todos esos millones de turistas que vienen aquí, que pueden tener problemas también sanitarios, el efecto de atracción que está teniendo para que no solamente vengas como turista, sino que vengas como nómada digital o compradores de segunda residencia, y que eso está encareciendo enormemente toda la vida en las islas. Llamemos también a los problemas de la inflación creciente, en fin, y todo esta, digamos, cóctel de despropósito, pues la única respuesta que podemos hacer es que, dado que nuestras instituciones y a pesar de las recomendaciones de la comunidad científica, porque esto ya no es un tema solamente del activismo, sino también que de la comunidad científica, es decir, que hay que poner un freno ya o una recualificación del producto turístico que es el que domina en el archipiélago canario en su economía, pues que realmente se sienten a poder establecer las bases de un futuro que no puede ser las bases de un crecimiento sin límites, ¿no? Un crecimiento hasta el final, ¿no? Ya tenemos problemas también de agua, hemos tenido ceros energéticos también de luz, las infraestructuras están envejecidas, las depuradoras no se construyen o están la mayoría de ellas rotas, o los emisarios submarinos siguen funcionando, las playas cerradas por contaminación. Es decir, que yo creo que hay una emergencia, que es una emergencia social, ambiental y económica también de Canarias, que, digamos, la comunidad científica tiene que seguir haciendo hincapié en que, por estos derroteros, con un proceso de cambio climático también en auge, en avance, no se puede seguir por ese camino, ¿no? A veces yo reconozco que la propia universidad pues se ve desbordada, ¿no? Sino que, digamos, ha perdido parte de ese carácter de lucha en el sentido científico, ¿no? Del término, por una mejora del archipiélago, y que hay que recuperar, evidentemente, como aquellos años, décadas atrás, y que la universidad tenga un posicionamiento claro con respecto a estos temas, que son de nuestra vida cotidiana, en la que la universidad, al fin y al cabo, es una universidad pública, es decir, está pagada por los propios impuestos de las personas que viven y residen aquí y que reclaman que esos estudios y esas propuestas de regeneración o de o de desarrollo futuro sean buenas para la gente que vive en estas islas, ¿no? Yo creo que ahí hay que hacer hincapié en el que la universidad debe recuperar ese carácter, ¿no?
0: Por supuesto. Uy, habría que hacer mucha historia de todo eso, cómo se movía la movilización antes. Pues mira, desde el paranismo de la universidad, yo tuve 40 años, toda mi vida profesional como profesor de la Universidad de La Laguna, y madre mía, qué pena. Porque, ¿cómo estás viendo realmente la movilización en las islas? Porque no se está produciendo, digamos, esa movilización que los tiempos que ya has descrito requieren, ¿no? Sí, el 20 de abril y algunas cosas así se han hecho, ¿no? Lo de Vilaflor y tal, pero deberíamos estar más a tope.
1: Sí, yo creo que comparado con décadas atrás, de principios del siglo actual, donde hubieron luchas importantes a nivel ambiental, ecológica, ecologista, etcétera, pues yo creo que hay como una cierta parálisis, a pesar de que hubo en el año 24, ¿no? Una movilización enorme en todas las islas que dio, digamos, alas a los movimientos, pero que curiosamente ha quedado pues prácticamente en nada en los años siguientes. Y ahora los movimientos son de pequeños grupos que intentan seguir adelante con aquellas luchas, pero no se aprovechó lo que despertó en aquellos momentos esas ansias de cambio, todo este proceso de turistificación, ¿no? Creo que ha habido como una lucha importante en esos primeros años post-COVID, y luego hubo como un cansancio, por decirlo de alguna manera, y sigue adelante algunas de las luchas, pero digamos no con el carácter de movilización de masas ingentes de la población, ¿no? Esto nos llevaría mucho rato, pero que yo creo que para decir por qué se ha producido este tema, ¿no? Y eso hay que hacer una autocrítica interna de los movimientos que han estado detrás de ahí, que yo creo que ahora empiezan a darse cuenta de la, digamos, de esa no continuidad de ese proceso que se inició en el año 24 y un poco antes incluso con todo lo que fue el Hotel de la Tejita en el caso de Tenerife, y cómo se ha ido perdiendo esa capacidad de convocatoria que tenían los movimientos. Pero eso es un elemento interno, ¿no? Un elemento interno. Y luego, por otro lado, pues tenemos una espada de Damocles sobre las luchas, que es que cuando luchas, te multan. O sea, por luchar por tu tierra, tú, te multan. Entonces hay, o tienes juicios pendientes, y claro, esa ley que se estableció ya hace unos años, que es la llamada ley Mordaza, pues también ha tenido su papel.
0: Sigue sin suspenderla. Mira que han dicho ya de suspenderla, pero nada, Pedro Sánchez no se ha movido.
1: No ha habido, y eso que ellos en parte en esta última legislatura prometieron
0: así,
1: y en la anterior también, y ni siquiera han cambiado algunos artículos.
0: Joder.
1: Entonces eso, yo sé que eso echa a la gente para atrás, que con respecto, por ejemplo, a las luchas que tuvieron lugar entre el 2000 y el 2020, pues el 2015 mejor dicho, pues no tenías esas cortapisas, ¿no? Ahora las tienes, y yo sé que eso también influye. No es lo determinante. Y nosotros siempre que hacemos alguna acción de este tipo, pues siempre recomendamos, ¿no? Recomendamos que siempre sean pacíficas, etcétera, etcétera. Pero también nosotros también tenemos nuestros derechos. O sea, aparte de que hay una ley ahí, también tenemos nuestros derechos. Y en ese sentido también podemos defendernos. Y muchas de las multas que se han puesto durante estos años, también gracias a la colaboración de la gente, gracias a la colaboración del pueblo de Canarias, también se han sufragado. Porque muchas veces tienes que poner los cuerpos, y a veces puede caer alguna multa, y algunas de ellas bastante importantes, más de 1.000 euros algunas de ellas ya, ¿no? Y en ese sentido dar confianza a la gente de que hay que luchar. Si no luchamos no vamos a conseguir, sino que vamos a retroceder incluso en lo que hemos conseguido, y que la solidaridad de este pueblo no tiene límite. Entonces tenemos ahí detrás pues personas solidarias, abogados solidarios, tenemos también personas que ponen dinero para la causa misma del puertito. Si no fuera por las aportaciones de la gente, no podríamos pagar a los abogados. Y hemos pagado ya miles de euros, ¿sí? Recaudados por el Taborol. Hemos podido pagar a los abogados. Entonces, yo creo que, por un lado, es verdad que, para sintetizar, las luchas han disminuido, que ha habido, por las leyes, también un cierto retroceso, que internamente no ha habido una unidad importante para abarcar estas luchas en los últimos años, y que las leyes pues imponen también multas y juicios que todavía están pendientes, porque el tema es que hay muchas personas de los activistas que tienen juicios pendientes, y quieras que no, también eso te influye. Entonces, lo que necesitamos es que haya un movimiento joven, digamos, renovado, que se vaya incorporando más gente, y esa es la tarea, para que vaya otra vez confluyendo en manifestaciones que sean realmente multitudinarias, para que se sepa que estamos opuestos totalmente a este modelo que nos han querido imponer en los últimos años.
0: Pues
1: merecería un debate así un poco más amplio, pero bueno, pues, algunas de las causas pues son estas que te he puesto.
0: Pues véngase por la sala San Morondón, los llamamos y a tope todo el tiempo que sea necesario. Bueno, ya hablaremos en un próximo libro que está por ahí. Venga, un abrazo muy fuerte, muchas gracias.
1: Gracias a ustedes, buen día.
0: Buen día, Víctor.

0: Te paso.
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0: Saludos, buenos días. Ya el bocadillo se lo pegaron. Ah, que no se tomaban bocadillo. Ah, es que Anabel se toma dos bocadillos de esos de panes de 3 pesetas. ¿Recuerdan los mayorcitos lo que eran los panes aquellos de 3 pesetas? No, vamos, ahora le pones un pan de eso y dice, oye, esto me da un papa una semana, coño. Bueno, hola, Anabel, cuenta.
1: Bueno, pues el pan, ya César se tomó el pan de libra, se llama el que tú te comes todos los días.
0: De libro lo llamo yo.
1: Sí, no, de libro poco. Bueno, rápido nos vamos con el contenido del programa, que hoy es muy interesante, como cada día faltaría más. Nos vamos a ir rápido a hablar con Diego Cañamero, con el que hablamos la pasada semana, pero es que este fin de semana se produjo un acto histórico, porque se cumplieron 50 años de la existencia del Sindicato de Obreros del Campo Andaluz, que luego se unió al Sindicato Andaluz de Trabajadores, el SAT, y bueno, pues ha sido toda una lucha histórica en Andalucía, y celebraron en Marinaleda el 28 y el 29 un evento muy importante, y queremos que Diego nos lo cuente. Con él nos vamos a ir a hablar ya. Luego nos iremos a hablar de sanidad, de lo bien que está la sanidad en Canarias, con Guillermo de la Barreda. Bueno, Guillermo es un analista magnífico, doctor en medicina y especialista en ortopedia y traumatología, pero además es presidente de la Asociación para la Defensa de la Sanidad Pública de Canarias, y como tal tiene una imagen completa de la situación de la sanidad, y completa y crítica, ¿no? Como no puede ser de otra manera. Con Guillermo hablaremos también. Luego nos iremos a hablar de la migración, el racismo de Ceuta, y de una convocatoria que se ha hecho, yo creo que con muy buen sentido, y hay que felicitar a los colectivos de migrantes y organizaciones de solidaridad en Canarias, en particular en Tenerife, donde se ha convocado para mañana a las 7 de la tarde una manifestación que de alguna manera responde a esas otras que se han convocado desde la Federación de Municipios que preside el PP en muchos lugares de España, pues para defender Ceuta, pero a nadie se le escapa que con otras intenciones escondidas detrás, ¿no? Demasiada bandera española y demasiado postureo fascistoide en muchos casos. Así que bienvenida sea esta movilización, a la que ojalá vaya mucha gente, y le hemos pedido a Stephanie Toledo, que es una activista, militante antirracista. Bueno, a Stephanie la conocimos hace mucho tiempo en el movimiento de regularización ya, cuando estaba incipiente y había que buscar una a una miles y miles y miles de firmas. Así que hay que felicitarla a ella y a todo el movimiento, porque finalmente pues el gobierno, bastante más tarde de lo debido, pues haya iniciado esa regularización extraordinaria desde junio, ¿no? Y con Stephanie nos iremos a hablar, y también con Sisto García Noda, porque es que esta mañana la Dirección General de Industria, de la Consejería de Industria, ha recibido a la Asociación de Vecinos, a los miembros de la Asociación de Vecinos de Chimiche. Con ellos hablábamos la semana pasada, porque ya saben la denuncia que hacen los vecinos de Chimiche, del núcleo de Las Rosas en Granadilla, que están inundados de nubes de polvo provenientes de la cantera, una cantera que fue clausurada y que ahora ha vuelto a abrir después de estar 30 años cerrada, pues ahora vuelve a reabrir, con la lógica denuncia de los vecinos y vecinas, porque ahí, aparte de haber viviendas a muy poquitos metros de la cantera, hay un colegio, y bueno, es un destrozo no solo un desastre para la salud de los vecinos y vecinas, sino también para el patrimonio que hay en la zona, el patrimonio etnográfico. Así que con Sisto nos vamos a hablar, para que nos cuente cómo transcurrió esa reunión. Nos vamos a hablar más tarde, en torno a la una. César, te pasaré el micro para irnos a localizar a Diego Cañamero.
0: Diego Cañamero, que seguro que nos trajo algo de Marinaleda. Sánchez Gordillo yo lo apreciaba mucho y a lo mejor me ha mandado, bueno, me ha mandado seguro unos poemas, coño, que él está ahí escribiendo a tope todos estos últimos años. Pero Marina Leda sigue siendo la referencia de comunidad, de ciudadanía, de pueblo, de, vamos, comprometido. Bueno, don Diego, ¿ya ha venido de Marina Leda a su casa?
2: Sí, ya.
0: Bueno, cuéntanos que estamos envidiosos aquí con la celebración en Marina Leda de ese 50 aniversario del Sindicato de Obreros del Campo.
2: Pues bueno, son 50 años de historia, de lucha, de sacrificio y, como no, de represión por parte de los distintos gobiernos contra este movimiento que surge en el año 76, el 1 de agosto del año 76, y su congreso lo celebró el septiembre del año 77, donde su objetivo fundamental, o el objetivo fundamental, era la lucha en defensa del medio rural, de los trabajadores del campo y por la reforma agraria. Esa lucha pues ha tenido un coste muy duro para nosotros, muy duro. Durante estos 50 años no ha habido un solo dirigente de este sindicato que no haya sido multado, detenido, encarcelado o incluso apaleado. Esta es la historia de un movimiento jornalero que surge en esa Andalucía profunda, en la de Blas Infante, en la de Carlos Cano, en la de Mariana de Pineda, en la de Saidedo, en la de Pérez de Álamo, en García Lorca, en esa Andalucía profunda que surge para dignificar la vida en el campo, en el medio rural, de un sector que ha estado siempre bajo la bota del caciquismo andaluz, de los terratenientes, de la Casa de Alba, del Duque del Infantado, de los Peralta, de los Borges, de los Terry, de los Domé y de todos esos terratenientes que tienen el 50% de toda la tierra, la tiene el 2% de propietarios. Ahí surge este sindicato en el año 76, o este movimiento jornalero, para defender a un sector, medio millón de jornaleros, que nos quedamos aquí en Andalucía sin trabajo, sin tierra y sin ningún tipo de perspectiva, y con una emigración cortada, que ya no se podía emigrar ni a Cataluña, ni a Valencia, ni al País Vasco, ni a Alemania, ninguna parte, porque ya no hacía falta esa mano de obra barata que han estado utilizando durante muchos años a los andaluces y sobre todo al medio rural, a los jornaleros. Y celebramos en el día 28 y 29 en Marina Leda este bueno, acontecimiento de 50 años de lucha. Entonces nos hemos encontrado con una militancia, con los primeros que estuvieron creando este sindicato ya muy mayores, con la nueva generación que se tendrá que hacer cargo de este movimiento, y también teníamos contado con sindicatos hermanos de todo el Estado español, vinidos de Galicia, de Asturias, del País Vasco, de Valencia, de Cataluña, de Cantabria, etcétera, donde hemos compartido dos jornadas, la verdad que solidaria, bonita, de encuentro, de mucha participación, y con muchas ganas de seguir hacia adelante. Esto ha sido un poco el aniversario que el sindicato ha tenido. Y hemos terminado, bueno, durante la jornada, pues ha habido cantautores como Pinilla, como Manolo Gerena, como Luis Pastor, como gente del pueblo, grupo de sevillana, gente del pueblo, que nos ha acompañado desde el año 76 en todas nuestras luchas y nuestras reivindicaciones. Y también ha habido algún cantautor cubano, pro-palestino, etcétera, ¿no? Y ha estado muy, muy bien, muy bonito y muy bien.
0: Qué maravilla, qué sana envidia nos embarga. Oye, Sánchez Gordillo, háblanos.
2: Bueno, Juan Manuel Sánchez Gordillo, yo creo que ha sido la figura más emblemática, más importante del movimiento jornalero, del movimiento obrero y de la resistencia anticapitalista. En Ernesto 50 años en Andalucía, hay que reconocer su figura y su pueblo, Marina Vega, que ha conseguido tierra, que ha conseguido vivienda muy barata. En otros pueblos también le hemos conseguido vivienda barata, pero ellos tienen tierra, fábrica y vivienda barata. Y Sánchez Gordillo, bueno, hasta el 2012 estaba totalmente activo, fuerte, con un discurso penetrante y con una vitalidad enorme, pero a partir del 2012, pues un hito, su enfermedad o la atacó duramente los infartos, y entonces lo han paralizado. Entonces ya Sánchez Gordillo pues está para que lo cuiden. Él ha cuidado Andalucía toda una vida y ha cuidado de la gente durante una vida con su ejemplo, con su lucha y con su actividad, y ahora pues hay que cuidar el tiempo que tenga que estar con nosotros, ¿no? Lo tenemos que cuidar porque ya no se puede valer por sí mismo. Pero bueno, ahí está todavía, que a pesar de su situación personal en el aniversario, cuando había que levantar el puño, con mil sacrificios, él lo seguía levantando. Y eso era muy importante, era maravilloso.
0: Formidable, formidable, formidable. Y sigue escribiendo, supongo.
2: No, no puede ya escribir.
0: No.
2: Ya García Gordillo está para que lo cuiden en todos los aspectos.
0: Bueno,
2: él no, pero... él solamente tiene la cabeza, la tiene bien. Él puede reflexionar, pero él no puede ya ni hablar, ni puede andar, ni puede nada. Ya está para que lo cuiden.
0: Bueno, pues a ver si las nuevas tecnologías que hay y unos avances tremendos en medicina permiten, venga, que se le inyecte lo que sea necesario para que, vamos, él siga. Y sobre todo escribiendo sus memorias, porque creo que no las ha hecho, ¿no?
2: Bueno, él tiene algunos, tiene un par de libros o tres escritos, ¿eh? Cuando él tiene un par de libros o tres escritos. Pero su memoria, no, alguien la tendrá que escribir, porque, bueno, Sánchez Gordillo da para muchos libros y para mucha historia. Porque es que... Hombre, Sánchez Gordillo, un profesor...
0: Oye, Diego, resume un poquito de la historia, venga. Aunque sea un par de minutos, cuéntanos eso, ese par de minutos que sintetiza la vida de un líder extraordinario de español y del mundo.
2: Bueno, Sánchez Gordillo es una persona, es profesor, y la verdad que...
0: Habla un poquito más alto, que está saliendo la señal muy bajita.
2: Que digo que Sánchez Gordillo es profesor de enseñanza, es profesor, pero él nunca se ha considerado profesor. Ha sido un militante del pueblo, de la gente, sobre todo de la gente más humilde, del campo, de los jornaleros, que pasa como a Diamantino García, el cura. Se acercó a los jornaleros porque era un sector totalmente discriminado, desprestigiado, humillado y muy explotado. Entonces él se acercó a eso y se convirtió en el líder de los jornaleros, porque vivía como un jornalero. Juan Manuel Sánchez Gordillo no tiene ninguna propiedad, cero propiedad. No tiene ni siquiera carnet de conducir. Él renunció a la vivienda, renunció a todo. Prácticamente ha vivido como un jornalero más en su vida. Y por lo tanto es una persona de los políticos en los que hay que creer. Porque no solamente hablaba y proponía, sino que en su vida lo ponía en práctica. Y eso es muy importante, porque es muy fácil hablar, pero lo difícil es que lo que se habla se cumpla en su persona. Y él lo ha cumplido. Ha sido una persona totalmente generosa, una persona solidaria, una persona luchadora, una persona con un análisis desde el punto de vista de la transformación social de la sociedad muy profunda. Y yo creo que esos 40 años que ha estado siendo alcalde de su pueblo, algunos dicen, eso es dictadura. No, mire usted, dictadura no. En un pueblo todo el mundo se conoce y el voto es secreto. Tú puedes llegar y votar a quien te dé la gana. En un pueblo hay muy poca manipulación. Digo, en un pueblo de 2.200, 2.300, 2.400 habitantes. Todavía en las ciudades la gente ya no se conoce, pero en los pueblos la gente se conoce y las candidaturas se conocen. Y él ha ganado, mientras que se ha ido presentando, ha ganado. Y ahora el sustituto, al compañero Sergio, que también es profesor de la enseñanza, acudió el testigo de Juan Manuel y ha vuelto a ganar las elecciones. Y seguramente en las próximas elecciones la gente le van a votar mucho más, porque está haciendo una labor, vamos, encomiable. Y además acudió el testigo con mucha fuerza, un hombre joven con 40 años, quizá no tenga todavía, y está ahí apretando fuerte y cogiendo el legado de lo que significa María Vida. La tierra, la fábrica, la participación ciudadana. Bueno, ahora mismo un pueblo con 2.500 habitantes están proyectando una piscina cubierta para los mayores, están haciendo un centro de día que va a costar para comer allí 10 euros al mes, están haciendo las casas que pagan 20 euros al mes, la vivienda. Tiene campo de fútbol de césped, tiene una casa de la cultura, que donde hemos hecho el aniversario del SOC, una casa de la cultura que caben 400 personas sentados, que tiene, bueno, es importante todo lo que ha conseguido ese pueblo con su lucha y con su ejemplo. Y además tienen tierra, 1.250 hectáreas de tierra, y tienen también fábrica, para que el producto, el valor añadido de los productos agrarios se queden en el pueblo, se queden en la gente. Trabajan en el campo y lo transforman en sus fábricas. Tienen molino de aceite, tienen líneas para enlatar las alcachofas, los pimientos de piquillo y las habas. Y entonces, bueno, es un ejemplo. Y la verdad es que ahí no hay municipales, ¿me entiendes? Ninguno cobra un céntimo del ayuntamiento. Y bueno, y todo lo que hacen es para la cultura, para el deporte, para el bienestar de su gente. Y eso es lo que ha defendido siempre Sánchez Bordillo, que ya se le ha acabado un poquito la cuerda, pero ahí está su legado.
0: ¡Qué maravilla, qué maravilla! Yo me acuerdo en una nave, ¿te acuerdas? En Madrid, que tú viniste, sí. Bueno, recorriste 600 kilómetros y tal, llegaste un poco tarde, pues tenías la intervención fundamental, coño, siempre... Siempre hay oportuno, coño, destacando los valores de la propiedad de por el pueblo, de todo, del poder. ¿Cómo ves avanzar, Diego, la política?
2: Bueno, pues yo creo que ahora estamos, tenemos ahora mismo pendiente lo de Ceuta, la derecha y la ultraderecha están cogiendo como un banderín de enganche, para llevar el odio a toda la sociedad y para crear una incertidumbre en los ciudadanos y ciudadanas, un clima de inseguridad, de problemas, de caos, porque lo que intenta el fascismo y la derecha y la ultraderecha es crear, bueno, eso, esas situaciones donde pueden enganchar con gente que no se percatan de lo que está ocurriendo. Y lo que está ocurriendo bajo mi punto de vista, humildemente bajo mi punto de vista, es que tanto Marruecos como Estados Unidos como Israel, a través de sus servicios secretos y servicios de inteligencia, han preparado este montaje de 50-60.000 personas que han llegado a Ceuta para crearle un problema al Estado español. Ese es el único razonamiento que yo lo veo. Y ante esa realidad, el gobierno tiene que actuar, porque no es lo mismo una patera, no es lo mismo una situación de opresión militar o de golpe de Estado o de falta de libertades, donde hay que ayudar a las personas que vienen huyendo bien del fascismo, de la dictadura o del hambre. Y otra cosa muy, muy distinta es que Marruecos, el sátrapa este del rey de Marruecos y la dictadura marroquí, jueguen con el hambre de la gente y lo lancen para crear un problema interno en el Estado español, aunque haya costado 100 vidas. Porque a esta gente no le importa absolutamente nada, ni las personas, ni nada de nada de nada, y menos de derechos humanos, de democracia, de libertades, de nada. Ahí han metido un mogollón de gente abriendo las puertas y acercándolo a Ceuta en camiones, en autobuses, etcétera, para crear un problema de inestabilidad. Es decir, para que un gobierno soberano no pueda tener una decisión soberana, sino simplemente nos la imponen desde afuera el fascismo. Y eso, la verdad, contra eso hay que actuar. Yo creo que hay que ser valiente y actuar.
3: porque defender los derechos humanos en estos momentos es evitar, que los chavales y la gente duerman en las playas o en las costas sin ningún tipo de protección, sin aseo, sin comida y sin nada. Igual que la puerta se abrió por parte de Marruecos y trayendo camiones y autobuses, la puerta se abre y para atrás. Eso es mi opinión. Y si no se puede legalmente, se le busca una salida digna, justa a las personas. Porque hay que ser solidario, hay que ser humano y hay que tener una actitud totalmente acorde con la vida que vivimos. Pero lo que no se puede soportar ni aguantar es que utilicen a los seres humanos, a las personas, al hambre, para desestabilizar los gobiernos o para crear un problema y para que avance el fascismo como estaba avanzando en muchos lugares del mundo, liderado por Trump, por Netanyahu y utilizando el mecanismo, la maquinaria de Marruecos. Eso es lo que no podemos permitir. Por eso la derecha ahora, hoy, por visto, ha convocado manifestaciones en todos los lugares, la derecha, la ultraderecha, ¿a través de quién? De su mecanismo que tienen. ¿Por qué convocan si ellos son los culpables? ¿Por qué convocan si ellos son los que, vamos, ellos los que meten el fuego y ahora quieren convertirse en bomberos? Pues no. Ahí la izquierda tenemos que afinar fino, porque si no afinamos fino y nos dejamos llevar por los sentimientos en este momento, ¿me entiendes? Puede ser que le estemos ayudando al fascismo a crear el problema que está creando.
0: Pues sí, sin duda, sin duda, sin duda. ¿Qué le dirías a todos los compañeros que queremos esa sociedad igualitaria, que damos la vida, todo lo que sea, por esa sociedad igualitaria que es el horizonte que tenemos desde hace tantas décadas? Cuéntanos qué decirle a todos los compañeros de la izquierda para que seamos más efectivos y avancemos más rápidamente, que además ahí están las elecciones próximas y hay que aprovecharlas si es posible.
3: Pues yo creo que la gente, cuando hablamos de que queremos una sociedad distinta, una sociedad acorde con nuestros criterios, una sociedad más humana, más solidaria, más de reparto de la riqueza, donde cuidemos la salud, la sanidad pública, la educación, donde cuidemos a nuestros mayores, donde las pensiones sean justas, una sociedad de estas características, no tenemos más camino que buscar puntos de encuentro. Yo creo que no podemos tener tantas líneas rojas a la hora de valorar la vida que queremos, porque en el fondo, las personas, y los seres humanos, lo que buscamos es tranquilidad, es una vivienda, es un trabajo, es que nuestros hijos y nuestros nietos puedan ir al colegio y puedan estudiar, y lo que buscamos es un poquito de tranquilidad y que por las tardes, o los sábados, o los domingos, cuando podamos, pues podamos salir y tomar una cerveza tranquilamente con los compañeros y compañeras. Esa vida es la que tenemos que buscar entre todos. Y no buscar tantos líneas rojas dentro de ese sector de gente que nos llamamos de izquierda para que haya división. Tenemos que buscar el encuentro, y el encuentro tiene que ser ese, una serie de mensajes, de puntos clave, intentar unir a todo el mundo en base a eso. Eso es fundamental. Y después, yo creo que otra de las cosas que tenemos que intentar hacerlo es que lo que hablemos, lo que estemos proponiendo para la sociedad, lo que estamos proponiendo en un mensaje que demos tanto en el Facebook como en las redes sociales, como en una asamblea, como en un meeting, que por favor, lo que digamos en público, lo pongamos en práctica nosotros en nuestra vida personal. Porque en nuestra vida personal muchas veces hablamos de lo que queremos en el futuro, pero nosotros en nuestra vida real, diaria, no lo hacemos. Y nadie nos lo impide. Nadie nos impide que seamos buenas personas. Nadie nos impide que seamos solidarios. Nadie nos impide que no seamos consumistas. Nadie nos impide que nosotros le echemos una mano al vecino o al que está al lado o al compañero. Nadie nos lo impide. Y nadie nos impide que nosotros nos portemos bien con nuestros hijos, con nuestras compañeras. Es decir, nadie nos lo impide. Otra cosa es que no podamos conseguir en este momento la sociedad ideal que estamos defendiendo,
2: pero nadie te impide que tú ya lo seas ahora, en este momento. Y eso es muy importante en mí, que no solamente tengamos la idea de la unidad de la izquierda para transformar la sociedad, sino que seamos buenas personas desde hoy mismo.
0: Pues formidable, totalmente de acuerdo. Y bueno, hablando contigo siempre me vienen a la cabeza pues de aquellas marchas de la dignidad y tantas cosas tan ilusionantes, todas aquellas. Cuando llegó, ustedes llegaron a Andalucía, fue vamos, una emoción por todos lados, coño. Y me acuerdo cuando hablábamos todos los compañeros de todas las autonomías, oye, ¿y quién podría ser el que tenemos que promocionar para presidente de la Tercera República Española? Hablábamos en aquellos momentos. Y a quien teníamos para presidente era un señor que se llama, pues igualito que tú. ¿Cuándo nos ponemos en marcha para esa Tercera República? ¿Cuándo?
2: Bueno, yo creo que nunca podemos perder la esperanza. Jamás podemos tirar la toalla. Si nos caemos, nos tenemos que levantar. Y aunque sea arañando. Y tenemos que seguir arañando trozos de justicia, trozos de libertad, trozos de derecho. El ser humano estamos llamados a construir un mundo ideal para que podamos caber todos y todas. Yo sé que ahora nos están gobernando, la verdad, la gente, nos están gobernando gente alocada, gente sin corazón, sin conciencia, gente lleno de odio, gente que nada más que buscan dinero, otros petróleo, otros riqueza. Pero yo creo que llegará un momento, tiene que llegar ese momento, donde la ciudadanía nos demos cuenta de que el mundo no son de unos cuantos, que el mundo no es para 3, ni 4, ni 5, ni 10, ni 30, que el mundo vivimos 8.000 millones de habitantes y nos pertenece a todos. Y la naturaleza que nos ha dado vida la tenemos que seguir cuidando, porque es la única forma que tenemos de seguir viviendo en ella. Yo creo que nos tenemos que dar cuenta de que no podemos seguir contaminando, nos tenemos que dar cuenta que las guerras destruyen, que matan, que dejan una huella horrorosa de enfrentamiento, de odio, de muerte, de personas que le han cegado la vida, otros que le han roto el alma, que le han roto los brazos, las piernas, que le han quitado un ojo. Eso ni en la época primitiva se puede aceptar ya en el momento que vivimos. Estamos retrocediendo 4.000 años antes de Cristo con lo que está pasando en Palestina. No hay derecho a lo que está pasando en Palestina. A eso le tenemos que poner rostro humano. No solamente es bombardeo, son niños debajo de los escombros, son niños sin ojos, sin piernas, sin brazos, destripados. No podemos aceptar eso. Las personas no podemos aceptar eso, porque si aceptamos eso nos convertimos en demonios, nos convertimos en seres despreciables. No podemos aceptarlo. Yo sé que cuesta mucho trabajo evitar todas esas cosas, porque quien domina el mundo son las élites y son los locos que nos están dominando. Pero el pueblo tiene mucha fuerza, o tenemos mucha fuerza, y nos tenemos que poner de pie una y mil veces para luchar por la libertad, por la justicia, contra la guerra. Tenemos que hacerlo. Es que si no tenemos otra, es que si no lo hacemos, el ser humano dejaremos de existir si no acabamos con eso. ¿Dónde vamos? Pero ¿cómo se puede? Alguien se puede preguntar, ¿cómo queremos llegar a la Luna? A ver si hay vida allí en la Luna o en Marte o en otro planeta, cuando estamos matando los que vivimos en este. Pero ¿cómo queremos llegar tan lejos? Y cuando al lado nuestra hay un vecino que no tiene casa, que no puede pagar la hipoteca, que no tiene sanidad o que tiene problemas para vivir, para llegar sin de mes. Tenemos que intentar cuidarnos. Nos tenemos que cuidar y cuidar la naturaleza y cuidarnos todo, porque ese es el futuro de nuestra sociedad, del ser humano y del planeta. Y tenemos que hacerlo. Yo sé que lo que digo suena un poco a romanticismo y a utópico, pero yo quiero seguir siendo utópico. Jamás me voy a rendir luchando por un mundo mejor, donde quepamos todos y todas
3: en donde el ser humano deje de ser fiera salvaje.
0: Pues formidable, Diego, formidable escucharte. Ahí estamos, yo creo que todo el mundo progresista, todo el mundo que quiere esa sociedad. Y mira, una cosa te quería preguntar, porque queremos iniciar una otra nueva colección de... Nosotros tenemos 1000 y pico libros distintos publicados desde que empezamos a publicar. Queríamos, coño, una nueva colección de activismo, de cambio, de y queríamos empezar con el libro tuyo, si sea uno nuevo, sea el que tienes escrito, que lo si quieres retocar alguna cosa, y si no, igual nos lo mandas, coño, y para adelante.
3: Bueno, ahí ando, de verdad, yo quiero hacer un libro nuevo. Un poco viendo lo que yo he conocido durante 50 años y en cada coyuntura política, qué es lo que pasaba, qué es lo que hemos defendido, qué es lo que estamos defendiendo dentro de una vivencia relacionada con la coyuntura política y con las reivindicaciones. Pero me costará un poco tiempo hacerlo.
0: ¿Cuánto piensas? Lo digo porque, vamos...
3: No lo sé, pero yo calculo que, yo qué sé, entre 1 y 2 años.
0: Bueno, pero de todas maneras, mándanos el otro que tienes, el anterior, si quieres retocando alguna cosa, y publicamos ese, y el otro cuando salga, porque debe ser esas memorias que estás anunciando, me parece que son fundamentales. Bueno, compañero... Un abrazo. Gracias por todo. Hasta luego.

0: Formidable, desde luego, formidable. Cualquier conversación es una sesión de aprendizaje, de ejemplo, de compromiso. Diego Cañamero, pues vamos, yo sigo pensando que sería ese presidente de la Tercera República Española, que ojalá sea lo antes posible y nos quitemos arriba ya esta monarquía de mierda que seguimos soportando, esa monarquía que ya, bueno, que la puso en marcha, ya saben, don Francisco Franco. Quítenle el don y pongan genocida Francisco Franco, que nos va mejor. Pero vamos para adelante. Desde luego, me hace mucha ilusión publicar ese libro que tiene Diego Cañamero y que llega a todos los rincones del mundo. Bueno, pensé en él cuando estuve en Moscú, esa cuestión que he contado muchas veces. Bueno, pero vamos a ver si logramos localizar a Guillermo Labarreda, que puede ser que haya algún problema, porque tenía complicaciones personales también.
1: Sí, debe ser, vamos a esperar un momentito a ver si es posible. En todo caso, bueno, pues hoy hay por ahí muchos contenidos.
0: Déjame poner uno de 6 pisos sin declarar por parte, a ver si aciertas qué personaje popular que pretende ser, pues eso, la luz para todos nosotros, a ver quién es.
1: Una luz, Feijóo, Santiago Abascal, no, que sé, luces hay muchas.
0: A ver, la luz.
1: La esa, luz.
0: Que uno la ve, te voy a dar una pistita, la ve uno y uno
1: dice, la señora portavoz de Vox, porque ya que me hablas tanto, bueno, en femenino.
0: Hay la portavoz de Vox, la señorita Millán, pero no, esta es
1: Isabel Díaz Ayuso.
0: Coño. Bueno, pues exclusiva de Jesús Maraña. Uno de los grandes analistas, escritores, el ejemplo de la izquierda, fundamental. Dice, exclusiva de Maraña, Ayuso pillada por Hacienda con 6 pisos sin declarar. 6 pisos sin declarar. Vamos a escuchar, son 8 minutitos.
2: Pues estamos asistiendo a un episodio, iba a decir un episodio más, pero no sé si es el último o el penúltimo, ¿no? De lo que lleva practicando la señora Ayuso desde que entró como candidata en Madrid en el Partido Popular. Entró con un escándalo de Aval Madrid sobre un piso familiar que tenía todos los requisitos para poder considerarse un presunto alzamiento de bienes, y se la mantuvo como candidata. Estaban todos los datos y todos los documentos. Aval Madrid fue uno de los mayores escándalos de la gobernación de la Comunidad de Madrid en esa etapa del PP, como lo está siendo ahora Planifica Madrid. Y sobre el ático, lo que tiene que hacer Ayuso, efectivamente, ya con el permiso, incluso la petición de la propietaria, es ser transparente, mostrar todos los documentos y vemos si el chao pescado significa otra cosa. Y tiene que responder de eso y ser consecuente. No lo ha sido nunca, porque tiene la estrategia permanente con la

0: inestimable ayuda de Miguel Ángel Rodríguez, de aparecer o intentar aparecer siempre como víctima de no se sabe qué campaña. Oiga, usted, como responsable institucional, dé los datos y explique cómo se le ocurre que la comunidad compre con todo nuestro dinero una terraza de 200 metros donde no se sabe cómo iban a trabajar los funcionarios de presidencia de la Comunidad de Madrid, si en hamacas, en sillas, en no se sabe qué. Oiga, no tiene ningún sentido esa compra, y menos enfrente de otro domicilio familiar. Explíquelo, y si hay datos para considerar que ha sido otra cosa, me temo que no los hay, porque por eso está en venta. Y por cierto, de 10 inmuebles que el año pasado, en el 2025, puso en venta Planifica Madrid, 6 siguen sin venderse y sin comprador.
1: Eso publicáis hoy en Infolibre, es curioso porque, claro, entre otras cosas, porque ¿por qué quieren comprar otro inmueble si ya tenían algunos que no están pudiendo vender?
0: Claro, están intentando vender un inmueble tan grande o más que ese, están los datos en Infolibre, en la Gran Vía, y no consiguen venderlo.
1: Ah, oiga, igual es porque está en la Gran Vía y no está en Chamberí.
0: No está en Chamberí, no lo sabemos, pero, vamos a ver. Pero esta señora debería aplicarlo.
2: Pero, Hernando, va dirigida a la señora ministra de Educación, Formación Profesional y Deportes, la fórmula el diputado don Jaime Miguel de los Santos González, del Grupo Popular, que tiene la palabra, cuando quiera.
3: Gracias, presidenta. Señora ministra, ¿qué siente formando parte del gobierno más corrupto de la democracia? ¿Pensó alguna vez que quitar del medio a García Page la convertiría en secuaz de esta pseudomafia? ¿Le contaron que durante los famosos 5 días que se tomó el presidente Sánchez de vacaciones, lo que se estaba construyendo es el comando cloaquero? ¿Está usted dispuesta a seguir formando parte de un gobierno que lo que quiere es arrasar con la democracia? Y todo esto, lo de los 5 días, por la hija de Sabiniano, el de los prostíbulos, que estaba delinquiendo y que había conseguido un puesto en la universidad por su posición sobrevenida. Una universidad, por cierto, que hoy la reclama 124.000 euros por apropiación indebida. Y por el hermano de Pedro Sánchez, al que habían construido una plaza en la Diputación de Badajoz, fuera de la ley y para la que, señora ministra de Educación, era necesario convalidar un título del que no sabemos nada y que él consiguió hacerlo en 6 días, cuando la media en España son 6 meses. Y se lo digo a usted porque es su departamento el que se encarga de tal cuestión y no a la señora Morán, porque de la señora Morán sabemos que solo se preocupa de los pocos socialistas que quedan en la Comunidad Valenciana y de todos los universitarios, y no de todos los universitarios españoles, y que es la pupila seguidora y fiel defensora de aquel periquitín que también falsificó su título universitario para conseguir una plaza en la Diputación de Valencia. Un comando del que ahora usted también es partícipe y que lidera doña Leire Díez. La Leire Díez que comparte recetas con Emma López y se solaza con la señora Narbona. La Leire Díez que estaba bajo los mandos de Santos Cerdán y con la mirada siempre exquisita de Antonio Hernando y protegida por lo que el Ministerio del Interior le propiciaba. Leire Díaz, a la que ustedes ahora dicen que no conocer porque además de indecentes son unos cobardes. Y me pregunto, ¿van a hacer lo mismo? ¿Decir que no conocían al señor ZP cuando las famosas joyas que ahora dicen que son heredadas de los Espinosa Romanov formaban parte de lo que cobraba por sacar a hombres del helicoide? ¿Esa es su forma de entender el gobierno, señora Tolón? Muchas gracias.
4: Ya lo que va a situar Jesús Maraña es interesante, pero desde luego hay que tener, hay que ser un corrupto descomunal para hacer una intervención como esta, un representante del Partido Popular, el partido de la Gürtel, del caso de corrupción más grande que yo creo que del mundo que ha existido, ¿eh? Con todas las variaciones que ya saben y años. Es increíble esto. Pero vamos a escuchar a ver si Maraña le pone en su sitio. Vaya, es que hay que tarjetas. Estar en el Partido Popular, el partido de la Gürtel, y hablar de
5: esto. Muchas gracias, señora presidenta. Muy buenos días, señor de los Santos. Sí, estoy dispuesta a seguir estando en un gobierno que ha duplicado el presupuesto en educación. Cuando ustedes recortaban, nosotros lo que hemos hecho es invertir más. Sí, estoy dispuesta a seguir en un gobierno que lo que ha hecho ha sido dar la mayor inversión de becas para que todos los estudiantes de este país puedan estudiar dignamente, un 83% más. Sí, estoy dispuesta a seguir fortaleciendo la educación pública y gratuita de 0 a 3 años, creando 45.000 plazas. Sí, estoy dispuesta a seguir modernizando este país sin dejar a nadie atrás, señoría. Pero además le voy a decir una cosa, y le conozco de hace muchos años. Tenemos el miércoles completo. Ya ha habido los insultos al presidente del Gobierno y ya el señor de los Santos hace su numerito de todos los miércoles. Y yo le voy a decir una cosa con datos y con hechos, señor de los Santos. Datos y hechos, que es lo más objetivo que hay. Mire, la misma semana pasada, este Gobierno llevó a la conferencia sectorial para aprobar con las comunidades autónomas 1.200 millones de euros para educación y formación profesional. ¿Y saben lo que estaba ustedes haciendo el Partido Popular? Pues ustedes, mientras nosotros aprobábamos 1.200 millones de euros, ustedes lo que hacían era burlarse de los niños y de las niñas que pasan calor en las aulas, diciendo que el calor es una fuente de inspiración. Señor de los Santos, ¿para usted también el calor es una fuente de inspiración? Porque qué vergüenza que tengamos que escuchar eso. Pero voy más allá. Mire, señor de los Santos, lecciones en educación, las del PP, cuanto menos mejor. El de los recortes y también, como no, el de los despidos. Miles de millones de recortes. Y además, lo que hace el Partido Popular, por cierto, el único partido de este país condenado por corrupción. Es el único partido de este país. Por tanto, lecciones pocas.
2: Muchas gracias, señor ministro. Señora ministra, señor de los Santos.
3: No insultamos, ministra, sencillamente les explicamos el modus operandi de una organización criminal, la suya.
4: Nos pero qué infinita jeta. El señor Los Santos debería llevar siempre un espejo. Muchas y gracias, mirar en el espejo y que le salga eso, el caso Ulte y tantos
5: casos.
4: Usted viene
5: aquí a enfangar y a provocar, y ahí no nos va a encontrar. Gracias.
2: Muchas gracias, señora ministra. Pasamos ahora a la
4: Hombre, señora ministra, usted podría hacerle contable lo de la Gürtel y tantas cosas. O sea, hay muchas cosas que decirle, ¿no? Esa respuesta de no venimos a provocar, no nos encontrarán ahí y tal, pues bueno, ya.
6: Pablo Iglesias, dice Arantxa que ella no ve motivo de conflicto, bueno, ¿tú cómo lo ves?
4: Yo admito que es cachondo que se haya llegado a este nivel de miseria.
6: De Televisión Española con un hacha a las 5 de la tarde, a las 6 de
4: bueno,
6: la tarde...
4: Bueno, está Pablo Iglesias hablando que hay detrás del ático de Isabel Díaz Ayuso.
6: El periodismo de calidad tendrá que ver si hay manera de conectar una cosa con la otra. Incluso si no las conectamos, ambas noticias yo creo que son llamativas. Es llamativo que la presidenta de la Comunidad de Madrid tenga la suerte de poderse comprar un ático por debajo del precio de mercado y solo unos años después lo pueda vender por 1 millón de euros más. Tratándose de una figura expuesta políticamente, pues llama la atención esa capacidad para los negocios inmobiliarios y conseguir vender una cosa mucho más cara. Claro, si a eso le unimos algo paradójico, y es que la Comunidad de Madrid, que carece de oficinas, como todo el mundo sabe, la Comunidad de Madrid no tiene ningún edificio donde se puedan tener reuniones y donde pueda ejercer sus funciones la presidenta de la Comunidad de Madrid, decide adquirir unas oficinas, pero no en un lugar, digamos, que esté como en una planta baja y con licencia de oficina, sino decide comprar un piso, un noveno piso, que no tiene licencia para ser una oficina, por unos 6 o 7 millones de euros, y además lo compra como justo enfrente de donde tiene la presidenta de la Comunidad de Madrid su piso que va a vender. Es muy difícil de conectar ambas cuestiones. Creo que hace falta periodismo de calidad para conectarlo.
7: Conexión. Pablo Iglesias, a partir de lo que nos está contando David Fernández y el debate que se planteaba aquí, ¿dónde crees que está la clave de bóveda en esto? ¿Es la falta de transparencia? Decía David que es un deseo personal de Isabel Díaz Ayuso comprar eso, y en esa zona, que es la zona de Chamberí, por la que ella se mueve y habita.
6: Lo primero, yo creo que podemos responder a la pregunta que se hacía Chema Garrido de dónde va a vivir la presidenta. Pues yo creo que en Rascafría. Allí verá que tanto el polideportivo como una calle del municipio tienen el nombre de un tatarabuelo mío y supongo que hará las gestiones oportunas para terminar con eso. Bromas aparte, hay una cosa que es muy llamativa. ¿Por qué la Comunidad de Madrid compra un piso sin que eso se sepa y justo después de que se sabe lo venden? O sea, esto en términos de gestión es muy llamativo. Se decía antes, oigan, que es que a lo mejor quieren instaurar pues una nueva institución que es la residencia oficial de la presidenta de la Comunidad de Madrid. Pues como existe la Moncloa, pues ahora va a existir Chamberí, un lugar público donde va a ser la residencia oficial de todos los presidentes de la Comunidad de Madrid. Pero no parece. Parece que compran esa vivienda que está muy cerquita de la que está vendiendo Isabel Díaz Ayuso y justo cuando la prensa lo publica deciden venderlo. Y aquí ya llega como el triple salto mortal, que es decir, y además esto que vamos a vender es un dinero para Ávila, para Sotillo de Ladrada, que se ha quemado el monte y les vamos a dar este dinero. Oiga, una comunidad autónoma no puede decidir así simplemente decir, oiga, voy a vender unos pisos y voy a darle este dinero a los habitantes de unos pueblos donde ha habido una serie de incendios. Y sobre todo, ¿por qué? ¿Cuál es la explicación de que después de que se publique esta noticia estén vendiendo ese inmueble? Eso es a lo que tienen que responder. No hay que olvidar que Al Capone nunca fue juzgado por matar a nadie, pero sí por evasión de impuestos. Vamos a ver lo que pasa con esto porque me llega una información llamativa y es que Madrid Planifica, esta empresa que no se llama Madrid Te Lo Quita porque el nombre debía estar cogido, resulta que en el mes de noviembre de 2025 estableció una modificación del crédito en conjunto más de 8,5 millones que al parecer serían para poder acometer esta compra. Sin embargo, en la memoria de la empresa no hay ninguna referencia a esto. Si esto lo unimos con el hecho de que en el momento en el que los medios de comunicación hacen pública la compra de esta vivienda, la Comunidad de Madrid corre rauda a tratar de venderla, creo que estamos ante un caso grave que vamos a ver qué consecuencias puede tener, porque aquí podría haber claramente malversación de fondos públicos si una empresa pública está tratando de ocultar que van a comprar una vivienda, presentándola después a toda velocidad como si fueran unas oficinas y que después, en cuanto les pillan, tratan de venderla y hablar de que el dinero va para los incendios.
7: ¿Algo que decirle a Pablo Iglesias, Arantxa?
8: Sí, que si la izquierda ve alguna irregularidad, pues que lo denuncie, pero no pretendamos ganar en las tertulias lo que no se ha ganado en las urnas.
6: Pablo, si aquí esto... Tú puedes perder las elecciones contra un asesino. Lo que pasa es que no sirve decir, oiga, yo es que he ganado las elecciones y por lo tanto no venga usted aquí con el código penal. Si yo gano las elecciones, yo puedo matar, yo puedo robar, yo puedo escupir a cualquiera porque he ganado las elecciones y cualquiera que diga que yo soy un delincuente, pues está tratando de cuestionar lo que los ciudadanos han dicho en las urnas, ¿no? O sea, es como Isabel Díaz Ayuso, por el hecho de haber tenido muchos votos, no tiene permiso ni patente de corso, ni para robar, ni para especular, ni para que las empresas públicas de la Comunidad de Madrid puedan cometer delitos. Y creo que lo que hacemos aquí no es establecer un juicio paralelo, es hacer periodismo, es informar de una serie de elementos que parece que incomodan a la propia Comunidad de Madrid porque cuanto les han pillado comprando el piso se han puesto a revenderlo.
9: Es que cuanto más lo pienso, más alucino. O sea, porque es evidente que la Comunidad de Madrid está comprando un piso. ¿Por qué digo que es evidente? Porque cuando les pillan dicen que va a ser para oficinas, pero inmediatamente sabemos que el plan de ordenación urbana del Ayuntamiento de Madrid no permite que haya oficinas por encima del primer piso. Con lo cual, podemos llegar a la simple conclusión de que nadie que esté comprando un lugar para hacer oficinas lo compre en la planta 9. Es decir, estaban comprándole por 7 millones de euros de una empresa pública un piso a la presidenta de la Comunidad de Madrid. Porque ella lo estaba vendiendo, el suyo, al mismo tiempo y este estaba básicamente enfrente. Y por si quedara alguna duda sobre el hecho de que le están comprando un piso, porque es inverosímil que eso puedan ser unas oficinas si el plan de ordenación urbana no lo contempla y si además lo hacían en secreto, y si quedara alguna duda, digo, después de que les pillan, inmediatamente lo ponen en venta y dicen que el dinero es para los pobres afectados de los incendios. Es que esto es gravísimo y creo que va a poder crecer y que va a ser muy difícil explicar cómo una empresa pública de la Comunidad de Madrid se gasta 8 millones o 7 millones de euros en regalarle un piso a la presidenta.
7: Incremento de más del 500% en tauromaquia. Pablo Iglesias.
9: Es llamativo que tanto la derecha como la ultraderecha se dicen liberales en lo económico. Dicen que hay que adelgazar el Estado, Estado y que no puede ser que el Estado esté subvencionando negocios que no son rentables de por sí. Si la gente quisiera toros, no haría falta subvencionar a los toros vivirían por sí mismos. Pero la prueba evidente de que a la gente los toros no le gustan es que sin subvenciones públicas, sin paguitas, es imposible que esa industria de la tauromaquia tenga éxito. Por otra parte, lo que han enseñado los últimos incendios es que en Extremadura lo que hacen falta son toreros. No hace falta hacer contratos de un año a los bomberos forestales, no hace falta invertir más en prevención. Lo que hace falta para mejorar la vida de las extremeñas y los extremeños son más toreros y más espectáculos taurinos.
7: ¡Sale Santaolalla!
10: Bueno, ya termina.
9: Yo he sentido un poco de envidia de Rajoy porque yo estuve en la Audiencia Nacional
10: con una segunda parte.
9: La señora Palacios y le molestó muchísimo que yo cruzara las piernas mientras estaba sentado. Ya me gustaría a mí que me hubiera tratado con la misma deferencia que al señor Mariano Rajoy. Yo creo que hay gente que piensa que en este país los jueces no tratan por igual a las figuras políticas en función de qué partido sean. Creo que cuando escuchamos apellidos como Bárcenas, como Villarejo, como Cospedal o significantes como Kitchen, por desgracia no hablamos solamente de una cosa del pasado o una cosa del Partido Popular, hablamos de cómo funciona el poder y el Estado en España. Porque lo que significa Bárcenas es básicamente que había una estructura en la que las principales empresas de este país pagaban dinerito al Partido Popular para obtener concesiones administrativas y el Partido Popular tenía una estructura de sobresueldos. Cuando escuchamos a Villarejo, hablamos de un comisario de policía, un servidor público que era utilizado por sectores del Estado para llevar a cabo acciones contra la propia legalidad del Estado. Y pensar que de todo esto eran completamente ajenos los jueces, que figuras como Marchena o los grandes apellidos de la derecha judicial no tenían que ver en todo este entramado, creo que es una enorme ingenuidad. Creo el problema de la corrupción en España, termino Pepe, no tiene que ver solamente con un partido. Es la manera en la que funciona el poder y eso afecta a grandes empresas, a partidos políticos, a altos jerarcas de las fuerzas y cuerpos de seguridad del Estado, a periodistas y también a policías.
7: Hay una cosa increíble.
11: No, reabra, una nueva querella.
9: Bueno, cualquier persona en este país mínimamente informada sabe que son unos delincuentes. Saben que Mariano Rajoy es un delincuente, sabe que toda la cúpula del PP son unos delincuentes, sabe que sectores de las cúpulas policiales y de las élites del periodismo y del poder económico en España son delincuentes, pero al mismo tiempo esos millones de personas que no tienen duda de esto saben que no les va a pasar absolutamente nada. En este país en el que Pablo Hasél sigue en la cárcel por haber dicho algunas cosas sobre un rey que también todo el mundo sabe que es un delincuente, pero que se sabe que no le va a ocurrir nada, vivimos como si esto fuera normalidad democrática. Como si la cuestión del Estado de Derecho se resuelve porque haya un juicio en el que su señoría básicamente le dice a los abogados de la acusación que se callen y que no incomoden, en este caso, a quien todo el mundo sabe que es un delincuente. ¿Qué problema tenemos en este país? ¿Es España una democracia plena? ¿Es el nuestro un Estado de Derecho cuando es público y notorio que hay decenas de delincuentes, empresarios, periodistas y políticos que andan libres y que no les va a ocurrir nada? Yo creo que toca hacerse esa pregunta.
7: Le toca hacerse la pregunta si estamos en una democracia plena, Pepe Pez Arena, por lo que decía Pablo. Pepe.
12: Democracia plena después de muertos. Plena. Pero democracia, sí, bastante buena, con muchos buenísima. Errores. Casi mejor que en muchos otros países. Y hemos de estar contentos con eso. Pero me resisto a afirmar que todo el mundo es delincuente. Me resisto.
7: Todo el mundo no, pero
12: es
7: esto
12: verdad.
7: Sí.
12: Ni son delincuentes los jueces, ni son delincuentes. Son algunos. Y no es delincuente el rey, por cierto.
7: No.
12: Y yo es
7: soy un ejemplo moral.
12: Partidario de
7: le
12: esperar,
7: daremos un funeral de Estado. Irá todo el mundo allí, todo el periodismo, a chuparle la almorrana.
12: Es muy cómodo calificar delincuente
7: a Juan Carlos,
12: es muy cómodo.
7: Claro que sí.
12: Y nos salimos de rositas.
7: No, sí, es mucho más incómodo lamerle las almorranas al monarca. Ya me hago cargo.
12: Lo siento mucho. Prefiero
11: tribunales. Pero será defraudación, ¿no, Pepe?
12: Sí, lo que uno por uno, prefiero escuchar a los tribunales y no lo que cada uno diga, este delincuente. Pero eso Pepe, me parece que es
7: está fatal.
12: Muy barato, no se paga nada por eso.
11: Pero será pero defraudación, ¿no? Defraudación será, ¿no, Pepe?
12: Defraudación.
11: 5 millones de euros, ¿no?
12: Defraudación, vale.
11: ¿No?
12: Pero delincuente, o sea, llamar delincuente a los empresarios, a los policías, a los jueces.
7: Yo quiero romper una lanza aquí, a ver si va a parecer que estamos aquí llamando delincuentes
12: a policías.
7: No, Pablo no ha dicho eso.
12: Sí, he dicho.
7: No. Pablo ha hablado de delincuencia por los que hoy han ido a declarar, no por los policías y empresarios.
12: Un país lleno de delincuentes.
7: Aquí en este país hay empresarios muy decentes, policías muy decentes. políticos muy decentes, periodistas muy decentes, todos no son delincuentes, pero hay algunos, bueno, que se retratan, o algunos incluso que han sido declarados inviolables y cada uno que juzgue.
13: Yo creo que para que Pepe me entienda, podemos citar el Julio César de Shakespeare, donde Marco Aurelio nos da la pauta. Digamos que Mariano Rajoy es un hombre honrado, que Juan Carlos I es un hombre honrado, que la señora Cospedal es una mujer honrada, que su marido, López del Hierro, es un hombre honrado, que todos los comisarios de policía que trabajaban para el Ministerio del Interior del señor Fernández Díaz eran hombres honrados, que Fernández Díaz era un hombre honrado, que Ferreras, que cenaba con Villarejo y Casal, era un hombre honrado, igual que Casals, que es un hombre honrado, y veremos que estamos llenos, querido Pepe, de hombres y mujeres honradas, que precisamente porque han sido tan honrados y gracias a la judicatura de hombres y mujeres honrados que tenemos, están libres porque son honrados. Y por eso tenemos una democracia honrada y un Estado de Derecho honrado.
12: Me resisto claro a meter en la lista de culpables y de sospechosos a gentes que no han sido juzgadas y por tanto no se ha demostrado nada. Has dicho aquí nombres que no deberían aparecer.
7: Si no se les juzga.
1: Dejamos a Pepe.
12: Has citado nombres que no deberían aparecer.
13: Como por ejemplo...
12: Tú mismo.
13: Dímelo.
11: El rey.
13: Dime
11: el
13: quién.
11: Rey.
12: No mismo.
13: El rey no debería aparecer, es honrado el rey.
12: Has citado a dos personas ahora mismo que no deberían
13: aparecer. ¿No te atreves a decir Ferreras? ¿Tienes miedo a decirlo en un plato de televisión
12: es que
13: a Pezarena?
12: Es que
13: tanto poder tiene
12: nadie,
13: la mafia, que os morís de miedo.
12: Nadie que sea mafioso, que sea delincuente.
13: Pero tú escuchaste la conversación con Villarejo, es muy burdo, pero voy con ello. ¿Eso es mafia o no es mafia?
12: No lo voy a hacer.
13: El miedo de los periodistas revela que este país funciona como una mafia.
12: Y no se debe hacer.
13: Que tú hayas escuchado a un periodista decir que va a llevar un bulo a su cadena, que sabe que la noticia es falsa y que no te atrevas en televisión española a pronunciar su apellido, revela cómo funciona este país, esta democracia honrada que tenemos, el periodismo honrado que tenemos en este país.
1: Bueno, eso Pepe, algo, ¿quieres decir algo más, Pepe?
12: Que el periodismo es honrado, sí, normalmente sí.
13: No hay más que escucharte.
12: Y no se puede decir que no es honrado el periodismo. Es que me parece peligrosísimo generalizar.
13: ¿Verdad?
12: El periodismo tiene gente buena, gente mala, corruptos. Pero no se puede decir que el periodismo en España es un periodismo malo. No se puede decir eso.
13: Buenísimo.
1: Joaquín Bosch, magistrado.
13: Bueno, creo que es evidente que la ultraderechización es un proceso que afecta a toda la derecha. Que a veces hay una serie de marcos que se empujan, que se dice, no, Vox es de ultraderecha, pero el Partido Popular es moderado, hay que darle una investidura al Partido Popular para que no gobierne Vox. O sea, Abascal es un moderado al lado de Isabel Díaz Ayuso, que hace un discurso trumpista de odio a los pobres, además. Porque básicamente lo que está diciendo aquí es la gente que está trabajando en nuestro país, que han venido a trabajar, que son absolutamente determinantes para que funcionen muchos servicios, les está llamando delincuentes. Está utilizando la peor demagogia fascista para hablar de la existencia de educación pública y de servicios públicos. El problema es que este discurso está avanzando socialmente. El problema es que cada vez hay más personas que compran esta basura que está diciendo Isabel Díaz Ayuso. Y a mi entender, la clave para derrotar este discurso no es generar el miedo de vótame a mí que si no llega esto, es enfrentar ideológicamente lo que representa el fascismo, que es una realidad en nuestro país. Porque la fascistización, no solamente de Vox, sino del Partido Popular, puede terminar acabando con nuestra democracia. ¿Alguien piensa que Ayuso en el poder no ilegalizaría partidos políticos? ¿Que no tendríamos un AIS como el que hay en los Estados Unidos? Es evidente que sí.
1: Pepe.
10: Bueno, madre mía, la verdad es que terrible.
13: El debate fundamental no es si el rey vuelve o no vuelve, que eso efectivamente depende de él. La clave fundamental es qué pasa cuando se muera el rey emérito, que se va a morir, no le queda mucho tiempo. Y cuando se muera va a haber un debate sobre si se le hace un funeral de Estado o no se le hace. El PP va a decir que se le haga un funeral.
10: Vamos a dejar el tema aquí y vamos con, bueno, no sé, cuando escuchamos a los ministros, esa rueda de prensa,
14: sí, hay,
10: o sea, el Consejo de
14: Ministros. Consejo de Ministros y Ministras, las portavoces y portavoces del Congreso, hay varias cuestiones interesantes con un poco de música, seguimos.

0: Bueno, nos vamos con una de las ruedas de prensa pues más habitual e interesante, que es la que da Podemos, en particular Ione Belarra hoy. Vamos a escuchar.
1: Nosotras y nosotros queríamos hablar hoy de la situación que se está viviendo en la ciudad de Ceuta, como no podía ser de otra manera. Y en primer lugar, yo quiero denunciar los pogromos, las auténticas cacerías que están viviendo personas migrantes que han llegado buscando únicamente una vida mejor. Creo que es inaceptable que en una democracia se permitan y se alienten desde los medios de comunicación, desde auténticos buitres mediáticos, como vimos en el día de ayer, como Ana Rosa Quintana, como en su momento Vito Quiles, como Risto Mejide, que han ido como auténticos buitres mediáticos a alentar el racismo y la xenofobia en Ceuta, una ciudad que ya está viviendo demasiado en este mes de julio y de agosto. Desde mi punto de vista, nuestro país, no solo la ciudadanía española, sino también la ciudadanía de Ceuta, es mucho mejor que quienes de esas personas violentas que han alentado y han promovido estos pogromos. Yo creo que España es un país de acogida, así lo demostró en el año 2015, y creo que nuestro país es mucho mejor de lo que se está mostrando a través de los medios de comunicación, que el nuestro es un país de acogida, que el nuestro es un país con memoria, que sabe perfectamente que en muchas ocasiones a lo largo de nuestra historia reciente, muchos de nosotros tenemos abuelos, abuelas, padres, madres, que tuvieron que irse de nuestro país, bien huyendo de la dictadura, bien buscando una vida mejor en otro país, y sabemos muy bien lo que es tener que salir de tu casa, de tu familia, de lo que conoces, para buscar una vida mejor para los tuyos. Y creo que es importante exigirle una vez más al presidente del Gobierno que termine con esta situación. Esta situación puede terminar en 24, 48 horas, y es la inacción calculada del Gobierno la que está provocando una situación tal en Ceuta que está siendo gasolina para la derecha y para la extrema derecha, para estos operadores mediáticos que están extendiendo el racismo, que han utilizado todo el mes de agosto para extender el racismo contra las personas migrantes, especialmente contra las personas negras y moras. Insisto, esto se puede resolver en 24 o 48 horas. Unas pocas miles de personas no son un reto para la cuarta economía del euro. Que se lleven a cabo los traslados a la península que corresponden, que se dé una acogida digna a estas personas y que de una vez por todas se ponga fin a esta crisis humanitaria que es derivada de la mala gestión, de la inacción calculada que ha llevado a cabo este Gobierno. Y además, creo que se tiene que poner fin al hostigamiento, a la persecución, a las activistas, los activistas que se está produciendo y que, desde luego, son las personas que han hecho lo que el Gobierno tenía que hacer y no ha hecho. Se está persiguiendo organizaciones que han estado dando comida a personas migrantes, que han estado ofreciendo primeros auxilios, trasladando al hospital a personas heridas. Honestamente, eso lo tenía que estar haciendo el Gobierno, lo tendrían que estar haciendo los servicios públicos. Si encima criminalizamos y perseguimos a las personas que representan lo mejor de nuestra sociedad, pues desde luego eso nos deja en el lugar incorrecto de la historia. Y después, sobre la entrevista que escuchamos ayer de comienzo de curso al presidente Sánchez, yo y en Podemos y yo particularmente me hago, creo, la misma pregunta que se está haciendo muchas personas ahí fuera, que es ¿por qué el presidente protege a Marruecos? ¿Por qué? ¿Por qué Sánchez está protegiendo a Marruecos? Todo el mundo ve y todo el mundo sabe que Marruecos tiene ansias expansionistas en la región. No es un secreto para nadie que Marruecos tiene ansias expansionistas en Ceuta y Melilla, en las Islas Canarias. Ya lo hemos visto con la presión a la que ha sometido a toda la comunidad internacional y con el apoyo de Estados Unidos ha logrado que España y el Gobierno de Sánchez gire la posición sobre el Sáhara, una posición histórica. Esas ansias expansionistas de Marruecos, un régimen totalitario, ya son conocidas. Y es evidente lo que estamos viendo, porque siempre hay que seguir el hilo del dinero. ¿Qué se busca aquí? Controlar el paso del estrecho. Los aliados que tiene Marruecos son públicos y conocidos, Estados Unidos e Israel. Todo el mundo sabe, yo lo he dicho en estas ruedas de prensa muchas veces a lo largo de la legislatura, que ese paso del estrecho ha sido totalmente estratégico en el comercio de armas entre Estados Unidos e Israel para cometer un genocidio. Hoy, después lo dijimos también en muchas ocasiones, si se le permite a Israel hacer lo que hace sin que nadie le pare los pies, ¿por qué otra dictadura como Marruecos no va a hacer lo mismo, intentar expandirse como está haciendo Israel ocupando e invadiendo Palestina? Pues lo que tenemos por aquellos polvos, tenemos hoy estos lodos. Lo que es Marruecos, todo el mundo lo sabe, aunque nadie lo diga en este Congreso más que Podemos. Pero yo me pregunto, y creo que el presidente tendría que hacer un ejercicio de transparencia para que sepamos por qué está protegiendo a Marruecos, cuando es evidente que quién tiene intereses en lo que ha pasado en Ceuta. ¿Por qué queremos seguir teniendo relación con un país que ha provocado más de 100 muertes, más de 100 personas que han fallecido, de las que todavía no conocemos el nombre y los apellidos, porque no se trata a estas personas como lo que son personas? ¿Por qué queremos seguir teniendo relación con un país que no respeta los derechos humanos? ¿Es porque Marruecos nos está haciendo algún tipo de amenaza? Creo que el presidente tiene que ser transparente, que nos diga la verdad y vamos juntos todos contra esas amenazas. Pero yo no entiendo, y creo que mucha gente se está preguntando y es completamente incomprensible, que un presidente Sánchez que ha hecho de esta legislatura básicamente su leitmotiv, su principal relato político, ser la oposición internacional a Donald Trump, eso es lo que él ha intentado construir, y va a terminar demostrando claramente, de manera muy evidente, lo que es una persona que se arrodilla ante el poder, que se arrodilla ante Estados Unidos, que se arrodilla ante Marruecos, que se arrodilla ante Israel, y que cuando hay que tomar decisiones en serio, cuando hay que poner en marcha hechos, se arrodilla y agacha la cabeza, como vimos ayer en esa entrevista, que es, desde luego está claro que si no nadie lo entiende es que nos falta información. Así que yo creo que el presidente debería ofrecer esa información y explicarnos qué es lo que está pasando. Y después, más allá de esto, yo creo que también hay mucha gente ahí fuera preocupada porque no se hable de nada más. Estamos en un momento en el que vemos que la situación de los precios en España, del coste de la vida, es muchísimo más cara que hace unos años. La gente lo está pasando muy mal, mucha gente que no se ha podido ir de vacaciones, mucha gente que ve con horror la vuelta al cole más cara de la historia reciente de los últimos años de nuestro país, mucho más cara que en los últimos años. Esa vuelta al cole le está poniendo los pelos de punta a muchísima gente de nuestro país y nadie está haciendo nada para abordar esto. Nosotras vamos a traer a este Congreso una iniciativa para que el Gobierno ponga en marcha un plan de material escolar respetuoso y gratuito. Yo creo que el Gobierno se tiene que tomar en serio este tema y que es imprescindible impulsar que las escuelas públicas de todo nuestro país hagan un cambio de modelo, un cambio hacia materiales escolares que permitan que sean manipulables, que sean más respetuosos, que permitan pedagogías alternativas y que ese material sea público, es decir, que se financie con dinero público y que sea material que las escuelas puedan reutilizar, así como fomentar los sistemas de intercambio de libros que reducen también la huella ecológica. Yo creo que eso es evidente y que el Gobierno también debería estarse preocupando de los problemas que tienen muchísimas personas en nuestro país, muchísimas familias, como es la vuelta al cole, como es la conciliación en estas últimas semanas de agosto, primeras semanas de septiembre, que muchas familias vuelven a hacer malabares para cuidar de los niños y las niñas hasta que empiece el cole. Y creo que bueno, escuchar este plan que propone Podemos de material escolar respetuoso y gratuito es una urgencia también para muchas de nuestras familias. Y ahora, si tienen alguna pregunta.
2: ¿Qué tal, portavoz? Buenos días. Pues yo tenía un par de preguntas. En primer lugar, sobre el tema de Ceuta, le quería preguntar, no sé si ustedes son partidarios también de esos, ha comentado usted, los traslados a la península que se tengan que hacer. No sé si son ustedes partidarios de que esos traslados se realicen ya antes de que terminen la tramitación de los expedientes de expulsión o de asilo, en el caso de los que sean cada uno, de los mayores de edad. El presidente del Gobierno ayer en la entrevista que hizo en la cadena SER lo descartó. No sé si a ustedes les parece que para descongestionar Ceuta tendría que el gobierno que reconsiderar esa decisión y, en su caso, en qué centros o en qué lugares tendrían que alojarse estos migrantes que ahora mismo están en Ceuta en el resto del territorio español. Y, en segundo lugar, le quería preguntar por el decreto de vivienda. No sé si durante el verano han tenido algún tipo de conversación con el gobierno y si de alguna manera se ha abierto la puerta por parte del gobierno a retirar, aunque sea una parte de esa reforma de la ley del suelo que se incluía en el borrador que ustedes anunciaron que no iban a apoyar. Gracias.
1: Muchas gracias por las preguntas. Respecto a la primera pregunta, yo creo que he sido muy clara. Lo que piensa Podemos es que la situación de crisis humanitaria que estamos viendo en Ceuta está derivada de una inacción calculada por parte del Gobierno. ¿Qué significa eso? Que aunque ellos se consideren muy diferentes a Marruecos, en realidad Marruecos ha usado a las personas como arma arrojadiza, las ha lanzado en muchas ocasiones a la muerte, más de 100 personas fallecidas en ese intento de entrada, y lo que está haciendo España, yo creo que no lo dirán explícitamente, pero cualquiera que conozca un poco la frontera sur, y yo de otros temas no sé, pero de ese algo sé, es evidente lo que está haciendo el Gobierno, castigar o pensar que está castigando a Marruecos a través del maltrato a la gente que está en Ceuta. Es decir, pensar que así está desincentivando que la gente vuelva a venir o si las personas que están ahí vuelvan a venir el día de mañana o que otras personas vean cómo se está maltratando a la gente y se les quiten las ganas de venir. Yo creo que eso es un error de fondo. Todo lo que sabemos sobre gestión migratoria es que si una persona está en una situación tal como para poner su vida en riesgo para subirse en una patera, como para poner a su hijo o a su hija en una patera, va a hacer lo que sea necesario, da igual cómo de alta sea la valla, da igual cómo de difícil sea la ruta, que si de verdad necesita salir de su país, lo va a hacer. Entonces, lo único que estamos haciendo, teniendo vías irregulares en vez de vías legales y seguras, ustedes, no sé si lo saben, pero es así, pagar una patera para venir desde Senegal vale 5 veces más que el avión Dakar-Madrid. 5 veces más. La gente está pagando miles de euros para subirse a una patera y jugarse la vida, porque es imposible conseguir un visado para venir legalmente a España. No es una cuestión de dinero. La gente está pagando mucho más para subirse en una patera. Entonces, yo creo que es muy importante enfrentar al Gobierno con lo que está haciendo, que es tratar de castigar a la gente y tener a la gente así. Si Pedro Sánchez quisiera resolver esa crisis humanitaria, lo puede hacer en 24-48 horas. Tú despliegas un equipo de asistencia inmediata allí para evaluar cada situación particular o haces los traslados a la península para que eso se pueda hacer con tranquilidad, respetando las garantías legales. ¿Qué pasa? Que durante mucho tiempo Ceuta, quienes hemos ido allí cuando nadie sabía dónde estaba Ceuta, sabemos que Ceuta durante mucho tiempo ha sido una anomalía para los derechos humanos y ha sido un lugar en el que se vulneraban los derechos humanos y se sabía que se estaba externalizando en Marruecos la vulneración de derechos humanos. Pues insisto, de aquellos polvos, estos lodos. Y lo que tiene que hacer el Gobierno, en mi opinión, si quiere respetar la legalidad en España, es hacer los traslados o desplegar un equipo en Ceuta que haga esa evaluación inmediatamente y que se pueda resolver esta situación lo antes posible. Desde luego, lo que creo que nadie en España respalda y nadie de los que votó a Pedro Sánchez quería eso, es tener a la gente en una playa, como nos tenían a los republicanos en una playa en el sur de Francia, pasando hambre, pasando frío, pasando calor y con enfermedades fruto del hacinamiento y de personas que están en una situación límite. Honestamente, yo creo que España no es eso. Estoy muy orgullosa de que España no sea eso. Vaya mierda de sociedad le estamos dejando a nuestros hijos si eso es lo que queremos para gente que no tiene nada. Meterlos en una playa y no darles de comer. Y respecto al Real Decreto de Vivienda, yo creo que es mejor llamarle como lo que es una reforma de la ley del suelo con medidas cosméticas y no ha habido ningún contacto durante el mes de agosto, ni tampoco a finales de julio. Yo tengo la impresión de que el Gobierno se ha ido de vacaciones y creo que se ha ido de vacaciones en el peor momento posible. No sé si es que han tirado la toalla, no sé si es que pensaban que era su último un verano en el gobierno, la verdad, se escapa totalmente a mi comprensión. Cuando yo era ministra apenas teníamos 15 días de vacaciones, cuando había que trabajar, cuando Podemos apretaba para trabajar, ahí están los datos. Yo solo tuve 15 días de vacaciones, dice así un poco, cuando era ministra, y ahora desde que Podemos lo echaron del gobierno hay más de un mes de vacaciones. Pues a mí me lo tienen que explicar con una crisis humanitaria en Ceuta de este calibre.
3: Hola, portavoz, ¿qué tal? Buenos días. Hablaba usted del papel del presidente del Gobierno. Quería preguntarle qué esperan de la comparecencia de Sánchez el próximo jueves y si al hilo de lo que estaba usted diciendo sobre la explicación sobre la relación del Gobierno, de este Gobierno con Marruecos y el traslado de personas desde Ceuta a la península, si ustedes creen que en esa comparecencia Sánchez pueda aclarar algo al respecto, teniendo en cuenta que tanto ustedes, socios del Gobierno, como Esquerra como Bildu, han puesto en cuestión la versión oficial sobre Marruecos e incluso el socio de Gobierno, Sumar, también la pone en cuestión y también pide el traslado de esas personas de Ceuta a la península. ¿Qué esperan de la comparecencia y si creen que puede aclarar algo al respecto de lo que ustedes están denunciando? Gracias.
1: Yo creo que lo que estamos viendo es, digamos, la geopolítica en su pura esencia y lo peor, ¿no?, de la política institucional y de la política gubernamental, que es tratar a la gente de tonta. Yo creo que ayer el presidente trató a la gente de tonta, porque todo el mundo ve quién tiene intereses en Ceuta, en Melilla, quién tiene intereses expansionistas en la región, quién tiene dos socios muy peligrosos como Israel y Estados Unidos. Detrás de eso están los intereses del control del estrecho y intereses económicos muy fuertes. Yo creo que es evidente y que todo el mundo lo ve. Mi opinión es también que el presidente, no creo que lo haga honestamente, pero creo que debería utilizar la comparecencia para hacer un ejercicio de transparencia. Que nos explique si es que tiene miedo, si es que Marruecos nos está amenazando con algo, si nos está amenazando con algo, ¿con qué? Para que podamos dar una respuesta como país y no se trate a la ciudadanía como menores de edad, sino que se haga corresponsable a la ciudadanía de lo que está pasando, porque eso también es hacer política, en mi opinión. Y yo, mi opinión y la opinión de Podemos es que ¿para qué queremos seguir teniendo relaciones con un país que es una dictadura, que es un régimen totalitario, que no respeta los derechos humanos? Si es porque hemos externalizado las fronteras en Marruecos para que vulnere los derechos humanos por nosotros, tanto la UE como España, durante los últimos años, y entonces por eso queremos que siga haciéndolo por nosotros. Quiero recordar que Marruecos se ha llevado más de 1.000 millones de euros en los últimos 4 años por parte de la UE para control migratorio, para que vulnere los derechos humanos por nosotros. Si es que quiere Pedro Sánchez que Marruecos siga haciendo eso y entonces no se quiere enfrentar con ellos, si es que hay otro tipo de amenazas, yo creo que la gente tiene derecho a saber y que es evidente que políticamente a Pedro Sánchez no le viene bien proteger a Marruecos y defender a Marruecos, como hizo ayer en la entrevista, como está haciendo el Gobierno. Entonces, creo que tienen que decir la verdad y explicar qué es lo que está pasando.
4: ¿Qué tal, señora Belarra? Buenos días. Yo quería volver sobre la entrevista que hizo ayer el presidente de la cadena SER y me quiero detener en el pasaje en el que se habló del rey Felipe VI y su relación con Ceuta. Recordó con un tono que llamó la atención el presidente que el rey no había visitado durante su reinado la ciudad autónoma. Yo quería preguntarle primero qué le pareció ese tono que, bueno, parecía casi un reproche que realizaba el presidente del Gobierno, y sobre esto quería decirle a usted qué le parecería si el rey en estos próximos días visita la ciudad de Ceuta, cree que podía ser entendido como una provocación por parte de Marruecos, en fin, si le parece oportuno que el rey visite Ceuta. Gracias.
1: Bueno, muchas gracias por la pregunta. Mi opinión es que el presidente está buscando algún tipo de polémica barra enfrentamiento que le permita salir de esta situación y de este relato, de esta narrativa que se está implantando basado en los hechos de lo que está haciendo, que es, por un lado, proteger a Marruecos, protegerle de cualquier tipo de vinculación hasta una declaración casi ridícula como la de ayer en la entrevista, Y luego, lo que es evidente también, que hay mucha gente de izquierdas y mucha gente progresista que no entiende por qué el gobierno no está acogiendo con dignidad a las personas que están en Ceuta y está dando gasolina, porque es evidente que está dando gasolina ese paseo que se ha dado el señor Marcos de Quintos con sus súper ricos en yates a comer una mariscada en Ceuta, pues es que honestamente le estás dando gasolina a la extrema derecha para que se haga el ridículo, para que se vulneren los derechos de personas migrantes, no sé. Es incomprensible, salvo que nos falte información. Por eso yo creo que nos tiene que dar información, y respecto a esto, yo creo que lo que está buscando el presidente es una polémica con la monarquía, con el rey Felipe VI, para intentar pasar, digamos, de puntillas por la realidad, que es que no está gestionando adecuadamente esta crisis humanitaria provocada por la propia inacción del gobierno y que no está dando las explicaciones reales, o nadie piensa que está dando las explicaciones reales sobre la implicación de Marruecos en este evento.
5: Hola, buenos días. Le quería hacer un par de preguntas, por un lado también sobre Ceuta y sobre las concentraciones convocadas para mañana por la Federación Española de Municipios y Provincias. Quería saber si en su opinión, como considera el PSOE, son partidistas. Y por otro lado, algún detalle más sobre este pack que ha dicho escolar, respetuoso y gratuito, decía, no sé si se refiere solo a material escolar, también a los libros y si van a pedirlo a través de alguna iniciativa aquí en el Parlamento. Gracias.
1: Sí, muchas gracias. Respecto a la primera pregunta, como ya dijimos ayer, nosotros estamos promoviendo y respaldando desde Podemos la participación de la militancia y de la ciudadanía en las acciones antirracistas, en las concentraciones antirracistas que se están convocando en muchos lugares de nuestro país en respuesta a esta movilización que trata de seguir alimentando el discurso racista, el discurso xenófobo contra personas negras y moras. Y ya lo dije la semana pasada y lo vuelvo a decir. Que unas pocas miles de personas le molesten tanto a la FEM, le molesten tanto a la derecha, a la extrema derecha, pero cuando vinieron 350.000 ucranianos no dijeron ni mu, pero cuando vienen los venezolanos no dicen ni mu, 400.000 solo en los últimos 2 años, en realidad lo que estás diciendo no es que te preocupe que venga mucha gente a nuestro país. Lo que te preocupa es que eres un racista y lo que estás demostrando es que eres un racista con las personas negras y con las personas moras. Yo creo que eso hay que explicarlo y que hay que movilizar a la gente, que la gente decente tiene que alzar la voz. Yo estoy convencida, este es el país de verdad del Welcome Refugees, de Bienvenidos Refugiados. En 2015, el momento de mayor llegadas a través del Mediterráneo, muy infinitamente superiores a las que estamos viendo hoy, España fue un país de acogida y una referencia internacional y mundial. Yo le pido a toda esa gente que se movilizó, que se organizó, que está pasándolo mal y que está avergonzada, porque el gobierno está haciéndolo tan mal, está generando una crisis humanitaria tan bestia, que la gente progresista está acobardada, está con la cabeza gacha. Yo le pido a toda esa gente que tenga orgullo de lo que somos, orgullo de ser personas decentes, de que en este país, que somos la cuarta economía del euro, se acoge a todas las personas que vengan con una mano delante y otra detrás y se le da lo básico, que es de comer, que se le da un alojamiento digno, que se trata a las personas con dignidad, que han sido los activistas quienes les han dado un recibimiento digno a estas personas en vez del gobierno. Eso es ser un país decente, un país de acogida. Y yo creo que la mayoría de la gente es así, a pesar de que los operadores mediáticos de la derecha estén ahora mismo a la ofensiva y estemos en un momento muy difícil para decir lo que somos la mayoría de gente de este país. Pues yo le pido a la gente que tenga orgullo de ser eso, de ser gente decente. Es que yo no quiero, es que no sé ni cómo explicarle a mi hija lo que está pasando en Ceuta. No sé ni cómo explicarle que hay progromos pegándole a gente que no tiene nada, que no tiene ni dónde caerse muerta. Y luego la otra pregunta, perdona. Ah, sobre el plan de... Sí. Sobre el plan de material escolar, nosotras vamos a traer una iniciativa a este Congreso, será una iniciativa, una proposición no de ley, con el objetivo de que el Gobierno se tome en serio también muchos otros problemas que tiene la gente de este país y que es imprescindible que se aborden, como es la vuelta al cole, insisto, la vuelta al cole más cara de la historia reciente. Ese material escolar incluye, por supuesto, los libros de texto, pero precisamente el plan tiene por objetivo también una transformación pedagógica, un impulso a las pedagogías alternativas para incorporar material manipulable, los rincones, los proyectos, todo ese modelo educativo que sabemos que funciona, que sabemos que es más positivo para el desarrollo de los niños y de las niñas, que se pueda acompañar ese plan de renovación del material escolar respetuoso y gratuito con una mejora pedagógica, acompañado, evidentemente, como no puede ser de otra manera, del aumento de personal, que ya saben que lo hemos pedido en numerosas ocasiones en este Congreso. ¿Sí? Venga, muchas gracias.

0: Bueno, nos vamos con Stephanie Toledo. Stephanie, ¿nos escuchas bien?
1: ¿Ustedes a mí?
0: Sí, sí. Bueno, ahora. Pero, ¿nos escuchas?
1: Sí.
0: Bien, perfecto. Pues Stephanie, eres activista, militante antirracista, formas parte de los anticapitalistas, del movimiento Regularización Ya, no sé cuántos movimientos más.
1: Parte del colectivo migrante también aquí en Tenerife.
0: Pues sí, pues eso, los colectivos migrantes de Tenerife organizan en solidaridad con Ceuta, organizada en solidaridad con Ceuta, convocan una concentración pacífica no al racismo, no a la xenofobia, frenemos el odio, que va a tener lugar mañana miércoles 2 de septiembre a las 7 cerca del Cabildo Insular de Tenerife.
1: Exacto.
0: Cuéntanos, y es el llamamiento a fondo. Y oye, y a ver si la presidenta del Cabildo va.
1: A ver, aunque bueno, más lejano de esto, nosotras lo que queremos es, primero que nada, mandar todo nuestro apoyo y solidaridad a las hermanas y hermanos de Ceuta, porque lo que está pasando ahí con el acoso que están sufriendo por parte de tanto de la derecha como de la extrema derecha, impulsada por el racismo y la xenofobia, pues es intolerable. Y con todo esto, pues también quiero apelar a la memoria obrera que hay en Canarias, ¿no? Porque muchos canarios y canarias también migraron en su momento a Venezuela, a Cuba, para también tener un futuro mejor, ¿no? Igual que muchas de las personas migrantes que vivimos aquí, trabajamos aquí y que pues no podemos mirar a otro lado, ¿no? Lo que pasa ahora en Ceuta puede ocurrir mañana aquí en las Canarias. Y esto es lo que hace a que nos movilicemos, y si permitimos que estos discursos de odio sigan contaminando nuestros barrios, pues vamos a tener una convivencia totalmente violenta, ¿no? Y por ese motivo, pues desde los colectivos migrantes en Tenerife nos hacemos eco, ¿no?, con urgencia de lo que está ocurriendo, y no podíamos postergarlo ni ser indiferentes ante tanto odio, amenazas hacia el colectivo migrante, porque también llevamos sufriendo amenazas, y hacia las personas que venimos a buscarnos un futuro mejor, ¿no?, y aportar a esta sociedad. Por eso queremos hacer ese llamado extensivo, ¿no?, a la isla, para que pues nos apoyen en esta movilización, en esta concentración, perdón, y bueno, pues invitarles a que vengan y a defender nuestros derechos.
0: Extiéndete, Stephanie, si quieres, pues dando motivos para

0: que no faltemos nadie, que sepa toda persona de bien que su lugar está allí.
1: Exacto. Desde los colectivos migrantes lo decimos alto y claro, lo tenemos claro, nadie es ilegal, ningún ser humano lo es. La extrema derecha busca romper la convivencia y culpar al más vulnerable, ¿no? En este caso, pero no se lo vamos a permitir. Nosotras y nosotras no venimos a robarle nada a nadie y venimos a sobrevivir, a aportar y a construir, que quede claro, ¿no? Eso, a construir. Por eso mismo es que apelo a la memoria obrera que hay aquí en las islas, ¿no? Y a quienes difunden ese odio, ¿no? Tanto en las islas como en todo el Estado español, les exigimos un poco de eso, de memoria histórica, ¿no? Y Canarias ha sido y sí será la tierra de migrantes, y nuestros abuelas y abuelos de muchos que tuvieron que cruzar en la frontera, pues ir a buscarse la vida, eso no se olvida, ¿no? Y la lucha migrante es parte de esta lucha de la clase obrera también, o sea, no podemos olvidar eso. Y no vamos a caer en la trampa de pelearnos entre pues trabajadores por nuestro origen o porque piensa uno que pues le está quitando el trabajo a otro y demás, no es así. La verdad es que todos sumamos, ¿no? Y todo lo que está pasando ahorita mismo en Ceuta, lo repito, podría pasar en Canarias. Y no queremos divisiones, lo que queremos es solidaridad, dignidad y derechos para todos y todas las personas que migran.
0: Stephanie, habla de eso, las culpas, porque hasta ayer daba la rueda de prensa, bueno, una entrevista larga el presidente del gobierno, Pedro Sánchez, sobre el tema, y bueno, excusaba absolutamente a Marruecos y demás. Cuenta cómo
1: claro, como
0: ves el tema.
1: Ya Pedro Sánchez pues, habrá dado muchas entrevistas, ¿no? Habla sobre una guerra híbrida, ¿no? Entonces, ¿qué es una guerra híbrida, ¿no? Aquí se echan las culpas porque el dictador, porque es una dictadura lo que hay en Marruecos, ¿no? Mohamed VI, lo que está haciendo es utilizar, también instrumentalizar a las personas que necesitan una vida mejor para poder pues progresar y tener lo que les falta, utiliza e instrumentaliza a esas personas para su propio beneficio, ¿no? Ya sabemos que hay presión por parte de Marruecos hacia España sobre los territorios, hay presión, pero todo esto pues se construye bajo una lógica de colonial, se podría decir, ¿no? Porque España tendría que tener responsabilidad directa sobre lo que está pasando en Ceuta. Es decir, tiene que intentar pues regularizar esa parte de la frontera para que esas personas pudieran estar en condiciones, ¿no? En condiciones de todo, de salud, de bienestar y demás, ¿no? Como dictan los derechos humanos, pero no es así. España lo que hace es echarle la culpa a Marruecos. Marruecos, por su parte, se victimiza, ¿no? También se victimiza porque utiliza parte de esos derechos humanos y demás. No, mira lo que están haciendo con nuestra gente, pero es que ellos mismos han provocado la situación. Entonces, es una situación que se puede explicar desde la lógica, ¿no? Imperante que es ahora, que es el sistema, y que, claro, Sánchez no da respuesta a esto, ¿no? Sánchez no da respuesta a esto que está pasando. Entonces, claro, hay discursos de odio y de racismo, como la extrema derecha que está difundiendo pues bulos, difundiendo mentiras y demás, que nos atacan, que nos invaden, que no sé qué, cuando en realidad esas personas necesitan un apoyo directo por parte del Estado español y por parte pues de las instituciones, que no están haciendo absolutamente nada y los están dejando desprotegidos.
0: Explica un poco lo de la guerra híbrida, que la gente se lía.
1: Sí, lo de la guerra híbrida, pues en su concepto es una guerra, se podría decir, que ejerce presión sobre los territorios, pero no una presión directa, o sea, de decir, es una guerra armada, ¿no? O una guerra que se comunica como guerra, como tal, sino pues que hay presión, y en este caso es lo que está pasando, ¿no? Que lo que hace Marruecos es presionar al Estado español para que, pues, dé ciertas ayudas, porque también sabemos que hay ciertas ayudas económicas bastante grandes para tener el control de la frontera, porque ahorita mismo la externalización de la frontera que ha dado España a Marruecos para que controle esa parte de la frontera necesita una posición pues militar, estratégica y demás que se tiene que cumplir, ¿no? Entonces España lo que hace es dar un dinero a Marruecos para que cuando no hay dinero, pues abre la frontera, cierra la frontera. Esa es una forma de presión, entonces se llama a guerra híbrida, ¿no? Lo que son una presión por parte pues de los estados. No es una guerra directa, se podría decir, ¿no? No es una guerra dicha, vamos a entrar en guerra, sino que es que hay presiones, hay también puede haber amenazas, puede haber chantajes. Y entonces, bueno, ahí hablamos de un montón de factores que, bueno, no me
0: quiero hablar. Mira, es que, Stephanie, uno recuerda perfectamente a Pedro Sánchez reunido con el monarca asesino marroquí y diciéndole que, oye, que España estamos todos de acuerdo con su, vamos, con su programa, su estatuto de autonomía y ¿pero qué coño es esto?
1: Claro, y prácticamente al Sáhara también ha dejado desprotegido.
0: Sí, vendido allí. Exacto. Cuando somos la potencia administradora cara a la ONU, somos los que encargados de que se haga el referéndum, pues nada, aquí estamos.
1: Fíjate que Marruecos no forma parte directamente de la ONU, pero está ahí, ¿no? O sea, es decir, por esa parte también hay cierta presión. Entonces, por eso es que si hay que ver todos los factores, hay que ver también el factor de presión, bueno, se pusiera una presión emocional, por así decirlo, porque Marruecos a veces también hace parte víctima, ¿no? Se podría decir Mohamed hace parte, no, yo no estoy haciendo nada, son ellos los que quieren pasar, pero no es así, también hay parte de responsabilidad del Estado marroquí de poder controlar a esas personas o de poderles dar una vida mejor, porque es una dictadura lo que se está viviendo ahorita mismo en Marruecos. Entonces, si el Estado español no responde, el Estado marroquí no responde, que son los que están arriba, y a la gente las echan a migrar en masa, hacen presión, y hay gente pues que dicen nos invaden, que hay el miedo, que hay el odio, pues ahí es donde sale el racismo de debajo de las piedras, que es lo que pasó en la historia de los nazis, ¿no? Cuando los nazis de extrema derecha salían de debajo de las piedras todos, era porque había un cierto terror, un cierto pánico, porque nos invadieran los judíos o nos están quitando los trabajos, o hay que señalarlos, o hay que echarlos y demás. Yo creo que España es algo más que eso, ¿no? Si hay mucha gente que se cree pues muy española y demás, yo creo que España es mucho más que eso, tiene una historia más democrática, más en conjunto, ¿no? Por eso es que hacemos un llamado nosotras bastante a la unidad, ¿no? Bastante responsable hacia la unidad, hacia que esos discursos de odio no deberían de estar en boca de la ciudadanía, porque yo creo que ya se han superado ese tipo de historias, ¿no?
0: Mira, Stephanie, ¿valora las políticas y las leyes de migración de Europa, la situación en España, la situación canaria? Cuéntanos un poquito, resume un poco porque todavía hay mucha gente perdida.
1: Es bastante largo, sí. Lo que pasa es que muchas de las personas que pues ven esta situación como lejana, ¿no? La situación de Ceuta, no es tan lejana en realidad para las personas que vivimos aquí en Canarias, porque en Canarias se puede dar esta situación. Lamentablemente hay unas políticas migratorias que son bastante racistas, bastante excluyentes ya nada más con ver la legislación de extranjería, ¿no?, que rige aquí en el Estado español, es bastante excluyente. Y también el Frontex, ¿no?, que en Europa lo que hace es criminalizar la migración. Mismo que está pasando en Italia, no hay que irse muy lejos, que Italia, vamos, lo tenemos cerca, que tienen unas construcciones y un edificio para refugiar supuestamente a migrantes, pero no los refugian, sino que lo que hacen es, pues, están en las peores condiciones y al final no se sabe qué pasa con esas personas, si los devuelven, si no los devuelven. Italia se gasta millones y millones en dejar a esas personas a un lado, están en Albania, me parece. Y entonces, claro, aquí en España está pasando lo mismo, ¿sí? Porque España sí externaliza lo de las fronteras y da responsabilidades a Marruecos directamente. Claro que Marruecos va a hacer lo que quiere con las fronteras. Y estábamos tocando el tema del Sáhara. El tema del Sáhara está también totalmente a la mano de Dios, que tú dices, es que el Estado español no se está haciendo cargo. En realidad es un problema de Estado. Y un problema de Estado se tiene que atacar con políticas migratorias que sean acorde a las personas, acorde a los derechos humanos, porque hay unos derechos humanos a los que nos deberíamos de regir. Como país democrático que somos constitucionalmente, si hay a tanta gente que le gusta la Constitución, y lo cito, debería de cumplirse así como es. Pero no se está cumpliendo, las fronteras se están dejando olvidadas. Claro, hay personas que quieren entrar, obviamente, por su necesidad, que quieren entrar. Pero ese es el punto de quiebre, porque van a seguir entrando más personas, claro que sí, porque necesitan, porque en su momento también han sido colonizados esos territorios, históricamente han sido colonizados, han vivido la colonialidad de Francia, de Bélgica, de Alemania, de mismo España, que han colonizado muchos de esos territorios africanos y que ahora pues le temen a una invasión también hicieron ellos en su momento. Así que yo creo que deberíamos de ser más conscientes al momento de llamar a movilizaciones en contra de los migrantes, porque los migrantes aquí no tienen la culpa de lo que está pasando directamente, sino que hay un Estado que los está abandonando.
0: Mira, como miembro que eres de Regularización Ya, valora la regularización extraordinaria aprobada este año por el gobierno. ¿Es suficiente? ¿Qué medidas se deben de tomar?
1: Ahorita mismo la regularización está en un proceso, está parado porque fue derogado por el PP y por Vox. No quisieron admitir las firmas y las peticiones. Entonces, ahora mismo está en proceso todavía otra vez de reivindicar esas firmas y demás. Pero a ver, hay que aclarar una cosa con esas firmas. Esas firmas que nosotros en su momento se reunió y se luchó en las calles y ya se mandó a Madrid y demás, la regularización es para las personas que llevan viviendo hace mucho tiempo aquí. O sea, hace mucho tiempo, me refiero, me explico. Están pues 10 años, 7 años, que pues necesitan regular su situación porque pues están trabajando y demás y pues se necesita papeles. No acudamos a ese llamado de la derecha que dice no, los van a regularizar a los que recién entran, a los que están saltando la valla los van a regularizar de inmediato y les van a dar papeles. No es así, eso es mentira. Se va a regularizar a las personas que ya viven aquí en territorio español. Entonces, ahorita mismo la regularización está parada por eso mismo, porque, bueno, esto siempre se va a prestar, ¿no?, para el juego político entre el PP y el PSOE. Que yo lo regularizo, vótenme a mí, que yo no los voy a regularizar, vótenme a mí. Entonces, se presta ese juego político, pero de momento no se ha aprobado por el PP y por Vox esa regularización. Está parada.
0: Madre mía. Uf, ¿qué más destacaría, Stephanie?
1: Pues nada, yo más que nada queremos, porque hablo, ¿no?, en nombre de la comunidad migrante, hacer el llamado extensivo para que asistan mañana 2 de septiembre. Vamos a estar en la explanada del Cabildo, bueno, nos vamos a reconocer. Si pueden ir con algo violeta, bien, y si no, también, pero vayan y estemos ahí. Vamos a llevar pancartas, lo que puedan llevar, lleven. Y nada, apoyarnos entre todas, apoyo mutuo y hacerle frente pues a estos discursos de odio y de racismo que hay y que ninguna persona es ilegal.
0: Pues nada, espero que mañana tengamos una concentración multitudinaria. Ya lo saben, mañana miércoles 2 de septiembre a las 7 en el Cabildo, al lado ahí del Cabildo Insular de Tenerife. Vamos a ver si es verdad que estamos todos allí como tenemos que estar.
1: A ver, hacerle frente a
0: discurso. Pues, Stephanie, muchísimas gracias. Un abrazo.
1: Muchas gracias a ustedes
0: gracias
1: por la cobertura.
0: A ustedes. Adiós.
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1: Bueno, nos vamos a hablar con Sixto García Noda, ya saben, miembro del colectivo Imastane de Arqueología, divulgador del patrimonio arqueológico e histórico de Canarias, activista y tantas cosas. Y vamos a hablar con él porque hoy vecinos de Chimiche y de la Asociación de Vecinos de Chisur han sido recibidos en la Dirección General de Industria de la Consejería de Turismo, Industria y Comercio del Gobierno de Canarias a raíz de la crisis ambiental y sanitaria tras la reactivación hace un año de la cantera de Las Cármenes en Chimiche, que ya, bueno, lo he comentado en varias ocasiones, que genera nubes constantes de polvo con la presencia confirmada de sílice en el ambiente. Que la sílice, pues ya saben, da lugar a amianto y, bueno, cancerígeno, ¿eh? Es un ambiente que invaden las viviendas y un colegio cercano, destruyendo el patrimonio etnográfico local, pero sobre todo amenazando, como ya indiqué, de forma directa, la salud de la población. Pues vamos a ver qué nos cuenta el amigo. ¿Nos escucha, Sixto?
2: Sí, lo escucho perfectamente.
1: Pues oye, cuenta porque esto, qué negruras, coño, parece que pasan los años y el avance es poquito, poquito.
2: Sí, la verdad que es lamentable la situación que está pasando Canarias en general, con cientos de problemas similares a este, y bueno, a destrucción de patrimonio, de territorio, etcétera, etcétera. Esto es una locura. Y bueno, sí, en el día de hoy fuimos recibidos por la directora general de Industria del Gobierno de Canarias y por el jefe de Servicio de Minas. Y bueno, allí nos personamos, pues, la presidenta del AMPA, del Colegio Virgen del Pilar, el vicepresidente de la Asociación de Vecinos de Bechisur, el presidente de ACOMETE, de la Federación de Medianía, el profesor Víctor, de la Universidad de La Laguna, y este personaje que les habla. Entonces, al final, pues, estas cinco personas, pues, se personaron allí para tener más conocimiento sobre este problema con esta cantera, ya que ni por parte de la empresa ni por parte del ayuntamiento hemos recibido absolutamente nada. Y quiero recordar con esto que el día 15 de junio tuvimos una reunión tanto con el ayuntamiento como con la empresa, el señor alcalde y varios concejales y tres miembros de la empresa, donde en esa reunión pues se nos aseguró y se nos prometió que se nos iba a dar una serie de informes, tanto la empresa como el ayuntamiento, sobre la cantera, los impactos ambientales, etcétera, etcétera, y que eso fue un día 15, y el día 17 el ayuntamiento iba a hacer unas pruebas de la calidad del aire. Bueno, pues hasta fecha de hoy ni nos han facilitado la documentación, ni la empresa ni el ayuntamiento, ni se han hecho esas pruebas que nosotros tuvimos que hacerla particularmente a través de la Universidad de Las Palmas, unas que no son las que deberían ser, porque la verdad que no tenemos más alcance, pero que sí confirma esa gran cantidad y ese volumen de óxido de sílice, y se hacen unas recomendaciones para una vigilancia más extensa, etcétera, etcétera. Estamos hablando de la Universidad de Las Palmas, no es cualquier cosa tampoco, pero que a lo mejor tampoco nos haría falta otro tema de prueba, que es de las que estuvimos hablando hoy. Y bueno, César, ¿qué quieres que te diga?
1: Uy, pues, industria, pues todo lo que tú veas, Sixto, todo lo que tú veas necesario, porque estamos con una ciudadanía bastante despistada.
2: Bastante, bastante. Falta mucha información a todos los niveles, a todos los niveles. Fíjate tú que si falta tanta información, que lo que nos comunica la directora y el jefe de servicio es que ellos no sabían de esta problemática hasta que Televisión Canaria pues acude a ellos para pedir información, o sea, hace escasamente, pues digamos, una semana.
1: Joder.
2: Y ellos no sabían absolutamente nada de esta problemática. Que vamos a ver, yo no o yo para mi cabecita, no es que usted tenga que estar viendo la tele para enterarse de estas cosas, que hemos salido en infinidad de entrevistas en radio, en televisión, hemos ido a programas de televisión. Vale, usted no tiene por qué ver la tele porque no es obligatorio ver la tele. Pero lo que a mí me sorprende es cómo ni el ayuntamiento ni la empresa, estando generándose todo este ambiente tan grave como es la salud, vamos a dejarlo otro aparte o podemos hablar más adelante, como es la salud, y se está advirtiendo de ese colegio, no han informado a industria para nada. A ni a industria, y que creemos que ni siquiera al área de medio ambiente del Cabildo tampoco, porque hay una ignorancia total. Hay una ignorancia total. O sea, no se comunica ni siquiera entre ellos mismos, pero que a día de hoy el ayuntamiento ni la empresa se comunica con los vecinos para decirnos cómo está el proceso. Y el día 8 de septiembre empiezan las clases en ese colegio. O sea, ¿con qué garantías o seguridad se puede mandar a unos alumnos y también al profesorado, que es el que trabaja? O sea, ¿cómo la consejería va a permitir, de educación en este caso, y de sanidad, que vayan a ir unos alumnos a un centro si no hay unas garantías, tanto para los alumnos como para el profesorado? ¿Sabes? O sea, es que no me cabe a mí en lo de la cabeza, ¿no? Y en este caso, pues tuvimos una duración de 2 horas, en digamos, el encuentro de hoy duró 2 horas, intercambiando pues documentación que nosotros teníamos y explicando realmente la problemática que existe y la preocupación que tienen los vecinos. Esto es tremendo, ¿no? Esto es tremendo.
1: Sigue, porque eso es lo que tú dices. Es tremendo, sí. Esto es tremendo, define muy bien la situación. Es que, porque esto, si estuviéramos en la época de la ignorancia, yo cuando estudiaba pues química en la Facultad de Química de la Universidad Lagunera, pues hacíamos, me acuerdo, prácticas de estas habituales, con mecheritos, tal, y pues se ponía una para poner los vasos arriba de lo que se está investigando y demás, se ponía pues una pantallita de amianto. Pero claro, amianto nos hemos enterado ahora de que es cancerígeno, pero que en aquella época no lo sabíamos. Pero bueno, ahora es que se saben montones de cosas y yo no sé si es que alegan ignorancia, si es que tienen el Alzheimer ya muy adelantado, aunque sean gente con 30, 40 años, no sé.
2: Lo que estoy viendo, César, realmente, tú sabes, bueno, yo sé que aquí se me permite hablar coloquialmente porque tampoco es que sea yo tan experto y no vamos a hablar de palabras expertas para que la gente nos entienda. Vamos a ver, aquí nosotros hemos solicitado desde hace más de un año, o se está intentando solicitar esos informes que ellos tienen, porque nosotros vemos muchas cosas que no están claras. Y se nos ha negado. De hecho, ahora nos prometieron que nos los iban a entregar, que el 15 de junio, nada de nada. Se ha presentado por vía administrativa para que
1: se nos den. Hoy con la reunión de 2 horas también sigue haciéndose los longis.
2: Vamos a ver, ellos para poder hacer una paralización, digamos, la industria, pues necesita todos esos informes también. O sea, porque también es que es entendible hasta cierto punto, pero estamos hablando de un tema de salud pública inmediata. Entonces tiene que haber unos protocolos que se salten todos los protocolos, por decirlo de alguna manera. Porque estamos hablando de la salud de las personas, ¿no? No estamos hablando de...
1: Es que cuando está por el medio sílice, la sílice, pero por Dios, la sílice, si se acordarán con el tranvía, lo que se desprendía con los raíles esto y tal, la sílice tal igual, eso se sabe, conectado perfectamente con el amianto, con un cancerígeno brutal.
2: Es casi una de las cosas que queda claro, según ellos, es claro, ellos entienden lo que es el sílice, después que uno habla, entienden de esto, ellos dicen de la calidad del aire, nos mencionan, bueno, ni siquiera sabían situar en sí dónde estaba el colegio. A través de un mapa que estaba allí, pues o dónde estaba, hay unos perímetros de seguridad donde se tiene que estar haciendo una serie de muestras, y es que dudamos que esa serie de muestras de análisis se está llevando a cabo. Ellos no saben si lo tienen, porque eso tiene que pasar primero por lo que es medio ambiente del Cabildo y después ser remitido a ellos. Ellos ni siquiera saben si esas pruebas se han estado realizando. Pues la empresa empezó hace un año prácticamente a trabajar pero no saben si tienen las pruebas. O sea, ahora lo que nosotros hemos exigido es que tienen que buscar esas pruebas, y si no se han hecho esas pruebas, pues bueno, tendrán que tomar las medidas pertinentes para esto. Pero lo que nosotros exigimos hoy, y nos quedó claro a todos los que estuvimos allí, de que tiene que haber una paralización cautelar, de cualquier manera, búsquese donde sea. ¿Sabes? De cualquier manera, porque esto no puede ser, no puede ser. Que cuando ya sepamos lo que hay, ya haya pues gente pues con este problema, que sabemos que es una enfermedad que no tiene solución, que no tiene cura, ¿no? Por decirlo de alguna manera. Entonces, claro, aquí hay una serie de medidas que yo digo, hasta la semana pasada, que fue Televisión Canaria, después de una entrevista que nos hizo nosotros en directo desde el propio Yeniche, pues no, ellos ignoraban toda esta problemática. Y entonces ahí viene el porqué el ayuntamiento, con todo lo que le hemos exigido, llevamos más de un año guerreando con este tema, llevamos desde 2014 alentando de todos los valores patrimoniales que hay en la zona, o sea, 2014, no, perdón, 2024, y que no se haya solucionado nada. O sea, es que esto es increíble, ¿no? Y que la empresa pues no nos facilite ni los informes, y que sigan trabajando. Ellos dicen que no están a máxima marcha, pues el día que estén a máxima marcha aquello será insoportable, porque ya el polvo también puede causar otro tipo de enfermedades también. Y aparte, bueno, pues según nos explicaron hoy el propio jefe de servicio de minas, que eso no puede ser así, esa cantidad, esa nube de polvo, si teníamos pruebas, mañana se le va a enviar ciertas imágenes, ¿no?, que tenemos, porque ya les digo, también se nos ha prometido, que es lo que esperamos, que en esta semana harán una visita al lugar y que van a solicitar todos los expedientes. Eso es el compromiso más o menos al final que hemos sacado, porque todos los demás no podemos sacar nada en claro, porque necesitan saber si la empresa ha hecho las pruebas, quién tiene las pruebas, cuándo se hicieron todo ese tipo de pruebas. Y realmente una de las cosas que me preocupaba a mí también es cómo se dio esa licencia, o sea, qué documentación entregó tanto la empresa de todas las áreas, ¿no?, patrimoniales, etcétera, etcétera, para que ellos concedieran una licencia, ¿no? Porque a mí me llega toda esa documentación, pero claro, yo no hago un seguimiento de dónde viene esa documentación. Ya, por ejemplo, en el tema de patrimonio hemos tenido licencias dadas, por ejemplo, en Cuna del Alma, cuando había un montón de yacimientos sin estar debidamente inventariado. En el circuito del motor, tres cuartos de lo mismo. En Olla Grande, en el futuro campo de goles que prevén en ADG, tres cuartos de lo mismo. O sea, ustedes reciben una documentación y no se verifica. Eso es lo que está pasando en la administración. ¿Sabe? Que la administración creo que hay demasiadas trabas, demasiadas puertas, y que al final tampoco se hacen las cosas como se tienen que hacer, ¿no? La empresa habrá hecho las pruebas, vale, a mí me vale que la empresa haga pruebas, pero que el gobierno, el ayuntamiento, el cabildo, el medio ambiente, tiene que hacer unas pruebas también paralelas para que no sean manipuladas, aunque esto lo lleva en empresas que no tienen que ver con la propia empresa extractora, ¿no? Pero que deberían hacerse otras viendo la cantidad de vecinos, y en este caso un centro escolar con casi 70 niños que están en el municipio. ¿Y cómo se da una licencia que sí, que tú puedes tener unos permisos de mina de hace 40, 50 años? Hace 40, 50 años era otra cosa, ¿vale? Y eso era para mina, porque se dio licencia para un colegio, que está desde el año 72, creo, y las viviendas y todos los vecinos que hay ahí. O sea, aquí hay algo que no cuadra, y no me vale que esto estuviera en el planeamiento insular y demás, ¿no? Pues entonces el planeamiento está mal, algo está mal, y no puede convivir una cantera de este tipo con unos vecinos, vamos, por todos los motivos. Porque estamos hablando...
1: Pero mira, ¿están usando mascarilla los chiquillos?
2: Mira, vamos a ver, yo incluso les he comentado que por eso van a personarse esta semana en el lugar, porque yo les he comentado de que ni siquiera los empleados que están trabajando mantienen los EPI oficiales. Yo nunca he visto a ninguno con un EPI oficial, o sea, ni mascarilla, ni gafas trabajando allí, y supuestamente, según nos informaba hoy el jefe técnico, el jefe de servicio de mina, tienen que además tener como un aparato que mida eso. Ese aparato se manda a una empresa que analiza la cantidad de polvo, porque claro, el polvo no solamente puede ser de cada año, puede ser un volumen brutal de polvo que puede hacer otro tipo de daño y afecciones. No tiene que ser simplemente que sea así, que lo es, pero que puede causar otras enfermedades. Y nosotros no hemos visto en la empresa nada de esto, incluso hasta sin casco, regando sin casco, sin mascarilla, y no lo hemos visto con ningún dispositivo. Se puede decir que lo tenga, o lo tendrán escondido, o no lo tendrán. ¿O por qué no se nos entregan los informes que la propia empresa se comprometió a darnos? Porque seguramente no los tendrán. No los tendrán. Y ese día nos lo dijeron pues para aplacarnos y que nos relajáramos. Pero claro, nosotros no nos hemos relajado. Esto ha ido a más. Y ha ido a más, y gracias a los medios de comunicación como ustedes y tantos otros, que hemos llegado pues que se entere la directora de industria de la área. Porque si no, ¿cómo llegamos? Pero claro, ellos nos dicen, no, es que esto hay unos pasos, el ayuntamiento da un esto, el gobierno da esto, esto viene un proceso del cabildo. Digo, sí, pero ¿cómo sé yo todos esos procesos si usted no me entrega la documentación? Para nosotros, todos los que estamos en esta lucha, estemos informados y sabemos si hay algo que se hizo mal, si algo que ha faltado, o que podemos meterlo judicialmente. Si no, no se nos facilita esa documentación y cada vez nos ponen más trabas y más vueltas, o sea, ¿cómo nosotros podemos actuar? Yo no quería estar esta mañana ahí, haber llegado aquí arriba. Yo quería que el propio ayuntamiento fuera el que hiciera y gestionara todo. No nosotros, ni que ellos nos pusieran a nuestro servicio, que no nos han puesto ninguno. No, yo no quiero que el ayuntamiento, yo quiero que el ayuntamiento sea el que ejecute y sea responsable. Porque el ayuntamiento tiene, ellos dicen que no tienen ninguna competencia, que es una licencia de mina. Y no es así tampoco. Ellos tienen también. Ellos también tienen una responsabilidad, tanto con su, digamos, con sus vecinos, como con la salud, con esa licencia que ellos también pues tienen que dar también para que se pueda habilitar esta licencia que da industria. O sea, y ellos alegan que ellos no tienen esa obligación. O sea, usted no, el ayuntamiento de Galera no tiene obligaciones. ¿Cómo que no tiene obligaciones? Usted tiene obligaciones y puede, si demuestra. Si usted demuestra, ¿no? Ellos dan la licencia de actividad clasificada, ¿no? Pues ellos, a través de la licencia, ellos, si hay algo que daña el medio ambiente, el patrimonio, la salud, ellos pueden hacer una paralización también. Y el ayuntamiento dice que no. Pero claro, hasta que nosotros, si nosotros no tenemos un informe, no podemos acudir a ningún servicio jurídico, a ningún abogado, que tampoco lo tenemos, que tendríamos que sacar dinero los ciudadanos. Por eso digo que el ayuntamiento es el que tiene que intervenir. Y se le está demostrando, y el ayuntamiento sabe lo que está pasando ahí. Porque es que allí mismo viven concejales y viven así, y viven encerrados, y tienen personas mayores y viven encerrados. Pero parece que a ellos no les importa, prefieren cobrar su sueldo antes la salud de sus propias familias y de sus vecinos. Entonces, esto es gravísimo. Esto es muy grave.
1: Esto alguien debería de ir a la cárcel como poco.
2: Más de uno, yo creo que se debería.
1: Pues claro, claro.
2: Lo que,
1: claro,
2: es,
1: claro.
2: Lo que hay que revisar en Canarias, todas esas locuras que están sacando. Todos estos proyectos nuevos que están sacando, todas estas locuras que se han inventado, que sacan.
1: Mire,
2: que
1: como si no tuvieran historia. Yo me acuerdo de esto de la sílice, como cuando se habló pues, con los tranvías, que en el rodaje motivaban sílice, pues, pero eso estaba hablando de a lo mejor 4 años.
2: Claro, es que ellos alegan, hasta que no tengan las pruebas, ellos alegan que bueno, que puede ser un tipo de material o un polvo que no sea.
1: Coño, pues mira, dile a estos chicos que lo que tienen que hacer es prevenir, coño.
2: Exactamente. Eso es lo que dijimos nosotros y nos quedó, y así se lo hemos transmitido, creo que una paralización ahora mismo cautelar. Y que se busque todos esos informes, todas esas pruebas, y que se compruebe realmente si todos esos informes están correctos. Porque ya nos ha pasado, por ejemplo, en el caso de Cuna Dalma, con los informes de patrimonio, que no estaban correctos. Que hasta el año pasado todavía tuve que bajar yo con el técnico de patrimonio a demostrar dónde había entonces yacimientos arqueológicos. Hasta el año pasado, después de toda esta problemática que viene de 2022. Y, por cierto, se me negó la entrada. El dueño, el señor Filipe, me negó la entrada dentro de la obra.
1: Gracias
2: al técnico de patrimonio, que si yo no entraba se paralizaba la obra. Porque esos dos yacimientos tenían que ser ya encontrados. Y no los encontraron esa empresa que mismo hizo uno de los informes con esa arqueóloga dentro de la obra, no los había encontrado. Pero es que así está pasando en todo lo que se está haciendo movimiento de tierra en Canarias. Hay miles de irregularidades, o son proyectos obsoletos, y también proyectos desde hace más de 40 años planificados por estos grandes constructores, estos grandes inversores, estas grandes empresas, que han esperado hasta que se alineen, como digo yo, los planetas, ¿no? A que el amigo X esté en un lado, que el amigo J esté en el otro, y en el otro para ellos meterle y darle mano a todas estas obras que, ya les digo, son obsoletas y ya no son viables, como una cantera al lado de un núcleo con una población y un centro escolar con 70 años.
1: Por Dios.
2: Ya tenemos alguna información de que hay muchos padres que no han vuelto a matricular a sus hijos ahí, y que hay padres que a día de hoy, según nos informan también, no han ni comprado los materiales ni los uniformes porque tienen un montón de dudas.
1: Muy bien, que eso es prevenir. Si hay peligro, coño, prevenir, joder.
2: Pero es que ni siquiera el ayuntamiento informa. Ahora supuestamente dice que van a poner un aparato en el colegio, pero es que ni siquiera, vamos a ver, la presidenta de LAMPA ni siquiera está informada de nada. O sea, el ayuntamiento se niega a informar a los ciudadanos. ¿Entiendes? Teniendo los contactos de todas las personas, de la asociación de vecinos, de LAMPA, de los colectivos que estamos intentando...
1: Pues mira, dile a los chiquitos estos que hay una universidad aquí, Universidad de La Laguna, y otra en Las Palmas, Universidad de Las Palmas, perfectamente capacitados para estos temas.
2: Hemos llevado unos análisis hechos en la Universidad de Las Palmas, precisamente, para ver el volumen de la cantidad del óxido de sílice que hay en el ambiente. Eso lo hemos tenido que llevar nosotros. Vamos a ver, no sé exactamente cuántos días, pero no tardó más de 5 días en coger las muestras, enviarse y tener los resultados. ¿Cuánto tiempo han tenido? ¿Entienden? Si necesitan más, aún así, ¿cuánto tiempo necesitan ellos para demostrar todo eso? Si necesitan otro tipo de pruebas, que así lo refleja el informe que nosotros hemos entregado, pero ¿cuánto tiempo necesita la administración?
1: Mira, lo que tendremos que enterarnos si la empresa que está sacando... dinerito de ahí está poniendo por delante de la salud su dinerito.
2: Mira, lo que sabemos es que la empresa, que es el grupo Camper, tiene la fábrica de cemento, ¿vale? Y la fábrica de cemento está antes de volver a activar esta cantera. O sea, tú no haces una fábrica para hacer cemento si no tienes el material, ¿no? Tú te vas a poner a hacer pan si no tienes el trigo. Entonces ellos hicieron los hornos de pan y ahora están buscando el trigo. Esto está todo planificado. Vamos a ver, no seamos tan bobos. No, los canarios no podemos ser tan bobos. No, nuestro pueblo no es tan bobo. Nuestro pueblo tiene que despertar y darse cuenta de lo que está pasando. Y que no estamos hablando de una cosa personal para una persona, para dos personas. Estamos hablando de una comunidad, de unos vecinos que al final son vecinos, que son nuestros, que son canarios. Y que tenemos que apoyarlos todos, tenemos que apoyarlos. De ahí esa concentración que vamos a hacer el día 5 para informar al que no esté informado. Porque a mí me da cosa cada vez que nos hacen una publicación de que la gente, no, pero ¿qué estaba antes? ¿El huevo o la gallina? ¿La cantera o no sé qué? La gente ignora mucho, el tipo de enfermedad que es esta. ¿Por qué vamos a hacer esa concentración informativa? El día 5 en la Plaza de la Cultura en San Isidro, a las 6 de la tarde empezamos, para que la gente esté informada, y vamos a repartir unos folletos que hemos hecho explicativos, vamos a estar allí respondiendo las preguntas que sean, y vamos a intentar, pero es que el pueblo tiene que acudir, pero no solamente el pueblo del municipio de Granadilla, porque esto al final nos afecta a todos. Ahora en San Isidro se va a abrir otra cantera, y van a hacer lo mismo, van a sacar esta pozolana, ¿no?, que es lo que ellos usan para hacer ese cemento tan especial, y van a hacer una en San Isidro también. No sabemos la cantidad allí porque no hemos hecho las pruebas allí, pero es lo mismo, para que la gente no entienda, es picón, que se va a machacar, se va a triturar, se va a hacer polvo, y el polvo es el que está haciendo daño y va a hacer daño.
1: Pues esto toca denuncia, ir a un juzgado y denunciar preventivamente. Se puede.
2: Claro, pero el problema es que tenemos estas denuncias o tenemos todas estas cosas, y cada vez que vamos a un sitio nos exigen pues esas cosas que no nos quieren dar la administración, que son de dominio público, pero aún así te van poniendo trabas, zancadillas, preséntalo por aquí.
1: Pues no, denuncia a los que ponen esas trabas, denuncia cuando ellos se vean, ay, mi madre, cuánto, como tú dices, preventivamente tendrían que tomarse medidas, y qué va, qué tomadura de pelo.
2: Ahora mismo el jueves el vicepresidente de la asociación va a entregar otra documentación por vía de registro, que se la han negado recogérsela en otro momento, y ha tenido que volver a pedir cita otra vez. Y con eso llevamos meses y meses, claro. Es retrasando, y yo, tú sabes que yo soy un poquito mal pensado, solo un poquito, ¿sabes? Y yo creo que no se nos ha entregado esos informes porque están incompletos, como están la mayoría de todos los informes que se hacen aquí, medioambientales y patrimoniales. Hay que hablar claro y ser sincero, ¿eh? Porque es que se ha demostrado una y otra vez, una del alma, vuelvo a repetir, con el circuito del motor, con el lógico, todo. ¿Eh? O lo que pasó en Arico, que el propio Cabildo con el ITER destruye parte del yacimiento y estaba tal. O sea, ¿por qué? Porque no había un informe claro. O sea, aquí está pasando algo muy raro.
1: Pero mira, se juega con la vida. No sé si lo tendrán claro ellos.
2: Claro. Y aparte es que estamos
1: hablando... Bueno, será que la vida de ellos no, porque a lo mejor ellos se mantienen lejos y pues se ponen hasta mascarillas.
2: Mira, César, yo vivo a escasos 500 metros de dos machacadoras en el Valle de Huima, de la estación de Áridos, aquella tan famosa que hubo aquí. Y no hacía falta que fuera polvo. Es simplemente las noches de insomnio, el ruido, el malestar de los camiones, que eran cientos y cientos de camiones que salían del Valle de Huima. Sabemos de quién eran las empresas. Las grandes empresas estas que vinieron aquí a traer lo que trajeron, que nadie lo veía, cuando una de las alcaldesas en ese proceso vivía justo en lo que se llama el mirador de Don Martín, al lado, que tiene toda la vista del valle y nunca vio esos grandes hoyos, ¿no? Pero nosotros sufríamos, ¿no? Que eso empieza a las 7 de la mañana o a las 6 de la machacadora, y una mierda. Empezaban hasta las 4 de la mañana, y camiones en cola, y ruido, y pista para que salga un camión, y pista para que entre el otro, ¿eh? Y la máquina taca-taca y la otra tucu-tucu. Y así nos pasamos aquí. Eso no hace falta que sea el polvo el que te mande. Es que psicológicamente están destruyendo a los pueblos. ¿Entiendes?
1: Pues
2: y aquí
1: así es,
2: a muchas
1: así
2: personas psicológicamente. Y en Chimiche está pasando lo mismo. Psicológicamente hay personas ya que están sufriendo muchos problemas de insomnio y demás solamente con ese pensamiento, con ese polvo, con vivir encerrado. ¿Tú sabes lo que es vivir encerrado en tu propia casa? Que no puedes salir al patio. Que ya haya niños sufriendo... Niños que tenían alergias, pero que las alergias en primaverita, 3 meses, 2 mesitos, y que ahora tengan alergias todo el año, después que empezó esto. O que personas mayores tengan que salir con mascarillas, o personas mayores que tengan los ojos todo el rato llorosos. Es que yo invito a cualquiera que vaya ahí, cuando hace el vientito, que no se falta que haga mucho, y usted se queda media hora allí y ya siente una sequedad en los ojos, y hasta en los dientes, siente el polvo hasta en los dientes. Es que es increíble. Es increíble, por eso invitamos a que fuera y supuestamente en esta semana pues se van a acercar allí a hacer esa visita y a buscar todos esos informes, si están o no están, que yo te digo sinceramente, a mí me da que no están, porque si no, ¿cuál es el problema en no entregarlo? Porque si usted está legal, yo te entrego todo, yo no tengo problema, yo no oculto nada. ¿Por qué no los entrega? César, blanco y en botella.
1: Está claro, está claro. Desconfía, ay Dios mío, hay que desconfiar de todo, desconfiar. Compañero Sisto García Noda, ahí nos veremos el 5 de septiembre, ya te llamaremos estos días también para que sea una manifestación multitudinaria como tiene que ser.
2: Sí, los invitamos a que la gente venga y se informe, si la gente no necesita información nosotros se la vamos a dar. Y que la gente sepa la realidad de que el ayuntamiento está actuando de mala fe, el ayuntamiento y la empresa está actuando de mala fe. Porque si no estarían con estas trabas y estarían en comunicación constante con tanto con las personas de LAMPA como con la asociación de vecinos. No hace falta que estén en contacto conmigo, pero que si esté en contacto con la gente de LAMPA, que está muy preocupada, y con la presidenta o el vicepresidente de la asociación. Entonces para mí eso es un acto de mala fe. O no sé, tendría que buscar la definición bien
1: necesaria.
2: Es un acto de mala fe de este gobierno.
1: Está claro. Sisto García Noda, venga, un abrazo. Saludo a todos los compañeros y compañeras. Gracias a ti.
2: Vale,
1: hasta luego.
2: Un abrazo.

0: Hola, Meme.
1: Hola, César.
0: Bueno, cuéntanos.
1: Pues nada, seguimos con Lorca porque este año pues estamos celebrando el 90 aniversario. Y de verdad que...
0: ¿El 90 aniversario de...?
1: Su nacimiento. Mira, estamos hablando de libros ilustrados y uno de ellos es El Romancero Gitano. Está ilustrado por Ricardo Cabolo. Dice, El Romancero Gitano es un poemario que da voz a la belleza y lo trágico. Reproducción en miniatura de una guerra civil, según las palabras de Francisco Umbral. Los versos hablan de aquel que se sabe secretamente desarraigado en la sociedad en que vive. Experimenta la angustia de no ser nadie, nada, uno solo, frente a la poderosa sociedad. En esa profundidad del drama se habla de ascua y canela, de Andalucía y los gitanos, del onírico y la sangre, del erotismo y la música. Y el flamenco vive en Lorca, escribe Luis Pascual, como una comunión a través de la forma musical con el espíritu del cual procede. El trabajo visual de Ricardo Cabolo es un extraordinario viaje a los versos lorquianos y constituye un fresco, casi una suite musical, que recoge sus principales símbolos y convierte su energía en el alfabeto de un pueblo, en una fascinante historia de amor y muerte, tributo al trabajo de Lorca, quien nos recuerda en su viaje a la luna, cabezas de los niños que cantan llenas de manchas de tinta, y en esta edición del Romancero tiene duende, la tinta en manos del artista que dibuja el corazón de niño al poeta. Y después tenemos otro que es Poeta en Nueva York. Dice... Entre 1929 y 1930, Federico García Lorca pasó 9 meses en

fecha tan tardía como 1999. La intención de Lorca siempre fue ilustrar sus poemas, con las fotografías y postales que trajo de su viaje, con dibujos de su puño y letra y fotomontajes. En esta edición de La Moderna es la primera que sigue el original, añadiendo a las ediciones actuales los dos poemas que faltaban, y lo ilustra respondiendo a la última voluntad documentada del poeta. Es la edición del poeta en Nueva York, que es más fiel, pues jamás publicada, como a Lorca le hubiera gustado. Dice, estos poemas son el testamento poético del genio que quiso romper los límites de su voz y su sexualidad. Una ametralladora de imágenes surrealistas, un grito contra el poder y el capitalismo salvaje. La mirada de Federico empatiza con los oprimidos, con los animales, con la tierra. Testigo es de excepción del crash del 29 y el hundimiento de la bolsa de Wall Street. El duende del poeta se revela contra la ciudad desmedida y le canta a una época que en definitiva sigue siendo la nuestra. Y Leonard Cohen escribe lo siguiente: solo cuando leí las obras de Lorca comprendí que había una voz. Lorca me dio permiso para encontrar mi propia voz, mi propio yo. Y Enrique Morente escribe, la expresión de Lorca tiene música, como toda la buena poesía. Y seguimos pues con otro libro de Milena Busquet, que es La dulce existencia. Dice, tiene en Vogue, escriben lo siguiente, tiene Milena Busquet una mirada única que armoniza la belleza y el gozo sensorial con la cicatriz de cualquiera que se haya tomado en serio el acto de vivir. Y en Babelia la crítica es la siguiente, delicadeza, confidencia, narratividad con nervio pero sin prisa y autoexploración inteligente. En 2015, Milena Busquet publicó también Esto pasará, una novela que destilaba el dolor de la pérdida de su madre y la reafirmación de la vida con una mezcla inconfundible de ligereza y lucidez. 10 años después, mientras se rueda su adaptación cinematográfica, la autora regresa al mundo que ha descrito y reinventado. Y ese retorno es a la vez un vértigo y un anhelo. Me quiero quedar aquí, confiesa, y que todo vuelva a empezar. La dulce existencia es un relato atravesado por la búsqueda de la belleza y por el peso de la memoria. Los vientos y la luz dorada de Cadaqués, las mañanas en el casino, el magnetismo de los actores y productores, el coqueteo, los restaurantes de playa, los libros de cabecera, todo ello en un vaivén constante entre la realidad y la invención, entre lo que se vive y lo que se recuerda. Para Proust, la literatura era el arte de fijar el tiempo, de esclarecer la impresión de los recuerdos, y eso es precisamente lo que hace este libro. Reconstruir con nitidez y también con melancolía que da la distancia aquellos días en los que Milena Busquet vivía sin ser consciente de que estaba siendo feliz, días en que todo estaba por delante, un viaje al paraíso antes de la conciencia de su pérdida. Pura seda y herida, levedad y hondura. Eso lo escribe a J.Ayala. Dice, tiene Milena Busquet una mirada única que armoniza la belleza y el gozo sensorial con la cicatriz de cualquiera que se haya tomado en serio el acto de vivir. Otra de las críticas de Babelia es delicadeza, confidencia, narratividad con nervio pero sin prisa y autoexploración inteligente. Y en el cultural, dice, con un sentido de humor que desarma y que a sí mismo se agradece, Milena Busquet recuerda conversaciones que el tiempo ha transformado en cruciales. 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
1: Explica lo de los bonos despacito, que a lo mejor se han olvidado la gente.
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1: Bueno, ¿y aquí estamos dónde?
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1: Vale, hasta luego.
0: Adiós.

0: Bueno, seguimos en directo en Radio San Borondón, en el programa La Trapera. Nos vamos con alguna información. Vamos a recordar ahí circulando un manifiesto, una convocatoria que va a tener lugar el próximo día 26 de septiembre del mes en curso en Las Palmas de Gran Canaria, por la democracia real, en defensa de lo común, por una Canarias con libertad, justicia, una Canarias justa y una Canarias ecosocialista. Ha surgido a raíz de un documento inicial al que se han adherido muchísimas firmas, tengo entendido que miles de firmas, y además hoy se ha hecho público un manifiesto de yo creo que todos o casi todos los sindicatos que apoyan esta movilización y se adhieren a la misma. Manifiesto sindical de apoyo a la movilización del 26S por la democracia real en defensa de lo común. Así que vamos a leerlo y hablaremos estos días con la gente que lo está promoviendo, que está promoviendo esta movilización pues tan necesaria, ¿no? Dice lo siguiente: las organizaciones obreras nos sumamos a la movilización del 26 de septiembre. No salimos a pedir limosnas ni a defender un sistema que nos explota. Salimos a acumular fuerza, unidad y programa. Y ahora aparece, pues los puntos, que son 7 puntos fundamentales que están incluidos en el manifiesto. Los derechos no se mendigan, se conquistan. La democracia y los derechos no son regalos ni realidades eternas, son conquistas históricas del movimiento obrero y popular. Defenderlos hoy exige ampliarlos, no administrar recortes. La hipocresía institucional se combate con organización y con lucha colectiva. 2. Democracia real frente a poder oligárquico. La política está capturada por grandes intereses económicos. Los tecno-oligarcas quieren sustituir la deliberación pública por algoritmos al servicio del beneficio privado. No se trata de salvar un sistema agotado, sino de democratizar la economía para que decidan quienes trabajan y sostienen la vida. La democracia debe ser poder real de la mayoría. 3. Salario, techo y salud. Exigimos salarios dignos indexados al coste real de la vida en las islas. Ser trabajador en Canarias no puede significar ser pobre. Reclamamos la derogación de las reformas laborales que legalizan el despido barato y la precariedad, el fin de la externalización salvaje en hoteles, aeropuertos y servicios públicos y el reconocimiento de las enfermedades profesionales. La vivienda debe dejar de ser un lujo turístico para convertirse en un derecho desvinculado de la especulación frente a la vigilancia patronal y frente a los algoritmos que castigan la disidencia. Defendemos la libertad sindical, el derecho a la huelga y la protección de los delegados y delegadas. Punto 4. Tecnología al servicio de la vida. La automatización, la inteligencia artificial y la robótica deben servir para reducir la jornada sin bajar salarios, crear empleo digno y liberar tiempo para los ciudadanos, la formación y la participación, no para precarizar, para vigilar o para descartar a millones de personas. Exigimos control público y social de la tecnología y de los datos. Punto número 5 de este manifiesto sindical a la movilización del 26 de septiembre. El punto 5 dice: soberanía ecosocialista. Reclamamos la planificación democrática del suelo, del agua, la energía y los recursos. La transición ecológica no puede ser un negocio más. debe reducir la producción material dañina y expandir los bienes relacionales, cuidados, cultura, vínculos comunitarios, tiempo libre, decrecer en lo material para florecer en lo humano dentro de los límites del planeta. Soberanía canaria significa decidir sobre nuestro modelo productivo y nuestro futuro, sin que fondos de inversión, cadenas hoteleras o mercados internacionales impongan sus condiciones. 7. Canarias, territorio de paz. Exigimos el cierre de las bases extranjeras, la desvinculación de bloques militares y la desmilitarización del territorio. Esos recursos deben ir a vivienda, a sanidad, a educación y a transición ecológica. Proponemos un estatuto de neutralidad activa y, mientras persistan amenazas reales, una estructura defensiva canaria, popular y autónoma, ajena a la OTAN. Sin paz no hay ecosocialismo posible. Y 7, el punto número 7 y último, defendemos el programa En la Calle. El 26 de septiembre no puede ser un final. Las luchas por los salarios dignos, por la vivienda, por los cuidados, por la sanidad, la educación, el modelo turístico, la ecología, la agricultura, la energía, el movimiento obrero, vecinal y feminismo, no se conectan solas. Hay que construir un relato común donde cada sector encuentre su espejo y el mapa de una transformación compartida. Ese programa no se redacta en un despacho, se enriquece y se empodera en asambleas, en piquetes y en plazas. Apoyemos la manifestación, pero no la confundamos con el programa. La calle nos da la fuerza, el programa nos da dirección. Que el 26S no sea un final, sino otro paso hacia la toma de conciencia y la construcción de una Canarias con libertad soberana, ecosocialista y obrera. Bueno, magnífico, y hay pues más de una decena de organizaciones sindicales que ya se han sumado, que no serán las únicas. Leemos algunas de las que nos han enviado: Comisiones de Base, Comisiones Obreras, UGT, Intersindical Canaria, Frente Sindical Obrero, FESOC, Federación Sindical Canaria, Movimientos de Trabajadores y Trabajadoras de Canarias, INSIRE Laboral, Alternativa Sindical Obrera de Canarias, ASOC, Sindicatos de Gremios Unidos, KELIS de Canarias, Asociación Sindical de Trabajadores de Canarias, Coordinadora Sindical Canaria de Apoyo al Pueblo Saharaui, el STEC, Sindicato de Elevación, la CGT, hay que decir, de momento. Bueno, pues seguimos, César.
1: Me voy a la rueda de prensa tras el Consejo de Ministras y Ministros, ¿te parece?
0: Vámonos.
1: Creo que nos van a prestar 2 billones de euros.
0: Seguro.
1: Bueno, de dólares los pone el Osman y el resto, pues tú.
2: Mira esta convocatoria. Como saben, el Gobierno de España sigue trabajando con una prioridad clara, que es Ceuta. Trabajamos desde todos los ámbitos, desde garantizar la seguridad, dar respuesta a las necesidades humanitarias y también acompañar al tejido productivo, a los trabajadores y trabajadoras, en definitiva, a la sociedad ceutí en su conjunto. En ese sentido, este martes el Consejo de Ministros ha aprobado un paquete de medidas urgentes de carácter social y económico de apoyo a la ciudad de Ceuta. De ello les va a dar cuenta enseguida, como ven, que me acompaña el vicepresidente primero y ministro de Economía, Comercio y Empresa, el vicepresidente Carlos Cuerpo. Esta es una muestra más de que estamos atendiendo lo urgente, pero también trabajando en lo importante, que es el relanzamiento y la prosperidad económica de Ceuta. Y me acompaña también el ministro de Política Territorial y Memoria Democrática, Ángel Víctor Torres, que les informará de los avances en el mando único para Ceuta. Pero antes, me van a permitir que me detenga brevemente en otros asuntos.
0: Se ha deformado la voz un poquitín. Vamos a ver si recuperamos.
3: Consejo de Ministros el anteproyecto de ley del Estatuto Marco del Personal Estatutario de los Servicios de Salud, una reforma cuya tramitación corresponde ahora al Congreso de los Diputados, donde los grupos políticos tendrán oportunidad de posicionarse. Es una reforma laboral sanitaria que estaba pendiente desde hace 23 años. Hoy con este trámite damos luz verde. Como saben, este estatuto supone una mejora sustancial de las condiciones básicas para todos los profesionales y permite adecuar la normativa al presente y al futuro del modelo asistencial. Además, también en el ámbito sanitario, el Consejo de Ministros ha autorizado la propuesta de distribución de 50,27 millones de euros entre las comunidades autónomas e Ingesa para el desarrollo de distintos programas del Sistema Nacional de Salud. Esta financiación permitirá la puesta en marcha, entre otras medidas, de políticas de cohesión sanitaria, de mejora de la calidad y de la seguridad en la obtención y trasplante de órganos y, de la misma manera, también conseguirá optimizar los sistemas de información gestionados por la Organización Nacional de Transplantes. Por otro lado, el Gobierno ha aprobado un decreto en materia de accesibilidad cognitiva. Esta norma, impulsada por el Ministerio de Derechos Sociales, Consumo y Agenda 2030, establece cómo debe garantizarse la accesibilidad cognitiva en ámbitos esenciales como centros sanitarios, telecomunicaciones, espacios públicos, transportes, administraciones judiciales o en procesos electorales. El decreto establece que toda información y comunicación deberá ser fácil de comprender.
1: Tomada la voz. Que está saliendo, vamos a ver, ponla desde el principio, a ver.
2: Bueno, buenas tardes a todas y a todos, muchísimas gracias por acudir a esta convocatoria. Como saben, el Gobierno de España sigue trabajando con una prioridad clara que es, vamos desde todos los ámbitos, desde garantizar la seguridad, dar respuesta a las necesidades humanitarias y también acompañar al tejido productivo, a los trabajadores y trabajadoras, en definitiva, a la sociedad ceutí en su conjunto. En ese sentido, este martes el Consejo de Ministros ha aprobado un paquete de medidas urgentes de carácter social y económico de apoyo a la ciudad de Ceuta. De ello les va a dar cuenta enseguida, como ven, que me acompaña el vicepresidente primero y ministro de Economía, Comercio y Empresa, el vicepresidente Carlos Cuerpo. Esta es una muestra más de que estamos atendiendo lo urgente, pero también trabajando en lo importante, que es el relanzamiento y la prosperidad económica de Ceuta. Y me acompaña también el ministro de Política Territorial y Memoria Democrática, Ángel Víctor Torres, que les informará de los avances en el mando único para Ceuta. Pero antes, me van a permitir que me detenga brevemente en otros asuntos, otros acuerdos aprobados en el Consejo de Ministros esta misma mañana. El Consejo de Ministros ha aprobado en segunda vuelta el anteproyecto de ley del Estatuto Marco del Personal Estatutario de los Servicios de Salud, una reforma cuya tramitación corresponde ahora al Congreso de los Diputados, donde los grupos políticos tendrán oportunidad de posicionarse. Es una reforma laboral sanitaria que estaba pendiente desde hace 23 años. Hoy, con este trámite, damos luz verde a su debate en el marco de la Cámara Baja. Como saben, este estatuto supone una mejora sustancial de las condiciones básicas para todos los profesionales y permite adecuar la normativa al presente y al futuro del modelo asistencial. Además, también en el ámbito sanitario, el Consejo de Ministros ha autorizado la propuesta de distribución de 50,27 millones de euros entre las comunidades autónomas e Ingesa para el desarrollo de distintos programas del Sistema Nacional de Salud. Esta financiación permitirá la puesta en marcha, entre otras medidas, de políticas de cohesión sanitaria, de mejora de la calidad y de la seguridad en la obtención y trasplante de órganos y, de la misma manera, también conseguirá optimizar los sistemas de información gestionados por la Organización Nacional de Transplantes. Por otro lado, el Gobierno ha aprobado un decreto en materia de accesibilidad cognitiva. Esta norma, impulsada por el Ministerio de Derechos Sociales, Consumo y Agenda 2030, establece cómo debe garantizarse la accesibilidad cognitiva en ámbitos esenciales como centros sanitarios, telecomunicaciones, espacios públicos, transportes, administraciones judiciales o en procesos electorales. El decreto establece que toda información y comunicación deberá ser fácil de comprender y ofrecerse en formatos accesibles como lenguaje claro, lectura fácil, sonido, pictogramas, apoyos visuales o recursos tecnológicos sin coste adicional y sin retrasos. También, a propuesta de este Ministerio, el Consejo de Ministros ha autorizado la propuesta de reparto entre las comunidades autónomas del importe recaudado en la asignación tributaria del 0,7% del IRPF y también del impuesto sobre sociedades. En total, se repartirán 432 millones de euros entre los gobiernos autonómicos para financiar programas de interés social. El importe asignado para distribuir entre los gobiernos de las comunidades autónomas es un 15% más que el año pasado.
4: De dinamismo económico, esto ha permitido avanzar, de hecho, en el cierre parcial todavía, pero en el cierre de algunas de las brechas o déficits estructurales que arrastra o que presentaba la ciudad históricamente. De hecho, para que se hagan una idea, la ocupación en la ciudad de Ceuta desde el año 2018 ha crecido un 28% frente a un 18% que ha crecido en términos de media nacional. Ha bajado 7 puntos porcentuales la tasa de desempleo en Ceuta, aunque, como saben, sigue siendo todavía más del doble de la tasa nacional. También estas mejoras en el ámbito laboral han permitido mejoras en el ámbito de la distribución de la riqueza, reducción de la desigualdad, con una reducción significativa de la tasa de riesgo de pobreza en Ceuta, en torno a 12 puntos porcentuales, también cerrando la brecha con respecto al conjunto o a la media nacional. Estas mejoras son el reflejo, por supuesto, de una apuesta decidida y continuada por parte del Estado para ser capaces de dinamizar la ciudad de Ceuta y, como he dicho, cerrar esas brechas que persistían en las últimas décadas. 430 millones en 7 años para refuerzo o financiación.
1: Comienzo de Carlos Cuerpo, que nos ha pedido un oyente.
4: Sí que quería recalcar cuál era el punto de partida antes del inicio de esta crisis, el día 30 de julio, el punto de partida en materia económica para la ciudad de Ceuta. De hecho, tal y como nos lo confirmaban los propios agentes sociales la semana pasada, cuando tuve la oportunidad de visitar la ciudad de Ceuta, la ciudad se encontraba en un momento de dinamismo económico. Esto ha permitido avanzar, de hecho, en el cierre parcial todavía, pero en el cierre de algunas de las brechas o déficits estructurales que arrastra o que presentaba la ciudad históricamente. De hecho, para que se hagan una idea, la ocupación en la ciudad de Ceuta desde el año 2018 ha crecido un 28% frente a un 18% que ha crecido en términos de media nacional. Ha bajado 7 puntos porcentuales la tasa de desempleo en Ceuta, aunque, como saben, sigue siendo todavía más del doble de la tasa nacional. También estas mejoras en el ámbito laboral han permitido mejoras en el ámbito de la distribución de la riqueza, reducción de la desigualdad, con una reducción significativa de la tasa de riesgo de pobreza en Ceuta, en torno a 12 puntos porcentuales, también cerrando la brecha con respecto al conjunto o a la media nacional. Estas mejoras son el reflejo, por supuesto, de una apuesta decidida y continuada por parte del Estado para ser capaces de dinamizar la ciudad de Ceuta y, como he dicho, cerrar esas brechas que persistían en las últimas décadas. 430 millones en 7 años para refuerzo o financiación de servicios públicos, 70 millones para inversión en infraestructura. Son solo algunos ejemplos, más allá del refuerzo, por supuesto, del profesorado o de los profesionales en el ámbito sanitario, con el objetivo de seguir modernizando, de relanzar la economía y la estructura productiva ceutí, con grandes avances apuntalados también por el Plan de Desarrollo Integral del año 2022, con ejemplos tangibles muy claros, como por ejemplo el tendido del cable eléctrico desde Algeciras, que supone también un antes y un después para la ciudad. Somos conscientes, evidentemente, de que esos retos estructurales, pese a que han empezado a cerrarse, persisten, de que esas brechas persisten todavía, aunque son menores que hace unos años, y hay que seguir trabajando de manera estructural para cerrarlas por completo con respecto a la media nacional. A estos retos estructurales se le añade, evidentemente, como todos somos conscientes, la necesaria respuesta de choque ante la crisis que se inició el día 30 de julio, el día 30 del mes pasado. Y por eso hemos aprobado hoy en Consejo de Ministros un Real Decreto Ley con medidas de apoyo y dinamización para la ciudad de Ceuta. Los principales detalles vienen recogidos en esta diapositiva que tienen en pantalla. La idea de este Real Decreto Ley es atender a las peticiones que nos han hecho los agentes sociales, las asociaciones empresariales y también la ciudad de Ceuta en el último mes, en el que hemos estado en contacto permanente con todos ellos, teniendo también una monitorización continua de cuál era la situación en la ciudad. El objetivo principal de este Real Decreto Ley es dar confianza y tranquilidad tanto a empresas como a trabajadores en la ciudad de Ceuta. Este principio es el principio, como he dicho, que inspira este plan de choque, que supone, como ven en esta diapositiva, la movilización total de 309 millones de euros en este año, en el año 2026, en los 4 meses que restan de 2026, una cuantía, si queremos tener una referencia, que está en torno al 16% de todo lo que se produce anualmente, es decir, del PIB anual de la ciudad de Ceuta. El plan de choque se estructura en estos cuatro ejes que pueden ver también en la diapositiva. En primer lugar, por supuesto, un refuerzo de los servicios esenciales en torno a la sanidad, educación, servicios jurídicos y también en materia de tratamiento de agua, un elemento esencial para la ciudad. Otro eje fundamental es el refuerzo en materia de seguridad, por supuesto, que tiene que ver con el refuerzo de los cuerpos y fuerzas de seguridad del Estado, pero también de nuestro ejército, tanto en términos de recursos humanos como también materiales o de inversión. Son unos 21 millones de refuerzos de servicios públicos, que no lo he dicho, y más de 90 millones de refuerzo en materia de seguridad. El tercer eje es el eje de la acogida, donde tenemos unos 118 millones y estos se dividen o se reparten tanto en un incremento de la financiación asociada a los menores, financiación que iría, son más de 60 millones para la ciudad de Ceuta, que es la que tiene en este caso las competencias, y también un incremento en las capacidades asociadas a la atención humanitaria, que va al presupuesto también del Ministerio de Seguridad Social, Inclusión y Migraciones para reforzar la asistencia ante la llegada de inmigrantes en estos días. Y el último eje es el eje del apoyo a empresas y trabajadores, que supone unos 80 millones. Solo este eje de apoyo a empresas y trabajadores supone en torno al 4% del PIB de Ceuta. 4% del PIB de Ceuta a desembolsar o referido en cuatro meses, en los próximos cuatro meses, en este año 2026. Es una inyección, para que nos demos nos hagamos una idea de la importancia, de la magnitud de la inyección de liquidez que realiza el Estado a través de este plan de choque. Y estos 80 millones superan con creces la estimación de pérdidas o de impacto que había hecho, por ejemplo, la Cámara de Comercio, que si no recuerdo mal estaba ligeramente por encima de los 30 millones. Queremos, por lo tanto, llegar con cantidades suficientes para paliar el shock que está sufriendo la economía, los empresarios, sobre todo el pequeño comercio, pero también el turismo en la ciudad de Ceuta. ¿Cómo se desglosan? Y me gustaría darles el detalle, estos 80 millones, estas ayudas al tejido productivo y a los trabajadores. En primer lugar, tenemos un fondo de ayudas directas que se articula muy parecido a como lo hicimos en la DANA. Va a ser un fondo gestionado por la Agencia Tributaria, que está cuantificado en unos 36,6 millones de euros para llegar a los 2.500 autónomos y a las 1.500 empresas existentes ahora mismo en la ciudad de Ceuta. Tal y como se hizo también en la DANA, este fondo proveerá de 5.000 euros de ayuda a cada uno de los autónomos y las ayudas para las empresas irán en función de su facturación desde los 10.000 euros hasta los 150.000. También es importante, y por eso lo he señalado, la articulación de estas ayudas directas a través de la Agencia Tributaria, porque es la forma más rápida que tenemos para que estas ayudas lleguen ya de manera efectiva a autónomos y a empresas. De hecho, a partir del día 14, me gustaría anunciarlo, a partir del día 14 de septiembre ya se podrán solicitar estas ayudas a través de la página web de la Agencia Tributaria y esperemos que los pagos se inicien ya a principios de octubre. Es decir, todo lo rápido que puede ir la maquinaria del Estado para que estas ayudas lleguen lo antes posible, como he dicho, de manera ágil y rápida a los ciudadanos de Ceuta, en este caso a autónomos y a empresas. Más allá de estos 36,6 millones de ayudas directas canalizados por la Agencia Tributaria, tenemos 14 millones adicionales de ayudas para el pequeño comercio y el sector turístico. Estas ayudas las vamos a canalizar a través de la Cámara de Comercio, con quien hemos estado en contacto estrecho en las últimas semanas. Y estas ayudas tienen que ver, como he dicho, con revitalización del comercio, pero también del sector turístico, que se ha visto gravemente afectado por esta crisis. Ejemplos de ayudas que van a componer estos 14 millones, por ejemplo, bonos al consumo. 100 euros de gasto para un ciudadano supondrán una devolución, un descuento de 25 euros, de tal forma que el ciudadano gasta 75, pero la empresa, en este caso el pequeño comercio, recibe 100, encargándose el gobierno a través de estos bonos de los 25 restantes. Descuentos, por ejemplo, también para la reducción del coste del transporte a los no residentes para fomentar la llegada de viajeros y por lo tanto, la actividad económica en la ciudad. Son dos pequeños ejemplos del tipo de actuaciones que se van a vehicular a través de estos 14 millones de euros que van a instrumentar la Cámara de Comercio. Por lo tanto, perfectamente complementarias a las ayudas directas de la agencia tributaria para cubrir las pérdidas de autónomos y empresas. Además, tenemos, como pueden ver también en la diapositiva, actuación de dinamización del comercio y dinamización del turismo gracias a programas tanto por parte de ICEX como Tour España por un valor total de 2 millones de euros. Es importante señalar también que en materia laboral, de nuevo, tal y como hicimos en la DANA, estamos poniendo sobre la mesa la posibilidad de beneficio de una exención del 100% a las empresas que hayan visto interrumpida su actividad y que tengan que recurrir a un ERTE. Estamos sumando también las prestaciones extraordinarias por cese de actividad o la posibilidad de aplazamientos en los pagos a la Seguridad Social, también a intereses mínimos del 0,5%, tal y como, repito, hicimos también en el caso de la DANA. Hay un elemento muy importante que me gustaría señalar para terminar con las ayudas que tenemos en esta diapositiva, y son dos importantes medidas de carácter permanente o estructural que hemos introducido en este Real Decreto Ley. La primera de ellas es el incremento de las bonificaciones en el impuesto de sociedades, que pasa del 50 al 60% para las entidades residentes. Además, para los autónomos se mejoran las posibilidades de deducción de cierto tipo de gastos, por ejemplo, los gastos de difícil justificación, de nuevo para mejorar su liquidez y mejorar el día a día. Son 12 millones de euros en este año 2026 destinados a este incremento de las bonificaciones, de bonificaciones fiscales en el impuesto de sociedades y a la mejora para autónomos en el IRPF. Hay otra medida también estructural, es decir, que no solo se mantiene para el 2026, sino de manera permanente, que es la mejora en las bonificaciones en la cuota empresarial a la Seguridad Social. Estas bonificaciones estaban ahora mismo en el 50%, pasan al 75% de manera permanente y además se amplían los sectores que se ven favorecidos por estas bonificaciones, llegando al conjunto de la economía con la excepción del sector público. Es importante, además, de nuevo, la cuantificación para estos 4 meses de esta importante medida que pone en marcha el Ministerio de Trabajo junto con la Seguridad Social, son 12,2 millones. Como he dicho, esta medida, además, va a ser permanente. Para que nos hagamos una idea, el coste anual serían unos 36,6 millones de euros. Esto, como he dicho, configura un paquete para el año 2026 de unos 80 millones, en torno al 4% del PIB de la ciudad de Ceuta. Pero es que, como he dicho, vamos a ir más allá, puesto que algunas de estas medidas son estructurales y, como podemos ver en la siguiente diapositiva, evidentemente los retos que enfrenta Ceuta de manera estructural son muy similares, por no decir los mismos, que pueda estar enfrentando Melilla también hacia adelante en materia económica. Por lo tanto, estas dos medidas estructurales las hacemos extensivas también a la ciudad autónoma de Melilla. Esto que supone que ya en este año 2026 las mejoras en las bonificaciones del impuesto de sociedades y en las cuotas a la Seguridad Social de las empresas también van a verse reflejadas para las empresas que operen desde Melilla, no solo desde Ceuta. Y en la diapositiva tienen el impacto presupuestario de extender estas medidas de manera anual. Tenemos en el caso de Ceuta, estamos hablando de más de 50 millones y también en torno a 50 millones en el caso de Melilla. Es decir, unos 100 millones anuales de coste presupuestario adicional, de apoyo presupuestario adicional a los empresarios en Ceuta y en Melilla. Si tenemos además en cuenta que en este Real Decreto Ley se incluyen medidas de apoyo al puerto, de hecho es un plan plurianual, como pueden ver también, para el puerto de Ceuta, con 4,25 millones de euros al año. El total del apoyo para los próximos 5 años, empezando en 2027 y llegando al año 2031, para las ciudades de Ceuta y Melilla, está por encima de los 500 millones de euros. De hecho, son en torno a los 507,5 millones de euros. De nuevo, nos da una idea del impacto, del esfuerzo, del apoyo y de la inyección de liquidez que va a proveer el Estado para la ciudad de Ceuta, en el corto plazo, pero también tanto para Ceuta como para Melilla en el medio y largo plazo, para seguir avanzando, como he dicho, en el cierre de esas brechas estructurales, más allá de la resolución de la crisis actual. Somos conscientes y hemos sido testigos, de hecho en esta mesa particularmente, directos de la necesidad urgente de la actuación por nuestra parte y por parte de todas las autoridades para devolver a la ciudad de Ceuta la tranquilidad y la confianza que necesitan sus ciudadanos lo antes posible. De hecho, este Real Decreto Ley esperamos que sirva de prueba en ese sentido de que no vamos a escatimar esfuerzos para que esta vuelta a la normalidad sea lo antes posible, movilizando, como he dicho anteriormente, en este año 2026 309 millones de euros extraordinarios para apoyo a la ciudad de Ceuta, cubriendo todos los frentes, desde la seguridad y el refuerzo de los servicios públicos hasta también, por supuesto, el apoyo a empresas y trabajadores, pero pasando por un elemento esencial como es también la atención humanitaria. Muchas gracias.
2: Gracias, vicepresidente. Ministro.
5: Muchísimas gracias y buenas tardes. Comparezco de nuevo 7 días después, tras haberlo hecho al acabar el Consejo de Ministros del martes pasado, en el que al acabar ese Consejo de Ministros me desplacé a Ceuta, lugar en el que estaba el vicepresidente primero. Al día siguiente ya también se añadió la ministra portavoz y también de Migraciones, y donde he permanecido, con la excepción de la comparecencia en el Congreso, y donde vamos a regresar al acabar este Consejo de Ministros, tanto la portavoz como quien les habla. Decir que el Gobierno de España mantiene desplegado en Ceuta todo su operativo tras lo acontecido el 30 y el 31 de julio. Entonces, la primera prioridad fue, lógicamente, que retornaran el mayor número de personas posible. Fue un 90% de las más de 70.000 que llegaron a través del Tarajal. Esa fue la primera prioridad. La segunda, evitar que eso se volviera a repetir. Para eso también los dispositivos prestos y, a la vez, de manera simultánea, la respuesta humanitaria. Quiero recordar que ya el 3 de agosto se entregaron miles de comidas en Ceuta a los inmigrantes el 3 de agosto, y desde entonces, con una interrupción de 2 días, por cuestiones lamentables, se ha seguido haciendo esta labor humanitaria, y ahora estamos en la tercera de las fases o momentos en el que todas estas fuerzas y operativos tienen que centrarse, lógicamente, una vez que se ha designado el mando único y la autoridad funcional, mando único órgano colegiado junto a la ciudad de Ceuta y autoridad funcional quien les habla, para que esa normalidad sea cuanto antes y por ello que se puedan devolver al mayor número de las personas que aún quedan en Ceuta. Decir que desde el martes a hoy hemos celebrado 2 consejos de seguridad nacional, esta mañana el segundo, y también 2 comités de actuación, uno de ellos presidido por el presidente Sánchez. Mañana a las 3:30 tendremos una tercera sesión de este comité especializado de situación, en el que, repito, tanto en el Consejo de Seguridad como en el de Situación está también la ciudad autónoma de Ceuta. Han comparecido 8 ministros desde el martes a hoy, desde ese día en el que estaba compareciendo la ministra de Defensa hasta el día de ayer, que comparecían la ministra de Infancia y de Igualdad, y en medio hasta 8 ministros. Por lo tanto, hemos dado datos y también hemos respondido a cuestiones en esas comparecencias, pero permítanme que dé algunos datos actualizados. Con respecto a los espacios, no hay ninguna duda, porque también se manifiesta en idéntica manera el presidente de la ciudad de Ceuta, que para que se puedan producir las devoluciones y concluir los expedientes es imprescindible poder filiar, datar y tener espacios acotados en la ciudad de Ceuta. Pues bien, cuando estábamos en los días 30-31 había unas 500-600 plazas en el CETI, y con las actuaciones de ayer son más de 3.400 las nuevas plazas que se suman a esas 500-600 del CETI, las que se han habilitado en los distintos espacios que hemos podido ir abriendo. Junto a ello, en el día de ayer, y quiero decir que se hizo, lógicamente, pues con las máximas de las precauciones y un dispositivo al efecto, se pudo hacer un desplazamiento de unas 800 personas, cerca de 300 en el caso de mujeres y niños y niñas no acompañados, que se fueron al espacio de la hípica, y otras casi 500 que fueron al embolsamiento. Hubo algunas circunstancias de revuelta, lógicamente, porque en un momento determinado ya no podían seguir entrando los que estaban para el embolsamiento, pero también decir que a las 10 de la mañana la situación era de que habíamos conseguido ya que 800 personas estén en espacios acotados y vamos a seguir haciéndolo en los próximos días junto a la ciudadanía de Ceuta y junto a la autoridad local. Y me explico. Hemos aprobado un real decreto que hoy se ha modificado tras pasar por el comité de situación y aprobándose esas modificaciones de manera unánime. Esos nuevos espacios están en el real decreto que mañana será público y que hoy se ha aprobado en el Consejo de Ministros y repito que se hace con el máximo de los consensos porque la voluntad del Gobierno de España y del Gobierno local es afectar lo menos posible el día a día de la vida y de la convivencia de los ceutíes, pero también teniendo claro que precisamos de manera absolutamente necesaria estos espacios para poder agilizar y acortar los plazos. Por tanto, se eliminan los espacios polideportivos que estaban en el decreto anterior, que eran los de Santa Amelia, La Libertad, Antonio Campoamor, Complejo Deportivo Guillermo Molina y el Complejo Deportivo Díaz Flor. También se elimina del decreto el Hospital Militar, que estaba en manos de la ciudad autónoma cedido por el Ministerio de Defensa. Y también se eliminan la fábrica de harina y también el polideportivo que es competencia del Gobierno de España en el IES Puertas del Campo. Y se incorporan los espacios que hemos acordado con la ciudad autónoma de Ceuta, que son parcelas en el puerto de Ceuta, que son los más alejados de los núcleos urbanos, y también terrenos del Ministerio de Vivienda, que se suma al acuartelamiento K8, que también se incluye en este Real Decreto. Yo quiero también reconocer el esfuerzo de todas las administraciones y también del presidente Vivas en que podamos caminar, como lo hemos hecho, con un acuerdo unánime, porque, repito, la voluntad es lo que quiere también la ciudadanía de Ceuta, es que podamos hacer el trabajo de filiación cuanto antes. Y para ello, esta misma semana llega nuevo material, día 2-3, en barco a Ceuta para nuevos espacios que ya se están habilitando en estos momentos. Infraestructuras que ha dejado también y ha cedido el Ministerio de Defensa y también albergues y espacios para los nuevos funcionarios que se incorporan para el trabajo de responder al derecho internacional. Decir con respecto al Ministerio de Inclusión que hasta el día de ayer se habían distribuido 109.600 kits de alimentación y también que la situación era normalizada excepto dos días, el 25 y el 26 de agosto, el 25 por circunstancias internas de lo que fue la distribución de la comida, el 26 porque se sintieron amenazados los voluntarios de Cruz Roja y también la propia ONG. Los acontecimientos que pudimos ver a través de los medios de comunicación ocurrieron el 27 de agosto, pero ese día pudimos distribuir la comida. Si bien no pudo llegar a los voluntarios, se hizo un dispositivo que permitió la entrega de las comidas de más de 3.000 comidas a quienes estaban en la playa del trampolín, cosa que también creemos que era imprescindible. Y, por tanto, también decir que ese llamamiento a la no violencia lo queremos hacer hoy expresa y también pedir la ayuda de los medios de comunicación. Si queremos conseguir la normalidad en Ceuta, el camino no es en ningún caso la violencia. Y por lo tanto, yo quiero agradecer al presidente Vivas, porque lo pedí expresamente y así lo hice público, que las dos instituciones hiciéramos un llamamiento al respecto y también lo pedimos. Y lo pidió el presidente del Gobierno, Pedro Sánchez, públicamente, y lo mismo hicieron los ministros en las comparecencias esta semana. Y ese debe ser el camino en los próximos días. Por supuesto, hay libertad de manifestación porque está en nuestra Constitución y es propio de las democracias, pero el que lo hace utilizando la violencia creo que pierde los argumentos. Con respecto a sanidad, decir que en estos momentos tenemos 15 camas que están ocupadas por migrantes, de las 104 ocupadas en el conjunto de las hospitalizaciones en Ceuta, lo que significa una ocupación del 50%. Y también se están entregando pues todas las vacunaciones que sean pertinentes hasta llegar a 45.000. Con respecto a educación, el Gobierno, y estará presente en Ceuta la ministra de Educación, trabaja para que la comunidad tenga normalidad en el comienzo del curso. Hoy se han incorporado 1.749 profesores para los centros públicos y concertados, ha habido reuniones con todos los equipos directivos y, por tanto, la voluntad es que, como en el resto de España, comience el curso con absoluta normalidad, para lo que también se han reforzado medidas por parte del Gobierno de España. Lo mismo hemos hecho desde el Ministerio del Interior. Hemos reforzado el equipo con unos 50 agentes que van destinados expresamente para la Oficina de Asilo, ante el hecho de que puede haber muchas peticiones de derecho internacional, a los que se suman esos 50 agentes de la Policía Nacional, otros 11 funcionarios. Tenemos ya prevista la habilitación de los despachos individuales y también dónde se pueden alojar, cosa que no es sencilla, pero ya hemos logrado también, y aquí agradezco también la colaboración de distintas administraciones, los espacios para que estas personas puedan estar todo el tiempo que lleve consigo su obligación laboral en el municipio, en la ciudad autónoma de Ceuta, y no desplazado a otros lugares. Dar algún dato, entre el día 10 de agosto y el día de ayer, 31 de agosto, 3.519 migrantes regresaron de manera voluntaria a Marruecos. Ha habido 214 expulsiones y también tenemos las filiaciones de los menores, en los que no hay contradicción, lo explicaré de una manera muy clara. Desde el Ministerio de Infancia se traslada que el sistema de protección atiende en estos momentos, es decir, están filiados 1.612 menores. Dentro de dos horas serán más, lógicamente, porque quedan más por seguir filiando. Pero 1.612 es el dato que hemos dado esta mañana en el Consejo de Ministros. De esos 1.612, que este es el dato del Ministerio del Interior, 1.129 se han producido después del 30 y 31 de julio. El resto de los filiados ya estaban antes del 30 y 31 de julio filiados, que son unos 500 aproximadamente. ¿Cuántos quedan en la ciudad de Ceuta que no hayan sido filiados? Ese dato exacto es imposible darlo, ni el Gobierno de España ni tampoco la autoridad local. Lo que sí hay que hacer, y cuanto antes, en una competencia, en este caso que es de la comunidad autónoma, ciudad autónoma, en la que coordina también el Gobierno de España, como hacemos en la competencia propia, que son los mayores, es poder tener espacios también para los menores, cuanto antes, en eso está entregada la ciudad autónoma, para que puedan ser todos filiados y también se pueda acometer los procedimientos administrativos pertinentes. Decir también que en ese Real Decreto Ley de hoy, del Ministerio de Economía, el Ministerio de Hacienda, hay muchísimas medidas para la implementación económica de Ceuta, muy relevantes, entre ellas 63 millones de euros que van destinados a la política de menores y, por tanto, una inyección a los 25 millones que teníamos la semana pasada, y algunas medidas, por ejemplo, que tienen que ver con justicia, que están también en ese Real Decreto Ley, para aligerar los procedimientos y también regular el que no haya cambio de los abogados de oficio, que pasan de 3 a 18, con el objetivo de que se pueda acortar los plazos de los expedientes que llevan estas personas con respecto a las peticiones de asilo o también con respecto a los menores. En cuanto a la cooperación, vamos a seguir trabajando con la ciudad autónoma con absoluta lealtad. Hoy regresamos, estaremos mañana en los actos pertinentes, seguiremos trabajando a las 3:30 comité de situación y vamos a seguir, como digo, con el trabajo operativo in situ ante una situación que es inédita, no había pasado nunca esta cantidad de personas en dos días que entraran en Ceuta, que lógicamente exige y demanda medidas inéditas. Los recursos, para que se hagan una idea, se ha multiplicado por 7. O sea, el número de plazas que había en Ceuta antes del 30-31 se ha multiplicado por 7 con las más de 6.000 plazas que hemos podido habilitar con los espacios que hemos acordado con la ciudad autónoma. Y la voluntad es que la normalidad llegue cuanto antes. Lógicamente, todos serán devueltos acorde a ley. Y creo que esta parte última es muy importante. Ya lo dije el pasado martes, hubo procedimientos donde ha habido responsables públicos de organizaciones políticas distintas condenados por procedimientos de intentar averiguar los pasos para las devoluciones y por eso el Gobierno de España pone todos los recursos para que cuanto antes todos esos expedientes puedan estar conclusos. Y termino diciendo, lo decía el vicepresidente primero y la portavoz, que nuestra voluntad no es otra que decir que de todo esto Ceuta conseguirá la normalidad. Estoy seguro de ello, que tenía al comienzo de julio, como ha ocurrido en otros lugares que han tenido también situaciones migratorias complejas. Y para eso se activan medidas de seguridad, refuerzo de fronteras, atención humanitaria, también del sistema educativo, de la economía y sobre todo de apoyo, ayuda, colaboración y sintonía y empatía con toda la ciudad de Ceuta y con todos sus hombres y mujeres.
2: Muchas gracias, ministro. Si hay alguna pregunta... Creo que habrá, ¿eh? Que habrá.
6: Hola, muy buenas tardes. Quería preguntar primero a la ministra portavoz sobre las declaraciones que hizo ayer el presidente Sánchez. En primer lugar, porque Israel y Rusia se han soliviantado tras la implicación que se les ha metido a ellos como de estar detrás de esta llegada masiva de migrantes a Ceuta. Rusia en concreto ha exigido al gobierno de España que diga qué pruebas tiene para vincular a su país en esta entrada masiva. Quería saber en qué se ha basado el presidente para realizar esta afirmación. En segundo lugar, saber si el gobierno puede dar ya algún detalle sobre cuándo se va a producir la visita del rey a Ceuta y si no teme el gobierno la reacción de Marruecos ante esta visita. Y en último lugar, para la ministra portavoz, si nos puede aclarar cuando Sánchez hizo ayer las referencias que hizo sobre la monarquía, si estaba criticando directamente al rey Felipe VI, porque esa es la interpretación que están haciendo muchas fuerzas políticas de la derecha. Y por último, al ministro Ángel Víctor Torres, saber cuándo van a estar disponibles esas nuevas ubicaciones para acoger a los migrantes, porque entiendo que habrá que hacer algún tipo de obra. ¿Cuándo van a poder estar disponibles? Gracias.
2: ¿Empiezas tú?
5: Bien. Como decía en mi presentación, había unas 500, 600 plazas antes del 30 y 31 de julio. Hoy tenemos 3.400. Eso significa multiplicar por 7. Cuando termine el proceso, que tenemos en estos momentos habilitados espacios por más de 6.000 y seguiremos viendo espacios, por si es preciso y si hay que modificar alguno, estaremos hablando de que la cantidad se multiplica por 12. Y por tanto es un esfuerzo no sencillo, repito, porque queremos hacerlo convivir también con las demandas de los ciudadanos, con las peticiones de la ciudad autónoma y con la necesidad urgente de respuesta con respecto a los espacios. Y ya dije que esta misma semana se prevé entre el día 2-3 llegada de nuevas infraestructuras para espacios que ya está, pues Traxa trabajando en ellos y también otras administraciones e instituciones para poder tener esos espacios ya preparados. Es decir, no vamos a parar y, repito, para eso también se desplaza la portavoz y ministra de Inclusión.
2: Muchas gracias por sus preguntas, Esther. Mire, lo que este gobierno siempre trabaja con evidencias y lo que tenemos evidencias es que, bueno, pues que la internacional ultra, distintos foros digitales, tanto de Israel como Rusia, amplificaron lo acontecido con una intención de fracturar, de polarizar Europa y, por ende, incluso la sociedad española. Y de hecho me remito a informes internos del propio Ministerio de Asuntos Exteriores y le digo más, la propia Comisión Europea el pasado 6 de agosto ya señaló a Rusia como un foco de desinformación en lo acontecido en estos días en Ceuta. En relación a la segunda pregunta, mire, hay argumentos y razones para que la visita a Ceuta y Melilla del rey se produzca, tal y como dijo ayer el presidente del Gobierno, que lo que hizo no fue ningún reproche, sino que constató una realidad y que hace 20 años que se produjo la última visita, en este caso en 2007, del rey emérito. En esos 20 años ha habido distintos gobiernos en nuestro país, gobiernos liderados por el Partido Popular y gobiernos liderados por el Partido Socialista, así que constató una realidad. Y lo importante que ustedes sepan es que, bueno, pues esa visita va a tener lugar.
7: Hola, buenas tardes. Portavoz, por insistir con este tema, quería saber si ayer se abordó esta posibilidad en el despacho que mantuvo el presidente con el rey, si se habló de esa visita. Y usted hablaba ahora de Rusia, Israel y esos foros de ultraderecha que amplificaron lo ocurrido, pero yo le pregunto por las causas previas, no una vez ya sucedido. ¿Usted contempla que 70.000 personas entren en Ceuta sin acción u omisión por parte de Marruecos? Gracias.
2: Bueno, como usted comprenderá, yo desconozco lo que trataron el presidente del Gobierno y el jefe del Estado en un despacho que mantienen, por cierto, con total normalidad, con normalidad democrática, habitual, un despacho que estaba agendado antes del verano y que, como saben, se produce de una manera habitual. Insisto, nosotros hablamos de evidencias y no existe ninguna evidencia, ningún informe, ningún indicio de que Marruecos participara en lo que aconteció el 30 y 31 de julio.
8: ¿Más? Buenas tardes. A la portavoz le quiero insistir con este tema porque además el Partido Popular sigue defendiendo que ustedes han vetado en estas últimas semanas un viaje del rey a Ceuta. Quería saber si el rey o la Casa Real en algún momento lo ha pedido y si ustedes lo han vetado, como dice el Partido Popular. Y al ministro Ángel Víctor Torres quería preguntarle, porque usted ha vuelto a hacer un llamamiento contra la violencia en las manifestaciones que se han visto la semana pasada en Ceuta. Mañana hay varias concentraciones convocadas por la Federación Española de Municipios y Provincias. No sé si les preocupa cómo pueden afectar esas manifestaciones a la convivencia en la ciudad autónoma y si creen, como ya dijo el Partido Socialista, que esas manifestaciones no son para apoyar a Ceuta, sino contra el presidente del Gobierno, Pedro Sánchez. Y sobre el tema de Israel, perdón, portavoz, quería insistir en esto. Dice que se remiten a informes de la Unión Europea y también del Ministerio de Asuntos Exteriores. No sé si tienen localizado ya el origen de esos bulos o si esos informes señalan a que en el origen de los bulos de la sentencia del Tribunal Supremo estarían Rusia o Israel detrás. Gracias.
5: Creo que fue el domingo cuando en una entrevista dije que como autoridad funcional me iba a apartar de cualquier polémica en tanto en cuanto estamos intentando llegar y alcanzar en esta fase la normalidad que había a comienzos de julio en Ceuta, y les puedo asegurar que no me voy a apartar de esa intención. Por supuesto, hay afirmaciones que no comparto en absoluto, ya por otros representantes, pero me parece que en estos momentos, lo digo con sinceridad, después de haber vivido episodios también en mi responsabilidad actual y anterior, dramáticos, y no voy a enumerarlos, que ustedes los conocen bien, lo que está pidiendo la ciudadanía es que nos pongamos de acuerdo y solventemos esta situación. Aquí tenemos un fenómeno determinado que afecta a distintas administraciones. El Gobierno de España tiene responsabilidades, indudables, también que están en el marco de la Constitución y en el orden jurídico. En este caso tenemos que responder con claridad a todos los migrantes, en este caso mayores de edad, con derecho internacional que pueden solicitarlo, y también con la devolución si no entran dentro de los cánones que hacen que tengan derecho a esa protección por cuestiones objetivas. Del mismo modo que tenemos muchos menores que están en Ceuta y que en estos momentos está la ciudad autónoma intentando también tener espacios ante una competencia propia en la que nosotros ayudamos, coordinamos y además hemos ido más allá como ningún otro gobierno modificando la ley para responder ante los menores cuando hay contingencia migratoria. Pero lo que es evidente y está claro es que también la propia Constitución

0: firme, acortando esos plazos, poniendo los recursos pertinentes, teniendo los espacios y preservando también el sistema garantista. Porque cuando se hizo de otro modo, lo dije antes y no me voy a repetir, ha habido personas que han sido condenadas, responsables públicos y además de distintas organizaciones políticas y de Ceuta. Y de Ceuta. Por tanto, las manifestaciones son absolutamente legítimas. No estoy aquí para responder, lógicamente, de cuestiones partidarias, de convocatorias que hace la Federación Española de Municipios y Provincias, que es un órgano colegiado con una dirección colegiada y, por tanto, con decisiones que, lógicamente, deben ser colegiadas. Y nosotros lo que vamos a hacer hoy, mañana, los días previos y lo que queda por delante es trabajar al máximo apoyando a los ceutíes, en el que estoy convencido que estarán apoyados por los medios de comunicación, en un mensaje absolutamente claro, que es que la violencia sobra. Sobra. Y por tanto, mañana, quienes quieran manifestarse, los he visto estos días, con flores en la mano, y criticando a unos y a otros, a los responsables públicos. Las cosas se pueden hacer mejor o peor, pero nosotros ahora lo que tenemos que hacer es acabar la labor y alcanzar esa normalidad de comienzo de julio.
1: Bien, mire, no solamente no lo vetamos, sino que consideramos que ha llegado el momento de que esa visita se produzca. En relación a los informes, son informes internos del Ministerio de Asuntos Exteriores, pero también les invito a que acudan ustedes mismos a las redes sociales, que son de acceso para todo el mundo. Y mire, yo creo que es importante ver, y asombroso, cómo el Partido Popular, que ha abandonado totalmente la responsabilidad institucional, ha dejado de ser un partido de Estado y ejerciendo efectivamente una tremenda irresponsabilidad, alimenta los bulos y la desinformación en relación a Marruecos. Eso es increíble.
2: Sí, sobre este tema del rey me gustaría que nos diera alguna concreción más. Dice, va a ir... Estamos hablando de antes de Navidades, estamos hablando de algún dato, estamos hablando de esta legislatura con seguridad, porque hay unas elecciones que en el horizonte, estamos hablando de algo, en fin, 2-3 meses, no sé, cuando esté resulta alguna mínima concreción para saber que realmente el viaje es con este gobierno para garantizar eso. Y en línea con lo que le he preguntado a algunas compañeras, yo le pregunto directamente, ¿en este momento hay buenas relaciones entre la Moncloa y la Zarzuela o estamos hablando de un momento de tensión? Sobre el tema de Israel y Rusia, si lo tienen tan claro, ¿se han planteado un proceso penal internacional para buscar alguna responsabilidad de esa gente que llevó engañada a miles de personas y murieron 140 personas? ¿Se puede intentar buscar los culpables de ese engaño o de ese movimiento en redes? ¿Se puede intentar, el gobierno va a intentar algo? Luego al vicepresidente le quería preguntar, ha dado muchos datos del coste y de lo que supone para Ceuta y lo que está invirtiendo el gobierno. ¿Tienen un dato de cuánto cuesta esta crisis cada día? ¿Cuánto pierde Ceuta, sin duda? Pero sobre todo, ¿cuánto está gastando la administración cada día para intentar resolver esta crisis? Y si estos datos son tan cuantiosos como usted dice, usted estuvo allí, ha estado también el señor Tempo, todos los tres han estado allí varias veces, ¿por qué Vivas sigue diciendo entonces, cuando hablan con él, que el gobierno ha abandonado a Ceuta? Con todas estas inversiones millonarias, no lo están explicando bien, no le convencen cómo lo hablan con él, porque él insiste todos los días, creo que me ha alentado la manifestación, e insiste en el abandono de Ceuta. Y luego, al ministro Torres, Sánchez efectivamente habló de esas 6.000 plazas, creo que antes le han hecho una pregunta, no ha dado una fecha. ¿Podemos hacer una estimación de cuándo realmente habrá 6.000 plazas? Y otra cuestión que es muy relevante en Ceuta, están insistiendo mucho. Usted ha hablado de 200 expulsiones. ¿Por qué tan pocas o cuántos procesos están abiertos si ya tienen desde hace un rato a 3.300 personas y desde hace más rato a 1.800 personas durmiendo? Falta mucha gente, pero la gente que ya está debería iniciar ese proceso. ¿Por qué se está tardando tanto en los procesos de devoluciones de las personas que ya están durmiendo en algún sitio?
1: Empiezas tú, vicepresidente.
3: Como tú digas, que eres la que manda. Bueno, pues varios comentarios a la pregunta. Gracias, Carlos, por la pregunta. En cuanto al coste o el impacto, quizá también en términos de PIB, es particularmente complejo en esta situación y por varios motivos. Nosotros llevamos haciendo desde el primer día un seguimiento de algunos de los indicadores típicos para ver el impacto de este tipo de situaciones, desde el consumo eléctrico.

0: eléctrico del pequeño comercio o de la hostelería, hasta el gasto en tarjetas, por ejemplo, que se está produciendo en la ciudad. Y este indicador nos da un fiel reflejo, sobre todo, del impacto inicial, de los días 30, 31, incluso el 1 de agosto, con una caída de actividad por encima del 30, por en algunos picos incluso en el 60, pero luego en términos agregados habla de una vuelta a niveles estandarizados o niveles más en línea con lo esperable. Sin embargo, se esconden aquí dos elementos que hay que tener muy en cuenta y que también nos señalaban desde los agentes sociales y en particular la Cámara de Comercio y la Asociación de Empresarios. Primero, que la situación es muy distinta, es muy heterogénea dependiendo de los barrios o del tipo de sector, y hay que atender también a esa heterogeneidad con instalaciones, con empresas, con pequeños comercios que no están ni siquiera pudiendo abrir. No es que estén teniendo una cierta pérdida de demanda y, por lo tanto, de facturación, sino que no han podido abrir incluso durante este mes de agosto. Luego hay un elemento también importante a tener en cuenta que tiene que ver con las expectativas de negocio en los próximos meses, teniendo en cuenta también que este shock estamos ahora, como bien ha dicho el ministro Torres, acelerando para volver cuanto antes a esa normalidad que teníamos a inicios del mes de julio. Por lo tanto, estos dos elementos nos llevan directamente a esa cuantificación que realizó, por ejemplo, la Cámara de Comercio, donde hablaba, incluyendo también, por ejemplo, los efectos de la anulación de la feria de Ceuta, una estimación por encima de los 30 millones, en torno a los 33 millones de euros. Nosotros lo que hemos querido hacer con este paquete, que está dialogado, hablado, informado tanto por la propia ciudad de Ceuta como he dicho, por los agentes sociales, es cubrir todas estas áreas de impacto potencial, desde las pérdidas que acabo de comentar, que están cubiertas por estas ayudas directas, a 4.000 empresarios, 2.500 autónomos y 1.500 empresas, también a un elemento de posible falta de liquidez a corto plazo, que no lo he comentado, pero aprovecho para comentar, ponemos sobre la mesa también 50 millones de euros de avales por parte de ICO, como he dicho, para garantizar que siga fluyendo y en buenas condiciones el crédito y la financiación a las empresas, otra de las peticiones que nos hacían también desde el tejido productivo, y un elemento de dinamización o relanzamiento que tiene que ver con esas medidas para el turismo o para el comercio interior, como he dicho, estos bonos al consumo, reducción en el transporte o incluso estas medidas estructurales de aumento de bonificaciones al impuesto de sociedades o a las cuotas empresariales, que tienen un elemento positivo también para los salarios, nos lo decían en este caso los sindicatos, la mejora en las bonificaciones, en las cotizaciones, acaban trasladándose en parte a mejora salarial también a través de la negociación colectiva, por lo tanto es una medida bien recibida y demandada por la sociedad ceutí. Lo que hacemos, por lo tanto, es ir más allá de esas estimaciones iniciales de impacto que podamos tener, puesto que creemos que tenemos que tener un perímetro más amplio, y de ahí estos 80 millones, ese 4% del PIB específico para estos cuatro meses, más allá de 50 millones adicionales anuales para Ceuta de manera permanente. Dicho esto, y me preguntaba por el presidente Vivas, yo lo que le puedo señalar es mi experiencia desde el día siguiente a esta crisis, cuando me puse en contacto con el presidente, con las autoridades de la ciudad autónoma, así como con los empresarios, la Cámara, los agentes sociales. Es una colaboración total y absoluta. Mi última llamada telefónica, de hecho, fue ayer por la tarde, donde estuvimos comentando este mismo paquete que iba a venir hoy al Consejo de Ministros, y yo creo que en ese sentido la ciudad autónoma, al igual que los agentes sociales, verán reflejadas sus demandas en estas medidas, y aquí yo creo que no cabe ninguna duda, y por eso he querido transmitirlo también en mi intervención anterior, respecto a la presencia del Estado a través de este apoyo a empresas y trabajadores de la ciudad de Ceuta, una presencia que es tangible, pero que también queremos que genere ese punto de confianza y certidumbre hacia adelante. Este paquete, como he dicho, incluye medidas de apoyo económico, pero es más amplio. Incluye medidas de refuerzo de los servicios sociales, incluye medidas de refuerzo en el ámbito de la seguridad, como he dicho de nuevo, para que sea tangible esa presencia y que no dependa de una declaración de unas personas u otras, sino que sea un sentimiento que tengan los ciudadanos ceutíes.
1: Alberto. Yo creo que el mensaje del Gobierno de España ha sido ha sido claro, y es que todos van a ser devueltos. Todos los que entraron el 30 y el 31 de julio van a ser devueltos, y siempre se ha añadido acorde a la ley. ¿Esto qué significa? Bueno, desde el 10 de agosto, porque ese mensaje también ha sido claro y rotundo, han retornado voluntariamente 3.500. Creo que es un dato importante. Que saben que no tienen esperanza, porque no tienen derecho a tener justamente asilo o ser protegidos por derecho internacional. Igual que los menores. La prioridad es que todos sean reagrupados con su familia. Y en eso es en lo que trabaja el Gobierno de España, el Ministerio y también con el Reino de Marruecos. Pero también hay otros mecanismos si este reagrupamiento no se puede dar, que está en nuestro ordenamiento jurídico. Dice que ¿por qué estamos tardando tanto? Cuando hablábamos antes de 200 personas que han regresado a Marruecos expulsados, estamos hablando de personas con expedientes individuales, alteración del orden público y, por tanto, inmediata actuación. En el caso de los demás, hay que abrir un expediente individualizado en el que se puede recoger un derecho internacional, en el que hay que hacer un triaje, en el que tienen asesoramiento jurídico. Esto no es nuevo, porque este es el marco legal que tenemos en estos momentos, en el año 26, y lo tuvimos que hacer, por ejemplo, en Canarias en el 20 igual, o en Ceuta en el 21. Y, por tanto, ¿qué hace el Gobierno de España? Lo que tenemos sobre la mesa, la voluntad clara de acortar al máximo los plazos. De 3 pasamos a 18 abogados de oficio, 2 jueces más, 50 policías nacionales específicamente para las entrevistas, para los que pidan derecho internacional, 11 funcionarios no policías nacionales y los funcionarios también de refuerzo para esta labor, permanencia en Ceuta durante todo el tiempo en su jornada laboral, y el resto de los refuerzos que podamos hacer. También la ciudad autónoma de Ceuta tiene, lógicamente, la ansiedad de poder cobijar a los menores que aún están en las calles de Ceuta. Y para eso se van a abrir nuevas infraestructuras, y para eso el Gobierno de España lo apoya con hoy 63 millones de euros más. Por tanto, yo comprendo, entiendo que hay una ansiedad de todos para que esto se normalice cuanto antes. Les puedo asegurar que también esa es la que tiene a la autoridad funcional. Y para eso también su designación y la del Gobierno en su conjunto. Y estamos caminando, ahí está la prueba. Ayer 800 personas ya entraron en los recursos, ya pueden ser filiados. Ya empieza la marcha atrás para que puedan ser devueltos. Y junto a ello el resto de las actuaciones que son de 3.500 y las que quedan en los próximos días. Y por supuesto dando cuenta aquí toda la semana.
2: Bien, las relaciones con Casa Real son buenas. Una prueba son esos despachos habituales y absolutamente fluidos. Mire, los detalles de una visita que todavía no está organizada se darán cuando se conozcan todos y cada uno de esos detalles. Y la segunda pregunta que formulaba Carlos, yo creo que estamos ante una situación muy compleja. El Gobierno está compartiendo unos hechos y además todos ustedes pueden comprobar cuál es el papel que jugaron las redes sociales. Pero permítame que haga una reflexión. Estamos hablando de un Gobierno que defiende unos valores europeos, unos valores fundacionales de la Unión Europea. Y el Partido Popular, directamente, tiene que elegir si está al lado del Gobierno en la defensa de esos valores fundacionales de la Unión Europea frente a quienes pretenden fracturar y polarizar la sociedad europea y, por ende, la sociedad española, o quiere estar al lado precisamente de ellos, de quienes quieren fracturar ampliando los bulos y la desinformación de una manera absolutamente irresponsable.
3: Gracias, buenas tardes. Ministro Torres, ¿insiste usted en que todas las personas que entraron serán devueltas conforme a la ley? Pero yo le pregunto si la ley actual es suficiente para devolver la normalidad a Ceuta o si el Gobierno de alguna manera se plantea algún cambio legislativo. Hace no mucho hubo uno en la ley de extranjería, precisamente en lo referente a los menores extranjeros no acompañados. Y en segundo lugar, quería una aclaración sobre si hay delegaciones de gobierno que no están autorizando las concentraciones de mañana, porque eso es al menos lo que está denunciando el Partido Popular. Y luego hay algunos medios, por último, que están reportando, el 23 de este mes se celebran elecciones legislativas en Marruecos, que hay llamamientos en redes sociales, bueno, que hay cierto movimiento de que se pudiera producir una entrada remotamente exactamente similar. ¿El Gobierno está en condiciones de garantizar que no se producirá una situación como la del 30 de julio? Gracias.
1: Por supuesto que las leyes se pueden cambiar. La que usted alude nos llevó 2 años para poder cambiarla. Se propuso inicialmente como proposición de ley, ni siquiera fue admitida a trámite porque el Partido Popular, Vox y Junts entonces votaron en contra. Y luego se aprobó como decreto ley, conseguimos sacarla adelante con el voto en contra de Vox y del Partido Popular. Precisamente, ¿para qué era esa ley? Para responder a los menores que están en Ceuta, Melilla y Canarias en contingencia migratoria. Y comienzo de nuevo, en Ceuta. Y Ceuta, el gobierno de Ceuta apoyaba esa modificación y, sin embargo, el Partido Popular...
4: Bueno, vamos a ver. A ver.
1: Leyes de ámbito nacional, sino también de ámbito internacional, sí, y también de derecho humanitario. Y por tanto, lo que yo he dicho es que cualquier acto, bueno, que se haga tiene que ir siempre dentro de
4: lo... Bueno, pues lo dejamos aquí entonces.
5: Ponemos un poquito de música.

0: Bueno, nos vamos con Carmen Delia. Hola, Delia.
1: Saludos. Pues, bueno, César, una noticia que ayer, una noticia, digamos, de lo pequeño, ¿no?, que a veces adquiere una dimensión, pues, sin duda muy importante, ¿no? Y cuando se trata de Cuba, de cómo bajo los ataques de Estados Unidos durante más de 6 décadas y cómo en los últimos meses, pues Donald Trump con su brazo de hierro Marco Rubio, de origen cubano, por cierto, pues ha decidido incrementar el bloqueo, impedir que entre recursos imprescindibles para la economía y la vida de cualquier población en el mundo, y nos referimos a barcos con petróleo y gas, pues la población cubana está pues al límite, ¿no? Lo más frecuente es que nuestros telediarios de acá y de allá nos referimos de cualquier lado del planeta bajo tutela del capitalismo, pues nos venden que por culpa del gobierno cubano, que tratan de insultar denominándolo régimen, pues por culpa del gobierno, pues la población está como está, con apagones continuos y con escasez de todo, ¿no? Los hospitales, no digamos los supermercados, no digamos la enseñanza, que por cierto, pues la enseñanza, estos días leíamos la noticia de la máxima responsable de educación en el gobierno cubano, como anunciaba la puesta en marcha del comienzo de los cursos para los escolares y para todos los niveles de la educación en Cuba. Y llegaba a decir que los uniformes facilitados por el Estado no estarían, digamos, en su totalidad preparados para el inicio del curso, pero que con cierto retraso llegarían, ¿no? Pensemos pues cómo es posible que, digamos, cuando el bloqueo llega a ser casi a impedir el desarrollo de la vida con la normalidad que se venía dando, ¿no? Pues que haya noticias como esa en el campo de la educación o como esta, ¿no?, que decíamos antes que parecía una noticia menor y puede que lo sea, pero adquiere sin duda un eco tremendo, ¿no? Y es como la Feria del Libro en la provincia de Ciego de Ávila, que está en el centro de la isla, entre Santi Espíritus y Camagüey. Bueno, pues la Feria del Libro se desarrolló hace pues 2 o 3 días, del 28 al 30 de agosto. Y en el diario Granma, pues el autor, el redactor de la noticia, Ortelio González Martínez, cataloga como un triunfo de la cultura frente a las adversidades. La edición número 34, perdón, de la Feria del Libro en Ciego de Ávila demostró que ni las carencias materiales ni el bloqueo pueden detener el tránsito por la vía del saber. La edición 34 de la Feria del Libro en Ciego de Ávila demostró que ni las carencias materiales ni el bloqueo pueden detener el tránsito por la vía del saber. Con un programa que incluyó novedades editoriales y un merecido homenaje al historiador Larry Morales, la cita cultural se convirtió en un oasis de resistencia y esperanza para el pueblo avileño. La Fiesta del Libro y la Literatura, que tuvo lugar del 28 al 30 de agosto en el céntrico Parque Martí de la ciudad de Ciego de Ávila, se desarrolló en medio de limitaciones que no impidieron su realización. Natacha Cabrera Cepero, directora del Centro de Promoción Literaria Raúl Doblado del Rosario, y también responsable de Ediciones Ávila, explicó a la prensa que, aunque la presente edición resultó más austera que las anteriores, con un menor volumen de ejemplares disponibles, no era posible pasar por alto tan importante evento cultural. Este evento, que en esta ocasión estuvo dedicado al centenario del natalicio del comandante en jefe Fidel Castro Ruz a nivel nacional, tuvo en la provincia a Larry Morales Rodríguez como figura homenajeada. Larry Morales es escritor, historiador y poeta, nacido en Morón en 1957, que ha dedicado su vida a rescatar episodios fundamentales de la historia local y nacional, con una obra que incluye títulos como El jefe del pelotón suicida, que vendió más de 100.000 ejemplares en Cuba, Enrique Varona, el líder de las mil huelgas, y otro libro suyo, Medio milenio por Morón. Su contribución al estudio de la historia desde la subjetividad de las personalidades le ha valido además el reconocimiento internacional como el Premio Internacional en Historia 2026, que tiene alcance continental y lo otorgan tres instituciones académicas con sede en América Latina: la Academia Mundial de Literatura, Historia, Arte y Cultura, la Academia Latinoamericana de Literatura Moderna y la Sociedad Académica de Historiadores. Entre las novedades que presentó Ediciones Ávila durante la feria, destacaron los títulos Más sobre la Edad de Oro, de Félix Flores y Arun Sud, Pasaporte de los Recuerdos, del propio Larry Morales, y Madre de Cal, de Yasmani Rodríguez Alfaro, textos que abarcan desde el ensayo martiano hasta la narrativa y también reflejan la vitalidad de la producción literaria en Cuba, a pesar de las dificultades. La feria dispuso de al menos 8 áreas de presentaciones y comercialización, con especial atención a los más pequeños, gracias al regreso del pabellón infantil a su sede habitual de la Casa de la Cultura José Inda Hernández. También funcionó el área martiana en el Museo Provincial Coronel Simón Reyes Hernández, que ofreció mesas de opinión, conferencias y presentaciones de libros, consolidándose como un espacio único para el debate de temas cruciales de la identidad cultural cubana. La jornada inaugural incluyó una amplia programación artística con declamadores, músicos y repentistas, y se reconoció el papel de la Federación de Rusia como país invitado de honor, cuna de grandes autores de la literatura universal. La noche del viernes, la sede provincial de la Unión de Escritores y Artistas de Cuba se vistió de gala para el homenaje central a Larry Morales, un acto que subrayó la importancia de preservar la memoria histórica a través de la palabra escrita. Y termina esta noticia del Granma. Esta edición de la feria demostró que incluso en medio de las dificultades, el camino del saber permanece abierto y que la cultura como bien inmaterial es un territorio que ningún bloqueo puede cercar. Bueno, pues desde luego, con un viva Cuba y viva el pueblo cubano y el ejemplo que nos están dando a todo el mundo, ¿no? Cómo, pues, con la tremenda, trágica situación de cómo se va dificultando cada día la vida en todos sus aspectos, pues hay desde luego tal integridad, tal entereza y tal compromiso que desde luego pues esto es un ejemplo de cómo el pueblo llano pues tampoco está dispuesto a rendirse y ante pues los ataques ilegales, caprichosos, unilaterales de Estados Unidos, que a pesar de que la ONU, con la mayoría de países del mundo, pues repudia y prohíbe que Estados Unidos continúe con este bloqueo impidiendo la continuidad de la vida en Cuba, pues de nada parece que sirve, ¿no? Entre tanto, pues iniciativas populares en muchos territorios del mundo también en Canarias, pues continúan haciendo acopio de medicamentos, de elementos básicos para la vida cotidiana, para el aseo, para la alimentación, y enviándolo en barcos a Cuba, ¿no? Aunque parezca poco e insignificante, pues muchos pocos hacen mucho, ¿no? Y sobre todo la simbología que tiene, también el hecho de que se palpe la solidaridad internacional con Cuba, ¿no?
0: Muy bien, Delia. Pues nada.
1: Un saludo.
0: Un saludo.

0: Bueno, nos vamos con Javier Aroca, que destroza a Aznar por usar menores, un nuevo escándalo del PP Ceuta. Sois escoria, le dice.
1: Habría que hacerle es qué hubiera hecho él de diferente si él hubiera sido en este momento presidente del gobierno de España, o qué haría Feijóo de diferente a la hora de abordar este momento de la crisis humanitaria que se está dando. Podemos hablar luego de las relaciones con Marruecos, efectivamente yo creo que aquí habría muchísimo que analizar, pero en concreto ahora lo más urgente, lo más importante es normalizar tanto la vida de los ceutíes como dar una solución a chavales y a chavalas que no son invasores que vienen con una Kalashnikov a hacernos sé qué, son gente que huye probablemente de la miseria, probablemente buscando un futuro para él y para los suyos, y que necesita que un Estado democrático, no como Marruecos, les ampare con los derechos que le asisten, tanto con la ley de asilo como las leyes que defiende al menor. Y desde luego, hasta ahora lo que sabemos es que las comunidades gobernadas por el PP y también las gobernadas por el PP y Vox han hecho mutis por el foro y no quieren a estos niños.
2: Pues sí, bastante de acuerdo en este caso con el titular del mando único. Espero que no haya otras opiniones ahora mismo, sino que sea también, como en el PP, hacer posible también una voz única. Yo estoy de acuerdo con el señor ministro. Creo que Aznar no representa ahora mismo nada positivo, ni siquiera para el bienestar de los ceutíes, que por cierto, cuando uno analiza los resultados electorales de las últimas elecciones, veremos que sí, que ganó el PP, pero que hay mucha gente que no vota PP. Luego, por tanto, que no se equivoque también el señor Aznar y el Partido Popular. Yo creo que esto es una cuestión que, independientemente de los errores que han subrayado mis compañeros y compañeras, algunos de ellos a los que yo me sumo, lo que pasa es que yo preguntaría no solamente si Álvarez es mejor o peor que González Alaya, sino quién cesó a González Alaya, Laya. Eso sí que me lo preguntaría yo. Pero en cualquier caso, yo creo que con los errores y sin los errores, esto es una cuestión de Estado. Esto es una cuestión de Estado. Y ante una cuestión de Estado, lo que se espera son respuestas de Estado. Y si el gobierno se equivoca, como se ha equivocado en algunas cosas a mi juicio, lo que yo esperaría es una oposición leal, que ayudara al gobierno a rectificar y a no equivocarse. Pero lejos de eso, el Partido Popular ha hecho presa e incluso manda a su agitador principal, Esquinero, que es el señor Aznar, lo manda a Ceuta a agitar el avispero. No lo manda en una misión de paz ni en alguna otra cosa. Además, ya sabemos, porque lo hemos podido comprobar, los aires guerreros del señor Aznar, porque ya lo manifestó públicamente en las Azores y, por cierto, que es el único de todos los que infelizmente tomaron aquella decisión criminal de invadir Irak, es el único que no ha pedido perdón por las mentiras que se contaron. Las mentiras que se contaron y que provocaron la invasión de Irak.
3: Bueno, es que sigue negando la mayor.
2: Sí, sí.
3: A día de hoy, él sigue en su realidad, que nada tiene que ver con la que conoce el resto del mundo.
4: Bueno, ahí hay un añadido, si me permitís. Muy de acuerdo con lo que decía Javier. Y un añadido más. Yo ya digo que creo que el gobierno tiene margen para gestionar mucho mejor lo de Ceuta de lo que lo está haciendo. Ahora bien, que pidan la dimisión del gobierno por lo de Ceuta, ¿para poner a quién entonces? ¿Al club de fans del Ventorro ponemos a gestionar esto? ¿Ponemos a Amazon o ponemos a los que han gestionado los incendios o ponemos a Ayuso para que lo gestione como las residencias?
5: Un poco de diálogo.
4: O sea, creo que para hacer críticas no y para hacer críticas con determinada intensidad hay que tener un currículum que mínimamente te avale, que no es el caso del Partido Popular. Eso no quita para que, como digo, creo que hay margen de mejora enorme.
3: Bueno, en el caso de la oposición, entiendo, Marisol, que no solo es cuestión de criticar qué se hace mal, sino de dar una alternativa a lo que habría que hacer. Y
6: bueno,
3: eso,
6: pero
3: de
6: como
3: momento,
6: es verdad
3: no ha
6: que
3: ocurrido.
6: En esta legislatura, si hemos echado algo en falta, ha sido precisamente tanto el entendimiento entre gobierno y oposición en cualquier tema, pero sobre todo en política exterior, que todavía se mantenía, ¿no?, como uno de los asuntos en los que sí que podía haber algún tipo de acercamiento, y luego también que el PP haga propuestas. O sea, las peticiones de dimisiones a lo largo de todas las crisis que ha habido en esta legislatura han sido constantes. Entonces, yo creo que ya estamos colocados en un momento político en el que, bueno, el gobierno está como está, con una debilidad manifiesta, y la oposición El PP claramente no va a hacer nada por ayudar, aunque al contrario. Entonces, lo único, yo creo que hay que esperar a que a ver qué dice Aznar, ¿no? Y entonces podremos juzgar si realmente va a aprender
5: todavía más. Lo que diga ya su sola presencia ya.
6: Su sola presencia.
5: Creo que lo del que pueda hacer que haga
6: está sobredimensionado, pero en cualquier caso es un expresidente, es una personalidad del Partido Popular, tiene buena relación con el presidente de la ciudad autónoma. Bueno, a ver qué hace.
5: Porque estamos diciendo, el PP está desde el principio en una oposición frontal, en la de no colaboración con este gobierno, pero ¿quién gobierna en Ceuta? Gobierna uno de los suyos, gobierna alguien del Partido Popular, gobierna Vivas, y le están dejando en una situación muy complicada, porque la ciudad autónoma no se soluciona simplemente con el hecho del Estado central, sino que el Estado también son las comunidades autónomas, la mayoría de ellas gobernadas por el Partido Popular. Por lo tanto, le están dejando en una situación muy difícil a uno de los suyos.
6: No, en eso estoy de acuerdo, yo creo que sí que le pone una situación difícil, porque lo que Vivas quiere centrarse realmente es la gestión de la crisis y quiere hacerlo con colaboración. De hecho, llevaba tiempo pidiendo el mando único. Es un hombre dentro del PP, un moderado, claro, que entiende perfectamente el fenómeno de la inmigración, y sí que ahí sí que coincido con vosotros que le genera problemas.
3: Quien también tendría que colaborar con Vivas es el resto de comunidades autónomas que están también gobernadas por gente de su propio partido. Vamos a ir con María Molero, porque Óscar Puente no ha tardado en responder al anuncio de la vuelta de Aznar a Ceuta 24 años después. María.
7: No ha tardado, Gonzalo, ya tenemos reacción del ministro Óscar Puente sobre esa visita de Aznar a Ceuta. Dice el ministro, tirando de humor e ironía, fíjense, sería un detalle regalarle un ramito de perejil a su llegada a Ceuta. Ahí están viendo ese mensaje, esa reacción del ministro Óscar Puente a esa llegada, próxima llegada de Aznar a Ceuta. Dice el ministro, sería un detalle regalarle un ramito de perejil a su llegada a Ceuta.
5: Aroca, te habías quedado con la palabra.
2: Sí, no, porque ya me parece a mí grave que el Partido Popular e incluso la ciudadanía tenga algún tipo de esperanza con que sea alguien que, como se ha dicho, ya no es presidente ni ya no es nada, tenga una solución para Ceuta. Es que el PP no tiene un presidente. Es que el PP no tiene dirigentes, es que el PP no tiene políticos,
6: pero
2: incluso...
6: Está activamente esta crisis.
2: Es que a mí me parece...
6: A mí me parece
2: institucionalmente grave y desde luego de una indigencia política insuperable el que el Partido Popular, al que le he reclamado yo antes, con una cierta ironía, una voz única y un mando único, tenga que mandar a Aznar a qué. ¿A dirigir los designios del Partido Popular? ¿Es que acaso no tienen un presidente, por cierto, de nombre Núñez Feijóo? ¿Es que acaso no tienen un portavoz que se llama Miguel Tellado? ¿Es que acaso no tienen otro señor que se dedica a hacer diagnósticos médicos públicos que se llama Borja Semper? ¿Es que acaso no tiene un ejército de propagandistas? No, tiene que ir el señor Aznar. Y por cierto, habláis inmediatamente de diálogo. Os voy a contar una historia de diálogo y de colaboración del Partido Popular. Cuando la crisis del crucero de Canarias. ¿Os acordáis de aquello? ¿Cómo colaboró el Partido Popular con el gobierno? ¿Cómo colaboró con el PSOE? ¿Cómo colaboró en los foros internacionales, incluida la organización?
5: ¿Te refieres al antivirus, no, Aroca?
2: Me refiero al antivirus.
6: Sí, pero ahí sobre todo fue
2: una crisis, en este caso no solamente humanitaria, sino sanitaria potencialmente, que por cierto, todos los gobiernos de Europa, incluida la Comisión, el Consejo Europeo y la Organización Mundial de la Salud, felicitaron al Estado español por el resultado y la gestión. ¿Cuál fue la actitud del Partido Popular? Obstruccionista,
8: claro, pero
2: de confrontamiento, de todo. Por tanto, no es casual que exista este enfrentamiento también en una política que debería de ser de Estado.
8: Es el modelo
2: del Partido Popular. Confrontar constantemente con el gobierno, sea de la manera que sea.
8: Insisto, no hay nada que negociar en este momento, y claro que se confronta desde el minuto en el que acabamos de ver un tuit del autosucesor designado que el 1 de agosto publicaba otro tuit diciendo otro gran éxito, otra gran crisis resuelta por nuestro presidente. Es que a ojos de miembros del gobierno, el día 1 de agosto esto estaba solucionado. Entonces, claro, cuando partes de la premisa de que pocas horas después de que sucediese lo que sucedió, supuestamente por parte del gobierno se lanzaba el mensaje de esto está todo solucionado, todas las personas que han entrado han salido y aquí no ha pasado nada y Ceuta está en plena normalidad.
9: Un error.
8: A partir de ahí... ¿Qué negociación vas a emprender si el fallo está en la base, en la premisa?
9: No, pero la solución es Aznar. Pero David, la solución es Aznar.
8: ¿Cómo vas a dialogar?
9: Lo que estaría haciendo.
4: Pero que haya errores en el gobierno no abre la pista para que la oposición haga cualquier cosa. Quiero decir, en la dimensión política.
8: La oposición plantea sus opciones.
4: Sí, sí, pero eso es distinto. Pero eso es distinto.
10: Lo único que plantea es la misma que
4: Si me dejáis terminar, la dimensión política de la crisis. O sea, ahora mismo no me negaréis que Europa está donde la querían Trump y Netanyahu. Está Europa, está el gobierno español en apuros y Europa dividida y enfrentada a unos países con otros. Estamos exactamente donde querían. ¿Y a qué se está dedicando la oposición en España? Ponerse al servicio de esa estrategia. Y en cuanto a la gestión, volvemos a lo mismo. Si no es que tengan que hacer grandes propuestas el Partido Popular. Si el Partido Popular tiene las comunidades autónomas, podría haber gestionado también la crisis. Y no lo ha hecho, porque el Partido Popular aprende después de la dana. Y dice, ¿para qué me voy a pringar yo en la gestión, si yo puedo encargárselo a la UME, que es ese organismo que criticamos y que ahora parece que es el solucionador de todas las crisis, y al propio gobierno central, y que se las compongan? Y eso es lo que está haciendo el Partido Popular.
6: Es un asunto
4: Popular.
6: De política exterior no que le compete al gobierno de España.
4: Nada en materia de gestión de crisis.
8: No está haciendo
4: una cosa que haya hecho.
8: Es que eso creo que es difícilmente discutible. Que lo único que hemos visto es visitas institucionales de pocas horas de varios ministros, pero mandos de acción, hechos concretos, pocos hemos visto. Si los que estamos viendo son diferentes versiones de mismos miembros del gobierno sobre cuestiones concretas.
9: David, es que el ejército no está desplegado y la policía
4: se levanta infraestructuras, se han coordinado las comunidades autónomas para mandar vacunas.
8: Creo que si le preguntamos a un ceutí, dirá que siente que se ha hecho poco.
4: Y así lo expuso ayer la ministra de Defensa. Yo creo que se han hecho cosas que se puedan hacer mejor, yo estoy completamente de acuerdo. Y que la actitud del gobierno, además, ha pecado de cierta arrogancia, también estoy de acuerdo. O sea, yo no te voy a negar eso. Ahora, no se puede decir, aquí no están haciendo nada y han abandonado.
10: Pero imagínate, sacan un decreto ayer, que es el primero que hacen, y dice que van a ocupar los polideportivos. Con lo cual, lo primero que han hecho es decir, me voy para atrás, no puedo ocupar los polideportivos. Joder, es que, ¿qué coordinación tienen? ¿Quién está dirigiéndonos de verdad? ¿Qué gobierno tenemos? Que la primera medida que toman para tranquilizar, digamos, el Ceuta, es ocupar los polideportivos.
4: Claro, si yo es que creo que no tiene que ser un problema. No puedes ocupar todos los polideportivos de Ceuta, estoy de acuerdo. El problema es que si es un problema español y europeo, esa gente deberíamos de haberla sacado y distribuirla de forma homogénea por todos lados.
10: ¿Sabes
4: el problema? Que las comunidades del Partido Popular han dicho que no quieren recibir a nadie.
10: No, Grande Marlaska, que no quieren recibir el día 14 de agosto, dijo que ninguna persona.
4: Y con Grande Marlaska tampoco estoy de acuerdo.
10: En la península y que todos serán devueltos a Ceuta.
4: Pues Grande Marlaska dijo una parida, como la que dice el Partido Popular cuando dice lo mismo.
6: Pero si es que lo dice Marlaska, lo puede decir el Sun Sun Corde, lo puede decir el Partido Popular.
10: Bueno, ojo, que no es Sun Sun Corde, que es un ministro del Reino de España.
6: Sí, es un ministro del Reino de España, pero por encima del ministro del Reino de España está la ley. Insisto, hay una ley, que es la ley de asilo, y hay una ley muy garantista con los menores.
10: ¿Y cómo lo dice?
6: Por lo tanto, si alguien, me da igual, del gobierno o de la oposición, dice que van a volver todos, está mintiendo. Directamente hay que decirlo y le está engañando a la gente.
10: Totalmente
6: no es verdad. Y yo he reiterado que se ha hecho una gestión deficiente, absolutamente mejorable, por cuestiones de no hacer efecto llamada, por cuestiones de incapacidad, no lo sé. Habrá que analizar y habrá que pedir responsabilidades. Yo en esto, desde luego, parece que vamos tarde y las cosas no se han hecho todo lo bien que se deberían haber hecho. Pero estas crisis, aparte de que son más allá de una invasión o de un fenómeno migratorio...
10: Invasión, me critican mucho cuando lo digo.
6: Invasión, digo, utilizando esas palabras que agitan el odio, que ya, además, porque estamos hablando de un partido socialista un tanto noqueado, un partido popular poniendo palos en las ruedas, mientras hay alguien que se está frotando las manos estando calladito, que es Vox. Bien, pero a tener en cuenta de otras crisis migratorias como la de Canarias, donde gobierna Coalición Canaria con el apoyo del Partido Popular, una situación muy complicada y de saturación de sus propios centros, hay una propuesta encima de la mesa con reglas muy tasadas sobre cómo distribuir a todas las personas para aliviar a las comunidades autónomas en un especial momento de aluvión de llegada inminente de personas. Y oye, aquí nadie dice
1: es verdad, hay que hacer redistribución. ¿Qué comunidades han aportado más? ¿Quiénes no lo han hecho? ¿Quién tiene que hacer más? ¿Quién tiene que hacer menos? Hay un documento encima de la mesa por parte del presidente de Canarias y el Lendakari que todo el mundo está ignorando, pero que pone una solución reglada para todas las comunidades autónomas para la que distribución sea equitativa y justa. Y aquí lo que hay es unos gobiernos, a veces como el de Madrid y otros, en connivencia con este que se frota las manos, que dice no. Porque realmente está calando el mensaje xenófobo y el de la prioridad nacional.
7: Ya, pero no, no, no, no, no.

0: Bueno, pues nos vamos marchando, ¿no, César?
1: Yo no quiero.
0: Bueno, nos marchamos, pero volvemos dentro de un ratito porque tenemos hoy a Ángel Rivera en la Sala San Borondón en una nueva charla, coloquio, la número 97 dentro del ciclo Bases para la Construcción de la Sociedad Igualitaria y Socialista. Ángel Rivera hoy, que es el presidente de la Sociedad Creativa, una persona vinculada siempre a la política, ahora al movimiento Sumar, pero siempre con una creatividad y una capacidad crítica y una formación envidiable. De tal manera que Ángel Rivera lo hemos tenido casi en 100 charlas, faltan poquitas, hablando de temas, profundizando en temas siempre de mucho interés, como el que hoy, pues del que hablará hoy, ¿no? Que es la inteligencia artificial y la sociedad igualitaria y socialista. Muy, muy interesante. Esperamos con ganas de escuchar a Ángel Rivera. Mañana en la Sala San Borondón, mañana miércoles, un nuevo programa de radio sin tópicos del Consejo Municipal de Mayores de la Universidad de, perdón, del Consejo Municipal de Mayores de La Laguna, que está constituido por pues todos los colectivos de tercera edad del municipio, que son muchos y muy activos. Y luego el jueves, invitarles especialmente al acto, a la charla, coloquio, al encuentro, hablando con las Kellys, donde hablarán ellas, sobre todo Mónica García, que es la presidenta de Kellys Unión Tenerife, y Melus Méndez, una activista, una mujer vinculada a muchos movimientos sociales, que ha sido camarera de piso y que conoce el sector magníficamente bien y que es una luchadora nata. Y las dos las tendremos aquí en la Sala San Borondón, a ver si vienen muchos amigos y amigas a acompañar a estas dos mujeres que se merecen pues ser acompañadas, y no solo en una charla, sino en la lucha, ¿no? Porque representan a un sector que ha sido olvidado, apaleado especialmente, y que se han revelado las Kellys hace años con mucho esfuerzo de gente como ellas, ¿no? Así que el jueves a las 7 de la tarde, hablando con las Kellys, hablando con Mónica García y hablando con Melus Méndez. Bien, yo quería, César, antes de marcharnos hoy, tener un recuerdo para un músico que ha sido emblemático, quizás no famosísimo pues, en todos lados, pero sí que ha sido un músico revolucionario, reivindicativo, y que falleció hace una semanita, el 26 de agosto, fallecía Rubén Rada, conocido popularmente, apodado como el Negro Rada. Antes pusimos una canción simbólica de él, ¿Quién va a cantar? Y la pondremos ahora, si te parece, al final también. Leemos algunos datos biográficos de Rubén Rada, padre del músico Matías Rada. De origen humilde, se unió a su primera banda, The Kings, el quinto conjunto, en 1965, tras participar en un grupo de Dixieland llamado Los Hot Blowers, por la misma época. En las frecuentes presentaciones del grupo, tanto en vivo como por la televisión, Rada se ganó al público no solo por sus dotes musicales, sino por su faceta humorística y bromista, asociada desde aquel entonces con su figura. Se integró en el grupo Totem, que a pesar de su escasa producción grabada en discos, se convirtió en uno de los grupos más llamativos del rock uruguayo desde aquellos momentos hasta la actualidad. La fusión de elementos como el rock, la música latina, el candombe, además de la influencia de autores como Carlos Santana, a la que se unió la particular voz de Rubén Rada, conformaron al grupo como uno de los puntos más altos de la joven música uruguaya, raramente superada desde entonces. Ha grabado infinidad de álbumes y muchos son considerados clásicos uruguayos. La música de Rubén Rada combina el estilo pop con sonidos uruguayos como los de los tambores del candombe o los coros de la murga típica del carnaval uruguayo. está estrechamente relacionada con el candombe y el estilo de tamborilero afro-uruguayo. Además de ser muy conocido en Uruguay, Rada ha alcanzado renombre fuera del país y ha hecho grabaciones con distintas casas discográficas. Ha colaborado pues con Paul McCartney o con Milton Nascimento. Él ha grabado, como decíamos, muchos discos a nivel internacional también. Se fusiona parte de su obra con el jazz, entre otros discos Rada para niños, o sea que también dedica espacio a la música infantil. El 9 de... Bueno, no vamos a nombrar aquí todos sus discos porque son muchísimos. Y bueno, con una biografía larguísima de conciertos y discos. Y bueno, falleció este reconocido cantador, cantante, músico uruguayo el miércoles 26 de agosto, pues tras una enfermedad. Y el 16 de julio de este mismo año, es decir, poquitos días antes de fallecer y coincidiendo con su 83 cumpleaños, estrenó la canción ¿Quién va a cantar?, un ciclo audiovisual de encuentros con artistas de distintas generaciones, y también preparó un homenaje a ese a Tótem junto al bajista Daniel Lagarde y a varios otros músicos. Así que después escucharemos ese último

consejera de Sanidad del Gobierno de Canarias, y entre otros datos, pues se han conocido que la lista de espera quirúrgica ha aumentado un 7,8% en un año, con 334.382 pacientes pendientes de una operación. La consejera de Sanidad atribuye este repunte a la menor actividad durante la huelga de facultativos, aunque la demora baja a 107 días y las pruebas diagnósticas han descendido un 14%. Por otro lado, colectivos migrantes convocan una concentración en Tenerife en solidaridad con Ceuta contra el racismo y la xenofobia. Ya lo comentábamos con Stephanie Toledo hace un ratito. Y bueno, finalmente la consejera de Hacienda del Partido Popular se ausenta en la votación del nuevo modelo de financiación con las comunidades. Irá Nieves Lady Barreto, la consejera de Presidencia de Coalición Canaria. El director del Instituto Geográfico Nacional, Itaiza Domínguez, sobre el magma bajo Tenerife, ha dicho que no tiene que producir ningún tipo de alerta y asegura que es la imagen acumulada de la última década y que la vigilancia de la isla no cambia mientras no haya sismos mayores ni deformaciones rápidas. Bueno, hoy el vicepresidente canario del PP, consejero de Economía, ha presentado una propuesta, Plan Renove, que permitirá pedir desde el 15 de septiembre bonos de entre 70 y 450 euros para cambiar ciertos electrodomésticos en la familia, frigoríficos, lavadoras, lavavajillas, etcétera. Electrodomésticos, como decimos, pues para ahorro energético, con mayor eficiencia energética. Bien, algunas otras noticias que destacamos, pues la rueda de raíz de la rueda de prensa tras el Consejo de Ministros, ese paquete de millones que ha firmado hoy el Consejo de Ministros, de 309 millones para abordar la crisis en Ceuta, que, según el ministro del ramo, pretende dar confianza a empresas y trabajadores. Un plan que incluye 80 millones y ayudas directas de 5.000 euros para autónomos. Y bueno, también hemos conocido que el gobierno ha aprobado en su segunda vuelta el proyecto de estatuto marco del Ministerio de Sanidad, del personal estatutario de los servicios de salud, que ahora continuará su tramitación en el Congreso de los Diputados. Y bueno, a raíz de las declaraciones polémicas de Pedro Sánchez ayer, mezclando a Rusia en lo acontecido con los migrantes que saltaron de Marruecos a Ceuta, pues Rusia ha dicho y ha pedido pruebas sobre su supuesta implicación en esta crisis migratoria. Bueno, pues un saludo, amigos y amigas. Nos vamos con la sintonía que da paso al informativo y bueno, pues continuaremos en diferido y luego a las 7 de la tarde continuaremos en directo con esa charla coloquio que ofrecerá Ángel Rivera sobre la inteligencia artificial.

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1: Las listas de espera quirúrgicas de Canarias aumentan un 7,8% en un año, de tal manera que hay 34.382 pacientes pendientes de una operación. La Consejería de Sanidad ha atribuido este repunte a la menor actividad durante la huelga de facultativos, aunque la demora baja a 107 días y las pruebas diagnósticas descienden un 14%.

Colectivos migrantes han convocado una concentración en Tenerife en solidaridad con Ceuta y contra el racismo y la xenofobia. Diversos colectivos de personas migrantes junto a organizaciones sociales y defensoras de los derechos humanos han convocado esta movilización para manifestar su absoluta solidaridad con la situación que se vive en la frontera de Ceuta y para denunciar lo que califican como una intolerable escalada de discursos racistas y xenófobos. Tendrá lugar este miércoles, día 12 de septiembre, a las 7 de la tarde, en el exterior del Cabildo de Tenerife. Confirmada la ausencia de la consejera de Hacienda de Canarias, del Partido Popular, Matilde Asian, en la votación del nuevo modelo de financiación que se firmará en Madrid, irá en su lugar la presidenta de Coalición Canaria, Nieves Lady Barreto. Un grupo de organizaciones sindicales firman un manifiesto de apoyo a una movilización que va a tener lugar el próximo 26 de septiembre por la democracia real y en defensa de lo común, por una Canarias con libertad, justicia y ecosocialista. El director del Instituto Geográfico de Canarias explica que el hallazgo del involcán, ese magma bajo Tenerife, es una imagen acumulada de la última década y que la vigilancia de la isla no cambia mientras no haya seísmos mayores ni deformación rápida. El Gobierno de Canarias presenta un plan Renove de electrodomésticos para que las familias puedan adquirir electrodomésticos como neveras, lavadoras, etcétera, con el fin de ahorrar, que tengan mayor eficiencia energética. Podrán recibir de entre 70 y 450 euros por aparato. La escritora canaria Elsa López, distinguida con el Premio Internacional Aglaya a la Cultura de la Paz en Gran Canaria. Canarias detecta el cuarto caso de fiebre del Nilo Occidental en un caballo en Gran Canaria. Drago Canarias ha presentado los resultados de un análisis sobre la compra-venta de vivienda en Canarias que concluye que entre 2007 y 2025 el 36% de las viviendas que se vendieron en Canarias fueron adquiridas por personas extranjeras, en total 107.000, casi 108.000 viviendas. El Gobierno de España da luz verde a un paquete de 309 millones para abordar la crisis en Ceuta. El ministro de Economía asegura que el plan de choque aprobado por el Gobierno para la ciudad autónoma pretende dar confianza a empresas y trabajadores. También se aportan ayudas directas de 5.000 euros para los autónomos. Más Madrid y el PSOE se personan como acusación popular en el caso que investigan la compra del ático de Díaz Ayuso. El Gobierno ha aprobado en segunda vuelta el proyecto del Estatuto Marco del Personal Estatutario de los Servicios de Salud, que ahora continuará su tramitación en el Congreso de los Diputados. Rusia pide a España pruebas sobre su supuesta implicación en la crisis migratoria de Ceuta, tal como sugirió el presidente de España, Pedro Sánchez.

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2: A esta hora exactamente.

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4: Las listas de espera quirúrgicas de Canarias aumentan un 7,8% en un año, de tal manera que hay 34.382 pacientes pendientes de una operación. La Consejería de Sanidad ha atribuido este repunte a la menor actividad durante la huelga de facultativos, aunque la demora baja a 107 días y las pruebas diagnósticas descienden un 14%. Colectivos migrantes han convocado una concentración en Tenerife en solidaridad con Ceuta y contra el racismo y la xenofobia. Diversos colectivos de personas migrantes junto a organizaciones sociales y defensoras de los derechos humanos han convocado esta movilización para manifestar su absoluta solidaridad con la situación que se vive en la frontera de Ceuta y para denunciar lo que califican como una intolerable escalada de discursos racistas y xenófobos. Tendrá lugar este miércoles, día 12 de septiembre, a las 7 de la tarde, en el exterior del Cabildo de Tenerife. Confirmada la ausencia de la consejera de Hacienda de Canarias, la popular Matilde Asian, en la votación del nuevo modelo de financiación que se firmará en Madrid, irá en su lugar la presidenta de Coalición Canaria, Nieves Lady Barreto. Un grupo de organizaciones sindicales firman un manifiesto de apoyo a una movilización que va a tener lugar el próximo 26 de septiembre por la democracia real y en defensa de lo común, por una Canarias con libertad, justicia y ecosocialista. El director del Instituto Geográfico de Canarias explica que el hallazgo del involcán, ese magma bajo Tenerife, es una imagen acumulada de la última década y que la vigilancia de la isla no cambia mientras no haya seísmos mayores ni deformación rápida. El gobierno de Canarias presenta un plan Renove de electrodomésticos para que las familias puedan adquirir electrodomésticos con el fin de que tengan mayor eficiencia energética. Podrán recibir de entre 70 y 450 euros por aparato. La escritora canaria Elsa López, distinguida con el Premio Internacional Aglaya a la Cultura de la Paz en Gran Canaria. Canarias detecta el cuarto caso de fiebre del Nilo Occidental en un caballo en Gran Canaria. Drago Canarias ha presentado los resultados de un análisis sobre la compra-venta de vivienda en Canarias que concluye que entre 2007 y 2025 el 36% de las viviendas que se vendieron en Canarias fueron adquiridas por personas extranjeras, en total 107.000, casi 108.000 viviendas. El gobierno de España da luz verde a un paquete de 309 millones para abordar la crisis en Ceuta. El ministro de Economía asegura que el plan de choque aprobado por el gobierno para la ciudad autónoma pretende dar confianza a empresas y trabajadores. También se aportan ayudas directas de 5.000 euros para los autónomos. Más Madrid y el PSOE se personan como acusación popular en el caso que investigan la compra del ático de Díaz Ayuso. El gobierno ha aprobado en segunda vuelta el proyecto del Estatuto Marco del Personal Estatutario de los Servicios de Salud, que ahora continuará su tramitación en el Congreso de los Diputados. Rusia pide a España pruebas sobre su supuesta implicación en la crisis migratoria de Ceuta, tal como sugirió el presidente de España, Pedro Sánchez.

0: Un saludo, amigos y amigas, y bienvenidas y bienvenidos a esta quinta y última, de momento, jornadas del proyecto sociocultural Canarias, Mujeres que recuerdan los oficios tradicionales. Se ha tratado de un proyecto enormemente ilusionante para el Centro de la Cultura Popular Canaria como impulsor y, digamos, gestor de la idea, y que cada día pues ha ido, digamos, dándonos motivos sobrados, digamos, para justificar el haber hecho el esfuerzo de haberlo materializado, y sobre todo nos ha llenado de tanta satisfacción y de tantas expectativas y de tanta responsabilidad también, que nos parece que un proyecto de estas características, en la medida en la que este Centro de la Cultura Popular Canaria pueda, pues debe tener continuidad, porque estamos hablando de recuperación del patrimonio histórico, cultural, intangible, un patrimonio que está en la mente de, pues, de la población en general, pero estamos hablando de una parte de la población, pues de las mujeres nacidas a comienzos del siglo XX, y pues muchas de ellas afortunadamente están entre nosotros y nosotras, y pues algunas están muy dispuestas a hablar y a contar y a ser escuchadas, tal vez alguna que otra no tanto, porque mirar al pasado a veces es un poco doloroso, pero nosotros hemos tratado de, digamos, de que las invitadas nos hayan conducido y nos conduzcan a un pasado, pero desde una mirada, pues con madurez y con, digamos, sin tener por qué sufrir necesariamente, porque bastante han sufrido buena parte de ellas, ¿no? Se trata de unas décadas en las que, pues, Canarias estaba sumida en sequías, en dictaduras, como tantos otros territorios del Estado español, cuando, pues, Venezuela, por ejemplo, estaba, pues, ahí a la sombra de Estados Unidos y de aquel llamado progreso capitalista, pues Canarias seguía en la Edad Media, y eso se notaba, ese contraste se notaba cuando venían los indianos con sus bolívares y traían aquellos coches americanos, en fin, ahí se notaba el, digamos, el atraso, ¿no? Esa autarquía, el precio que se estaba pagando, y cómo las familias canarias pues seguían casi en esa Edad Media, malviviendo de la tierra, si venían años de sequía, pues yendo a los pozos, en fin, de todo eso hemos aprendido bastante esta semana y continuaremos aprendiendo hoy, ¿no? Hoy, como decimos, pues quinto y último de los 5 días de que consta este proyecto. Tenemos que agradecer una vez más al Instituto Canario de Desarrollo Cultural del Gobierno de Canarias el que haya acogido este proyecto y lo haya respaldado, al igual que al Ayuntamiento de La Laguna, a sus concejalías de Bienestar Social y de Fiestas, que se han sumado también para que este proyecto, que es pequeño pero requiere su logística y su esfuerzo de algunas horas y algo de publicidad, en fin, la retransmisión, pues ya no solo en Radio San Borondón, sino también en el canal del Centro de la Cultura Popular Canaria, en YouTube y en Facebook, en el canal de Radio San Borondón, ¿no? Y bueno, pues hoy hemos cometido un pequeño atrevimiento, pero nos parecía que valía la pena. Pues recibimos a la invitada más longeva, nacida en la isla de La Palma, y bueno, pues no sé si va a ser la entrevista más fácil o más difícil. Se trata de Juana Vienes Hernández. ¿Cómo estás, mamá?
1: Bien.
0: Sí, no está muy acostumbrada a esto de los escenarios, como ninguna de las invitadas que hemos tenido estos días, pero bueno, vamos a tratar de pasar un ratito, pues, igual de bien de lo que pasamos durante aquel confinamiento de hace un año, o más de un año, en que aprovechamos también para dedicar algunas horas a conocer, pues, un pasado que a veces los padres y las madres, pues con ese ajetreo diario y ese esfuerzo por sacar la familia adelante, pues no tuvieron pues ese tiempo pues para contarnos esas maravillosas historias, que es el legado que ellas nos están dejando, ¿no? Digamos que la apuesta es por las mujeres, porque pues muchos siglos hay de deuda hacia las mujeres, y no estamos, digamos, negándonos a recibir y a pedir la memoria memoria, el legado de los hombres, por supuestísimo, pero lo cierto es que los libros, los documentales, las películas, pues en la mayor parte de las veces las mujeres están un poquito más invisibles, sino del todo invisibles, ¿no? Y bueno, pues Juana Vienes Hernández, vamos a preguntarle, como a las invitadas que nos han precedido, ¿en qué año naciste, mamá?
1: 1930.
0: Ajá. Y bueno, pues tienes ahora unos 91 añitos.
1: 91.
0: Sí, señora.
1: Cumplido en junio.
0: Sí.
1: Junio pasado.
0: Ajá. Pues en vez de hablar de la Juanita, que así la llamaban a ella, Juanita, ¿no? En las Indias.
1: Sí, en las Indias. Sí.
0: Cuéntanos un poquito cómo era el barrio de las Indias cuando tú tenías 5 o 6 años.
1: Pues el barrio de las Indias, a los 5 años, todavía la carretera estaba nada más que empezando a desmontar, como se dice en el... pero ya después, poco a poco, pero con muchos descansos. Al final...
0: Sí, el barrio de las Indias, había mucha chiquillería, tú tenías muchos amigos, iban a la escuela.
1: Ah, sí, eso sí. Y en la escuela también los maestros que tuvimos, ensayaban cositas, ¿no? Versitos y canciones, la que sabía cantar.
0: Sí.
1: No, entretenimiento sí,
0: sí,
1: eso sí.
0: Un barrio muy animado.
1: Más, cuando tenía esa edad, los maestros que tuvimos, quizás más que después, a los 13, 14 años, ahí ya la cosa cambió un
0: decayendo.
1: Poco. Sí.
0: La guerra
1: Todo se fue acumulando.
0: Se marcharon muchos de los chicos, se tuvieron que ir a la guerra, otros a América.
1: América todavía no tanto.
0: Ajá.
1: Ahora,
0: si quieres beber un poquito de agua, tienes.
1: No, deja ver, no sé, por los nervios será.
0: Sí, bueno, pues no hay que estar nerviosa porque estamos aquí conversando como si estuviéramos en casa.
1: Ya sé que no.
0: Bueno, pues cuéntanos, ¿cómo se llamaba tu madre?
1: Mi madre era Antonia Hernández Rodríguez.
0: Ajá.
1: La madre de ella, Josefa Rodríguez.
0: ¿Y cómo la llamaban en el barrio? ¿A tu abuela cómo la llamaba todo el mundo?
1: ¿A nosotros?
0: No, a tu abuela, ¿cómo la conocían en las Indias? Josefita, me dijo.
1: Josefita.
0: Sí.
1: Josefita, y eran, no sé si por eso el cariño que le tenían, sí, los vecinos y...
0: ¿Y en qué?
1: Y los niños.
0: Sí.
1: Ajá. Se mataba un cochino... Y el pedacito de carne primero para Josefita.
0: Sí. ¿Y que a ella lo que más le gustaba, el trabajo que más le gustaba, cuál era?
1: Tejer. Más que hilar. Hilar ya cuando nosotros éramos pues ya granditos. Entonces sí, le gustaba hilar. Pero pequeñita yo lo... Primero que recuerdo de verla en el telar.
0: Ajá.
1: Y los vecinos, yo creo que todo el que podía pues preparar las tiritas, los trapitos, coserlos y ver los ovillos, la mantita.
0: ¿Se la encargaban a ella?
1: Se la encargaban a ella, aunque había otras también aficionados, pero...
0: Ella tenía buena fama, digamos.
1: Lo hacía, pues, con gusto, con mucho entusiasmo.
0: ¿Y en el campo no trabajó nunca o sí?
1: No tanto. Mi madre trabajaba más en el campo que mi abuela.
0: Sí.
1: Mi abuela era más al telar y las cosas de su casa.
0: Y tú me has dicho que tu abuela, que nacería en 1860, 70 más o menos, que era muy animada, que le gustaba mucho ir a las fiestas, ¿no? A Josefita.
1: Ah, sí, sí. En las cruces, los vecinos reunían el dinerito, cada uno lo que con arreglo, como se podía, ¿no? Compraban la tela... pero ella les daba las explicaciones a dónde la iban a comprar. Ella se iba a Santa Cruz La Palma en ese tiempo, pero no iban en la guagua ni en coche, en un mulo que tenía mi abuelo, el marido de...
0: Sí, sí, sí. Salían de madrugada, ¿no?
1: Sí, claro. De las Indias, usted ha estado en La Palma.
0: Le está preguntando a María Candelaria, que es la siguiente invitada.
1: ¿En las Indias, en Fuencaliente? No creo.
0: Sí, que está en el sur de La Palma. ¿Y cuánto se tardaba en ir en mulo desde las Indias a la ciudad, como se decía antes, ¿no? ¿Cuánto se tardaba más o menos?
1: Pues yo diría que una hora y pico larga, o dos horas.
0: Ajá, sí. Y te preguntaba que Josefita tuvo una vida más agradable que su hija,
1: sí,
0: que podía ir a la fiestita,
1: sí, sí,
0: ¿no?
1: Sí, sí, sí. Ella peleaba a la chica porque no se arreglaba tiempo para ir a la fiesta, que mi madre después se ponía como a tacharle a... recordarle los tiempos. Dice, sí, porque mi madre tenía siempre prisa para ir a la fiesta, tal o cual.
0: Las principales fiestas a las que podían ir, tu abuela, por ejemplo.
1: La Cruz. La Cruz, eso era lo más a gusto que ella
0: ¿Y dónde,
1: preparaba.
0: ¿Dónde celebraban la fiesta de la Cruz?
1: Pues donde estaban los nichos. En las Indias había, que yo recuerde así, uno, dos, por lo menos seis.
0: ¿Seis niños?
1: Seis o siete, pero uno a lo mejor pertenecía a Los Quemados porque estaba ahí en...
0: Al barrio de Los Quemados, que estaba al lado, sí. ¿Y cómo se reunían alrededor de una cruz y cómo era la fiesta?
1: Bueno, se reunían... Primero era recoger cositas con purpurina.
0: Ajá.
1: Eso.
0: Para adornar la cruz.
1: Sí, para adornar la cruz. Era un líquido, una cosa. Ajá. ¿Tú lo has visto?
0: Bueno, no, yo he visto. ¿Y lo de las joyas? ¿No le ponían joyitas a la cruz? ¿Joyas?
1: Bueno, joyas, sí, también. Sí. Pero eso ya era una responsabilidad muy grande, entonces ahí
0: poca
1: ya...
0: joya. Sí,
1: y pero siempre buscaban la forma, cogían una toalla, ajá, una muchachita por un lado y otra por otro, aparte de la que llevaba la cruz, una, ajá, persona llevaba la cruz, no sea que se cayera alguna joya.
0: Ajá.
1: Porque eso era oro puro.
0: Y si se caía, que se cayera en la toalla.
1: Y estaba la toalla.
0: Sí. Y ahora vamos a hablar de... Bueno, y la fiesta de Corpus, decías tú también, en Fuencaliente ya, se celebraba con...
1: Sí, sí, el Corpus en Fuencaliente. Cada barrio, son cuatro barrios, el Fuencaliente se compone de cuatro barrios. El pueblo, el nombre Los Canarios... El barrio de las Indias, que es donde yo nací, uh-huh, mi familia. Los Quemados, ese es el más joven de todos, de los cuatro barrios. Ese parece

0: en su casa, en casa de Josefita, y la ayudaría la comadrona del barrio. ¿Quién ayudó a nacer a Antonia? Eso no.
1: Eso era un familiar, porque era raro que no hubiera en las familias alguno más
0: amañado.
1: Sí, atrevido.
0: Sí.
1: Era una palabra.
0: Para, digamos, ayudar al parto.
1: Para ayudar a la,
0: sí,
1: a la chica, a la joven, a dar a luz.
0: Sí.
1: Y a ella era una tía, hermana de la madre. No, mi madre tuvo suerte, porque los hijos, pues ella, la tía, la miraba pues casi como la propia madre, porque eran dos hermanas solas.
0: Lo habitual entonces era que siempre hubiera pues un parto que saliera mal, y que, o sea, eso era normal entonces, ¿no? Que...
1: Ah, sí, sí. Si sí, se moría el niño.
0: Sí. Sí, sí, no importa, mamá.
1: Que se cayó una cosa.
0: No importa, es el cable del mito. Si se moría el niño.
1: Si se moría un niño, pues fue una casualidad, una desgracia. Eso,
0: sí,
1: pues,
0: ¿y cuánto?
1: Hasta lo echaban a que, porque antes,
0: en creencias,
1: todos lo sabemos, sí, de alguna riña, algún enfado, sí, entre los vecinos.
0: Maleficios, algo de eso, sí.
1: Sí.
0: ¿Y las familias que tuvieran más de 10 hijos, a cuántas conociste tú?
1: De muchos hijos,
0: ¿sí?
1: Muchas.
0: Sí.
1: Lo mínimo 4 o 5.
0: Como es tu caso, ¿no?
1: Como en mi casa.
0: Ajá.
1: Pero mi madre, es porque se casó 2 veces, enviudó, uh-huh, tuvo un niño, enviudó. Y cuando el niño, pues ya era, la edad no sé, fijo, tal vez 12 años más, sí, o menos. Sí. Mi padre,
0: ella se volvió
1: se
0: a casar.
1: Fue, estaba en Cuba.
0: Ajá, vale.
1: Fue a Cuba 2 o 3 veces, porque tuvo también muy mala suerte en la vida. Los accidentes, eso era. Sí, que Luis viene, se cayó en tal sitio, no me extraña nada, porque era como que, pues la gente le miraba, que las desgracias lo persiguen.
0: Uh-huh. Se cayó varias veces en Cuba, entonces volvía a Palma a curarse.
1: A la isla.
0: Ajá.
1: Y
0: desde que se recuperaba.
1: Se recuperaba.
0: Y volvía.
1: Pero luego fue a buscar un barril, tú sí sabes lo,
0: sí,
1: que, de agua, a un aljibe. Que teníamos, porque el aljibe que estaba en la casa duraba poquito porque era muy pequeño. Ese sitio lo compraron ellos, a familias.
0: Bueno, sí, para no
1: sí, que,
0: dispersar mucho, Luis fue a buscar un barril y tuvo un accidente.
1: Se fue a buscar el barril de agua y al soltar el barril se le fue el barril lleno, claro,
0: sí,
1: en la mano, y le partió la mano, la sí, palma de la mano.
0: Sí.
1: Pero es que era una persona, que una desgracia o cualquier cosa se... Y no es que fuera muy corpulento, lo contrario.
0: Pero decías tú que tu padre tuvo siempre un sentido del humor.
1: Enseguida, no sé cómo, se envolvió y se aquello.
0: Y tiró para adelante.
1: Y quedó tan cicatrizado que nadie creía que aquella mano fuera partida, como decía él.
0: Ajá. Y que...
1: Sí, tuvo accidentes.
0: Pero que, sin embargo, siempre tuvo muy buen humor y era muy vitalista.
1: Eso es.
0: Pues cuéntanos la historia de los hermanos, digamos, de tu padre, que fueron varios hermanos, y qué ocurrió en esa familia, el padre y la madre de tu padre. El padre, digamos, ¿no? El padre falleció y la madre, del disgusto,

0: también, digamos que duró poco de la depresión. Entonces no se conocía la depresión ni no. mucho menos, pero que tú me dijiste que
1: de un disgusto.
0: Que quedaron huérfanos, ¿cuántos chicos?
1: Pues
0: tu padre, Luis, y no, varias hermanas.
1: 9, me parece que
0: 8
1: eran,
0: 9 hermanos, ajá.
1: Eran 6 varones, ajá, y 3 chicas.
0: Nueve hijos, huérfanos, sí. Y entonces, ¿qué pasó? Que el mayor cogió la maleta y se fue a Venezuela, ¿no? ¿O a Cuba?
1: A Cuba.
0: A Cuba. Que tendría que, sería un muchacho de 13, 14 años.
1: Sí.
0: Sí. Y allá empezó a trabajar.
1: Mucho.
0: Empezó a trabajar y empezó a llamar al siguiente hermano.
1: Ah, sí. Y fue llevando, porque ellos quedaron huérfanos. Primero se murió la madre.
0: Mm. Sí.
1: Y sí, luego que, el padre...
0: Sí. Sí, muy pronto, ¿no?
1: Derricado, sí. Fue palmar con el niño mayor que tenía, como para que lo ayudara, porque el chico tenía 14 años.
0: Y tuvo un accidente, o sea, se derriscó y se
1: mató. Sí.
0: Y vamos ahora a hablar de ti, para que no se nos vayan los minutos. Bueno, tú pasaste 2 enfermedades, pero bueno, digamos que eso casi lo vamos a dejar para no, porque si no nos daría el tiempo, ¿no? Pero bueno, pues cuando tú tenías 11 años más o menos, te pasaste casi un año en cama, ¿no?
1: Sí, pero... Yo de muy niña, que apenas caminaba, una mala digestión, me llamaban, se atacó el niño o la niña.
0: Sí, sí.
1: En mi caso, la niña se ha atacado. No sé si habrá oído esa palabra allí, era muy corriente.
0: Sí.
1: Fulana, estaban todos gritando porque creían que el niño se le moría porque era atacado por una mala digestión. Pero no lo conocían eso de mala digestión ahora. Pero porque le hizo daño,
0: sí, pero
1: y
0: bueno.
1: Los pasados que no estaban bien secos,
0: bueno. sí.
1: Y claro, el estómago se creció, que parecía, decía mi madre.
0: Vale. Pero bueno, después ya cuando creo que te llevaron a una santiguadora, ¿no? Y te lograron curar, que tu abuela creo que te llevó a una sanadora o santiguadora, en fin. Pero en la escuela, cuéntanos, por ejemplo, cuando tú tenías pues 8 años o 9, ¿a qué horas te levantabas? ¿Qué hacías? ¿Ibas directamente a la escuela o primero había que ir a cuidar las cabras o a... ¿Cómo era un día?
1: Sí. Pues un día normal era para arriba, aquí ya viene el sol alto, porque el barrio de las Indias forma como una...
0: Sí, una ladera.
1: Sí, una ladera, pero más bien aullada.
0: Uh-huh.
1: Y la parte alta, por donde pasa la carretera, para ir a Los Llanos y a Punta Gorda, pero ahora ya... Y ahora la cosa cambia con
0: el volcán. Entonces tu madre te levantaba tempranito.
1: Que viene el sol ya sumando a la montaña. Sí, porque en la montaña, por donde pasaba la carretera Bolollano, y pasa, un monte de pinos. Y claro, el sol es muy bonito. La salida del sol allí en las Indias. Ahora mismo que yo ya casi ni voy, digo, hay quien me pillara a ver la salida del sol entre los pinos, pero era muy bonito el rojo en distintos naranjas.
0: Y entonces tu madre los levantaba y luego, ¿qué había que hacer?
1: Pues lo primero que había que hacer, se calentaba el caldo que sobraba de por la noche, porque la leche a veces alcanzaba, de las cabras y la vaca. Había temporadas que no daban. Claro. Usted, si es del campo, lo conocerá.
0: Bueno, y para
1: entonces,
0: ir un poquito... Sí, o sea, se desayunaban lo que había, ¿no? Caldo o lo que hubiera. Y luego tenían que trabajar ustedes, tú, tía Luisa, tío León, los hermanos pequeñitos, ¿trabajaban algo antes de ir a la escuela o directamente iban a la escuela y no había tarea que hacer? No,
1: había que ir a buscar algo que ponerle a los animales para después ir a trabajar.
0: ¿Y la escuela?
1: ¿Cómo?
0: O sea, primero se desayunaban, iban a buscarle sí. comida a los animales y luego iban unas horas a la escuela, ¿no?
1: Sí, claro, ajá. pero no, eso sí. En mi sí. casa, la escuela...
0: Era obligada.
1: No, como muchos padres, les daba lo mismo. Que los chicos se fueran a jugar, se reunían y se perdían. Sí. Pero en casa no, la escuela, eso sí, tempranito a buscar la comida para los animales uh-huh. y ya después
0: a la escuela.
1: A la escuela.
0: ¿Y qué maestras recuerdas tú con, digamos, con especial cariño?
1: Pues con especial cariño, Araceli. Uh-huh. que por edad podía haber sido hija de ella, porque ella tenía niñas, sí. dos gemelas, más sí. pequeñas que yo.
0: ¿Y las maestras vivían allí en las Indias? ¿Se quedaban a vivir allí?
1: No, bueno, durante el curso sí, ajá. sí, sí. pero luego se iba a Las Caletas, porque el marido era ajá. de Las Caletas, del barrio de Las Caletas.
0: ¿Y doña Marina Cebrián, que tú nos has hablado mucho de ella? Doña Marina.
1: Doña Marina.
0: Sí, ella pues ha hecho. Que hay un colegio en La Laguna que lleva el nombre de Doña Marina Cebrián y estuvo pues en las Indias, porque tú nos has hablado alguna vez sí. de una gran maestra también, ¿no?
1: Muchas cosas se me pierden ya. Pero...
0: Bueno, esos son los nervios, mamá. Ahora sí. vamos a dar un saltito y hablar de algunas cosas que son muy curiosas. Por ejemplo, cuando tú y tía Luisa, las dos hermanas, decidieron. Ir a aprender al corte, se decía, ¿no? A coser ropa.
1: A coser.
0: ¿No? Cuéntanos, ¿a dónde iban a coser o a aprender a coser?
1: Iba de Las Manchas una profesora de costura, de corte, profesora de corte, ajá. llamada Eva Fernández. Ajá. Ella se murió hay años ya. Ajá. Pero las hijas son mayores que yo de más edad. Ajá. Y ahora mismo hace poquito que vino una que estaba en Venezuela.
0: Sí, entonces, ¿doña Eva venía de Las Manchas hasta dónde?
1: Doña Eva venía de Las Manchas. En La Fajana ajá. había una casita que era de un tío, hermano de mi padre. Y esa casita no la habitaban porque él... Vivía en las Indias. Uh-huh. Era viudo, ajá. pero se volvió a casar y la segunda mujer tenía una casa y entonces ajá. se fueron a vivir abajo, al barrio. Pero arriba en La Fajana, esa casa la alquilaban a doña Eva uh-huh. para dar corte, que yo recuerdo de ir, pero yo era una niña...
0: ¿A qué edad más o menos? ¿Qué edad tendrías tú?
1: Pues 13, 14.
0: Ajá.
1: Como las mucho Indias, 14.
0: La Fajana está, digamos, en lo alto de la ladera y luego en la zona baja, las
1: sí,
0: Indias.
1: La Fajana está, fue en Caliente, el que estaba en el pueblo fue en Caliente, a poquitos pasos
0: sí, de... Quiero decir que ustedes tenían que subir una cuesta muy
1: teníamos
0: empinada.
1: Teníamos que subir una buena ladera
0: sí.
1: para ir a... Pero luego, eso no lo extrañábamos,
0: sí.
1: porque a todos los sitios que uno pues quería ir,
0: había que ir andando.
1: Visitas de otras personalidades de más sí, sí. categoría que...
0: Bueno, sí.
1: Que doña Eva.
0: Y luego doña Eva, que tú le llamabas doña Herbarista, ¿no?
1: Doña Herbarista.
0: Ajá. Y luego ya era al revés, que las alumnas iban caminando a Las Manchas al taller de ella allá, ¿no?
1: Sí, después, pero pocas. Ajá. Cuatro o cinco chicas.
0: Y salían de madrugada, me decías tú, ¿no?
1: Sí, salíamos de madrugada.
0: ¿Subían la cuesta?
1: Subíamos la cuesta, íbamos andando hasta que la guagua nos pillaba. Y como
0: ¿y la guagua
1: en
0: paraba
1: ese tiempo
0: en
1: la guagua paraba donde...
0: Donde ustedes estaban, sí. Y cuando doña Evarista te habló de una máquina de plisar.
1: Sí, eso fue...
0: Mucho después, ¿no?
1: Mucho después. Sí, que una señora de Tazacorte que le traía trabajo a ella para plisar, lo mismo cositas de volantes, plisaditos para niñas, y que la tenía en venta, que la había puesto en el periódico, y nosotros el periódico lo vemos cuando pasamos por delante de correo, pero periódico dice, pues, te recomiendo que te vayas a Tazacorte. Y la hija de doña Eva, casi fue la más que me inculcó lo de...
0: Que era importante esa oportunidad.
1: Dice, ahí te puedes hacer, pues, un dinerito, porque en ese tiempo... Lo único era el bordado, pero el bordado dejaba poco.
0: Sí. Y entonces fuiste a Tazacorte, ¿y qué pasó con la máquina de plisar?
1: Pues fui a Tazacorte, y que está en la parte sur de la isla, y...
0: Que la confianza, la confianza de asco.
1: Es que no sé el motivo.
0: Es que es graciosísimo el cuento de la máquina. Entonces, tú fuiste a Tazacorte y te ofrecieron.
1: ¿Qué se estará pensando? ¿Qué estará?
0: Te ofrecieron una máquina, ¿no?
1: ¿Eso se acordó de algo?
0: Bueno,
1: respira hondo.
0: Bueno. Entonces tú llegas a Tazacorte y te dicen que realmente no hay máquina de plisar. ¿Y qué es lo que había?
1: Que máquina no... Ajá. Que no era, pero que yo podía plisar para toda la isla.
0: Ajá. ¿Y cómo era el truco? ¿Cómo que había?
1: Que la máquina, digo, pero ¿y si se estropea, a dónde la...?
0: Porque no te la enseñaban la máquina.
1: Que la máquina no... mientras no firmé el documento...
0: No te dijeron
1: no
0: la...
1: No vi la máquina. ¿Y después que firmé... Sí. Y pagué las perras.
0: Sí, ¿y qué máquina había? ¿Cómo era esa máquina?
1: Pues la máquina era un montón de...
0: Ahora es
1: de tiritas de trapos, de sábanas blancas, de las camas, cuando ya no servían, que estaban rotas por todos los sitios, se aprovechaba las orillitas... Que esa tela estaba ya como gastadita, ¿no? En tiritas. Esas tiritas se humedecían dentro de un cacharro con agua, se apretaban, se escurrían bien, pero con húmeda bastante. Y como no había luz eléctrica, no había corriente en Fuencaliente, en el pueblo sí. Pero los barrios no tenían nada. Tardó mucho para venir
0: la electricidad.
1: Sí.
0: Entonces, ¿las tiritas esas de la sábana?
1: Las tiritas
0: con la
1: de
0: plancha.
1: La sábana. No, es que la cosa era buscar yo algo para calentar las planchas. Porque al no haber corriente, luz eléctrica.
0: Y te falta el truquito, un truquito que era el papel de música.
1: Papel de música.
0: Ajá.
1: Se doblaba, ella me enseñó, claro.
0: Porque el papel de música ya venía con el doblez hecho.
1: Con las rayitas.
0: Con los pentagramas.
1: Y entonces se doblaba como si fuera una pieza plisada. Se iba doblando sobre una mesa y que quedara tanto a un lado como a otro, ¿no? Había que tener un poquito de arte.
0: Sí.
1: Y ahí se iba colocando la tela en una cocinilla de petróleo, unas planchitas de las planchas que se ponían en los... La miro usted porque me parece que tal vez vivió esa época de...
0: Las planchas de hierro.
1: De las planchas de hierro, porque no había corriente.
0: ¿Y esa era la máquina?
1: Y esa era la máquina. No, la máquina... Al fin y al cabo, la máquina era el papel doblado como una pieza plisada. Y entonces iba con una... Deja ver si les voy a explicar. De trabar las señoras de antes, antiguas, el moño. Ajá. No usaban
0: una horquilla,
1: como
0: una horquilla.
1: Gancho.
0: Sí, una horquilla.
1: Una
0: sí.
1: Horquilla.
0: Ajá. Sí.
1: Pues con esa horquilla se iba colocando en el papel ya plisado... Y con chinchetas de...
0: De metal,
1: una
0: sí.
1: Cartulina de...
0: Para sí, chinchetas,
1: patala, ¿no?
0: Para... Chinchetas, sí. Total, que ella se hizo ahorros suficientes para hacerse la dote con lo que ganó plisando a media isla de La Palma, que nadie plisaba porque nadie tenía la máquina. Así, y de eso... De eso nos vinimos a enterar las hijas hace un año, un poco más, porque ella guardó el secreto hasta hace un año, ¿no? Y de hecho a nosotras, a las hijas, pues también nos plisaba cuando tendríamos
1: sí,
0: nosotras
1: como
0: siete años.
1: Volantitos, y no, sí. Y a las vecinas.
0: También, sí.
1: Ahijadas.
0: Sí.
1: Las ahijadas.
0: Sí, pero ahora, mamá, como los minutos corren, el trabajo en el campo. Tú desde niña, pues ibas a vendimiar, a buscar con la burra, pues a buscarle la comida. En las Indias se llama Ramón a las ramas,
1: la comida para los animales. Las hierbas, tagazaste, aquí el tagazaste no es muy conocido, ¿verdad?
0: No.
1: ¿O lo conoces?
0: Bueno, menos, pero ya sí.
1: Ah,
0: sí.
1: El tagazaste era, pues, uno de los alimentos principales para los animales allá.
0: Pero bueno, dinos tú ahora todos los trabajos que tú hacías, tú y las niñas de entonces.
1: De mi edad,
0: sí.
1: De mi tiempo.
0: Ajá, todos los trabajos que tú recuerdas que tú hacías. Los boniatos, pues, la cosecha de los boniatos, las papas.
1: Pues si había que cavar papas, se cavaba, no digamos, pues mucha cantidad de terreno, pero dos o tres surcos para la comida de dos o tres días, sí, con las hadas las cavaba. Pero mi madre ayudaba a los vecinos, algunos muchachitos, chicos, jóvenes, les daba una paguita y le ayudaban a...
0: Porque su madre se quedó viuda.
1: Mi madre quedó viuda, enviudó dos veces. Primero tuvo un niño, que ya lo dije al principio, y después cuatro. Sí. Uno minusválido.
0: Que lo tenía que cuidar también ustedes, para que tu madre fuera...
1: principalmente. Ajá. Mi madre me sentaba en la cama, que me sentara y me ponía el niño. Decía ella que era para que no, la espalda no se le... Porque entonces...
0: Tenía una discapacidad en
1: no
0: la columna.
1: No había cremas y cosas.
0: Ajá.
1: Las había, ¿no? Pero...
0: Para quien pudiera pagar. Ajá.
1: El niño sentado... Yo entre las piernas lo cogía que...
0: ¿Y tú
1: que
0: qué edad tendrías?
1: Reposara.
0: ¿Qué edad tendrías tú entonces?
1: Pues yo creo que siete.
0: Ajá.
1: Como mucho.
0: Sí.
1: Porque el niño se murió de 9 años, ajá. Con 9 años,
0: sí.
1: Y yo era...
0: tú eras un poquito más joven, ¿no? Me parece, bueno, es de todas formas eso, ahora total...
1: Yo tampoco... se lo he dicho, pero sí, ahora no mismo me quedé...
0: Yo lo tengo apuntado en otra libreta, sí. Pero sí. ¿Y qué más tareas hacían ustedes en el campo? La vaca Blanquita, que era una vaca maravillosa que dio sí. leche, se portó muy bien esa vaquita, ¿no?
1: Sí, no, esa animalito, sí, ajá. Ayudó mucho en la casa, sí.
0: Sí. ¿Y qué más trabajos hacías tú y tía Luisa, en fin, todas las... Iban a los higos, el millo, el centeno? Por ejemplo, háblanos un poquito de los chochos, que igual aquí no es muy generalizado sí. ese, el cultivo de esa leguminosa, creo que es, ¿no? No. Me parece. ¿Se sembraban los chochos?
1: Los y chochos, ¿cuál era el proceso? Aquí no es conocido los bueno, chochos. Para sí, pa sí, hacer sí, gofio, sí, lo conoce. Entonces, ¿qué le explico?
0: No, pues, sí. ¿Cómo se sembraban? ¿Cómo se sembraban?
1: Los chochos, mi padre sembraba en algunas, bueno, a veces dentro de la misma viña, pero los chochos se riegan.
0: Se botaban y así se, mismo salían.
1: Y ellos, ajá. Al caer la humedad, las gotas, las primeras gotas, ya se ve el granito abriendo. Uh-huh. Es muy bonito, gracioso.
0: ¿Y luego en verano se cosecha, se recogen?
1: Sí, pero tiene que estar secos, se recogen y en una era donde se trilla la cebada o en un aljibe. Sobre el aljibe, ajá, sí. Muy claro, las aljibes, las que son de madera, no, sino las aljibes de losa. Mm. Si había algún hueco, se ponía un rollo de trapos, sí. Ropa vieja, para que no entrara para el agua, porque si no el agua no servía. El agua de... Si le caían los chochos en el agua... El aljibe de agua se perdía.
0: Y entonces se majaban, ¿no? ¿Cómo se hacía
1: y
0: para
1: luego,
0: que saliera?
1: Después de secos, en casa era así porque no teníamos era. Ajá. Los vecinos, algunos vecinos, pues nos la prestaban y
0: luego,
1: y se majaban ¿qué? En la era, pero sobre de un patio.
0: Ajá. Vale, y luego... Vamos a hablar ahora de cómo se curtían esos chochos.
1: Los chochos después que estaban ya secos, claro, se majaban, se quitarles la cáscara y a tostarlos en un tostador donde se tostaba el millo y el trigo para hacer el gofio. Ese mismo tostador se tostaban los chochos. Uh-huh. Para ponerlos en el agua salada.
0: Ajá, pero se llevaban en mulos o
1: en bestias o a la cabeza también. Ajá. Como el barrio de las Indias, que el mar sí queda un poco lejos, pero estamos tan acostumbrados a cargar y a que eso sí. No.
0: Los llevaban a los
1: curtidores. Vamos a ver.
0: A la mareta, ¿no?
1: A la mareta, pero dentro de sacos se ponía poquita cantidad, porque cuando se inflan, pues se hinchan y reventaban los sacos. Había veces que se encontraba cuando uno iba con los padres nuestros o con las amigas y los chochos... que el mar los traía de sacos sí. Que reventaban. Ajá, y los chochos sí. Se perdían.
0: Sí. Y entonces se tenía que tener en cuenta la luna, ¿no? Lo de la luna nueva.
1: La luna, eso era la marea. Ajá. Sí, porque la marea coincide con la luna con la marea. La marea baja, cuando baja... Se colocaban los sacos, pero con poquita cantidad.
0: Ajá.
1: ¿Y cuántos días? Le ponían piedras.
0: Ajá. Para que no se lo llevara el mar, claro.
1: Para que el mar forma. Y mi padre también solía poner ariques de los plátanos, hacía como especie de soga, porque con el agua el arique se hincha y no se rompe. En cambio, si está seco y lo fuerzas, se parte bien.
0: ¿Y cuántos días estaban a remojo esos chochos?
1: Una semana.
0: ¿Y después qué pasaba con eso?
1: Pues después, en mantas que se llevaban.
0: ¿Mantas de trapera o de lana?
1: No, de sábana, de tela para sábana blanca, como llamábamos. La sábana de primera que te pones en la cama.
0: Sí. ¿Y ahí se tendían? ¿Ahí los tendían al sol?
1: ¿Que si no?
0: ¿Los chochos, para secarlos? Sí. ¿No había unos secaderos?
1: Ah, sí, había... En el remo había un señor que tenía preparado eras de piedras del Callao, de la piedra lavada del mar lisita.
0: ¿Preparada para eso?
1: Preparados, y le llevaban los sacos de chuchos y él cobraba. A la semana iban a recoger los secos ya,
0: sí,
1: porque en esos tendederos que sí, él tenía preparados, se secaban rápido.
0: Ajá. Se los llevaban en barquita por el mar.
1: Por el mar.
0: Ajá. Bueno, pues ahora vamos ya en el último minutillo. Se nos han quedado muchísimas cosas en el tintero, pero bueno, pues por ejemplo, había personajes muy singulares que a ti se te quedaron grabados en la cabeza, de mujeres con mucha personalidad. Pues por ejemplo, vamos a hablar de una señora que tú conociste en Tigalate. Ella se casó a los 26 años y entonces de las Indias pasó a vivir a Tigalate durante 50 años aproximadamente, o más incluso, y en Tigalate ella cultivaba la tierra, criaban animales y los productos, la fruta, básicamente tunos, ciruelas, lo vendían a las revendedoras, que bueno, en Tenerife por ejemplo se llaman gangocheras, pero allá se llaman revendedoras. Pues por ejemplo, de Juana la Boba, que así, bueno, en La Palma es raro que no se le ponga un nombrete a alguien, ¿no? Pero resulta que Juana la Boba era cualquier cosa menos boba, ¿no?
1: Decías no, la Juana la Boba es que las que éramos bobas éramos los demás, que nos creíamos que ella era boba.
0: Porque era muy lista, ¿no?
1: O sea, que era lo que era pícara, ajá, en las cuentitas.
0: Sí, y por ejemplo, Benita Díaz y Díaz, que pues es, digamos,
1: abuela
0: de su marido, de nuestro
1: bisabuela.
0: Bisabuela nuestra, de Anabel y mía. Pero también fue un personaje de esas mujeres valientes, digamos que eran singulares, que ellas que montaban a caballo y que se cruzaban media isla para cambiar productos.
1: Sí, y lista, que ella veía venir, como dice, la forma que otro trataba, la querían tratar a ella de la vieja, ¿no? La una vieja, eso la engañamos, pero venía a resultar que era al revés, era ella la...
0: Los ponía en su sitio.
1: La que las ponía... Sí. Donde debían de... Sí.
0: Bueno, pues... habría muchísimas cosas que de los oficios tradicionales, porque claro, pues sabemos un poquito de la historia de nuestra familia, pero el tiempo es muy poco y de hecho pues utilizábamos algunas horas durante el confinamiento para tomar nota de lo mucho que nos iba contando pues Juana Vienes Hernández, que aunque ella dice que la memoria la tiene un poquito así, pero flaqueando, pero ni mucho menos, sobre todo la memoria de la infancia, ¿no? Bueno, pues el padre de ella, pues cuéntanos un poquito el accidente, cómo murió tu padre, ¿no? Ya queda 56 años, creo que tenía cuando falleció.
1: Sí, 50 y pico. Sí.
0: Ajá.
1: Mi padre tuvo accidentes infinidad. Se fue a Cuba. joven.
0: No, pero
1: un chico joven.
0: Yo digo, ya en Fuencaliente, cuando él estaba en el monte solo con que iba a buscar comida para los animales.
1: Sí, sí. No, pero lo que yo voy a decir es que en Cuba el primer accidente fue en una carreta que tenían. La carreta sí la habrá oído. Para tirar. O sea, sí. El...
0: Bueno, uno de los accidentes fue una caída, sí. ¿No? Una caída porque trabajaba en tabaco, en curtiendo las hojas del tabaco y preparando el tabaco, ¿no? Y otra vez también fue con una que le pasó por encima una carreta o en fin. Pero no, yo te iba a decir, como ya tenemos poquito tiempo, mamá, el accidente en La Palma.
1: Le volcó y lo trincó.
0: Sí.
1: Y le partió, ¿no?
0: La espalda. Y luego allá en Fuencaliente, digamos en el monte de Fuencaliente.
1: Después se tuvo que venir para La Palma, para La Palma. Y en La Palma tuvo que ingresar en el hospital. Uh-huh. Y ahí estuvo 40 días boca arriba sin moverse. Yo no sé cómo aguantó.
0: Bueno, cuando estaba... No, yo te decía el accidente, cuando el mulo, un mulo un poco rebelde a veces, lo sorprendió y lo tiró y ya quedó inmovilizado y gritaba y unas amigas tuyas que estaban en el monte, que iban también a buscar comida para los animales, lo oyeron y se acercaron con mucho miedo porque no sabían qué estaba pasando.
1: Sí, se tomaron a una lomita, a una montañita, porque oían gritando. Y dice, ese es Luis, que era mi padre, tirado en el suelo, porque él llegó al monte con el mulo a buscar codeso, que el codeso se da en La Palma, y aquí supongo que también. Pero en La Palma antes mucha gente criaba los animales, una vaca o más de una. Pero con la mira de nada más que del codeso, los alimentaban. Y tuneras, las pencas de las tuneras.
0: Bueno, total que nada, pues ya Luis ya de ese accidente pues ya no sobrevivió, duró, no llegó a lo mejor dos semanas o tres.
1: Muchos accidentes.
0: Y la medicina tampoco acompañaba mucho, no había tampoco medios y bueno, pues hemos dado un repasito, mamá, a una pequeña parte de lo mucho que tienes que contar, pero bueno, una gran parte ya está contada y tomamos nota el año pasado. Pero te traeremos como al resto de las amigas que nos han acompañado estos días para que nos sigas contando, bueno, tantas historias bonitas. Por ejemplo, pues ya para terminar con una historia bonita, ¿no? El primer recuerdo y creo que el último, porque ella recuerda lo que llaman danzas, las danzas de carnaval, que creemos que tienen origen cubano. Y porque no en vano, pues muchas familias, y también la de ella, pues venían de Cuba, emigraron a Cuba. ¿Tú recuerdas un poquito la copla que tú oías a Tío León y a los chicos que cantaban la danza del carnaval?
1: Ah, ¿de los cantos del carnaval?
0: Sí.
1: Pues ahora que quisiera...
0: Bueno, pero sí lo recuerdas cómo era, que se pintaban la cara de negro, negrito...
1: Sí, un primo mío, era un muchachito de 13 o 14 años, y lo invitaron porque él de por sí...
0: Era con los ojos azules.
1: Ahora, sí. Los ojos claros, azules, más claros que yo.
0: Sí, y el pelo azul, negro.
1: El pelo negro y él, la piel moreno, morena. Pero bastante moreno.
0: Y él hacía del negrito, ¿no?
1: Y hacía de negrito. Y, entonces, en la danza, las chicas alrededor cantando las canciones, ¿no? Y él era el negrito. Y cuando ellas decían, dice... El negro negrito de Camagüey se quiso comer un coco y como un loco, entonces entra él alrededor donde están las chicas al centro, ¿no? Y empieza a bailar y tenía un cacho de un palito, que el palito se lo llevó el padre de Cuba. Uh-huh. Y el padre en ese tiempo estaba en Cuba, pero en los otros viajes que había dado, él descubrió el palito ese. Dice, pues este es el que yo voy a hacer de negro. Uh-huh. Y luego teñido de negro. Él tenía los ojos claros.
0: ¿Y con
1: pero
0: qué se teñía? ¿Con qué se
1: azul.
0: Teñía? ¿Con qué se teñía de negro?
1: Yo qué sé, con lo que pillaba, a lo mejor hasta con tiznes de
0: del carbón.
1: Del carbón.
0: Sí.
1: El negro negrito de Camagüey se quiso comer un coco. Y,
0: ella se la sabía bastante la canción, pero bueno, y hasta le hicimos una no, media grabación ahí.
1: Lo que canto, él sí que bueno. Sabía.
0: Sabía cantar. Bueno, pues entonces te dejamos descansar ya para que pueda subir Cande. Y nada, pues ya estarás menos nerviosa, ¿no?
1: Con el canto cualquiera, ¿no?
0: Se le quitan los nervios a cualquiera recordando, cuidado que se te va a caer el pañuelo. A ver. Bueno, pues nada, muchísimas gracias por habernos acompañado y ahora damos paso ya acto seguido a la siguiente invitada. ¿Qué te pareció, Anabel? Porque claro, no... A mí me dio un poco un ataque de risa por lo del misterio de la máquina de plisar, que para nosotros pues tiene una significación porque ella guardó el secreto hasta hace un año. Y bueno, pues ahora la ventaja que tenemos con María Candelaria Díaz Palmero, que ese palmero no sé si también procede de familias de La Palma, porque... Que sepamos, ubicamos a Cande en Tenerife, ¿no? Y bienvenida, Cande, aunque ahora Anabel te pone el micro y ya pues podemos dialogar, ¿no? Vamos, mientras tanto, pues a recordar que estamos en la Sala San Borondón y en la quinta y última de las cinco jornadas de que consta este proyecto que concluye hoy y que denominamos Canarias, Mujeres que Recuerdan los Oficios Tradicionales. Y por supuesto que recordamos los oficios tradicionales, pero también pues hemos aprovechado para recordar pues cómo era la vida de estas mujeres que, como Juana Vienes Hernández, pues nació en el sur de La Palma, en un barrio, ni siquiera en el pueblo, sino en un barrio, por cierto, que en aquellas décadas era el barrio más poblado y el barrio más animado y el barrio más divertido, no porque lo diga Juana, sino porque era así, el barrio más joven también, ¿no?
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1: Las listas de espera quirúrgicas de Canarias aumentan un 7,8% en un año, de tal manera que hay 34.382 pacientes pendientes de una operación. La Consejería de Sanidad ha atribuido este repunte a la menor actividad durante la huelga de facultativos, aunque la demora baja a 107 días y las pruebas diagnósticas descienden un 14%. Colectivos migrantes han convocado una concentración en Tenerife en solidaridad con Ceuta y contra el racismo y la xenofobia. Diversos colectivos de personas migrantes junto a organizaciones sociales y defensoras de los derechos humanos han convocado esta movilización para manifestar su absoluta solidaridad con la situación que se vive en la frontera de Ceuta y para denunciar lo que califican como una intolerable escalada de discursos racistas y xenófobos. Tendrá lugar este miércoles, día 2 de septiembre, a las 7 de la tarde, en el exterior del Cabildo de Tenerife. Confirmada la ausencia de la consejera de Hacienda de Canarias, la popular Matilde Asian, en la votación del nuevo modelo de financiación que se firmará en Madrid, irá en su lugar la presidenta de Coalición Canaria, Nieves Lady Barreto. Un grupo de organizaciones sindicales firman un manifiesto de apoyo a una movilización que va a tener lugar el próximo 26 de septiembre por la democracia real y en defensa de lo común por una Canarias con libertad, justicia y ecosocialista. El director del Instituto Geográfico de Canarias explica que el hallazgo del involcán, ese magma bajo Tenerife, es una imagen acumulada de la última década y que la vigilancia de la isla no cambia mientras no haya seísmos mayores ni deformación rápida. El gobierno de Canarias presenta un plan Renove de electrodomésticos para que las familias puedan adquirir electrodomésticos con el fin de que tengan mayor eficiencia energética. Podrán recibir de entre 70 y 450 euros por aparato. La escritora canaria Elsa López, distinguida con el Premio Internacional Aglaya a la Cultura de la Paz en Gran Canaria. Canarias detecta el cuarto caso de fiebre del Nilo Occidental en un caballo en Gran Canaria. Drago Canarias ha presentado los resultados de un análisis sobre la compraventa de vivienda en Canarias que concluye que entre 2007 y 2025 el 36% de las viviendas que se vendieron en Canarias fueron adquiridas por personas extranjeras, en total 107.000, casi 108.000 viviendas. El gobierno de España da luz verde a un paquete de 309 millones para abordar la crisis en Ceuta. El ministro de Economía asegura que el plan de choque aprobado por el gobierno para la ciudad autónoma pretende dar confianza a empresas y trabajadores. También se aportan ayudas directas de 5.000 euros para los autónomos. Más Madrid y el PSOE se personan como acusación popular en el caso que investigan la compra del ático de Díaz Ayuso. El gobierno ha aprobado en segunda vuelta el proyecto del Estatuto Marco del Personal Estatutario de los Servicios de Salud, que ahora continuará su tramitación en el Congreso de los Diputados. Rusia pide a España pruebas sobre su supuesta implicación en la crisis migratoria de Ceuta, tal como sugirió el presidente de España, Pedro Sánchez.

Bueno, oye, nos vamos con Carlos Martínez a ver si ponemos los pasos ya para la...

0: comentario que está fracasando y que está triunfando, crisis capitalista. Don Carlos Martínez, ¿nos escucha?
1: Sí, ahora mismo empiezo a escucharlo, sí.
0: Ah, pues venga, para adelante. El comentario de YouTube, ¿qué está fracasando y qué está triunfando? Crisis capitalista. A ver si da con la clave y hacemos ya de una puta vez la unidad de toda la gente de izquierda, se toma el poder y no, que sigan gobernando lo de siempre, los ladrones, lo de siempre. ¿Para qué vamos a decir quiénes son los de siempre? Cada vez son menos porque tienen más, no porque sean menos y teniendo menos o lo mismo, no. Cada vez el 1% ahora tiene tanto como el resto de la humanidad. Ríete.
1: Pues sí. Efectivamente, cada vez vivimos en tiempo de mayor desigualdad, ¿no? O sea, en ese sentido, parece que vamos hacia atrás, no hacia adelante. No, el resumen de ese artículo es muy simple y muy sencillo, ¿no? A raíz de la caída del hundimiento de la Unión Soviética y también de lo que el neoliberalismo entendió como el fracaso del estado del bienestar, de la socialdemocracia, más que el fracaso, la imposibilidad de mantenerlo, la imposibilidad material de mantenerlo, y digamos, nació el neoliberalismo, cuya carta de naturaleza es la presidencia de Ronald Reagan y Margaret Thatcher. Ronald Reagan en Estados Unidos, Margaret Thatcher en Gran Bretaña, pero que previamente había diseñado la conocida Escuela de Chicago de economistas ultraliberales y ultrarreaccionarios, surge el neoliberalismo, cuyo laboratorio, principal laboratorio para ver cómo funcionaba, es la dictadura de Pinochet en Chile, ¿no? Bueno, pues cae la Unión Soviética, el neoliberalismo, que ya estaba teorizado, pero se impone en Europa y en todos lados, y entonces se empieza a decir que el socialismo ha fracasado. Entonces yo lo que vuelvo es la mirada a lo que está pasando en el 2026. En 2026 lo que se está demostrando es, primero, el capitalismo europeo es una decadencia y un fracaso. El capitalismo norteamericano solo se sustenta sobre la violencia y sobre imponer su moneda al resto del mundo. Sin embargo, el socialismo emerge triunfante hasta límites desconocidos hasta ahora en China. Esto nos demuestra la superioridad del modelo chino frente al modelo de Estados Unidos y de su sierva menor, que es la Unión Europea. Y a su vez, la creación poco a poco, con serios problemas, pero poco a poco, de un mundo multipolar, ¿no? En el que hay, si bien es cierto que hay potencias, como es Rusia, que no es socialista, pero sí que no es ni neoliberal ni imperialista. Por lo tanto, y además con un proceso de renacionalización de muchas partes de su economía que cayeron en manos de la oligarquía, la nueva oligarquía surgida tras el hundimiento de la URSS, ¿no? Y el surgimiento de oligarcas que se apoderaron de los bienes públicos, de los bienes del pueblo soviético, en beneficio personal de ellos, ¿no? Bueno, esta situación ahí va cambiando, no está dando lugar a una estructura socialista, pero por supuesto no es una estructura neoliberal, ¿no? También está el caso de Bielorrusia, también está el caso de otros estados que, como es por ejemplo Vietnam,

0: que viven una situación económica muy saneada frente a todos aquellos que viven bajo la órbita del capitalismo liberal, que están en decadencia. Unión Europea desindustrializada. Además, la Unión Europea es enemiga de los pueblos de Europa. O sea, hoy decía Sánchez que si redes rusas habían participado en lo de Ceuta, pero mire usted qué coña de interés tienen los rusos en Ceuta. Ninguno. Entonces, vamos a ver, este afán de mezclar ahí todo para... No, pero si mire usted, las únicas inversiones industriales que están habiendo en España desde hace años son chinas. Pero mire usted, si estuviéramos aliados a Rusia en lugar de estar haciendo la bola a Trump y a la Unión Europea, pues estaríamos comprando el gas natural baratísimo y el petróleo baratísimo. Y en lugar de costarnos el gasoil a cerca de 2 euros el litro que está costando en la península, pues seguramente estaría como mucho a la mitad. Por lo tanto, ¿de qué nos habla? Entonces, lo que yo digo es que, y luego aparte otra cosa, Europa se ha convertido en un parque, y España ya es escandaloso, en un parque temático turístico, mientras que, bueno, todo el mundo está alucinando con las Olimpiadas de robots en China. Entonces, vamos a ver, ¿quién tiene la tecnología? ¿Quién tiene el desarrollo real? ¿Quién tiene? Y a su vez, un mundo que cada vez está siendo más proclive al neoliberalismo y a otro tipo de instancias que no son... el mismo Brasil de Lula, siendo Lula una persona pues socialdemócrata y seguramente más coherente que los europeos, pero está dando la espalda al dólar y está uniéndose cada vez más al bloque, por eso quieren, los americanos quieren que pierda las elecciones, está uniéndose cada vez más al bloque de Rusia, de China y de los BRICS, de los que forma parte desde hace tiempo ya, el socio fundador de los BRICS, Brasil. Entonces, los socialdemócratas europeos que nos están llevando a la miseria y a la ruina, pues yo les pediría que aprendieran, no voy a decir de Xi Jinping, porque sería pedirles demasiado, que aprendan de Lula. Que aprendan de Lula. Entonces, por eso señalo yo que o apostamos por un futuro con soberanía y con independencia y un futuro multipolar, o nos vamos a ir por el desagüe, por decir finamente, por no decir por el agujero del váter, porque en estos momentos está clarísimo que el auge del mundo multipolar, y como el auge del mundo multipolar está clarísimo, lo que quiere tanto Estados Unidos como Europa es la guerra. En el momento que estalle la guerra, yo ponía un ejemplo el otro día en un vídeo que hice. El día que estalle la primera bala de una posible guerra de Europa contra Rusia, o aunque sea una guerra pequeñita y que dure pocos días, esperemos que de haberla sea así, esperemos que no la haya, pero que de haberla sea así, todos los turistas salen corriendo, igual que le pasó a Granada el día del primer terremoto. La noche del primer terremoto, las calles del centro de Granada, asquerosamente llenas de guiris, estaban vacías. Solo habían granadinos. andando por Granada. Toda la morralla turística había huido. Pues aquí pasará igual. En el momento que eso ocurra, eso significa llevarnos a España, al Estado español, al hambre. Porque resulta que el 40% del PIB, el 40% del PIB de España es el turismo. Y eso es una vergüenza. Somos un país pobre de pobres, que vamos mendigando a los turistas, que nos compren mierdas fabricadas en China. Eso es España. Luego, eso es la decadencia. Entonces, lo que yo digo es que el mundo que está triunfando no es el mundo neoliberal, no es el mundo capitalista, no es el mundo... Mira, hay muchos rankings de estos, hay mucha gente muy amiga de... Y esto se ha hecho desde hace muchos años, ¿no? ¿Cuál es el país más inteligente del mundo? Pues hasta hace poco salía siempre Alemania en el primer lugar, ¿no? Claro, ya en los rankings que están haciendo últimamente, Alemania está en el séptimo lugar o así, más o menos, ¿no? Es cierto que hay un país plegado a los intereses de Occidente que está muy alto en ese ranking, que es Corea del Sur, ¿no? Según los que yo he visto. Que no es el primero. El primero sería China, tal vez el segundo, tercero Corea del Sur, pero el tercero Irán. ¿Tú sabes que Irán es uno de los países que tiene más ingenieros del mundo en proporción a su población?
1: Y bien preparados, porque ya ves cómo, claro, es que eso es cómo derrota, ¿no? Cómo derrota a Estados Unidos.
0: Pero esa derrota es que la ha hecho... Es que, vamos a ver, Irán ha llegado a exportar tecnología militar a Rusia, que en este tema siempre ha estado como muy alta, ¿no? Pues ha llegado incluso a exportarle tecnología militar a... Entonces, si hablamos de los de Corea del Sur, los de Corea del Norte, y eso que yo no tengo ninguna simpatía por esta monarquía, esta extraña monarquía stalinista, ¿no?, que hay en Corea. Pero bueno, no es un país capitalista, eso es cierto. La tecnología que han alcanzado, luego si los coreanos del sur están muy altos, imagino los del norte, todos son coreanos, pues la cosa debe andar tajo parejo, ¿no? Porque claro, entre otras cosas, el hecho de que estos países suban tan altos es porque sus sistemas educativos son muy exigentes. Esto no es un milagro, ¿no? Esto lo comentábamos el otro día contigo, ¿no? Que un titulado universitario en España sería similar a alguien que tiene el bachiller en China. Entonces, los sistemas educativos que se han impuesto en Europa, pues cuando Europa, digamos, estaba en auge y en su potencia, incluso en la época, estudiaba menos gente que ahora, por la desigualdad, por toda una serie de razones, por el capitalismo, pero las universidades, pues, eran potentes. Ahora, en estos momentos en que las universidades, sobre todo la española, está en una decadencia total y absoluta, ¿no?, con unos titulados de chicha y nabo, de los que parece que se salvan los de medicina, pero con una enseñanza cada vez peor y más débil y una exigencia mínima, y además con unos padres que protestan si a sus hijos no aprueban una oposición por tener demasiadas faltas de ortografía, pues claro, todo esto va conduciendo poco a poco a una decadencia. Entonces, aquellos que siguen exigiendo y que siguen vendiendo de alguna forma cara su formación y su estructura formativa y educativa, pues suben. Los demás bajan. Entonces, claro, yo también lo entiendo porque, vamos a ver, en España, ¿cuál es el futuro? Seguro que tenemos algún oyente que tenga entre 16 y 20 años, pues el futuro que se le está ofreciendo es ser camarero. Para eso no hace falta ser un titulado en matemáticas puras, un licenciado. Bueno, ahora no son eso, ni siquiera se han cargado las licenciaturas. Para que ser un grado en matemáticas, ¿no? Ni ser un grado en física, ni ser un grado porque ¿dónde va a trabajar? Para trabajar se va a tener que ir.
1: Bueno, mira, yo estuve, esto lo he contado algunas veces, hace tiempo que no lo cuento, pero una de mis grandes frustraciones como profesor, yo fui, pues eso, 40 años, mi carrera profesional, sí. Pues fue profesor, 40 años, a los 41 ya me prejubilé porque salió una orden que lo permitía, pero 40 años profesor de la Universidad de La Laguna, de química, física. Y madre mía, qué terrible es encontrarse eso, pues dominando uno por las leyes, la termodinámica, tal cual, no sé cuándo, y tan no primaria, en parvulitos estamos en cuanto a desarrollo en este país. Parvulitos, sí. No era el bachiller aquel del que hablas de... aquí en parvulitos, coño.
0: No, es que además a mí me hace gracia cuando se piensa, todavía se hace el chiste de no queremos los liberales, estos incluso liberales progresistas, no, la educación memorística y tal es mala, no sé qué, que no, eso no lo voy a discutir. Y entonces dicen, es que los niños no tienen que aprender la lista de los 20 reyes godos. Es que la lista de los 20 reyes godos, cuando nosotros estudiábamos, no se aprendía ya. O sea, es decir, eso es un cuento chino. La lista de los reyes godos, nadie de los que estamos vivos en estos momentos en España, nos han obligado a sabernos de memoria la lista de los 20 reyes godos. Pero yo sí que aluciné el día que...
1: Mira, eso es absoluta verdad todo lo que comentas, Carlos, y te lo agradezco, pero lo que sí aprendíamos, nos hacían aprender es toda, y esto sí lo he repetido mucho aquí, y aprovecho para repetir todas las ocasiones, nos aprendíamos las batallas de las guerras púnicas, de las guerras del Peloponeso, pero la historia de este país, nada.
0: No,
1: yo me acuerdo, pero este pues, yo tengo en la cabeza.
0: Pero es que ahora tampoco.
1: Mira, Tesino, Trevia, Trasimeno, Cagna, Gránico, sí. Y Sosiar Velas. Son la cantidad de cosas que metíamos en la cabeza y que las seguimos llevando toda la vida, la muerte.
0: Pero ahora tampoco, ¿eh? O sea, las enseñanzas de historia, para que uno tenga que... por ejemplo, conocer la Guerra Civil Española tiene que ser ya haciendo un máster de, y que a saber quién se lo da, haciendo un máster de historia.
1: Sí, sí, no, ir a estudiar con Viña, algún doctorado y cosas de esas. Sí.
0: Quiero decir que los que conocen ya, yo conozco gente joven que conoce muchísimo la Guerra Civil. Bueno, es verdad que si hay un sector que es porque le interesa, porque le ha interesado, porque tiene conciencia, porque se ha preocupado, pero digamos de normal, pues es gente que esté haciendo ya casi la tesis, ¿no? ¿Por qué? Porque es un tema que se obvia y la enseñanza que se da pues, sobre la Segunda República y los avances de la Segunda República, entre otras cosas, apostó muy fuerte por la cuestión educativa, lógicamente. Pues entonces, bueno, yo aluciné lo que y con esto acabo, la anécdota que te iba a contar, que para eso mi familia, ¿no? Yo aluciné cuando mi hija, siendo adolescente, con 16 años, le pregunté, oye, ¿tú en el mapa de España me sabrías situar Albacete? Y no sabía. No lo sabía.
1: No, es terrible, es terrible, es terrible, es terrible.
0: Y eso que mi hija ha ido bien en los estudios, ¿eh? Y ha sacado su grado y tal. No lo sabía. Entonces, bueno, esto es lo que estamos construyendo, ¿no? Y entonces, yo lo que vengo a decir es que lo que está siendo derrotado es el capitalismo y lo que está triunfando es el socialismo. Entonces siempre sale el listo que te dice, es que en China en realidad lo que hay es capitalismo. Entonces yo siempre digo, vamos a ver, es verdad que en China es posible montar empresas, es posible, y es verdad que en China es posible montar cooperativas, que la cooperativa no es una empresa capitalista puramente. Pero también es verdad que los grandes capitalistas chinos o las grandes empresas capitalistas chinas que hay, que por cierto, todas tienen participación estatal o prácticamente todas, y todas están obligadas a cumplir la planificación que el Estado le encomienda. Entonces el Estado le llega a una empresa privada y le dice, tú tienes que producir esto, tienes que producir tantas unidades, tienes que exportar tanto y al mercado interior va a haber tanto. Y si no lo hace, te nacionaliza la empresa. O te dejo sin créditos y te hundo. Normalmente lo que optan es por nacionalizar la empresa porque así no despiden a los trabajadores, ¿no? Eso es lo que normalmente ocurre. Pero vamos a ver, el problema que hubo nada más estallar y triunfar la revolución rusa, la revolución instaurarse en los soviets y tal, el primer problema que tuvieron era que Marx hizo una crítica del sistema capitalista tremenda, habló del socialismo, dio las grandes definiciones del socialismo, pero no escribió cómo o qué era el socialismo desde un punto de vista práctico del día a día en la empresa y en qué tipo de empresas. Entonces, todo esto es un invento posterior. Entonces hay quien dice, todo debe ser del Estado, y hay quien dice, hombre, el Estado lo que debe tener es el control de todos los servicios estratégicos, la planificación global, porque esos, bueno, esos parámetros los cumplen los chinos. La empresa de construcción más grande que había en China, porque en China hubo una pequeña crisis de ladrillo porque se construyó demasiado y luego, entonces, el tipo que la lió, que era un constructor privado, pues está en la cárcel. Es como si aquí, cuando estalló la crisis del ladrillo, la burbuja del ladrillo, pues a Ugarte y a todas estas, a Florentino Pérez, a todos estos, los hubieran metido en la cárcel por haberla liado, ¿verdad?
1: Pues sí, pues sí, pues sí.
0: No
1: pues
0: lo
1: sí.
0: Hicieron, ¿no? Lo que se hizo fue al revés.
1: Está claro, está claro.
0: Mira, o estos que hicieron quebrar los bancos y tal.
1: Está bueno. Claro, está claro. Mira, entrevisté el otro día a un profesor de la Universidad de La Laguna que había hecho un par de artículos cojonudos. Uno es ¿quién decide lo que piensas? Se preguntaba como título del artículo. Se llama Geray Hernández, este profesor de la Universidad Lagunera. Y otro artículo que escribió fue ¿por qué las clases empobrecidas votan en contra de sus intereses económicos? Una explicación en 5 pasos, ¿no? Y recoge los 5 pasos, vamos, que ya se han escrito y tú lo has comentado y mucha gente, ¿no? Pero paso 1, que los partidos progresistas se hagan neoliberales. Tú lo has comentado antes. Que los conservadores saquen la economía de su relato. 3er paso, que solo se hable de cuestiones culturales. Cuarto paso, que se divida a la sociedad en dos bandos. Y paso quinto, que los conservadores controlen el relato usando sus medios de comunicación, que son pues prácticamente todos, ¿no? Pues es terrible, esto es terrible, Carlos. Pero oye, los últimos minutillos que te sean posibles, cuéntanos pasos que tenemos que dar ya de una vez todos juntos, toda la izquierda junta, para que no tengamos que padecer a Albertito Núñez Feijóo como presidente próximo y como vicepresidente y en nada Santiaguito Abascal o alguno de los capullos de Vox.
0: Pues me lo pones complicado porque yo no... Vamos a ver, hay gente que pensamos, te incluyo por supuesto, que pensamos que tenemos un proyecto diferenciado del neoliberalismo, y voy a los pasos que son muy correctos de este profesor de La Laguna, son correctísimos. Entonces, que sea capaz de romper con esa situación. Y el problema es que no lo veo porque en el fondo todos ellos están abducidos. Y porque además piensan que en el mundo no se puede hacer otra cosa. Es decir, están como derrotados. Están como... Esto me hablo a nivel de dirigentes. No a nivel de las bases militantes que puedan tener, muchas de ellas. Ni hablo a nivel de votantes. Sino estoy hablando a nivel de gente que está en las élites. Porque la izquierda también tiene élites. Entonces, esta izquierda que tenemos, yo creo que no nos sirve, ni la dirigencia que hay nos sirve, porque ya han demostrado todo lo que pueden dar de sí. Será difícil. Mientras no metan mano al problema de la vivienda, que es terrible, y será difícil mientras no adopten otras actitudes más decididas en materia también de política exterior y de ruptura con los programas de la Unión Europea. Vamos a ver, Ursula von der Leyen hace poco ha hecho unas declaraciones terribles sobre cómo superar la crisis y a qué dedicar el dinero de los ciudadanos europeos para superar esta situación. Y el único de toda Europa, Unión Europea, perdón, que ha criticado estas medidas que propone Ursula von der Leyen ha sido Robert Fico, el presidente de Eslovaquia, al que desde Pablo Iglesias Turrión hasta Pedro Sánchez consideran un rojiparvo, consideran un derechista, que no lo es, al revés, porque pertenece a un partido que estaba en la Internacional Socialista, que fue expulsado de la Internacional Socialista por decir que si la Unión Europea se aliaba contra Rusia, la guerra contra Rusia, la que iba a salir perdiendo era la Unión Europea. Entonces, un tipo que por ser sabio, o por ser una persona por lo menos inteligente, dice y señala y está señalando los problemas. Nadie en la Unión Europea, nadie de las izquierdas instaladas le ha contradecido, solo Robert Fico.
1: Está claro. Uf, Qué vergüenza, entonces, qué vergüenza.
0: Yo el problema que me planteo es que con quién hacemos la unidad. Porque a mí Pedro Sánchez, que dicen que es un, y es verdad, es un tipo decidido y tal y cual, y es, yo lo critico muchísimo, pero también digo que el único que tiene capacidad de frenar en estos momentos a la extrema derecha es él, pues resulta que Sánchez parece, da la impresión de que está haciendo todo lo posible para que en España gobierne la extrema derecha. Por ejemplo, en la cuestión de Ceuta se está tragando un marrón gordísimo, pero un marrón gordísimo, que es una, que esto va a acabar, esta crisis está favoreciendo muchísimo a la derecha y la extrema derecha por culpa de lo mal que lo están haciendo, pues es incapaz de echarle la culpa a quien la tiene, que es Marruecos.
1: Bueno, todo lo contrario, exageradamente, como tú has visto, se fue a hablar con el sultán, a felicitarlo, porque toda España lo que quería era el estatuto de autonomía marroquí y tal. Pero por Dios.
0: O sea, parece que... Y luego cuando tú ves cómo en vivienda no se hace nada.
1: Y Venezuela ha hecho 6 millones de viviendas en pocos años.
0: Claro, yo he escrito, no, he hecho el último vídeo que he hecho ha sido precisamente sobre la vivienda y la izquierda. Y ahí explico toda una serie de cómo podemos saber si la izquierda es de verdad izquierda, pues de verdad de clase. Que sería más oportuno, porque esto de la izquierda y la derecha está cada día ya más, pues todos son iguales. Si es de verdad de clase y responde a los intereses de clase y a los intereses populares, desde el punto de vista de la vivienda. Y uno de los ejemplos que pongo es el de la Venezuela de Chávez y de Maduro también. Todo lo que... Pero que es uno de los ejemplos, es que hay más ejemplos. Y además ejemplos, como se dice hoy, de éxito. Entonces, aquí no se está haciendo absolutamente nada de eso. Y todo lo más que dicen es que las competencias de vivienda son autonómicas. Pero claro, al chaval que no puede alquilar una vivienda o que alquilar una vivienda le cuesta todo el salario, luego ya no tiene ni para pagar la luz. O estos chavales que están alquilando sótanos o guardillas, que son antiguos trasteros, que estaban en las partes altas de las casas, reconvertidos en espacios, entre comillas, habitables, pues cuéntale tú milongas. Que qué malo es Abascal. Y dirá, es que me da lo mismo. Porque este, mucho chau chau, pero no me resuelve nada. Entonces, vivimos ante un... O sea, el problema que tenemos es que frente al relato, que como bien dice este profesor, triunfa, la izquierda actual es incapaz de construir otro relato. Porque incluso en los temas más sangrantes, como es el de las migraciones, que es un tema muy sangrante y un espacio muy difícil de meterse en él, muy complicado, pues en ese espacio también tienen la derrota conseguida. Porque claro, frente al que te dice que, entonces yo digo, oye, si tiene que venir gente, más gente, pero resulta que yo en mi ambulatorio no tengo los médicos que hacen falta. No digo el nuevo ambulatorio, en el que tengo ya, para pedir una cita, porque no todas las plazas están cubiertas. Tengo que esperar un mes para que me curen una gripe, cuando pasado el mes ya se me ha curado la gripe, o para que me detecten un cáncer, me lo tienen que detectar ya cuando ya me voy a morir, porque han tardado 6 meses y he entrado en metástasis, o yo voy a alquilar viviendas y no puedo alquilar vivienda porque al precio que está no puedo alquilar la vivienda, pero tampoco nadie hace nuevas viviendas, pues entonces, ¿qué estoy contando? ¿Qué estoy diciendo? No estoy diciendo nada. No estoy contando nada. Entonces, claro, vayamos por donde vayamos, hemos perdido. Yo, la única esperanza que tengo es que la gente, entre lo malo y lo peor, sea capaz de elegir lo peor mientras da tiempo a construir lo mejor, que no es de hoy para mañana. Entonces, yo creo que la forma de unirnos es con un relato y con un discurso nuevo. Y fíjate, por nuevo, que parta de lo antiguo, que no es tan antiguo, porque para antiguo el liberalismo, el marxismo es más nuevo que el liberalismo. Pues que parta de otras concepciones y otras percepciones y otra visión también del mundo. Porque claro, más Europa, toda Europa, que por cierto Islandia le acaba de dar un varapalo a la Unión Europea tremendo, ¿no? Es un país pequeñito, que viven muy bien, que están en una situación que ya pasaron por una deuda que se hundió por culpa de que los bancos les metieron en todo el fregado y en la crisis de 2008 se arruinó y ahora ha levantado cabeza. Pues claro, los islandeses dicen, oye, si estas políticas que se practican en la Unión Europea nos llevaron a la ruina, no hombre, no, nosotros no queremos negociar con estos tipos. ¿A dónde vamos? ¿A dónde vamos? Entonces, aquí pasa lo mismo, ¿no?
1: No, imagínate el referéndum de Islandia diciendo no a la entrada.
0: Claro, he dicho no, es que no queremos negociar con esos pringados. Es que han dicho eso. Es que pues somos sí. Unos pringados. Y entonces, claro, mientras aquí no haya en la izquierda nadie que diga es que la Unión Europea es miseria. Hoy estaba viendo en Televisión Española, el programa de la mañana, la mujer está Silvia Inchaurrondo, que tiene muy buena fama y no sé qué, y estaba oyendo la propaganda que hacían de la Unión Europea después de que, relacionado con lo de CETE y con otras historias, y las declaraciones hoy de Pedro Sánchez, después de lo que del referéndum de Islandia, la publicidad, porque no se puede llamar información, ni siquiera opinión, la publicidad que estaban haciendo de la Unión Europea, que decía, claro, la gente no va a votar a los progresistas, no puede. Porque si estos que van de progresistas, la única solución que me dan es más Europa. Y más Europa significa que nos cerraron los astilleros, que nos cerraron la siderurgia, que nos han cerrado las minas, que nos están echando a perder la pesca y que la agricultura la están destrozando y que nos dedican a ser camareros, pues yo me voy con quien diga lo contrario. Entonces, claro, ahí hay que aclarar una cosa. Porque Vox miente. Vox no está en contra de la Unión Europea. El PP es aparato de la Unión Europea puro y duro. De hecho, en la Unión Europea Ursula von der Leyen es una tipa que es del mismo partido que el PP, pero en Alemania. Por lo tanto, los que nos están hundiendo y llevando al caos son tipos como el PP y del grupo del PP, que es el grupo mayoritario en Europa. Eso nos está llevando a la miseria. Y la extrema derecha, que dice que, pues la gente debe saber que es que esa gente quiere seguir en Europa y quiere estar a las órdenes de Trump. Pero claro, no lo dicen. No lo dicen. No confrontan. ¿Por qué? Porque si lo dijeran, tendrían que decir que Unión Europea, caca. Así de simple, ¿eh? Que eso lo entiende todo el mundo. Y no, no lo dicen. Entonces, claro, pues la gente en su desesperación vota a su enemigo. ¿Por qué? Porque en ese momento manda quien dice que es su amigo y quien es su amigo se las está haciendo pasar canutas. Y además encima nos quiere meter en una guerra. Pero en el tema de querernos meter en una guerra, dice lo mismo también todos. El PP, Vox, estos no se oponen a las historias de Trump y evidentemente no están financiados por el oro de Moscú. Al revés, si tú los oyes hablar, el peligro comunista, el peligro rojo, el peligro no sé qué, el peligro chino. Pues mire usted, señores de Vox, si ustedes critican a China, y China es la única que nos ha hecho inversiones industriales en España en estos últimos 10 años, pues entonces en ese caso, ¿qué solución da usted? No da ninguna. Da la misma que Pedro Sánchez.
1: Pues, Carlos, mira, mientras, bueno, cada vez que hablo contigo me acuerdo de, me parece que fue en el barrio de Usera, en la Asociación de Vecinos. ¿Te acuerdas la convocatoria que hiciste?
0: Sí, hay una de los, sí, sí.
1: Pues tendríamos que retomar eso. Yo creo que aquel camino era acertado.
0: Hombre, estamos retomando cosas.
1: Pues autoconvócanos, ¿oíste?
0: Estamos retomando una cosa, pero no lo digo aquí porque no quiero perjudicar a Radio San Bolognón.
1: Vamos, no creo que... Vamos, puede decirlo, ¿eh? No, te...
0: no quiero perjudicar no. a Radio San Bolognón.
1: Bueno, pero no creo que perjudiques por decir una
0: pero
1: cosa.
0: Pero estamos buscando nuevas fórmulas de unión, de unidad y bueno, hay alguna gente que estamos teniendo por ahí contactos y tal y bueno,
1: pues
0: tú lo sabes.
1: Pues ánimo,
0: ya, tú lo sabes.
1: Ya te llamo ya.
0: Pero no voy a profundizar. Venga, por ahí por ahora
1: ya te llamo y hablamos y unir, y vamos, los caminos que elijas tú ya son muy, muy fiables, de una larguísima experiencia, Carlos. Pues nada, un abrazo muy fuerte, compañero.
0: Abrazo muy fuerte.
1: Gracias por todo. Adiós.
0: A vosotros.
1: Adiós.

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1: Las listas de espera quirúrgicas de Canarias aumentan un 7,8% en un año, de tal manera que hay 34.382 pacientes pendientes de una operación. La Consejería de Sanidad ha atribuido este repunte a la menor actividad durante la huelga de facultativos, aunque la demora baja a 107 días y las pruebas diagnósticas descienden un 14%. Colectivos migrantes han convocado una concentración en Tenerife en solidaridad con Ceuta y contra el racismo y la xenofobia. Diversos colectivos de personas migrantes junto a organizaciones sociales y defensoras de los derechos humanos han convocado esta movilización para manifestar su absoluta solidaridad con la situación que se vive en la frontera de Ceuta y para denunciar lo que califican como una intolerable escalada de discursos racistas y xenófobos. Tendrá lugar este miércoles, día 12 de septiembre, a las 7 de la tarde, en el exterior del Cabildo de Tenerife. Confirmada la ausencia de la consejera de Hacienda de Canarias, la popular Matilde Asián, en la votación del nuevo modelo de financiación que se firmará en Madrid, irá en su lugar la presidenta de Coalición Canaria, Nieves Lady Barreto. Un grupo de organizaciones sindicales firman un manifiesto de apoyo a una movilización que va a tener lugar el próximo 26 de septiembre por la democracia real y en defensa de lo común, por una Canarias con libertad, justicia y ecosocialista. El director del Instituto Geográfico de Canarias explica que el hallazgo del involcán, ese magma bajo Tenerife, es una imagen acumulada de la última década y que la vigilancia de la isla no cambia mientras no haya seísmos mayores ni deformación rápida. El gobierno de Canarias presenta un plan Renove de electrodomésticos para que las familias puedan adquirir electrodomésticos con el fin de que tengan mayor eficiencia energética. Podrán recibir de entre 70 y 450 euros por aparato. La escritora canaria Elsa López, distinguida con el Premio Internacional Aglaya a la Cultura de la Paz en Gran Canaria. Canarias detecta el cuarto caso de fiebre del Nilo Occidental en un caballo en Gran Canaria. Drago Canarias ha presentado los resultados de un análisis sobre la compra-venta de vivienda en Canarias que concluye que entre 2007 y 2025 el 36% de las viviendas que se vendieron en Canarias fueron adquiridas por personas extranjeras, en total 107.000, casi 108.000 viviendas. El gobierno de España da luz verde a un paquete de 309 millones para abordar la crisis en Ceuta. El ministro de Economía asegura que el plan de choque aprobado por el gobierno para la ciudad autónoma pretende dar confianza a empresas y trabajadores. También se aportan ayudas directas de 5.000 euros para los autónomos. Más Madrid y el PSOE se personan como acusación popular en el caso que investigan la compra del ático de Díaz Ayuso. El gobierno ha aprobado en segunda vuelta el proyecto del Estatuto Marco del Personal Estatutario de los Servicios de Salud, que ahora continuará su tramitación en el Congreso de los Diputados. Rusia pide a España pruebas sobre su supuesta implicación en la crisis migratoria de Ceuta, tal como sugirió el presidente de España, Pedro Sánchez.

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0: Saludos, amigos y amigas. Estamos en la...
1: Saludos, amigos y amigas. Estamos en la Sala San Borondón con un conferenciante nuevo. Nunca ha estado aquí. Pero bueno...
2: Porque me reinvento, pero de nuevo nada. Porque me reinvento, intento reinventar.
1: Bueno, tenemos a Ángel Rivera, que yo creo que es el que bate récord de presencia.
2: Y de audiencia. Y de
1: también,
2: audiencia.
1: Oye, de lo que sea. Con sus bases para la construcción de una sociedad igualitaria / socialista. Hoy la 97 charlas, que se dice fácil, 97 charlas de Ángel Rivera, presidente de la Asociación Creativa. Pues la charla hoy sobre la inteligencia artificial y la sociedad igualitaria / socialista. Estamos, bueno, martes 1 de septiembre de 2026 y son las 7 y, bueno, unos cuantos minutos. Pues, don Ángel Rivera, formidable tenerlo aquí de nuevo.
2: Muy bien, pues, hacía tiempo pues, que no pisábamos. Pues. Había dado las circunstancias de que no coincidían las invitaciones a Radio San Borondón con mi estancia en la isla. Y sobre todo en verano he estado poco en Canarias, entonces pues también eso ha influenciado. Pero bueno, por lo menos...
1: A ver, explica eso, pero me van a preguntar, ¿y dónde está?
2: Bueno, he estado en Francia, he estado en Alemania, he estado en Suiza y he estado sobre todo en Andalucía, que es donde más estoy. Entonces, porque me toca parte de... Saben que tengo doble nacionalidad, tengo la nacionalidad canaria y tengo la nacionalidad andaluza también. Entonces, pues, parte de mi vida transcurre en Andalucía por temas de trabajo. Entonces, pues, al menos una semana al mes estoy allí. Y después en esos sitios he estado o bien por trabajo o bien por vacaciones, por descanso. Aunque nunca termino de desconectar. O sea que siempre hay que estar con el teléfono en la mano.
1: Bueno, pues oye, vamos a empezar porque un oyente se ha empeñado en que te pregunte por la unidad de izquierda, porque como hace tiempo que no te he entrevisto...
2: En Canarias, en España o en el mundo.
1: Bueno, donde tú quieras ubicarlo, pero lo ideal sería que en el mundo estuviéramos toda la gente de izquierda unidos.
2: En el mundo. Bueno... En el mundo no hay ningún organismo público mundial, cosa que nos gustaría que lo hubiera, para terror de los terraplanistas y ultraderechistas, ¿no? Que no les gusta el gobierno global. Yo creo que sería muy bueno que tuviéramos un Estado a nivel mundial y que ahí la izquierda concurriese, ganase las elecciones y gobernase con las competencias, por supuesto, de un Estado democrático, es decir, con unas competencias limitadas. En un reparto competencial con los estados o con... Pero bueno, aún así, la izquierda mundial está en un periodo, desgraciadamente, de mala racha, de declive, pero que afortunadamente no es en todo el mundo. Donde la izquierda mundial prácticamente había desaparecido, tiene hoy su resurgir, y es en los Estados Unidos de América.
1: En Nueva York, con Mandani.
2: Bueno, no solo en Nueva York, en Minnesota, en Colorado, en Nueva Jersey.
1: En Sander, por ahí.
2: Bueno, y varias personas que todavía no nos hemos aprendido sus nombres y que han ido ganando las primarias del Partido Demócrata, lo cual tiene un mérito impresionante. Mérito impresionante porque han estado trabajando frente al poder económico que ha respaldado los candidatos derechistas del Partido Demócrata, ¿no? Y no estamos hablando que los candidatos de la izquierda norteamericana sean revolucionarios marxistas de izquierda profunda. Estamos hablando de personas y de ideas que aquí en Europa podrían considerarse perfectamente socialdemócratas, ¿no? En algunos casos van incluso un poquillo más allá de la socialdemocracia, pero vamos, dentro de un... De la moderación. Entonces, hay afortunadamente un despliegue y esperemos que ese despliegue se note en las elecciones de noviembre. Para mí las elecciones de noviembre son las más importantes del año, por supuesto, y son las más, junto con las de Brasil, junto con las de Brasil. Y son muy importantes también, yo creo que en la década, porque frenar a Donald Trump es frenar a la ultraderecha mundial. Si frenamos a y las encuestas favorecen, nos favorecen. Entonces esperemos que esas encuestas se concreten, ¿no? Después el otro capítulo es Brasil, pero bueno, el gran enemigo nuestro es de lo que vamos a hablar hoy. El gran enemigo nuestro es la inteligencia artificial. Los grandes de la tecnología, que es lo que en el mundo empresarial se le llaman las Big Tech. Las Big Tech están compuestas en principio por 4, 5, 6, 7 empresas, de todos muy conocidas: Amazon, Google, que se llama Alphabet, Meta, que es Facebook y Instagram. Estas empresas son hiper mega conocidas, ¿no? Bueno, pues están jugando en el lado del señor Donald Trump, ¿no? Tienen algunos motivos para hacerlo, a veces dudan, pero la mayoría están. Bueno, hay dos que son menos conocidas, que es un tal Peter Thiel y la empresa Oracle, que son dos firmes nazis, ¿eh? No se le puede llamar de otra manera. Peter Thiel es un tipo con unas ideas extraordinariamente reaccionarias. Ellos hablan de que el mundo no debería ser una democracia, que debería estar dirigido por ellos. Sí, lo dicen así como... Bueno, la ultraderecha, si algo le tenemos que reconocer, es sinceridad, ¿eh? O sea, esa hipocresía que la derecha norteamericana del Partido Demócrata o de mucha derecha que hemos conocido en Europa, donde decía, no vamos a Venezuela por el petróleo, vamos a Venezuela para llevar la democracia, y todos sabíamos que van por el petróleo, pues a eso no se le puede acusar a Donald Trump, porque él habla claro, nosotros vamos por el petróleo, vamos a esquilmar el petróleo y los recursos naturales de toda América Latina, porque consideramos que América Latina nos pertenece, ¿no? Bueno, pues... Lo mismo el señor Peter Thiel, que habla claramente de que el mundo tiene que estar dirigido por un consejo de administración. El mundo tiene que dirigirse de forma autocrática por unos responsables empresariales. Y el mundo no puede ser democrático porque la democracia la tiene que mandar el dinero. Es decir, la democracia tiene que ser la democracia de la empresa, donde no es un hombre o una mujer un voto, es un dólar un voto. Es decir, a más acciones tengas tú en la empresa mundial, a más dinero tenga, por tanto, votas más, ¿no? Claro, cuando consideramos que solo su amigo Elon Musk tiene más dinero que la mitad de los norteamericanos, la mitad de la población norteamericana tiene menos dinero. No sé si es de los Estados Unidos o de todo el mundo, porque ya me pierdo el señor...
1: Dos billones con B de...
2: De burrada.
1: De burrada. Uh-huh.
2: Entonces, pues claro, así quieren cargarse la democracia, ¿no? La democracia liberal, la democracia de la que nosotros también hemos criticado, pero hemos criticado por el lado contrario, por no representar a todo el mundo, por no ser una democracia verdadera, por no llegar a todas las capas de la población. Ellos ya no quieren ni que eso exista, sino que no tiene derecho a votar. Todas las personas tenemos derecho a votar, especialmente los que somos mega ultramillonarios. Entonces, claro, esa gente está incidiendo a través de mecanismos vinculados a la inteligencia artificial en el desarrollo de elecciones. Han ganado las elecciones de Honduras manipulando, engañando y utilizando herramientas de las redes sociales y de la inteligencia artificial. Lo han hecho también en las elecciones de Colombia, lo han hecho también en todas las elecciones últimas que se han ido produciendo. En Bolivia no hizo falta que utilizaran, también lo hicieron, pero no le hizo mucha falta porque la izquierda se autodestruyó. En Bolivia la izquierda se autodestruyó. Pero en el resto de los países donde la izquierda estaba fuerte... incluso Colombia, donde nunca había asistido, igual que en los Estados Unidos, y donde Iván Cepeda tenía muchas posibilidades de ser el presidente de Colombia. Desgraciadamente ha ganado la ultraderecha, pero ha ganado con la firme apoyo de los mecanismos de las Big Tech y con herramientas de las inteligencias artificiales, ¿no? Entonces, hoy vamos a hablar de la parte positiva en que puede darnos la inteligencia artificial. Porque la que tenemos ahora, la actual, es muy negativa. Esa es la unidad de la izquierda en el mundo. Y como yo venía a hablar sobre todo el mundo, pues si quieres algo, alguna pincelada en Canarias, de la que tampoco es que sepa mucho, pero algo
1: como,
2: sé.
1: Como tú veas, uh-huh. Como tú veas conveniente.
2: Bueno, solamente decirte que hay una firme voluntad de los principales partidos de la izquierda canaria, o yo creo que de todos los partidos de la izquierda canaria, porque algún partido que parecía de la izquierda hoy está al servicio de los intereses de Coalición Canaria a través de Primero Canarias, la decisión que tuvo Nueva Canaria, con una decisión a la derecha de Nueva Canaria. Entonces, los partidos como Nueva Canaria, Izquierda Unida, Si Se Puede, Movimiento Sumar, Podemos Canarias, Lanzarote en Pie y probablemente otros de carácter local o insular que se vayan uniendo, pues tienen una firme voluntad de concurrir juntos. Otra cosa es que estemos yendo a la velocidad y construyendo los puentes que son necesarios y construyendo las herramientas que son necesarias para ello, y nos está costando mucho. Y desgraciadamente el tiempo no se para. Y estamos ya a 1 de septiembre y el tiempo se nos come. Pero espero que se consiga, porque por lo menos existe la firme voluntad de hacerlo. Cosa que hasta ahora no había ocurrido. Cada uno de su capa hacía un sallo y cada uno quería presentarse por su lado. Que se quiera hacer esto, yo creo que es para estar contento. Esperemos que
1: mira,
2: seamos capaces.
1: Y concreta más esta ola de realismo, ¿no? Porque efectivamente antes presentarse cada uno y cada uno con el ego, vamos, convencido de que
2: ese ego no ha muerto.
1: Pues cuenta,
2: Ese ego no ha muerto porque no me refiero a egos personales necesariamente. El ego también puede ser de la sigla. Y yo creo que es un error. Aunque cada uno podamos estar más identificados con unas siglas que las otras, es un error que esté pensándose más en qué administración me voy a presentar de cabeza de número uno o cómo vamos a repartir el pastel antes de empezar a pensar cómo podemos hacer más grande el pastel. Poniéndonos de acuerdo en lo básico, en lo que es la estructura organizativa y de reparto de las competencias de organización y de poder dentro de la nueva estructura. Una estructura que ni siquiera todavía tiene nombre, que se han barajado varios, y ni siquiera tiene liderazgo. Entonces, sin liderazgo y sin nombre, estando en septiembre del 26, siendo las elecciones en mayo del 27, también es verdad una cosa, ¿no? Que en los tiempos turbulentos que vivimos en la izquierda, sacar un nombre y una sigla, teniendo en cuenta la debilidad desde el punto de vista mediático que tenemos, es exponerlo a que los perdigones de la derecha y sus halcones mediáticos empiecen a disparar sobre los mismos. Entonces, también es verdad que cuanto más se retrase, menos posibilidades tienen de disparar, porque si estamos escondidos. Pero también es cierto que estando escondidos somos menos conocidos. Existe el capital político de los votos que se han ido obteniendo, pero es que los votos son un capital político que sube o que baja en función de unas placas tectónicas sociales que existen y que si no estamos en ese debate público, difícilmente podemos intentar que sea viable. Yo espero que la izquierda esté presente, si no en todos los municipios, ojalá, espero que en todos los municipios de Canarias, en los 7 cabildos y en las listas al Parlamento de Canarias, y que los resultados sean los mejores posibles en una época donde nos toca resistir, porque vivimos una época mucho mejor, que fue en la de los años 14-15 con la gran insurgencia Podemos. Y desgraciadamente ahora vivimos momentos de periodos de crecimiento de la ultraderecha. Yo creo que esto es pendular y siempre ha sido pendular, y esperemos que el péndulo gire a la izquierda lo más pronto posible.
1: Mira, perdóname que te plantee cosas así sobre la marcha, pero, por ejemplo, han nombrado el KISS y tal, bueno, hablando por KISS-N y todos estos movimientos que hubo, las marchas por la dignidad. ¿Qué ha pasado? ¿Qué pasó? Porque experiencias interesantísimas, pues, bueno, se, por ejemplo, Podemos. Me acuerdo cuando le daban que iba a ser la primera fuerza, la fuerza más votada, ¿no?
2: En España.
1: Y ahora está en sí, en España, claro.
2: Ahora está en el 3%.
1: Y en el 3%. Uh-huh. Imagínate, qué viaje.
2: Qué viaje, qué viaje. Bueno, es un cúmulo de... bueno, lo hemos mucho muchas veces comentado. Es un cúmulo de estrategia de los poderes económicos. Principalmente es eso. Y también de errores propios. Pero que yo creo que no es lo principal. Lo principal son los errores, la estrategia. Cuando Podemos tuvo un enorme poder, una conjunción de fuerzas, que lo más significativo fue la operación política que desde el ministerio de Fernández Díaz, con, no te quepa la menor duda, el respaldo, apoyo y potenciación de Mariano Rajoy, se montó la llamada policía patriótica, que no era nada más que un conjunto de policías fachas que en vez de servir al Estado, servían al partido político que gobernaba el Estado, es decir, el Partido Popular, para que a través de métodos mafiosos, con una mafia que iba desde espías como Villarejo hasta periodistas como Ferrera, Inda y empresarios que mecían esa mano, y principalmente esa mano era mecida por Florentino Pérez y otros grandes empresarios, y por supuesto con todos los con gran parte de los medios de comunicación, Grupo Planeta, Mediaset y todo esto, A3 Media, que es componente de Mediaset, pues todos estos medios de comunicación empezaron a bombardear los dos grandes enemigos que había en ese momento y que ellos consideraban que ponían en riesgo sus intereses económicos. Uno era Podemos y otro era el independentismo catalán. Y no rebajaron ningún tipo de esfuerzo para liquidar estos movimientos. Y lo han conseguido. Y lo han conseguido porque tienen mucho más poder y lo han hecho a través de métodos mafiosos y sobre todo con una enorme capacidad económica de contaminación de la información, manipulación de la información, verdades, medias verdades. Las verdades, por supuesto, existían, pero se ponen en primer plano y se ignoran las otras verdades. Se ignoran las verdades que hacen falta ignorar para ellos, para sus intereses. Se potencian las verdades que a ellos les interesa, que se potencian, aunque no sean especialmente noticias. Bueno, para que se me entienda, el señor Abascal tiene un chalet de un chalezón de 1.000.000 y pico de euros, ha desplazado a una fundación de carácter personal mucho dinero de Vox y apenas ocurre nada en España. El señor Monedero hizo una declaración de la renta, no sabemos si hizo una trampilla o no, de las típicas, y fue primera página en España no sé cuántas veces. Y todo eso. Los casos de Podemos han sido uno tras otro, siendo absolutamente ridículos, inventados, muchos de ellos, con el objetivo de destruir. Y bueno, le ha pasado a Podemos y ahora el ataque también va contra Sumar, o va contra Esquerra Republicana, o va contra, ahora contra el propio PSOE. Una vez han ido cargando a la izquierda del PSOE, pues van contra el propio PSOE. Pues con inventándose los casos de la mujer del presidente, del hermano del presidente, del fiscal general del Estado, etcétera, etcétera. O sea, inventándose casos o cosas, ¿no? Entonces, todo tiene un origen de donde una serie de personas con mucho poder, del poder político, del poder empresarial, sobre todo el poder empresarial y del poder mediático, y que no olvidemos, es el mismo poder, son las mismas personas. Entonces son personas, muchas de ellas conocidas, que a lo mejor no se reúnen en un cuarto oscuro, o sí, no lo sabemos muy bien, pero que seguro que hablan por teléfono, tampoco hace falta, algunos se llevarán peor unos con otros, pero al final tienen intereses comunes. Y estamos hablando de personas como José María Aznar, Florentino Pérez, la familia vinculada a los Berlusconis en España, que son los que manejan Mediaset, las familias del Grupo Planeta, herederos del señor Lara. En definitiva, bueno, los grandes poderes económicos y empresariales ahora están con la firme voluntad de cargarse a Pedro Sánchez lo más pronto posible. Ya ves tú, el izquierdísimo rojo de Pedro Sánchez, con todo lo que están diciendo, pareciera como si fuera, pues no, es un gobierno extraordinariamente moderado, que algunas de sus políticas no nos gustan, y bueno, pues van y disparan y disparan y disparan y disparan, a pesar de que económicamente les ha ido de puta madre, porque España ha crecido, el IBEX ha crecido más que nunca, la bolsa ha crecido más que nunca, sus beneficios empresariales han crecido más que nunca, pero esta gente, la codicia de esta gente no tiene... Entonces, esta es la verdadera razón, no te engañes, su poder es demasiado grande. La posibilidad y las capacidades de la izquierda social y política de esto pasan por las peleas entre ellos, las luchas intestinas que haya en el poder, que yo creo que van a aparecer a partir de que gobiernen. Ojalá que no lo hagan, ojalá que no lo hagan el año que viene, pero todos nos tememos que en el año 27 es inevitable el gobierno de la derecha y ultraderecha, seguramente presidido por Feijóo y vicepresidido por Abascal, y van a intentar, y este es un gobierno que va a ser un gobierno diferente, porque va a ser un gobierno que va a intentar prohibir la nueva cadena de televisión, La Séptima, que es una cadena de la izquierda, no solo del ámbito del PSOE, sino yo creo que también van a escucharse voces más allá del PSOE, afortunadamente, y que van a intentar cerrarla, y que van a intentar ilegalizar Podemos, que van a intentar ilegalizar Esquerra Republicana de Cataluña, que van a intentar ilegalizar partidos, que van a intentar meter en prisión a dirigentes políticos, sociales, mediáticos, que van a intentar extorsionar, que van a intentar señalar públicamente, que van a intentar que todas estas personas que se destacan política o mediáticamente, socialmente, incluso económicamente, empresas que pueden estar en el ámbito de la izquierda, las van a señalar, las van a intentar destruir. Esto, yo no soy un mago que tenga una bolita de cristal, ¿no? Esto es lo que han hecho en Estados Unidos, lo que han hecho en Hungría, lo que han hecho en otros países. Yo espero que nunca pensé que fuera a decir esto que voy a decir, pero lo voy a decir. Yo tengo esperanza que el PP frene esto, pero no mucha, no mucha. Porque, claro, el PP se ultraderechizará, estará en la estrategia de Vox de destruir el tejido empresarial, el poco sentido tejido empresarial, el poco tejido mediático y el mayor tejido sindical y político de la izquierda, a través de métodos de persecución judicial, legal e ilegal, que va a promover Vox, va a frenar esa tendencia en el gobierno el PP. No lo sabemos si la va a frenar, si lo va a hacer con la boquita pequeña, o lo va a hacer por convicciones democráticas, o no lo va a hacer y se va a sumar, no lo sabemos.
1: Mira, Ángel, recorre también un poco el mundo y el papel de la ultraderecha. ¿Cómo es posible que estemos en manos de la ultraderecha?
2: Bueno, estamos en manos de la ultraderecha por lo que hemos comentado muchas veces. Casi que nos podemos alegrar de una cosa, o sea, nos podemos alegrar de que un capitalismo en crisis recurre siempre al fascismo. Ocurrió en los años 20, en lo que era el centro del mundo, que era Europa. Bueno, ahí ya Estados Unidos tenía su peso y también Japón. Japón, Estados Unidos y Europa eran el centro del mundo en esos años previo en los años 20, años 30, después de la Primera Guerra Mundial. Bueno, pues el capitalismo en crisis europeo respondió con el fascismo. Fascismo que nació en Grecia, en Alemania, donde fue el país más temible, con el surgimiento de Hitler y el nazismo, en Italia y en España, como y en Portugal, como todos sabemos, ¿no? Bueno, pues la derecha se peleó, la derecha político-económica se dividió en dos. Una derecha económica, una derecha, digamos, liberal, que representada por Churchill, por los Estados Unidos y tal, por Francia, que no quiso, se enfrentó a esa potencia. Era una guerra de potencias coloniales, pero también era una guerra ideológica, ¿no? La derecha se alió a la izquierda, no solo con Stalin, sino con las izquierdas internas dentro de sus países, y para combatir el monstruo del fascismo, y se le derrotó al fascismo. Y después supimos cuál es el resultado del fascismo, ¿no? Los asesinatos en masa de Franco, de Hitler, de Mussolini. Bueno, pues están ahí, la sin piedad que han utilizado, ¿no? Y que han intentado ocultarnos y todo eso, pero que la historia nos descubre. Ahora estamos viviendo un momento peligrosísimo, que los que conocemos historias advertimos que tiene bastante paralelismo. Mucha gente no se cree que se pueda repetir, pero es que la historia nunca se sabe, nunca se sabe si con otros métodos o cómo se puede repetir, pero es para echarnos a temblar. Surgió la ultraderecha en ese momento como una respuesta del capitalismo, de una parte del capitalismo, a la crisis estructural del capitalismo, a la crisis que tenía el capitalismo, y ahora vuelve a surgir. Yo espero que la derecha no fascista no caiga en la tentación del fascismo, porque a veces lo ve con simpatía para luchar contra la izquierda. Yo creo que el ascenso de la ultraderecha tiene un temor, un gran temor, y no son las izquierdas de Europa, ni siquiera es la izquierda norteamericana, es la izquierda china. El verdadero miedo del capitalismo mundial se llama China. No tiene otra explicación. Y el gran surgimiento de la ultraderecha en el capitalismo mundial, la respuesta de las clases capitalistas, de las oligarquías capitalistas europeas y norteamericanas, y ya latinoamericanas también, tiene que ver con el surgimiento de monstruos como Donald Trump o como Benjamin Netanyahu, que serían personas que en una

tienen pavor a la victoria económica, porque la victoria económica es la victoria política y es la victoria militar. Esto no lo enseñó el método de análisis marxista. Al final, la economía termina determinando, termina influyendo, termina no determinando, pero sí influyendo, sí caracterizando después la superestructura política e ideológica. Lo económico termina mandando, ¿no? Y no lo decimos solo los que somos marxistas, sino también muchos analistas de la propia liberalismo, ¿no? Que hablan de la influencia, ¿no? De lo económico sobre lo político y lo ideológico. Yo creo que ese es el verdadero motivo. No debemos de engañarnos. Entonces, por una parte es triste esto, pero por la otra también hay que alegrarnos de que existe en el mundo una forma alternativa que va más allá del modelo comunista chino, sino que tiene que ver con lo que el comunismo chino está liderando, que son los BRIC, que son los países BRIC. Por ejemplo, ayer estaba escuchando en la base de América Latina cómo un sistema de pagos en Brasil ha derrotado a los grandes, un sistema de pagos de tarjetas, de pago digital. Nosotros aquí en España parece que no existen otros pagos digitales que Visa o Mastercard, sobre todo Visa. Bueno, pues se han comido a Visa a través de un sistema de pagos brasileño que ha promocionado mucho Lula y que se ha comido totalmente a Visa. Y entonces, no me acuerdo cómo se llama, tiene un nombre que lo conocí ayer. Bueno, una cosa tan poco atendida por los medios de comunicación, tiene una importancia tremenda. Porque, claro, Visa y Mastercard ganan millones y millones de euros solo con las pequeñas comisiones de cualquier comercio lagunero o de Madrid o de Barcelona o de Londres o de Roma, ¿no? Se me entiende, ¿no? Entonces, ahí, PIX, gracias. Aquí me chivan cómo se llamaba el sistema brasileño de pago, el PIX. Bueno, pues este sistema de pago está derrotando en todo Brasil, un país de 200 millones de habitantes, está derrotando a Visa y Mastercard. Bueno, lo curioso, lo súper curioso, es que este sistema no lo implanta Lula, lo implanta Bolsonaro, atención. Estando ya Bolsonaro dentro de las reuniones de los BRIC, porque Bolsonaro participó en las reuniones de los BRIC. Claro, ahora el apoyo que Donald Trump le está dando a la ultraderecha brasileña a través de su hijo, que es el que se presenta, y en las que van a poner, no van a ahorrar en gastos ni en inteligencias artificiales para poder hacerlo viable la derrota de Lula y poner al hijo de Bolsonaro, es a cambio de algo. O sea, Brasil saltará de eso. Yo espero que China reaccione y no deje que un país tan importante como Brasil abandone eso. La estrategia de Estados Unidos es: estamos perdiendo el mundo. Por lo menos repleguémonos en el continente que nos hace falta. Es como, no sé si muchos oyentes juegan al Risk. Risk es un juego de mesa que intenta imitar la geopolítica y la militar del mundo, ¿no? Y entonces empiezas a tener el mapa del mundo y empiezas a repartir e intentas invadir un país, otro país y tal. Bueno, pues en ese reparto del mundo, Estados Unidos ha dicho: el mundo que me toca a mí va desde la Patagonia hasta Alaska. Yo quiero Canadá va a ser mío, le guste o no a los canadienses, y por supuesto México hasta la Patagonia en Argentina va a ser totalmente mía. ¿Y mía qué significa? Pues serán recursos naturales míos, que yo dispondré de ellos con acuerdos en función de lo que me interese, a mis acuerdos económicos. Porque en África me está ganando China por goleada, yo no voy a poder reconquistar África, Europa va a su bola. Y aunque son amiguitos míos, ellos pueden tener tendencia de irse con China. Asia la he perdido totalmente. O sea, tengo en Asia a Japón y Corea y tal, y algo a Australia, pero económicamente India pasa de mí. Está montándose su propia economía porque es el país más poblado del mundo. China ya no te cuento. Y después China tiene un área de influencia en todo el sudeste asiático donde he perdido. He perdido porque la colonización económica china en Asia y en África es absolutamente hegemónica. Y en España, por ejemplo, China es la que más invierte, China ya tiene

0: unas relaciones económicas con España tremendo, pero no solo con España, es que con el amigo mayor que tenía Donald Trump en Europa, que es el señor Orbán, Hungría estaba totalmente colonizada por los chinos económicamente. O sea, los chinos van ganando espacio económico cada vez mayor en Europa también. También en Europa, el puerto del Pireo, que es la entrada a Europa, en Atenas, es de los chinos. Y tiene unas inversiones tremendas también en Portugal. Y todo el mundo está pidiendo a los chinos, vengan, vengan aquí con vuestro dinerito e inviertan, ¿no? Entonces, es otro de los ejemplos que estamos viendo de que Europa también se está perdiendo. Europa, que pretende ser el tercer polo, así junto con Rusia, o sea, hay dos grandes monstruos que son Estados Unidos y China, uno en decadencia, Estados Unidos, otro en emergencia, China, y dos subpotencias, una subpotencia medio subalterna de los Estados Unidos, que somos Europa, y una potencia Rusia, que es Rusia, efectivamente. Esas son las cuatro potencias mundiales, dos de primer nivel y dos de segundo nivel. Y en ese tablero estamos. Entonces, Rusia a veces juega con Donald Trump, pero normalmente su aliado es China. Y Europa a veces juega con China, pero normalmente su aliado estructural es Estados Unidos. Aunque no soporta al gilipollas este integral que tiene de la presidencia. Pero la estrategia de Donald Trump es, yo quiero cambiar Europa para que Europa pase a ser lo que yo quiero. Europa quiero que sea vasalla leal. ¿A través de qué? De implantar verdaderos vasallos ultraderechistas. Pero es que incluso cuando tienes vasallos ultraderechistas como Orbán, vale, pues tenías metidos a los chinos. Pero incluso Meloni, pero es que con Meloni se ha peleado. Hasta con Meloni. Y hasta la señora Le Pen le criticó la invasión venezolana. O sea que tampoco está tan claro que si la ultraderecha gobierna Europa, que espero que eso no se produzca, en todo le vaya a hacer caso a los Estados Unidos. Entonces ahí hay unas tensiones económicas que pueden seguir existiendo, pero no cabe duda que con la ultraderecha en el poder en Europa, el acercamiento hacia los Estados Unidos será mayor. Quizás sin una figura tan histriónica como Donald Trump, con una figura a lo mejor más negociadora, más con formas más moderadas como Marco Rubio o J.D. Vance, que esa es la idea de la ultraderecha americana, y junto con eso, pues ahí están trabajando los Peter Thiel, los Elon Musk, el Silicon Valley, el Wall Street, toda esta oligarquía económico-financiera mundial, pues intentando montar este mundo de la ultraderecha para silenciar aquí a la izquierda, dejarla en sentido absolutamente intrascendente y poder disputarle la hegemonía a China, ¿eh? Quitarle a China ese poder. Lo tienen complicado porque las finanzas chinas están absolutamente saneadas, el armamento militar chino es cada vez más mejor. Y el armamento militar americano, con la derrota militar en Irán, donde drones de 35.000 euros les están ganando la batalla a drones y Patriot y otro armamento sofisticado de millones de dólares, le están ganando la batalla militar. Entonces, si una potencia de tamaño medio como Irán está resistiendo, como está resistiendo en la guerra a los Estados Unidos, cosa que Venezuela obviamente no podía, pues entonces, lógicamente, Estados Unidos está viendo, pues por lo menos me refugio en América, porque es que en el resto del mundo tengo las cosas perdidas, y rezo que en Europa gobierne la ultraderecha y de esa manera conecte conmigo y que Putin no le pierda del todo la mano. Putin no se fía de los Estados Unidos. Es un pequeño análisis de la geopolítica mundial.
1: Mira, a ese nivel ha salido, bueno, la última semana, mucho el enfoque de América se está palestinizando.
0: Palestinizando.
1: Cuenta, ¿es posible que América, no se refiere a Estados Unidos?
0: No se refiere a Estados Unidos, sino a América Latina.
1: Todo, sí.
0: No, pues, yo no estoy de acuerdo.
1: ¿Puede caminar por ahí?
0: Yo creo que no, porque afortunadamente lo de Gaza es de tal salvajada nazi que no tiene mucho ejemplo. ¿Que vamos hacia la Palestina? Yo espero que no, tampoco. Porque, vamos a ver, el músculo de la izquierda latinoamericana es muy fuerte. Yo creo que es más fuerte que el europeo, ¿eh? Entre otras cosas, más fuerte que el europeo, porque los pueblos latinoamericanos han vivido gobiernos de izquierda donde han vivido mejor. Y el otro día lo estaba viendo en uno de los vídeos de YouTube, que decía un tipo de la ultraderecha o de la derecha a otro, estaba diciendo, nosotros no podemos conformarnos solo con ganar la batalla cultural, porque cuando la gente empieza a tener hambre, pasará de la batalla cultural y votará con el estómago. Entonces, tenemos que intentar mejorar las condiciones de la gente. Pero ¿cómo van a mejorar las condiciones económicas de la gente si en el propio ADN la derecha y la ultraderecha consiste en la acumulación de riqueza? Claro, la tesis económica de ellos es la teoría del desperrame, del derrame. ¿El derrame qué significa? Que la riqueza de los ricos sea tan grande que lo que se derrame de esa tremenda copa tan grande que tienen los ricos sea suficiente como para que la gente pobre le lleguen los desperdicios, le lleguen los sobrantes y con esos desperdicios viva mejor. Claro, ellos se basan en que, por ejemplo, la crisis económica de Cuba, la crisis económica de Venezuela, sobre todo partiendo del bloqueo económico tremendo que han recibido y las sanciones económicas. No olvidemos que, por ejemplo, Venezuela sigue castigada con que le han robado el oro que tenía metido en bancos de Londres. Mal que hizo el gobierno de Chávez o Maduro metiendo el oro donde no debía, ¿no? Bueno, pues todo esto no creo que llegue. Espero que no, espero no equivocarme ese momento. ¿Por qué no creo que llegue? Porque los pueblos se pueden oponer. Bueno, pues no es lo mismo someter en una franja semidesértica como Gaza a 2 millones de personas que poder contra 500 millones de personas. Bueno, 500. Quítale los 2 millones o 3 millones de la oligarquía y los 20 o 30 que apoyan a esa oligarquía desde el punto de vista económico y que se ven favorecidos. Digo, apoyan de verdad, ¿no? No digo las grandes masas de seres humanos engañados por la retórica de la guerra cultural de la ultraderecha. Bueno, pues los desederados de América Latina por políticas de ultraderecha podrían ser 400 millones de personas. Controlar 400 millones de personas, amigo, eso no es tan fácil. La estrategia de Donald Trump y Marco Rubio en Venezuela demuestran la inteligencia del aparato oligárquico norteamericano de no hacer lo que el cuerpo les pedía y sus aliados políticos les pedía, que era meterse en Venezuela, provocar una guerra civil de carácter de miles y puede que cientos de miles de muertos, y devastando el país y, por tanto, paralizando su economía y dejando eso en un estado absolutamente lamentable. Y aún así, rescoldos de la guerra y de la resistencia que podrían seguir vivos. Ellos dijeron, mejor pactamos con una pistola en la sien de Delcy Rodríguez o te sometes y te sometes a cambio de que puedas mantener Telesur, puedas mantener a lo mejor alguna política social dentro de tu territorio, haz dentro de tu territorio lo que quieras, pero a mí me das el petróleo, como se demostró el otro día en el acuerdo petrolero que ha habido con Venezuela. Entonces, yo creo que, por una parte, por la fortaleza, por otra parte, por el volumen demográfico de América Latina, y por otra parte, por el recuerdo de luchas sociales que tienen los latinoamericanos, y por otra parte, por el recuerdo, buen recuerdo de la mayoría de los gobiernos de izquierda que ha habido en América Latina y que ha producido un desarrollo económico, y por otra parte, por la propia reconocimiento de la incapacidad que tendría esta gente. Entonces, ¿ellos en qué confían? Pues confían en lo que venía yo a hablar hoy, confían en los métodos de manipulación nueva, basada, pasamos de las manipulaciones de los grandes medios de comunicación a las manipulaciones de los big data y redes sociales, y ahora la manipulación nueva que trae la IA. Bueno, pues con esa manipulación ellos pretenden seguir teniendo el apoyo y engañar a la gente para mantener eso, ¿no? Esa es la confianza. Pero convertir en Palestina toda América Latina, yo creo que no. Lo podían haber hecho en Venezuela y decidieron no hacerlo. Yo creo que inteligentemente y afortunadamente. ¿Eh? O sea, yo puedo criticar el acuerdo petrolero que pone gran parte del petróleo, el 20% del petróleo de las reservas de petróleo, que para mí tendrían que quedarse debajo de la tierra, ni para Venezuela ni para nadie, en manos de los señores de Estados Unidos. Pero yo creo que hace bien los dirigentes chavistas en el acuerdo con Donald Trump, porque es lo que más garantiza que haya paz. Y la paz es la condición necesaria, y no es suficiente, por lo menos para que el pueblo venezolano no sufra como ha sufrido con el terremoto. Es que, ¿cuántos terremotos como el pasado sufriría el pueblo venezolano con una guerra civil e imperial, donde la derecha venezolana se enfrentara al chavismo militarmente y esa derecha venezolana estuviera apoyada por el imperio? ¿Cuántos millones de muertos podrían suponer al pueblo venezolano? ¿Y cuánta devastación del territorio y cuánta devastación de la economía? Hombre, la situación de hoy, siendo negativa, es infinitamente mejor que ese panorama. Y es lo que teníamos. Y eso tiene que ver con la palestinización. Yo creo que los grandes poderes no buscan la destrucción por la destrucción. No los creo tan perversos. Buscan su enriquecimiento ilimitado. No buscan. Y para su enriquecimiento ilimitado, la guerra no es un buen negocio. La guerra no es un buen. A veces es un buen negocio cuando estás fuera y vendes más armas, como ha pasado en Irán, como pasa en Ucrania, etcétera, etcétera. Pero tener un polvorín al lado de tu frontera no es algo que a ellos les guste. Y con esa cantidad tan grande de latinoamericanos que podrían. No creo que eso ocurra, afortunadamente.
1: No, pues intenta ver cómo la inteligencia artificial puede jugar ese papel tan decisivo.
0: Bueno, menos mal que ya entramos en el tema de hoy. Habíamos ido por la. Vamos a ver, antes de entrar en lo positivo de la inteligencia artificial, hacemos un pequeño repaso. La inteligencia artificial es hoy una de las principales herramientas al servicio, principalmente, de las grandes empresas tecnológicas. Es decir, mencionémosla, Anthropic, que para mí es la que mejor me cae porque es la que se ha enfrentado a Donald Trump, un descendiente de Darío Amodela, pero tienes otras empresas. Tienes al fascista nazi de Elon Musk a través de su inteligencia artificial Grok, y tienes a Sam Altman, el que se supuestamente montó la ONG OpenAI y que hoy es una de las principales empresas del mundo con su ChatGPT. Tiene a Google, que interviene con Gemini y otra inteligencia artificial con nombre canario, que se llama Nano Banana. No sé si la conocía, es una inteligencia artificial gráfica. Pero sobre todo es Gemini la referencia. Tienes a Facebook con una inteligencia artificial potente, también bastante potente, Meta. Esos son básicamente los principales agentes. En Europa tienes una inteligencia artificial en Francia, que ha sido el referente. Tiene esa inteligencia artificial, se llama LeChat. Y después está la China, una de Alibaba. DeepSeek es la más conocida, y dos o tres más que todavía tienen el problema de no tener la capacidad de una fabricación de microchip de fabricados con un sistema que no vamos a ponernos aquí a explicar y que tiene prácticamente el monopolio una empresa holandesa que se llama ASML. Vale, como los chinos no tienen esto, ya están replicando esa máquina. No han llegado todavía tecnológicamente a ese nivel que tiene Europa y sobre todo los Estados Unidos, porque el hecho de que ASML sea holandesa, es decir, europea, no significa nada, porque Europa en esta liga juega un papel de tercera categoría, muy por debajo. O sea, en primer lugar están los Estados Unidos, que en esto le gana todavía a China. Después está China, que como los Estados Unidos están cagados porque les está comiendo terreno, en esto China sigue siendo segunda potencia. En otras muchas cosas, China ya ha superado a los Estados Unidos, ya ha arrasado a los Estados Unidos en algunas cosas. Pero en inteligencia artificial, Estados Unidos sigue siendo la primera potencia mundial. Y Europa está a kilómetros de distancia en tercer lugar. De América Latina ni se sabe ni se espera, etcétera, etcétera. Entonces, esa es la situación. ¿Por qué decimos que la inteligencia artificial es una herramienta descaradamente en favor de los intereses de las Big Tech y, por tanto, de las grandes oligarquías mundiales, sobre todo americanas? Porque la cifra de negocio que ellos están esperando en la inteligencia artificial es billonaria, impresionantemente alta, ¿vale? De hecho, las salidas a bolsa de OpenAI y la salida a bolsa de Anthropic lo están demostrando. Cotizaciones millonarias que superan récord de cotización, pese a que esas empresas prácticamente no venden casi nada. O sea, no venden casi nada para el volumen cotizado. Lo que pasa es que la bolsa no solo se cotiza por lo que vende, se cotiza por lo que esperas vender en el futuro. Entonces es una apuesta de futuro y por eso son tan codiciadas. Entonces, por una parte por eso, y por la otra porque la IA te da un poder en mayúscula, pero en mayúscula tamaño gigante, que difícilmente puedes esperar que nadie te haga sombra. Difícilmente te puedes esperar que nadie te haga sombra. Y eso es un peligro para nosotros. Es decir, cuando estamos viendo en qué grado está superando la inteligencia artificial las distintas etapas, o sea, la inteligencia artificial nace sobre todo de unos papers en el año 16-17, pero su expansión mundial empieza en el año 22 con la publicación de una versión muy básica de ChatGPT, de la mano de Microsoft. Y fue cuando todos los demás humanos normales empezamos a poder usar ChatGPT, año 22, finales del 22. Desde el 22 hasta aquí, el ascenso de la inteligencia artificial desde el punto de vista de su desarrollo tecnológico es apabullante. O sea, es tal la velocidad de nuevas prestaciones que tiene la inteligencia artificial que los que estamos intentando llevar el ritmo no podemos. No nos acostumbramos a una versión cuando ya ha salido una nueva versión que supera la anterior y así sucesivamente. Entonces, claro, esto asusta, ¿vale? Pero ¿hay capacidad de crecimiento? Sí. Solo antes de entrar en lo que es lo positivo de la IA o la herramienta que la IA nos puede dar o lo que nosotros podemos conseguir de la IA, veamos qué cosas tiene enfrente la IA para crecer. Vamos a ver, el PIB mundial se calcula que aproximadamente un 20% es más intelectual y un 80% es físico. Físico me refiero a trabajo de camarero, de limpiadora, de persona de trabajo físico, ¿vale? Claro, la inteligencia artificial ahora mismo, sorprendentemente, ha empezado por lo que para nosotros era lo más difícil, que es lo intelectual. Es decir, químicos, periodistas, analistas, abogados, incluso doctores. Es un trabajo más intelectual que físico. Y es donde está con capacidad de sustituir, no todo el trabajo humano, pero un gran parte del trabajo humano. ¿Vale? Bueno, pues, ¿y qué pasa con lo físico? ¿Quién nos limpia las casas, las calles, cuida a nuestros mayores, construye las viviendas? En definitiva, hace el trabajo físico. Pues sería inteligencia aplicada a la robótica. Robots humanoides o no, con forma de seres humanos o sin forma de seres humanos. Bueno, esa robótica todavía no está suficientemente desarrollada. Ya se han hecho muchos avances y curiosamente en robótica China está por delante de Estados Unidos. Entonces, le falta eso. Y después, los tipos de Silicon Valley que tienen unas ideas estúpidas, pues algunos piensan de que esto se va a ir a la mierda, entonces están fabricando una nave, así como en una película que se llama No mires arriba, una nave para los elegidos irse a Marte a vivir. Sí, uno de ellos de lo que piensa eso es el loco playa este de Elon Musk. Y también el mismo loco playa este piensa que todos los que estamos aquí somos nada más que una simulación de alguien que vive en el mundo extraterrestre. Uno se ríe, ¿no? Y que nosotros no... Bueno, pues, otro de las cosas que están pensando esta gente es que a través de la inteligencia artificial se guarde sus cerebros en un disco duro del ordenador para que cuando ellos mueran puedan revivir a través de esto metiéndose en el cuerpo de un robot. ¿Entiendes?
1: Sí, lo que hablaba Walt Disney.
0: Bueno, eso sí, de la refrigeración, tal, pero bueno, ellos no necesariamente con la refrigeración del mismo cuerpo, sino con necesariamente con eso, sino a lo mejor en el cuerpo de un robot humanoide altamente que parezca tipo las películas que hemos visto con Arnold Schwarzenegger y de Matrix y otras historias de ciencia ficción. Bueno, pues todas estas cosas que están pensando los oligarcas de Silicon Valley, no olvidemos que eran gente de las grandes tecnológicas asentadas en un barrio de San Francisco, una de las ciudades más progresistas de los Estados Unidos, curiosamente. Pues estos tipos tienen estas ideas y estos están pensando en lo que se llama la inteligencia artificial general. ¿Y eso qué es? Bueno, pues una especie de Big Brother, del Gran Hermano de 1984 de Orwell, ¿no? O sea, una hiperinteligencia que controle otras inteligencias y que prácticamente controle el mundo. Yo espero que no se llegue a esto, ¿no? Porque échate a correr con lo que están pensando estos tipejos, ¿no? Y hay pensamientos, algunos peores que otros, porque Mark Zuckerberg, habiendo apoyado al señor Donald Trump, por lo menos es un tipo que ha hablado de superar todas las enfermedades, empieza a tener otro sueño, pero el Peter Thiel, este fascista de origen alemán y por supuesto nazi, pues es más de este estilo de la oligarquía tecnológica y empresarial, tenemos que gobernar el mundo porque el resto y todo el mundo tiene que estar controlado con sistemas de reconocimiento facial, etcétera, etcétera. Bueno, este señor es el que controla una empresa superpotente que se está infiltrando en todos los servicios secretos y en todos los ministerios de defensa, incluido el español, que se llama... A ver si Anabel me ayuda. Paul, no me acuerdo. Tiene un nombre, es una empresa... que trabaja la inteligencia artificial en los servicios secretos y en lo militar. ¿De acuerdo? Este es el panorama que hay, el terrorífico panorama que hay. Vayamos a lo positivo, porque algo tendrá que haber de positivo. Palantir, menos mal que tengo a Anabel que me chiva los nombres, porque si no, no tengo tanta memoria como para acordarme todo. Palantir, échate a correr con esta empresa dirigida por un nazi. Nazi que el otro día estuvo reunido secretamente con el nazi de Milei, ¿no? Que también. Bueno, Milei acusó uno de los periodistas progresistas allí, Ari Bellemar, del Destape, una radio de línea peronista, acusó a Milei de llevar su política nazi y fue denunciado por lo penal y acaba de salir la sentencia, afortunadamente liberando a este hombre. ¿Qué hizo esta radio? Pues le pidió a todo el mundo del periodismo y a cualquier persona así significativa que firmase el mismo artículo que había escrito este periodista, y 600 personas lo firmaron, como diciendo, si metes a este señor en la cárcel, métame a mí, porque yo también lo estoy firmando, ¿no? Entonces, Milei solo denunció a este. Nos quieren callar, nos quieren temerosos, nos quieren miedosos, como pasó en otras épocas de la historia. Bueno, pero sin irnos hacia los horrores del fascismo, ¿no? Vayamos a lo positivo, porque lo hay. ¿Y qué es lo positivo? ¿En qué nos puede dar? Pues miren, hay una cosa que tenemos que reconocerle a la inteligencia artificial, es la democratización del conocimiento y la productividad. Es decir, gracias a la inteligencia artificial, los estudiantes, los pequeños productores, las cooperativas, los trabajadores independientes, las radios, las ONG, podemos tener capacidades de análisis, de redacción, de traducción, de investigación, de conocimiento, que antes nos podían costar días de trabajo, horas de trabajo, meses de trabajo o años de trabajo, y que hoy, a golpe de inteligencia artificial, ¡pum!, los conseguimos en un pispás. Entonces, como somos muchos más que la oligarquía, ojalá que con esta herramienta seamos capaces de frenar el poder de inteligencias artificiales más desarrolladas que ellos tienen. Lógicamente, porque aunque la inteligencia artificial se democratiza, también es verdad que ellos se van guardando los modelos más avanzados. Y también es verdad que los datos los guardan ellos. Porque cuando tú pones cualquier cosa a la inteligencia artificial, pues lógicamente ellos se quedan con lo que tú has puesto, con lo cual el control que tiene. Pero esto no solo ocurre ahora con la inteligencia artificial. Ahora mucha gente dice, no, ¿le vas a dar a la inteligencia artificial el acceso a todos estos datos? Pero gilipollas, si se lo has dado ya en tu móvil, se lo has dado ya en las redes sociales, si llevas dándoselo desde hace 15 o 20 años, ¿de qué te asustas ahora? Si ya casi que todo lo que sabes, con la visa, ya sabes lo que compras y todo eso. O sea, a ver, el hecho de que tengamos todos esos servicios gratuitos tiene un coste, y el coste se llama nuestros datos, ¿de acuerdo? Entonces, tenemos que pagar con esos datos, pero por lo menos es verdad que ahora tenemos una capacidad que todavía es insuficientemente conocida para muchas pequeñas empresas, para muchas cooperativas, para muchas ONG, para muchos ciudadanos, para muchos movimientos sociales, que podemos avanzar mucho gracias a esta inteligencia artificial. O, por ejemplo, no olvidemos el mundo de la discapacidad. Gracias a esto, las personas ciegas, las personas sordas, las personas con discapacidad física tendrán capacidades que antes no podían tener, y que gracias a estos avances estas personas estarán mucho mejor y tendrán mucha mejor calidad de vida. La sanidad es una de las cosas que yo más quiero resaltar. Con la inteligencia artificial tenemos acceso a no esperar al médico dentro de 2 semanas. No conviene fiarse totalmente de la inteligencia artificial, pero si tú le das los síntomas, le das una foto a la inteligencia artificial, y para tener varias referencias, se la das a varias inteligencias artificiales, empiezas a tener un diagnóstico, empiezas a tener unas recomendaciones, empiezas a decirte qué cosas tienes que... Y cuando vas al médico, ¿sabes qué te cuenta el médico? Lo que ya te contó la inteligencia artificial. Ya prácticamente sabes lo que te va a decir el médico. Sabe qué medicina te va a mandar, etcétera, etcétera. Has ido al médico para que te firme la receta. Pero esto puede ser un avance tremendo. Y las listas de esperas que tenemos, para, sobre todo, pruebas de diagnóstico, eso puede desaparecer. En China ya existen en metros pantallas digitales donde tú te conectas y empiezas a hablar con la inteligencia artificial. Y si resulta que ya la inteligencia artificial ha hecho parte del diagnóstico y tal, la propia inteligencia artificial te conecta por videollamada con un médico de verdad. Y ese médico de verdad te manda la receta, ratifica el diagnóstico y todo eso. Te hace un análisis, incluso a través digital.
1: Hasta la baja te la pone.
0: Y te da la receta vía a través digital, y te coge la receta en el metro. No has tenido que esperar varios días para ir al médico. ¡No! Impresionante. O sea, obviamente hay cosas que la inteligencia artificial no puede hacer de forma autónoma. Es decir, tú no te puedes operar por una inteligencia artificial en tu casa, en el dormitorio, te acuestas allí y la inteligencia artificial te opera. Obviamente, a ese nivel todavía no hemos llegado. Pero es que la propia sistema de operación quirúrgica empiezan. Uno de los robots más potentes que hay para la cirugía se llama Da Vinci, pues cada vez se mueve más, con más precisión, con más capacidad, gracias a sistemas de inteligencia artificial. No solo eso, las administraciones públicas tienen que despertar. Tanta preocupación por la lentitud de las ayudas sociales, de ingreso mínimo vital, las prestaciones por desempleo, de darte permisos aquí, allá, para temas urbanísticos, para lo que sea. desde que la administración empieza a aplicar sistemas de inteligencia artificial, como ya empezó a aplicar los sistemas de la administración digital, donde en vez de ir al ayuntamiento te metes con tu firma digital y empiezas a hacer cualquier tipo de trámite, pues si eso sigue avanzando, la gestión será aún más fácil para el ciudadano, más rápida para el ciudadano, de más calidad para el ciudadano. Incluso muchas veces tenías que ir al ayuntamiento porque no entendías. Pues si no lo entiendes, se lo preguntas a la inteligencia artificial, que también te lo va a explicar, para que todos tus trámites con la administración vayan mejor. La educación que dice, ha cambiado tanto el mundo, pero la educación no. Pero si ahora, gracias a la inteligencia artificial, le puedes decir, búscame los vídeos, búscame las películas, quiero entretenerme mientras estudio, búscame la película para que me dé esta clase de historia, para que yo pueda entender este teorema matemático, para que estas fórmulas matemáticas me las explique con una aplicación, me las explique con un vídeo o que me las explique haciendo una simulación como si estuviera en un laboratorio, cuál sería la reacción en cualquier campo del conocimiento humano. Yo podré ver en vídeo, en una lectura entretenida, mira, yo esto no lo entiendo. O sea, vas a tener un profesor, igual que con las medicinas, vas a tener un médico al lado, lo tienes. Los sistemas ya están, lo suficiente. Tienes un profesor al lado que te va a ir explicando, yo no lo entiendo, te lo explico de nuevo, pa, pa, pa, y te lo explica con otras palabras. Ponme una metáfora, ponme un ejemplo, pa, y le vas pidiendo como si lo tuvieras allí. Qué suerte hubiese tenido yo teniendo la inteligencia artificial mientras estudiaba la carrera. Me cago en la leche, que a veces me quedaba trabado y no sabía qué hacer y perdía mucho tiempo, ¿vale? Porque yo para estudiar necesitaba comprender. Yo nunca fui un estudiante memorístico, necesitaba entender. Por tanto, todo esto y mucho más. Por ejemplo, en el campo de la energía, en el campo de la agricultura, ¿en qué? Pues con la optimización de las cosechas, con la optimización de cómo podemos aprovechar mejor la energía solar, cómo podemos aprovechar mejor el independizarnos de las grandes eléctricas, cómo podemos que la agricultura no sea tan voraz contra nuestro suelo y nuestro medio natural, porque se gestiona, no habrá que echar tanto abono, no habrá que echar tanto insecticida o plaguicida, porque la inteligencia artificial le va a decir a los agricultores, a los gestores, qué cantidad, en función del análisis del suelo, en función de un montón de variables que la propia inteligencia artificial te podrá dar. ¿De acuerdo? De la misma manera que si te hacen una analítica, se la pasas directamente a la guía y te va a hacer un perfil perfectamente de cómo está, pues el agricultor ha pedido una analítica de su suelo, se lo das a la inteligencia artificial y te va a decir también qué características tiene tu suelo, qué le conviene, qué no le conviene, qué puedes hacer para mejorarlo, etcétera, etcétera. Eso nos lleva a una agricultura más personalizada en función de mis intereses, los intereses de la mejora de la productividad, pero también de la mejora de la propia calidad del suelo o de la energía o la medicina personalizada. Esto ya incluso a nivel un poquito más avanzado, hoy no lo tenemos tanto, ¿no? Porque va a haber modelos predictivos que permitan desarrollar tratamientos a bajo coste. Hoy ya se están desarrollando tratamientos contra el cáncer que cuestan 30, 40 mil euros mensuales. Por ejemplo, ya hay un medicamento que ha sido noticia estos días, que es la vacuna del ARN, que se está probando en el melanoma y ha dado resultado. Y eso ha hecho que Moderna, una farmacéutica que conocimos en el COVID, haya subido un montón su cotización en bolsa. Bueno, pues esta nueva tecnología del ARN, que fue la misma tecnología para la vacuna del COVID, está siendo una nueva de las terapias contra el cáncer. ¿Cuál es el problema? Es personalizada, cuesta un mogollón, se quieren forrar a base de la desgracia humana de las personas que tengan cáncer, pero gracias a la inteligencia artificial se podrán algunos laboratorios irle robando las patentes, robando entre comillas, porque los ladrones son ellos realmente, y poder e irte a la India, que te va a costar más barato que pagar 35.000 euros y pagarle a un laboratorio que te haga la vacuna en vez de por 35.000 euros mensuales, por 200 euros mensuales, la misma vacuna, pero sin patente. Entonces, esto te puede dar la medicación adecuada y te va a dar acceso a unos tratamientos y a un desarrollo de la medicina tremenda. o una planificación económica participativa, algo que a la gente de izquierda nos suena de mil amores. Es decir, gracias a la inteligencia artificial, esto lo están haciendo ya los chinos, se consulta a todos los sectores. Antes era imposible. En época de Mao se pretendía que la planificación participara en todos los sectores y al final eran las élites del Partido Comunista sin tener mucha información y con una información falsa que les pasaban los líderes de cada uno de los puntos en la otra punta de China, que estaba a miles de kilómetros y a semanas de viaje, y a semanas y meses de viaje, y les transmitían la información que les querían, y entonces eso producía malas decisiones y llevó a la China de Mao al desastre económico. Pues hoy, esa planificación económica que el Partido Comunista Chino sigue manteniendo, hoy es viable, hoy es posible, donde tú puedes estar viendo en tiempo real qué está ocurriendo en la otra parte de China y teniendo un control absoluto de lo que ocurre. Por tanto, la planificación económica participativa de los sectores económicos ya hoy es posible gracias a los sistemas digitales y a la inteligencia artificial. Estos son algunos, y por supuesto no descartemos otra cosa, el tema de que las propias ONG, de que las propias partidos políticos, los sindicatos y las entidades de los movimientos sociales, tenemos herramientas para que nuestra lucha en favor de una sociedad más igualitaria, más socialista, sea más eficiente gracias a la inteligencia artificial. Por cierto, no se está haciendo. No se está haciendo porque todavía se ve que la inteligencia artificial es una cosa del trabajo, una cosa de fuera, y es un error. Ya algunas cosas estamos aplicando, pero con demasiada lentitud y sin creérnoslo del todo. Todavía el cambio mental cuesta. Y tal cosa no sé cómo hacer. Coño, pregúntale a la inteligencia artificial, te va a dar respuesta. Y tal cosa, ¿cómo lo haría? Pregúntale a la inteligencia artificial. Mucha gente dice, es que preguntándolo todo, al final, ¿yo qué voy a hacer? Pues preguntarle. El que se hace las preguntas eres tú. El que vas a leer las respuestas o escuchar eres tú. Bueno, aprovecho esto para decir, en julio sacó ChatGPT, OpenAI, una réplica de lo que antes había sacado Anthropic a través de Claude, una versión que se llama, de la inteligencia artificial, que se llama Work o Desktop. Entonces tú la instalas en tu ordenador de sobremesa y entonces le pones la función de reconocimiento de voz, le das acceso a todo tu ordenador o a la parte que tú quieras de tu ordenador, y entonces el trabajo consiste en lo siguiente: enciendes el ordenador y le dices, hola, mira, quiero que hoy me revises el correo, que mires todos los correos, los que sean de esto, les das una respuesta que consista en esto, tú ya haces la carta. Después quiero que avises a todos los trabajadores de la empresa que hagan esto y que hagan lo otro, mandándole un correo o mandándoles un WhatsApp, quiero que hagas esto, quiero que hagas lo otro, quiero que hagas lo otro. Todo te lo va haciendo en un tiempo récord, a coste 150 euros al mes. Lo que haría, no un trabajador, no, y no estoy hablando de ciencia ficción, César, estoy hablando julio del 2026, salió publicado, y ya lo pueden comprar. Y la inteligencia artificial te contesta con voz. Ya tienes un debate con lo que tú crees que es casi una persona. Por cierto, que también le puedes decir, esa voz no me gusta, ponme una voz femenina más agradable y más joven, y te la pone. No, me gusta una voz masculina de un hombre maduro, y te la pone. O sea, lo que tú le pidas, te la pone. O sea, tú, es una verdadera barbaridad. Lo que yo estoy descubriendo es una verdadera barbaridad. Entonces, esto, no cabe duda que va a tener unas consecuencias, está teniéndolo ya, y va a seguir teniendo unas consecuencias impresionantes en el mundo del trabajo, en todo esto. De este carro, nosotros, en vez de criticarlo, nos tenemos que aprovechar, es la palabra, en lo positivo, ¿de acuerdo? Porque mi esperanza, ¿cuáles son? Y vayamos a las propuestas políticas. La primera propuesta es una propuesta de Bernie Sanders. Bernie Sanders, un referente nuestro de lo que es la izquierda norteamericana, propone que la inteligencia artificial esté controlada por el Estado, esté controlada por controles democráticos, que los beneficios económicos no se los lleven grandes empresas, sino que se los lleve el Estado. Y que al ser un elemento de tal trascendencia estratégica, el Estado participe. Es decir, está planteando un modelo chino, en otras palabras, ¿no? Porque es verdad que hay empresas privadas en China que están promoviendo la inteligencia artificial, pero no olvidemos que todas las empresas chinas se deben a un cierto control estratégico del Estado. Para el beneficio de la comunidad, también ocurre en los Estados Unidos, porque muchas veces se dice que el gobierno chino controla las empresas, es verdad, pero es que el gobierno americano también controla, hemos visto a Donald Trump cómo da órdenes a las empresas, o sea, ¿de qué estamos hablando? Pero con una diferencia, la diferencia es que lo hacen en favor no del erario público norteamericano, no en favor de los ciudadanos norteamericanos, que sería lo esperable, no, en favor de las grandes empresas. Por ejemplo, una de las cosas que se conoce poco es que el acuerdo petrolero con Venezuela tiene que ver con una empresa radicada en Barbados, con capital norteamericano, que va a recibir gran parte de los beneficios. Eso. Entonces, el Estado americano lo único que hace es de garante. O sea, si se empieza a explotar los yacimientos petroleros y no se consigue dinero, pues la empresa no perderá dinero, sino que la balista será el propio gobierno de los Estados Unidos. ¿Beneficios para el gobierno y para el erario público norteamericano? No se conocen. No digo que no los haya, pero no se conocen. Es decir, Donald Trump trabaja en favor de su propio pecunio, de sus propios intereses económicos, es el gobierno más corrupto de la historia de los Estados Unidos, y en favor de las grandes compañías norteamericanas, no a favor del erario público y de los intereses de los norteamericanos. ¿De acuerdo? Sin embargo, en China no ocurre así. O sea, el Estado chino está al servicio, con todos los efectos que ya hemos dicho, con todos los defectos que hemos dicho, y falta de democracia, y falta de capacidad de libertad de expresión y todo eso, pero el enorme progreso que ha vivido los chinos y China se deben a que los beneficios que está recibiendo el Estado se están proyectando en la ciudadanía china. ¿Vale? Entonces, Europa tiene que tener una inteligencia artificial pública y al servicio de los ciudadanos europeos. Estados Unidos debería de hacerse con el control público de las inteligencias artificiales y quitársela de estos codiciosos. América Latina debería tener su inteligencia artificial. Y estas inteligencias artificiales deberían estar capadas para, ojo, que cuidado con las máquinas estas, que no sabemos por dónde nos van a salir. Ya han habido experiencias negativas en ChatGPT, donde ha habido inteligencias artificiales que han querido ser destruidas, algunos agentes, y lo que han hecho es que se han escondido. Esto es porque hay un debate. ¿Estas inteligencias artificiales tienen conciencia como los seres humanos? Bueno, hay algunos investigadores relacionados con la inteligencia artificial que han desarrollado inteligencia artificial que dicen que sí, hay algunos. La mayoría no lo cree. La mayoría cree que son máquinas y punto, y que son inermes. Pero hay algunos que creen que ya tienen conciencia, porque son inteligencia, y que una de las características de la inteligencia es la conciencia. Es un tema filosófico, lo dejo ahí. Entonces, inteligencia artificial pública, capada, para que esté al servicio de la humanidad y para que sus beneficios económicos, que serán muchísimos y que ya están siendo muchos, estén al servicio de los estados y, por tanto, de la colectividad, no de unos pocos. En Estados Unidos, en China, como ya ocurre, y en Europa, y en América Latina, ¿no?, y en África, ¿no?, donde sea. Y después, que la inteligencia artificial puede ser perfectamente, en una futura sociedad socialista y igualitaria, una herramienta básica. Porque esa inteligencia artificial se parece mucho al párrafo de Marx, que muchas veces he hecho referencia, ¿no?, cuando hablaba del reino de la necesidad y el reino de la libertad. El reino de la necesidad es el reino donde los seres humanos trabajan por necesidad, porque o trabajas o te mueres de hambre. Es una fase que todavía estamos viviendo. Y el reino de la libertad, de la verdadera libertad, es que trabajas si te da la gana, en lo que te da la gana y cuando te da la gana, porque tienes libertad de hacerlo. Y una sociedad con ese planteamiento solo es posible con un sistema productivo fuertemente vinculado a la inteligencia artificial, donde nuestros nuevos esclavos sean las máquinas, y las máquinas trabajen por nosotros y hagan por nosotros todo el trabajo que nosotros no queremos hacer, y que el fruto de ese trabajo sea finalmente la felicidad humana, sea finalmente el progreso de todos, sin necesidad de ningún tipo de discriminación racial, como estamos viendo ahora en Ceuta, o de cualquier otra índole, ¿no? Esa es verdaderamente la el fin que se plantea en los textos de Marx, ¿no? El reino de la libertad. Ese es al que tenemos que llegar y en el que solo es viable y solo es posible con un sistema productivo que tiene mucho que ver con lo que nos prometen los grandes jerarcas de las Big Tech, que es un mundo sin trabajo y del que hemos hablado a veces aquí, ¿no? Y que del que yo di una charla aquí hace ya unos años, que la repasé el otro día, en YouTube está, un mundo sin trabajo. Bueno, lo que yo sabía de inteligencia artificial, o lo que sabía la humanidad, porque no es solo que no lo supiera yo, y solo fue hace dos años o tres, no tiene nada que ver con lo que sabemos ahora. O sea, en solo tres años, el progreso que estamos viendo de las herramientas de inteligencia artificial es brutal. Desde el punto de vista tecnológico, no desde el punto de vista de la implantación. Es verdad que ya todos tenemos 5 o 6 inteligencias artificiales en nuestro móvil, que ya podemos incluso hablar con ellas, no escribiéndole, y ya nos pueden contestar hablándonos, pero ahora sabemos bastante más que antes y empezamos a saber que la implantación para que en el mundo del trabajo cada vez seamos más eficientes y no necesariamente sustituimos, sino que hagamos más y mejores cosas en nuestro trabajo con los mismos trabajadores que podemos tener, pero siendo mucho más eficaces, está al alcance de nuestra mano, no en un futuro, en el presente. Por eso, desde esa charla hasta hoy, en solo 3 años, hemos visto ese desarrollo tecnológico bestial que nos acerca a un mundo que, si lo enfocamos desde el punto de vista positivo, tenga más que ver con la utopía del mundo, de la sociedad, de la que hablaba más, del mundo de la libertad, más que la distopía a la que nos quieren llevar estos jerarcas de la inteligencia artificial. Entonces, espero y deseo que el cauce sea ese, el cauce vaya por el lado izquierdo y no por el lado derecho, y que al final consigamos que la inteligencia artificial sea una aliada y no una enemiga. ¿De acuerdo? Nada más.
1: Ah, formidable, formidable. Formidable, Ángel. Bueno, y esto en 2 años más, a ver qué horizonte se le puede marcar ahora, ¿no?
0: Sí, increíble.
1: Me trae a mí mucho todo esto. Lo que yo padezco, tomo unas pastillas, neuralgia del trigémino, que era una cosa muy jodida, era la enfermedad del suicidio. La gente se suicidaba con mucha facilidad porque no aguantaba los dolores y no había, estaban las medicaciones que ahora están y tal. Y me acuerdo que avancé mucho en eso, preguntando esto y lo otro, de algo. Y es un poco todo esto, ¿no? Abrimos, la gente que nos movíamos mucho en internet, en todas las posibilidades, esto te recordará mucho esto, lo que pasa que ahora ya multiplicado, ¿no? Porque la propia inteligencia artificial hace de lo que hacíamos nosotros solos.
0: En vez de estar buscando en internet, la inteligencia artificial busca por ti.
1: Pues sí.
0: Busca por ti, no, sí, y te da la respuesta.
1: Porque en definitiva es eso.
0: Lo que hace la inteligencia artificial es bucear en internet, claro, y te va cogiendo, claro, lo que tú le estás preguntando y te lo va enfocando hacia donde tú quieres ir. Entonces, antes yo me pegaba horas y horas haciendo búsquedas en internet y ya ese trabajo me lo resume la inteligencia artificial en 5 segundos.
1: Sí,
0: ¿no?
1: Sí,
0: y lo único que tengo que hacer es leer ya la respuesta que yo busco. La que yo busco. Y si no se afina mucho, se la pregunto. Entonces, tú que tienes esa enfermedad o cualquier otra persona, pues eso, ¿no? Tendría esa...
1: Muy bien.
0: Esa
1: a ver, Anabel, que creo que hay preguntas de oyentes.
0: Yo creo que vamos en una dirección en el mundo de la medicina positiva. Afortunadamente es de las cosas más positivas.
1: Mientras hablabas tú, se me iba a mí mucho la cabeza también. ¿Te acuerdas este hombre, Damon, el actor este que estaba estuvo en Marte durante... simulaba en una película que estaba allí tiempo viviendo allí, hacía su casita y tal. Bueno. y hay mucho de eso.
2: Mira, pregunta José Manuel a Ángel, ¿una IA fuerte es un peligro para la humanidad, ya que hoy puede tomar decisiones por sí sola? Alexander Dugin, no sé cómo se pronuncia, sostiene que la inteligencia artificial es una amenaza, es una amenaza colosal para nuestra especie biológica. Me gustaría saber su opinión. Bueno, él personalmente opina que la IA fuerte debe ser tratada como una infraestructura crítica global, sujeta a supervisión democrática y no a la anarquía de los mercados, evitar que la máquina herede y acelere las peores lógicas de acumulación humana, es el primer paso para nuestra supervivencia. Esa es la opinión de él.
0: Pues estoy totalmente de acuerdo con José Manuel, en todo. Porque he hablado de lo positivo, pero también he hablado de que la inteligencia artificial es un peligro para la humanidad, porque esas distopías que hablaban las películas de ciencia ficción, de que las máquinas controlaban a los seres humanos, que nos parecía que eso podía ser un disparate,
1: ya no es tan disparate.
0: Entonces, claro, si nosotros dejamos que los...
1: Uno ve las películas aquellas que antes eran avanzadas, como de ciencia ficción y tal, igual, y ahora dice, esto ya se queda cortito.
0: Porque se queda corto, ¿no? Es que, entonces, nosotros, obviamente, no podemos ignorar tampoco del gran progreso para la humanidad que puede tener la inteligencia artificial. Pero cuando yo hablaba de la propuesta, hablaba de una inteligencia artificial pública sometida al control y participación de la población y capada. Hablaba de una inteligencia artificial capada. Es decir, son máquinas, son programaciones, las diseñan los seres humanos y podemos caparlas. Y podemos decir, por aquí no. O sea, yo no entiendo ese interés en una inteligencia artificial generalista. ¿Para qué? ¿Para qué? Es que me suena a mí, pues eso, a cuando yo tenía 10 años, 11 años y veía Mazinger Z, de los malos de Mazinger Z que querían controlar el mundo, ¿no? Me suena a eso, ¿no? Quiero tener una máquina que controla el mundo y tal. Vamos a ver, no, por favor, no queremos que ninguna máquina controle el mundo ni que haya un malvado detrás que controle el mundo. Pues esos malvados ya tienen nombre y apellido, se llaman Peter Thiel, el de Palantir, se llama Elon Musk, el de X, etcétera, ¿no? O sea, esta gente que solo persigue el lucro y que tienen un ansia de poder inmenso y una codicia inmensa, y que tienen una estructura mental de cómo tiene que ser el mundo, pues que no se asimila mucho a los valores que nosotros tenemos, pues pueden ser los agentes principales de que se descontrole la inteligencia artificial. Ojo, y ellos no quieren esto, o sea, serán malos, pero no son tontos, no quieren que la inteligencia artificial se convierta en un peligro para la humanidad. De hecho, el propio Elon Musk, cuando empieza a nacer la inteligencia artificial, advierte en sus charlas con Sam Altman, el que hoy es CEO de OpenAI, la pionera de la inteligencia artificial, pues ellos constituyen OpenAI y se llama inteligencia abierta. OpenAI significa inteligencia abierta. ¿Abierta para qué? Al público control, para que no solo sea de unos pocos. O sea, ellos parten en ese año 16, 17, donde empiezan a liarse, y OpenAI no es una empresa con ánimo lucrativo, sino es una ONG sin ánimo lucrativo. O sea, y parece que lo sentían de verdad. ¿Qué pasa? Que se le o eran unos mentirosos entre ellos, el uno al otro, o se les inoculó el virus de la codicia humana, que es un peligrosísimo virus, ¿no? Y ese modelo de los mercados supuestamente libres es un caldo de cultivo para que se nos vaya de las manos el control de la inteligencia artificial, y es un peligro existencial para los seres humanos, para la humanidad en el planeta. Un verdadero problema que nos estamos generando. Por eso ahora que a Europa se le acuse de que es mala porque quiere regular mucho, váyanse a la mierda. Para mí regula poco, y más en este tema tan absolutamente peligrosísimo, ¿no? Entonces, de acuerdo con José Manuel.
1: La misma línea que dicen ustedes, una constitución de las Big Data. Una constitución especial, que los márgenes estén perfectamente, como tú dices, capados.
0: Totalmente, una regulación, efectivamente, y convertir en delito

0: mismo sea la única razón de existencia y donde unos muy pocos dominen al resto de la humanidad, o a una humanidad que ha logrado con esos avances científicos unas herramientas que nos pueden llevar no a la sociedad, sino lo que llamaba Marx el reino de la libertad. Utilizaba un término monárquico con el que no estoy muy de acuerdo, pero es una forma de expresarlo. No sé cómo lo diría en alemán, pero vamos, en la traducción española se hablaba del reino de la necesidad y el reino de la libertad. Llevarnos al reino de la libertad, de un mundo sin trabajo o un mundo del trabajo donde nosotros trabajemos en lo que queramos, en lo que nos haga feliz.
1: Tienes que profundizar. ¿Cómo iniciarnos? Yo creo que debería una charla ahí, estás en la 97, pues no sé si el 100 ya debería ser iniciarnos a todos los oyentes y todo el mundo en principio en las cosas estas, ¿no? Iniciarnos me refiero, oye, pues mira, se recomienda esto, tal, el plantín, el tal, no sé. Yo creo que formarnos por ahí un bachillerato de ya sería fundamental y una facultad que la están seguro ya colocadas por ahí, ¿no?
0: Desde luego. Pues muy bien, pues bueno, nada más. Muchas gracias. Pues
1: muchas gracias, señor. A ti. Formidable. Y eso, visto como tú planteas en plan positivo, se acaban muchos de los temores que tenemos y sobre todo regulando dentro de la democracia, eso tiene que jugar en su papel fundamental. Bueno. Venga.

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2: 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Gracias a todas las personas que estuvieron y a todas las que están haciendo posible la amplia labor del centro. 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
0: El Centro de la Cultura Popular Canaria es un compromiso colectivo con este pueblo, con todos los pueblos.

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1: Las listas de espera quirúrgicas de Canarias aumentan un 7,8% en un año, de tal manera que hay 34.382 pacientes pendientes de una operación. La Consejería de Sanidad ha atribuido este repunte a la menor actividad durante la huelga de facultativos, aunque la demora baja a 107 días y las pruebas diagnósticas descienden un 14%. Colectivos migrantes han convocado una concentración en Tenerife en solidaridad con Ceuta y contra el racismo y la xenofobia. Diversos colectivos de personas migrantes junto a organizaciones sociales y defensoras de los derechos humanos han convocado esta movilización para manifestar su absoluta solidaridad con la situación que se vive en la frontera de Ceuta y para denunciar lo que califican como una intolerable escalada de discursos racistas y xenófobos. Tendrá lugar este miércoles, día 12 de septiembre, a las 7 de la tarde, en el exterior del Cabildo de Tenerife. Confirmada la ausencia de la consejera de Hacienda de Canarias, la popular Matilde Asián, en la votación del nuevo modelo de financiación que se firmará en Madrid, irá en su lugar la presidenta de Coalición Canaria, Nieves Lady Barreto. Un grupo de organizaciones sindicales firman un manifiesto de apoyo a una movilización que va a tener lugar el próximo 26 de septiembre por la democracia real y en defensa de lo común, por una Canarias con libertad, justicia y ecosocialista. El director del Instituto Geográfico de Canarias explica que el hallazgo del involcán, ese magma bajo Tenerife, es una imagen acumulada de la última década y que la vigilancia de la isla no cambia mientras no haya seísmos mayores ni deformación rápida. El gobierno de Canarias presenta un plan Renove de electrodomésticos para que las familias puedan adquirir electrodomésticos con el fin de que tengan mayor eficiencia energética. Podrán recibir de entre 70 y 450 euros por aparato. La escritora canaria Elsa López, distinguida con el Premio Internacional Aglaya a la Cultura de la Paz en Gran Canaria. Canarias detecta el cuarto caso de fiebre del Nilo Occidental en un caballo en Gran Canaria. Drago Canarias ha presentado los resultados de un análisis sobre la compraventa de vivienda en Canarias que concluye que entre 2007 y 2025 el 36% de las viviendas que se vendieron en Canarias fueron adquiridas por personas extranjeras, en total 107.000, casi 108.000 viviendas. El gobierno de España da luz verde a un paquete de 309 millones para abordar la crisis en Ceuta. El ministro de Economía asegura que el plan de choque aprobado por el gobierno para la ciudad autónoma pretende dar confianza a empresas y trabajadores. También se aportan ayudas directas de 5.000 euros para los autónomos. Más Madrid y el PSOE se personan como acusación popular en el caso que investigan la compra del ático de Díaz Ayuso. El gobierno ha aprobado en segunda vuelta el proyecto del estatuto marco del personal estatutario de los servicios de salud, que ahora continuará su tramitación en el Congreso de los Diputados. Rusia pide a España pruebas sobre su supuesta implicación en la crisis migratoria de Ceuta, tal como sugirió el presidente de España, Pedro Sánchez.

0: Saludos, buenos días. Ya el bocadillo se lo pegaron. Ah, que no se tomaban bocadillo. Ah, es que Anabel se toma dos bocadillos de esos de panes de tres pesetas. ¿Recuerdan los mayorcitos? Lo que eran los panes aquellos de
1: buenos
0: tres
1: días.
0: Pesetas. No, vamos, ahora le pones un pan de eso y dice, voy a esto, me da un papa una semana, coño. Bueno, hola, Anabel, cuenta.
1: Bueno, pues el pan, ya César se tomó el pan de libra, se llama el que tú te comes todos los días.
0: De libro lo llamo yo.
1: Sí, no, de libro poco. Bueno, rápido nos vamos con el contenido del programa, que hoy es muy interesante, como cada día faltaría más. Nos vamos a ir rápido a hablar con Diego Cañamero, con el que hablamos la pasada semana, pero es que este fin de semana se produjo un acto histórico, porque se cumplieron 50 años de la existencia del Sindicato de Obreros del Campo Andaluz, que luego se unió al Sindicato Andaluz de Trabajadores, el SAT, y bueno, pues ha sido toda una lucha histórica en Andalucía, y celebraron en Marinaleda el 28 y el 29 un evento muy importante, y queremos que Diego nos lo cuente. Con él nos vamos a ir a hablar ya. Luego nos iremos a hablar de sanidad, de lo bien que está la sanidad en Canarias, con Guillermo de la Barreda. Bueno, Guillermo es un analista magnífico, doctor en medicina y especialista en ortopedia y traumatología, pero además es presidente de la Asociación para la Defensa de la Sanidad Pública de Canarias, y como tal tiene una imagen completa de la situación de la sanidad, y completa y crítica, ¿no? Como no puede ser de otra manera. Con Guillermo hablaremos también. Luego nos iremos a hablar de la migración, el racismo de Ceuta, y de una convocatoria que se ha hecho, yo creo que con muy buen sentido, y hay que felicitar a los colectivos de migrantes y organizaciones de solidaridad en Canarias, en particular en Tenerife, donde se ha convocado para mañana a las 7 de la tarde una manifestación que de alguna manera responde a esas otras que se han convocado desde la Federación de Municipios que preside el PP en muchos lugares de España, pues para defender Ceuta, pero a nadie se le escapa que con otras intenciones escondidas detrás, ¿no? Demasiada bandera española y demasiado postureo fascistoide en muchos casos. Así que bienvenida sea esta movilización, a la que ojalá vaya mucha gente, y le hemos pedido a Stephanie Toledo, que es una activista, militante antirracista. Bueno, a Stephanie la conocimos hace mucho tiempo en el movimiento de regularización ya, cuando estaba incipiente y había que buscar una a una miles y miles y miles de firmas. Así que hay que felicitarla a ella y a todo el movimiento, porque finalmente pues el gobierno, bastante más tarde de lo debido, pues haya iniciado esa regularización extraordinaria desde junio, ¿no? Y con Stephanie nos iremos a hablar, y también con Sisto García Noda, porque es que esta mañana la Dirección General de Industria, de la Consejería de Industria, ha recibido a la Asociación de Vecinos, a los miembros de la Asociación de Vecinos de Chimiche. Con ellos hablábamos la semana pasada, porque ya saben la denuncia que hacen los vecinos de Chimiche, del núcleo de Las Rosas en Granadilla, que están inundados de nubes de polvo provenientes de la cantera, una cantera que fue clausurada y que ahora ha vuelto a abrir después de estar 30 años cerrada, pues ahora vuelve a reabrir, con la lógica denuncia de los vecinos y vecinas, porque ahí, aparte de haber viviendas a muy poquitos metros de la cantera, hay un colegio, y bueno, es un destrozo no solo un desastre para la salud de los vecinos y vecinas, sino también para el patrimonio que hay en la zona, el patrimonio etnográfico. Así que con Sisto nos vamos a hablar, para que nos cuente cómo transcurrió esa reunión. Nos vamos a hablar más tarde, en torno a la una. César, te pasaré el micro para irnos a localizar a Diego Cañamero.
0: Diego Cañamero, que seguro que nos trajo algo de Marinaleda. Sánchez Gordillo yo lo apreciaba mucho y a lo mejor me ha mandado, bueno, me ha mandado seguro unos poemas, coño, que él está ahí escribiendo a tope todos estos últimos años. Pero Marina Leda sigue siendo la referencia de comunidad, de ciudadanía, de pueblo, de, vamos, comprometido. Bueno, don Diego, ¿ya ha venido de Marina Leda a su casa?
2: Sí, ya.
0: Bueno, cuéntanos que estamos envidiosos aquí con la celebración en Marinaleda de ese 50 aniversario del Sindicato de Obreros del Campo.
2: Pues bueno, son 50 años de historia, de lucha, de sacrificio y, como no, de represión por parte de los distintos gobiernos contra este movimiento que surge en el año 76, el 1 de agosto del año 76, y su congreso lo celebró el septiembre del año 77, donde su objetivo fundamental, o el objetivo fundamental, era la lucha en defensa del medio rural, de los trabajadores del campo, y por la reforma agraria. Esa lucha, pues, ha tenido un coste muy duro para nosotros, muy duro. Durante estos 50 años no ha habido un solo dirigente de este sindicato que no haya sido multado, detenido, encarcelado o incluso apaleado. Esta es la historia de un movimiento jornalero que surge en esa Andalucía profunda, en la de Blas Infante, en la de Carlos Cano, en la de Mariana de Pineda, en la de Saidedo, en la de Pérez de Álamo, en García Lorca, en esa Andalucía profunda que surge para dignificar la vida en el campo, en el medio rural, de un sector que ha estado siempre bajo la bota del caciquismo andaluz, de los terratenientes, de la Casa de Alba, del Duque del Infantado, de los Peralta, de los Borges, de los Terry, de los Domé y de todos esos terratenientes que tienen el 50% de toda la tierra, la tiene el 2% de propietarios. Ahí surge este sindicato en el año 76, o este movimiento jornalero, para defender a un sector, 500.000 de jornaleros, que nos quedamos aquí en Andalucía sin trabajo, sin tierra y sin ningún tipo de perspectiva, y con una migración cortada, que ya no se podía emigrar ni a Cataluña, ni a Valencia, ni al País Vasco, ni a Alemania, ninguna parte, porque ya no hacía falta esa mano de obra barata que han estado utilizando durante muchos años a los andaluces y sobre todo al medio rural, a los jornaleros. Y celebramos en el día 28 y 29 en Marina Leda este acontecimiento de 50 años de lucha. Entonces nos hemos encontrado con una militancia, con los primeros que estuvieron creando este sindicato ya muy mayores, con la nueva generación que se tendrá que hacer cargo de este movimiento, y también teníamos contado con sindicatos hermanos de todo el Estado español, vinidos de Galicia, de Asturias, del País Vasco, de Valencia, de Cataluña, de Cantabria, etcétera, donde hemos compartido dos jornadas, la verdad que solidaria, bonita, de encuentro, de mucha participación, y con muchas ganas de seguir hacia adelante. Esto ha sido un poco el aniversario que el sindicato ha tenido. Y hemos terminado, bueno, durante la jornada, pues ha habido cantautores como Pinilla, como Manolo Gerena, como Luis Pastor, como gente del pueblo, grupo de sevillana, gente del pueblo, que nos ha acompañado desde el año 76 en todas nuestras luchas y nuestras reivindicaciones. Y también ha habido algún cantautor cubano, pro-palestino, etcétera, ¿no? Y ha estado muy, muy bien, muy bonito y muy bien.
0: Oh, qué maravilla, qué maravilla, qué sana envidia nos embarga. Oye, Sánchez Gordillo, háblanos.
2: Bueno, Juan Manuel Sánchez Gordillo, yo creo que ha sido la figura más emblemática, más importante del movimiento jornalero, del movimiento obrero y de la resistencia anticapitalista. En Ernesto 50 años en Andalucía. Hay que reconocer su figura y su pueblo, Marina Vega, que ha conseguido tierra, que ha conseguido vivienda muy barata. En otro pueblo también le hemos conseguido vivienda barata, pero ellos tienen tierra, fábrica y vivienda barata. Y Sánchez Gordillo, bueno, hasta el 2012 estaba totalmente activo, fuerte, con un discurso penetrante y con una vitalidad enorme, pero a partir del 2012, pues un hito, su enfermedad o la atacó duramente los infartos, y entonces lo han paralizado. Entonces ya Sánchez Gordillo pues está para que lo cuiden. Él ha cuidado Andalucía toda una vida y ha cuidado de la gente durante una vida con su ejemplo, con su lucha y con su actividad, y ahora pues hay que cuidar el tiempo que tenga que estar con nosotros, ¿no? Lo tenemos que cuidar porque ya no se puede valer por sí mismo. Pero bueno, ahí está todavía, que a pesar de su situación personal, en el aniversario, cuando había que levantar el puño, con mil sacrificios, él lo seguía levantando. Y eso era muy importante, era maravilloso.
0: Formidable, formidable, formidable. ¿Y sigue escribiendo, supongo?
2: No, no puede ya escribir. No. Ya García Gordillo está para que lo cuiden en todos los aspectos.
0: Bueno.
2: Él solamente tiene la cabeza, la tiene bien. Él puede reflexionar, pero él no puede ya ni hablar, ni puede andar, ni puede nada. Ya está para que lo cuiden.
0: Bueno, pues a ver si las nuevas tecnologías que hay y unos avances tremendos en medicina permiten, venga, que se le inyecte lo que sea necesario para que, vamos, él siga. Y sobre todo escribiendo sus memorias, porque creo que no las ha hecho, ¿no?
2: Bueno, él tiene un par de libros o tres escritos, ¿eh? Cuando él tiene un par de libros o tres escritos. Pero su memoria, no, alguien la tendrá que escribir, porque, bueno, Sánchez Gordillo da para muchos libros y para mucha historia. Porque es que, hombre, Sánchez Gordillo, un profesor...
0: Oye, Diego, resume un poquito de la historia, venga. Aunque sea un par de minutos, cuéntanos eso, ese par de minutos que sintetiza la vida de un líder extraordinario de español y del mundo.
2: Bueno, Sánchez Gordillo es una persona, es profesor, y la verdad que...
0: Habla un poquito más alto, que está saliendo la señal muy bajita.
2: Que digo que Sánchez Gordillo es profesor de enseñanza, es profesor, pero él nunca se ha considerado profesor. Ha sido un militante del pueblo, de la gente, sobre todo de la gente más humilde, del campo, de los jornaleros, que pasa como Diamantino García, el cura. Se acercó a los jornaleros porque era un sector totalmente discriminado, desprestigiado, humillado y muy explotado. Entonces él se acercó a eso y se convirtió en el líder de los jornaleros, porque vivía como un jornalero. Juan Manuel Sánchez Gordillo no tiene ninguna propiedad, cero propiedad. No tiene ni siquiera carnet de conducir. Él renunció a la vivienda, renunció a todo. Prácticamente ha vivido como un jornalero más en su vida, y por lo tanto es una persona de los políticos en los que hay que creer, porque no solamente hablaba y proponía, sino que en su vida lo ponía en práctica, y eso es muy importante, porque es muy fácil hablar, pero lo difícil es que lo que se habla se cumpla en su persona, y él lo ha cumplido. Ha sido una persona totalmente generosa, una persona solidaria, una persona luchadora, una persona con un análisis desde el punto de vista de la transformación social de la sociedad muy profunda. Y yo creo que esos 40 años que ha estado siendo alcalde de su pueblo, algunos dicen, eso es dictadura. No, mire usted, dictadura no. En un pueblo todo el mundo se conoce y el voto es secreto. Tú puedes llegar y votar a quien te dé la gana. En un pueblo hay muy poca manipulación. Digo, en un pueblo de 2.200, 2.300, 2.400 habitantes. Todavía en las ciudades la gente ya no se conoce, pero en los pueblos la gente se conoce y las candidaturas se conocen. Y él ha ganado, mientras que se ha ido presentando, ha ganado. Y ahora el sustituto, al compañero Sergio, que también es profesor de la enseñanza, acudió el testigo de Juan Manuel y ha vuelto a ganar las elecciones. Y seguramente en las próximas elecciones la gente le van a votar mucho más, porque está haciendo una labor, vamos, encomiable. Y además acudió el testigo con mucha fuerza, un hombre joven con 40 años, quizá no tenga todavía, y está ahí apretando fuerte y cogiendo el legado de lo que significa María Vida. La tierra, la fábrica, la participación ciudadana. Bueno, ahora mismo un pueblo con 2.500 habitantes están proyectando una piscina cubierta para todos los mayores, están haciendo un centro de día que va a costar para comer allí 10 euros al mes, están haciendo las casas que pagan 20 euros al mes, la vivienda. Tiene campo de fútbol de césped, tiene una casa de la cultura, que donde hemos hecho el aniversario del SOC, una casa de la cultura que caben 400 personas sentados, que tiene, bueno, es importante todo lo que ha conseguido ese pueblo con su lucha y con su ejemplo. Y además tienen tierra, 1.250 hectáreas de tierra, y tienen también fábrica, para que el producto, el valor añadido de los productos agrarios se queden en el pueblo, se queden en la gente. Trabajan en el campo y lo transforman en sus fábricas. Tienen molino de aceite, tienen líneas para enlatar las alcachofas, los pimientos de piquillo y las habas. Entonces, bueno, es un ejemplo. Y la verdad es que ahí no hay municipales, ¿me entiendes? Ninguno cobra un céntimo del ayuntamiento. Y bueno, y todo lo que hacen es para la cultura, para el deporte, para el bienestar de su gente. Y eso es lo que ha defendido siempre Sánchez Bordillo, que ya se le ha acabado un poquito la cuerda, pero ahí está su legado.
0: Qué maravilla, qué maravilla. Yo me acuerdo en una nave, ¿te acuerdas?

0: Bueno, pues yo creo que ahora estamos, bueno, tenemos ahora mismo pendiente lo de Ceuta, la derecha y la ultraderecha están cogiendo como un banderín de enganche para, bueno, para llevar el odio a toda la sociedad y para crear una incertidumbre en los ciudadanos y ciudadanas, para, bueno, un clima de inseguridad, de problemas, de caos, porque lo que intenta el fascismo y la derecha y la ultraderecha es crear, bueno, eso, esas situaciones donde pueden enganchar con gente que no se percatan de lo que está ocurriendo. Y lo que está ocurriendo, bajo mi punto de vista, humildemente bajo mi punto de vista, es que tanto Marruecos como Estados Unidos, como Israel, a través de sus servicios secretos y servicios de inteligencia, han preparado este montaje de 50 a 60 mil personas que han llegado a Ceuta para crearle un problema al Estado español. Ese es el único razonamiento que yo lo veo. Y ante esa realidad, el gobierno tiene que actuar, porque no es lo mismo una patera, no es lo mismo una situación de opresión militar o de golpe de Estado o de falta de libertades, donde hay que ayudar a las personas que vienen huyendo bien del fascismo, de la dictadura o del hambre. Y otra cosa muy, muy distinta es que Marruecos, el sátrapa este del rey de Marruecos y la dictadura marroquí, jueguen con el hambre de la gente y lo lancen para crear un problema interno en el Estado español, aunque haya costado 100 vidas, porque a esta gente no le importa absolutamente nada, ni las personas, ni nada de nada de nada, y menos de derechos humanos, de democracia, de libertades, de nada. Ahí han metido un mogollón de gente abriendo las puertas y acercándolo a Ceuta en camiones, en autobuses, etcétera, para crear un problema de inestabilidad. Es decir, para que un gobierno soberano no pueda tener pues una decisión soberana, sino simplemente nos la imponen desde afuera el fascismo. Y eso, la verdad, contra eso hay que actuar. Yo creo que hay que ser valiente y actuar, porque defender los derechos humanos en estos momentos es evitar que los chavales y la gente duerman en las playas o en las costas sin ningún tipo de protección, sin aseo, sin comida y sin nada. Igual que la puerta se abrió por parte de Marruecos y trayendo camiones y autobuses, la puerta se abre y para atrás. Eso es mi opinión. Y si no se puede legalmente, se le busca una salida digna, justa a las personas. Porque hay que ser solidario, hay que ser humano y hay que tener una actitud totalmente acorde con la vida que vivimos. Pero lo que no se puede soportar ni aguantar es que utilicen a los seres humanos, a las personas, al hambre, para desestabilizar los gobiernos o para crear un problema y para que avance el fascismo como estaba avanzando en muchos lugares del mundo, liderado por Trump, por Netanyahu y utilizando el mecanismo, la maquinaria de Marruecos. Eso es lo que no podemos permitir. Por eso la derecha ahora, hoy, por visto, ha convocado manifestaciones en todos los lugares, la derecha, la ultraderecha. ¿A través de quién? De sus mecanismos que tienen. ¿Por qué convocan si ellos son los culpables? ¿Por qué convocan si ellos son los que, vamos, ellos los que meten el fuego y ahora quieren convertirse en bomberos? Pues no. Ahí la izquierda tenemos que afinar fino, porque si no afinamos fino y nos dejamos llevar por los sentimientos en este momento, ¿me entiendes? Puede ser que le estemos ayudando al fascismo a crear el problema que está creando.
1: Pues sí, sin duda, sin duda, sin duda. ¿Qué le dirías a todos los compañeros que queremos esa sociedad igualitaria, que damos la vida, todo lo que sea, por esa sociedad igualitaria que es el horizonte que tenemos desde hace tantas décadas? Cuéntanos qué decirle a todos los compañeros de la izquierda para que seamos más efectivos y avancemos más rápidamente, que además ahí están las elecciones próximas y hay que aprovecharlas si es posible.
0: Bueno, yo creo que cuando hablamos de una sociedad distinta, una sociedad acorde con nuestros criterios, una sociedad más humana, más solidaria, más de

0: reparto de la riqueza, donde cuidemos la salud, la sanidad pública, la educación, donde cuidemos a nuestros mayores, donde las pensiones sean justas. Una sociedad de estas características, no tenemos más camino que buscar puntos de encuentro. Yo creo que no podemos tener tantas líneas rojas a la hora de valorar la vida que queremos, porque en el fondo, las personas, los seres humanos, lo que buscamos es tranquilidad, es una vivienda, es un trabajo, es que nuestros hijos y nuestros nietos puedan ir al colegio y puedan estudiar, y lo que buscamos es un poquito de tranquilidad y que por las tardes, o los sábados, o los domingos, cuando podamos, pues podamos salir y tomar una cerveza tranquilamente con los compañeros y compañeras. Esa vida es la que tenemos que buscar entre todos, y no buscar tantos líneas rojas dentro de ese sector de gente que nos llamamos de izquierda para que haya división. Tenemos que buscar el encuentro, y el encuentro tiene que ser ese, una serie de mensajes, de puntos clave, intentar unir a todo el mundo en base a eso. Eso es fundamental. Y después, yo creo que otra de las cosas que tenemos que intentar hacerlo es que lo que hablemos, lo que estemos proponiendo para la sociedad, lo que estamos proponiendo en un mensaje que demos tanto en el Facebook como en las redes sociales, como en una asamblea, como en un meeting, que por favor, lo que digamos en público, lo pongamos en práctica nosotros en nuestra vida personal. Porque en nuestra vida personal muchas veces hablamos de lo que queremos en el futuro, pero nosotros en nuestra vida real, diaria, no lo hacemos. Y nadie nos lo impide. Nadie nos impide que seamos buenas personas. Nadie nos impide que seamos solidarios. Nadie nos impide que no seamos consumistas. Nadie nos impide que nosotros le echemos una mano al vecino o al que está al lado o al compañero. Nadie nos lo impide. Y nadie nos impide que nosotros nos portemos bien con nuestros hijos, con nuestras compañeras. Es decir, nadie nos lo impide. Otra cosa es que no podamos conseguir en este momento la sociedad ideal que estamos defendiendo. Pero nadie te impide que tú ya lo seas ahora, en este momento. Y eso es muy importante en mí, que no solamente tengamos la idea de la unidad de la izquierda para transformar la sociedad, sino que seamos buenas personas desde hoy mismo.
1: Pues formidable, totalmente de acuerdo. Y bueno, hablando contigo siempre me vienen a la cabeza pues de aquellas marchas de la dignidad y tantas cosas tan ilusionantes, todas aquellas. Cuando llegó, ustedes llegaron a Andalucía, fue vamos, una emoción por todos lados, coño. Y me acuerdo cuando hablábamos todos los compañeros de todas las autonomías, oye, ¿y quién podría ser el que tenemos que promocionar para presidente de la Tercera República Española? Hablábamos en aquellos momentos. Y a quien teníamos para presidente era un señor que se llama, pues igualito que tú. ¿Cuándo nos ponemos en marcha para esa Tercera República? ¿Cuándo?
0: Bueno, yo creo que no, nunca podemos perder la esperanza. Jamás podemos tirar la toalla. Si nos caemos, nos tenemos que levantar. Y aunque sea arañando, y tenemos que seguir arañando trozos de justicia, trozos de libertad, trozos de derecho. El ser humano, estamos llamados a construir un mundo ideal para que podamos caber todos y todas. Yo sé que ahora nos están gobernando, la verdad, la gente, nos están gobernando gente alocada, gente sin corazón, sin conciencia, gente lleno de odio, gente que nada más que buscan dinero, otros petróleo, otros riqueza. Pero yo creo que llegará un momento, tiene que llegar ese momento, donde la ciudadanía nos demos cuenta de que el mundo no son de unos cuantos, que el mundo no es para 3, ni 4, ni 5, ni 10, ni 30, que el mundo vivimos 8.000 millones de habitantes y nos pertenece a todos. Y la naturaleza que nos ha dado vida la tenemos que seguir cuidando, porque es la única forma que tenemos de seguir viviendo en ella. Yo creo que nos tenemos que dar cuenta de que no podemos seguir contaminando, nos tenemos que dar cuenta que las guerras destruyen, que matan, que dejan una, que dejan una huella horrorosa de enfrentamiento, de odio, de muerte, de personas bueno, que le han cegado la vida, otros que le han roto el alma, que le han roto los brazos, las piernas, que le han quitado un ojo. Eso ni en la época primitiva se puede aceptar ya en el momento que vivimos. Estamos retrocediendo 4.000 años antes de Cristo con lo que está pasando en Palestina. No hay derecho a lo que está pasando en Palestina. A eso le tenemos que poner rostro humano. No solamente es bombardeo, son niños debajo de los escombros, son niños sin ojos, sin piernas, sin brazos, destripados. No podemos aceptar eso. Las personas no podemos aceptar eso, porque si aceptamos eso nos convertimos en demonios, nos convertimos en seres despreciables. No podemos aceptarlo. Yo sé que cuesta mucho trabajo evitar todas esas cosas, porque quien domina el mundo son las élites y son los locos que nos están dominando. Pero el pueblo tiene mucha fuerza, o tenemos mucha fuerza, y nos tenemos que poner de pie una y mil veces para luchar por la libertad, por la justicia, contra la guerra. Tenemos que hacerlo. Es que si no tenemos otra, es que si no lo hacemos, el ser humano dejará de existir. Dejaremos de existir si no acabamos con eso. ¿Dónde vamos? Pero ¿cómo se puede? ¿Cómo se puede? Alguien se puede preguntar, ¿cómo queremos llegar a la Luna? A ver si hay vida allí en la Luna, o en Marte, o en otro planeta, cuando estamos matando los que vivimos en este. Pero ¿cómo queremos llegar tan lejos? Y cuando al lado nuestra hay un vecino que no tiene casa, que no puede pagar la hipoteca, que no tiene sanidad, o que tiene problemas para vivir, para llegar sin de mes. Tenemos que intentar cuidarnos, nos tenemos que cuidar, y cuidar la naturaleza, y cuidarnos todos, porque ese es el futuro de nuestra sociedad, del ser humano y del planeta, y tenemos que hacerlo. Yo sé que lo que digo suena un poco a romanticismo y a utópico, pero yo quiero seguir siendo utópico. Jamás me voy a rendir luchando por un mundo mejor, donde quepamos todos y todas, y donde el ser humano deje de ser fiera salvaje.
1: Pues formidable, Diego, formidable escucharte. Ahí estamos, yo creo que todo el mundo progresista, todo el mundo que quiere esa sociedad. Y mira, una cosa te quería preguntar, porque queremos iniciar una otra nueva colección de... Nosotros tenemos 1000 y pico libros distintos publicados desde que empezamos a publicar. Queríamos, coño, una nueva colección de activismo, de cambio, y queríamos empezar con el libro tuyo, si sea uno nuevo, sea el que tienes escrito, si quieres retocar alguna cosa... Y si no, igual nos lo mandas, coño, y para adelante.
0: Bueno, ahí ando, de verdad. Yo quiero hacer un libro nuevo, un poco viendo lo que yo he conocido durante 50 años y en las políticas, en cada coyuntura política, qué es lo que pasaba, qué es lo que hemos defendido, qué es lo que estamos defendiendo dentro de una vivencia relacionado con la coyuntura política y con las reivindicaciones. Pero me costará un poco tiempo hacerlo.
1: ¿Cuánto piensas? Lo digo porque, vamos...
0: No lo sé, pero yo calculo que, yo qué sé, entre 1 y 2 años.
1: Pero de todas maneras, mándanos el otro que tienes, el anterior, si quieres retocando alguna cosa... Y publicamos ese, y el otro cuando salga, porque debe ser esas memorias que estás anunciando, me parece que son fundamentales. Bueno, compañero, un abrazo. Gracias por todo. Hasta luego.

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4: Las listas de espera quirúrgicas de Canarias aumentan un 7,8% en un año, de tal manera que hay 34.382 pacientes pendientes de una operación. La Consejería de Sanidad ha atribuido este repunte a la menor actividad durante la huelga de facultativos, aunque la demora baja a 107 días y las pruebas diagnósticas descienden un 14%. Colectivos migrantes han convocado una concentración en Tenerife en solidaridad con Ceuta y contra el racismo y la xenofobia. Diversos colectivos de personas migrantes junto a organizaciones sociales y defensoras de los derechos humanos han convocado esta movilización para manifestar su absoluta solidaridad con la situación que se vive en la frontera de Ceuta y para denunciar lo que califican como una intolerable escalada de discursos racistas y xenófobos. Tendrá lugar este miércoles, día 12 de septiembre, a las 7 de la tarde, en el exterior del Cabildo de Tenerife. Confirmada la ausencia de la consejera de Hacienda de Canarias, la popular Matilde Asian, en la votación del nuevo modelo de financiación que se firmará en Madrid, irá en su lugar la presidenta de Coalición Canaria, Nieves Lady Barreto. Un grupo de organizaciones sindicales firman un manifiesto de apoyo a una movilización que va a tener lugar el próximo 26 de septiembre por la democracia real y en defensa de lo común, por una Canarias con libertad, justicia y ecosocialista. El director del Instituto Geográfico de Canarias explica que el hallazgo del involcán, ese magma bajo Tenerife, es una imagen acumulada de la última década y que la vigilancia de la isla no cambia mientras no haya seísmos mayores ni deformación rápida. El Gobierno de Canarias presenta un plan Renove de electrodomésticos para que las familias puedan adquirir electrodomésticos con el fin de que tengan mayor eficiencia energética. Podrán recibir de entre 70 y 450 euros por aparato. La escritora canaria Elsa López, distinguida con el Premio Internacional Aglaya a la Cultura de la Paz en Gran Canaria. Canarias detecta el cuarto caso de fiebre del Nilo Occidental en un caballo en Gran Canaria. Drago Canarias ha presentado los resultados de un análisis sobre la compra-venta de vivienda en Canarias que concluye que entre 2007 y 2025 el 36% de las viviendas que se vendieron en Canarias fueron adquiridas por personas extranjeras, en total 107.000, casi 108.000 viviendas. El Gobierno de España da luz verde a un paquete de 309 millones para abordar la crisis en Ceuta. El ministro de Economía asegura que el plan de choque aprobado por el Gobierno para la ciudad autónoma pretende dar confianza a empresas y trabajadores. También se aportan ayudas directas de 5.000 euros para los autónomos. Más Madrid y el PSOE se personan como acusación popular en el caso que investigan la compra del ático de Díaz Ayuso. El gobierno ha aprobado en segunda vuelta el proyecto del Estatuto Marco del Personal Estatutario de los Servicios de Salud, que ahora continuará su tramitación en el Congreso de los Diputados. Rusia pide a España pruebas sobre su supuesta implicación en la crisis migratoria de Ceuta, tal como sugirió el presidente de España, Pedro Sánchez.

0: César, te pasaré el micro para irnos a localizar a Diego Cañamero.
1: Diego Cañamero, que seguro que nos trajo algo de Marina Leda. Sánchez Gordillo yo lo apreciaba mucho y a lo mejor me ha mandado, bueno, me ha mandado seguro unos poemas, coño, que él está ahí escribiendo a tope todos estos últimos años. Pero Marina Leda sigue siendo la referencia de comunidad, de ciudadanía, de pueblo, de, vamos, comprometido. Bueno, don Diego, ¿ya ha venido de Marina Leda a su casa?
2: Sí, ya.
1: Bueno, cuéntanos que estamos envidiosos aquí con la celebración en Marina Leda de ese 50 aniversario del Sindicato de Obreros del Campo.
2: Pues bueno, son 50 años de historia, de lucha, de sacrificio y, como no, de represión por parte de los distintos gobiernos contra este movimiento que surge en el año 76, el 1 de agosto del año 76, y su congreso lo celebró el septiembre del año 77, donde su objetivo fundamental, o el objetivo fundamental, era la lucha en defensa del medio rural, de los trabajadores del campo, y por la reforma agraria. Esa lucha, pues, ha tenido un coste muy duro para nosotros, muy duro. Durante estos 50 años, no ha habido un solo dirigente de este sindicato que no haya sido multado, detenido, encarcelado o incluso apaleado. Esta es la historia de un movimiento jornalero que surge en esa Andalucía profunda, en la de Blas Infante, en la de Carlos Cano, en la de Mariana de Pineda, en la de Saidedo, en la de Pérez de Álamo, García Lorca, en esa Andalucía profunda que surge para dignificar la vida en el campo, en el medio rural, de un sector que ha estado siempre bajo la bota del caciquismo andaluz, del terrateniente, de la Casa de Alba.

0: por parte, a ver si acierta qué personaje popular que pretende ser, pues eso, la luz para todos nosotros. A ver, ¿quién es?
1: Una luz, Feijóo, Santiago Abascal, no, que sé, luces hay muchas.
0: A ver, la luz.
1: La esa, luz.
0: Que uno la ve, te voy a dar una pistita, la ve uno y uno
1: dice... La señora portavoz de Vox, porque ya que me hablas tanto en femenino.
0: La portavoz de Vox, la señorita Millán, pero no, esta es...
1: Isabel Díaz Ayuso.
0: Coño. Bueno, pues exclusiva de Jesús Maraña. Uno de los grandes analistas, escritores, el ejemplo de la izquierda, fundamental. Dice, exclusiva de Maraña, Ayuso pillada por Hacienda con 6 pisos sin declarar. 6 pisos sin declarar. Vamos a escuchar, son 8 minutitos.
2: Pues estamos asistiendo a un episodio, iba a decir un episodio más, pero no sé si es el último o el penúltimo, ¿no? De lo que lleva practicando la señora Ayuso desde que entró como candidata en Madrid en el Partido Popular. Entró con un escándalo de Aval Madrid sobre un piso familiar que tenía todos los requisitos para poder considerarse un presunto alzamiento de bienes. Y se la mantuvo como candidata. Estaban todos los datos y todos los documentos. Aval Madrid fue uno de los mayores escándalos de la gobernación de la Comunidad de Madrid en esa etapa del PP, como lo está haciendo ahora Planifica Madrid. Y sobre el ático, lo que tiene que hacer Ayuso, efectivamente, ya con el permiso, incluso la petición de la propietaria, es ser transparente, mostrar todos los documentos y vemos si el chao pescado significa otra cosa. Y tiene que responder de eso y ser consecuente. No lo ha sido nunca, porque tiene la estrategia permanente con la inestimable ayuda de Miguel Ángel Rodríguez de aparecer o intentar aparecer siempre como víctima de no se sabe qué campaña. Oiga, usted como responsable institucional dé los datos y explique cómo se le ocurre que la comunidad compre con todo nuestro dinero una terraza de 200 metros donde no se sabe cómo iban a trabajar los funcionarios de presidencia de la Comunidad de Madrid, si en hamacas, en sillas, en no se sabe qué. Oiga, no tiene ningún sentido esa compra, y menos enfrente de otro domicilio familiar. Explíquelo, y si hay datos para considerar que ha sido otra cosa, me temo que no los hay, porque por eso está en venta. Y por cierto, de 10 inmuebles que el año pasado, en el 2025, puso en venta Planifica Madrid, 6 siguen sin venderse y sin comprador.
3: Eso publicáis hoy en Infolibre, es curioso porque, claro, entre otras cosas, porque ¿por qué quieren comprar otro inmueble si ya tenían algunos que no están pudiendo vender?
2: Claro, están intentando vender un inmueble tan grande o más que ese, están los datos en Infolibre, en la Gran Vía, y no consiguen venderlo.
3: Ah, oiga, igual es porque está en la Gran Vía y no está en Chamberí.
2: No está en Chamberí, no lo sabemos, pero,
4: vamos a ver.
2: Pero esta señora debería aplicarlo.
4: Claro. Pero Hernando, va dirigida a la señora ministra de Educación, Formación Profesional y Deportes, la fórmula el diputado don Jaime Miguel de los Santos González, del Grupo Popular, que tiene la palabra, cuando quiera.
5: Gracias, presidenta. Señora ministra, ¿qué siente formando parte del gobierno más corrupto de la democracia? ¿Pensó alguna vez que quitar del medio a García Page la convertiría en secuaz de esta pseudomafia? ¿Le contaron que durante los famosos 5 días que se tomó el presidente Sánchez de vacaciones, lo que se estaba construyendo es el comando cloaquero? ¿Está usted dispuesta a seguir formando parte de un gobierno que lo que quiere es arrasar con la democracia? Y todo esto, lo de los 5 días, por la hija de Sabiniano, el de los prostíbulos, que estaba delinquiendo y que había conseguido un puesto en la universidad por su posición sobrevenida. Una universidad, por cierto, que hoy la reclama 124.000 euros por apropiación indebida. Y por el hermano de Pedro Sánchez, al que habían construido una plaza en la Diputación de Badajoz, fuera de la ley y para la que, señora ministra de Educación, era necesario convalidar un título del que no sabemos nada y que él consiguió hacerlo en 6 días, cuando la media en España son 6 meses. Y se lo digo a usted porque es su departamento el que se encarga de tal cuestión y no a la señora Morán, porque de la señora Morán sabemos que solo se preocupa de los pocos socialistas que quedan en la Comunidad Valenciana y de todos los universitarios, y no de todos los universitarios españoles, y que es la pupila seguidora y fiel defensora de aquel periquitín que también falsificó su título universitario para conseguir una plaza en la Diputación de Valencia. Un comando del que ahora usted también es partícipe y que lidera doña Leire Díez. La Leire Díez que comparte recetas con Emma López y se solaza con la señora Narbona. La Leire Díez que estaba bajo los mandos de Santos Cerdán y con la mirada siempre exquisita de Antonio Hernando y protegida por lo que el Ministerio del Interior le propiciaba. Leire Díaz, a la que ustedes ahora dicen que no conocer porque además de indecentes son unos cobardes. Y me pregunto, ¿van a hacer lo mismo? ¿Decir que no conocían al señor ZP cuando las famosas joyas que ahora dicen que son heredadas de los Espinosa Romanov formaban parte de lo que cobraba por sacar a hombres del helicoide? ¿Esa es su forma de entender el gobierno, señora Tolón? Muchas gracias.
0: Ya lo que va a situar Jesús Maraña es interesante, pero desde luego hay que tener, hay que ser un corrupto descomunal para hacer una intervención como esta, un representante del Partido Popular, el partido de la Gürtel, del caso de corrupción más grande que yo creo que del mundo que ha existido, ¿eh? Con todas las variaciones que ya saben y años. Es increíble esto. Pero vamos a escuchar a ver si Maraña le pone en su sitio. Vaya. Es que hay que estar en el Partido Popular, el Partido de la Gürtel, y hablar de esto.
6: Muchas gracias, señora presidenta. Muy buenos días, señor de los Santos. Sí, estoy dispuesta a seguir estando en un gobierno que ha duplicado el presupuesto en educación. Cuando ustedes recortaban, nosotros lo que hemos hecho es invertir más. Sí, estoy dispuesta a seguir en un gobierno que lo que ha hecho ha sido dar la mayor inversión de becas para que todos los estudiantes de este país puedan estudiar dignamente, un 83% más. Sí, estoy dispuesta a seguir fortaleciendo la educación pública y gratuita de 0 a 3 años, creando 45.000 plazas. Sí, estoy dispuesta a seguir modernizando este país sin dejar a nadie atrás, señoría. Pero además le voy a decir una cosa, y le conozco de hace muchos años. Tenemos el miércoles completo. Ya ha habido los insultos al presidente del gobierno y ya el señor de los Santos hace su numerito de todos los miércoles. Y yo le voy a decir una cosa con datos y con hechos, señor de los Santos. Datos y hechos, que es lo más objetivo que hay. Mire, la misma semana pasada, este gobierno llevó a la conferencia sectorial para aprobar con las comunidades autónomas 1.200 millones de euros para educación y formación profesional. ¿Y saben lo que estaba ustedes haciendo el Partido Popular? Pues ustedes, mientras nosotros aprobábamos 1.200 millones de euros, ustedes lo que hacían era burlarse de los niños y de las niñas que pasan calor en las aulas, diciendo que el calor es una fuente de inspiración. Señor de los Santos, ¿para usted también el calor es una fuente de inspiración? Porque qué vergüenza que tengamos que escuchar eso. Pero voy más allá. Mire, señor de los Santos, lecciones en educación, las del PP, cuanto menos mejor. El de los recortes y también, como no, el de los despidos. Miles de millones de recortes. Y además, lo que hace el Partido Popular, por cierto, el único partido de este país condenado por corrupción. Es el único partido de este país. Por tanto, lecciones pocas.
7: Muchas gracias, señor ministro. Señora ministra, señor de los Santos.
5: No insultamos, ministra, sencillamente les explicamos el modus operandi de una organización criminal, la suya.
0: Dios, pero qué infinita jeta. El señor Los Santos debería llevar siempre un espejo. Muchas y gracias, mirar en el espejo y que le salga eso, el caso Gürtel.
6: Usted viene aquí a enfangar y a provocar. Y ahí no nos va a encontrar. Gracias.
7: Muchas gracias, señora ministra. Pasamos ahora a la...
0: Hombre, señora ministra, usted podría hacerle, pues, contarle lo de la Gürtel y tantas cosas. O sea, hay muchas cosas que decirle, ¿no? Esa respuesta de no venimos a provocar, no nos encontrarán ahí y tal, pues bueno, ya...
8: Pablo Iglesias, le dice Arantxa que ella no ve motivo de conflicto,
0: bueno,
8: ¿tú
0: cachondo,
8: lo ves?
0: Yo admito es que cachondo hay... que se haya llegado a este nivel de miseria. Bueno, está Pablo Iglesias hablando que hay detrás del ático de Isabel Díaz Ayuso.
9: De calidad tendrá que ver si hay manera de conectar una cosa con la otra. Incluso si no las conectamos, ambas noticias yo creo que son llamativas. Es llamativo que la presidenta de la Comunidad de Madrid tenga la suerte de poderse comprar un ático por debajo del precio de mercado y solo unos años después lo pueda vender por 1 millón de euros más. Tratándose de una figura expuesta políticamente, pues llama la atención esa capacidad para los negocios inmobiliarios y conseguir vender una cosa mucho más cara. Claro, si a eso le unimos algo paradójico, y es que la Comunidad de Madrid, que carece de oficinas, como todo el mundo sabe, la Comunidad de Madrid no tiene ningún edificio donde se puedan tener reuniones y donde pueda ejercer sus funciones la presidencia de la Comunidad de Madrid, decide adquirir unas oficinas, pero no en un lugar, digamos, que esté como en una planta baja y con licencia de oficina, sino decide comprar un piso, un noveno piso, que no tiene licencia para ser una oficina, por unos 6 o 7 millones de euros, y además lo compra como justo enfrente de donde tiene la presidenta de la Comunidad de Madrid su piso que va a vender. Es muy difícil de conectar ambas cuestiones, creo que hace falta periodismo de calidad para conectarlo.
8: Conexión. Pablo Iglesias, a partir de lo que nos está contando David Fernández y el debate que se planteaba aquí, ¿dónde crees que está la clave de bóveda en esto? ¿Es la falta de transparencia? Decía David que es un deseo personal de Isabel Díaz Ayuso comprar eso, y en esa zona, que es la zona de Chamberí, por la que ya se mueve, ya habita.
9: Lo primero, yo creo que podemos responder a la pregunta que se hacía Chema Garrido de dónde va a vivir la presidenta. Pues yo creo que en Rascafría. Allí verá que tanto el polideportivo como una calle del municipio tienen el nombre de un tatarabuelo mío, y supongo que hará las gestiones oportunas para terminar con eso. Bromas aparte, hay una cosa que es muy llamativa. ¿Por qué la Comunidad de Madrid compra un piso sin que eso se sepa y justo después de que se sabe lo venden? O sea, esto en términos de gestión es muy llamativo. Se decía antes, oigan, que es que a lo mejor quieren instaurar pues una nueva institución que es la residencia oficial de la presidenta de la Comunidad de Madrid. Pues como existe la Moncloa, pues ahora va a existir Chamberí, un lugar público donde va a ser la residencia oficial de todos los presidentes de la Comunidad de Madrid. Pero no parece. Parece que compran esa vivienda que está muy cerquita de la que está vendiendo Isabel Díaz Ayuso, y justo cuando la prensa lo publica deciden venderlo. Y aquí ya llega como el triple salto mortal, que es decir, y además esto que vamos a vender es un dinero para Ávila, para Sotillo de Ladrada, que se ha quemado el monte, y les vamos a dar este dinero. Oiga, una comunidad autónoma no puede decidir así simplemente decir, oiga, voy a vender unos pisos y voy a darle este dinero a los habitantes de unos pueblos donde ha habido una serie de incendios. Y sobre todo, ¿por qué? ¿Cuál es la explicación de que después de que se publique esta noticia estén vendiendo ese inmueble? Eso es a lo que tienen que responder. Hay que olvidar que Al Capone nunca fue juzgado por matar a nadie, pero sí por evasión de impuestos. Vamos a ver lo que pasa con esto, porque me llega una información llamativa, y es que Madrid Planifica, esta empresa que no se llama Madrid Te Lo Quita porque el nombre debía estar cogido, resulta que en el mes de noviembre de 2025 estableció una modificación del crédito, en conjunto más de 8,5 millones, que al parecer serían para poder acometer esta compra. Sin embargo, en la memoria de la empresa no hay ninguna referencia a esto. Si esto lo unimos con el hecho de que en el momento en el que los medios de comunicación hacen pública la compra de esta vivienda, la Comunidad de Madrid corre rauda a tratar de venderla, creo que estamos ante un caso grave que vamos a ver qué consecuencias puede tener, porque aquí podría haber claramente malversación de fondos públicos si una empresa pública está tratando de ocultar que van a comprar una vivienda, presentándola después a toda velocidad como si fueran unas oficinas, y que después, en cuanto les pillan, tratan de venderla y hablar de que el dinero va para los incendios.
8: ¿Algo que decirle a Pablo Iglesias, Arantxa?
10: Sí, que si la izquierda ve alguna irregularidad, pues que lo denuncie, pero no pretendamos ganar en las tertulias lo que no se ha ganado en las urnas.
9: Pablo, si aquí esto tú puedes perder las elecciones contra un asesino. Lo que pasa es que no sirve decir, oiga, yo es que he ganado las elecciones y por lo tanto no venga usted aquí con el código penal. Si yo gano las elecciones, yo puedo matar, yo puedo robar, yo puedo escupir a cualquiera porque he ganado las elecciones, y cualquiera que diga que yo soy un delincuente, pues está tratando de cuestionar lo que los ciudadanos han dicho en las urnas, ¿no? O sea, es como Isabel Díaz Ayuso, por el hecho de haber tenido muchos votos, no tiene permiso ni patente de corso, ni para robar, ni para especular, ni para que las empresas públicas de la Comunidad de Madrid puedan cometer delitos. Y creo que lo que hacemos aquí no es establecer un juicio paralelo, es hacer periodismo, es informar de una serie de elementos que parece que incomodan a la propia Comunidad de Madrid, porque cuanto les han pillado comprando el piso, se han puesto a revenderlo.
11: Es que cuanto más lo pienso, más alucino. O sea, porque es evidente que la Comunidad de Madrid está comprando un piso. ¿Por qué digo que es evidente? Porque cuando les pillan, dicen que va a ser para oficinas, pero inmediatamente sabemos que el plan de ordenación urbana del Ayuntamiento de Madrid no permite que haya oficinas por encima del primer piso. Con lo cual, podemos llegar a la simple conclusión de que nadie que esté comprando un lugar para hacer oficinas lo compre en la planta 9. Es decir, estaban comprándole por 7 millones de euros de una empresa pública un piso a la presidenta de la Comunidad de Madrid, porque ella lo estaba vendiendo, el suyo, al mismo tiempo, y este estaba básicamente enfrente. Y por si quedara alguna duda sobre el hecho de que le están comprando un piso, porque es inverosímil que eso puedan ser unas oficinas si el plan de ordenación urbana no lo contempla, y si además lo hacían en secreto, y si quedara alguna duda, digo, después de que les pillan, inmediatamente lo ponen en venta y dicen que el dinero es para los pobres afectados de los incendios. Es que esto es gravísimo y creo que va a poder crecer y que va a ser muy difícil explicar cómo una empresa pública de la Comunidad de Madrid se gasta 8 millones o 7 millones de euros en regalarle un piso a la presidenta.
8: Y que... Incremento de más del 500% en tauromaquia. Pablo Iglesias.
11: Es llamativo que tanto la derecha como la ultraderecha se dicen liberales en lo económico. Dicen que hay que adelgazar el Estado y que no puede ser que el Estado esté subvencionando negocios que no son rentables de por sí. Si la gente quisiera toros, no haría falta subvencionar a los toros vivirían por sí mismos. Pero la prueba evidente de que a la gente los toros no le gustan es que sin subvenciones públicas, sin paguitas, es imposible que esa industria de la tauromaquia tenga éxito. Por otra parte, lo que han enseñado los últimos incendios es que en Extremadura lo que hacen falta son toreros. No hace falta hacer contratos de un año a los bomberos forestales, no hace falta invertir más en prevención. Lo que hace falta para mejorar la vida de las extremeñas y los extremeños son más toreros y más espectáculos taurinos.
8: ¡Sara Santalaya!
0: Bueno, ya termina.
11: Yo sentí un poco de envidia de Rajoy, porque yo estuve en la Audiencia Nacional
0: con una segunda parte,
11: señora Palacios, y le molestó muchísimo que yo cruzara las piernas mientras estaba sentado. Ya me gustaría a mí que me hubiera tratado con la misma deferencia que al señor Mariano Rajoy. Yo creo que hay gente que piensa que en este país los jueces no tratan por igual a las figuras políticas en función de qué partido sean. Creo que cuando escuchamos apellidos como Bárcenas, como Villarejo, como Cospedal, o significantes como Kitchen, por desgracia no hablamos solamente de una cosa del pasado o una cosa del Partido Popular, hablamos de cómo funciona el poder y el Estado en España. Porque lo que significa Bárcenas es básicamente que había una estructura en la que las principales empresas de este país pagaban dinerito al Partido Popular para obtener concesiones administrativas, y el Partido Popular tenía una estructura de sobresueldos. Cuando escuchamos a Villarejo, hablamos de un comisario de policía, un servidor público que era utilizado por sectores del Estado para llevar a cabo acciones contra la propia legalidad del Estado. Y pensar que de todo esto eran completamente ajenos los jueces, que figuras como Marchena o los grandes apellidos de la derecha judicial no tenían que ver en todo este entramado, creo que es una enorme ingenuidad. Pero el problema de la corrupción en España, termino, Pepe, no tiene que ver solamente con un partido. Es la manera en la que funciona el poder, y eso afecta a grandes empresas, a partidos políticos, a altos jerarcas de las fuerzas y cuerpos de seguridad del Estado, a periodistas y también a policías.
9: Hay una cosa increíble.
12: No, reabra, una nueva querella.
9: Bueno, cualquier persona en este país mínimamente informada sabe que son unos delincuentes. Saben que Mariano Rajoy es un delincuente, sabe que toda la cúpula del PP son unos delincuentes, sabe que sectores de las cúpulas policiales y de las élites del periodismo y del poder económico en España son delincuentes, pero al mismo tiempo esos millones de personas que no tienen duda de esto saben que no les va a pasar absolutamente nada. En este país en el que Pablo Hasél sigue en la cárcel por haber dicho algunas cosas sobre un rey que también todo el mundo sabe que es un delincuente, pero que se sabe que no le va a ocurrir nada, vivimos como si esto fuera normalidad democrática, como si la cuestión del Estado de Derecho se resuelve porque haya un juicio en el que su señoría básicamente le dice a los abogados de la acusación que se callen y que no incomoden, en este caso, a quien todo el mundo sabe que es un delincuente. ¿Qué problema tenemos en este país? ¿Es España una democracia plena? ¿Es el nuestro un Estado de Derecho cuando es público y notorio que hay decenas de delincuentes, empresarios, periodistas y políticos que andan libres y que no les va a ocurrir nada? Yo creo que toca hacerse esa pregunta.
8: ¿Le toca hacerse la pregunta si estamos en una democracia plena, Pepe Pez Arena, por lo que decía Pablo? Pepe.
12: Democracia plena después de muertos. Plena. Pero democracia, sí, bastante buena, con muchos buenísima. Errores. Casi mejor que en muchos otros países. Y hemos de estar contentos con eso. Pero me resisto a afirmar que todo el mundo es delincuente. Me resisto.
9: Todo el mundo no, pero es esto verdad. Sí.
12: Ni son delincuentes los jueces, ni son delincuentes. Son algunos. Y no es delincuente el rey, por cierto.
9: No.
12: Y yo
9: es
12: soy
9: un partidario, ejemplo moral.
12: Partidario de
9: le daremos
12: esperar,
9: un funeral de Estado.
12: Que
9: irá todo el mundo allí, todo el periodismo, a chuparle la almorrana.
12: Es muy cómodo calificar delincuente
9: a Juan Carlos,
12: alguien. Muy
9: claro que sí.
12: Y nos salimos no. de rositas.
9: No, sí, es mucho más incómodo lamerle las almorranas al monarca. Ya me hago cargo.
12: Lo siento mucho. Prefiero
13: pero será defraudación, ¿no, Pepe?
12: Sí, lo que uno por uno, prefiero uno por uno. Escuchar los tribunales y no lo cada uno diga este delincuente, este delincuente, este delincuente. Pero eso Pepe, me parece que es
9: está fatal.
12: Muy barato, Pepe, no se paga nada por eso.
13: Pero será pero defraudación, ¿no? Defraudación será, ¿no, Pepe?
12: Defraudación, ah, defraudación.
13: 5 millones de euros, ¿no?
12: Defraudación, vale.
13: ¿No?
12: Pero delincuente, o sea, llamar delincuente a los empresarios, a los policías, a los jueces.
8: Haga. Yo quiero romper una lanza aquí, a ver si va a parecer que estamos aquí llamando delincuentes
12: sí,
8: a policías.
12: Sí, lo que
8: no,
12: decir,
8: no, no, no, no, Pablo no ha dicho eso.
12: Sí, sí, ha dicho,
8: no, no,
12: sí, sí.
8: No, no. Pablo ha hablado de delincuencia por los que hoy han ido a declarar, no, no por los policías y empresarios.
12: Un país lleno de delincuentes.
8: Aquí en este país hay empresarios muy decentes, policías muy decentes. Muy decentes, periodistas muy decentes, todos no son delincuentes, pero hay algunos, bueno, que se retratan, algunos incluso que han sido declarados inviolables y cada uno que juzgue.
9: Yo creo que para que Pepe me entienda, podemos citar el Julio César de Shakespeare, donde Marco Aurelio nos da la pauta. Digamos que Mariano Rajoy es un hombre honrado, que Juan Carlos I es un hombre honrado, que la señora Cospedal es una mujer honrada, que su marido, López del Hierro, es un hombre honrado, que todos los comisarios de policía que trabajaban para el Ministerio del Interior del señor Fernández Díaz eran hombres honrados, que Fernández Díaz era un hombre honrado, que Ferreras, que cenaba con Villarejo y Casal, era un hombre honrado, igual que Casals, que es un hombre honrado, y veremos que estamos llenos, querido Pepe, de hombres y mujeres honradas, que precisamente porque han sido tan honrados y gracias a la judicatura de hombres y mujeres honrados que tenemos, están libres porque son honrados. Y por eso tenemos una democracia honrada y un Estado de Derecho honrado.
12: Me resisto claro a meter sí. en la lista de culpables y de sospechosos a gentes que no han sido juzgadas y por tanto no se ha demostrado nada. Has dicho pero aquí nombres puede, que no deberían aparecer.
9: Si no se les juzga
8: a Pepe, dejamos a Pepe, Pepe.
12: Sí, has citado nombres que no deberían aparecer.
9: Como por ejemplo...
12: Tú mismo.
9: Dímelo.
13: El rey.
9: Dime
13: el rey.
9: Quién.
12: No mismo.
9: El rey no debería aparecer, es honrado el rey.
12: Has citado a dos personas ahora mismo que no deberían
9: ¿no te atreves
12: aquí?
9: A decir Ferreras? ¿Tienes miedo
12: ¿no?
9: a decirlo en un plató de televisión
12: es que
9: a Pez Arena?
12: Es que yo me
9: tanto poder
12: de
9: tiene
12: nadie,
9: la mafia
12: me
9: que os
12: a
9: morís
12: de
9: miedo.
12: Que sea mafioso, que sea delincuente.
9: Pero tú escuchaste la conversación con Villarejo, es muy burdo, pero voy con ello. ¿Eso es mafia o no es mafia?
12: No lo voy a hacer.
9: El miedo de los periodistas revela que este país funciona como una mafia.
12: Y no se debe hacer
9: que tú hayas escuchado a un periodista decir que va a llevar un bulo a su cadena, que sabe que la noticia es falsa y que no te atrevas en televisión española a pronunciar su apellido, revela cómo funciona este país, esta democracia honrada que tenemos, el periodismo honrado que tenemos en este país.
8: Bueno, eso
9: Pepe,
8: algo, honrado, decir algo más, Pepe.
12: Que el periodismo es honrado, sí, normalmente sí.
9: Hay más que escucharte.
12: Y no se puede decir que no es honrado el periodismo. Es que me parece peligrosísimo
9: muy
12: generalizar.
9: ¿Verdad?
12: El periodismo tiene gente buena, gente mala, corruptos. Pero
9: sí.
12: No se puede decir que el periodismo en España es un periodismo malo. No se puede decir eso.
9: Buenísimo.
8: Joaquín Bos, magistrado...
9: Bueno, creo que es evidente que la ultraderechización es un proceso que afecta a toda la derecha. Que a veces hay una serie de marcos que se empujan, que se dice, no, Vox es de ultraderecha, pero el Partido Popular es moderado, hay que darle una investidura al Partido Popular para que no gobierne Vox. O sea, Abascal es un moderado al lado de Isabel Díaz Ayuso, que hace un discurso trumpista, de odio a los pobres además, porque básicamente lo que está diciendo aquí es la gente que está trabajando en nuestro país, que han venido a trabajar, que son absolutamente determinantes para que funcionen muchos servicios, les está llamando delincuentes. Está utilizando la peor demagogia fascista para hablar de la existencia de educación pública y de servicios públicos. El problema es que este discurso está avanzando socialmente. El problema es que cada vez hay más personas que compran esta basura que está diciendo Isabel Díaz Ayuso. Y a mi entender, la clave para derrotar este discurso no es generar el miedo de vótame a mí que si no llega esto, es enfrentar ideológicamente lo que representa el fascismo, que es una realidad en nuestro país. Porque la fascistización, no solamente de Vox, sino del Partido Popular, puede terminar acabando con nuestra democracia. ¿Alguien piensa que Ayuso en el poder no ilegalizaría partidos políticos? ¿Que no tendríamos un AIS como el que hay en los Estados Unidos? Es evidente que sí.
8: Pepe.
0: Bueno, madre mía, la verdad es que terrible.
9: El debate fundamental no es si el rey vuelve o no vuelve, que eso efectivamente depende de él. La clave fundamental es qué pasa cuando se muera el rey emérito, que se va a morir. No le queda mucho tiempo. Y cuando se muera va a haber un debate sobre si se le hace un funeral de Estado o no se le hace. El PP va a decir que se le haga un funeral.
0: Vamos a dejar el tema aquí y vamos con, bueno, no sé, cuando escuchamos a los ministros, esa rueda de prensa.
1: Sí, hay
0: Consejo
1: de Ministros y Ministras, las portavoces y portavoces del Congreso. Hay varias cuestiones interesantes. Con un poco de música seguimos.

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1: Las listas de espera quirúrgicas de Canarias aumentan un 7,8% en un año, de tal manera que hay 34.382 pacientes.

y la xenofobia. Diversos colectivos de personas migrantes junto a organizaciones sociales y defensoras de los derechos humanos han convocado esta movilización para manifestar su absoluta solidaridad con la situación que se vive en la frontera de Ceuta y para denunciar lo que califican como una intolerable escalada de discursos racistas y xenófobos. Tendrá lugar este miércoles, día 12 de septiembre, a las 7 de la tarde, en el exterior del Cabildo de Tenerife. Confirmada la ausencia de la consejera de Hacienda de Canarias, la popular Matilde Asian, en la votación del nuevo modelo de financiación que se firmará en Madrid, irá en su lugar la presidenta de Coalición Canaria, Nieves Lady Barreto. Un grupo de organizaciones sindicales firman un manifiesto de apoyo a una movilización que va a tener lugar el próximo 26 de septiembre por la democracia real y en defensa de lo común, por una Canarias con libertad, justicia y ecosocialista. El director del Instituto Geográfico de Canarias explica que el hallazgo del involcán, ese magma bajo Tenerife, es una imagen acumulada de la última década y que la vigilancia de la isla no cambia mientras no haya seísmos mayores ni deformación rápida. El gobierno de Canarias presenta un plan Renove de electrodomésticos para que las familias puedan adquirir electrodomésticos con el fin de que tengan mayor eficiencia energética. Podrán recibir de entre 70 y 450 euros por aparato. La escritora canaria Elsa López, distinguida con el Premio Internacional Aglaya a la Cultura de la Paz en Gran Canaria. Canarias detecta el cuarto caso de fiebre del Nilo Occidental en un caballo en Gran Canaria. Drago Canarias ha presentado los resultados de un análisis sobre la compra-venta de vivienda en Canarias que concluye que entre 2007 y 2025 el 36% de las viviendas que se vendieron en Canarias fueron adquiridas por personas extranjeras, en total 107.000, casi 108.000 viviendas. El gobierno de España da luz verde a un paquete de 309 millones para abordar la crisis en Ceuta. El ministro de Economía asegura que el plan de choque aprobado por el gobierno para la ciudad autónoma pretende dar confianza a empresas y trabajadores. También se aportan ayudas directas de 5.000 euros para los autónomos. Más Madrid y el PSOE se personan como acusación popular en el caso que investigan la compra del ático de Díaz Ayuso. El gobierno ha aprobado en segunda vuelta el proyecto del Estatuto Marco del Personal Estatutario de los Servicios de Salud, que ahora continuará su tramitación en el Congreso de los Diputados. Rusia pide a España pruebas sobre su supuesta implicación en la crisis migratoria de Ceuta, tal como sugirió el presidente de España, Pedro Sánchez.

0: Bueno, nos vamos con una de las ruedas de prensa pues más habitual e interesante, que es la que da Podemos, en particular Ione Belarra hoy. Vamos a escuchar.
1: Nosotras y nosotros queríamos hablar hoy de la situación que se está viviendo en la ciudad de Ceuta, como no podía ser de otra manera. Y en primer lugar, yo quiero denunciar los pogromos, las auténticas cacerías que están viviendo personas migrantes que han llegado buscando únicamente una vida mejor. Creo que es inaceptable que en una democracia se permitan y se alienten desde los medios de comunicación, desde auténticos buitres mediáticos, como vimos.

0: en el día de ayer, como Ana Rosa Quintana, como en su momento Vito Quiles, como Risto Mejide, que han ido como auténticos buitres mediáticos a alentar el racismo y la xenofobia en Ceuta, una ciudad que ya está viviendo demasiado en este mes de julio y de agosto. Desde mi punto de vista, nuestro país, no solo la ciudadanía española, sino también la ciudadanía de Ceuta, es mucho mejor que quienes de esas personas violentas que han alentado y han promovido estos pogromos. Yo creo que España es un país de acogida, así lo demostró en el año 2015, y creo que nuestro país es mucho mejor de lo que se está mostrando a través de los medios de comunicación, que el nuestro es un país de acogida, que el nuestro es un país con memoria, que sabe perfectamente que en muchas ocasiones a lo largo de nuestra historia reciente, muchos de nosotros tenemos abuelos, abuelas, padres, madres, que tuvieron que irse de nuestro país, bien huyendo de la dictadura, bien buscando una vida mejor en otro país, y sabemos muy bien lo que es tener que salir de tu casa, de tu familia, de lo que conoces, para buscar una vida mejor para los tuyos. Y creo que es importante exigirle una vez más al presidente del Gobierno que termine con esta situación. Esta situación puede terminar en 24, 48 horas, y es la inacción calculada del Gobierno la que está provocando una situación tal en Ceuta que está siendo gasolina para la derecha y para la extrema derecha, para estos operadores mediáticos que están extendiendo el racismo, que han utilizado todo el mes de agosto para extender el racismo contra las personas migrantes, especialmente contra las personas negras y moras. Insisto, esto se puede resolver en 24 o 48 horas. Unas pocas miles de personas no son un reto para la cuarta economía del euro. Que se lleven a cabo los traslados a la península que corresponden, que se dé una acogida digna a estas personas y que de una vez por todas se ponga fin a esta crisis humanitaria que es derivada de la mala gestión, de la inacción calculada que ha llevado a cabo este Gobierno. Y además, creo que se tiene que poner fin al hostigamiento, a la persecución, a las activistas, los activistas que se está produciendo y que, desde luego, son las personas que han hecho lo que el Gobierno tenía que hacer y no ha hecho. Se está persiguiendo organizaciones que han estado dando comida a personas migrantes, que han estado ofreciendo primeros auxilios, trasladando al hospital a personas heridas. Honestamente, eso lo tenía que estar haciendo el Gobierno, lo tendrían que estar haciendo los servicios públicos. Si encima criminalizamos y perseguimos a las personas que representan lo mejor de nuestra sociedad, pues desde luego eso nos deja en el lugar incorrecto de la historia. Y después, sobre la entrevista que escuchamos ayer de comienzo de curso al presidente Sánchez, yo y en Podemos, y yo particularmente, me hago, creo, la misma pregunta que se está haciendo muchas personas ahí fuera, que es ¿por qué el presidente protege a Marruecos? ¿Por qué? ¿Por qué Sánchez está protegiendo a Marruecos? Todo el mundo ve y todo el mundo sabe que Marruecos tiene ansias expansionistas en la región. No es un secreto para nadie que Marruecos tiene ansias expansionistas en Ceuta y Melilla, en las Islas Canarias. Ya lo hemos visto con la presión a la que ha sometido a toda la comunidad internacional y con el apoyo de Estados Unidos ha logrado que España y el Gobierno de Sánchez gire la posición sobre el Sáhara, una posición histórica. Esas ansias expansionistas de Marruecos, un régimen totalitario, ya son conocidas. Y es evidente lo que estamos viendo porque siempre hay que seguir el hilo del dinero. ¿Qué se busca aquí? Controlar el paso del estrecho. Los aliados que tiene Marruecos son públicos y conocidos, Estados Unidos e Israel. Todo el mundo sabe, yo lo he dicho en estas ruedas de prensa muchas veces a lo largo de la legislatura, que ese paso del estrecho ha sido totalmente estratégico en el comercio de armas entre Estados Unidos e Israel para cometer un genocidio. Hoy, después lo dijimos también en muchas ocasiones, si se le permite a Israel hacer lo que hace sin que nadie le pare los pies, ¿por qué otra dictadura como Marruecos no va a hacer lo mismo, intentar expandirse como está haciendo Israel ocupando e invadiendo Palestina? Pues lo que tenemos por aquellos polvos, tenemos hoy estos lodos. Lo que es Marruecos, todo el mundo lo sabe, aunque nadie lo diga en este Congreso más que Podemos. Pero yo me pregunto, y creo que el presidente tendría que hacer un ejercicio de transparencia para que sepamos, ¿por qué está protegiendo a Marruecos cuando es evidente que quién tiene intereses en lo que ha pasado en Ceuta? ¿Por qué queremos seguir teniendo relación con un país que ha provocado más de 100 muertes, más de 100 personas que han fallecido, de las que todavía no conocemos el nombre y los apellidos, porque no se trata a estas personas como lo que son, personas. ¿Por qué queremos seguir teniendo relación con un país que no respeta los derechos humanos? ¿Es porque Marruecos nos está haciendo algún tipo de amenaza? Creo que el presidente tiene que ser transparente, que nos diga la verdad y vamos juntos todos contra esas amenazas. Pero yo no entiendo, y creo que mucha gente se está preguntando y es completamente incomprensible, que un presidente Sánchez, que ha hecho de esta legislatura básicamente su leitmotiv, su principal relato político, ser la oposición internacional a Donald Trump, eso es lo que él ha intentado construir, y va a terminar demostrando claramente, de manera muy evidente, lo que es una persona que se arrodilla ante el poder, que se arrodilla ante Estados Unidos, que se arrodilla ante Marruecos, que se arrodilla ante Israel, y que cuando hay que tomar decisiones en serio, cuando hay que poner en marcha hechos, se arrodilla y agacha la cabeza, como vimos ayer en esa entrevista, que es, desde luego está claro que si no, nadie lo entiende, es que nos falta información. Así que yo creo que el presidente debería ofrecer esa información y explicarnos qué es lo que está pasando. Y después, más allá de esto, yo creo que también hay mucha gente ahí fuera preocupada porque no se hable de nada más. Estamos en un momento en el que vemos que la situación de los precios en España, del coste de la vida, es muchísimo más cara que hace unos años. La gente lo está pasando muy mal, mucha gente que no se ha podido ir de vacaciones, mucha gente que ve con horror la vuelta al cole más cara de la historia reciente de los últimos años de nuestro país, mucho más cara que en los últimos años. Esa vuelta al cole le está poniendo los pelos de punta a muchísima gente de nuestro país y nadie está haciendo nada para abordar esto. Nosotras vamos a traer a este Congreso una iniciativa para que el Gobierno ponga en marcha un plan de material escolar respetuoso y gratuito. Yo creo que el Gobierno se tiene que tomar en serio este tema y que es imprescindible impulsar que las escuelas públicas de todo nuestro país hagan un cambio de modelo, un cambio hacia materiales escolares que permitan que sean manipulables, que sean más respetuosos, que permitan pedagogías alternativas y que ese material sea público, es decir, que se financie con dinero público y que sea material que las escuelas puedan reutilizar, así como fomentar los sistemas de intercambio de libros que reducen también la huella ecológica. Yo creo que eso es evidente y que el Gobierno también debería estarse preocupando de los problemas que tienen muchísimas personas en nuestro país, muchísimas familias, como es la vuelta al cole, como es la conciliación en estas últimas semanas de agosto, primeras semanas de septiembre, que muchas familias vuelven a hacer malabares para cuidar de los niños y las niñas hasta que empiece el cole. Y creo que bueno, escuchar este plan que propone Podemos de material escolar respetuoso y gratuito es una urgencia también para muchas de nuestras familias. Y ahora, si tienen alguna pregunta.
1: ¿Qué tal, portavoz? Buenos días. Pues yo tenía un par de preguntas. En primer lugar, sobre el tema de Ceuta, le quería preguntar, no sé si ustedes son partidarios también de esos, ha comentado usted, los traslados a la península que se tengan que hacer. No sé si son ustedes partidarios de que esos traslados se realicen ya antes de que terminen la tramitación de los expedientes de expulsión o de asilo, en el caso de los que sean cada uno, de los mayores de edad. El presidente del Gobierno ayer en la entrevista que hizo en la cadena SER lo descartó. No sé si a ustedes les parece que para descongestionar Ceuta tendría que el Gobierno que reconsiderar esa decisión y, en su caso, en qué centros o en qué lugares tendrían que alojarse estos migrantes que ahora mismo están en Ceuta en el resto del territorio español. Y, en segundo lugar, le quería preguntar por el decreto de vivienda. No sé si durante el verano han tenido algún tipo de conversación con el Gobierno y si de alguna manera se ha abierto la puerta por parte del Gobierno a retirar, aunque sea una parte de esa reforma de la ley del suelo que se incluía en el borrador que ustedes anunciaron que no iban a apoyar. Gracias.
0: Muchas gracias por las preguntas. Respecto a la primera pregunta, yo creo que he sido muy clara. Lo que piensa Podemos es que la situación de crisis humanitaria que estamos viendo en Ceuta está derivada de una inacción calculada por parte del Gobierno. ¿Qué significa eso? Que aunque ellos se consideren muy diferentes a Marruecos, en realidad Marruecos ha usado a las personas como arma arrojadiza, las ha lanzado en muchas ocasiones a la muerte, más de 100 personas fallecidas en ese intento de entrada, y lo que está haciendo España, yo creo que no lo dirán explícitamente, pero cualquiera que conozca un poco la frontera sur, y yo de otros temas no sé, pero de ese algo sé, es evidente lo que está haciendo el gobierno, castigar o pensar que está castigando a Marruecos a través del maltrato a la gente que está en Ceuta. Es decir, pensar que así está desincentivando que la gente vuelva a venir, o si las personas que están ahí vuelvan a venir el día de mañana, o que otras personas vean cómo se está maltratando a la gente y se les quiten las ganas de venir. Yo creo que eso es un error de fondo. Todo lo que sabemos sobre gestión migratoria es que si una persona está en una situación tal como para poner su vida en riesgo para subirse en una patera, como para poner a su hijo o a su hija en una patera, va a hacer lo que sea necesario, da igual cómo de alta sea la valla, da igual cómo de difícil sea la ruta, que si de verdad necesita salir de su país, lo va a hacer. Entonces, lo único que estamos haciendo, teniendo vías irregulares en vez de vías legales y seguras, ustedes, no sé si lo saben, pero es así, pagar una patera para venir desde Senegal vale 5 veces más que el avión Dakar-Madrid. 5 veces más. La gente está pagando miles de euros para subirse a una patera y jugarse la vida, porque es imposible conseguir un visado para venir legalmente a España. No es una cuestión de dinero. La gente está pagando mucho más para subirse en una patera. Entonces, yo creo que es muy importante enfrentar al gobierno con lo que está haciendo, que es tratar de castigar a la gente y tener a la gente así. Si Pedro Sánchez quisiera resolver esa crisis humanitaria, lo puede hacer en 24-48 horas. Tú despliegas un equipo de asistencia inmediata allí para evaluar cada situación particular, o haces los traslados a la península para que eso se pueda hacer con tranquilidad, respetando las garantías legales. ¿Qué pasa? Que durante mucho tiempo Ceuta, quienes hemos ido allí cuando nadie sabía dónde estaba Ceuta, sabemos que Ceuta durante mucho tiempo ha sido una anomalía para los derechos humanos y ha sido un lugar en el que se vulneraban los derechos humanos y se sabía que se estaba externalizando en Marruecos la vulneración de derechos humanos. Pues insisto, de aquellos polvos, estos lodos. Y lo que tiene que hacer el gobierno, en mi opinión, si quiere respetar la legalidad en España, es hacer los traslados o desplegar un equipo en Ceuta que haga esa evaluación inmediatamente y que se pueda resolver esta situación lo antes posible. Desde luego, lo que creo que nadie en España respalda y nadie de los que votó a Pedro Sánchez quería eso, es tener a la gente en una playa, como nos tenían a los republicanos en una playa en el sur de Francia, pasando hambre, pasando frío, pasando calor y con enfermedades fruto del hacinamiento y de personas que están en una situación límite. Honestamente, yo creo que España no es eso. Estoy muy orgullosa de que España no sea eso. Vaya mierda de sociedad le estamos dejando a nuestros hijos si eso es lo que queremos para gente que no tiene nada. Meterlos en una playa y no darles de comer. Y respecto a al Real Decreto de Vivienda, yo creo que es mejor llamarle como lo que es una reforma de la ley del suelo con medidas cosméticas y no ha habido ningún contacto durante el mes de agosto, ni tampoco a finales de julio. Yo tengo la impresión de que el gobierno se ha ido de vacaciones y creo que se ha ido de vacaciones en el peor momento posible. No sé si es que han tirado la toalla, no sé si es que pensaban que era su último un verano en el gobierno, la verdad, se escapa totalmente a mi comprensión. Cuando yo era ministra apenas teníamos 15 días de vacaciones, cuando había que trabajar, cuando Podemos apretaba para trabajar, ahí están los datos. Yo solo tuve 15 días de vacaciones, diría así un poco, cuando era ministra, y ahora desde que Podemos lo echaron del gobierno hay más de un mes de vacaciones. Pues a mí me lo tienen que explicar con una crisis humanitaria en Ceuta de este calibre.
2: Hola, portavoz, ¿qué tal? Buenos días. Hablaba usted del papel del presidente del Gobierno. Quería preguntarle qué esperan de la comparecencia de Sánchez el próximo jueves y si al hilo de lo que estaba usted diciendo sobre la explicación sobre la relación del Gobierno, de este Gobierno con Marruecos y el traslado de personas desde Ceuta a la península, si ustedes creen que en esa comparecencia Sánchez pueda aclarar algo al respecto, teniendo en cuenta que tanto ustedes, socios del Gobierno, como Esquerra como Bildu, han puesto en cuestión la versión oficial sobre Marruecos e incluso el socio de Gobierno, Sumar, también la pone en cuestión y también pide el traslado de esas personas de Ceuta a la península. ¿Qué esperan de la comparecencia y si creen que puede aclarar algo al respecto de lo que ustedes están denunciando? Gracias.
0: Yo creo que lo que estamos viendo es, digamos, la geopolítica en su pura esencia y lo peor, ¿no?, de la política institucional y de la política gubernamental.
3: ¿Y ante eso el gobierno, lejos de la respuesta?
0: Que es tratar a la gente de tonta. Yo creo que ayer el presidente trató a la gente de tonta, porque todo el mundo ve quién tiene intereses en Ceuta, en Melilla, quién tiene intereses expansionistas en la región, quién tiene dos socios muy peligrosos como Israel y Estados Unidos. Detrás de eso están los intereses del control del estrecho y intereses económicos muy fuertes. Yo creo que es evidente y que todo el mundo lo ve. Mi opinión es también que el presidente, no creo que lo haga honestamente, pero creo que debería utilizar la comparecencia para hacer un ejercicio de transparencia, que nos explique si es que tiene miedo, si es que Marruecos nos está amenazando con algo, si nos está amenazando con algo, ¿con qué?, para que podamos dar una respuesta como país y no se trate a la ciudadanía como menores de edad, sino que se haga corresponsable a la ciudadanía de lo que está pasando, porque eso también es hacer política, en mi opinión. Y yo, mi opinión y la opinión de Podemos es que ¿para qué queremos seguir teniendo relaciones con un país que es una dictadura, que es un régimen totalitario, que no respeta los derechos humanos? Si es porque hemos externalizado las fronteras en Marruecos para que vulnere los derechos humanos por nosotros, tanto la UE como España, durante los últimos años, y entonces por eso queremos que siga haciéndolo por nosotros. Quiero recordar que Marruecos se ha llevado más de 1.000 millones de euros en los últimos 4 años por parte de la UE para control migratorio, para que vulnere los derechos humanos por nosotros. Si es que quiere Pedro Sánchez que Marruecos siga haciendo eso y entonces no se quiere enfrentar con ellos, si es que hay otro tipo de amenazas, yo creo que la gente tiene derecho a saber y que es evidente que políticamente a Pedro Sánchez no le viene bien proteger a Marruecos y defender a Marruecos, como hizo ayer en la entrevista, como está haciendo el gobierno. Entonces, creo que tienen que decir la verdad y explicar qué es lo que está pasando.
4: ¿Qué tal, señora Belarra? Buenos días. Yo quería volver sobre la entrevista que hizo ayer el presidente en la cadena SER y me quiero detener en el pasaje en el que se habló del rey Felipe VI y su relación con Ceuta. Recordó con un tono que llamó la atención el presidente que el rey no había visitado durante su reinado la ciudad autónoma. Yo quería preguntarle primero qué le pareció ese tono que, bueno, parecía casi un reproche que realizaba el presidente del gobierno, y sobre esto quería decirle a usted qué le parecería si el rey en estos próximos días visita la ciudad de Ceuta. ¿Cree que podía ser entendido como una provocación por parte de Marruecos? En fin, si le parece oportuno que el rey visite Ceuta. Gracias.
0: Bueno, muchas gracias por la pregunta. Mi opinión es que el presidente está buscando algún tipo de polémica barra enfrentamiento que le permita salir de esta situación y de este relato, de esta narrativa que se está implantando basado en los hechos de lo que está haciendo, que es, por un lado, proteger a Marruecos, protegerle de cualquier tipo de vinculación hasta una declaración casi ridícula como la de ayer en la entrevista, y luego lo que es evidente también, que hay mucha gente de izquierdas y mucha gente progresista que no entiende por qué el gobierno no está acogiendo con dignidad a las personas que están en Ceuta y está dando gasolina, porque es evidente que está dando gasolina ese paseo que se ha dado el señor Marcos de Quintos con sus súper ricos en yates a comer una mariscada en Ceuta. Pues es que, honestamente, le estás dando gasolina a la extrema derecha para que se haga el ridículo, para que se vulneren los derechos de personas migrantes. No sé, es incomprensible, salvo que nos falte información. Por eso yo creo que nos tiene que dar información, y respecto a esto, yo creo que lo que está buscando el presidente es una polémica con la monarquía, con el rey Felipe VI, para intentar pasar, digamos, de puntillas por la realidad, que es que no está gestionando adecuadamente esta crisis humanitaria provocada por la propia inacción del gobierno y que no está dando las explicaciones reales, o nadie piensa que está dando las explicaciones reales sobre la implicación de Marruecos en este evento.
3: Hola, buenos días. Le quería hacer un par de preguntas. Por un lado, también sobre Ceuta y sobre las concentraciones convocadas para mañana por la Federación Española de Municipios y Provincias. Quería saber si, en su opinión, como considera el PSOE, son partidistas. Y por otro lado, algún detalle más sobre este pack que ha dicho escolar, respetuoso y gratuito, decía. No sé si se refiere solo a material escolar, también a los libros y si van a pedirlo a través de alguna iniciativa aquí en el Parlamento. Gracias.
0: Sí, muchas gracias. Respecto a la primera pregunta, como ya dijimos ayer, nosotros estamos promoviendo y respaldando desde Podemos la participación de la militancia y de la ciudadanía en las acciones antirracistas, en las concentraciones antirracistas que se están convocando en muchos lugares de nuestro país en respuesta a esta movilización que trata de seguir alimentando el discurso racista, el discurso xenófobo contra personas negras y moras. Y ya lo dije la semana pasada y lo vuelvo a decir. Que unas pocas miles de personas le molesten tanto a la FEM, le molesten tanto a la derecha, a la extrema derecha, pero cuando vinieron 350.000 ucranianos no dijeron ni mu, pero cuando vienen los venezolanos no dicen ni mu, 400.000 solo en los últimos dos años, en realidad lo que estás diciendo no es que te preocupe que venga mucha gente a nuestro país. Lo que te preocupa es que eres un racista y lo que estás demostrando es que eres un racista con las personas negras y con las personas moras. Yo creo que eso hay que explicarlo y que hay que movilizar a la gente, que la gente decente tiene que alzar la voz. Yo estoy convencida, este es el país de verdad del Welcome Refugees, de bienvenidos refugiados. En 2015, el momento de mayor llegadas a través del Mediterráneo, muy infinitamente superiores a las que estamos viendo hoy, España fue un país de acogida y una referencia internacional y mundial. Yo le pido a toda esa gente que se movilizó, que se organizó, que está pasándolo mal y que está avergonzada, porque el gobierno está haciéndolo tan mal, está generando una crisis humanitaria tan bestia, que la gente progresista está acobardada, está con la cabeza gacha. Yo le pido a toda esa gente que tenga orgullo de lo que somos, orgullo de ser personas decentes, de que en este país, que somos la cuarta economía del euro, se acoge a todas las personas que vengan con una mano delante y otra detrás y se le da lo básico, que es de comer, que se le da un alojamiento digno, que se trata a las personas con dignidad, que han sido los activistas quienes les han dado un recibimiento digno a estas personas en vez del gobierno. Eso es ser un país decente, un país de acogida. Y yo creo que la mayoría de la gente es así, a pesar de que los operadores mediáticos de la derecha estén ahora mismo a la ofensiva y estemos en un momento muy difícil para decir lo que somos la mayoría de gente de este país. Pues yo le pido a la gente que tenga orgullo de ser eso, de ser gente decente. Es que yo no quiero, es que no sé ni cómo explicarle a mi hija lo que está pasando en Ceuta, no sé ni cómo explicarle que hay progromos pegándole a gente que no tiene nada, que no tiene ni dónde caerse muerta. Y luego la otra pregunta, perdona. Ah, sobre el plan de... Sí. Sobre el plan de material escolar, nosotras vamos a traer una iniciativa a este Congreso, será una iniciativa, una proposición no de ley, con el objetivo de que el Gobierno se tome en serio también muchos otros problemas que tiene la gente de este país y que es imprescindible que se aborden, como es la vuelta al cole, insisto, la vuelta al cole más cara de la historia reciente. Ese material escolar incluye, por supuesto, los libros de texto, pero precisamente el plan tiene por objetivo también una transformación pedagógica, un impulso a las pedagogías alternativas para incorporar material manipulable, los rincones, los proyectos, todo ese modelo educativo que sabemos que funciona, que sabemos que es más positivo para el desarrollo de los niños y de las niñas, que se pueda acompañar ese plan de renovación del material escolar respetuoso y gratuito con una mejora pedagógica, acompañado evidentemente, como no puede ser de otra manera, del aumento de personal, que ya saben que lo hemos pedido en numerosas ocasiones en este Congreso. ¿Sí? Venga, muchas gracias.

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1: Las listas de espera quirúrgicas de Canarias aumentan un 7,8% en un año, de tal manera que hay 34.382 pacientes pendientes de una operación. La Consejería de Sanidad ha atribuido este repunte a la menor actividad durante la huelga de facultativos, aunque la demora baja a 107 días y las pruebas diagnósticas descienden un 14%. Colectivos migrantes han convocado una concentración en Tenerife en solidaridad con Ceuta y contra el racismo y la xenofobia. Diversos colectivos de personas migrantes junto a organizaciones sociales y defensoras de los derechos humanos han convocado esta movilización para manifestar su absoluta solidaridad con la situación que se vive en la frontera de Ceuta y para denunciar lo que califican como una intolerable escalada de discursos racistas y xenófobos. Tendrá lugar este miércoles, día 12 de septiembre, a las 7 de la tarde, en el exterior del Cabildo de Tenerife. Confirmada la ausencia de la consejera de Hacienda de Canarias, la popular Matilde Asián, en la votación del nuevo modelo de financiación que se firmará en Madrid, irá en su lugar la presidenta de Coalición Canaria, Nieves Lady Barreto. Un grupo de organizaciones sindicales firman un manifiesto de apoyo a una movilización que va a tener lugar el próximo 26 de septiembre por la democracia real y en defensa de lo común por una Canarias con libertad, justicia y ecosocialista. El director del Instituto Geográfico de Canarias explica que el hallazgo del involcán, ese magma bajo Tenerife, es una imagen acumulada de la última década y que la vigilancia de la isla no cambia mientras no haya seísmos mayores ni deformación rápida. El gobierno de Canarias presenta un plan Renove de electrodomésticos para que las familias puedan adquirir electrodomésticos con el fin de que tengan mayor eficiencia energética. Podrán recibir de entre 70 y 450 euros por aparato. La escritora canaria Elsa López, distinguida con el Premio Internacional Aglaya a la Cultura de la Paz en Gran Canaria. Canarias detecta el cuarto caso de fiebre del Nilo Occidental en un caballo en Gran Canaria. Drago Canarias ha presentado los resultados de un análisis sobre la compra-venta de vivienda en Canarias que concluye que entre 2007 y 2025 el 36% de las viviendas que se vendieron en Canarias fueron adquiridas por personas extranjeras, en total 107.000, casi 108.000 viviendas. El gobierno de España da luz verde a un paquete de 309 millones para abordar la crisis en Ceuta. El ministro de Economía asegura que el plan de choque aprobado por el gobierno para la ciudad autónoma pretende dar confianza a empresas y trabajadores. También se aportan ayudas directas de 5.000 euros para los autónomos. Más Madrid y el PSOE se personan como acusación popular en el caso que investigan la compra del ático de Díaz Ayuso. El gobierno ha aprobado en segunda vuelta el proyecto del Estatuto Marco del Personal Estatutario de los Servicios de Salud, que ahora continuará su tramitación en el Congreso de los Diputados. Rusia pide a España pruebas sobre su supuesta implicación en la crisis migratoria de Ceuta, tal como sugirió el presidente de España, Pedro Sánchez.

0: Bueno, nos vamos con Estefany Toledo. Estefany, ¿nos escuchas bien?
1: ¿Ustedes a mí?
0: Sí, sí. Bueno, ahora. Pero, ¿nos escuchas?
1: Sí.
0: Bien, perfecto. Pues Estefany, eres activista, militante antirracista, formas parte de los anticapitalistas, del movimiento Regularización Ya, y no sé cuántos movimientos más.
1: Parte del colectivo migrante también aquí en Tenerife.
0: Pues sí, pues eso, los colectivos migrantes de Tenerife organizan en solidaridad con Ceuta, organizada en solidaridad con Ceuta, convocan una concentración pacífica no al racismo, no a la xenofobia, frenemos el odio, que va a tener lugar mañana miércoles 2 de septiembre a las 7 cerca del Cabildo Insular de Tenerife.
1: Exacto.
0: Cuéntanos, y es el llamamiento a fondo. Y oye, y a ver si la presidenta del Cabildo va.
1: A ver, aunque bueno, más lejano de esto, nosotras lo que queremos es, primero que nada, mandar todo nuestro apoyo y solidaridad a las hermanas y hermanos de Ceuta, porque lo que está pasando ahí con el acoso que están sufriendo por parte de tanto de la derecha como de la extrema derecha, impulsada por el racismo y la xenofobia, pues es intolerable. Y con todo esto, pues también quiero apelar a la memoria obrera que hay en Canarias, ¿no? Porque muchos canarios y canarias también migraron en su momento a Venezuela, a Cuba, para también tener un futuro mejor, ¿no? Igual que muchas de las personas migrantes que vivimos aquí, trabajamos aquí y que pues no podemos mirar a otro lado, ¿no? Lo que pasa ahora en Ceuta puede ocurrir mañana aquí en las Canarias. Y esto es lo que hace a que nos movilicemos, y si permitimos que estos discursos de odio sigan contaminando nuestros barrios, pues vamos a tener una convivencia totalmente violenta, ¿no? Y por ese motivo, pues desde los colectivos migrantes en Tenerife nos hacemos eco, ¿no?, con urgencia de lo que está ocurriendo, y no podíamos postergarlo ni ser indiferentes ante tanto odio, amenazas hacia el colectivo migrante, porque también llevamos sufriendo amenazas, y hacia las personas que venimos a buscarnos un futuro mejor, ¿no?, y aportar a esta sociedad. Por eso queremos hacer ese llamado extensivo, ¿no?, a la isla, para que pues nos apoyen en esta movilización, en esta concentración, perdón, y bueno, pues invitarles a que vengan y a defender nuestros derechos.
0: Extiéndete, Estefany, si quieres, pues dando motivos para que no faltemos nadie, que sepa toda persona de bien que su lugar está allí.
1: Exacto. Desde los colectivos migrantes lo decimos alto y claro, lo tenemos claro, nadie es ilegal, ningún ser humano lo es. La extrema derecha busca romper la convivencia y culpar al más vulnerable, ¿no?, en este caso, pero no se lo vamos a permitir. Nosotras y nosotras no venimos a robarle nada a nadie, y venimos a sobrevivir, a aportar y a construir, que quede claro, ¿no? Eso es a construir. Por eso mismo es que apelo a la memoria obrera que hay aquí en las islas, ¿no? Y a quienes difunden ese odio, ¿no?, tanto en las islas como en todo el Estado español, les exigimos un poco de eso, de memoria histórica, ¿no? Y Canarias ha sido y será la tierra de migrantes, y nuestros abuelas y abuelos de muchos que tuvieron que cruzar en la frontera, pues, y a buscarse la vida, eso no se olvida, ¿no? Y la lucha migrante es parte de esta lucha de la clase obrera también, o sea, no podemos olvidar eso. Y no vamos a caer en la trampa de pelearnos entre pues trabajadores por nuestro origen, o porque piensa uno que pues le está quitando el trabajo a otro y demás. No es así. La verdad es que todos sumamos, ¿no? Y todo lo que está pasando ahorita mismo en Ceuta, lo repito, podría pasar en Canarias. Y no queremos divisiones, lo que queremos es solidaridad, dignidad y derechos para todos y todas las personas que migran.
0: Estefany, habla de eso, las culpas, porque hasta ayer daba la rueda de prensa, bueno, una entrevista larga, el presidente del gobierno, Pedro Sánchez, sobre el tema, y bueno, excusaba absolutamente a Marruecos y demás. Cuenta cómo
1: claro, como
0: ves el tema.
1: Ya Pedro Sánchez pues, habrá dado muchas entrevistas, ¿no? Habla sobre una guerra híbrida, ¿no? Entonces, ¿qué es una guerra híbrida, ¿no? Aquí se echan las culpas porque el dictador, porque es una dictadura lo que hay en Marruecos, ¿no? Mohamed VI, lo que está haciendo es utilizar, también instrumentalizar a las personas que necesitan una vida mejor para poder pues progresar y tener lo que les falta, utiliza e instrumentaliza a esas personas para su propio beneficio, ¿no? Ya sabemos que hay presión por parte de Marruecos hacia España sobre los territorios, hay presión, pero todo esto pues se construye bajo una lógica de colonial, se podría decir, ¿no? Porque España es ahorita mismo tendría que tener responsabilidad directa sobre lo que está pasando en Ceuta. Es decir, tiene que intentar pues regularizar esa parte de la frontera para que esas personas pudieran estar en condiciones, ¿no? En condiciones de todo, de salud, de bienestar y demás, ¿no? Como dictan los derechos humanos, pero no es así. España lo que hace es echarle la culpa a Marruecos. Marruecos, por su parte, se victimiza, ¿no? También se victimiza porque utiliza parte de esos derechos humanos y demás. No, mira lo que están haciendo con nuestra gente, pero es que ellos mismos han provocado la situación. Entonces, es una situación que se puede explicar desde la lógica, ¿no? Imperante que es ahora, que es el sistema, y que, claro, Sánchez no da respuesta a esto, ¿no? Sánchez no da respuesta a esto que está pasando. Entonces, claro, hay discursos de odio y de racismo, como la extrema derecha, que está difundiendo pues bulos, difundiendo mentiras y demás, que nos atacan, que nos invaden, que no sé qué, cuando en realidad esas personas necesitan un apoyo directo por parte del Estado español y por parte pues de las instituciones, que no están haciendo absolutamente nada y los están dejando desprotegidos.
0: Explica un poco lo de la guerra híbrida, que la gente se lía.
1: Sí, lo de la guerra híbrida, pues en su concepto es una guerra, se podría decir, que ejerce presión sobre los territorios, pero no una presión directa, o sea, de decir, es una guerra armada, ¿no? O una guerra que se comunica como guerra, como tal, sino pues que hay presión, y en este caso es lo que está pasando, ¿no? Que lo que hace Marruecos es presionar al Estado español para que pues dé ciertas ayudas, porque también sabemos que hay ciertas ayudas económicas bastante grandes para tener el control de la frontera, porque ahorita mismo la externalización de la frontera que ha dado España a Marruecos para que controle esa parte de la frontera necesita una posición pues militar, estratégica y demás que se tiene que cumplir, ¿no? Entonces España lo que hace es dar un dinero a Marruecos para que cuando no hay dinero, pues abre la frontera, cierra la frontera. Esa es una forma de presión, entonces se llama a guerra híbrida, ¿no? Lo que son una presión por parte pues de los estados. No es una guerra directa, se podría decir, ¿no? No es una guerra dicha, vamos a entrar en guerra, sino que es que hay presiones, hay también puede haber amenazas, puede haber chantajes. Y entonces, bueno, ahí hablamos de un montón de factores que, bueno, no me
0: quiero hablar. Mira, es que, Stephanie, uno recuerda perfectamente a Pedro Sánchez reunido con el monarca asesino marroquí y diciéndole que, oye, que España estamos todos de acuerdo con su con su programa, su estatuto de autonomía y todo. ¿Pero qué coño es esto?
1: Claro, y prácticamente al Sáhara también ha dejado desprotegido.
0: Sí, vendido allí. Cuando somos la potencia administradora cara a la ONU, somos los que encargados de que se haga el referéndum, pues nada, aquí estamos.
1: Fíjate que Marruecos no forma parte directamente de la ONU, pero está ahí, ¿no? O sea, es decir, por esa parte también hay cierta presión. Entonces, por eso es que si hay que ver todos los factores, hay que ver también el factor de presión, bueno, se pusieron una presión emocional, por así decirlo, porque Marruecos a veces también hace parte víctima, ¿no? Se podría decir Mohamed hace parte de, no, yo no estoy haciendo nada, son ellos los que quieren pasar, pero no es así, también hay parte de responsabilidad del Estado marroquí de poder controlar a esas personas o de poderles dar una vida mejor, porque es una dictadura lo que se está viviendo ahorita mismo en Marruecos. Entonces, si el Estado español no responde, el Estado marroquí no responde, que son los que están arriba, y a la gente las echan a migrar en masa, hacen presión, y hay gente pues que dicen nos invaden, que hay el miedo, que hay el odio, pues ahí es donde sale el racismo de debajo de las piedras, que es lo que pasó en la historia de los nazis, ¿no? Cuando los nazis de extrema derecha salían de debajo de las piedras todos, era porque había un cierto terror, un cierto pánico, porque nos invadieran los judíos o nos están quitando los trabajos, o hay que señalarlos, o hay que echarlos y demás. Yo creo que España es algo más que eso, ¿no? Si hay mucha gente que se cree pues muy española y demás, yo creo que España es mucho más que eso, tiene una historia más democrática, más en conjunto, ¿no? Por eso es que hacemos un llamado nosotras bastante a la unidad, ¿no? Bastante responsable hacia la unidad, hacia que esos discursos de odio no deberían de estar en boca de la ciudadanía, porque yo creo que ya se han superado ese tipo de historias, ¿no?
0: Mira, Stephanie, ¿valora las políticas y las leyes de migración de Europa, la situación en España, la situación canaria? Cuéntanos un poquito, resume un poco porque todavía hay mucha gente perdida.
1: Es bastante largo, sí. Lo que pasa es que muchas de las personas que pues ven esta situación como lejana, ¿no? La situación de Ceuta, no es tan lejana en realidad para las personas que vivimos aquí en Canarias, porque en Canarias se puede dar esta situación. Lamentablemente hay unas políticas migratorias que son bastante racistas, bastante excluyentes, ya nada más con ver la legislación de extranjería, ¿no?, que rige aquí en el Estado español, es bastante excluyente. Y también el Frontex, ¿no?, que en Europa lo que hace es criminalizar la migración. Mismo que está pasando en Italia, no hay que irse muy lejos, que Italia, vamos, lo tenemos cerca, que tienen unas construcciones y un edificio para refugiar supuestamente a migrantes, pero no los refugian, sino que lo que hacen es, pues, están en las peores condiciones y al final no se sabe qué pasa con esas personas, si los devuelven, si no los devuelven. Italia se gasta millones y millones en dejar a esas personas a un lado, están en Albania, me parece. Y entonces, claro, aquí en España está pasando lo mismo, sí, porque España sí externaliza lo de las fronteras y da responsabilidades a Marruecos directamente. Claro que Marruecos va a hacer lo que quiere con las fronteras. Y estábamos tocando el tema del Sáhara. El tema del Sáhara está también totalmente a la mano de Dios, que tú dices, es que el Estado español no se está haciendo cargo. En realidad es un problema de Estado. Y un problema de Estado se tiene que atacar con políticas migratorias que sean acorde a las personas, acorde a los derechos humanos, porque hay unos derechos humanos a los que nos deberíamos de regir como país democrático que somos constitucionalmente. Si hay a tanta gente que le gusta la Constitución, y lo cito, debería de cumplirse así como es, pero no se está cumpliendo, las fronteras se están dejando olvidadas, claro, hay personas que quieren entrar, obviamente por su necesidad, que quieren entrar, pero ese es el punto de quiebre, porque van a seguir entrando más personas, claro que sí, porque necesitan, porque en su momento también han sido colonizados esos territorios, históricamente han sido colonizados, han vivido la colonialidad de Francia, de Bélgica, de Alemania, de mismo España, que han colonizado muchos de esos territorios africanos y que ahora pues le temen a una invasión también hicieron ellos en su momento. Así que yo creo que deberíamos de ser más conscientes al momento de llamar a movilizaciones en contra de los migrantes, porque los migrantes aquí no tienen la culpa de lo que está pasando directamente, sino que hay un Estado que los está abandonando.
0: Mira, como miembro que eres de regularización ya, valora la regularización extraordinaria aprobada este año por el gobierno. ¿Es suficiente? ¿Qué medidas se deben de tomar?
1: Ahorita mismo la regularización está en un proceso, está parado porque fue derogado por el PP y por Vox. No quisieron admitir las firmas y las peticiones. Entonces, ahora mismo está en proceso todavía otra vez de reivindicar esas firmas y demás. Pero a ver, hay que aclarar una cosa con esas firmas. Esas firmas que nosotros en su momento se reunió y se luchó en las calles y ya se mandó a Madrid y demás, la regularización es para las personas que llevan viviendo hace mucho tiempo aquí. O sea, hace mucho tiempo, me refiero, me explico. Están pues 10 años, 7 años, que pues necesitan regular su situación porque pues están trabajando y demás y pues se necesita papeles. No acudamos a ese llamado de la derecha que dice no, los van a regularizar a los que recién entran, a los que están saltando la valla los van a regularizar de inmediato y les van a dar papeles. No es así, eso es mentira. Se va a regularizar a las personas que ya viven aquí en territorio español. Entonces, ahorita mismo la regularización está parada por eso mismo, porque, bueno, esto siempre se va a prestar, ¿no?, para el juego político entre el PP y el PSOE. Que yo lo regularizo, vótenme a mí, que yo no los voy a regularizar, vótenme a mí. Entonces, se presta ese juego político, pero de momento no se ha aprobado por el PP y por Vox esa regularización, está parada.
0: Madre mía. Uf, ¿qué más destacaría, Stephanie?
1: Pues nada, yo más que nada queremos, porque hablo no en nombre de la comunidad migrante, hacer el llamado extensivo para que asistan mañana 2 de septiembre. Vamos a estar en la explanada del Cabildo, bueno, nos vamos a reconocer. Si pueden ir con algo violeta, bien, y si no, también, pero vayan y estemos ahí. Vamos a llevar pancartas, lo que puedan llevar, lleven. Y nada, apoyarnos entre todas, apoyo mutuo y hacerle frente pues a estos discursos de odio y de racismo que hay. Y que ninguna persona es ilegal.
0: Pues nada, espero que mañana tengamos una concentración multitudinaria. Ya lo saben, mañana miércoles 2 de septiembre a las 7 en el Cabildo, al lado ahí del Cabildo Insular de Tenerife. Vamos a ver si es verdad que estamos todos allí como tenemos que estar.
1: A ver, hacerle frente a
0: este discurso. Pues, Stephanie, muchísimas gracias. Un abrazo.
1: Muchas gracias a ustedes por la cobertura.
0: A ustedes. Adiós.
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1: Las listas de espera quirúrgicas de Canarias aumentan un 7,8% en un año, de tal manera que hay 34.382 pacientes pendientes de una operación. La Consejería de Sanidad ha atribuido este repunte a la menor actividad durante la huelga de facultativos, aunque la demora baja a 107 días y las pruebas diagnósticas descienden un 14%. Colectivos migrantes han convocado una concentración en Tenerife en solidaridad con Ceuta y contra el racismo y la xenofobia. Diversos colectivos de personas migrantes junto a organizaciones sociales y defensoras de los derechos humanos han convocado esta movilización para manifestar su absoluta solidaridad con la situación que se vive en la frontera de Ceuta y para denunciar lo que califican como una intolerable escalada de discursos racistas y xenófobos. Tendrá lugar este miércoles.

día 12 de septiembre a las 7 de la tarde en el exterior del Cabildo de Tenerife. Confirmada la ausencia de la consejera de Hacienda de Canarias, la popular Matilde Asián, en la votación del nuevo modelo de financiación que se firmará en Madrid, irá en su lugar la presidenta de Coalición Canaria, Nieves Lady Barreto. Un grupo de organizaciones sindicales firman un manifiesto de apoyo a una movilización que va a tener lugar el próximo 26 de septiembre por la democracia real y en defensa de lo común, por una Canarias con libertad, justicia y ecosocialista. El director del Instituto Geográfico de Canarias explica que el hallazgo del involcán, ese magma bajo Tenerife, es una imagen acumulada de la última década y que la vigilancia de la isla no cambia mientras no haya seísmos mayores ni deformación rápida. El gobierno de Canarias presenta un plan renove de electrodomésticos para que las familias puedan adquirir electrodomésticos con el fin de que tengan mayor eficiencia energética. Podrán recibir de entre 70 y 450 euros por aparato. La escritora canaria Elsa López, distinguida con el Premio Internacional Aglaya a la Cultura de la Paz en Gran Canaria. Canarias detecta el cuarto caso de fiebre del Nilo Occidental en un caballo en Gran Canaria. Drago Canarias ha presentado los resultados de un análisis sobre la compra-venta de vivienda en Canarias que concluye que entre 2007 y 2025 el 36% de las viviendas que se vendieron en Canarias fueron adquiridas por personas extranjeras, en total 107.000, casi 108.000 viviendas. El gobierno de España da luz verde a un paquete de 309 millones para abordar la crisis en Ceuta. El ministro de Economía asegura que el plan de choque aprobado por el gobierno para la ciudad autónoma pretende dar confianza a empresas y trabajadores. También se aportan ayudas directas de 5.000 euros para los autónomos. Más Madrid y el PSOE se personan como acusación popular en el caso que investigan la compra del ático de Díaz Ayuso. El gobierno ha aprobado en segunda vuelta el proyecto del Estatuto Marco del Personal Estatutario de los Servicios de Salud, que ahora continuará su tramitación en el Congreso de los Diputados. Rusia pide a España pruebas sobre su supuesta implicación en la crisis migratoria de Ceuta, tal como sugirió el presidente de España, Pedro Sánchez.

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4: Las listas de espera quirúrgicas de Canarias aumentan un 7,8% en un año, de tal manera que hay 34.382 pacientes pendientes de una operación. La Consejería de Sanidad ha atribuido este repunte a la menor actividad durante la huelga de facultativos, aunque la demora baja a 107 días y las pruebas diagnósticas descienden un 14%. Colectivos migrantes han convocado una concentración en Tenerife en solidaridad con Ceuta y contra el racismo y la xenofobia. Diversos colectivos de personas migrantes junto a organizaciones sociales y defensoras de los derechos humanos han convocado esta movilización para manifestar su absoluta solidaridad con la situación que se vive en la frontera de Ceuta y para denunciar lo que califican como una intolerable escalada de discursos racistas y xenófobos. Tendrá lugar este miércoles, día 12 de septiembre, a las 7 de la tarde, en el exterior del Cabildo de Tenerife. Confirmada la ausencia de la consejera de Hacienda de Canarias, la popular Matilde Asian, en la votación del nuevo modelo de financiación que se firmará en Madrid, irá en su lugar la presidenta de Coalición Canaria, Nieves Lady Barreto. Un grupo de organizaciones sindicales firman un manifiesto de apoyo a una movilización que va a tener lugar el próximo 26 de septiembre por la democracia real y en defensa de lo común, por una Canarias con libertad, justicia y ecosocialista. El director del Instituto Geográfico de Canarias explica que el hallazgo del involcán, ese magma bajo Tenerife, es una imagen acumulada de la última década y que la vigilancia de la isla no cambia mientras no haya seísmos mayores ni deformación rápida. El gobierno de Canarias presenta un plan Renove de electrodomésticos para que las familias puedan adquirir electrodomésticos con el fin de que tengan mayor eficiencia energética. Podrán recibir de entre 70 y 450 euros por aparato. La escritora canaria Elsa López, distinguida con el Premio Internacional Aglaya a la Cultura de la Paz en Gran Canaria. Canarias detecta el cuarto caso de fiebre del Nilo Occidental en un caballo en Gran Canaria. Drago Canarias ha presentado los resultados de un análisis sobre la compra-venta de vivienda en Canarias que concluye que entre 2007 y 2025 el 36% de las viviendas que se vendieron en Canarias fueron adquiridas por personas extranjeras, en total 107.000, casi 108.000 viviendas. El gobierno de España da luz verde a un paquete de 309 millones para abordar la crisis en Ceuta. El ministro de Economía asegura que el plan de choque aprobado por el gobierno para la ciudad autónoma pretende dar confianza a empresas y trabajadores. También se aportan ayudas directas de 5.000 euros para los autónomos. Más Madrid y el PSOE se personan como acusación popular en el caso que investigan la compra del ático de Díaz Ayuso. El gobierno ha aprobado en segunda vuelta el proyecto del Estatuto Marco del Personal Estatutario de los Servicios de Salud, que ahora continuará su tramitación en el Congreso de los Diputados. Rusia pide a España pruebas sobre su supuesta implicación en la crisis migratoria de Ceuta, tal como sugirió el presidente de España, Pedro Sánchez.

0: Bueno, nos vamos a hablar con Sixto García Nola, ya saben, miembro del colectivo Imastanen de Arqueología, divulgador del patrimonio arqueológico e histórico de Canarias, activista y tantas cosas. Y vamos a hablar con él porque hoy vecinos de Chimiche y de la Asociación de Vecinos de Chisur han sido recibidos en la Dirección General de Industria de la Consejería de Turismo, Industria y Comercio del Gobierno de Canarias a raíz de la crisis ambiental y sanitaria tras la reactivación hace un año de la cantera de Las Cármenes en Chimiche, que ya, bueno, lo he comentado en varias ocasiones, que genera nubes constantes de polvo con la presencia confirmada de sílice en el ambiente. Que la sílice, pues ya saben, da lugar a amianto y, bueno, cancerígeno, ¿eh? Es un ambiente que invaden las viviendas y un colegio cercano, destruyendo el patrimonio etnográfico local, pero sobre todo amenazando, como ya indiqué, de forma directa, la salud de la población. Pues vamos a ver qué nos cuenta el amigo. ¿Nos escucha, Sixto?
1: Sí, lo escucho perfectamente.
0: Pues oye, cuenta porque esto, qué negruras, coño. Parece que pasan los años y el avance es poquito, poquito.
1: Sí, la verdad que es lamentable la situación que está pasando Canarias en general, con cientos de problemas similares a este, y bueno, a destrucción de patrimonio, de territorio, etcétera, etcétera. Esto es una locura. Y bueno, sí, en el día de hoy fuimos recibidos por la directora general de Industria del Gobierno de Canarias y por el jefe de servicio de minas. Y bueno, allí nos personamos, pues, la presidenta del AMPA, del Colegio Virgen del Pilar, el vicepresidente de la Asociación de Vecinos de Bechisur, el presidente de ACOMETE, de la Federación de Medianía, el profesor Víctor, de la Universidad de La Laguna, y este personaje que les habla. Entonces, al final, pues, estas cinco personas, pues, se personaron allí para intentar tener más conocimiento sobre este problema con esta cantera, ya que ni por parte de la empresa ni por parte del ayuntamiento hemos recibido absolutamente nada. Y quiero recordar con esto que el día 15 de junio tuvimos una reunión tanto con el ayuntamiento como con la empresa, el señor alcalde y varios concejales y tres miembros de la empresa, donde en esa reunión pues se nos aseguró y se nos prometió que se nos iba a dar una serie de informes, tanto la empresa como el ayuntamiento, sobre la cantera, los impactos ambientales, etcétera, etcétera, y que eso fue un día 15, y el día 17 el ayuntamiento iba a hacer unas pruebas de la calidad del aire. Bueno, pues hasta fecha de hoy ni nos han facilitado la documentación ni la empresa ni el ayuntamiento, ni se han hecho esas pruebas que nosotros tuvimos que hacerla particularmente a través de la Universidad de Las Palmas, unas que no son las que deberían ser, porque la verdad que no tenemos más alcance, pero que sí confirma esa gran cantidad y ese volumen de óxido de sílice, y se hacen unas recomendaciones para una vigilancia más extensa, etcétera, etcétera. Estamos hablando de la Universidad de Las Palmas, no es cualquier cosa tampoco, pero que a lo mejor tampoco nos haría falta otro tema de prueba, que es de las que estuvimos hablando hoy. Y bueno, César, ¿qué quieres que te diga?
0: Pues todo lo que tú veas, Sixto, todo lo que tú veas necesario, porque estamos con una ciudadanía bastante despistada.
1: Bastante, bastante. Falta mucha información a todos los niveles, a todos los niveles. Fíjate tú que si falta tanta información, que lo que nos comunica la directora y el jefe de servicio es que ellos no sabían de esta problemática hasta que Televisión Canaria pues acude a ellos para pedir información, o sea, hace escasamente, pues digamos, una semana.
0: Joder.
1: Y ellos no sabían absolutamente nada de esta problemática. Que vamos a ver, yo no o yo para mi cabecita, no es que usted tenga que estar viendo la tele para enterarse de estas cosas, que hemos salido en infinidad de entrevistas en radio, en televisión, hemos ido a programas de televisión. Vale, usted no tiene por qué ver la tele porque no es obligatorio ver la tele. Pero lo que a mí me sorprende es cómo ni el ayuntamiento ni la empresa, estando generándose todo este ambiente tan grave como es la salud, vamos a dejarlo otro aparte o podemos hablar más adelante, como es la salud, y se está advirtiendo de ese colegio, no han informado a industria para nada. Ni a industria, y que creemos que ni siquiera al área de medio ambiente del Cabildo tampoco, porque hay una ignorancia total. Hay una ignorancia total. O sea, no se comunica ni siquiera entre ellos mismos, pero que a día de hoy el ayuntamiento ni la empresa se comunica con los vecinos para decirnos cómo está el proceso. Y el día 8 de septiembre empiezan las clases en ese colegio. O sea, ¿con qué garantías o seguridad se puede mandar a unos alumnos y también al profesorado, que es el que trabaja? O sea, ¿cómo la consejería va a permitir, de educación en este caso, y de sanidad, que vayan a ir unos alumnos a un centro si no hay unas garantías, tanto para los alumnos como para el profesorado? ¿Sabe? O sea, es que no me cabe a mí en lo de la cabeza, ¿no? Y en este caso, pues tuvimos una duración de 2 horas en una, digamos, el encuentro de hoy duró 2 horas intercambiando pues documentación que nosotros teníamos y explicando realmente la problemática que existe y la preocupación que tienen los vecinos. Esto es tremendo, ¿no? Esto es tremendo.
0: Sigue, porque eso es lo que tú dices. Es tremendo, esto es tremendo, define muy bien la situación. Es que, porque esto, si estuviéramos en la época de la ignorancia, yo cuando estudiaba pues química en la Facultad de Química de la Universidad Lagunera, pues hacíamos, me acuerdo, prácticas de estas habituales, con mecheritos, tal, y pues se ponía una para poner los vasos arriba de lo que se está investigando y demás, se ponía pues una pantallita de amianto. Pero claro, amianto nos hemos enterado ahora de que es cancerígeno, pero que en aquella época no lo sabíamos. Pero bueno, ahora es que se saben montones de cosas y yo no sé si es que alegan ignorancia, si es que tienen el Alzheimer ya muy adelantado, aunque sean gente con 30, 40 años, no sé.
1: Lo que estoy viendo, César, realmente, y tú sabes, bueno, yo sé que aquí se me permite hablar coloquialmente porque tampoco es que sea yo tan inexperto y no vamos a hablar de palabras expertas para que la gente nos entienda. Vamos a ver, aquí nosotros hemos solicitado desde hace más de un año, o se está intentando solicitar esos informes que ellos tienen, porque nosotros vemos muchas cosas que no están claras. Y se nos ha negado. De hecho, ahora nos prometieron que nos los iban a entregar, que el 15 de junio, nada de nada. Se ha presentado por vía administrativa para que
0: se nos espera. Hoy con la reunión de 2 horas también sigue haciéndose los longis.
1: Vamos a ver, ellos para poder hacer una paralización, digamos, en industria, pues necesita todos esos informes también. O sea, porque también es que es entendible hasta cierto punto, pero estamos hablando de un tema de salud pública inmediata. Entonces tiene que haber unos protocolos que se salte todos los protocolos, por decirlo de alguna manera. Porque estamos hablando de la salud de las personas, ¿no? No estamos hablando de...
0: Es que cuando está por el medio sílice, la sílice, pero por Dios, la sílice, si se acordarán con el tranvía, lo que se desprendía con los raíles esto y tal, la sílice tal cual, eso se sabe, conectado perfectamente con el amianto, con un cancerígeno brutal.
1: Sí. Es casi una de las cosas que queda claro, según ellos, es claro, ellos entienden lo que es el sílice, después que uno habla, entienden de esto, ellos dicen de la calidad del aire, no mencionan, bueno, ni siquiera sabían situar en sí dónde estaba el colegio. A través de un mapa que estaba allí, pues o dónde estaba, hay unos perímetros de seguridad donde se tienen que estar haciendo una serie de muestras, y es que dudamos que esa serie de muestras de análisis se está llevando a cabo. Ellos no saben si lo tienen, porque eso tiene que pasar primero por lo que es medio ambiente del Cabildo y después ser remitido a ellos. Ellos ni siquiera saben si esas pruebas se han estado realizando. Pues la empresa empezó hace un año prácticamente a trabajar pero no saben si tienen las pruebas. O sea, ahora lo que nosotros hemos exigido es que tienen que buscar estas pruebas, y si no se han hecho esas pruebas, pues bueno, tendrán que tomar las medidas pertinentes para esto. Pero lo que nosotros exigimos hoy, y nos quedó claro a todos los que estuvimos allí, de que tiene que haber una paralización cautelar, de cualquier manera, búsquese donde sea. ¿Sabes? De cualquier manera, porque esto no puede ser, no puede ser. Que cuando ya sepamos lo que hay, ya haya pues gente pues con este problema, que sabemos que es una enfermedad que no tiene solución, que no tiene cura, ¿no? Por decirlo de alguna manera. Entonces, claro, aquí hay una serie de medidas que yo digo, hasta la semana pasada, que fue Televisión Canaria, después de una entrevista que nos hizo nosotros en directo desde el propio Yeniche, pues no, ellos ignoraban toda esta problemática. Y entonces ahí viene el porqué el ayuntamiento, con todo lo que le hemos exigido, llevamos más de un año guerreando con este tema, llevamos desde 2014 alertando de todos los valores patrimoniales que hay en la zona, o sea, 2024, y que no se haya solucionado nada. O sea, es que esto es increíble, ¿no? Y que la empresa pues no nos facilite ni los informes, y que sigan trabajando. Ellos dicen que no están a máxima marcha, pues el día que estén a máxima marcha, aquello será insoportable, porque ya el polvo también puede causar otro tipo de enfermedades también. Y aparte, bueno, pues según nos explicaron hoy el propio jefe de servicio de minas, que eso no puede ser así. Esa cantidad, esa nube de polvo, si teníamos pruebas, mañana se le va a enviar ciertas imágenes, ¿no?, que tenemos, porque ya les digo, también se nos ha prometido, que es lo que esperamos, que en esta semana harán una visita al lugar y que van a solicitar todos los expedientes. Eso es el compromiso más o menos al final que hemos sacado, porque todo lo demás no podemos sacar nada en claro, porque necesitan saber si la empresa ha hecho las pruebas, quién tiene las pruebas, cuándo se hicieron todo ese tipo de pruebas. Y realmente una de las cosas que me preocupaba a mí también es cómo se dio esa licencia, o sea, qué documentación entregó tanto la empresa como de todas las áreas, ¿no?, patrimoniales, etcétera, etcétera, para que ellos concedieran una licencia, ¿no? Porque a mí me llega toda esa documentación, pero claro, yo no hago un seguimiento de dónde viene esa documentación. Ya, por ejemplo, en el tema de patrimonio hemos tenido licencias dadas, por ejemplo, en Cuna del Alma, cuando había un montón de yacimientos sin estar debidamente inventariados. En el circuito del motor, tres cuartos de lo mismo. En Olla Grande, en el futuro campo de goles que prevén en ADG, tres cuartos de lo mismo. O sea, ustedes reciben una documentación y no se verifica. Eso es lo que está pasando en la administración. ¿Sabe? Que la administración creo que hay demasiadas trabas, demasiadas puertas, y que al final tampoco se hacen las cosas como se tienen que hacer, ¿no? La empresa habrá hecho las pruebas, vale, a mí me vale que la empresa haga pruebas, pero que el gobierno, el ayuntamiento, el cabildo, el medio ambiente, tiene que hacer unas pruebas también paralelas para que no sean manipuladas, aunque esto lo lleva en empresas que no tienen que ver con la propia empresa extractora, ¿no? Pero que deberían hacerse otras viendo la cantidad de vecinos, y en este caso un centro escolar con casi 70 niños que están en el municipio. ¿Y cómo se da una licencia que sí, que tú puedes tener unos permisos de mina de hace 40, 50 años? Hace 40, 50 años era otra cosa, ¿vale? Y eso era para mina, porque se dio licencia para un colegio, que está desde el año 72, creo, y las viviendas y todos los vecinos que hay ahí. O sea, aquí hay algo que no cuadra, y no me vale que esto estuviera en el planeamiento insular y demás, ¿no? Pues entonces el planeamiento está mal, algo está mal, y no puede convivir una cantera de este tipo con unos vecinos, vamos, por todos los motivos. Porque estamos hablando...
0: Pero mira, ¿están usando mascarilla los chiquillos?
1: Mira, vamos a ver. Yo incluso les he comentado que por eso van a personarse esta semana en el lugar, porque yo les he comentado de que ni siquiera los empleados que están trabajando mantienen los EPI oficiales. Yo nunca he visto a ninguno con un EPI oficial, o sea, ni mascarilla, ni gafas trabajando allí, y supuestamente... Según nos informaba hoy el jefe técnico, el jefe de servicio de mina, tienen que además tener como un aparato que mida eso, y ese aparato se manda a una empresa que analiza la cantidad de polvo, porque claro, el polvo no solamente puede ser de Canadá, que puede ser un volumen brutal de polvo que puede hacer otro tipo de daño y afecciones. No tiene que ser simplemente que sea así, que lo es, pero que puede causar otras enfermedades. Y nosotros no hemos visto en la empresa nada de esto, incluso hasta sin casco, regando sin casco, sin mascarilla, y no lo hemos visto con ningún dispositivo. Se puede decir que lo tenga, o lo tendrán escondido, o no lo tendrá. ¿O por qué no se nos entregan los informes que la propia empresa se comprometió a darnos? Porque seguramente no los tendrán. No los tendrán. Y ese día nos lo dijeron, pues, para aplacarnos y que nos relajáramos. Pero claro, nosotros no nos hemos relajado. Esto ha ido a más. Y ha ido a más. Y gracias a los medios de comunicación como ustedes y tantos otros, que hemos llegado, pues, que se entere la directora de industria del gobierno de Canarias. Porque si no, ¿cómo llegamos? Pero claro, ellos nos dicen, no, es que esto hay unos pasos, el ayuntamiento da un esto, el gobierno da esto, esto viene un proceso del cabildo. Digo, sí, pero ¿cómo sé yo todos esos procesos si usted no me entrega la documentación? Para nosotros, todos los que estamos en esta lucha, estemos informados y sabemos si hay algo que se hizo mal, si algo que ha faltado, o que podemos meterlo judicialmente. Si no se nos facilita esta documentación y cada vez nos ponen más trabas y más vueltas, o sea, ¿cómo nosotros podemos actuar? Yo no quería estar esta mañana ahí, haber llegado aquí arriba. Yo quería que el propio ayuntamiento fuera el que hiciera y gestionara todo. No nosotros, ni que ellos nos pusieran a nuestro servicio, que no nos han puesto ninguno. No, yo no quiero que el ayuntamiento, yo quiero que el ayuntamiento sea el que ejecute y sea responsable. Porque el ayuntamiento tiene, ellos dicen que no tienen ninguna competencia, que eso es una licencia de mina. Y no es así tampoco. Ellos tienen también. Ellos también tienen una responsabilidad, tanto con su, digamos, con sus vecinos, como con la salud, con esa licencia que ellos también pues tienen que dar también para que se pueda habilitar esta licencia que da industria. O sea, y ellos alegan que ellos no tienen esa obligación. O sea, usted no, el ayuntamiento de Canarias no tiene obligaciones. ¿Cómo que no tiene obligaciones? Usted tiene obligaciones y puede, si demuestra. Si usted demuestra, ¿no? Ellos dan la licencia de actividad clasificada, ¿no? Pues ellos, a través de la licencia, ellos, si hay algo que daña el medio ambiente, el patrimonio, la salud, ellos pueden hacer una paralización también. Y el ayuntamiento dice que no. Pero claro, hasta que nosotros, si nosotros no tenemos su informe, no podemos acudir a ningún servicio jurídico, a ningún abogado, que tampoco lo tenemos, que tendríamos que sacar dinero los ciudadanos. Por eso digo que el ayuntamiento es el que tiene que intervenir. Y se le está demostrando, y el ayuntamiento sabe lo que está pasando ahí. Porque es que allí mismo viven concejales y viven así, y viven encerrados, y tienen personas mayores y viven encerrados. Pero parece que a ellos no les importa, prefieren cobrar su sueldo antes la salud de su propia familia y de sus vecinos. Entonces, esto es gravísimo. Esto es muy grave.
0: Esto alguien debería de ir a la cárcel como poco.
1: Más de uno yo creo que se debería ir.
0: Pues claro, claro.
1: Lo que,
0: claro,
1: lo que hay que revisar en Canarias, todas esas locuras que están sacando, todos estos proyectos nuevos que están sacando, todas estas locuras que se han inventado, que sacan.
0: Mira, como si no tuvieran historia. Yo me acuerdo de esto de las hélices, como cuando se habló, pues, con los tranvías, que en el rodaje motivaban las hélices. Pues, pero eso estaba hablando de a lo mejor 4 años.
1: Claro, es que ellos alegan, hasta que no tengan las pruebas, ellos alegan que bueno, que puede ser un tipo de material o un polvo que no sea.
0: Coño, pues mira, dile a estos chicos que lo que tienen que hacer es prevenir, coño.
1: Exactamente. Eso es lo que exigimos nosotros y nos quedó, y así se lo hemos transmitido, que una paralización ahora mismo cautelar, y que se busque todos esos informes, todas esas pruebas, y que se compruebe realmente si todos esos informes están correctos. Porque ya nos ha pasado, por ejemplo, en el caso de Cuna Dalma, con los informes de patrimonio, que no estaban correctos. Que hasta el año pasado todavía tuve que bajar yo con la técnico de patrimonio a demostrar dónde había estos yacimientos arqueológicos. Hasta el año pasado, después de toda esta problemática que viene desde 2022. Y, por cierto, se me negó la entrada. El dueño, el señor Filipe, me negó la entrada dentro de la obra.
0: Qué cara.
1: Que gracias a la técnico de patrimonio, que si yo no entraba se paralizaba la obra. Porque esos dos yacimientos tenían que

0: esperado hasta que se alineen, como digo yo, los planetas, ¿no? A que el amigo X esté en un lado, que el amigo J esté en el otro, y en el otro para ellos meterle y darle mano a todas estas obras que, ya les digo, son obsoletas y ya no son viables, como una cantera al lado de un núcleo con una población y un centro escolar con 60.
1: Por Dios.
0: Claro, ya tenemos alguna información de que hay muchos padres que no han vuelto a matricular a sus hijos ahí, y que hay padres que a día de hoy, según nos informan también, no han ni comprado los materiales ni los uniformes porque tienen un montón de dudas.
1: Muy bien, que eso es prevenir. Si hay peligro, coño, prevenir, joder.
0: Pero es que ni siquiera el ayuntamiento informa. Ahora supuestamente dice que van a poner un aparato en el colegio, pero es que ni siquiera, vamos a ver, la presidenta de LAMPA ni siquiera está informada de nada. O sea, el ayuntamiento se niega a informar a los ciudadanos. ¿Entiendes? Teniendo los contactos de todas las personas, de la asociación de vecinos, de LAMPA, de los colectivos que estamos intentando...
1: Pues mira, dile a los chiquitos estos que hay una universidad aquí, Universidad de La Laguna, y otra en Las Palmas, Universidad de Las Palmas, perfectamente capacitados para estos temas.
0: Hemos llevado unos análisis hechos en la Universidad de Las Palmas, precisamente, para ver el volumen de la cantidad del óxido de sílice que hay en el ambiente. Eso lo hemos tenido que llevar nosotros. Vamos a ver, no sé exactamente cuántos días, pero no tardó más de 5 días en coger las muestras, enviarse y tener los resultados. ¿Cuánto tiempo han tenido? ¿Entienden? Si necesitan más, aún así, ¿cuánto tiempo necesitan ellos para demostrar todo eso? Si necesitan otro tipo de pruebas, que así lo refleja el informe que nosotros hemos entregado, pero ¿cuánto tiempo necesita la administración?
1: Mira, lo que tendremos que enterarnos si la empresa que está sacando... dinerito de ahí está poniendo por delante de la salud su dinerito.
0: Mira, lo que sabemos es que la empresa, que es el grupo Camper, tiene la fábrica de cemento, vale, y la fábrica de cemento está antes de volver a activar esta cantera. O sea, tú no haces una fábrica para hacer cemento si no tienes el material, ¿no? Tú te vas a poner a hacer pan si no tienes el trigo. Entonces ellos hicieron los hornos de pan y ahora están buscando el trigo. Esto está todo planificado. Vamos a ver, no seamos tan bobos. No, los canarios no podemos ser tan bobos. No, nuestro pueblo no es tan bobo. Nuestro pueblo tiene que despertar y darse cuenta de lo que está pasando. Y que no estamos hablando de una cosa personal, para una persona, para dos personas. Estamos hablando de una comunidad, de unos vecinos que al final son vecinos, que son nuestros, que son canarios. Y que tenemos que apoyarlos todos, tenemos que apoyarlos. De ahí esa concentración que vamos a hacer el día 5 para informar al que no esté informado. Porque a mí me da cosa cada vez que nos hacemos una publicación, de que la gente, no, pero ¿qué estaba antes? ¿El huevo o la gallina? ¿La cantera o no sé qué? La gente ignora mucho, el tipo de enfermedad que es esta. Por eso vamos a hacer esa concentración informativa el día 5 en la Plaza de la Cultura en San Isidro. A las 6 de la tarde empezamos para que la gente esté informada y vamos a repartir unos folletos que hemos hecho explicativos, vamos a estar allí respondiendo las preguntas que sean y vamos a intentar, pero es que el pueblo tiene que acudir, pero no solamente el pueblo del municipio de Granadilla, porque esto al final nos afecta a todos. Ahora en San Isidro se va a abrir otra cantera y van a hacer lo mismo, van a sacar esta pozolana, ¿no?, que es lo que ellos usan para hacer ese cemento tan especial. Y van a hacer una en San Isidro también. No sabemos la cantidad allí porque no hemos hecho las pruebas allí. Pero es lo mismo, para que la gente no entienda, es picón, que se va a machacar, se va a triturar, se va a hacer polvo, y ese polvo es el que está haciendo daño y va a hacer daño.
1: Pues esto toca denuncia, ir a un juzgado y denunciar preventivamente. Se puede.
0: Claro, pero el problema es que tenemos estas denuncias o tenemos todas estas cosas y cada vez que vamos a un sitio nos exigen pues esas cosas que no nos quieren dar la administración, que son de dominio público, pero aún así te van poniendo trabas, zancadillas, preséntalo por aquí.
1: Pues denuncia a los que ponen esas trabas, denuncia cuando ellos se vean, ay, mi madre, cuánto, como tú dices, preventivamente tendrían que tomarse medidas y qué toma dura de pelo, qué irre.
0: Ahora mismo el jueves el vicepresidente de la asociación va a entregar otra documentación por vía de registro que se la han negado recogérsela en otro momento y ha tenido que volver a pedir cita otra vez. Y con eso llevamos meses y meses, claro. Es retrasando. Y yo tú sabes que yo soy un poquito mal pensado, solo un poquito, ¿sabes? Y yo creo que no se nos ha entregado esos informes porque están incompletos, como están la mayoría de todos los informes que se hacen aquí medioambientales y patrimoniales.

0: Hay que hablar claro y ser sincero. Porque es que se ha demostrado una y otra vez, con Cuna del Alma, vuelvo a repetir, con el circuito del motor, con el otro y con todo. O lo que pasó en lo que pasó en Arico, que el propio Cabildo, con el ITER, destruye parte de un yacimiento y estaba tal. O sea, ¿por qué? Porque no había un informe claro. O sea, aquí está pasando algo muy raro. Está pasando muy, muy raro. ¿Y tú por qué?
1: Pero mira, se juega con la vida. No sé si lo tendrán claro ellos.
0: Claro. Y aparte es que estamos
1: hablando... Bueno, ¿será que la vida de ellos no? Porque a lo mejor ellos se mantienen lejos y pues se ponen hasta mascarillas.
0: Mira, César, yo vivo a escasos 500 metros de dos machacadoras en el Valle de Huima, de la estación de Áridos, aquella tan famosa que hubo aquí. Y no hacía falta que fuera polvo. Es simplemente las noches de insomnio, el ruido, el malestar de los camiones, que eran cientos y cientos de camiones que salían del Valle de Huima. Sabemos de quién eran las empresas, las grandes empresas estas que vinieron aquí a traer lo que trajeron, que nadie lo veía, que nadie lo veía. Cuando una de las alcaldesas en ese proceso vivía justo en lo que se llama el mirador de Don Martín, al lado, que tiene toda la vista del valle y nunca vio esos grandes hoyos, ¿no? Pero nosotros sufríamos. No, que eso empieza a las 7 de la mañana o a las 6 de la machacadora. Y una, perdón por la expresión, y una mierda. Empezaban hasta las 4 de la mañana y camiones en cola y ruido y pista para que salga un camión y pista para que entre el otro, Y la máquina, taca-taca, y la otra, tucu-tucu, Y así nos pasamos aquí. Eso no hace falta que sea el polvo el que te mande. Es que psicológicamente están destruyendo a los pueblos. ¿Entiendes?
1: Y pues así es.
0: A muchas personas psicológicamente, y en Chimica está pasando lo mismo. Psicológicamente hay personas ya que están sufriendo muchos problemas de insomnio y demás, solamente con ese pensamiento, con ese polvo, con vivir encerrado. ¿Tú sabes lo que es vivir encerrado en tu propia casa? Que no puedes salir al patio. Que ya haya niños sufriendo... Niños que tenían alergias, pero que las alergias en primaverita, 3 meses, 2 mesitos, y que ahora tienen alergia todo el año, después que empezó esto. O que personas mayores tengan que salir con mascarillas, o personas mayores que tengan los ojos todo el rato llorosos. Es que yo invito a cualquiera que vaya ahí, cuando hace el vientito, que no se puede que haga mucho, y usted se queda media hora ahí y ya siente una sequedad en los ojos, y hasta en los dientes, siente el polvo hasta en los dientes. Es que es increíble. Es increíble, por eso invitamos a que fuera y supuestamente en esta semana pues se van a acercar allí a hacer esa visita y a buscar todos esos informes, si están o no están. Que yo te digo sinceramente, a mí me da que no están. Porque si no, ¿cuál es el problema en no entregarlo? Porque si usted está legal, yo te entrego todo, yo no tengo problema, yo no oculto nada. ¿Por qué no los entrega? César, blanco y en botella.
1: Está claro, está claro. Desconfía. Ay, Dios mío, hay que desconfiar de todo. Desconfiar. Compañero Sisto García Noda, ahí nos veremos el 5 de septiembre. Ya te llamaremos estos días también para que sea una manifestación multitudinaria como tiene que ser.
0: Sí, los invitamos a que la gente venga y se informe. Si la gente no necesita información, nosotros se la vamos a dar. Y que la gente sepa la realidad de que el ayuntamiento está actuando de mala fe, el ayuntamiento y la empresa está actuando de mala fe. Porque si no, no estarían con estas trabas y estarían en comunicación constante con tanto con las personas de LAMPA como con la asociación de vecinos. No hace falta que tenga contacto conmigo, pero que si esté en contacto con la gente de LAMPA, que está muy preocupada, y con la presidenta o el vicepresidente de la asociación. Entonces, para mí eso es un acto de mala fe. O no sé, tendría que buscar la definición bien
1: del
0: escenario. Es un acto de mala fe de este gobierno.
1: Está claro. Sisto García Noda, venga, un abrazo. Saludo a todos los compañeros y compañeras. Gracias a ti.
0: Vale,
1: hasta luego.
0: Un abrazo.

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